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2: Y tras haber presentado una colaboración con Kasabian, Calvin Harris regresa ahora con Satisfy junto a Yassi, un tema que empezó a adelantarse en redes con varios vídeos del estudio y que reúne al productor escocés con una de las voces que más recorrido ha tenido dentro de la electrónica en los últimos años.

Continuamos ahora con Samantha y Sika Sobresalto, que unen sus voces en este Hukai, una canción que no habla de finales tristes, sino de decisiones valientes. Ese es el momento en el que dejas de intentar salvar lo que no funciona y empiezas a salvarte a ti. Porque no pasa nada por pasar de moda cuando por fin te encuentras, dicen.

Y Me Acuerdo de Todo ha colaborado con Bernal en su nuevo single. Después de un periodo de silencio, tras la salida de su primer EP, uno de los proyectos de Dream Pop más especiales de la escena, ha anunciado su disco debut para octubre. Este segundo avance cuenta con la colaboración de Bernal, un grupo afín que también acaba de lanzar disco, y el grupo encontró su forma definitiva como cuarteto cuando publicaron un EP de 4 canciones producido por Nacho López de Margarita Quebrada. Ahora presentan su primer álbum, 8 canciones que transitan los sueños, los anhelos, la amistad, los desencuentros, la felicidad, en palabras del propio grupo, todas aquellas cosas que nos han hecho llegar hasta aquí a ser las personas que somos.

Y después de un tiempo de silencio, Motoharu Okamura, supervivientes de Automatic, regresan con Rotos por Dentro, el tercer adelanto de Cerca de las Estrellas, nuevo disco del grupo cordobés que Clifford Records publicará el próximo viernes en vinilo y digital.

Y acercándonos a la recta final de Bassclaw, la banda más prestigiosa de Caldicott, de Gales, lanzará Every Single Muscle, su increíble nuevo álbum, a nivel mundial por hace unos días. Y este single ya está disponible también en la canción que da título al quinto LP de la banda. Llegaba a través de sus pop, lo que supone un triplete para el dúo galés y sus estimados mecenas de Seattle.

El nuevo álbum de Bass Club está lleno de riffs de pared a pared y ganchos líricos metidos en confines estrechos, tanto es que Sam incluso pide permiso para meter un solo durante el segundo tema, A Good Day for Diane, le dan 2 segundos. Y Greta Van Fleet vuelven con un regreso triunfal al escenario mundial con su nuevo single titulado Play Your Games.

Play Your Games, el nuevo sencillo de Greta Van Fleet, que nos presenta en su faceta más cruda, irreverente e instintiva. Inspirado en una de sus primeras maquetas, rescatada de los archivos de la banda, el tema canaliza el espíritu de sus inicios, ruidoso, intrépido e indómito. Como esta canción, Marimacho, con la que reaparece Zahara, que se ha convertido ya en uno de los momentos más celebrados de su gira Zahara Rave, incluso antes de su lanzamiento oficial.

El nuevo single de Zahara es la canción original de Pionera. Solo querían jugar la película sobre la primera selección de fútbol femenina que España, que se estrenó o que se estrenará el próximo 12 de julio en cines. Es una canción que supone el inicio de una nueva etapa sonora y conceptual en la carrera de la artista llamada Glitz, donde la rave, el techno, la lucha social y el error se convierten en espacios de resistencia, comunidad y liberación. Y Arde de Bogotá, que acaban de terminar pues su gira europea, anuncian ahora ABT-002, una nueva gira internacional que llevará a la banda de vuelta a Estados Unidos y México en una serie de conciertos concebidos para disfrutar de su directo en espacios más cercanos y especiales. La gira arrancará el 8 de noviembre en Elsewhere Hall en Brooklyn y continuará el 15 de noviembre en Pacific Electric de Los Ángeles y llegará el 18 de noviembre a Metropolitan, Ciudad de México, con primer avance de una nueva etapa internacional que tendrá continuidad próximamente en España. Más de 32.000 espectadores han participado en los 8 conciertos que dieron recientemente por Europa, cuya gira finalizó hace unos días. Arde Bogotá. Siguen erguidos en su mascarón de proa.

Y ahora que el Fortaleza Sound de Lorca ha anunciado su cancelación por la floja venta de entradas, anunciamos con regocijo la vuelta tras 4 años del 20 pijo, con los que vamos a charlar ahora.

0: Tras cuatro largos años de silencio, el corazón musical del campo de Cartagena vuelve a latir con el Festival 20 Pijo, nacido de un grupo de amigos, la asociación 30594. El sábado 6 de junio, el recinto Paco Saura de Pozo Estrecho se prepara para revivir la esencia de 20 Pijo, una cita que regresa con más fuerza que nunca para demostrar por qué es uno de los eventos más singulares de y queridos de la región de Murcia, con un maratón de más de 12 horas de música ininterrumpida, sesiones de DJs hasta la madrugada, precios accesibles y el mejor producto local, una apuesta inquebrantable por el talento emergente y el inconfundible aroma de la gastronomía de la tierra. Este festival pionero del formato diurno y familiar vuelve a encender los amplificadores con bandas como Mala Cotton, Adiós Noviembre, Julia Cry, Mamba Negra o The Saunders, maridando la cultura contemporánea con el arraigo tradicional. Y para hablar de toda esta logística de una jornada ininterrumpida, el pulso de la escena local y lo que significa recuperar este espacio, nos acompaña hoy Ignacio Sánchez Sancho. ¿Qué tal? ¿Cómo estás, Ignacio? Nueva etapa, ¿no? Evolución.
1: Sí, bueno, muy bien, Ángel. Pues, bueno, evolución, ¿no? Más bien retomarlo que donde lo habíamos dejado, la verdad. No, sí, evolución porque, bueno, somos más mayores y... Pero vamos, lo que es la esencia del festival no ha cambiado y, uh-huh. y queremos seguir haciéndolo así.
0: Pedro Sánchez se tomó 5 días, pero vosotros os habéis tomado 4 años de reflexión.
1: 4 años de reflexión, sí, sí. Bueno, siempre ha sido un proyecto difícil de sacar y bueno, pues necesitamos allí. También hemos conseguido, bueno, gracias al Ayuntamiento de Cartagena nos ha dado un apoyo más importante, las empresas locales también nos ha dado un apoyo más importante y bueno, eso nos ha animado a volver, porque todos estos eventos, como tú sabes, tienen un alto porcentaje de incertidumbre, como hemos podido ver hace poco, y bueno, eso no, nos da...
0: ¿A qué te refieres? ¿Al Fortaleza Sound, por ejemplo?
1: Bueno, por ejemplo, entonces todos los eventos tienen incertidumbre y bueno, esto nos hace tener un pelín más de colchón para arrancar otra vez. Y la verdad es que la respuesta está siendo increíble, el cariño que se le tiene a este festival, la verdad es que nos abruma y nos da fuerzas para seguir haciéndolo.
0: No estoy muy seguro si me has respondido al hecho de haber dejado pasar 4 años para volver con el 20 Pijo. ¿Qué sucedió?
1: ¿Qué sucedió? Bueno, pues tuvimos ahí un, bueno, no problemas, ¿no? Sino una pequeña crisis de identidad o de ganas para hacerlo y bueno, pues ahora temas internos e incluso personales, entonces, pero bueno, ahora ya se han solucionado y hemos vuelto con más ganas que nunca.
0: Y ese polo de Sandía sigue siendo vuestra seña de identidad, ¿no? Para los despistados, ¿qué valores del festival representa ese icono tan murciano?
1: Pues hombre, pues algo representa el campo de Cartagena, representa un evento diferente, un evento que apoya lo local, que es fresco, bueno... No queremos, somos gente ya casi cerca de los 50, pero no queremos hacer un festival para gente de 50. Entonces, pues por eso la apuesta por Mamba Negra, Julia Crae, bueno, hay gente haciendo urbano muy, muy, muy buena aquí en Murcia y queremos apostar, pues eso, por la música emergente.
0: Este año el cartel tiene un marcado acento de Cartagena, con bandas como Calares, The Saunders o Adiós Noviembre.
1: Sí, sí,

0: Ignacio, ¿es esta una declaración de intenciones para demostrar el músculo musical que hay en la comarca de Cartagena?
1: Pues sí, sí, siempre hemos intentado ahí el equilibrio entre grupos de la zona y grupos de fuera de Cartagena, y la verdad es que hay un buen pulso, sí, en Cartagena, impulsado seguramente por Arde Bogotá, ¿no? Que es el primera línea ahora mismo en el campo de Cartagena. Y...

0: incluso iré a Murcia.
1: Que por cierto vuelven de nuevo a la carretera a seguir con su gira mundial después de haber terminado esta gira europea, van de nuevo a Estados Unidos y México. No paran Arde Bogotá, increíble, nos alegramos de ello,
0: lo
1: sí.
0: De, lo de Arde Bogotá es increíble.
1: Uh-huh. Oye, hablando de talento, vosotros habéis sido un poco el radar del talento. En el pasado fuisteis trampolín de bandas con, pues, que están llenando estadios, ¿no? Como Viva Suecia o Nuna Tak, incluso Crane. ¿En el cartel de este año veis algún heredero claro de ese éxito masivo? ¿Cómo es ese proceso de cazatalentos de la asociación?
0: Pues hombre, como tú bien sabes, la verdad es que la escena murciana es increíble. Hay cantidad de propuestas, hay cantidad de propuestas que salen todos los años. Y bueno, pues hacemos una selección y si te digo la verdad, este año casi que nos salía un festival simplemente con artistas femeninas, uh-huh. que es brutal.
1: Eso apreciamos,
0: y,
1: sí.
0: Y bueno, de a tanto como estadios no sé, pero yo creo que, no sé, gente como Julia Cray o Mamba Negra, yo creo que tienen un futuro muy bueno, ¿no? Todos, ¿no? Tampoco nos gustaría quedarnos con uno exactamente, ¿no? Porque, bueno, todos para nosotros... importante. De hecho yo creo que el cariño que le tienen los grupos a este festival es que le damos la misma importancia, le damos el mismo escenario a todos, las mismas condiciones, entonces le damos un evento, un sitio donde ellos puedan mostrarse, no en un escenario pequeño, un horario malo. Bueno, para nosotros es eso, ¿no? Y hay muchísimo talento aquí, la verdad.
1: Uh-huh.

0: Entre los puntos fuertes y más originales del 20 Pijo de esta edición están las colaboraciones de la Sociedad Artística Santa Cecilia con Malacoto y también de la Unión Musical Torre Pacheco con Mamba Negra, la que escuchamos de fondo. ¿Cómo surgen estas sinergias?
1: Bueno, pues la verdad es que surgen de hace muchos años, cuando Vetusta Morla ha colaborado con la Sinfónica para sí. un concierto benéfico de Lorca. Pues la verdad es que eso nos gustó, cogimos la idea y bueno, empezamos a hacerlo con un ATAC, luego vino Karma Cadabra, luego hicimos la producción propia que el homenaje a Maritrini y bueno, este año queríamos, por supuesto, si la San quería, que siempre acepta, queríamos retomarlo y también hacer lo mismo con una banda de Torre Pacheco, que al fin y al cabo es el pueblo que tenemos al lado. Y bueno, pues nos gustaría hacer esa colaboración y oye, intentar también así de esa manera atraer gente del pueblo. Al final nuestro festival es intentar traer colectivos pequeños o intentar traer muchos colectivos pequeños para ver si pues esto cada vez se hace más grande, ¿no?
0: La verdad es que es curioso, ¿no? Es llamativo el hecho de pues unir de alguna manera la tradición a sonidos más contemporáneos como estos artistas que estaban mencionando.
1: Sí, porque además ellos salen un poco de su zona de confort, ¿no? Que es sentarse ahí en una silla vestido de músico de banda y tocar una partitura. Entonces, pues estas propuestas son diferentes y la verdad es que ellos lo aceptan muy bien y muy a gusto. Y que luego, pues sí, eso, que le gusta mucho participar en eventos así.
0: Esa idea de programar colaboraciones con la escena emergente murciana, pues genera espectáculos únicos. ¿No habéis querido perder la oportunidad de producirlos?
1: Pues en este caso, digamos que...
0: ¿Cómo han ido esos ensayos mano? Hasta ahora?
1: Muy bien, muy bien, la verdad es que muy bien. La verdad es que muy bien. Son dos, tanto Mamba Negra como Malacoto, digamos que Malacoto.

0: llaman músicos, que es Mamma Negra, pero los dos son diferentes, pero van a ser espectaculares. Y como tú dices, concierto único, es la oportunidad, o sea, digamos, es nuestra baza de dar un concierto único que no se va a repetir y bueno, muy contentos.
1: Desde el directo de las bandas, que hemos mencionado, hasta las sesiones de DJs como Arex, Insomnia o Fruta Rara, ¿cómo se equilibra un festival como el Frente Pijo para que la fiesta no decaiga en ningún momento del día?
0: Pues eso, no, que no pare la música desde las 12 hasta las 2 de la mañana y bueno, dándolo en servicio en barra de comida y bebida ininterrumpido. Uh-huh. Ininterrumpido, así que esa, no hay más secreto.
1: No hay más secreto.
0: Ya la gente le da música y comida.
1: El secreto es la masa que decía que el anuncio.
0: Sí, correcto.
1: De hecho, música y gastronomía son el 100% de la tierra. ¿Nos puedes adelantar algo del menú o de la propuesta gastronómica que va a acompañar a la música este año?
0: Pues la verdad es que no hay muchas novedades. No hay muchas novedades, pero hay bocadillos que están muy muy solicitados, como es el de cochinita pibil, que la gente le gusta mucho y está deseando
1: ¿De qué va probarlo. Eso?
0: Cochinita pibil es un plato mexicano, es una uh-huh. carne marinada, que luego se hace al horno y bueno, tiene ahí un toque picante, también refrescante y bueno. Y luego, pues sí, tampoco tiene mucho secreto, porque el secreto es utilizar productos naturales, productos de la zona, de kilómetro cero. Todo el pan es de por aquí casero, no es pan que tú veas que el bocadillo son todas las barras iguales, ¿no? Al ser casero, pues uno es más grande, otro más pequeño. Entonces, pues sí, queso de por aquí, la fruta del campo de Cartagena, vamos, es que no, ahí no fallas.
1: Antes casi lo hemos comentado, pero artistas como Julia Cray pues tienen una relevancia, un peso muy importante este año. ¿Cómo valora la evolución del talento femenino en la escena urbana y pop de la región? Vosotros que además desde el Vente Pijo habéis tributado un homenaje a Maritrini, que fue la última sesión que hiciste del festival.
0: Pues la verdad es que, ya te digo, yo programador, yo hubiera hecho un festival solo con mujeres, porque es increíble. Bueno, es que están las que participan, pero está Carmesí, está hay un montón de talento femenino, Laura V, no sé, es que es inexistible. Para mí es increíble porque, de hecho, y yo creo que tú también lo sabes y te has dado cuenta, hace 20 años que es cuando empezamos a hacer festivales, prácticamente no había. Uh-huh. Prácticamente había una o dos artistas femeninas y ahora es brutal la escena femenina y oye, encantado porque luego las ves trabajar sus redes, trabajar los conciertos y te das cuenta de que son el futuro, vamos, totalmente. Uh-huh.
1: Bueno, y de hecho, pues ahí está, ¿no? Antes no había que recurrir si acaso a la paridad, pero ahora no es necesario nada de eso.
0: Nada, no. De hecho, nosotros no, cuando hacemos un cartel no pensamos, venga, pues 50% de mujeres o no. Simplemente pues vemos quién nos gusta y vamos, yo creo que, no he hecho el cálculo, pero creo que hay más mujeres que hombres en el cartel de este año. O sea que vamos, para nosotros, y siempre que podamos, vamos a apostar por mujeres. Por mujeres, sí. Porque ya te digo, para mí me gusta mucho lo que hacen y me gusta trabajar con ellas también. O sea, me gusta mucho cómo plantean todo.
1: Ignacio, soléis decir que el Vente Pijo es un día para disfrutar en familia y un festival amable para los niños, el concepto family friendly. En una época de macrofestivales masivos, ¿cómo se consigue mantener esa atmósfera segura, cercana y cómoda para todas las edades?
0: Pues la verdad es que no es que lo vendamos como family friendly, pero es que el simple hecho del horario ya te hace poder acercarte mejor a un evento musical, ¿no? Sí. Los festivales normalmente son de tarde y bueno, yo creo que solo el horario ya acerca a más gente. A otras edades, el festival, y luego también que la entrada sea gratuita para menores de 18, pues también hace que la gente se quiera acercar. Pero bueno, es un poco la manera que tienen, por ejemplo, bueno, en Europa, ¿no? En Europa todos los festivales tienen este horario. Y claro, tú ves allí, pues, desde el abuelo por la mañana hasta... Entonces, yo creo que el simple horario ya acerca a más gente el festival.

0: festival. Y luego disponer también de un recinto con sombra asegurada a todo el festival, pues hombre, eso es vital. Si no, no se podría hacer.
1: El Ventepijo nació de la asociación 30594, un grupo de amigos. ¿Cómo se gestiona un festival de este calibre, de la amistad y el amor al arte, sin perder la cabeza en el intento?
0: Bueno, pues como tú has dicho, pues desde el amor a esto y desde las ganas, ¿no? Todo el mundo le pone muchas ganas y todo el mundo sabe ya, no es el primero que hacemos y todo el mundo sabe lo que hay que hacer y la verdad es que no hemos perdido las ganas porque vamos, por ejemplo, estoy ya en el recinto y esto ya va viento en popa, va muy bien para y que al fin y al cabo esto no es nuestro trabajo, aunque nos tomamos y creemos que hacemos un trabajo muy profesional, pero bueno, al fin y al cabo esto no es nuestro trabajo y nos tomamos como un ocio que es mucho trabajo, pero no deja de ser ocio.
1: Hace 4 años disteis el golpe, ¿no?, por decirlo así, dejó un buen sabor de boca ese homenaje a Maritrini, ¿no?, con esas fotos que había recogido, ese vídeo buscando a chicas que habían estado supervivientes, por decirlo así, entre comillas, de aquel concierto del Teatro Romea. Este año recurrió también a los videoclips de una manera pues muy interesante, ¿no?
0: Sí, este año contactamos con José Fernández Ar, que es el director de la publicidad que hemos hecho, que ya habíamos trabajado con él en el 2015, y le planteamos la idea de resurgimiento, ¿no? Oye, tenemos todas las cosas ahí guardadas en un sótano, oye, a ver qué. Y luego le dijimos, también en el pueblo hay un certamen de teatro y un grupo de teatro que es La Aurora, lleva 25 años, los actores los ponemos nosotros, ¿no? Entonces, él dio la idea. El tono del vídeo ya lo hicieron Lourdes y Pablo, que se llaman así los actores, y la verdad es que ha sido increíble, es increíble el impacto que ha tenido y bueno, que hemos resurgido.
1: Os dejó buen sabor de boca, como decía, ese homenaje a Maritrini, ¿qué consecuencias ha tenido?
0: Pues hombre, pues la verdad es que pues luego salió un libro, luego han salido libros, el hermano de Maritrini ha cogido las riendas de todo el legado de Maritrini y lo está moviendo, van a hacer un, no te digo que gracias a lo nuestro se haya hecho todo eso, ¿no? Pero bueno,
1: ha contribuido, yo creo que
0: aportamos,
1: ¿no? Ha
0: puesto ahí su nuestro granito de arena creo que aportamos y hombre, y ya era hora porque Maritrini es una figura que merece todos los homenajes que le hagan y sobre todo que el legado de ella no se muera y sigan haciendo cosas porque es un legado a reivindicar.
1: Ventepijo, un festival con identidad, podríamos así decirlo, de kilómetro cero. Este próximo sábado se celebra su nueva edición en Torre Pacheco con un montón de artistas, como hemos ido citando, desde Mamba Negra, 10 de noviembre, Malacotón, las escuelas, la orquesta sinfónica, iba a decir sinfónica, y si no sinfónica, para nosotros lo es, y por supuesto también Julia Klein. Gracias, Ignacio, por esta conversación y por ponernos al tanto de esta nueva edición del Ventepijo. Que sea todo un éxito. Hasta la vista.
0: Gracias, Ángel, a ti.

0: Pierre Ventepijo nos abre paso a la agenda de conciertos del fin de semana, entre la que incluimos la participación de Ruta Neón en la Gala del Día de la Región, organizada por La Siete y prevista para el próximo lunes 8 de junio en el Auditorio Margarita Lozano.
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Cómo nos encanta esta nueva canción de Ruto Neón con la colaboración de Amaris. Y los Deltonos no le temen al futuro. La veterana banda de rock cántabra, fundada en 1986, se acercan por aquí para presentar en el futuro su nuevo disco. Y lo hacen, en principio estaba previsto en la calle, pero lo harán a las 12 de la mañana este sábado en la Yesería.

los del tono con Henry Rader a la cabeza no temen al futuro. Y Dani Fernández tampoco, puesto que viene con la Insurrección Tour a actuar al Espacio Norte. Este nuevo proyecto llega en el mejor momento de la carrera de Dani Fernández. Su álbum La Jauría entró directamente al número uno en listas, alcanzó 238 millones de streams y ya es disco de oro. Este fin de semana, este domingo, estará actuando Dani Fernández, he dicho domingo, el de Saurín, estará actuando este sábado en Espacio Norte.

Y hablamos ahora de otro festival, el Palmera Fest, que se celebra en la Plaza del Espejo de los Alcázares este sábado, con conciertos de Boom Pat, Galgo o Pau From Mar. Se trata de un festival multidisciplinar que además incluye pues algunos conciertos como este tan interesante de Pau From Mar.

Y tenemos que anunciar la cancelación de los conciertos que tenía previsto Juan Cerada realizar en la región, tanto hoy como mañana en Mr. Week Café de Cartagena. Y al mismo tiempo, pues la recuperación de Pepsi and the Clits, que también tenían previsto actuar aquí en Murcia hace una semana, tuvieron que cancelar su concierto, pero ahora vienen con su peculiar propuesta desde Mojácar, volando por debajo del radar, pero no en sus actuaciones, no hacen prisioneros, como decíamos entonces. Este viernes están en la Yesería. Mm-hmm.

0: siguen durando lo mismo.
1: También vienen a la región Ofunquillo celebrando su 25 aniversario a Hierro, liderados por el grandísimo bajista Pepe Bao y el carismático vocalista Andrea Luz. Ofunquillo se han unido de nuevo con las ilusiones intactas para celebrar el 25 aniversario de la banda de funky andaluz embrutecido por excelencia. Los sevillanos están este viernes en Garaje Big Club. Y los que también están actuando en la región este fin de semana son Le Verse and Jones en el Pub Tránsito de Cejín.

También vamos a recibir este fin de semana, señor Bizarro, con actitud valiente y atrevida, un grupo alicantino formado a principios de 2024, con un sonido electrizante y potente, que vuelven por aquí para presentar los temas de su nuevo LP, Frecuencias y Armonías Temporales. Y lo van a hacer este sábado en La Yesería.

Hoy llegamos a la final de las tres semifinales del Crea Murcia de Pop Rock en Garaje Big Club con Pértiga, Blue Cheese, Carare, Anastasia. Santi Campillo está también hoy en la cervecería El Castillo, San Pedro El Pinatar y Billman en Garaje Big Club. Y mañana viernes, Pájaro Guía y Celticúo están en el Parque de la Rambla de Cartagena dentro de la 16ª edición del Festival Cartagena Folk. Iván Lan, Roble y Carlos Sospedra están en Café de Alba, Pablo Alborán en la Plaza de Torros, Rufus Tefalfre en la Sala Mamba Simétrica en el recinto ferial de la Aljorra y Will Wine Chantris en la Sala Spectrum. También Gidi Allen, el saxofonista norteamericano, estará con su trío en Yazaza Jazz Club de Murcia. O Funquillo, como decíamos, en Garaje Big Club el sábado. Del Tonos en la Yesería, el 20 Pijo, en el recinto de fiestas de primavera, en Pozo Estrecho con Malacoto, Mamba Negra, Julia Cray, ayer en noviembre, Aurora Plaza, Calare, The Saunders y muchos más. El Palmera Fest con los inquietos Pau from Maro Galgo en los Alcázares, Injector, Kind Dynasty, Acrónica, Bulquera en Garaje Big Club, Dani Fernández en Espacio Norte, El Arrebato en el Auditorio y Centro de Congreso Víctor Villegas, Perico Cánovas y la Niña de la Cueva en Café de Alba, Señor Bizarro, que estamos oyendo en la Yesería, y The Nowhere Plan también este sábado en la Sala REM. Y el domingo, actuación de Depol en la Sala REM, y recibimos también el domingo la visita de Univoice en la Yesería de Murcia. Hablamos de un grupo norteamericano, estadounidense, grandes representantes del Power Pop, que regresan a España para ofrecer nada menos que nuevo concierto, presentando las canciones de su nuevo y álbum epónimo lanzado el pasado mes de marzo, que cuenta con la producción de los hermanos Daddario de Lemon Tweed, que colaboran también en el álbum aportando piano y coros en varios temas. Estos prodigios del power pop surgieron en la disolución suburbana de clase media de Aliso Viejo en California, donde los dos compositores y guitarristas de la banda, Noah Nash y Reza Martin, conectaron siendo adolescentes gracias a su amor compartido por el rock and roll vintage. Así que siguiendo la guitarra gloriosamente New Wave, las melodías clásicas del pop de la costa oeste, donde las armonías estilo Big Boys y una gran variedad de teclados se suman al power pop y el rock and roll de Univoice, vienen ahora para presentar este nuevo álbum este domingo en las 7 en la Yesería. Con Univoice te decimos adiós, estaremos aquí el próximo jueves si el tiempo y la autoridad no lo impiden en Música de Contrabando, semanario de actualidad musical de Onda Regional de Murcia. Hasta entonces, los saludos de Carlos Pena. Que disfrutes de una feliz semana. ¡Chao!

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3: Muy buenas, compañeros, estamos en el Archivo Regional, en la Avenida de los Pinos, y estamos en un día pues excepcional, no solo por las altas temperaturas, sino porque no todos los días el Archivo Regional, la cultura, los amantes de la cultura, de la imagen y de la historia, pues reciben una donación tan generosa como la que hoy se ha hecho efectiva a la comunidad autónoma. Y es que el catedrático de Historia del Arte, el Cristóbal Belda, ha donado la colección de su padre, el fotógrafo Cristóbal Belda Navarro, que ha reunido más de 9.000 imágenes, así como también una parte importante de la obra de Juan Almagro, un gran documentalista a base de negativos y otro tipo de arte fotográfica del siglo XIX. No solo son imágenes bonitas, sino es documentar la historia de lo que éramos. Pero quien mejor nos va a glosar el día y la donación que hemos recibido es la titular de Cultura, en este caso nunca mejor dicho, y también turismo, Carmen Conesa. Muy buenas.
4: Muy buenas. Un día desde luego, pues para dar las gracias infinitas a Cristóbal Belda hijo y a toda su familia por permitirnos esta gran responsabilidad que tenemos a partir de este momento de custodiar en el Archivo Regional de la Región de Murcia. Lo que podemos decir que tal vez sea la mayor colección fotográfica del siglo XX, que nos va a dejar muchísimas investigaciones para conocer cómo era la sociedad de la región de Murcia en aquellos años, donde vemos no solamente pues imágenes cotidianas de ese día a día, de nuestras costumbres y tradiciones, vemos también una gran parte de la arquitectura del momento, del patrimonio, de la Semana Santa, de la parte artística, de los retratos de aquella época, y a partir de este momento nuestro deber, y así será, y nuestro compromiso, y muy agradecidos de recibir esta gran colección de la mano de Cristóbal Belda, de conservar, de investigar y estudiar, y por supuesto de poner a disposición de todos los ciudadanos de la región de Murcia este amplísimo y generosísimo pues esta colección de fotografías, que como decimos forma parte no solamente de una colección privada, sino de ese interés general, porque esto es historia de la región de Murcia. Así que fíjate qué gran responsabilidad tenemos ahora mismo aquí en el Archivo Regional de custodiar esta maravilla que nos hacen entrega esta mañana.
3: Hoy se ha hecho entrega de esa firma y oficialmente hay aquí una pequeña muestra. ¿Cuándo aproximadamente, consejera, podrán los investigadores acceder a todo esto? Porque entendemos que para catalogarlo, para poder ver poco a poco cada una de las piezas, imaginamos que tardarán algún tiempo.
4: Pues entendemos que el próximo año podrá estar a disposición también de los ciudadanos de la región de Murcia. Estamos hablando de más de 9.000 imágenes. Tenemos que recepcionar, analizar, conservar y exponer todas y cada una de ellas. Es amplísima la colección y esto nos va a permitir que podamos abrir muchas vías de investigación, porque la documentación aportada en estas imágenes, en el material, en esos negativos que tú también hablabas y que ahora el profesor Cristóbal Belda pues nos contará en más detalle de Juan Almagro, que ha sido el mejor fotógrafo de

marciano del siglo XIX, nos va a permitir abrir muchas vías de investigación, no solamente en la parte social, en la parte arquitectónica, en la parte del patrimonio. Por lo tanto, es compartir todo esto con muchos ámbitos de la cultura de la región de Murcia y que se puedan exponer a partir del próximo año a consulta, por supuesto, también de todos los ciudadanos, y estoy convencido que muchos de ellos incluso pueden llegar a reconocer alguno de sus antepasados en muchas de estas.

0: y su familia, que pone a disposición de los ciudadanos y de todo este tesoro que esta mañana acogemos en el Archivo Regional.
1: Pues Carmen Conesa, consejera de Cultura, Turismo y Deportes, gracias por su tiempo, vamos a seguir sus indicaciones y saludamos ya pues al donante en esta jornada, al hijo del autor que reunió todo este material, don Cristóbal Belda, catedrático de Historia del Arte de la Universidad de Murcia. Muy buenas.
2: Hola, muy buenas.
1: Apelo ahora al hijo, imagino que también emocionado porque una parte de su padre se desprende de usted, se queda aquí para que todos lo disfruten, pero se desprende un poco de usted. Me imagino que se le va a quedar la casa medio vacía ahora.
2: No, qué va. El momento más emotivo, bueno, ha habido dos momentos emotivos. Uno, el momento en que esto salió de casa. El momento en que el director del archivo y las personas que fueron allí a retirar todo el material y fueron sacando, yo fui descubriendo muchas más cosas de las que yo conocía. No sabía que había tal cantidad, era tan grande, el archivo tenía tantas cosas, que poco a poco fui dándome cuenta del enorme trabajo que había ahí reunido, que se había conservado a lo largo del tiempo. Ese trabajo se conservó gracias, después de morir mi padre, se conservó gracias a la labor paciente de catalogación que hizo mi padre en su día, pero que después una hermana mía, muerta hace muy poco tiempo, fue completándolo para dar una serie de facilidades y poder localizar cualquier pieza en un momento determinado. Esto indudablemente facilita la labor que ahora hay que empezar a hacer ahora. Al menos, por lo menos, abre unas vías para poder ir con una mayor agilidad en un trabajo de catalogación que es lento. Yo tengo mucha experiencia en estas cosas, no en la fotografía, pero sí sobre todo en la catalogación, y sé que estos temas son temas delicados, son lentos, son silenciosos y requieren de una gran paciencia. Le decía que ese era el momento más emotivo porque vi salir la vida de mi padre, la vi salir por la puerta de casa. Y el segundo es ver aquí algunos detalles de todo ese inmenso fondo que hoy ha pasado ya a formar parte del legado de la comunidad autónoma. Ver todos los mundos en los que se posó la fotografía. Yo recuerdo hace mucho tiempo que me hablaba la fotografía, no solamente aquello de escribir con luz, que es que lo que significa la palabra fotografía, su definición etimológica, el hombre escribe con la luz y con la luz va dejando escritas páginas gráficas suspendidas, o sea, imágenes robadas al tiempo, quiero decir, eso es lo que yo quería tener en la cabeza, es una imagen robada al tiempo. El tiempo pasa, el tiempo fluye, bueno, pero las imágenes quedan y permanecen. Y ese testimonio documental que la fotografía adquiere y alcanza, entre muchos otros valores, desde luego, desde el punto de vista estético, desde el punto de vista compositivo, desde su propia independencia de la pintura y de todas esas cosas, se ha ido logrando a lo largo del tiempo. Uno de ellos, quizá, ese valor de testigo de la historia, de testigo, testis temporum, decía Cicerón, que era la historia, y esa es la que está aquí reflejada y esa es la que está aquí recogida. No digo, pregúnteme, que yo hablo mucho.
1: Claro, está usted acostumbrado a dar clase y esto casi lo es y lo estamos disfrutando. Pero por acotar un poco el espacio a nuestros oyentes, tenemos dentro de este legado pues dos partes bien diferenciadas, la que corresponde a su padre que hizo y también la que recogió de Juan Almagro, sí, que es el gran documentalista del siglo XIX. Vamos a acercarnos a esta pequeña muestra que tenemos delante de nosotros en esta mesita. Tenemos a un lado antiguas máquinas fotográficas, algunas son poco más que cajas, el material propio para reproducir esas imágenes y algunas estampas que le señalaba antes en la presentación a la consejera. Por ejemplo, algunas son propias de la huerta y otras son unas señoras que posan. Cuéntenos, por ejemplo, esta que está posando, esta que tiene aquí, que es una familia que está posando la huerta, ¿qué
2: esta,
1: es?
2: Esta que tenemos aquí delante es una fotografía que está hecha en el momento del despojo del gusano de seda, cuando se está sacando del capullo toda la hijuela. Se está despojando toda la hijuela. La importancia que tiene la fotografía ya no solamente es el testimonio de ese trabajo, de esa fase del trabajo en la elaboración de la seda, sino al mismo tiempo también el encuadre de la fotografía, muy especialmente el tratamiento de la luz. La fotografía tiene unos claroscuros que son propios de la pintura. Hay que reconocer que los fotógrafos de estas generaciones eran pintores de formación. Mi padre estudió en la Academia de Bellas Artes de San Fernando. Allí aprendió pintura, aprendió dibujo. Volvió a Murcia, hizo algún tipo de pequeñas exposiciones con algunos pintores jóvenes de su época, pero se dedicó directamente

0: de la fotografía. Los artistas de todas estas generaciones de principios de siglo eran también fotógrafos, en el caso de recordar el caso de Murcia, de Pedro Flores, de Joaquín, de todos ellos. Y en este caso son fotógrafos que proceden de la pintura. Por lo tanto, los encuadres, las luces, las poses, los ambientes, el atrecho de la propia fotografía, el escenario o la puesta en escena de la fotografía, forma parte de todos esos condicionantes que ellos traen de su formación, que es la de la pintura.
1: Su señor padre en concreto aprendió de Francisco Miralles y del pintor Sánchez Picazo. Hay también imágenes de la ciudad de Murcia, por ejemplo, algunas se ven...
0: De estas vistas del río, en esta parte del río, que son las que se utilizan desde 1880, las postales que hacen reproduciendo pinturas de Meseguer y que recuerdan todas las, las que se hacen con los grabados que se hacen con la avenida de Zorrilla a Murcia. Aquí están, por ejemplo, estas del Almudí todavía.
1: Esa ha cambiado poco. He visto una donde se veía unas estructuras hidráulicas al otro lado, donde estaba justo el Hotel Victoria, que se veían unas estructuras que hoy en día ya no están.
0: Esa
1: es la glorieta.
0: Ves el ayuntamiento, toda esta zona del Victoria y todas estas construcciones que han ido desapareciendo. Y sobre todo, la forma con que el río se integra en la ciudad, ¿eh? Porque ahora mismo estamos hablando mucho de ese programa municipal del río y tal.
1: Murcia Ríos.
0: Pero mire cómo estaba, si es que estaba así.
1: Si es que somos unos asilvestrados de la huerta.
0: En nuestra ciudad que se ha ido separando poco a poco del río, que lo ha mirado como un enemigo.
1: Que el río ahora es muy bonito.
0: Ahora es precioso. Pero el río hay que reconocer que tradicionalmente era la fuente de la riqueza, de la felicidad y de la desgracia de esta ciudad.
1: Sí, es el ADN de Murcia. Es esta imagen, don Cristóbal, la que me ha llamado la atención, que esta es de Almagro, que aquí sí se ve una estructura que
0: estos
1: hoy ya no
0: está. Estos son molinos que en el río que han desaparecido, pero que están en esta ribera del río, no en la opuesta como están los de ahora del Museo Hidráulico. Esto está en la zona que llega hacia el plano de San Francisco y toda esta construcción de molinos han ido desapareciendo. Ahora ya tenemos esta rampa de bajada para ese paseo que es junto a la ribera del río, pero esto está desapareciendo. Como, por ejemplo, el convento franciscano, que está aquí, todo este convento franciscano, que es el que con el Colegio de la Purísima, que estaba en este otro lado, que ese fue incendiado. Pero aquí ven toda esta zona de la ciudad tan bonita, cómo ha ido desapareciendo. De todas maneras, los planos del 19 todavía conservan toda esta estructura. Y aquí no quería Almagro, aquí lo tiene.
1: Sí.
0: Aquí tiene Almagro. Este famoso paso del prendimiento. Es fotografiado por Almagro.
1: Esto que es una especie de supernegativo, porque esto se ve con...
0: Este es el negativo, pero fíjese qué dimensiones tiene el negativo. El negativo es una enorme dimensiones que vale para una máquina fotográfica mayor que la que tiene allí, legada por mi padre, la Junta del Tesoro Artístico. Esa.
1: Vayamos a esa punta de la mesa, que es gratis, de momento. Es lo que le decía antes a nuestros oyentes, que esto prácticamente es una caja, ¿se refiere a la grande?
0: No, esto es una caja, esto se abre y sale el fuelle. Y se abre la máquina de fotos. Y estos son los chasis, mírese, la que tiene, las dimensiones que tiene. A ver si consigo yo abrirlo.
1: Pues esto era el Instagram de la época.
0: Sí. A ver si estos son capaces de abrirlo. Yo no soy capaz de abrir esto ahora mismo.
2: Yo tampoco, ¿eh?
1: Ah, bueno, pues nada. Lo dejaremos a los investigadores que para
0: eso... Y este es el trípode sobre el que se levantaba la máquina. El trípode se sujetaba exactamente igual que se sujetaba el trípode del pintor. Ajá. Exactamente igual. Las máquinas, los chasis para llevar las placas, y aquí se hacían las fotos.
1: Y esto que nos acaban de abrir es una especie de libro de madera y dentro se pondría...
0: Aquí cuando se ponían las placas, las placas se ponían aquí dentro. Entonces, dentro en el laboratorio oscuro, solo iluminado por luz roja. Esto se cerraba y cuando se cerraba ya se sacaban una a una por este lado, que era la que se metían aquí dentro. Era como un estuche que se llevaba.
1: Qué complicado era ser reportero gráfico antes, ¿eh?
0: No lo creas que era tan complicado. Lo que pasa es que es complicado para nosotros que esto lo vemos como una antigüedad que no estaba, bueno, a los que no estamos.
1: Pues en todo caso hay un gran pedazo de historia, no solo de la ciudad de Murcia, de la región y su identidad, sino también de la historia de la fotografía. Y le agradecemos a don Cristóbal Velda tanto su tiempo como su generosidad para con todos los murcianos al donar este gran legado. Muchísimas gracias.
0: Gracias a todos ustedes.
1: Bueno, compañeros, aquí me quedo a ver si don Cristóbal me enseña a hacer fotos con estas máquinas antiguas y si no echamos el rato al menos un poco al fresco. Hasta luego, compañeros.
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0: Pues un jueves más, estamos en Conexión Europa, tenemos ya a Teresa Yepuz. ¿Qué tal, cómo estás?
1: Muy bien, Antonio, muy contenta de estar aquí.
0: Y hoy con una invitada también.
1: Sí, pues es que una invitada muy especial que ha tenido la amabilidad de venir a Conexión Europa cuando me dice fuera de micro que está terminando de hacer las maletas. Ahora nos dará detalles.
0: Un sitio maravilloso, ya lo estamos hablando.
1: Sí. Se oye por ahí su...
0: Hoy es el día, es que sé que va a un sitio maravilloso, pero no me da envidia, porque todos los días hablamos de sitios en los que me da envidia porque no he ido, pero este he ido. Bueno, o sea que, bueno, esa parte tengo suerte.
1: Tenemos con nosotros, tenemos el placer de compartir micro con Linda Castañera, pedagoga, doctora en tecnología educativa, catedrática de la Universidad de Murcia, del Departamento de Didáctica y Organización Escolar, y dice, nacida en Bogotá, Colombia, y murciánica de adopción. Es que eso es una descripción que haces tú de ti misma, pedagoga de profesión, estudiante de musicología por afición y charlatana por devoción. O sea, yo no puedo decir nada más, aparte de que tienes un currículum tremendo, intenso y extenso, estancias internacionales en Estados Unidos, en Reino Unido, te vas a Australia, una estancia internacional y una marca Erasmus Plus como la copa de un pino. Mejor imposible.
2: Muchísimas gracias, Teresa. Para mí es un placer estar aquí y sí, yo soy murciombiana, en todos los sentidos de la palabra.
0: Es una mujer de mundo,
1: exacto, o sea, exacto,
0: en todos los sitios.
1: Vienes, bueno, especialmente vamos a hablar de un proyecto que es un proyecto de un Erasmus Plus maravilloso que ha recibido, que ha sido distinguido, que eso es un honor, por la Comisión Europea como una buena práctica. Ese proyecto es QT, que es un Erasmus Plus, que además es hijo de QT, que también, o sea, ahí está la marca Erasmus Plus tremenda de ese efecto multiplicador que se pide y que tienes un cute y un cutie que es un hijo y que encima la Comisión Europea te dice, oye, ele tú, ¿no? ¿De qué va todo esto? Y enhorabuena, naturalmente, por la distinción.
2: Muchísimas gracias. Yo creo que el cute y cutie son dos proyectos que nacen con la visión de intentar promover la competencia digital docente y la digitalización dentro de las universidades, pero con dos marcas importantes. QT nace con la intención de que no sea algo que se cargue dentro en los hombros del profesorado, que es casi siempre lo que hacemos cuando pensamos en competencia digital docente, sino que pensemos de una forma más institucional. ¿Qué puede hacer la institución? Y en el caso de QT, lo que pretendemos es, una vez que ya lo hemos mirado con esa mirada organizativa, ahora queríamos hablar, en primer lugar, darle la voz al estudiantado e intentar ese partnership, esa conversación, ese trabajo con el estudiantado de verdad, para que el estudiantado se implique en la competencia digital de los docentes universitarios, aunque suene un poco contradictorio, creemos que es fundamental. Y en segundo lugar, para hablar con la gente que toma decisiones dentro de la universidad, que no son solo vicerrectores y rector o rectora, sino también toda la gente que asume responsabilidades dentro de los departamentos, dentro de los grupos. Y son dos proyectos que para mí efectivamente tienen ese sello Erasmus por muchas cuestiones. En primer lugar, porque somos de sitios muy distintos. Tenemos socios de Polonia, de Dinamarca, tenemos irlandeses, tenemos islandeses
1: es que y españoles. Son los líderes del proyecto. O sea, es una de las grandezas de Erasmus. Islandia no es un Estado miembro.
0: Aunque sí, lo van a votar el año que viene, creo. Sí, lo tienen pensado.
1: Pero como Estado miembro, no. O sea, es que como Turquía y como Noruega y como Islandia, que tienen un protagonismo en Erasmus Plus tremendo, ¿eh?
2: Porque además
1: eso dice mucho del programa, ¿eh?
2: Porque además creo que es el QT, el líder fue, los líderes, la líder de hecho, es danesa, fue Copenhague, y en este caso es Islandia. Y además, en este caso, este Erasmus, a mí, el grupo que somos, el grupo humano que somos y profesional,

0: tiene una característica que a mí me parece diferencial. En este caso estamos hablando de personal de la universidad que en su mayoría no son profesores universitarios, con lo cual son personal de la universidad de otras universidades que son especialistas en educación, pero que trabajan dentro de ese grupo de personas que parece que casi nunca miramos, que son el personal de técnico de administración y gestión de servicios.
1: Exacto.
0: El PTGAS, que llamamos en Universidad de Murcia. Los raros somos los profes. Y somos raros y hemos aprendido un montón, porque hemos visto la universidad desde muy diferentes sitios, hemos trabajado con los estudiantes y además siendo de países tan diversos, Croacia entró en CUTI y España, pues somos muy diversos, muy diferentes, pero nos hemos trabajado muy bien, hemos aprendido mucho los unos de los otros de las diferentes perspectivas europeas, porque Europa es un continente con muchos países que, gracias a que hablamos idiomas diferentes, somos conscientes de lo muy diferentes que somos entre nosotros. Y yo creo que ha sido un esfuerzo extraordinario. CUT, además, tuvo repercusión hasta en Argentina. Tuvimos un CUT en un Cuyo, en la Universidad Nacional de Cuyo, y hay mucha gente de Latinoamérica que está utilizando nuestros materiales. Entonces, para nosotros es un orgullo. Ha sido un placer formar parte de estos dos proyectos y es un orgullo que el impacto de los dos proyectos se siga viendo y siga teniendo esa consideración dentro de la Unión y fuera de la Unión.
1: Y además de consideración tiene vida, vida.
0: Absolutamente.
1: Tiene todavía, puede tener más aplicaciones y más pilotos incluso fuera del continente, ¿no?
0: Sí. De hecho, por ejemplo, en CUT, como te decía, hay una metodología de implementación de la competencia digital docente desde un punto de vista organizativo que ha sido utilizada por la Universidad Nacional de Cuyo, que fue utilizada en su momento cuando estaban haciendo además el plan estratégico 2030. Y en su momento, y ahora mismo, hay el curso para personas que toman decisiones dentro de la universidad que hicimos como uno de los productos de CUT, se sigue haciendo y se sigue ofreciendo desde el Forum de Teaching and Learning de Irlanda para todos los directivos o gente que toma decisiones dentro de las universidades en todo el mundo y se sigue haciendo. Creo que ahora vamos a hacer la tercera edición, si no estoy mal.
1: Además, esto, bueno, es un apunte que se me está ocurriendo, pero esa filosofía dentro de la UniWell, de la Universidad Europea de Bienestar, de la que forma la UMU, ahí también puede tener mucha, mucha vida.
0: Yo creo que sí. A ver, yo creo que todo esto, la idea es que además vamos dejando miguitas.
1: Exacto.
0: Para que quien pueda las vaya recogiendo. Para nosotros también nos interesa seguir recogiendo. Es un campo de investigación en el que yo me muevo y el que sigo interesada y seguramente intentaremos el CUTIER y el CUTIER.
1: Y el cutest, seguro. Sí. Abogo por el cutest.
0: Pero ahí seguramente habrá otras personas que puedan recoger y otros proyectos, y desde luego desde UniWell, yo creo que porque well-being también significa eso.
1: Claro.
0: También significa que al profesorado no le podemos pedir que haga cosas sin que haya un soporte y un apoyo de parte de institucional por parte de la universidad, y de eso también va CUT y ha ido CUT.
2: Bueno, vamos a hablar de que has dicho al inicio que estaba haciendo las maletas.
1: Porque se va a una estancia de investigación que es forma parte de su vida y de su trayectoria. Cada X tiempo, como investigadora, pues en nombre de como invitada a una universidad y representando a la Universidad de Murcia, pues nuestra linda Castañeda se va a Australia.
0: Sí, señora.
2: Exportamos talento también. Que se vaya
1: sí, pero solo un ratito, solo por unos meses.
0: Hombre, porque se vive muy bien.
2: Lo bueno de compartir, pues eso, el conocimiento y de la diversidad, no solo de los países de Europa, sino, bueno, de lo más lejano de Europa.
0: Es una forma. Yo siempre, cuando hablo de las estancias de investigación, creo que son una forma de que te dé el aire. Y cuando te da el aire, yo recuerdo que las mamás, antes, las personas aireaban las casas y oreaban las cosas. Las alfombras se orean.
1: Sí, sí.
0: Y cuando te da el aire, nos viene muy bien porque nos geolocaliza para lo bueno y para lo malo. Es decir, podemos ver qué nos falta, dónde podemos invertir, de dónde podemos aprender cosas. Y también podemos geolocalizarnos dentro de nuestra situación geográfica, política y académica, y ver con un poquito más de claridad que no estamos tan mal y que nos falta para estar mucho mejor. Y yo creo que todo eso contribuye, al menos espero que así sea, tanto a una investigación como a una docencia de mayor calidad por parte de los que nos implicamos en ese tipo de

0: de cosas. Y además en que lo que nos traemos, pues lo contamos e intentamos dejar miguitas por si a alguien más le vienen bien.
1: Bueno, que no lo hemos dicho, se va a Australia. Que no lo hemos comentado.
0: Sí, lo hemos dicho.
1: Ah, vale.
0: Sí.
1: Es que lo que comentabas, el tema de la investigación, yo entiendo que es fundamental salir de tu entorno para cualquier investigador y ver otros lugares, que sea investigador de cualquier tipo, aunque sea de laboratorio, ver otros lugares para tomar conciencia, como dices, y tener opiniones de otros lugares.
0: Más que opiniones, ver la forma de trabajo de otros sitios. Tener en cuenta que al final nosotros nos movemos con métodos y con metodologías y con formas de hacer. Entonces, conocer la idiosincrasia de otros lugares nos viene muy bien, porque aprendemos cómo funcionan en otros sitios, vemos la ciencia desde otras perspectivas, aprendemos otras metodologías y otras técnicas que aquí por mil razones pueden haber llegado o pueden no haber llegado. Entonces, todo eso nos interesa. Además, creo que es también importante mostrar lo que hacemos aquí, en una esquinita de España, que es una esquinita de España, pero es una universidad que tiene un peso específico y que está haciendo cada vez más cosas. Y no lo digo por mi gran ámbito de investigación, que yo creo que hacemos cositas, sino por muchos otros ámbitos de investigación en los que la Universidad de Murcia pues tiene mucho que exportar y mucho que conocer. Y efectivamente, ese intercambio de ideas, ese intercambio de metodologías y ese intercambio de formas de pensar hace a la investigación de la humanidad, al fin y al cabo, un poquito mejor.
2: Sí, eso es un poco, recoge un poco el espíritu de Erasmus Plus, del job shadowing, del aprendizaje por observación o del learning by doing. Que yo creo que son dos pilares también, y que más allá de eso es ese espíritu con el que se va a enriquecerse y a decir, a aprender, ¿no?
0: Sí.
2: Y además derriba muchos estereotipos estos intercambios.
0: Completamente.
2: Porque uno piensa, ay, Finlandia es lo mejor y no sé qué, y luego vas y, bueno, pues incluso tu autoestima viene reforzada, ¿no? Y
0: recuerdo,
2: y no hay mejores o peores, sino unida a la diversidad.
1: Diferentes.
0: Yo recuerdo que en un proyecto Erasmus de hace ya años, en los que estuve, que también tiene el reconocimiento de buena práctica.
2: No me extraña.
0: En ese proyecto teníamos a una universidad danesa, no, teníamos una universidad finlandesa, teníamos una universidad española, teníamos una escuela polaca y una escuela turca, y tenemos a una empresa italiana. Claro, la universidad finlandesa no le faltaba de nada, perdón, pero de nada. Era una universidad con una cantidad de recursos absolutamente extraordinarios. Universidad de Murcia, y después íbamos a una escuela en medio de la nada en Polonia. Y la sensación de estar trabajando todos juntos, en igualdad de condiciones, hablando de lo que sabíamos cada uno de nosotros y aprendiendo unos de otros, y en las visitas conociendo cómo comes, cómo es tu escuela, cómo te mueves, cómo es el tipo de forma, aprendimos una barbaridad. Yo aprendí una barbaridad. Y creo que eso es una de las grandes cosas que hace Erasmus por el sentimiento europeísta, y nos hace muy distintos a otros territorios del mundo. Uh-huh. y enriquece la, no solo la investigación, sino la cultura y el desarrollo, uh-huh, y la innovación europeas.
1: Uh-huh. Perfecto, pues con ese enriquecimiento nos quedamos. Linda, buen viaje. Que
0: tengas
1: buen viaje.
0: Gracias.
1: Te esperamos a la vuelta. Sí. Seguro que Teresa te trae por aquí.
2: Ya está comprometido.
0: Muchísimas gracias.
2: Feliz
0: un
2: estancia. Estaremos encantados de saber de ti, desde luego. Y ha sido un placer que estés aquí con nosotros en Conexión Europa.
0: Para mí ha sido un honor. Muchísimas gracias por invitarme.
1: Hasta la próxima. Y hasta la próxima, Teresa.
2: Hasta la próxima.
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1: Y ahora sí que nos vamos hasta Mazarrón, porque allí nos han preparado un fin de semana estupendo. Ya saben, bueno, en Mazarrón siempre puede uno ir a la playa y disfrutar simplemente de darse un paseo por allí, pero es que además en esta ocasión pues tienen unas jornadas gastronómicas que se están convirtiendo ya en una tradición. Por eso hemos llamado a la

0: Alcalde de Mazarrón, a Ginés Campillo, que creo que nos escucha ya. Ginés, buenas tardes.
1: Hola, muy buenas tardes.
0: Bueno, cuéntanos, ¿qué es lo que nos habéis preparado para que alucinemos con el atún?
1: Bueno, es curioso porque estas jornadas que nacieron en 2014 y solo ese año, es verdad que versaban sobre el atún, pero cuando las recuperamos hace 3 años, no fue así.
0: Ah, mantuvimos entonces rojo y red ya no es solo atún. Vaya.
1: No.
0: Venga, pues cuéntenos.
1: De hecho, hicimos una primera jornada en el país invitado a Colombia. El año pasado fue Japón. Y este año tenemos cocina vasca. Vamos a traernos toda la cocina vasca en fusión también, muchas cosas con la Mediterránea y van a girar en torno a la cocina vasca este año, del 5 al 9 de junio, aquí en Puerto Mazarrón.
0: Venga, pues a ver si hacen un marmitaco con atún y por lo menos no me dejan a mí sin hablar del atún. Bueno, ¿dónde tenemos que acercarnos para poder disfrutar de esas citas gastronómicas?
1: Sí, venimos haciéndolo en el Paseo Agustín Herrerín, ahí en la isla. En un paseo magnífico, con vista al mar y pegado al mar. Y este año pues traemos tres estrellas Michelin distintos de cocina vasca, de Bilbao y de San Sebastián y de Zarate. Tenemos Zarate de Bilbao, tenemos La Rebelía de Morevieta y tenemos Islares de Bilbao también. Pero no solamente eso, también apostamos por la gastronomía local, con los puestos que tenemos aquí para vender las tapas típicas de Mazarrón, donde también hay atún. Y tenemos restaurantes de Murcia como local de ensayo, Tandem o el Portillo de Jabalí, que también nos van a dar un y de fusión de la cocina vasca con la mediterránea, que también existe.
0: Bueno, ¿en qué consiste exactamente? ¿Hay diferentes casetas de los restaurantes? ¿Van a cocinar allí?
1: Hay 14 casetas de restaurantes locales y algunos de Murcia para que puedas ir a comer y a cenar ahí tranquilamente. Y hay ponencias por parte de los 3 de Michelin que te he dicho, más los restaurantes que te he dicho de aquí de Murcia, pero que te repito, el local de ensayo, Tandem, el Partido de Javier, y también teníamos a el Rincón de Joaquín, que nos va a hablar del pilpil. Y eso, de vino, talleres de cocina para niños, para mayores, música en directo, DJs, o sea, desde las 12:30 aproximadamente hasta las 12 de la noche, podemos estar tranquilamente ahí disfrutando de la gastronomía, de la música y de las ponencias de cocina.
0: Bueno, es una de las propuestas que hacéis para el puente, porque vais a estar hasta el 9, ¿no? O sea, hasta el mismo día de la región también.
1: Sí, comenzamos mañana a mediodía, 12:30 aproximadamente, hasta el día 9, que a mediodía terminaremos con esta jornada.
2: A mí lo que más ilusión me hace, alcalde, cuando veo el programa, es que siempre se habla de ponencia con degustación.
1: Y luego se dan codazos para coger y degustar, porque para todo el mundo lo hace. Pero sí, la verdad que es una forma de acercar también la cultura gastronómica a todo el mundo y que puedan probar un plato de un restaurante que está en Bilbao, por ejemplo, y que no tienen posibilidad de ir allá a degustarlo. Por lo cual yo creo que cumplimos con los objetivos.
0: Pero hay que ir con tiempo, entonces, por lo que dice, ¿no? Porque al final hay pelea.
1: Hay que ir con tiempo para coger posiciones en primera fila para que luego no haya problemas que te dejen la tapa para probar.
0: Muy bien. Estamos en la víspera de un puente largo para los murcianos, para quienes puedan tomarse también el lunes. ¿Cómo se está preparando Mazarrón? Porque supongo que para vosotros también es una jornada, aunque no se reciba a los madrileños, que no están de fiesta, pero al final es un puente en el que se acerca mucha gente, ¿no?
1: Sí, muchísima. Ya está viniendo mucha gente ya este fin de semana sin ser puente y se está notando y hemos hecho el esfuerzo este año bastante importante en relación de pasarelas, de lavapiés, de papeletas de la playa. O sea, estamos intentando dejar todo lo que es el litoral de Mazarrón nuevo, por así decirlo, de servicios, para que quien venga disfrute de la playa de Mazarrón.
0: ¿Ha hecho falta arreglar muchas de las playas o estaban más o menos preparadas ya para el verano?
1: Bueno, hemos hecho una renovación integral de las pasarelas de las playas y de los lavapiés. Eso sí lo hemos cambiado todo. Y estamos haciendo una prueba junto con la demarcación de costas para romper el puerto, que sí que es verdad que hay un problema de la arena, que se amenaza y hay algún tipo de pérdida o de salida de agua, que no sabemos muy bien de dónde, para regenerarla, y estamos intentando, están haciendo pruebas para que se recupere esa playa. El resto está todo pues, prácticamente como estaba, que me encanta venir a Mazarrón a bañarse.
0: Bueno, y encima estrenando lavapiés y estrenando de todo, ¿no?
1: Sí, vamos a seguir para la temporada estival, desde luego estará todo preparado sin ningún problema.
0: Muy bien. Pues Ginés Campillo, alcalde.

0: Alcalde de Mazarrón, muchísimas gracias y ya pues a lo mejor le preguntamos el miércoles cómo ha ido el puente y cuál ha sido el balance. Perfecto. Pero en principio esperan que muy bueno, ¿no? De ocupación y de todo.
1: Sí, tratando una muy buena ocupación aquí en Mazarrón. Sí.
0: Muy bien, gracias Ginés, hasta luego.
1: A vosotros.
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0: Pues nos vamos de biblioteca, nos vamos en esta ocasión a la biblioteca de Totana y nos atiende Isabel Román. Isabel, buenas tardes.
1: Hola, buenas tardes.
0: Bueno, cuéntanos, siempre decimos que la biblioteca de Totana está en la cárcel, si no me equivoco, ¿no?
1: Exactamente, estamos en el Centro Sociocultural La Cárcel, que es un edificio aquí muy conocido, uh-huh. Y hay varias dependencias culturales, entre ellas está la biblioteca.
0: Muy bien, y que ahora mismo tendréis a gente estudiando seguramente, ¿no?
1: Efectivamente, lo que es la sala de estudio está a tope, uh-huh. Y bueno, hay algunos que están aquí en la biblioteca, pero claro, aquí siempre hay más ruido, el préstamo, el teléfono,
0: claro.
1: En fin.
0: Bueno, de todas formas, ya hay que decir que hoy ya se acaba la PAU, con lo cual por lo menos los de segundo de bachillerato ya han terminado y están de celebración. Tendréis todavía algún universitario y opositor por ahí. Pero bueno, venimos a recomendar libros. Cuéntanos qué nos has seleccionado.
1: Bueno, pues el libro conductor va a ser dos libros que en el título aparece en la palabra baile, y uno me lo he leído recientemente y el otro me lo leí hace un año, pero los dos también tienen como cosa en común, mujeres, las mujeres. Uh-huh. El primero es El baile de las que sobran, de Fermina Cañavera, que ha sido publicado por Espasa en el 2025. Y esta autora es una investigadora y escritora española especializada en memoria histórica y en el estudio de la represión contra la mujer en el siglo XX. A mí me ha gustado bastante y me ha conmovido El baile de las que sobran, porque iba contando cosas de la guerra civil, sobre todo de los últimos días, cuando iban a caer a Madrid, cuando ya estaban... Y tanto de un lado como del otro, he tenido que investigar qué era la quinta columna, lo que eran las abejas, cómo de un color y de otro daba igual, y cómo la amistad, a pesar de los ideales, superaba los colores.
0: Vale.
1: Y bueno, también había cosas más crudas, cosas más bonitas, pero muy interesante para ver la historia de las mujeres en esa época. Y bueno, pues... lo recomiendo porque, aunque tenga partes duras, se aprende.
0: Este es El baile de las que sobran.
1: Efectivamente.
0: Vale, y luego tienes otro baile. ¿Cuál es el otro baile?
1: El baile de las locas.
0: El baile de las locas. Venga, y este...
1: Este es de Victoria Mas, que es una autora francesa, y también es el homenaje al valor de las mujeres. En el siglo XIX, a finales del siglo XIX, en 1885... había un hospital que se llama Salpêtrière, esto es real, o sea que, uh-huh. que existía, con un psiquiatra, bueno, neurólogo, perdón, que era el profesor Chacot, que metía en este sanatorio a mujeres que la llamaban como que eran histéricas, uh-huh. y hacían una vez al año para la burguesía, hacían un baile donde se ponía en el escenario las distintas locura de cada mujer.
0: Vaya.
1: Y también un crisol, sí, era interesante, porque a veces eran los propios padres o maridos los que, si no les convenían, los metían en este sitio, el sanatorio, porque no les interesaba, no querían seguir la norma. Y simplemente era rebelarse contra el orden establecido. Y bueno, también está basado en hechos reales y también me gustó bastante y además la forma de escrita es un diario, con lo cual se hace cortico, o sea, cada capítulo no es muy largo, sino una especie, y te va diciendo la vida que se hacía en el sanatorio.
0: Uh-huh. Bueno, entonces El baile de las que sobran y El baile de las locas. La verdad es que en los dos casos los títulos son muy descriptivos y las autoras son mujeres también, da la casualidad, ¿no?
1: Efectivamente, no ha sido casualidad, bueno, eso ha sido, no me he dado cuenta, pero

0: Es que eligiendo, buscando títulos para esta sección, digo, como las compañeras de Hora Biblioteca, digo, también, digo, bueno, digo, alguno, y digo, mira, pues digo, van a hacer dos bailes, y así que cada uno ponga la música que le apetezca más para irse a bailar.
1: Muy bien, pues dos recomendaciones de autoras mujeres que hablan sobre mujeres y que hablan sobre mujeres que bailan, en este caso. Isabel Román desde Totana, muchísimas gracias.
0: Gracias a vosotros.
1: Hasta luego.

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2: Vamos a empezar ya y a ver si puedo trasladar a nuestros oyentes el objeto que tengo en la mano. Es, de hecho, un libro objeto. Se llama Una huella imborrable. Es como una caja que, si lo pueden ustedes escuchar, pues se abre y tiene un montón de productos dentro, una decena que reúne o intenta ejemplificar pues lo que este proyecto, Memoria del Diseño Región de Murcia, lleva a cabo. Encontramos, por ejemplo, una réplica del

0: coche de Antonio Ballester, que expuso en la Sala Verónicas en 2002, un coche que no se pudo disfrutar en la última retrospectiva de querido Antonio. Hay una carta de una de nuestras invitadas, de Teresa Jular. Hay también un pequeño compendio de la historia del diseño. Y ustedes dirán, ¿pero esto qué es? Pues esto es una edición muy limitada, hasta 300 ejemplares creo que ya se han sacado, de un proyecto muy ambicioso, muy bonito y sobre todo muy bien creado, porque como decimos, es la segunda etapa de Memoria del Diseño Región de Murcia. Es una iniciativa de la Asociación de Profesionales del Diseño y la Comunicación Publicitaria, que desde hace unos años pues vienen trabajando no solo para poner en valor su obra, sino para que conozcamos a los que les precedieron, a aquellos diseñadores, creadores publicitarios de un lenguaje, de una estética, de un estilo que en las décadas previas a 1960, o que fallecieron jóvenes, pues no se les conoce hoy en día. Así que, y ayer tuvieron una gran jornada. Ayer tuvimos, pues, desde la princesa Leonor, el anuncio de presupuestos, nueva presidencia en el Real Murcia, el control o la estilización del incendio de Logares, pero también tuvimos esa jornada en la Filmoteca Regional que vamos a recordar, a glosar y a revivir. Saludamos, por tanto, a Teresa Jular, diseñadora y coordinadora de Memoria del Diseño Región de Murcia. Muy buenas.
1: Hola, ¿qué tal?
0: Y a Jorge Martínez, el diseñador, creador publicitario y responsable de área de la Memoria del Diseño Región de Murcia. Muy buenas.
2: Buenas tardes.
0: Y el dueño de este ejemplar que tengo la suerte de poder estar hojeando. Vamos a ir de más cerca a más atrás. Por ejemplo, Teresa, ¿cómo se vivió ayer la jornada, esa etapa 2, esa presentación de ese balance o en estos nuevos pasos de lo que se viene haciendo en Memoria del Diseño?
1: Bueno, creo que fue una actividad preciosa, cumplimos objetivos porque se llenó la sala B de la Filmoteca Regional. Se llenó además de muchos de los protagonistas de este trabajo. Tuvimos la suerte de poder tener, pues yo creo que una veintena, tendremos que reflexionar más, pero una veintena de personas concernidas directamente por este proyecto que de archivo digital. Y también este libro tangible, ¿no? También no muchos jóvenes, pero es que había por ahí exámenes y TFGs, claro, y demás, claro. Pero es un gran importante para nuestra organización esa mezcla generacional, y algo tuvimos, ¿eh? Y bueno, creo que gustó, nos están llegando muchas, desde luego, felicitaciones, lo que fue el relato, el conjunto de relatos colectivo que fuimos también ahí trenzando entre unos y otros, porque este proyecto es de mucha gente, es un gran proyecto colectivo. Entonces, bueno, pues yo creo que debemos estar satisfechos, ¿no? ¿Verdad, Jorge?
2: Lo estamos, sin duda, claro.
1: Salió todo muy bien.
0: No es solo acercar a los más jóvenes o actuales diseñadores el trabajo de los previos, sino también hacer una reflexión y una recopilación de todo lo que se ha hecho, ¿no, Jorge?
2: Sí, bueno, tiene muchos objetivos, entre ellos esto que está comentando, porque sí, sí tenemos también el objetivo, lógicamente, de acercar a nuevas generaciones pues esa figura, ¿no? Esos representantes del diseño que abrieron camino, ¿no? Y sin los cuales seguramente pues el diseño de la región de Murcia, que hoy goza de una gran vitalidad y de un momento, yo creo, histórico, pues obviamente no estaríamos donde estamos si no fueran por ello, ¿no? Entonces, es importante también que las nuevas generaciones pues conozcan que hay un pasado, que hay unos precedentes, que hay unos profesionales que abrieron camino, como lo es en otros muchos sectores, no solo en el diseño, lo es también en la publicidad. Tienen poca memoria, los jóvenes tienen poca memoria en general, y yo creo que también nos toca a nosotros un poquito refrescársela. Pero ayer utilizó Álvaro en la presentación un término que me gusta mucho, que es el término de honrar, ¿no? Me parece que es una palabra que no usamos mucho, me parece un poco viejuna. A mí me gusta la palabra honrar, me gusta
0: adecuadamente.
2: Y creo que este proyecto tiene sobre todo el objetivo de honrar a nuestra profesión y honrar a personas, ¿no? Yo le dije ayer que detrás de este proyecto no es tanto una reivindicación del diseño como una reivindicación de los diseñadores, de las personas, digamos, con nombres y apellidos que ejercieron esa profesión durante muchos años, un momento apasionante por un lado, pero también difícil, lógicamente, ¿no? Cuando la profesión no estaba reconocida o no estaba reconocida como lo está en la actualidad. Y yo creo que es importante reivindicar su papel, que conozcamos sus historias, ¿no? Y bueno, pues me parece que es un proyecto que tiene un componente emocional para nosotros, ¿no? Para los que estamos detrás de este proyecto, realmente muy fuerte, porque además hemos tenido la suerte de, bueno, de entrevistarlos, ¿no? De ahondar en sus vidas, de que se abran de alguna manera con nosotros y nos cuenten, bueno, pues todos sus inicios como profesionales, las dificultades por las que pasaron, ¿no? Y también tiene también una parte muy importante de este proyecto, que es pues también luchar contra un cierto edadismo que existe también en nuestra profesión, ¿no? Y que por desgracia

0: pues un profesional de 60, 65 años ahora mismo pues está fuera del mercado cuando no tendría por qué ser así, ¿no? Hay profesionales que tienen una experiencia, una capacidad extraordinaria que podrían estar ejerciendo perfectamente, ¿no? Y no lo están haciendo, no solo no lo están haciendo, sino en muchos casos algunos de ellos pues están en una situación de una enorme precariedad, que es algo que también a DIP y en particular a Teresa y a mí nos preocupaba, nos ha preocupado siempre, y es uno de los objetivos que tiene este proyecto, luchar contra ese edadismo.
1: Primera pregunta, ¿es este un proyecto pensado sobre todo para los profesionales del diseño y la comunicación publicitaria? ¿Es más a largo plazo para reivindicar el valor en lo murciano a toda la gente? Porque son gente de Murcia lo que estáis reivindicando. ¿Cuál es el público destinatario de este trabajo de memoria?
2: Bueno, efectivamente, en su inicio acotamos con esa generación, esas edades que hemos indicado, y con todas las aplicaciones del diseño, ¿eh? Porque eso también es importante de este proyecto y novedoso, el que no son solo los gráficos, ¿eh? O los visuales, sobre los cuales se ha escrito bastante más, ¿eh? Hay publicaciones que, por cierto, nuestro proyecto también recoge, ¿no? Reseñas de publicaciones realizadas, sino todas las aplicaciones, porque también el diseño interior, el diseño de moda, el diseño de producto, es importante. Y lo ha sido y queremos reivindicarlo. Eso implica también sacar del anonimato incluso a muchas mujeres que no conocemos por sus nombres, ¿eh? A veces ni siquiera sus estudios. Eso ha ido emergiendo a medida que íbamos construyendo el propio proyecto, ¿eh? Entonces surgía de ese deseo de acercarnos a los que están vivos, de ese deseo de ir dejando constancia desde su obra, ¿eh? Porque es un acercamiento personal y biográfico, pero cuidamos también el escaneado, la búsqueda y el escaneado de su obra, cosa nada fácil, porque tenemos que pensar esta rapidez enorme de cambios de los formatos tecnológicos, software en hardware, hace que sea a veces muy difícil sacar de los archivos de estas personas que no los tienen organizados, claro, la información.
1: No, que ellos hacían su trabajo, pero quizá no lo tienen guardado. Creo que tenéis más de 1.000 archivos de trabajos recuperados de diseñadores murcianos.
2: Efectivamente, bueno, es lo
1: o
2: que...
1: Más de 1.000, lo había leído.
2: Sí, sí, sí. Es lo
1: más
2: que
1: de
2: vamos...
1: 1.000 trabajos gráficos digitalizados.
2: Efectivamente, trabajos de todas las aplicaciones del diseño digitalizadas para poder servirlas a través de la web regiondemurcia.design.
1: Lo cual me llevaba, ya han nombrado la web, lo cual me llevaba a la siguiente cuestión para ir ya poco a poco abriendo más el abanico. Nos referimos a diseñadores, hacías alusión a gráficos, visuales, diseño de moda, diseño de producto. Quizá puedo tener, por mis esquemas o por mi propio edadismo, un estereotipo del creador publicitario, el que crea una marca, un logo o un mini relato de 15 segundos para colocar un producto. ¿A quién estáis intentando homenajear y honrar, como decía Álvaro García Ruano?
2: Bueno, pues a todos esos, pero sí, también a quienes diseñaron moda, diseñaron interiores. Ayer tuvimos la suerte de tener bastantes mujeres desconocidas para la sociedad general, que es también a la que nos dirigimos, por supuesto, que fueron las que acompañaron a los bodegueros murcianos en sus primeras incursiones en ferias nacionales, con sus etiquetas y con de vinos y sus stands. Esos diseñadores y diseñadoras.
0: También, o sea, no solo cuando hablamos de industria del diseño, no solo centrarnos en la figura del diseñador, sea cual sea su disciplina, sino también en la figura también del empresario del sector, ¿no? Ahí también forman parte de este proyecto diseñadores, pero también personas que no eran diseñadores, pero que tenían de alguna manera empresas vinculadas al diseño, como podían ser artes gráficas, ¿no? Que fueron también determinantes en ese momento para apoyar el diseño, para facilitar a esos diseñadores que pudieran hacer determinados trabajos que tenían una cierta complicación, ¿no? Para abrir sus puertas de par en par, para que los diseñadores pudieran también investigar y dar rienda suelta a su imaginación, ¿no? O también promotores del diseño, ¿no? Hablabas antes de Ángel Montiel, bueno, pues hay figuras como Ángel Montiel, Javier Marín Ceballos, que también tuvieron un papel muy determinante como promotores, ¿no? Al frente de entidades como podía ser la Editora Regional o el Murcia Joven, ¿no? De la administración, porque una de las cosas que podemos confirmar es que en gran medida esta generación, esa explosión del diseño que se produjo en los 80 y finales de los 70, tuvo que ver también mucho con los inicios de la democracia y con un papel muy importante que tuvo la administración, que tuvieron los políticos en ese momento, que creyeron realmente en la capacidad que tenía el diseño para ser útil en un momento donde había que diseñarlo todo. O sea, en un momento, digamos,

0: donde este país pues volvía a empezar, como quien dice, y había que darle forma a todo. Y ahí los diseñadores, bueno, pues tuvieron un momento, yo creo que maravilloso, ¿no? A veces a mí me da cierta envidia, digo, me hubiera encantado vivir esa época, tú ves una época fascinante, ¿no?
1: Con la retrospectiva se ve ahora de una manera más romántica, a lo mejor había menos libertad para crear. En cualquier caso, siguiendo el hilo de vuestras palabras, recopilar la memoria del diseño, recopilar no solo cómo la sociedad murciana se veía a sí misma, iba evolucionando, sino también las vanguardias individuales y creativas de cada una de estas personas.
0: Claro, claro, sí, sí.
2: Sí, pero que también trabajan de manera muy, muy conectada, ¿eh? Eso también va emergiendo en esta exploración, que no es académica, ¿eh? Lo llamamos un archivo no normativo, pero sí rigurosa, ¿eh? Y queremos serlo cada vez más porque vamos viendo, bueno, pues colaboraciones, estas empresas aglutinadoras que hoy no existen así, pero que eran verdaderos centros casi culturales de unas determinadas personas que aprendían ahí, que aprendían tecnología también, que aprendían hasta trucos del oficio, ¿no? Para ir haciéndolo mejor. Todo eso va surgiendo además de los relatos de las personas en las que vamos entrevistando, no solo los protagonistas, también familiares, ¿no? que están sumándose. Y decías ahí, bueno, públicos para este proyecto, pues toda la sociedad, porque de momento es como, ese interés primero de quien sale ahí o de quien se ve reflejado, tanta gente colaboradora, esos estudiantes que queremos que sepan, ¿no?, lo que hubo antes. Por eso también la Escuela de Diseño Superior de Diseño está colaborando, además, de manera muy, muy, muy activa. Pero en realidad es toda la sociedad y así lo van viendo, porque uno se encuentra ahí, ¿no?
0: Sí, porque queremos reivindicar también que el diseño tiene una capacidad y una relación muy directa con la cultura, con el mundo empresarial. La evolución de muchas empresas en la historia de esta región no se puede entender tampoco sin la relación que ha tenido con diseñadores que han dado forma a sus marcas, a sus catálogos, a sus productos. Entonces hay una vinculación, o sea, cuando hablamos de diseño no hablamos de una disciplina artística, lógicamente tiene un componente artístico, pero hablamos de una disciplina que tiene un valor real, tangible, y una enorme relación e importancia, digamos, en relación con la cultura, con la sociedad, con el mundo de la empresa, y es algo que también se ve en gran parte de los proyectos que mostramos en este trabajo. Por supuesto, a la pregunta inicial que tú hacías, claro, también se puede ver un registro, digamos, y un estilo personal en cada uno de ellos. Ten en cuenta que en aquel momento el diseño como disciplina no existía, ¿no? Ellos mismos lo reconocen, todos venían de alguna manera de otras disciplinas, muchos de ellos del mundo del arte, ¿no? Eran artistas, o lo que hoy podríamos denominar artistas, y como artistas ya venían con su propio estilo, con su propia impronta, que cuando se ponen a trabajar en el ámbito del diseño, bueno, pues también refleja una diversidad, y yo creo que también eso enriquece, ¿no? No hablamos de una generación que diseñaba toda igual, ¿no? Como hoy tampoco mi generación diseñamos todos igual, ¿no? Cada uno pues tiene su estilo y su impronta, y ahí la gente es muy visible, y yo creo que quizás sí se ve esa relación entre diseño y arte, ¿eh? Por ejemplo, en esta etapa, en estos diseñadores, es mucho más evidente. Yo creo que hoy, por ejemplo, el diseño está más despegado seguramente de lo artístico, y en aquel momento hay una relación mucho más estrecha.
1: Yo no sé quizá si ese edadismo con el que también decís que queréis luchar para que se valore el profesional que tiene una larga veteranía frente a los nuevos, viene también asociada al uso, por ejemplo, de nuevas tecnologías o a sistemas informáticos novísimos, recientemente sacados, que quizá los más veteranos les cuesta más trabajar.
0: Discutiblemente sí. O sea, uno de los factores que ha contribuido efectivamente a ese edadismo, o al hecho de que muchos diseñadores que podrían estar perfectamente trabajando en estos momentos, en algún momento decidieron de alguna manera apartarse o la propia realidad les sobrevino, es efectivamente pues el peso que tiene la tecnología hoy en día en nuestra profesión, que son gente que venía de un ámbito muy manual, muy, muy artesanal, y que de pronto pues muchos de ellos no supieron o no tuvieron las herramientas para hacer esa transición, y otros que sí la hicieron, claro, pues cuando empezaban a hacer la transición venía otra novedad, y llega un momento que dice, mira, yo no soy capaz de seguir esta onda, ¿no? Entonces, efectivamente, la tecnología ha tenido mucho que ver en eso, y también mucho que ver en esa dificultad que hemos tenido para encontrar muchos de esos proyectos. Entonces, los propios diseñadores de esta generación, la mayoría de ellos, no han sido capaces de guardar muchos de esos trabajos, no han desaparecido, digamos, esos discos duros, esos disquetes, ¿no? Entonces ha habido que hacer una labor muy muy muy ardua de arqueología, ¿no?
2: Uh-huh, también los programas ¿no? en los que trabajaban hoy en día, bueno, pues es en versiones que ya no podemos ni siquiera instalar en nuestros ordenadores.
1: Bueno, sí,
2: claro,

0: Entonces es eso, el software y el hardware que se ha usado, en los que sí se han digitalizado, pues ha habido que recurrir a otras soluciones, ¿no?, para crear este archivo. Y sí querría comentar que lo que sí estamos detectando cada vez más es también que esto no es un proyecto solo regional o de interés regional, que al principio pensábamos que así sería. Estamos teniendo una gran acogida por parte, primero, incluso de colegas de otras asociaciones del resto de España, que han visto en este proyecto que nadie más de momento había creado en el ámbito nacional, pues algo a emular, un modelo interesantísimo. Y luego también, bueno, pues está empezando a ser reclamado por distintas vías y razones, ¿no? Por este trabajo intergeneracional que estamos haciendo, porque incluye también un taller donde se elabora un fanzine con gente, ¿no?, que mezcla edades, pero también ese hecho de descubrir las mujeres de esa generación, que también es un hallazgo que hemos tenido y vamos, está siendo interesante para, por ejemplo, en este caso, pues la Universidad de La Laguna. Es decir, se nos está llamando desde distintos lugares del resto de España para que contemos de qué va esto, o sea, un interés más amplio.
1: Precisamente contra ese edadismo se hace ese taller de fanzine y el fanzine Ganas y Canas, donde los estudiantes de la Escuela de Diseño pues se inspiran y trabajan a partir de modelos anteriores, que no deja de ser esa vieja proclama de amarás aquello que conozcas, si lo conoces lo vas a valorar. Pero no quisiera, sí, que se nos acabaran estos minutos sin que me nombréis a algunos diseñadores que es de justicia y ley que conozcamos y que sus nombres resuenen en las ondas de Onda Regional. Uh-huh, así que pues, en los próximos minutos, por varios gallifantes, 1, 2 y 3, decirnos diseñadores si y quieres, diseñadoras.
0: Sí, vamos contando.
1: Destacarnos alguno. Bueno,
0: yo sé que él tiene, sí, mi compañero tiene
2: uno,
0: que
2: cada
0: destacar.
2: Cada uno tiene
0: uno.
2: Sus...
1: También es justo tener sus predilectos,
2: sí,
1: claro.
2: Bueno, también tiene que ver con tus maestros, ¿no? Las
1: claro,
2: personas
1: claro.
2: Que tienen en tus inicios pues te marcaron profundamente, y a mí pues hay una serie de profesionales como son Severo Almansa o José Luis Montero o Eduardo Saro, que reconozco que me marcaron, ¿no? Primero porque José Luis fue mi primer jefe, por decirlo de alguna manera, fue el primer estudio donde yo me formé con 18 años, y Severo porque siempre ha sido, para cualquier diseñador en esta región, Severo es un grandísimo referente, ¿no? Era, en su momento era, bueno, pues era seguramente la punta de lanza de la modernidad en el ámbito del diseño, y hoy muchos años después sigues viendo sus trabajos, sus proyectos, y son de una actualidad rabiosa, ¿no? Extraordinaria. Eso es algo tremendamente difícil, ¿no? Que con el paso del tiempo ese tipo de trabajos perduren, ¿no?, y se sostengan, es algo tremendamente difícil, ¿no? Y Saro, porque, bueno, tengo un cariño especial, fue profesor mío, y seguramente en esa cuestión que hablamos de laísmo, pues es seguramente una de estas personas que, bueno, que estamos muy pendientes de él, ¿no? Porque, bueno, son gente que está en una situación, bueno, muy, muy vulnerable, ¿no? Que también necesita mucho cariño, y eso nos hemos dado cuenta, que este proyecto tiene mucho que ver también con esa parte más humana, ¿no? Más de...
1: Casi
2: más,
1: sentimental,
2: sí,
1: o
2: más de
1: o
2: prestar
1: emotiva.
2: Atención. O sea, la gente lo que valora sobre todo no es que reconozca su trabajo, valora que te acuerdes de ellos, ¿sabes? Que les prestes atención, que tengan un momento de, bueno, de conversación contigo.
1: De cercanía,
2: ¿no? Eso,
1: sí, es decir...
2: Ostras, da, es muy fuerte, ¿no? Antes hablamos de daísmo, no quisiera para nada que pensara los oyentes que el daísmo en esta profesión es culpa de los propios diseñadores por no haberse sabido adaptar a la tecnología.
1: Que nos pasa en todos los sectores y oficios.
2: Es un grandísimo problema en estos momentos en la sociedad, grandísimo problema, que está generando muchos problemas de salud mental, de todo tipo, y que en esta profesión también, por el hecho de, bueno, al final es una generación que eran todos autónomos, han cotizado muy poco, y cuando llega tus 65 años, pues te das cuenta que tienes... pues eso, muy pocos recursos realmente en un momento donde cuesta mucho trabajo salir adelante, ¿no? Entonces, también nos gusta desde DIP prestar atención a ese aspecto más humano, y cuando hemos tenido incluso que echar una mano a algún compañero, pues ahí hemos estado también, porque nos parece que es lo que debemos hacer.
1: Esa mano seguro que es solidaria en muchos factores. Teresa, ¿alguna mujer que quieras destacar?
0: Yo, ¿no? Sí, quiero destacar a las Hermanas del Sol y también a Ángeles Portillo, que tiene además dos hermanos más, lo están los tres entre nuestros protagonistas, y citar también a José Luis Jiménez del Pueblo, un grandísimo diseñador que vive ahora en Madrid, pero que pasó por Murcia, vivió aquí una temporada con Pamela Hampton, su mujer, después de estar en Estados Unidos, y es el creador de cosas que tenemos ahí en la cabeza siempre, como los tres pétalos de Antena 3 y logotipos sí, tremendos, sí. Y es precioso, se ha quedado ciego, y es precioso mantener relación con él y saber lo agradecido que está el proyecto.
1: Pues sus nombres se han vuelto a escuchar y su trabajo seguro se va a conocerse y a valorar mejor a través de este proyecto Memoria del Diseño Región de Murcia, de la Asociación de Profesionales pues del Diseño.

diseño y de la comunicación publicitaria. Ayer se cerró la segunda etapa, imaginamos, habrá otras muchas más y contamos con vosotros para que vengáis a Onda Regional a contárnoslo. Pues Teresa Jular, diseñadora y coordinadora de Memoria del Diseño, Región de Murcia, y Jorge Martínez, diseñador y responsable de área también de Memoria. Muchísimas gracias a ambos y a seguir difundiendo y aumentando el ingenio.

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Muy buenas tardes, ya estamos por aquí, ya dice el reloj de nuestro estudio, que es la hora de la cigarra. Hoy tenemos un menú de lo más variado en este capítulo 159. Vamos a poder charlar con Ana Barceló, la ganadora del segundo torneo de dramaturgia de la región de Murcia, con una pieza teatral, un pequeño texto de apenas una veintena de páginas titulado El Ocupa. Ana es profesora en la Escuela de Arte Dramático en Madrid y nos ha atendido al teléfono para hablarnos de esa pieza que ella aspira ahora a convertir en un texto teatral completo, en una pieza dramática completa, y luego ya veremos a ver si llega el momento o no de estrenarla. Hemos quedado con Sergio Pacheco, como es habitual los jueves, con el presidente de Huermur. Tenemos sobre la mesa distintos asuntos polémicos. Ayer mismo Huermur solicitaba que la Consejería de Cultura realice una inspección urgente del Castillo de los Garres después del incendio sufrido hace un par de días en esa zona. Estamos hablando de una fortificación del siglo IV, así que no es un castillo medieval al uso, es un BIC, un bien de interés cultural, tiene por tanto un alto grado de protección, tanto lo que queda en pie de esa construcción, que no es demasiado, como el entorno patrimonial en el que se ubica. Y hay algunas otras noticias que se han ido produciendo a lo largo de los últimos días que queremos comentar con Pacheco, como por ejemplo la inclusión de un nuevo inmueble en la lista roja del patrimonio en riesgo de desaparición que elabora la Sociedad Hispania Nostra, en concreto una ermita en Lopareja. Tendremos tiempo para hablar, como es también habitual los jueves, de las novedades que nos trae el panorama de la música clásica con Juan González Cutillas, pero hoy vamos a empezar con un pequeño recuerdo, un mínimo homenaje a una mujer que ha muerto muy joven, a los 56 años, una dibujante iraní de nombre Marian Satrapi, que nos dejó una de las obras maestras que ha dado el cómic en los últimos años, Persépolis.

0: Esta es la música, la banda sonora de la película de animación en la que se convirtió con el tiempo Persepolis. Se nos ha ido Marian Satrapi, Vicente Funes. Muy buenas tardes, nuestro hombre especialista en TVOs tenía que estar en la portada de este programa, de este capítulo de La Hora de la Cigarra. ¡Qué lástima!
1: ¡Qué lástima, desde luego, Paco! Hola, Paco.
2: Pues sí, una tristeza muy grande porque es una de las autoras fundamentales del cómic y de la novela gráfica en lo que llevamos de siglo XXI. Y además aquí en la Comiteca lo sentimos especialmente porque nos ha hecho ganar de lectores nuevos y de préstamos en las estadísticas muchísimo. Persepolis es una novela gráfica que empezó a publicarse en el año 2000. La Comiteca de aquí de la Biblioteca Regional de Murcia empezamos en el 2003. Entonces, precisamente hoy, a raíz de la noticia de la muerte de Satrapi, he ido a revisar los tomos que hay disponibles de Persepolis, porque la mayoría están prestados, y he visto cómo están con las tapas, pues que es el mejor indicador en una biblioteca, que están desgastados.
0: Qué gusto
2: tengo que renovar.

0: Qué gusto da encontrarse con un libro desgastado, porque eso es que evidentemente ha pasado por muchas manos. ¿Qué es lo que ha aportado o qué aportó en su momento Persépolis al territorio de la novela gráfica? ¿Por qué es una pieza tan referencial?
1: Pues para empezar, porque era un tiempo en donde no habían tantas autoras y muchísimo menos una autora que hiciera una obra de tanta ambición, desde el punto de vista gráfico como sobre todo el punto de vista narrativo, ¿no? Porque era una iraní procedente de una familia progresista que se vio truncado todo su desarrollo, tanto de ella, por supuesto, como joven y de su familia, por la irrupción del régimen de los ayatolas, y que tuvo que huir para formarse a Europa, y allí es donde aquí ha sido, sobre todo en Francia, donde ha desarrollado su carrera como autora de cómic, como pintora y como directora de cine también. Entonces, lo que supuso fue el ver ese régimen y ese estereotipo que se tiene con respecto a Irán, el contar cómo era Irán antes de que pasase esa revolución islámica y esa represión brutal hacia las mujeres, ¿no? Entonces ella lo contó de primera mano, cómo fue su infancia en un Irán libre y cómo de repente se vio truncado absolutamente todo eso y tuvo que emigrar, huir para poder desarrollarse como persona y como artista.
0: Es, digamos que, la mayoría de edad para el cómic y la mayoría de edad vista además desde el punto de vista de una mujer, como tú decías, de una sociedad que era muy avanzada en su momento, de las más modernas de Oriente Próximo, pero que con la llegada del régimen de los ayatolás todo se fue por tierra. Es pronto, pero estoy convencido de que la Comicteca algo hará para recordar en los próximos meses a Satrapi.
1: Por supuesto. Bueno, de entrada ya que vamos a montar lo que llamamos Pico Esquina, que es en la planta cero, hacer un centro de interés sobre una temática, pues precisamente íbamos a hacer ahora uno sobre lo mejor de la novela gráfica de los últimos años. Y, por supuesto, pues Satrapi va a estar más que presente.
0: Bueno, pues sirva al menos este pequeño comentario para poner en valor el trabajo de Marianne Satrapi, que según ha dicho su familia, ha muerto de tristeza, porque hace poco más de un año que perdió a su marido, al actor Matías Ripa, y que a partir de ese momento ella entró en una profundísima depresión, desapareció de las redes sociales, borró toda su presencia, todo su rastro en Internet. Y bueno, pues esto le ha llevado a este triste desenlace, insisto, con apenas 56 años. Vicente Funes, muchísimas gracias por ayudarnos un poco a poner en perspectiva el trabajo y la figura de Marianne Satrapi.
1: Un placer, Paco.
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3: Y hoy, 28 de mayo, en el segundo torneo de dramaturgia de la región de Murcia, el sexto ganador de la pluma de vidrio es... ¡El Ocupa!
0: Oye, no sé si habías tenido oportunidad, Ana Barceló, buenas tardes, de volver
4: buenas
0: a escuchar
4: tardes.
0: Este momento.
4: Pues no, la verdad que no. La verdad que no lo había vuelto a escuchar. Me he emocionado un poco cuando lo he vuelto a escuchar. Muchas gracias.
0: Oye, esto es un poco... Es una curiosidad esto del torneo de dramaturgia de la región de Murcia en el que sí. Conseguiste esa pluma de vidrio. Ya tuvimos por aquí en la hora de la cigarra a Evaristo explicándonos sí. un poco cómo desde Flexión habían promovido esta iniciativa y un poco ese ambiente que han podido escuchar nuestros oyentes, que remite al mundo del boxeo, es una especie de ring, pero es un ring mucho más amable. Aquí no hay golpes, desde luego.
4: Sí, bueno, es un combate a muerte, donde la protagonista es la palabra. Es un concurso que la idea original es de Jordi Casanova, si no estoy equivocada, y se ha hecho muchos años en Madrid. Yo era súper fan, súper, súper fan, porque, claro, se crea un ambiente pues muy de competición, pero todo muy entre colegas, y era muy divertido. O sea, siempre me pareció muy divertido. Y

0: Y bueno, pues es un combate en el que dos dramaturgos, bueno, varios dramaturgos proponen cada uno un texto y se van ejerciendo cuartos de final, semifinales y final hasta que se llega a un ganador que el público decide votando sin saber a quién pertenece cada texto. En el caso de Murcia han sido semifinales y final.
1: Oye,
0: y nada, pues ahí hemos estado combatiendo.
1: Lo que me llama mucho la atención, ¿qué tiempo tenéis para construir ese texto?
0: Pues el texto solemos tener como un par de meses o así, como mucho, y te dan unas normas muy claras. Te pasan un libro, se llama el libro blanco, entonces te dan unas normas chulísimas para mí, la verdad que han sido una pasada, que claramente te obligan a escribir un texto para el torneo, porque claro, es una condición, ¿no? Te dicen, tienes que escribir una obra para esto, no vale que cojas un texto que ya tenías. Uh-huh. Entonces, las normas son que tiene que ser un texto escrito para dos actores, puede haber más personajes, pero ya sabes que vas a tener dos intérpretes. No se pueden utilizar ningún tipo de objeto, o sea, no puedes usar, yo que sé, un móvil o una libreta o lo que sea, no se puede usar nada. No puede tener acotaciones el texto, que pues si algún oyente no sabe lo que es las indicaciones que se ponen entre paréntesis en los textos, pues yo que sé, se mueve a la puerta, se va a no sé dónde, coge, no sé qué. Pues no puede haber nada de eso, ni una acotación. Y a uno de los personajes, que está en mi favorita, le tiene que haber sucedido el acontecimiento más importante de su vida.
1: ¿Qué cosas?
0: Entonces, con esas normas, pues tú escribes el texto. Entonces, claro, es que está muy pensado para que sea la palabra lo que prima, básicamente.
1: Claro, eso te obliga a incluir en el diálogo de esos dos intérpretes la descripción de todo lo que está ocurriendo. Tienen que ser ellos mismos que a través de esa relación
0: eso
1: que entablan vayan colocando también al público en un espacio determinado, en un entorno determinado, en un lugar físico también.
0: Justo eso. Todo lo que tú quieras indicar tiene que estar inmerso en la palabra de ellos. Y eso es un reto, es un retazo para los dramaturgos porque, bueno, es más fácil poner entre paréntesis, hace no sé qué, ¿sabes? Entonces, buscarte la vida. Para mí el gran reto fue, ¿cómo creo acción dramática con estas normas cuando no puedo indicar nada fuera del texto? ¿Sabes? Porque es muy fácil, bueno, muy fácil, no es fácil, y hay textos maravillosos que son más de debate, ¿no? Más de argumento, más de, pues yo opino tal, yo opino cual, o por el estilo, y eso puede funcionar muy bien. Pero claro, yo para mí, personalmente, el reto era que hubiese acción dramática, ¿sabes? Cómo construir un espacio en el que estén pasando cosas sin que haya nada desde fuera que indique que eso pasa. Y esto ha sido, pues para mí, el gran clic.
1: He de decir que lo has resuelto de una manera absolutamente brillante, porque en esta conversación son 22 páginas, es un texto cortito, que se titula El Ocupa, del que ahora, si te parece, entramos en más detalle, pero
0: claro,
1: es un texto en el que dos personajes no solo se encuentran en un espacio que además está físicamente muy identificado porque están a las puertas de la casa de sus padres, sino que además realizan una acción física también que está descrita a través del propio diálogo y se mueven, saltan un muro, caen dentro de un patio, se quedan sin llaves para poder acceder, en fin, pasan un montón de cosas y todas esas cosas que pasan no están descritas fuera del diálogo, sino que las inferimos directamente de las palabras de esos dos personajes. Y creo, ya te digo, que en mi opinión al menos la ha resuelto de una manera brillante. ¿Por qué él ocupa? ¿Por qué este tema? Porque sí, no solo hay acción, sino que también hay reflexión. Te metes en un tema muy de actualidad.
0: Sí, para mí era muy importante plantear algo que no fuese solamente una reflexión personal, sino que fuera un poquito más allá. Entonces, bueno, en este momento actual en el que nos encontramos, y yo personalmente también por la edad que tengo, creo, la vivienda es algo que me preocupa mucho, porque estamos en una situación en la que ni siquiera teniendo un trabajo estable y habiéndote formado, especializado y haciendo una buena carrera,

0: carrera, ni siquiera de esa manera estamos pudiendo acceder a viviendas, ni comprando, ni alquilando, ni de ninguna manera. O sea, es una cosa bastante compleja. Y yo llevo en Madrid viviendo 8 años y en estos 8 años he podido ver esa subida bestial y cómo amigos han tenido que volverse o cuando han querido volver tampoco han podido porque los precios en otras ciudades también se han disparado. Entonces, bueno, es un tema que me ocupa y me preocupa y por eso quise hablar de ello. Y bueno, luego respecto al tema de la herencia, pues fue por una cuestión de una conversación que escuché de personas cercanas a mí sobre pues una persona que de pronto estaba tan desolada con esta situación y se sentía tan privilegiada de esa persona sí poder hacer las cosas que hacía, que se planteaba por un poco solidaridad o por reflexiones que esa persona tenía, pues como decir, pues mira, yo renuncio y empiezo de cero o voy hacia otro sitio. Entonces, bueno, a partir de esa cuestión dije, guau, aquí hay una obra de teatro. Sí, sí. En este debate hay una obra. Entonces, nada, pues a partir de ahí empecé a construir la pieza.
1: Está claro, porque lo que se plantea aquí es el debate ético entre dos hermanos que se quieren, que se llevan muy bien. Sí. No es una situación arquetípica en el sentido de que uno es el muy bueno y otro es el muy malo, sino que son personajes muy de carne y hueso que tienen una relación entrañable y de confianza, pero que tienen dos puntos de vista distintos sobre qué hacer con la herencia familiar, con las casas que les han dejado sus padres, porque uno que es filósofo y que, en fin, malvive con el sueldo de profesor todavía interino, anda el hombre convencido de que él lo que quiere es renunciar a ese privilegio que supone tener más casas de las que en realidad necesita. Y mientras la hermana pues anda dándole vueltas como diciendo, oye, pero es que este es el patrimonio que fabricaron nuestros padres para dejárnoslo a nosotros. Es el esfuerzo de toda una vida. Tampoco podemos renunciar a él.
0: Claro, o sea, ahí está el debate justo en esta cuestión de qué hacemos con algo que nosotros no hemos ganado, ¿sabes? Como algo que ha venido dado, ¿sabes? Que no tiene nada que ver con el camino que hemos elegido, lo que hemos querido hacer. Y bueno, efectivamente Javi, que es el filósofo, pues tiene esta duda existencial, nunca mejor dicho, de qué hago con esto. O sea, por un lado, me siento bien porque he podido conseguir lo que quiero, pero por otro lado, soy muy consciente de que sin este privilegio no lo hubiese conseguido. Porque si no hubiese tenido una ayuda detrás para poder irme fuera, hacer el mejor máster, estar en el mejor sitio, ¿sabes? Si no hubiese podido tener esta ayuda, pues no lo podría haber hecho. Entonces, de pronto, pues ahí se crea una... pues como un debate moral, ¿no? Sobre si realmente es justo o no. También por esta cuestión que yo empiezo a ver mucho, que es que, en general, si una persona no tiene ayuda económica detrás, alguien que le pueda sostener, es que no puede vivir. O sea, es que yo lo que veo en mi ambiente y en la gente que conozco cercana, etcétera, es que si no tienes ayuda desde fuera, es imposible, hagas lo que hagas. O sea, tengas un sueldo, que no te estoy hablando de personas que tengan bajos sueldos ni bajos trabajos, ¿sabes? Que hablo de gente que está por encima del salario mínimo interprofesional, que tiene carreras, que tiene doctorados y que no llegan, ¿sabes? Entonces, bueno, pues me empecé a cuestionar todo este concepto de la herencia y de cómo llegamos a ello. Y por otro lado está su hermana, que se ha encargado de sostener todo eso. Entonces dice, o sea, tío, encima que te ayudamos, encima que apoyamos lo que tú quieres hacer, encima qué tal, vienes con esta historia, no te entendemos, ¿sabes? No te entiendo, ¿sabes?
1: Y ahora nos ponemos tiquismiquis, ¿verdad?
0: Sí, claro, claro. Efectivamente. Entonces, bueno, pues ahí está el debate, que también hay una crítica a toda esta parte de, bueno, que por qué, o sea, yo me pregunto por qué profesiones como la filosofía, incluso el teatro, son tan relegadas, ¿sabes? A que son cosas prescindibles y que hace falta tantísimo esfuerzo por parte de el ambiente que te sostiene, tu familia, tus amigos, etcétera, para poder vivir de esto, cuando debería ser una profesión más y debería ser más fácil, ¿sabes? Pero no lo es. La realidad es que no lo es.
1: Hay que decir que a pesar de...

0: fin, la enorme carga polémica, incluso política, que hay en el debate, que se traduce en el texto del Ocupa. Los personajes, yo lo decía antes, son personajes muy de carne y hueso. A mí eso me parece, sí, especialmente complicado, porque uno tiene cierta tendencia a que un discurso tenga una única capa o una que sea tan potente que acabe anulando las demás. Y este texto, a pesar de ser tan breve, pues es un texto que tiene muchas capas, porque aquí aparecen, sí, otros factores. Aparece el humor, aparece la ternura, aparecen unas relaciones familiares probablemente no mantenidas con la fluidez con la que ahora, visto desde el punto ya de vista del que ha perdido a los padres, pues, en fin, que no han tenido la continuidad que hubiera sido deseable. Hay un elemento también de un cierto misterio, porque vamos descubriendo a lo largo de estas escasísimas páginas que, por ejemplo, la relación que Javi mantenía con el entorno, con los vecinos de su casa y de sus padres, son muy distintas a las que cabía esperar. Es muy complicado meter tantos elementos en una coctelera para que te salga en un texto tan escueto y en el que además, como tú decías, juegas con las limitaciones que impone el concurso. Es decir, todo esto hay que ir deduciéndolo, infiriéndolo de las palabras de los propios protagonistas.
1: Sí, bueno, en este sentido, Juan Mayorga, que ha sido uno de mis maestros, me dio un consejo, me dio una lección que me acompaña siempre, que es que viene de Piglia, que decía que un buen cuento siempre cuenta dos historias. Entonces, para mí eso es algo que me ha ido acompañando a lo largo de toda mi andadura como escritora. Y entonces, en este sentido, pues yo tenía muy claro que quería hablar de la vivienda y que quería hablar del concepto de la herencia y qué está pasando, cómo está cambiando el sistema social, etcétera. Pero en el fondo los personajes son tan humanos porque en realidad yo de lo que estoy hablando es de la relación entre ellos. Entonces, yo siempre tengo en la cabeza, mientras estoy creando, lo que hay debajo, la obra que hay debajo de la obra. Entonces, en ese sentido, pues creo que ha salido así de vivo, ¿sabes? Y de humana esa relación, porque es precisamente al final de lo que yo estoy hablando, de que el hermano lo que le está diciendo es: yo lo que quiero es que viva alguien aquí que pueda tener los mismos recuerdos que hemos tenido tú y yo.
0: Claro.
1: Y eso creo que pesa más que cualquier argumento político, social que puedas dar sobre la vivienda. Entonces creo que ha sido por eso.
0: En fin, tener a Mayorga de maestro, desde luego, no es una mala elección, ni muchísimo menos. Es casi una garantía de que por lo menos vas a ser capaz de mirar el problema desde el punto de vista adecuado. Otra cosa es que luego seas capaz de resolverlo, pero por lo menos vas a estar en el punto correcto. Oye, Ana, partir de ahora, ¿qué? Porque, claro, uno hace este trabajo y es un trabajo que se puede completar. Esto va a dar lugar a un texto dramático, digámoslo así, completo.
1: Sí, 100%. O sea, ahora mismo mi idea es este texto hacerlo más grande porque está como muy comprimido y hay muchas capas, como tú dices, que se podrían desarrollar de manera mucho más amplia. Entonces la idea es ahora, una vez que ya, pues que ya hemos acabado y hemos ganado y qué bien, pues ahora hacerlo grande, claro, hacerlo una obra grande, porque además es la idea es, bueno, a mi parecer, humildemente también te digo que aquí también opinas sobre mí misma, pero bueno, como que creo que la idea es buena y que es un buen disparadero teatral. Entonces nada, pues vamos a por ello, claro. Sí, la idea es hacerla grande.
0: La idea es buena, yo creo que magnífica y entiendo que ahora ya cuando lo haga grande ya sí podrás saltarte las reglas, ya sí podrás tirar
1: de anotaciones. Hombre, claro.
0: Aunque esto tiene siempre un peligro y es que cuando uno ha sido capaz de contar tantas cosas de una manera tan reglada, ateniéndose a unas normas tan específicas, no conviene bajar la guardia, no conviene relajar el tono del lenguaje, porque eso es lo que hace funcionar al menos esta escena que tú has escrito.
1: 100%. O sea, yo creo que sería un error ahora decir, bueno, pues ahora manga ancha, lo que tú quieras, porque entonces yo creo que la tensión que hemos podido crear en la estructura, que es algo importante, que a veces nos ponemos a escribir y bueno, escribimos un poco lo que nos va saliendo, pero no estamos pensando

0: en una estructura teatral, y yo creo que esta estructura ha nacido de esas normas, entonces sería un error, creo, ahora decir, bueno, pues ya no me olvido de las normas. A lo mejor tampoco es necesario ser hiperrígida, porque ya no estamos en el torneo, pero vamos, tener en cuenta las normas es importante para la creación.
1: Y porque tendrás que darle alguna pista al director que decida montar esto, porque uno cuando escribe teatro lo escribe siempre pensando en que se represente.
0: Bueno, yo ahí tengo mi reticencia. Yo escribo y dirijo las dos cosas.
1: ¿Tú escribes para escribir y luego ya veremos?
0: Yo cuando escribo solo pienso en que soy escritora y me siento muy libre de escribir lo que quiera. Cuando pienso en, madre mía, ¿esto cómo lo vamos a hacer? Pienso, bueno, eso es un problema de la directora. Ya la directora resolverá. Porque las experiencias que me he encontrado en mi vida son que cuando he pensado en lo que iba a hacer después, si hubiese hecho caso, hay ideas que no hubiese llevado a cabo. Por ejemplo, cuando escribí Apnea, es una obra sobre un chico que bucea. Gente ya, o sea, profesores del máster y gente que me conocía y tal, me decía, pero ¿y cómo lo vas a hacer? O sea, es que esto es muy difícil, ¿cómo lo vas a montar? Digo, bueno, no lo sé, o sea, ya veré cómo lo monto, ¿sabes? Y menos mal que no hice caso, porque luego pues lo monté con luz, ¿sabes? El agua era la luz, o sea, busqué la manera de hacerlo. Entonces, otra cosa es que sea un encargo. Si es un encargo es diferente, obviamente tienes que adaptarte a lo que toca, pero... Por ejemplo, cuando me dieron la beca para irme a Corea del Sur a escribir, para mí ese texto estaba pagado, ¿sabes? Yo, para mí eso ya era un regalo y estaba bien y escribí lo que quise. Y había 36 personajes, ¿sabes? En la obra, que se llama El Último Traductor.
1: Había 36 personajes y un productor muerto.
0: Y un productor muerto, sí, un productor muerto. Claro, bueno, luego también tienes que asumir, ¿no? Quiero decir, si hay 36 personajes, que obviamente lo hacen... O sea, porque, bueno, estoy intentando sacarla adelante. Hay 8 actores, ¿sabes?, en esa obra. Entonces, bueno, lo hacen entre todos y así. Pero la cuestión es que tú también tienes que asumir, ¿no?, lo que hay. Pues si hay 36 personajes, igual el productor dice, Ana, esto está complicado sacarlo. Pero, bueno, eso también depende mucho del momento en el que tú te encuentres, el momento vital, qué es lo que necesitas, qué es lo que estás buscando, ¿sabes? Pero no, yo en general no me condiciono demasiado a cómo lo voy a hacer, cómo lo voy a montar. Yo creo que el dramaturgo y la dramaturga tienen que ser libres y escribir libres. Y luego tienen también que dejar al director que haga lo que tenga que hacer, porque ese es otro problema. Cuando tú escribes libre, pero luego no permites que el que lo monta haga lo que quiera, pues ahí tú tienes que decir, bueno, yo he sido libre para escribir y ahora tú eres libre para dirigir. Este es el pacto que yo creo que hay que hacer.
1: Como decían los clásicos, caminemos y cuando lleguemos al río encontraremos la manera de vadearlo.
0: Eso es.
1: Ana Barceló, muchísimas gracias por este ratito que nos has
0: gracias
1: dedicado.
0: A ti.
1: Y ya te digo que te vamos a poner el punto de mira encima y te seguiremos.
0: Gracias, muchas gracias.
1: Porque esto promete mucho. Estas 22 páginas que has escrito prometen muchísimo. Y
0: muchas gracias.
1: Me interesará saber, yo creo que a los oyentes también, si finalmente acaban dando lugar a una pieza completa y qué pasa con ella y dónde va a parar.
0: Te informaré, por supuesto. Sí.
1: Claro.
0: Sí.
1: Y hacemos seguimiento de la vencedora de este segundo torneo de dramaturgia de la región de Murcia. Ana, un abrazo, muchísimas gracias.
0: Un abrazo enorme a vosotros.
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1: Pues hay que añadir lo que os comentaba mi compañera Isabel González en el boletín informativo, que le han dado el Premio Nacional de Cinematografía a Carmen Machi, lo ha comunicado el Ministerio de Cultura a través de un comunicado en el que señala que es una de las actrices de comedia más importantes de la historia del cine español. Eso sí, el Ministerio de Cultura se cubre las espaldas y dice que en realidad Machi ha destacado en todo tipo de géneros y que ha sabido conectar con el público masivamente, no afectándole su enorme popularidad para acercarse a proyectos más autorales. Lo cierto es que a Machi últimamente la hemos podido ver en Amarga Navidad de Pedro Almodóvar y en 53 domingos de Sesgay junto a Javier Cámara y a Javier Gutiérrez. Pero su último proyecto, el que acaba de estrenar en el Teatro Español, es con un auténtico dramón, con una de las piezas fundacionales del

0: teatro moderno, La Gaviota, de Chekhov, bajo la dirección de Miguel del Arco, con Israel Elejalde y con José Luis Martínez, ni más ni menos. En fin, que enhorabuena a Carmen Machi. Y llegados a este punto, vamos a saludar en la Hora de la Cigarra a Sergio Pacheco, al presidente de Wermur. Sergio, muy buenas tardes.
1: Hola, buenas tardes.
0: Te decía yo esta mañana cuando charlábamos para ver un poco por dónde orientábamos la sección de hoy, que se nos ha juntado mucha plancha, se nos han acumulado un montón de asuntos. Lo último, lo más reciente, es lo del castillo de los Garres. No sé si vosotros habéis tenido ya oportunidad de visitar la zona o tenéis alguna referencia de que pueda haber sufrido algún tipo de daño en este reciente incendio forestal, que afortunadamente ya parece estar completamente controlado.
1: Bueno, antes de comunicarlo a la Consejería de Cultura, pues hemos revisado las imágenes que publicadas por los medios oficiales, por el 112 y la Comunidad Autónoma, y las imágenes aéreas del incendio. Las hemos comparado con la cartografía que tenemos y la ubicación del castillo, y obviamente haya sido el momento en el que han saltado las preocupaciones al comprobar que bueno, de donde salía todo la gran cantidad de humo era la zona donde se ubicaba el castillo o sus proximidades. Una vez comprobado eso, pues inmediatamente remitimos un escrito a la Consejería de Cultura y al Ayuntamiento de Murcia para que en el momento que el incendio se declare definitivamente extinguido y la zona sea segura, pues manden a los técnicos de la Comunidad Autónoma y del Ayuntamiento a inspeccionar el estado del castillo de los Garres, pues para ver si ha sufrido o no algún tipo de incidencia o algún tipo de daño. Y si fuera en caso positivo, pues se ordenen las medidas correspondientes para rehabilitarlo y ponerlo en valor. Pero, Paco, hay que tener en cuenta que el mal estado de este castillo no viene ahora solo del incendio, si es que al final se confirma que ha sufrido daño. Es que hay que recordar que desde el año 2023 está incluido en la lista roja del patrimonio en peligro de España Nostra a nivel nacional. Porque fue una inclusión muy, muy sonada, porque es un castillo que lleva décadas totalmente sumido en el abandono, totalmente lleno de maleza, sin cuidar, totalmente abandonado, objeto incluso de algunos expolios con detectores. Un patrimonio de época tardorromana, hay que señalar eso sí, que es uno de los castillos, una de las fortalezas más antiguas que tenemos en la huerta de Murcia, y está totalmente olvidado y abandonado.
0: Eso conviene señalarlo, porque uno piensa en castillos y nos vamos automáticamente al medievo, pero este es son unos restos de un castillo, de una torre de vigilancia, mucho más antiguos.
1: Sí, sí, es de época tardorromana, del siglo VI, siglo VII después de Cristo, y es uno de los más antiguos que tenemos en la comarca de la Huerta de Murcia, y sobre todo muy singular por varias razones. Primera, porque es uno de las fortalezas de las que menos cosas se conoce, porque casi no ha sido explorado. Luego, por su antigüedad, obviamente, por ser de época tardorromana, alberga unos valores muy importantes, y luego también por su situación estratégica. Está ubicado en la sierra del Valle Carrascoy, y a sus pies domina toda la huerta de Murcia, y es un enclave privilegiado, bueno, pues, que fue elegido obviamente por las civilizaciones antiguas para poner sobre él esa fortaleza tardorromana.
0: No muy lejos de allí, siguiendo la línea que marca la autovía A30, nos encontramos con otro edificio que acaba de ser incorporado a esa lista roja del patrimonio de Hispania Nostra, lista roja que señala restos de patrimonio que están en peligro de desaparición total. Es una ermita, una pequeña construcción religiosa de primera mitad del siglo XX que tiene un valor etnográfico y patrimonial importante. Está exactamente en Lo Pareja, que está en el paraje de Lo Jurado, en Murcia, muy, muy cerca de Baños y Mendigo. Esa también es una zona o es una construcción que ha sido completamente olvidada. De hecho, por lo que describe Hispania Nostra, queda bastante poco del edificio en pie.
1: Sí, bueno, luego no hay que olvidar que aparte del patrimonio que tenemos en la zona del valle y la huerta, hay que tener muy presente el patrimonio del campo de Murcia, que es el gran olvidado tanto por las administraciones como por los organismos competentes. En el campo de Murcia, Paco, tenemos una cantidad de patrimonio agrícola y religioso.

0: religioso y civil enorme y de gran importancia. Uno de los ejemplos pues podría ser esta ermita, que prácticamente está prácticamente en el suelo, cayéndose a pedazos, y absolutamente ninguna administración ha hecho nada para salvar esa parte del patrimonio del campo de Murcia. En el campo de Murcia tenemos una cantidad de patrimonio ligado al medio agrario de secano en el campo de Murcia, muy importante, y está pues totalmente abandonado y dejado a la mano de Dios, pese a que mucho de ese patrimonio está protegido por la ley y muchos de ellos incluidos en el listado de bienes protegidos del Plan General de Ordenación Urbana de Murcia. Y a pesar de todo eso, Paco, no se ha impedido que se degrade, se destruya, y muchos de ellos hayan acabado pues literalmente hecho un montón de piedra en el suelo. Y ya claro, obviamente, el patrimonio que se cae o se destruye, eso ya se pierde para siempre. Lo podrás volver a levantar, pero ya no será el mismo. Entonces, eso es una auténtica pena. Y bueno, pues sí, esta inclusión en la lista roja sirve mucho pues para llamar la atención a las administraciones sobre el mal estado de ese patrimonio. Pues el último en Murcia pues ha tocado a esta ermita en Los Jurados, muy cerca, como tú has dicho, de Sucina y Valladolid. Y pues otro elemento más que pasa a engrosar la lista, que no es corta precisamente, del patrimonio en peligro que tenemos en Murcia.
1: Creo que vamos por 75. Por cierto, no sé si tuviste oportunidad, hace un par de días en la Asamblea Regional se debatía una moción del Grupo Socialista, una moción que no salió adelante, una moción que lo que planteaba era la aprobación de un plan director de cultura que, entre otras cosas, y me ha venido un poco a la cabeza por eso, estableciera un plan de actuación respecto al patrimonio en riesgo de desaparición. Plazos, proyectos, en fin, todo el mundo, entiendo, asume que es imposible actuar a la misma vez sobre todo el patrimonio, pero lo que reclamaba esa iniciativa era que se estableciera un calendario, que se marcaran unas prioridades, por dónde vamos a empezar, a qué ritmo nos comprometemos a actuar, a invertir anualmente y, digamos, establecer algún tipo de horizonte. La propuesta, digo, no salió adelante fundamentalmente porque el grupo mayoritario, el grupo del Partido Popular, presentó una iniciativa, una enmienda a la totalidad, recordando que ya está en elaboración una ley de regulación de la escena cultural de la región de Murcia. Pero ese, hasta donde sabemos, es un proyecto que la consejera de Cultura ya anunció en el año 2023, hace prácticamente 3 años, y del que no sé si vosotros habéis tenido algún tipo de noticia posterior.
0: Pues nada, absolutamente nada, y bueno, tampoco esperamos mucho por parte de la Consejería de Cultura. Hay que recordar que la consejería es quien tiene delegadas las competencias en materia de patrimonio cultural en la región de Murcia, y obviamente esa moción pues era muy oportuna, porque a día de hoy, Paco, a día de hoy la Consejería de Cultura no tiene ninguna hoja de ruta o ningún plan que seguir para saber qué actuaciones son las más urgentes sobre el patrimonio. Obviamente no se puede intervenir sobre todo el patrimonio que está en riesgo de desaparición al mismo tiempo, de forma simultánea. Hay que poner un escalafón de prioridades del más urgente al más leve. Pero claro, ni eso tiene la comunidad autónoma. Ahora mismo tú vas a la consejería y le preguntas, oiga, ¿cuál es el monumento que está en peor riesgo, en mayor riesgo de desaparición en la región de Murcia? Y estoy seguro que prácticamente no te sabrían ni responder. Primero porque en riesgo inminente de desaparición, la inmensa mayoría, y dentro de esa inmensa mayoría, pues tampoco creo yo que sepan ni por dónde empezar a meter mano a este tema del patrimonio en peligro. Y es que es muy llamativo. Decías tú que iban ya 70 y pico bienes en la lista roja en Murcia, y el otro día vi una noticia a nivel nacional y la región de Murcia creo que era, si no me falla la memoria, la tercera comunidad autónoma con más bienes en peligro en esa lista roja. Entonces, eso ya es algo para hacérselo mirar, que la Comunidad Autónoma de Murcia sea una de las comunidades con más bienes del patrimonio en esa lista de en peligro, y eso es un síntoma de que algo no se está haciendo bien, en este caso por quien tiene las competencias, que es la Comunidad Autónoma. ¿Para qué queremos mucho? Si es que siempre tomamos con lo mismo, en el momento que se denuncia algo, dicen, estamos moviendo papeles, y llevan, Paco, moviendo papeles desde hace décadas, y mientras, pues el patrimonio cayéndose a pedazos y sufriendo pues cada vez un deterioro pues más acuciante.
1: Una última cuestión que quería comentar contigo. Un descubrimiento que se ha producido en el yacimiento de San Esteban. Andan ahí, ya lo hemos contado en otras

0: ocasiones haciendo las catas arqueológicas previas a la instalación de los pilares que en el futuro tendrán que soportar la plaza que se va a construir sobre el yacimiento, y se han llevado alguna sorpresa interesante, que más allá de lo que dice la investigación, que es que parece que el inicio del asentamiento no se remonta al siglo X, sino que es un poquito posterior, en torno al siglo XI, a mí lo primero que me hace pensar es qué cantidad de cosas quedan todavía por determinar, por investigar, por analizar de ese yacimiento, en el que, entre otras cosas, han llegado a esta conclusión porque han dado con una escombrera en la que hay pues una cantidad importante de restos cerámicos, que son los que han permitido establecer la cronología.
1: Sí, claro, hay que tener en cuenta que el yacimiento de San Esteban, y ya lo dijeron, no lo decimos nosotros, lo dijeron los expertos que acudieron a Murcia cuando se descubrió el yacimiento hace ya bastantes años, dijeron que el yacimiento de San Esteban es uno de los yacimientos medievales más importantes del Levante español. Y ahí lo tenemos, en medio de la ciudad echándose a perder, y bueno, ahora lo que están haciendo es haciendo las incontables catas para llenarlo todo de pilares de hormigón, y ahora mismo, claro, están haciendo las catas en el subsuelo, y todo lo que va saliendo en las catas, pues digamos, están ya vaciando ese queso gruyere, en lo que lo van a convertir en un colador, de donde van todas las columnas en línea recta, pues van vaciando ahora mismo todo lo que hay en el yacimiento, que es donde caen las columnas. Lo extraen, lo analizan, y no sé ya si, bueno, lo meterán en una caja y lo guardarán en algún archivo secreto donde están todo lo que salió del yacimiento de San Esteban y del resto del yacimiento de la Comunidad Autónoma. Archivo que, por cierto, es el almacén regional de restos arqueológicos que están en el polígono de San Ginés, donde nosotros ya no hemos cansado de preguntar qué es lo que tienen ahí dentro guardado, y la Consejería de Cultura no nos quiere dar ni una visita. Y bueno, pues lo del yacimiento de San Esteban, Paco, es algo que lleva sangrando ahí en la ciudad de Murcia desde hace ya décadas, desde que se descubrió y se paró la obra para convertirlo en un parking subterráneo. Y bueno, ahora pues lo que vamos a tener es un algo parecido a un parking, porque no dejan de ser decenas y decenas de pilares de hormigón para meter el yacimiento en un subterráneo. Y bueno, pues es lo que el ayuntamiento ha querido, y es poner encima del yacimiento pues una plaza para hacer festejos y eventos, que es lo que viene en la memoria del proyecto.
0: En fin, Sergio, el tiempo dirá, como siempre. Muchas gracias por asomarte por aquí, por la hora de la cigarra.
1: Muchas gracias a vosotros, un abrazo a todos.

0: Abrimos página de música clásica y lo hacemos con un tipo al que se trató de manera muy injusta, hasta el punto que se le llamó el asesino del tango, don Astor Piazzolla. Juan González Cutillas, muy buenas tardes.
1: Buenas tardes. Bueno, pues el tiempo siempre pone a los compositores en su sitio, y Piazzolla está viviendo, al poco tiempo de cumplirse los 100 años de su nacimiento, en una recuperación. Se está convirtiendo en un compositor de moda, y viene aquí con esta grabación con la orquesta del Concertgebouw, porque la propia orquesta va a programar toda una serie de obras interesantes durante esta temporada de verano, en estos conciertos de mediodía que hace pues allá en la plaza central de la Concertgebouw, y que está recuperando esta música con estas cuatro estaciones que de alguna manera están inspiradas o relacionadas con Vivaldi, pero con ese estilo fantástico, creativo y original del maestro Piazzolla.
0: Qué duro es ser un genio, ¿eh? Qué difícil es que te lo reconozcan en vida.
1: Y sobre todo los propios, porque los argentinos en un momento determinado, pues eso, decían que asesinaba el tango. No, pasó el tango de una cosa que está muy bien, un baile popular, lo amplió en un lenguaje vivo y generó toda una serie de música de una particularidad espasmosa.
0: Bueno, pues hemos empezado con Piazzolla, vamos con Debussy. Que digo que tú me quieres hundir, porque hemos empezado con el verano porteño, y ahora la siesta, el preludio a la siesta de un fauno. Tú lo que pretendes es que yo dé una cabezada delante del micrófono.

0: Claro que la hora de la siesta es justo la hora de la cigarra. ¿Qué le vamos a hacer?
1: Claro, es así.
0: Y lo he traído porque también se está poniendo muy de moda en los Proms, en el famoso festival de verano. La BBC Orquestra ha elegido un programa inspirado en los músicos y los poetas impresionistas. Y lógicamente allí está Debussy y algunas de sus obras más características, especialmente este preludio a la siesta de un fauno, que se inspiró en los poetas como Mallarmé y que cuadros como los de Monet y algunos otros poetas simbolistas e impresionistas como Verlaine y Paul Valéry, pues digamos, inspiraron todo este tipo de música, que tiene el valor de, sin dejar la melodía, sin abandonar, aumenta el color y la esencia de estas obras y permite un lenguaje pues muy diferente del apasionado romántico que primaba por entonces.
1: Estaba pensando qué cantidad de veces hemos mencionado los Proms a lo largo de esta temporada. Empezamos hablando de los ecos de los Proms del verano pasado y ya empezamos a anticiparnos a lo que va a pasar este verano. Son evidentemente el gran festival de referencia, marcan mucho la programación en el ámbito de la música clásica durante todo el año.
0: Sí, es un festival muy amplio que permite muchas cosas y luego pues como lo organiza una emisora de radio, la BBC,
1: una
0: pues,
1: emisora de radio pública, digamos.
0: Pública además. Es decir, unos colegas como la Onda Regional y por tanto pues le damos juego. Y es que además ellos producen y editan un catálogo impresionante, y ese catálogo que es realmente interesante, pues de vez en cuando lo mido, pues de verdad me sugieren muchas ideas para elegir, y esta pieza de Debussy, lógicamente, imagínate en el verano londinense, pues allá en el Royal Albert Hall, que yo creo que viene muchos turistas, en vez de pasar el tiempo en otro sitio, pues allí también se lo pueden pasar muy bien.
1: Oye, tú que conoces bien cómo funciona esto del mundo de la música clásica por dentro, ¿hay peleas por entrar en los Proms, por colocar un programa, por meter a una orquesta, por ubicar a un determinado director o a un solista?
0: Hombre, ambas cosas pasan, es decir, ambas cosas en el sentido. Por una parte, las grandes agencias quieren colocar a sus personajes más nombrados, pero también la propia BBC tiene una cantidad de imaginación de sugerir, y dentro de esas sugerencias elige lo que realmente cada año es novedoso. Pero además, como hacen más de 100 conciertos, pues ahí cabe todo el mundo, ¿eh? Ahí cabe todo el mundo de alguna manera. Y por eso estos festivales se convierten en el gran escaparate de los músicos del siglo XX. El otro día leía una crónica de un festival que decía, si un festival, el organizador, el director del festival no tiene personalidad, al final, programan las agencias. Y es verdad.
1: Claro,
0: las agencias quieren colocar, pero ahí está el arte de buscar la manera de darle un sentido a una programación que sea coherente y también que aproveche las oportunidades que ofrecen las giras y las agencias que para eso están, pero con un criterio que sea selectivo e importante.
1: Por eso cada vez que hablamos de programaciones, de lo que sea, de teatro, de danza, de música, aparece la necesidad de contar con un programador profesional, que es una cosa que lamentablemente no todas las instituciones públicas, que son las grandes promotoras de las programaciones culturales en esta región, tienen disponible, y tendrían que empezar a hacérselo mirar.
0: Sí, eso es un tema curioso, muy particular. Por eso, cuando a veces, por ejemplo, el trabajo duro y que lleva la Orquesta Sinfónica de la región para hacer una programación que una obras interesantes, obras del repertorio tradicional y sobre todo importantes de jóvenes músicos que van a destacar, pues es interesante que ese trabajo se lleve y que el público murciano pues pueda ver, como por ejemplo en el programa de esta semana, a dos jovencísimas, dos treintañeras de una directora y una violinista, que van a hacer un programa interesantísimo y que, bueno, pues dentro de 10 años, o quizás antes, pues las veamos en los Proms.
1: Pues ahí tenemos.

0: Cuando ya la sinfonía número 1 en re mayor de Sergei Prokofiev, que es precisamente la pieza que va a abrir el programa de ese concierto, de ese próximo concierto de la Sinfónica, con Esther Jo como solista al violín y con Johanna Malangre como directora.
1: Efectivamente, es un programa muy atractivo. Fíjate que esta obra, y por eso he elegido yo este fragmento, de lo muy interesante que es el programa de hoy, de mañana, que quiero decir, pues porque es una obra que el propio Prokofiev escribió al final de sus estudios. Cuando terminó sus estudios, lo que siempre se decía, nadie compone una sinfonía como la hacía Mozart o la hacía Haydn. Y él dijo, yo. Y cogió con las normas clásicas, pero con su estilo, con su originalidad. Claro, algunos críticos dijeron, ya va a estropear este hombre la música y las obras, la manera de hacer, con los sus giros y sus disonancias. Y no, sale una obra maravillosa, con las normas clásicas, pero un lenguaje actualizado, un lenguaje moderno, actual.
0: Bueno, pues...
1: actual del siglo, de principios del siglo XX, claro.
0: Bueno, esto en términos de música clásica es más que actual. Pues un concierto que luego se completará con piezas de Bartók y de Kodály. Mañana viernes en el auditorio, Víctor Villegas. ¿Se repite también en el Batel, creo?
1: No, este programa.
0: Ah, este no.
1: Este programa es que el Batel tenemos problemas para programar allí y claro, pues no, este programa solo se hará en Murcia.
0: Bueno, pues con Prokofiev. Nos vamos a quedar. Juan González Cutillas, muchísimas gracias. Un abrazo.
1: Gracias a vosotros. Hasta luego.

Y con Prokofiev nos vamos, ponemos punto final a este capítulo de La Hora de la Cigarra. Volvemos mañana a la hora de siempre, a La Hora de la Cigarra.

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3: Hola, ¿qué tal? Bienvenidos y bienvenidas. Soy Alberto Frutos y estoy encantado de recibiros en una nueva entrega de Voces en el Espejo. Ya lo sabéis, el programa de entrevistas, de charla de Onda Regional de Murcia, donde a través de 20 preguntas fijas, no han cambiado en ninguna entrega del programa, conocemos mejor a distintas personalidades de distintos ámbitos de la región. Como siempre, es un placer teneros al otro lado. Bienvenidos y bienvenidas a Voces en el Espejo.

Una manera distinta, cercana, diferente, quizá más transparente, original y sobre todo entretenida. Eso es lo que tratamos de conseguir en este formato radiofónico que, como os comentaba al principio, consta de 20 preguntas fijas que no han cambiado en ninguna de las 40 entregas que llevamos ya de este programa. Hoy es un día muy especial, pero antes de explicar por qué, tengo que ir al recordatorio, que no se me olvide. Lo recuerdo todos los días en Voces en el Espejo y se me iba a olvidar. Si estás escuchando este programa en directo ahora mismo, cosa que te agradezco de todo corazón, y hay algún tramo del mismo que no escuchas como te gustaría, con la tranquilidad, la paz, la atención que buscas, no pasa nada. Mañana, a primera hora, lo tienes disponible en la web de Onda Regional de Murcia para escucharlo entero, al igual que el resto de entregas emitidas hasta el momento en esta primera temporada de Voces en el Espejo.

0: Decía que era un programa muy especial porque volvemos a tener un protagonista relacionado con uno de los ámbitos favoritos en Voces en el Espejo, que es el musical. En esta ocasión es Blon Poulain, el proyecto artístico del murciano Pablo Nicolás, diseñador gráfico y director creativo con experiencia en branding, en la creación de marcas como Telefónica, Movistar, Iberdrola, Real Madrid o Bernabéu, y en el sector de la moda y en United Colors of Benetton. También fue director de diseño de la serie de animación Pocoyo. En su carrera musical, que como decía es el centro de atención de esta entrega de Voces en el Espejo, Blon Poulain desarrolla una propuesta independiente que fusiona hip hop, electrónica y pop con una estética audiovisual muy muy cinematográfica. Su primer EP explora emociones humanas desde una narrativa cercana a la ciencia ficción, anticipado y evidenciado con los singles Objetivo la Tierra, Polvo Cósmico, Wall y Black Hole. Hace poquitos días presentaba un nuevo tema, Mirage, que mantiene esa línea tan potente que ya había marcado y destacado en sus anteriores composiciones, en sus anteriores piezas, que como digo, os recomiendo que además de escuchar y disfrutar, busquéis el componente audiovisual, porque termina de completar una experiencia realmente estimulante. Blon Poulain además ha presentado este trabajo discográfico en espacios como la Filmoteca de Murcia, los Cines Embajadores y en festivales como Murgentes, además de formar parte de plataformas como Crea Murcia y Rendezvous. Todo esto articula un proyecto que conecta música, diseño y audiovisual y que es, como digo, realmente ilusionante y potente, muy particular y con una personalidad propia tremendamente marcada. Hoy vamos a conocer un poco más a Pablo Nicolás, a la persona que está detrás del nombre artístico de Blon Poulain, a través de las preguntas de Voces en el Espejo. La primera de ellas, ya lo sabéis, y si no, lo desvelo ya mismo, trata de mirar atrás. ¿A qué suenan tus primeros recuerdos?
1: Recuerdo escuchar de pequeño por primera vez las canciones de Ben E. King, sobre todo especialmente la de Stand By Me, en unos CDs de recopilación que había por mi casa, que tenía mi madre, desde los años 10 hasta finales de los 90. Al final la época que más me ha marcado en la música pues es la de mis padres, ¿no? La que escuchaba mi madre en la radio, en los CDs y en los vinilos de los Beatles, de Simon & Garfunkel, de The Mamas and the Papas y también de grupos españoles como Fórmula Quinta, el Dúo Dinámico, los Sirex o Mocedades y artistas como Camilo Sesto, Nino Bravo o Rafael. Esos serían los primeros recuerdos que tengo yo a nivel musical de cuando era pequeño y estaba en casa. Y la mayor parte de mi cultura musical pues viene de la Radio Fórmula y de toda esta música que se escuchaba en casa y que marcó pues la infancia y la adolescencia de mi madre sobre todo. Luego pues empezaría a llegar el sonido de la radio, del pop español como Estopa, como La Oreja de Van Gogh o El Canto del Loco, que al final pues es lo que hemos escuchado todos en la radio en nuestra casa de pequeños, ¿no? Y quizá lo que más me marcó fue el escuchar las cintas que tenía mi hermana de Daft Punk, que ese fue el momento total en el que dije, aquí hay una música que no he escuchado nunca, que conecto un montón con esta cultura y en la que empecé a profundizar de forma subconsciente durante toda mi adolescencia y a día de hoy.

0: Qué canción absolutamente eterna esta Stand By Me, que ha formado parte de tantos recuerdos, incluyendo los de Blond Poulin. Segunda pregunta de Voces en el Espejo para él. ¿Qué paisajes se ven desde el espejo retrovisor de sus mejores viajes?
1: He tenido la suerte, no solamente de viajar, sino de poder vivir fuera de Murcia y explorar otros países y otras ciudades y otras culturas. Y eso pues hace que los paisajes sean diversos, desde la lluvia y los días grises de Liège en Bélgica hasta el verano cálido en Treviso y mezclado un poco con los días por Venecia cuando vivía en Italia, hasta el paisaje lluvioso de Ámsterdam cuando estuve por allí estudiando. Pero sobre todo lo que más recuerdo en los paisajes y lo que se ve desde el espejo cuando miro hacia atrás es el volver a Murcia a los veranos en la playa en bicicleta desde la Torre de la Horadada hasta San Pedro del Pinatar.
0: Es muy curioso cómo siempre en esta pregunta del espejo retrovisor y de los viajes sale a relucir los viajes de vuelta a casa, la importancia que tienen, lo especiales que son siempre. Seguimos hablando de cosas profundamente relevantes porque le preguntamos ahora a Blond Poulin cuál es su vivencia más preciada.
1: Si hay algo que me ha marcado en mi vida y que ha formado mi personalidad, pues aunque pueda sonar un cliché, fue la experiencia que tuve como estudiante del programa Erasmus en Bélgica. Y más allá de la experiencia compartida, de conocer gente de otros países, de hablar en otros idiomas, de viajar y de estar fuera de casa, lo que más valoro de haber llevado a cabo esa iniciativa en mi vida y de vivir esa experiencia es el ser totalmente independiente y el poder hacer frente a mi vida de una manera totalmente autónoma, de ser yo mismo, de conocerme, de saber cómo afrontar la vida cuando no tienes a tu gente cerca físicamente, aunque estén emocionalmente y estés conectado. Pero sí que te lleva a madurar, a formarte como persona y a cambiar la percepción de la vida de una manera que no lo ha vuelto a hacer ninguna otra experiencia después. Es algo que te cambia la vida una vez y que te hace ser la persona que eres el resto de tu vida.
0: Entramos ahora en un terreno más profesional, aunque claramente, como siempre en Voces en el Espejo, el componente personal humano está más que presente. ¿Qué es lo que desearía haber sabido Blond Poulin cuando comenzó en su trabajo actual?
1: No creo que cambiara mi conocimiento cuando empecé a trabajar como diseñador por el que tengo ahora. Creo que el camino que se lleva a cabo y el aprendizaje que llevas a lo largo del recorrido es importante, no se puede empezar sabiéndolo todo y no volvería a empezar de nuevo con lo que sé ahora y con todo lo que he aprendido, porque quizá esa parte de aprendizaje es la que te moldea y te forma y te hace entender un poco los distintos puntos de vista de las personas con las que trabajas y de los proyectos en los que te involucras, ¿no? Entonces realmente no querría saber más que lo que ya conocía cuando empecé. Me gusta el tener esa inocencia y el poder llenar de conocimiento y rodearte de profesionales y que vayas aprendiendo de cada uno lo que a ellos les ha formado y les ha enseñado. O sea que me parece que volvería al punto de cero totalmente sin saber lo que me venía por delante, de nuevo, de la misma manera que lo hice.
0: Una apuesta arriesgada, pero firme, decidida. ¿Cuál es la mayor locura que ha hecho en su vida Blond Poulin? ¿La contará? ¿De verdad, la auténtica, la mayor locura?
1: El momento más loco de mi vida tiene un contexto y es que a mí no me gusta nada conducir. Tengo el carnet desde hace más de 10 años, lo he renovado y habré cogido un coche 2 o 3 veces.

0: veces en mi vida y para trayectos de menos de 10 minutos. O sea, no me gusta nada la carretera ni el coche. Y sin embargo me he visto obligado a situaciones en las que dependía de que yo cogiera un coche y llegara a un aeropuerto a coger un avión el que tuviera que conducir en medio de una tormenta, con lluvia, nieve, visibilidad reducida y encima pues atravesando la frontera entre Bélgica y Holanda para llegar al aeropuerto en menos de 2 horas. Una auténtica locura que para otras personas a lo mejor es súper súper tonto porque están acostumbrados a conducir, pero ni las condiciones eran las óptimas, ni la presión que tenía encima, ni la poca seguridad y tranquilidad que me da estar conduciendo un coche.
1: Pero por supuesto que cuenta como locura, desde luego, y acto de valentía total, yo no me habría atrevido, ya te lo digo. ¿Qué tres libros, hablamos ahora de literatura, no pueden faltar en la biblioteca de Blompoulin?
0: Me apasiona leer y es muy difícil elegir únicamente tres libros, pero si tuviera que hacer esa selección, escogería La conjura de los necios, de John Kennedy Toole. Probablemente Sueñan los androides con ovejas eléctricas, de Philip K. Dick. Y aunque sea un poco trampa, toda la saga de Harry Potter de J.K. Rowling como un único libro y una única historia.
1: De lectura obligatoria, todos y cada uno de los libros que acaba de citar Blompoulin, incluido esa trampa de unificar en un solo libro la saga de Harry Potter que a tantísimas personas nos marcó de una manera brutal, como personas y como lectores. Hablamos ahora de música con el músico. ¿Cuál es el mejor concierto al que ha ido en su vida?
0: He tenido la suerte de ir a muchísimos conciertos y festivales, pero en el momento en el que me he planteado esta pregunta, a mi cabeza ha venido solamente uno y por eso creo que es el mejor. En una abadía en Bélgica pude ver a la formación completa de Buenavista Social Club y me pareció algo mágico el lugar, el entorno y el tener la inmensa suerte de poder ver a todos esos músicos disfrutando en directo y ofreciendo un show increíble.

0: ¡Qué maravilla absoluta! ¡Qué maravilla escuchar siempre a Buenavista Social Club! Seguimos hablando con Blum Poulain, el protagonista de Voces en el Espejo. No lo he dicho hasta ahora, pero si lo estoy pronunciando mal, pido perdón. Digamos que el francés no es un idioma que me haya resultado sencillo nunca, pero me estoy esforzando al máximo todas y cada una de las veces que estoy citando, como digo, al gran protagonista de esta entrega número 40 de Voces en el Espejo. Le preguntamos ahora con qué personaje histórico compartiría una sobremesa y qué es lo primero que le preguntaría.
1: De la misma manera que Midnight in Paris, Woody Allen planteaba esta situación, ¿no?, del viaje en el tiempo y compartir una conversación con personajes históricos del siglo XX, a mí me gustaría haber vivido en el Renacimiento y compartir conversación con Leonardo da Vinci. Me parece que como referente del humanismo y de esa personalidad creativa múltiple, de apasionado de las artes y de todas los avances tecnológicos, ese afán por la inteligencia y el conocimiento, me fascina y sería sin duda la pregunta cómo poder compaginar todos esos intereses y conseguir tener una vida equilibrada en base a todas las inquietudes artísticas, creativas y existenciales.
0: Y continuamos imaginando a través de la ficción. ¿Qué personaje de ficción le gustaría ser a Blum Poulain?
1: Si tuviera que ser un personaje de ficción, sin duda sería Buzz Lightyear. No solo eres Buzz Lightyear, y encima eres el mejor amigo de Woody.
0: La verdad que es una respuesta tan inteligente, tan coherente, que me parece increíble que nadie la haya dicho hasta el momento en Voces en el Espejo. Buzz Lightyear para ser increíblemente guay y ser amigo de Woody. Nada, tremendo. Quizá yo escogería a Woody en cualquier caso, por esto de los cowboys, pero bueno. En fin, seguimos en Voces en el Espejo, seguimos conociendo mejor a Pablo Nicolás, el nombre detrás del traje artístico fascinante de Blum Poulain. Le preguntamos ahora cuál es su oficio soñado.
1: Mi oficio soñado, si quiero ser Buzz Lightyear, es que me habría encantado ser astronauta. Y un poco lo soy en mis canciones y en mi música. Viajo por esos universos sonoros, visuales, y salgo un poco de órbita con cada canción que escribo.
0: Coherencia absoluta. De todas maneras, hay spoiler, como digo, en todos los videoclips de sus canciones, ¿eh? Ahí se puede comprobar perfectamente su devoción por el mundo del espacio. Hablamos de cine, veamos si la galaxia también tiene un papel importante a la hora de escoger la película de su vida.
1: Mi película favorita es 2001, Odisea en el Espacio, de Stanley Kubrick. Y no solamente por la banda sonora, por el lenguaje cinematográfico que crea y por la relación con el espacio y la ciencia ficción, sino también por el trasfondo filosófico que tiene, por todo el planteamiento que hay detrás de la identidad, de la fe, de la evolución humana, del avance tecnológico e incluso pues también el existencialismo y la duda sobre el propio ser.
0: El círculo ha quedado perfectamente cerrado. El espacio ha tenido una presencia total en estas últimas preguntas de Voces en el Espejo, donde estamos conociendo mejor a Blum Poulain, el proyecto artístico de Pablo Nicolás, murciano ilustre en el mundo cultural que nos está cediendo su tiempo y siendo amable con el programa, compartiendo sus emociones, sus recuerdos, sus gustos. Ahora le toca mojarse y escoger entre orden o improvisación.
1: El balance perfecto es el de tener lo suficientemente organizado todo como para poder improvisar y divertirte.
0: Y no momento para escoger en esta ocasión entre el optimismo, el pesimismo o el realismo.
1: Optimista, soñador y romántico.
0: Tres palabras que confirman una personalidad. ¿Cómo le gustaría a Blum Poulain que le recordaran?
1: Me encantaría que me recordaran como una persona que ha sido siempre feliz, que ha hecho lo mejor posible para que el resto de personas de su alrededor vivieran de la mejor manera posible y que me recordaran con una sonrisa en la cara y con una carcajada increíble.
0: Pocas maneras más hermosas de recordar.

0: para alguien que a través de la risa, de la carcajada. ¿A qué lugar se escapa Blompoulin cuando necesita respirar?
1: Si tengo que escapar y respirar, al final siempre vuelvo al mismo lugar. Vuelvo a la casa de mis padres en la playa, en la Torre de la Horadada, cojo la bicicleta y empiezo a pedalear hasta que el viento me va dando en la cara, noto la humedad del mar y cómo la tierra de las salinas va levantándose en el camino. Es un momento de desconexión, quizá también de vuelta a la infancia, ¿no? De conectar con un momento de vida que siempre está ahí y al que siempre vuelves por muchos motivos, ¿no? Vuelves por el momento del año, vuelves por la sensación del olor del mar y de la sal, vuelves por la calidez del sol en el atardecer en la piel y al final pues todos esos sentidos cada vez que necesito desconectar se activan cuando esto sucede.
0: Y de la tranquilidad y la respiración calmada pasamos al éxito. ¿Cuál cree Blompoulin que ha sido el mayor triunfo de su vida?
1: Para mí el mayor triunfo en mi vida ha sido siempre poder hacer lo que me gusta, poder dedicarme a lo que me apasiona y tener el apoyo de la gente que tengo alrededor en cada decisión que he ido tomando y valorar que no existen errores, existen aprendizajes y que cada uno de los pasos que he ido dando y las decisiones que he ido tomando han ido marcando un camino que probablemente estuviera ya predestinado y predeterminado, pero que hay que saber seguir y que hay que tener esa intuición de saber cómo la vida te va poniendo oportunidades y tienes que ir aprovechándolas sin saber muy bien a dónde te diriges, pero disfrutando en cada momento.
0: Observamos ahora el futuro. ¿Qué piensa cuando piensa en el mañana?
1: Intento no pensar en el futuro más allá de lo que proyecto en las canciones. Y siempre es desde una perspectiva un poco soñadora y desde el presente, desde que el futuro va a estar en cada decisión que tomes ahora y en cada acción que lleves a cabo. Entonces, de la misma manera en la que no miro al pasado con nostalgia, tampoco me agobia ni tengo una ansiedad por el futuro. Vivo totalmente en un hiperpresente, en una contemporaneidad absoluta, Y dando cada paso sin saber cuál va a ser el siguiente.
0: Y en ese contexto, ¿cuál es la pregunta que más veces se ha hecho?
1: La pregunta que más veces me he hecho en mi vida es ¿dónde he dejado las gafas?
0: Realmente identificado con esta respuesta. Veremos qué tal con la penúltima de Voces en el Espejo. ¿Qué ves cuando miras precisamente ahí, el espejo?
1: Veo al mismo niño que creció. Que se ha transformado en una persona adulta con muchísima más seguridad de la que tenía de pequeño, con muchísima más extroversión y con una alegría que he conseguido que forme parte de mi personalidad con el tiempo y que ha definido mucho pues mi forma de relacionarme con la ironía, con el sarcasmo y con el humor en general.
0: Y la banda sonora de cierre para este programa la va a escoger, por supuesto, Blompoulin, artista que hemos tenido la enorme suerte de tener como protagonista de esta entrega número 40 de Voces en el Espejo. Profundamente agradecido por su tiempo, su honestidad, su amabilidad y sus canciones. Escoge Blompoulin la despedida para este programa.
1: Se me abren dos posibilidades. La primera que he pensado es si se trata de una despedida de soltero, sería Demasiadas Mujeres de C. Tangana. Pero si hablamos de una despedida del mundo a lo grande, me encantaría que la última canción con la que me fuera de este mundo fuera Pink Floyd, The Great Gig in the Sky.

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1: Y con un invitado de lujo que hoy nos va a ofrecer por sus gustos musicales, Lo Conoceréis, una iniciativa que nos acerca hasta Ramón Luis Valcárcel Siso, Murcia, 1954. Es licenciado en Historia del Arte, aunque sin duda es la política la actividad a la que más tiempo ha dedicado desde que ingresó en la antigua Alianza Popular en 1982. Fue presidente de la región de Murcia entre 1995 y 2014, 5 legislaturas consecutivas, 19 años, y lo hizo además con mayoría absoluta tras imponerse en varias elecciones autonómicas consecutivas. Encabezaba entonces la lista del PP más votada de toda España. También ha presidido la Comisión Intermediterránea de la Conferencia de Regiones Periféricas y Marítimas de Europa, lo que dará a la región una proyección europea y visibilidad que le permitirá captar fondos para la región, y también ha presidido el Comité de Regiones de la Unión Europea entre el 2012 y 2014. En su hoja de servicio figura un gran logro en la modernización del regadío con la implantación del riego por goteo en el 87% de las explotaciones agrarias y la consolidación de Murcia, como sabemos, territorio árido, como potencia en gestión eficiente del agua. Luego estaría la larga lista de infraestructuras que, como consecuencia del secular retraso que padecíamos, llegarían lastradas, con mala planificación, complejos trazados, sobrecostos que pudieron empañar su realización. El Aeropuerto Internacional de Corbera, la autovía del Altiplano, la llamada del Amor, la desaladora de Escombreras, que produce 1.600 millones de litros al agua, y otras cuestiones que, como decimos, no son para tratar con el sonido de los pláter, que está sonando ya de fondo. Pero es que esta es la propuesta que nos acerca hoy a este hombre que, ya les anticipamos, tiene un perfil profundamente romántico, emocional, dramático, que busca en la música intensidad expresiva, grandeza épica y una estética de lo sublime. Only espero que todo eso no sea una pose, don Ramón Luis, porque claro, eso de ser historiador del arte, lo sublime, ¿eh? Uno sobrevuela por encima de todas las cosas.
2: Perfecto todo.
1: Que digo que la selección musical no tiene ese,
2: no,
1: que es una, ese cliché, ¿no? Es así.
2: Es una realidad. La música es consustancial a mí.
1: Ajá. Bueno, una música que ya dijimos, ahora veremos que tiene pues perfiles pues muy poco convencionales dentro de una radio que tiene el mainstream, ¿verdad? De lo más o menos comercial. Pero es que es un perfil que nos acerca a algo pues muy, muy elevado. Bueno, hemos escuchado de arranque ahí a los Platters, que ya sabemos que por el itinerario que lleva el programa nos acerca a sus padres, ¿no? Que son los que...
2: Sí, especialmente a mi madre. Mi padre era más de música clásica, zarzuela, marchas de procesión, que era su locura, llegado el momento adecuado, auroros igualmente en sus épocas de los correspondientes siglos, bien sean de pasión, difuntos o gozo, pero mi madre, claro, estaba quizá más a la moda, si es que no estar a la moda es recrearse la música clásica, tampoco sería esa la idea, pero mi madre es verdad que disfrutaba oyendo a los Platters, a Nat King Cole, quien, por ejemplo, otro de los grandes que se oían generalmente en casa, y yo pues son los recuerdos que tengo, hacía, ¿no?, de 5 años, 6 años, probablemente incluso menos, y era muy propio de mi madre el llegar a las 6 de la tarde, digamos, después de comer. En casa siempre se comía tarde. Y después de su descansito o su café con amigas y demás, pues yo ya volvía del colegio, serían las 5:30, 6 de la tarde, y es cuando mi madre se tomaba ese tiempo de relax para escuchar música que obviamente me ha ido impregnando a lo largo de esos años.
1: Ajá. Bueno, usted dice que su madre era mucho más moderna que su padre, que era un señor, un gentleman, ya hablaremos más adelante cuando descubramos sus gustos, pero que era como más chillé su madre realmente, ¿no? Era
2: sí, bueno, en esa época, claro, hombre, eran digamos, cantantes muy melódicos. Hablamos de baladas románticas. Esta de Platters, por ejemplo, Only You, es puramente romántica, como es también pues Noche de Ronda, del ya referido Nat King Cole. Es decir, personajes de aquella época que no estaban ni mucho menos en lo que en España se solía oír más, dentro del mundo quizá de la copla, sino que eran casi importados, permítanse la expresión, de otros países, incluso cantando en inglés. No tanto en el caso de King Cole, que...

Él canta en español, idioma que no conocía de nada y nunca supo hablar, pero se lo preparaba de memoria, digamos, era un aprendizaje fonético. Y entonces, iba mucho a Cuba, muchos cantantes americanos marchaban a Cuba, aquella Cuba anterior a la de Fidel Castro, pues este aprendió a memorizar el español. Bueno, pues es, no obstante, cantantes de fuera que tenían su cobijo en casa, dentro.

0: ¿Cómo era la relación de sus padres? Porque esto es casi el yin y el yang, como yo los imagino, ¿no? Los recuerdo.
1: La relación entre ellos, eran eternamente enamorados. O sea, desde el primer día, que obviamente yo no pude conocer, hasta el último día, que lamentablemente sí conocí, por una parte, pero también con la inmensa satisfacción de ver una pareja de enamorados en todo momento. A veces yo digo, se ponen hasta cursiles, ¿eh? Pero no era cursilería, era inmensidad de amor.
0: Ajá. Es que claro, con la canción que ahora viene, estoy pensando que es casi el perfil, el prototipo de su padre, amarraditos, como decía María Dolores Pradera, con ese porte que es propio de personas que vieron mis abuelos, realmente, ¿no? Es que su padre era un dandy que no está en los tiempos presentes, ¿no?
1: Un gentleman. Sí, bueno, se ha dicho de él muchas cosas, ¿no? El último romántico, por ejemplo, que es una idea preciosa que a mí siempre me satisfizo y que la dijo un señor que tú bien conoces, se llama Adolfo Fernández Aguilar. Así lo tituló cuando mi padre se marchó definitivamente, y la verdad es que sí, era catalogado como tal, pero aparte era un hombre, ya digo, no era antiguado, era quizás atemporal, valía para todo, en cuanto a tiempo se refiere, ¿no? Tiempo cronológico. Pero es verdad que mi padre siempre tuvo una tremenda inclinación por los clásicos y sobre todo por los románticos. Tal vez ese perfil romántico le llevaba a una música, a unos compositores de lo que podríamos denominar el romanticismo clásico, ¿no? Hablamos de Liszt, hablamos de Beethoven, de Schumann, Schubert, Chopin, etc. Menos barroco, a excepción de Sebastian Johann, Sebastian Bach, Vivaldi, por supuesto, algo mucho del neoclasicismo mozartiano, porque le encantaba Mozart también, claro. Y todo eso, pues, se oía a cualquier hora del día en el que mi padre estuviera en casa. Terminaba el trabajo, entonces era pluriempleo, había que sacar a 5 hijos hacia adelante, y entonces eran varios los empleos, pero cuando llegaba a casa, tal vez a las 8 o 9 de la noche, se encerraba en su despacho, no se encerraba, porque la puerta estaba abierta, y los hijos además nos poníamos en torno a él para poder escuchar todas aquellas maravillas que tanto le gustaban a mi padre y de las que tanto aprendí, porque mi padre me enseñó no a escuchar música, sino a ver la música. Empecé por verla y a partir de ahí empecé a entender lo que escuchaba.
0: Ajá. Está con el cliché de historiador del arte, está siempre llevándome a los terrenos más sublimes, la música, en fin, los cultismos. A su padre le encantaba echar piropos, por ejemplo.
1: Sí.
0: Una forma de romanticismo, ¿no? Pero digamos, más apegada a la tierra.
1: Sí, bueno, hoy día a lo mejor esto no se entiende, pero eran piropos absolutamente, no sé si ingenuos, caballerosos, cariñosos, y además iban dirigidos, obviamente, a mi madre, y cuando para los demás, eso también es cierto, tenía siempre palabras amables, pero nunca piropos.
0: Ya salió ahí, en defensa, ¿no? No, es correctísimo.
1: Cuidado con este terreno.
0: Lo apreciábamos mucho a don Carlos. Pero es verdad que, bueno, él se conducía con total naturalidad y espontaneidad en la calle, pues podía tener un desaire con alguien que no fuera, pues a lo mejor, que incumpliera alguna de las normas que él entendía que había traicionado. En ese sentido fue muy valiente, ¿no?, a la hora de llevar esa personalidad pues allá donde iba.
1: Sí, era la rectitud de una persona que, claro, cuando veía, además, que había... Porque lo que no soportaba era la grosería, esto es cierto, ¿no? Y contra ella siempre se ha rebelado, ¿no? No quería malas formas, no le gustaba la mala educación, las malas formas con las personas, ¿no? Ya, no con él, con cualquiera otro, ¿no? Y esto es

0: La que siempre lo ha advertido, lo ha recriminado. En una ocasión, además, recuerdo que alguien se metió con mi padre. Mi padre nunca tuvo enemigos, he de decirlo. Todos eran amigos. Pero alguien, al parecer, no debió de entender algo y atacó a mi padre. Pero además de una manera cobarde, pero de una forma no directamente, no a la cara. Y padre entonces escribió un artículo. Él era periodista, como bien sabes, y redactor en Hoja del Lunes, de la que después fue subdirector. Y entonces escribió diciendo: mire usted, yo salgo de mi casa, todo esto en verso, salgo de mi casa a tal hora y me dirijo a este lugar, en donde estoy hasta esta otra hora para dirigirme a este otro lugar. En cualquier lugar yo le espero a usted para que por fin dé la cara y podamos entendernos debidamente. El entendernos debidamente, yo creo que esto puede conllevar a todo tipo de interpretaciones. Pero
1: es muy romántico el duelo.
0: Claro, por eso. Podría ser perfectamente hora, lugar, padrino, arma. Pero bueno, en cualquier caso, es cierto que mi padre ha buscado siempre el camino de la bondad natural, de la amistad, pero también es verdad, cuando alguien ha faltado a eso, que mi padre entendía, era consustancial él mismo, pues ciertamente se rebela contra ello.

0: historias que estamos descubriendo con Ramón Luis Valcárcel. Sí, soy protagonista de Por sus gustos musicales. Lo conoceréis, un hombre que tiene pues esa tradición en la cercanía y, claro, cómo no, la tradición de la Semana Santa muy a piel.
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0: Que digo que la Semana Santa está en su familia, pues en fin, sí, sí. Un hermano presidente de los Colorados.
2: Sí, a mi hermano le precedió mi padre también como presidente de los Colorados durante muchísimos años. Son tantos que ahora mismo no sabría decir desde cuándo hasta cuándo fue presidente, pero presidió los Colorados, fundó la procesión del Cristo de la Misericordia. Es decir, él ha estado siempre muy vinculado a la Semana Santa, que la ha vivido con tremenda intensidad y que además en su calendario anual ha convertido en uno de los acontecimientos, cuando no el más importante de, entre todos ellos, habiendo por medio una Navidad que también se ha vivido con intensidad en casa, pero fundamentalmente la Semana Santa. Y la ha vivido en todos los aspectos, ¿eh? No solamente ha escrito sobre ella, no solo ha salido desfilando en las diversas procesiones, sino que además de todo ello, pues se ha impregnado de conocimiento, además de lo que se supone gira en torno a la Semana Santa, del musical, que esto ya sí, quizás sea un elemento más específico. Y desde siempre, en Navidad, es cuando empezaba la Cuaresma, el miércoles de ceniza se abría la Semana Santa en casa y por lo tanto empezaban a sonar todas las marchas pasionarias.
0: Sí.
2: Que mi padre vivía además con una ilusión tremenda, porque siendo muy niños nos llamaba a todos, ¿eh? Y además no sabíamos perfectamente qué marcha era y el autor de la misma, ¿eh? Pero él a todos nos reunía porque ya disfrutaba como un niño, ¿eh? Y nos hacía tatarear, etc. La verdad es que fueron tiempos muy bonitos. Y además aprendimos también, claro, sí, musicalmente, pues no deja de ser una cultura, ¿no?
0: Pero en usted parece que saltó la tradición, porque no le reconozco yo como nazareno.
2: Sí, hombre.
0: A ver, perdóname.
2: Perdonado queda. Sí, sí. Yo nací el 16 de noviembre del año 1954. Y en abril se celebraba la primera Semana Santa de Murcia. Quiere decirse, yo tenía 4 o 5 meses, tal vez. Bueno, no llegaba a medio año, para ser exacto. Y ya salí yo vestido de nazareno colorado, ciertamente en una silleta, ¿eh? En el pelotón de los niños, ¿eh? Aquella anarquía preciosa que precedía a la procesión más seria, y ya salía yo. Y desde entonces no dejé de salir hasta unos años entrados en la presidencia de la Comunidad Autónoma. Era ya incómodo. Valcárcel, presidente, dame caramelos. Obviamente yo no podía llevar caramelos porque los hubiera agotado al minuto uno de salir. Entonces opté por no llevar ninguno, porque además si no tenía que estar continuamente saliendo. Cuando no iba cargando un paso, iba en la presidencia de la cofradía.

0: Día. Durante muchísimos años fui el celador del Cristo de la Sangre, que es el tercio titular de esa archicofradía, con lo que, claro, salí muchísimos años hasta que llegó un momento y dije, ya no debo de salir más y voy a hacer lo que nunca he podido hacer, ver la Semana Santa de Murcia centrada en los colorados, puesto que nunca yo había visto los colorados. Hubo que esperar casi a los 50 años de mi edad, quizá algo más de 50 años, sí, para verla por primera vez.
1: Pero un elemento monocolor, que en el caso del presidente actual, que sabemos que está de la Teca a la Meca, en Semana Santa no para, salen un montón de procesiones.
0: Está bien, son gustos, y yo creo que cuando alguien siente algo, pues debe de estar ahí más allá de buscar la mera pose, la mera foto. Me consta que esto no es así, puesto que hasta ahora, pues, quienes ostentan responsabilidades públicas son personas además muy afines, muy, muy aferradas a las costumbres, al costumbrismo murciano.
1: Bueno, ya sabemos que después de la Semana Santa vendrá la fiesta de primavera, pero todo eso tiene un relato, digamos, desde la infancia, muy presente a Ramón Luis Valcárcel, al niño que estamos todavía descubriendo en casa de sus padres, pero que empieza a tener sus gustos propios. Y cómo no, pues también sus gustos están muy refinados, y aquí suena Mozart, que es otra de las inspiraciones que supongo que recoge de casa.

0: Maravilloso. Maravilloso. El concierto para clarinete en la mayor de Mozart. Es la obra 662. Mozart solía clasificarlas en lo que él llamaba el catálogo Kenner. Por eso cuando se trata de Mozart vemos siempre una K, punto, y después el número, ¿eh? Era la Kenner, es decir, el catálogo 622 de este concierto maravilloso, que además se llevó al cine, creo que en Memorias de África tal vez se pudo haber llevado este adagio, porque es de los más hermosos que se pueden oír de la música clásica.
1: Sí. ¿Pero en qué tiempo estamos escuchando esto? Porque era usted ya de niño tan melómano en lo clásico, ¿no tiene usted ningún devaneo con algunas músicas más
0: comunes? No, de niño mi única pareja musical fue la música clásica y la Semana Santa. Ciertamente, llegado la Navidad, eran los auroros, sobre todo las Salves de Gozo, y cuando se trataba de ciclos distintos como el de Pasión o el de difuntos, pues igualmente escuchaba las famosas salves de Pasión, la repetida, cuyas despiertas, pues prácticamente asistí a casi todas ellas durante más de 40 años de mi vida. Ya de niño, con mi padre, a partir de los 3-4 años, íbamos en una galera, y padre no conducía, no le gustaba el coche. Y por tanto, claro, era la galera el único recurso para poder desplazarnos desde el plano de San Francisco hacia el Rincón de Seca, cuyas dos campanas, el Carmen y el Rosario, salían en la llamada despierta, bien de gozo, que era 8 de diciembre, o bien de pasión, que en ese caso era 19 de marzo, cuando se iniciaba el ciclo. Y íbamos por la huerta, claro, una cosa preciosa, acompañando a los auroros a la luz de un farol, y unas veces con los pitos, que llamaban ellos instrumentos musicales, en salves de gozo, es decir, aguilandos, otras veces simplemente con las ancestrales voces de estos huertanos que desde el siglo V después de Cristo han venido manifestándose con salves bizantinas, como es el caso de la repetida. Por tanto, claro, ese era, digamos, mi vínculo más estrecho con la música. Después vendría, claro, la juventud, la adolescencia primero, la juventud inmediatamente después, y los gustos no cambiaban, simplemente se enriquecían. Yo nunca dejé la música clásica como nunca la he dejado. No es posible que yo pase al cabo del día, cualquier día, hoy, por ejemplo, menos de 2 horas sin oír música clásica. Es del todo imposible, porque estoy trabajando, pero estoy oyendo música. Estoy escribiendo y sigo con la música. Si se trata de escribir algo relacionado con la Semana Santa, han de ser las marchas de procesión las que me inspiren, porque en ello me inspiro, ¿no? Es decir, no puedo dejar de sentirme vinculado a ello. Bien es cierto que, claro, a partir de esos años de adolescencia, de juventud,

0: juventud, el repertorio, el abanico se va abriendo, se hace más amplio. Entre otras muchas razones porque ya estaba ennuviado y mi novia no tenía por qué participar del suplicio de la música clásica en exclusiva. Con lo cual, pues hubo que introducir nuevos elementos. Esto de introducir, bueno, hablando de la novia, pero nos entendemos perfectamente que hablamos de un enriquecimiento musical, ya pues con Adamo, por ejemplo, que eran los guateques, ¿no? Las típicas tardes de domingo, en donde no faltaba la Coca-Cola, el más atrevido llevaba incluso alguna botella de ginebra o de ron para darle alegría a Macarena. Y después, pues ya venía Adamo, las manos en tu cintura, que era el único lugar en donde se podían colocar en aquel momento. Después ya pasarían cosas, pero en esos momentos de guateque eran tus manos o mis manos sobre tu cintura, ¿no? Mesmen, sig tail, que decía el amigo Salvatore Adamo, que la gente piensa que era italiano, pero que hablaba en francés, entonces que era francés, realmente era belga, pero cantaba en italiano. Y bueno, pues esto es lo que teníamos en aquel entonces, ¿no? Eran los famosos guateques con esta serie de cantantes que se iban incorporando poco a poco y que iban enriqueciendo, ya digo, el panorama anterior. Nicola Di Bari era otro de los clásicos de mi época, de los 16, 15, 17 años, con preciosas canciones, un italiano además que abrió un poco, digamos, el camino de estos cantautores italianos que entonces en España eran prácticamente desconocidos, ¿no? Bueno, y a partir de ahí, pues ya vino mucho más musicalmente hablando sobre gentes que tenían muy poco que ver con las épocas anteriores, ¿no? Por ejemplo, de mi época era Nana Mouskouri, una griega magnífica, una voz de una melodía preciosa, ¿no? Y cantaba, como nadie jamás ha logrado cantar, un Amazing Grace, que es algo inmenso, magnífico, en la voz de Nana Mouskouri, que tanto nos gustaba en aquella época, pues a los jóvenes y ya casi medio jóvenes, ¿no? Ya empezábamos pues a entrar en edad, eran las épocas de universidad, la democracia se abría paso en esos momentos y claro, ya era importante también acogerse pues a todos esos movimientos de la movida, musicalmente hablando, ¿no? Y bueno, pues ahí aparecían gentes, el último de la fila, ¿no? Después ya veríamos cómo otros, en tiempos más recientes, ya hablamos ya de los 90, pero que me sigue interesando, en la música actual me interesa muchísimo, pues como por ejemplo Fito. A mí Fito es una de las personas, Fito y los Fittipaldi,
1: sí,
0: de las personas que más me han seducido con sus letras.
1: Sí.
0: El caso de Sabina, también, por la propia, son auténticos poetas que cantan, y bueno, pues está este Soldadito Marinero, por ejemplo, que es una de las cosas más grandes que se pueden oír del repertorio de Fito.
1: Estoy completamente alucinado porque no hay ni una sola canción de las que me han mandado esta mañana que coincida con la que está ahora diciéndome. Señal de que, ha ido improvisando sobre la marcha.
0: ¿Puedo citar también la de esta?
1: No, sí, ya, pero sí. Si a mí me da igual la que escoja, pero que compartamos el conocimiento, porque yo ahora ninguna de las canciones está en la lista. Ah, bueno, porque Sergio está funcionando por libre, pero me quedo un poquito fuera de juego. Lo de Adamo, por ejemplo, no me lo había comentado antes.
0: Pensando después, mientras estaba comiendo, pensé, digo, vale, hay una relación de canciones y tal, y cantantes, pero realmente a mí qué es lo que de alguna manera me puede llevar más allá de la observación técnica de la canción. O sea, yo toco la guitarra, hago el piano, entonces muchas veces te quedas en lo técnico. Pero emocionalmente, ¿qué es lo que a mí me puede, digamos, mover hacia ciertos recuerdos? Claro, entonces pensé, digo, hombre, miraba yo a mi mujer mientras comía, me acuerdo de mis manos en tu cintura. Claro, por eso lo traigo aquí, porque emocionalmente aquello sí me movía algo, ¿no? ¿Por qué hablo de Fito y el Soldadito Marinero? Pues creo que si tenemos que ver en la música, sobre todo en la canción, en la poesía cantada, si tenemos que ver algo que nos diga dónde está el fracaso en el amor, es Soldadito Marinero. Representa el fracaso, por lo menos de lo que yo conozco, y no es poco. ¿Qué puede representar el triunfo en el amor? Pues esa canción que cantaba, pobre mujer, que murió de la manera como murió.

0: esa, Whitney Houston, cuando hablaba de que yo siempre te amaré, I will always love you, ¿no? Era una de sus grandes composiciones, que efectivamente lo que estaban diciendo era el amor es capaz de triunfar a través de la canción. Sí,
1: pero todo eso es teoría, Ramón Luis, o son experiencias personales.
0: No, son experiencias personales. Es decir, a ver, Adolfo, yo la música me la interiorizo de tal manera que la música me tiene que decir algo. O sea, yo me puedo emocionar, y de hecho me emociono muchas veces oyendo una canción o un poema musical, no necesariamente cantado. Esto me ocurre con mucha frecuencia. Entonces, claro, esas son las emociones que me transmite unos sonidos. Unos sonidos compuestos por un ritmo, una melodía y una armonía. Esa es la música. Y al final eso te llega, te dice. Bueno, pues son emociones personales, son vivencias personales. O sea, lo que he citado ahora es justamente lo que a mí me ha transmitido emociones. Y me siguen transmitiendo emociones. Las mismas canciones, que ya conozco, las he oído mil veces.
1: Bueno, canciones que están en un momento determinado de su historia personal, que fija en la memoria. ¿Y que asocia a qué, exactamente, cuando escucha a Whitney Houston?
0: Hombre, yo asocio a los momentos, que he de decir, son todos, pero hay momentos que por la novedad, porque es el principio de una historia, es un principio de algo, automáticamente te puede conmover de una manera especial. Fíjate, no hablo de amor, en este caso conyugal, puesto que esta canción es muy posterior a mi matrimonio con Charo, que se inicia muchos años antes, pero sí al nacimiento de mis nietos. Y es una ternura, porque a un nieto se le ama también, siempre. Entonces, esa ternura, esa música, esa canción, esa letra, el mensaje en definitiva me está llevando hacia una posición de mirar a mis nietos, sobre todo a mi penúltima y último nieto. El otro ya son ya zanguangos, de 12 años y 13 años y tal, ya las cosas pasan, es otro momento, pero no estos dos pequeñines. Entonces, esa ternura que te conmueve hace que la vincule a un sentimiento musical, que es este en este caso.

0: Bueno, pues siguiendo la estela musical con Ramón Luis Valcárcel, el expresidente de la Comunidad Autónoma, que en este plano personal, en la música de su vida, pues está aportándonos algunos detalles, ¿no? Algunas de sus vivencias. Durante la presidencia usted también tenía canciones que asociaba a los momentos de más preocupación, de polémicas. ¿La oposición le sugiere alguna canción, por ejemplo?
1: Más que bajo la presidencia, digamos, bajo la actividad política.
0: Sí.
1: La actividad política es una montaña rusa, ¿eh? Y por tanto tiene momentos en donde puedes estar muy arriba y momentos en donde las circunstancias te hunden, eso también es cierto, ¿no? Y como la música, ya digo, que es algo que me acompaña permanentemente todos los días. Es decir, hoy no voy a comer, no es posible eso, ¿eh? Pues hoy no voy a oír música, tampoco es posible eso. Con lo cual, según en qué momentos de estado anímico, la música me ha acompañado, incluso los más bajos. O sea, un momento de un poco de esto ha salido mal, hoy no he conseguido este objetivo, no sé quién me ha producido cierto disgusto. Bien, pues bastaba con recurrir a Wagner y me venía arriba con Wagner. Yo sé que hay mucha gente que dice, es que Wagner, germanófilo, es que Hitler, eso, iba a decir una palabrota, son estupideces. Wagner es un músico y te gusta la música o no te gusta, se acabó lo que se daba. A mí la música de Wagner, como tantos cientos de compositores clásicos, me gusta. Y además me transmite, ya digo, una fortaleza que era especialmente la que más fuerza me daba.
0: Sí, aunque bueno, Woody Allen tenía razón, escuchar esta música y te entra ganas de invadir Polonia.
1: Pero yo nunca invadí nada, simplemente me vine arriba, con lo cual cada cual que asuma las consecuencias de sus actos. Los míos fueron, vamos a superar este pequeño declive.

Anímico, pues venga, vamos con Wagner. Y claro, aquello era fantástico, porque era es igual, cualquiera de la Valquiria, Tannhauser, que eran las cosas más maravillosas que se pueden oír en Wagner.

0: En coros especialmente, ¿no? Cualquier ópera de Wagner tiene esta grandeza, esta sí, sí. puesta en escena tan espectacular, en donde uno se siente solo, la soledad del poder. Esto tiene algún argumento que aquí aportar, pues, a ver.
1: Muy probablemente, claro, sí, al final te refugias en algo. Claro, cuando tienes esa soledad, pues cada cual se refugia de la manera que entiende, puede sentirse acompañado, o a veces incluso, por lo menos hablo por experiencia propia, lo que a mí me ha pasado y lo que yo he buscado. A veces es muy necesaria la soledad. Es bueno apartarte del ruido. Porque el ruido, primero, como tal el ruido, no parece que sea un elemento muy positivo, es decir, que te aporte algo. Y segundo, hay a veces mucho ruido que es ficticio, es falso, es interesado. Entonces hay que apartarse del ruido y quedarse desnudo ante esa soledad y tratar de interpretar la vida de esa manera, aunque sea en media hora. Tampoco hay que estar en un plan de misticismo, ¿no? Pero a mí en eso la música me acompaña mucho. Wagner me acompañaba en el mismo sentido, por ejemplo, que Rachmaninoff pues me acompaña en el concierto número 2, en ese adagio que es de las cosas más sublimes que se han hecho en música, pero de lo más sublime que hay. Es decir, que claro, ya llega un momento en donde dice, ahora necesito este tipo de música, necesito relajarme un poco, venirme abajo. Ahora es todo lo contrario. Ahora conviene, las revoluciones hay que pararlas, y eso contribuye a que la ansiedad sea menos. Y además también invita a una reflexión más sosegada. Todo esto son las cosas que a mí, los instrumentos mentales que a mí la música me ha facilitado.
0: Uh-huh. Esas reflexiones son evidentemente a posteriori, ¿no? Porque cuando se está en la vorágine de la cosa política y hay que seguir y hay que seguir y caer una con otra, hay poco tiempo para pensar.
1: El alto en el camino es algo que yo siempre aprendí a hacer. Es decir, vamos a ver, tú no desconectas, ¿no? Es decir, que y llego a casa y dejo los temas fuera, eso es mentira. Y si fuera cierto, ese político quizá tenga que dar más de una explicación. Pero no es cuestión de que llego a casa y dejo todo fuera. Sigues con los problemas dentro de casa. La cuestión es cómo encontrar un momento de equilibrio, porque tampoco puede ser todo política. Un momento de equilibrio, de hablar con tus hijos, hablar con tu mujer, hablar con los amigos. Es que al final es algo que realmente necesitas. No se puede vivir 24 horas al día en un ritmo de vértigo. Absurdo, ¿no? No es absurdo, es imposible, sencillamente. Pero bueno, yo no es que pensaba en esto a posteriori. No. Yo vengo sobrecargado, vengo en estos momentos que no sé si darle una patada a la silla que tengo delante, cosa que nunca he hecho, en todas razones, porque tendría que explicar más de una cosa a mi mujer, quien ya me diría, por ahí no se va. Pero quiero decir, no. Llega un momento en que tienes que parar, tienes que pensar y tienes que continuar. Es eso que se llama el paso atrás para tomar impulso, es el paso atrás moral, intelectual si quieres, para poder dar el salto hacia adelante.

bueno, la cosa es que tenía Mocedades, que era uno de esos grupos que también estaban entre los favoritos de Ramón Luis Valcárcel, que estamos tratando de llevarlo también al debate, al discurso de lo político, en fin, lo que supone pues la confrontación con el ayer, que es lo que va a quedar de ese legado, porque en fin, este es uno de los problemas que tiene Zapatero, Pedro Sánchez, perdón por la... Pero es que la figura del expresidente es un tema que usted conoce bien, ¿no? Es un asunto que es una mochila pesada, ¿no? Difícil de ubicar.

0: con una gran facilidad. Y este es mi caso. No es fácil verme a mí en ningún medio de comunicación que no haya sido este por dos veces, dos, desde que dejé de ser presidente de la Comunidad Autónoma. Una vez el aniversario del nacimiento de mi padre, 100 años, 2021, y la segunda ocasión es esta, ahora. Es decir, hay quien puede vivir con ese, ¿cómo le llaman? Mono, con ese mono del yo no. O sea, cuando cierro página, o cierro capítulo, o cierro libro, está cerrado, no hay más. ¿Por qué? Porque tengo otras cosas que emprender. Yo he dejado de ser presidente y he estado en un Parlamento Europeo 5 años. Y he dejado el Parlamento Europeo y con ello he dejado la política. Podía no haberlo hecho, pero he dejado la política e inmediatamente he entendido que lo que realmente a mí me ilusionaba era empezar a escribir. Y empecé a escribir. Y empecé a publicar. Y era recuperar a amigos que no estaban del todo perdidos, pero sí estaban abandonados. Y he recuperado a esos amigos. Recuperar amigos significa recuperar tertulias. Yo tengo todas las semanas, tengo mi tertulia. Es muy política, quizá más filosófica, es muy liberal, pero no deja de ser mi tertulia. Es decir, que al final llena la vida, y por supuesto la familia, a la que le has restado tantos años en tu dedicación, que al final dice, si es que esto es lo que hay. Entonces, como mucha gente decía, uno supongo que de verdad, otros de mentira, yo me sumo a los que lo dicen de verdad, hay vida después de la política. Ajá. Claro que hay vida. Y además, magnífica. Mi vida transcurre entre la Torre de la Horadada, donde tengo una casita, la ciudad de Murcia, que me encanta, y Madrid, que me lo paso muy bien, porque voy a mis universidades, tengo mis convenios con diversas universidades, mis máster, mis programas, en este caso europeos, no es una entrevista, sino son debates con universidades, con alumnos, etcétera, y escribir y publicar. Ensayos, estoy con un libro que en fin, va a llevar lo suyo, porque es un libro de envergadura, ya los contenidos que lo juzgue quien sea, pero sí al menos por la cantidad de horas que estoy dedicándole y de investigación en cuanto al conflicto palestino-israelí, desde sus orígenes, que bien pueden ser a finales del 19, principios del 20, o tal vez haya que remontarse a 4.000 años de Cristo, que es justamente en donde me he embarcado.
1: Caramba. Bueno, en esas tertulias supongo que habrá tenido ocasión de desarrollar ampliamente toda esa posición que usted ha ocupado como presidente de la comunidad durante todo este tiempo, y habrá tenido ocasión pues de explicar que también ha sido en buena medida víctima de su tiempo, ¿no? Porque es verdad que siempre tendremos a un zapatero al que reprochar que no se ingresaba lo bastante en nuestras arcas, que teníamos problemas heredados de crisis, de infraestructuras que estaban pendientes. Todo eso está ahí, ¿no? Y eso, pues, debatirlo a diario y tratar de sacar adelante, eso es una cuestión que a lo mejor ahora, con la perspectiva del tiempo, nos queda un poco lejano y decimos, ¿dónde vamos? ¿Qué necesidad había, no?
0: Bueno, realmente, estas tertulias se basan más en la teoría y más mirando al futuro que al pasado. Es un tema que incluso los propios contertulios tienen a bien mantener, digamos, un cierto nivel, no voy a decir de elegancia, es absurdo, ¿no? Pero no tener que estar...
1: Por no soliviantarlo.
0: Porque, no, ¿qué va? Porque a mí no me gusta... vamos a ver, si yo tengo un grupo de amigos con el que me veo frecuentemente y hablamos de mi época política, lo que me van a decir, más que cualquier otra cosa, es muy bien en esto, y a mí esas cosas me ruborizan. No me conducen a nada, absolutamente. Las urnas ya hablaron cuando tenían que hablar, y ahora mismo no tiene ningún sentido que se hable de nada de esto. Que lamentablemente tengo que arrastrar todavía algún problema, no me tengo que esconder de nada. Sí, pero la conciencia está tranquila, muy tranquila. Porque no hay nada, es decir, nada es nada. Y por tanto, bueno, pues deseando que llegue el momento, es decir, lo que yo dije es lo que es y se terminó lo que se daba. Y continuaré mi vida con la misma naturalidad con la que ahora lo estoy haciendo. No hay más. Luego, entonces, no es tanto hablar de eso. Hombre, que se habla de situaciones actuales sobre todo a nivel

0: nivel nacional y de manera muy especial lo que más nos preocupa a nivel internacional. Al final, tú eres murciano, te sientes murciano, amas a tu tierra, no diré por encima de todo, porque por encima de todo está España. Pero tampoco soy lo que dice, como decía el torero, después de mí nadie, pues no, después de España, Murcia. Y después de Murcia, una cosa tan importante llamada mundo. Y a mí me preocupa el mundo. Me preocupa mucho, además. Y me preocupa este mundo. Y me preocupa los tres bloques, el asiático, el islámico y el occidental, que en estos momentos han llegado, digamos, a una situación de enfrentamiento que al final pasará menos de lo que se supone que puede pasar, pero algo tiene que pasar. Entonces, claro, esto tiene que llamarse a la preocupación y al análisis. Esto que se llama ahora el nuevo orden internacional. Vale, pues hablemos de nuevo orden internacional. No, no rechazo el término, pero lo cierto es que el mundo está cambiando.
1: Ajá. Bueno, hasta el punto que teníamos esos referentes, la transición democrática era uno de esos elementos inalterables que considerábamos que nos iba a acompañar como base de la democracia. El trasvase también creíamos que nos iba a durar toda la vida. Estamos en un proceso en el que un paso para adelante y otro para atrás, don Ramón Luis.
0: Sí, sí. Al final, yo no sé si cifrarlo en personas, creo que tampoco sería un análisis muy certero, aunque las personas tienen mucho que ver, claro. Hombre, Zapatero inaugura una etapa cuya estela, que ha continuado en este caso Sánchez, no deja de ser rupturista con un periodo que llamamos transición. Está claro. Esto no tiene vuelta de hoja. Lo cual no significa que toda la política de Zapatero es mala, ni que toda la política de Sánchez es mala. Ya llega un momento en donde dice, vamos a ver, no requiero ni mucho menos estar el permanente enfrentamiento que por otra parte nos lleva a la más absurda y absoluta esterilidad. No es por ahí. Zapatero ha tenido cosas positivas, Sánchez tiene cosas positivas, pero en esa balanza al final terminas lamentando que hay algo mucho más importante que todas esas cosas positivas de uno o de otro. Y lo más importante es la convivencia entre los españoles y el espíritu de una identidad con ganas, con ilusión, con fortaleza para seguir adelante y sobre todo para representar en ese orden internacional un cierto peso específico. Esto es lo que a mí me preocupa como español y como murciano también. Estaría bueno porque ambas cosas son inseparables. Por tanto, claro, en estos momentos decimos, es que hay una situación de dificultad en donde arrancamos, digamos, o por lo menos nos encontramos en una faceta de rupturismo, sí, sí, y tiene un origen, es verdad. Ese origen se llama Rodríguez Zapatero. Es ahí, ¿por qué? Porque se han hecho concesiones que nunca se tuvieron que haber hecho.
1: Ajá. Por cierto, ¿ha volado usted desde Corbera alguna vez?
0: No he volado nunca desde Corbera porque cuando iba a Bruselas, que es cuando volaba, Corbera no estaba abierto. Después se abre en los últimos tiempos de mi etapa bruselense, pero no hay vuelos a Bruselas y, por tanto, no he volado a Bruselas. No he volado desde Corbera, mejor dicho, sí lo hacía desde Alicante. Y después de eso, ya los vuelos son a otros países que Corbera no tiene en sus destinos. Por tanto, no he volado. Pero es un magnífico aeropuerto. Es un magnífico aeropuerto. Y además lo digo en latín si fuera menester. Es un magnífico aeropuerto. Porque además de necesario para esta región, diga lo que digan, era necesario. No era un capricho mío, ni mucho menos. Era un capricho. No, a mí, ¿viste? Yo no tengo caprichos. Y si tengo caprichos, no se me ocurre decir un aeropuerto que es la cosa más chabacana y hortera que pueda nadie imaginar. Esto es algo que viene reivindicado por los murcianos. Aprendan historia quienes hablan de caprichos. Algunos escriben en algún medio de comunicación. Algunos escriben. Bueno, pues ya tienen quizá un poquito más de obligación para saber que la historia está diciendo que ya en 1930, se exigía en Murcia una

0: aeropuerto, que la Cámara de Comercio de Murcia, y después cuando vienen todos los agentes sociales, me refiero especialmente a la COREN, a la COEC, Cartagena, etcétera, ya reivindican también cada vez con mayor fuerza un aeropuerto para la región. Y el gobierno mío lo que hace es dar ese aeropuerto a la región. ¿Iba a ser gratis? Sí, no voy a callarme, no voy a ocultar esto. Sí, porque lo iba a hacer un grupo de empresarios. Y viene una crisis y se hunden. Y hay un aval que, como en todo, los avales los da la administración. La administración pública ha dado, sigue dando y seguirá dando avales cuando son necesarios, porque entiendes que es, digamos, un producto, entre comillas, de necesidad para esa región, desde la responsabilidad de los poderes públicos. Después la empresa incumple. Bueno, pues vámonos a los tribunales. Lo que no voy a pegarme yo es un tiro porque se le haya dado un aval a una empresa que además era necesario hacerlo y porque después la empresa no cumpla con las obligaciones de devolución del aval. Oiga, yo no tengo responsabilidad. Pero se dirimen los tribunales. ¿Qué es lo que hicimos? Por tanto, ¿ha costado dinero? No tiene por qué costar dinero. Porque tan pronto se penalice y se paguen los avales, al final lo que te vas a encontrar, eso sí, es un aeropuerto que entonces no era propiedad, no era patrimonio de los murcianos, hoy es patrimonio de los murcianos. Eso también vale, ¿eh? O sea, no sé si es que esto se valora o no, pero también. Pero en cualquier caso, Adolfo, aquí lo que interesa es, yo tengo una infraestructura que me pueda lanzar al futuro. Los turistas no vienen en autostop. O sea, un finlandés, yo, vamos, creo que si pongo la mano en el fuego, yo no me la quemo. Otros que están poniendo la mano en el fuego en los últimos meses están todos achumarrados, perdidos. Yo no me quemo la mano si digo que un finlandés no viene en autostop aquí. O viene en avión o no hay nada que hacer.
1: O en AVE, por Valencia.
0: Pero ya no es un vuelo directo que te traiga de Helsinki a Corbera, por ejemplo, a la región de Murcia. Entonces, si al final se trata de impulsar esto turísticamente, comercialmente, esa es una infraestructura necesaria.
1: Sí, pero no me entra el juego de por Valencia, por lo del itinerario, ¿no? Porque de, ay, ¿por qué no vamos por Albacete, que llegamos más rectos?
0: Pero vamos a ver, si es que la historia, yo creo que la historia es conocida, ¿eh? Aquí hay un pacto entre tres presidentes de comunidades autónomas. Un pacto, además, con nocturnidad y alevosía. Uno se llama Zaplana, que es de Valencia, el otro Gallardón, que es de Madrid, y el otro Bono, que es de Castilla-La Mancha. Y deciden una vez. Y deciden una vez, además, que Bono dice Albacete y Cuenca. Y se acepta. Es que eso hay que saberlo. El AVE Valencia-Madrid pasará por Cuenca cuando vaya de Madrid a Valencia, bajará Albacete y continuará. Eso lo dice Bono. Y lo acepta. Y un ministro, cuyo nombre no voy a develar porque lo pondría en la picota, bueno, le dará igual, Arias Salgado, ya total a estas alturas, buen amigo, me dice, se está amasando un AVE y tú te quedas fuera porque es el eje Valencia-Madrid y claro, atraviesa Castilla-La Mancha. Y yo me planto un domingo por la noche en un palacio de la calle, no sé si es Zurbano, en Madrid, en donde estaban reunidos estos tres señores. A mí no me esperaban, claro. Se supone que yo no sabía. Pero claro que me presenté y dije, yo también. Yo también, claro. La sorpresa. No vais a repartiros aquí el AVE para estas tres provincias, o regiones, mejor dicho, y quedar Murcia fuera de ello. Esta es la realidad. Bueno, pues nada. Ahora vamos a trabajar el AVE. Aznar dio largas. Zapatero lo guardó en un cajón. Rajoy se perdió mirando a la luna, y aquello iba paso a paso con una lentitud exasperante. Ya tenemos el AVE. Ahora resulta que es que el AVE va de Murcia a Albacete, pasa por Cuenca, pero es que eso es lo que acordaron aquellos tres presidentes, en primer lugar. Y en segundo lugar, hay un AVE que creo que tarda 2 horas 40 minutos, Murcia-Madrid. 2 horas 40 minutos. Ese AVE es el bueno. Es el bueno. Y después hay un AVE que tarda más de 3 horas. Ese AVE es el malo. ¿A quién le adjudicamos el AVE bueno? A nadie. ¿Y el AVE malo a quién se lo adjudicamos? A Valcárcel. ¡El AVE de Valcárcel! La gente tarda más de 3 horas. Oye, y el de las 2 horas 40, ese no es de Valcárcel. Pues mire usted, ni el primero ni el segundo es de Valcárcel, porque yo no decido las paradas del AVE, es una infraestructura nacional y Adif es la que tiene que resolver dónde para y dónde no para. Se acabó el tema. Yo tenía que poner una infraestructura. Muy tarde llegó, claro, ya he citado a dos presidentes del PP y a uno del PSOE, que no movieron un dedo, por lo menos con la agilidad con la que tendrían que haberlo hecho. Esta es la historia.
1: Bueno, si estuviera prodigado más, no dos entrevistas en cinco años, pues esto no habría sido tan denso y habríamos tenido ocasión de escuchar pues más música de la mucha que nos ha preparado Ramón Luis Valcárcel, que hoy nos ha venido a presentar sus gustos musicales, un tanto refinados, en fin, como corresponde al personaje que hoy pues ha querido evocar aspectos muy personales de su vida y también de su mandato.
0: A mí me gusta mucho el Viva España también, y mi carro me lo robaron y tantas cosas, pero en ese refinamiento también encaja eso.
1: Ha jugado con el cliché, hasta que quedando aquí un equívoco que no se corresponde con su personalidad, pero en fin, se la compramos. Vamos, Luis Valcárcel, gracias y mucha suerte.
0: Muchísimas gracias, un placer.

¿Qué tal? Buenos días. Como cada mañana, momento para saludarles a ustedes, a los madrugadores, aquellos que han comenzado ya sus actividades, otros a los que, y otras a los que le acaba de sonar el despertador. Bueno, pues vamos a darles conciencia del día en el que se encuentran. Hoy es viernes 5 de junio. Un viernes que se presenta con temperaturas, parece que un poquito más suaves que en el día de ayer, donde realmente, no sé si lo esperábamos o no, pero apretó finalmente en horas centrales del día y durante la tarde el termómetro, al menos en el interior de la región, ¿no? Y se espera algo de inestabilidad también en algunas zonas. Ahora nos apuntará con más precisión ese pronóstico del tiempo Mari Carmen Ramírez. Decir que tenemos un fin de semana por delante también, bueno, pues relativamente estable, como decimos, con ese apunte de algo de inestabilidad, pero no de manera generalizada. Abordamos distintos asuntos de la actualidad, comenzando por el capítulo de sucesos, donde, bueno, pues los agentes de la policía local de Cartagena intentan esclarecer un suceso que ocurría en torno a las 6 de la tarde de ayer en el barrio Peral, en la ciudad portuaria. 7 personas resultaban heridas en un atropello múltiple ocurrido, como decimos, en el barrio Peral. El Centro de Coordinación de Emergencias recibía las llamadas sobre las 7 de la tarde, no las 6, como decíamos, informando de que varias personas habían sido arrolladas por un turismo en un local de celebración de cumpleaños. El turismo permanecía en el lugar del accidente. La conductora, de hecho, del mismo, bueno, pues tenía que ser asistida, una mujer de 30 años con síntomas de ansiedad. Los heridos, 6 de ellos con 15 años de edad, 4 hombres y 2 mujeres, presentaban erosiones y distintas contusiones. Eran trasladados al hospital de Santa Lucía. Como decimos, se desconocen las circunstancias que originaban este atropello múltiple en Cartagena, en el barrio Peral. Venimos hablando también de otros asuntos en la actualidad. Apuntamos ese balance que viene a hacer habitualmente la Agencia Estatal de Meteorología, que estábamos hablando del tiempo de cada mes, de cómo ha ido. Ha sido un mes, el de mayo, que dejamos atrás, dicen, más húmedo de lo normal, pero también con temperaturas algo más altas de lo normal. Y las proyecciones del tiempo, más que previsiones, las proyecciones para el verano, lo vamos a tener enseguida, a la vuelta de unos días, es de que en la región va a hacer más calor de lo habitual. Dirán ustedes, vaya sorpresa. Bueno, pues eso.

0: va a hacer más calor. En fin, ¿qué vamos a hacer? Vamos a repasar el pronóstico del tiempo. Mari Carmen Ramírez, buenos días.
1: Buenos días, tenemos por delante una jornada de cielos poco nubosos, aumentando a nubosos de nubes bajas a partir de mediodía, una nubosidad de evolución diurna que puede traer probables chubascos ocasionales en el interior, precipitaciones con probabilidad bastante alta en las horas centrales del día, en puntos del noroeste, altiplano y Valle del Guadalentín, Lorca y Águilas, entre el 70 y el 90%, probabilidad, eso sí, escasa en zonas de la Vega del Segura y en el litoral. Al caer la tarde, ese porcentaje se reduce considerablemente en toda la región para dar paso a un fin de semana soleado con temperaturas estables, temperaturas que hoy irán en descenso en el interior, un descenso que va a ser notable para las máximas en el altiplano y con pocos cambios en el litoral. Y así comenzaremos una semana con la semana próxima, con una subida ligera en las máximas del lunes, pero ya el martes los termómetros volverían a estabilizarse con máximas en torno a los 30 grados, algo por debajo en puntos del interior, algo por encima en puntos de la Vega del Segura y el Valle del Guadalentín, Lorca y Águilas. En concreto, para hoy esperamos 26 grados de máxima en Cartagena, 29 en Caravaca, 30 en Lorca, 24 en Yecla y 29 en la ciudad de Murcia. Y a esta hora los termómetros marcan 22 grados en Cartagena, 20 en Murcia, 19 en Lorca, 15 en Caravaca y 14 en Yecla.
0: Vamos a repasar la actualidad en titulares.
1: En este 2026 se han quemado en España casi 30.300 hectáreas, 177 en el incendio del Valle y Carrasco, y la consejera Marisa López Aragón defiende la labor preventiva del Ejecutivo Regional.
2: Han habido actuaciones preventivas que se han invertido 2 millones de euros precisamente en el periodo 2025-2026 para el Parque Regional del Valle. Por lo tanto, ha habido esa inversión, ha habido esos trabajos de desbroce.
0: Expertos acusan de falta de ambición en la gestión de incendios al conjunto de las administraciones. El catedrático de Ingeniería Forestal, Víctor Resco de Dios, sostiene que la temporada de fuegos es cada vez más larga.
3: Pues claro, en un escenario de cambio climático lo que estamos teniendo es una temporada de incendios, que estamos viendo este año cada vez más larga, se está desestacionalizando la gestión de incendios. El combustible está cada vez más seco, está seco durante más tiempo.
1: En el Día Mundial del Medio Ambiente, la Fundación Nueva Cultura del Agua plantea cambios en la planificación hidrológica por la crisis climática, pero sin acabar con el regadío. Julia Martínez.
4: Y por supuesto ni siquiera significa acabar con el regadío, seguiremos teniendo agricultura y seguiremos teniendo también regadío, pero reduciendo progresivamente la superficie actual hacia valores que sean más sostenibles.
0: La Asamblea Regional aprueba dos decretos de pago de ayudas a entidades sociales y pacientes de ELA. El PSOE se abstenía y Podemos votaba a favor. Lo explicaban Carmina Fernández y María Marín.
5: No se ponga nervioso, señor López Miras, porque al final usted es el responsable de que esto que está pasando esta mañana aquí.
6: Los únicos culpables de esta situación y de que esas personas no hayan cobrado lo que les corresponde son ustedes.
1: Sube la criminalidad en la región un 7,4%, sobre todo en delitos contra la libertad sexual, las agresiones sexuales con penetración y los robos con violencia e intimidación.
0: El presidente del Tribunal Superior de Justicia en la región cree que en 2 o 3 años Murcia necesitará 45 unidades judiciales para asumir la elevada carga de trabajo que ya padece en estos momentos. Manuel Luna.
7: La región necesita en los próximos 2 o 3 años al menos 45 unidades judiciales para que la carga de trabajo que soportan nuestros tribunales pueda situarse en un 100, un 110, en un 120%.
1: El plan Copla desplegará cerca de 300 efectivos en un total de 81 playas de la región, un operativo que cubre 8 municipios repartidos en 250 kilómetros de costa y que ayer recibió el visto bueno del Consejo de Gobierno. Marisa López, portavoz.
2: Muchas de ellas relacionadas con ayuda a personas con movilidad reducida, búsqueda de menores o apoyo social en las playas.
0: Detenido un hombre como presunto autor del homicidio de un vecino de Fortuna. Los investigadores creen que mató a la víctima en represalia después de que ésta lo denunciara por un robo. Juan Zafra, portavoz de la Guardia Civil.
8: La hipótesis más probable que barajan los investigadores como móvil del homicidio se encuentra en la citación judicial del ahora detenido como investigado por la comisión de un robo con violencia a finales del pasado año.
1: El juez Pedraz pide a la agencia tributaria los movimientos bancarios del Partido Socialista durante los años 2024 y 2025 y un informe fiscal exhaustivo también al PSC. El PSOE asegura que sus cuentas están saneadas.
0: Los audios incluidos en el sumario del caso Leire revelan que la ex militante socialista se refería a la directora general de la Guardia Civil como de su confianza. Leire 10.
9: En principio, mi siguiente conversación va a ser con la directora de la Guardia Civil. No. Es de mi confianza.
1: La acusación popular eleva a 6 años la pena de David Sánchez y a 4 la de Miguel Ángel Gallardo. Sánchez niega que influyera en la adjudicación de su plaza.
10: Yo no, ni tengo capacidad de decir nada, ni tengo información administrativa sobre el estado de ese procedimiento.

0: José Antonio Vera nos trae la actualidad deportiva. Buenos días.
1: Buenos días. El UCAM ganaba anoche al Barça 87-90 en el Palau Blaugrana y fuerza el tercer partido de cuartos de final, que será mañana sábado en Murcia a las 9 de la noche. San Ros no jugó por una lesión de tobillo y De Julius se lastimó el pie y tiene muy difícil poder jugar en el Palacio. Ya están a la venta las entradas para ese partido. Los abonados pagarán esta vez 15 euros y el público en general entre 40 y 64 con 50% de descuento infantil. El Pozo Murcia se medirá finalmente a Palma en las semifinales por el título de Liga de Fútbol Sala. El primer choque será el domingo a las 7:30 en el Palacio de Deportes. El Jimmy Cartagena hacía oficial el fichaje del cierre argentino Agustín Plaza, como adelantó Onda Regional hace un mes, para las tres próximas temporadas. Sergi Guilló fue presentado como nuevo entrenador del Real Murcia y se definió como un técnico valiente. Esta mañana arranca el fin de semana del Gran Premio de Hungría, donde de nuevo habrá representación de la región de Murcia, con Álvaro Carpe y Máximo Quiles en Moto3 y Pedro Acosta y Fermín Aldeguer en MotoGP. Y la selección española de fútbol empataba anoche 1-1 con Irak en partido de preparación para el inminente Mundial.
0: José Javier Baca está en el control, son las 7 menos 20.
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0: Este Día Mundial del Medio Ambiente, atentos porque nuestro país entró ayer 4 de junio en lo que se conoce como un déficit ecológico, es decir, ha consumido todos los recursos naturales que le correspondían este año. Se trata del Día de Sobrecapacidad de la Tierra en España. Así, dado el ritmo al que se consumen los recursos por parte de los españoles, se comenzarán a demandar a partir de mañana más de los que los ecosistemas pueden regenerar en un año. En este sentido, Amigas de la Tierra, esta asociación, denuncia que el país consume a lo largo de un año como si existiesen 2,5 planetas. La Comisión Europea ha advertido a España de que podría enfrentarse a sanciones económicas si no cumple con una sentencia dictada por el Tribunal Superior de Justicia de la Unión Europea en 2024, que señala que no cumple con la directiva relativa a la protección de las aguas contra la contaminación por nitratos procedentes de la agricultura. Bruselas ha enviado una carta de requerimiento al gobierno español tras detectar de que, aunque no se han hecho avances en algunas regiones, comunidades autónomas como Murcia, Aragón, Castilla-La Mancha, Castilla y León aún no han aplicado esas medidas obligatorias ni han logrado mejorar la calidad de sus aguas. La directora técnica de la Fundación Nueva Cultura del Agua, Julia Martínez, denuncia la dejadez de las administraciones.
6: Hasta que llevamos ya dos ciclos completos de retraso en la aprobación de los programas que son de cada 4 años de actuación frente a la contaminación por nitrato. O sea, esto lo que está reflejando es una enorme dejadez y un enorme desinterés, despreocupación de la comunidad autónoma por evitar la contaminación agrícola y ganadera de la ganadería intensiva.
0: Nos acercamos a la Asamblea Regional. El PSOE pide en este foro que se cumplan los acuerdos aprobados en 2024 en el Parlamento sobre afectados por sensibilidad química múltiple. La consejera de Salud anuncia que antes de acabar el año se aprobará el protocolo de aplicación para atender a estos pacientes. Isabel Ayala, que se estrenaba, por cierto, en el Pleno como titular de la Consejería de Salud después del cese de su antecesor, respondía a las críticas por el retraso en esa ejecución de los compromisos con los afectados por este síndrome.
7: Es un trabajo en el que estamos dando los últimos plazos, como ya he dicho, y que estará y será aprobado para su implantación antes de que acabe este año. El protocolo, como ya he comentado, tiene un objetivo general: facilitar la accesibilidad y la equidad en la atención sanitaria de las personas con sensibilidad química múltiple en todos los niveles asistenciales del Servicio Murciano de Salud.
0: La diputada socialista Soledad Sánchez insistía en que hace años que existen estos protocolos en otras comunidades autónomas y muchas de las medidas, como la asignación de un hospital de referencia para los afectados, deberían estar ya en marcha.
8: Las personas consideran que lo que hacemos aquí es serio. Han pasado 2 años desde que se aprobó la primera moción y no se ha hecho nada, absolutamente nada. Por lo menos así nos lo trasladan. No tenemos conocimiento de que se haya hecho absolutamente nada.
0: En ese debate, la consejera insistía en limitar a un fraude económico la trama de las prótesis caducadas y afirmaba que la RISACA está procediendo a una segunda revisión entre usuarios de cirugía vascular que fueron intervenidos en esa clínica donde presuntamente se cometió la estafa. El PSOE acusa a la consejería de mentir y señala a Isabel Ayuso como responsable política, siendo gerente del Servicio Murciano de Salud.
9: La titular de Salud circunscribe el caso de las prótesis a una trama de corrupción económica.

0: Ahí pide en el Pleno que se deje trabajar a jueces y fiscales, dado que la causa sigue instruyéndose. Ayala insiste en que hasta la fecha la RISACA no ha detectado anomalías entre los pacientes con implantes que han sido revisados. La consejera no especifica cuántos y dice que el hospital está procediendo actualmente a una segunda inspección.
1: Todas las investigaciones apuntan a un presunto fraude económico en la adquisición y facturación de material sanitario. Aún así, hemos activado los controles necesarios para proteger la salud de los ciudadanos, que está garantizada. En este sentido, que como he dicho, ha realizado el servicio de cirugía cardiovascular del Hospital Virgen de la Risaca, hasta el día de hoy no se ha constatado que en la evolución de los pacientes existan episodios clínicos compatibles con el implante de estas prótesis.
0: La diputada socialista Marisol Sánchez arremetía contra la consejera con argumentos de la investigación policial. Le recordaba el caso confirmado de un paciente al que le implantaron una prótesis caducada y le reprochaba que el fraude se ha mantenido durante 7 años.
2: Usted, que no es nueva, ha mentido desde el principio y en todo. Y por todo ello es una indecencia que López Mira la haya premiado y nombrado consejera. Porque usted era la gerente del Servicio Murciano de Salud cuando todo esto estaba pasando. Y no se enteró. No se enteró. Sus controles fallaron. Es decir, más de 7 años de descontrol con sobrecostes millonarios, prótesis caducadas.
0: No era la única iniciativa sobre el tema. La consejera reiteraba sus argumentos a preguntas de la diputada de Podemos, María Marín, que a su vez acusaba de mentir a los responsables del Servicio Murciano de Salud, enfrentando declaraciones con datos del informe de la UDE.
3: Mire, el Servicio de Cirugía Cardiovascular de la Risaca solo revisó a 5 pacientes de un total de 378. Bueno, a lo mejor a día de hoy hay alguno más revisado. Es imposible que nadie, es imposible que nadie les pueda creer, y es que da igual lo que usted responda hoy, porque serán pues más mentiras, mentiras sobre mentiras.
0: Respondía Ayala anunciando sin dar fecha la puesta en marcha de un registro de prótesis implantadas.
1: Desde la consejería seguiremos reforzando los controles, tanto desde un punto de vista económico como asistencial, incluyendo la creación en el menor plazo posible del registro regional de prótesis implantables como un elemento más y fundamental en la trazabilidad.
4: El plante de las peonadas que protagonizan estos días los anestesistas y cirujanos en varios hospitales de la región, siguiendo también una convocatoria nacional, sigue provocando la cancelación de intervenciones quirúrgicas que estaban programadas en horario de tarde.
0: Esto ocurre ya en el Reina Sofía y en el Morales Meseguer en la ciudad de Murcia. Se van a sumar a la protesta los radiólogos del Hospital Santa Lucía de Cartagena y en la Risaca comenzarán a partir del lunes. La portavoz del Gobierno, Marisa López, confirma que las operaciones se están reprogramando.
5: Lo que estamos haciendo, por supuesto, la Consejería de Salud es reprogramar todas las intervenciones que se están suspendiendo como consecuencia de una actividad voluntaria. Y esta situación, sin duda, se debe pues, a una situación provocada por el Ministerio de Sanidad.
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4: 13 minutos para las 7 de la mañana, seguimos escuchando a la consejera portavoz, quien acusaba al portavoz y al Partido Socialista de apropiarse de la celebración del Día de la Región con la organización de un acto propio que se celebró en la tarde de ayer en el Paraninfo de la Universidad de Murcia. Los socialistas organizaron un evento para rendir homenaje a quienes formaron parte de los primeros gobiernos del PSOE en la región. López Aragón considera que ese Día de la Región es patrimonio de todos los murcianos y explica que los socialistas tienen poco que celebrar.
7: Parece lamentable que el centro de atención de este Consejo de Gobierno no hayan sido los colegios y los institutos públicos de esta región, que han tenido que estar suspendiendo clases y llamando a los padres para recoger a los alumnos, porque las aulas, después de 30 años de gobierno del Partido Popular, siguen sin climatizar.
4: Pues eran palabras, en este caso, de María Jesús López, que hablaba de un lamentable Consejo de Gobierno. Al PSOE le parece sorprendente y lamentable que el centro de atención del Consejo, estábamos escuchando, sea un acto del PSOE, como criticaba Marisa López Aragón.
5: No sé qué tiene que celebrar el Partido Socialista y yo creo que la pregunta tiene que ser, ¿va a venir el GUAN? ¿Han invitado al GUAN a la celebración de ese día?
4: Pues seguimos con más asuntos. Alrededor de 50 colectivos sociales que conforman las marchas de la dignidad se manifestarán, como viene siendo habitual en los últimos años, el próximo 9 de junio, coincidiendo con el Día de la Región.
0: La protesta llevará por lema "Si nos movemos, cambiamos todo". Se dividirá en 3 columnas que partirán desde 3 puntos distintos para después confluir en Gran Vía a las 11:30 de la mañana. La primera columna saldrá desde el Malecón y portará las reivindicaciones relacionadas con el empleo y las pensiones. La segunda lo hará desde el Jardín de Florida Blanca y se ocupará recuperada de los servicios públicos.

0: públicos y los derechos humanos. Y finalmente, la tercera partirá desde Cruz Roja, con la sanidad y la educación como principales reivindicaciones. Encarna Aguirre es coportavoz de las Marchas por la Dignidad.
1: Todas estas columnas confluirán en la Gran Vía y de ahí, de la Gran Vía, giraremos hasta aquí, hasta el Palacio de San Esteban, para, pues bueno, que quede claro nuestras reivindicaciones en la puerta del Gobierno regional.
0: Dicen que no se trata de no reivindicar la región, sino de poner por delante los problemas que afectan con mayor intensidad a los murcianos, como son la vivienda, los servicios públicos, el medio ambiente, la escasa calidad del empleo o lo que consideran una democracia sin garantías. Ginés Fernández, coportavoz de las Marchas por la Dignidad.
2: El día 9 salimos a la calle para defender lo que es del pueblo de la región de Murcia. No es un trozo de tierra. Trozos de tierra son de los terratenientes, a los que habitamos la región, a la tierra, al agua, al aire, etcétera, aquello que nos hace vivir para dejar a las generaciones que vienen pues una región habitable y que se pueda vivir con dignidad.
3: Vamos ya con apuntes en la crónica local y comarcal. La calle Puerta Nueva de Murcia contará con corredor verde compuesto por más de 60 limoneros y árboles orquídea. Integrado en el proyecto de red de vías verdes urbanas, da continuidad a la hilera de árboles ya existente en la calle Santo Cristo. Lo explica el concejal de Desarrollo Urbano, José Guillén.
4: Queremos ir progresivamente sustituyendo bolardos que existen en las calles de Murcia por árboles para que cada vez nuestras vías sean más verdes, para mejorar la calidad del aire, la calidad de vida, la estética también de nuestras ciudades.
3: La consejera de Política Social, Conchita Ruiz, garantiza la rehabilitación del Centro de Discapacidad del Palmar dentro de los presupuestos de 2026.
0: La consejera respondía en el Pleno a la queja de los socialistas por el estado del edificio construido hace medio siglo. Familiares de los usuarios se manifestaron a la puerta, como recordaba la diputada Toñi Abenza, quien pregunta por el millón de euros disponible para acometer la reforma. Las obras, según la consejera, se realizarán por fases para mantener la actividad en el centro. Escuchamos a Conchita Ruiz.
5: Porque las familias no ven las obras, ven abandono. Tuvieron que plantarse en la puerta del centro pidiéndole que les enseñase la pasta, se lo he dicho antes. Les pedían que les enseñase la pasta a los Jerry Maguire. ¿Dónde está, consejera, la pasta? ¿Dónde está? Enséñosla. Díganos cuándo va a llegar.
6: Es un centro que tiene más de 50 años. Y como todo, desde luego que se puede mejorar y así lo vamos a hacer. Está presupuestado en la Ley de Presupuestos de 2026. Estoy convencida que una vez que llegue a esta Cámara va a contar con el apoyo de todos ustedes, porque saben que es bueno para los ciudadanos de esta región y que es bueno para las personas con discapacidad.
3: La alcaldesa de Cartagena reparte las competencias de sanidad, litoral y distritos entre tres concejales del PP tras la ruptura del pacto con Vox, tras la salida de los concejales, de estos concejales, justificada por la alcaldesa como solución para frustrar la moción de censura. Sus delegaciones se distribuyen entre Belén Romero, Paqui Sotomayor y Álvaro Valdés. La edil transfuga mantiene las suyas, Beatriz Sánchez del Álamo. Noelia Arroyo.
7: Todas las necesidades del litoral las va a asumir el concejal Álvaro Valdés. El resto del gobierno se mantiene igual. Simplemente es litoral, lo asume Diego Álvaro Valdés, que estará siempre en coordinación con la concejal de Barrios y Diputaciones y con el concejal de Infraestructuras, y Belén asume Sanidad, que las tenía las competencias desde el principio de legislatura.
8: Beatriz también tiene nueva...
7: Beatriz se mantiene.
0: La regidora anunciaba también ayer que siguen estudiando posibles acciones legales por parte del Ayuntamiento y por parte del Partido Popular por la celebración del pleno de la moción de censura, pese a las advertencias de ilegalidad de la secretaria accidental.
7: Para velar que se respetan y se defienden, por supuesto, los intereses de todos los cartageneros y también que se respeta la institución y que se vela por la seguridad jurídica de todos y cada uno de los concejales de la corporación y por los derechos fundamentales, ¿no? Y luego, a lo mejor, pues si hay que emprender alguna acción más del grupo municipal, pues lo haremos con el Partido Popular.
3: Vox llevará al próximo pleno del Ayuntamiento de Murcia una moción para exigir al equipo de gobierno del PP que paralice la ampliación de las zonas de aparcamiento regulado en los barrios de Vista Alegre y El Infante. La formación considera que la medida reduce las plazas gratuitas y obliga a trabajadores, comerciantes y residentes a asumir nuevos costes. Luis Gestoso es su portavoz.
9: Vamos a presentar una moción al pleno pidiendo la reversión inmediata y la paralización de la ampliación de la hora en la zona del Infante y de Vista Alegre, donde la voracidad fiscal del Partido Popular quiere implantar.
3: El Ayuntamiento de Cartagena completa el proyecto de renovación de la avenida Pintor Portela desde la Plaza de Alicante hasta el puente de Torreciega, dotado con 1,5 millones de euros.
0: Las obras saldrán a licitación en breve e incluyen la renovación del firme y asfalto, construcción de glorietas, nuevos pasos de peatones accesibles, renovación de aceras, jardinería o mobiliario urbano. Vicente Pérez,

0: jefe de infraestructuras del ayuntamiento, lo explicaba a los vecinos.
1: Toda la avenida Pintor Portela, desde la Plaza de Alicante hasta el puente de Torreciega, prácticamente, desde el cruce. Es una actuación de 550 metros lineales, en la cual el objetivo principal es la seguridad vial y mejorar la seguridad vial y la seguridad peatonal de la avenida.
2: El puerto de Cartagena comenzó ayer un intenso mes para el turismo de cruceros con la llegada de los buques Azamara Quest y Aida Estela. Entre ambos trajeron a la ciudad cerca de 4.500 pasajeros. Ya han abierto un calendario que prevé 18 escalas y más de 34.000 cruceristas durante este mes de junio. La UNED en Cartagena compartirá instalaciones con la Escuela Oficial de Idiomas, optimizando recursos y generando sinergias entre ambos centros públicos. Estamos hablando de Caravaca. Además, el aula universitaria incorporará el próximo curso el grado de psicología que se suma a educación infantil, implantado el pasado año. José Luis Figueras es el director del centro de la UNED en Caravaca.
3: Este año vamos a, además, añadir primero de psicología, que es una carrera que tiene una alta demanda por parte de los estudiantes. Tiene, desgraciadamente, muchos rechazos a muchas peticiones que se hacen en universidades públicas en lo que son las notas de corte.
0: La reorganización de espacios ha conllevado una reducción de la aportación municipal de 52.000 a 16.700 euros, manteniendo y revitalizando este servicio educativo para toda la comarca. José Francisco García, alcalde de Caravaca.
4: Un entorno donde están los institutos, al lado de los dos institutos de secundaria de aquí de la ciudad, en el mismo edificio de la Escuela de Idiomas. ¿Eso qué significa? Pues que con los mismos recursos de la Escuela de Idiomas pues podemos también dar cabida a la UNED.
2: Cada año la Consejería de Presidencia de la Comunidad distribuye un fondo económico entre los municipios murcianos con menos de 5.000 habitantes. Es dinero destinado a sostener los servicios más cotidianos, la limpieza de las calles, el alumbrado, el mantenimiento de espacios públicos, dinero que ha recaído también en el Ayuntamiento de Campos del Río.
0: La alcaldesa ya presentó el pasado 22 de mayo un escrito formal ante la Dirección General de Administración Local exigiendo la tramitación urgente y el mantenimiento provisional de las cantidades asignadas en el año anterior. María José Pérez Cerón, alcaldesa de Campos del Río.
5: El año pasado esa orden se aprobó el 2 de junio. Hoy, a esa misma fecha, no hay orden aprobada, no hay notificación, no hay ningún plazo, nada. Los pueblos pequeños no podemos sostener nuestro servicio sobre la incertidumbre. Por eso reclamamos con respeto, pero con firmeza, que la comunidad autónoma cumpla con lo que le corresponde.
2: La comunidad estudia las garantías jurídicas para licitar la concesión del transporte entre Caravaca y La Risaca, que los socialistas le reclamaban ayer en la Asamblea Regional.
0: Es un hospital de referencia para 27.000 vecinos de la zona. Según el diputado del PSOE, Fernando Moreno, en el Pleno reprochaba al consejero que la conexión se aprobó en 2023 y los ciudadanos siguen esperando un autobús que los lleve hasta el hospital, a 40 kilómetros. El consejero de Infraestructuras, Jorge García, dice que esa nueva línea está contemplada en el plan de movilidad, pero requiere de un profundo trabajo técnico y de garantías jurídicas para su licitación.
6: 27.000 habitantes sin transporte público para ir a su hospital de referencia. Mujeres de toda la comarca haciendo 40 kilómetros para poder hacerse una mamografía. Todo esto con una trama de corrupción en el Servicio Murciano de Salud que se dedican a estafar a todos los murcianos.
7: Se viene realizando un trabajo enorme de gran complejidad técnica que al amparo de la prudencia procesal nos hace aguardar al pronunciamiento de otras instancias sobre procedimientos que ya están en curso.
2: Escuchábamos al diputado socialista Fernando Moreno y también al consejero de Infraestructuras, a Jorge García. Un apunte en la crónica de sucesos: la Policía Nacional ha detenido en Murcia a dos hombres como presuntos autores de un delito de tráfico de drogas.
0: La actuación comenzó después de que un agente fuera de servicio alertara de movimientos sospechosos junto a una papelera de la Plaza Naranjos, cerca de un centro escolar del barrio de San Andrés. Antonio Martín, portavoz de la Policía Nacional.
8: Varias patrullas de la Policía Nacional se dirigieron al lugar, localizando a estas dos personas sentadas en la terraza de una cafetería situada en la plaza, mostrando una actitud nerviosa y esquiva ante la presencia de los agentes.
0: Los agentes localizaron a los sospechosos en una cafetería, hallaron el dinero en efectivo fraccionado, además de varios pequeños envases de Ribotril y otras sustancias estupefacientes que habían ocultado en una papelera. Los dos detenidos fueron puestos a disposición judicial.
2: Momento de repasar la prensa regional. El diario La Verdad señala hoy en su edición de Murcia que la ley de simplificación dispara casi un 200% los permisos ambientales en apenas un año. Croen celebra el primer curso de la reforma normativa y asegura que ha ayudado a traer 19 grandes proyectos. La medida, junto a la de aceleración de inversiones, ha impulsado ideas empresariales por 6.500.

0: millones de euros, un titular que se repite también en La Verdad de Cartagena. La imagen hoy en La Verdad de Murcia para el baloncesto: se impuso a domicilio al Barcelona 87-90. El UCAM sigue soñando. Los de Sito Alonso asaltan el Palau Blaugrana con una victoria sufrida y se jugarán el pase a las semifinales mañana en el Palacio de los Deportes de Murcia. Destaca también La Verdad que Santos Cerdán intentó saquear la SEPI, la Sociedad Estatal de Participaciones Industriales, nada más llegar Sánchez a la Moncloa. La Verdad de Cartagena, en la imagen principal, nos acerca a ese vial para Pintor Portela. El Ayuntamiento de Cartagena, como les hemos contado, iniciará en verano la reforma de la principal avenida de San Ginés, que tendrá nuevas aceras, glorietas y pasos peatonales. Dice también el diario La Verdad que la comunidad impugna ante el Supremo el proceso de regularización de inmigrantes. Nos acercamos a La Opinión, que nos trae una fiesta en el Palau, dice en la imagen gráfica. El UCAM Murcia logra la proeza al forzar el desempate ante el Barça en un partido donde se sobrepone a la lesión de Julius. Titular principal hoy de La Opinión: las vacaciones en la playa son más caras que nunca. El precio medio del alquiler de un apartamento en zonas como Águilas, Mazarrón, La Manga, San Javier o San Pedro se ha disparado este año un 8% y llega incluso a los 1.400 euros en una semana. Destaca también La Opinión de Murcia, en el plano de emergencias, que figuras clave de Protección Civil peligran ya en 10 municipios. Los contratos concluyen justo al llegar el verano. Son las 7 de la mañana.
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0: Seguimos repasando actualidad en esta mañana de viernes, ¿cómo suena? Viernes 5 de junio. Más o mejor suena todavía si algunos de ustedes tienen la oportunidad de hacer puente, claro. Día 9, martes, Día de la Comunidad, día festivo aquí en la región de Murcia, 44 aniversario de la promulgación del Estatuto de Autonomía. Martes, lunes, martes, en fin. Algunos de ustedes seguro que sí que tienen puente. Bueno, vamos a saludar también no solamente a los oyentes de Onda Regional de la Radio Autonómica, también a los espectadores de la Televisión Autonómica de 7 Región de Murcia. Como cada mañana nos van a acompañar hasta las 8, momento en el que comenzará el informativo. 5 de junio hoy es el Día del Medio Ambiente, un día que contextualizamos dentro de esos pormenores del incendio en la zona del Valle Carrascoy, que comenzaba al parecer en la pedanía de Los Garres, que arrasaba, recordemos, 177 hectáreas. Hay quien ya contextualiza este incendio dentro de lo que se conoce como el cambio climático. Pero lo cierto es que en estas reflexiones, Juan Esteban Palenzuela, el delegado territorial de la Agencia Estatal de Meteorología, señala que estas altas temperaturas, que coincidían en ese martes, recordemos, con 40 grados, y la baja humedad, sí que favorecieron y de qué manera la propagación de incendios forestales como el ocurrido esta semana aquí cerca del corazón de la ciudad de Murcia.
2: Cuando tenemos altas temperaturas, humedades relativas muy bajas y tenemos pues mucha acumulación de combustible en el suelo, pues todo eso son factores que intervienen a favor de una vez que se ha producido el incendio, pues que este sea más importante y sea más difícil de controlar y de extinguir.
0: Bueno, Día Mundial del Medio Ambiente, hoy en el ámbito de la reflexión general, en torno a la rapidez con la que no solamente en España, sino en el conjunto de la comunidad internacional, se consumen los recursos naturales que el propio planeta puede generar a lo largo de un año y que literalmente, utilizando un término coloquial, nos comemos a estas alturas del año, con lo cual necesitaríamos, dicen quienes estudian las consecuencias de este cambio climático, de la explotación de los recursos, que necesitaríamos como dos planetas y medio para poder llegar a final de año con la propia generación de los recursos naturales que tenemos en la Tierra. Bueno, queda ahí como una reflexión general. En el otro asunto, bueno, pues más detalles que se conocen de lo que se denomina ya como las cloacas del Partido Socialista, la fontanera Leire, con una agenda en la que, bueno, había de todo. Si uno

0: Repasa su agenda azul encontrada por los agentes de la UCO en su vehículo particular. Se habla del PP, del PSOE, de Zapatero, de la SEPI, de la Sociedad Española de Participaciones Industriales, de fiscales, de periodistas, de agentes de las fuerzas de seguridad del Estado. Hay de todo. Pero una de las cuestiones polémicas es si mantuvo o no mantuvo reuniones con la directora general de la Guardia Civil, la periodista Mercedes González, quien en principio negó que se hubiera reunido con Leire Díez para hablar. Luego, en un comunicado emitido anoche por la Dirección General de la Guardia Civil, se reconocía esos contactos, pero se situaban fuera de la sede de la Dirección General de la Guardia Civil, en una cafetería aledaña. Para decir que sí, que hubo dos encuentros, pero que, en fin, que se estuvo hablando de empleo, que Leire Díez quería un empleo que le facilitara a Mercedes González, pero que de tramas, que no se habló nada de nada. Y todo a raíz de unas escuchas donde quedó claro lo que se negaba anteriormente. Era esa influencia, decía Leire Díez, sobre la directora general de la Guardia Civil.
1: En principio, mi siguiente conversación va a ser con la directora de la Guardia Civil.
2: No, yo con eso no quiero.
1: La mía.
2: Sí, pero la directora general de la Guardia Civil, a ver.
1: Es de mi confianza.
2: Sí, pero sí, yo lo sé, y que tú. Pero yo es que no me fío ni del DAO ni me fío de nada.
0: Bueno, esa otra voz es la del capitán Yepes, que había sido y había formado parte en un momento determinado de la UCO, de la Guardia Civil. Leire Díez le presionaba para que le dijera o le contara determinadas cuestiones que podían atentar a la moralidad o a la honestidad del teniente coronel de la UCO en esos momentos y en la actualidad, Antonio Balas. En ese contexto se producía esa conversación. Vamos a repasar el pronóstico del tiempo, Mari Carmen Ramírez.
3: Jornada de cielos poco nubosos aumentando a nubosos, de nubes bajas a partir de mediodía, con nubosidad, de evolución diurna y probables chubascos ocasionales en puntos del interior, precipitaciones con probabilidad alta en las horas centrales del día, en puntos del noroeste del altiplano, algo menos en el Valle del Guadalentín, Lorca y Águilas. Probabilidad escasa en Vega del Segura y en el litoral. Al caer la tarde, ese porcentaje se va a reducir considerablemente y daremos paso a un fin de semana soleado con temperaturas estables. Temperaturas que hoy están en descenso en el interior, un descenso que es notable para las máximas en el altiplano y con pocos cambios en el litoral. Así vamos a comenzar la semana con una subida ligera en las máximas del lunes, pero el martes volveríamos a los termómetros estables con máximas en torno a los 30 grados. En concreto, esperamos para hoy máximas de 26 grados en Cartagena, 29 en Caravaca, 30 en Lorca, 24 en Yecla y 29 en la ciudad de Murcia, y a esta hora 22 grados en Cartagena, 20 en Murcia, 19 en Lorca, 15 en Caravaca y 14 en Yecla.
0: Con Silvia Mateo, vamos a repasar la actualidad en titulares.
4: En este 2026 se han quemado en España casi 30.300 hectáreas, 177 en el incendio del Valle y Carrascoy. La consejera Marisa López Aragón defiende la labor preventiva del Ejecutivo Regional.
5: Han habido actuaciones preventivas que se han invertido 2 millones de euros precisamente en el periodo 2025-2026 para el Parque Regional del Valle. Por lo tanto, ha habido esa inversión, ha habido esos trabajos de desbroce.
3: Expertos acusan falta de ambición en la gestión de incendios de las administraciones. El catedrático de Ingeniería Forestal, Víctor Resco de Dios, sostiene que la temporada de fuegos es cada vez más larga.
6: Pues claro, en un escenario de cambio climático lo que estamos teniendo es una temporada de incendios, que estamos teniendo este año cada vez más larga, se está desestacionalizando la gestión de incendios, el combustible está cada vez más seco, está seco durante más tiempo.
4: En el Día Mundial del Medio Ambiente, la Fundación Nueva Cultura del Agua plantea cambios en la planificación hidrológica por la crisis climática, pero sin acabar con el regadío. Julia Martínez.
7: Y por supuesto ni siquiera significa acabar con el regadío, seguiremos teniendo agricultura y seguiremos teniendo también regadío, pero reduciendo progresivamente la superficie actual hacia valores que sean más sostenibles.
3: La Asamblea Regional aprueba dos decretos de pago de ayudas a entidades sociales y pacientes de ELA. El PSOE se abstenía y Podemos votaba a favor. Lo explicaban Carmina Fernández y María Marí.
8: No se ponga nervioso, señor López Miran, porque al final usted es el responsable de que esto que está pasando esta mañana aquí.
9: Los únicos culpables de esta situación y de que esas personas no hayan cobrado lo que les corresponde son ustedes.
4: Sube la criminalidad de la región un 7,4%, sobre todo en delitos contra la libertad sexual, las agresiones sexuales con penetración y los robos con violencia e intimidación.

0: El presidente del Tribunal Superior de Justicia cree que en 2 o 3 años Murcia necesitará 45 unidades judiciales para asumir la elevada carga de trabajo. Manuel Luna.
1: La región necesita en los próximos 2 o 3 años al menos 45 unidades judiciales para que la carga de trabajo que soportan nuestros tribunales pueda situarse en un 100, un 110, en un 120%.
2: El plan COPLA desplegará cerca de 300 efectivos en un total de 81 playas de la región. Un operativo que cubre 8 municipios repartidos en 250 kilómetros de costa y que ayer recibió el visto bueno del Consejo de Gobierno. Marisa López, portavoz.
3: Muchas de ellas relacionadas con ayuda a personas con movilidad reducida, búsqueda de menores o apoyo social en las playas.
0: Detenido un hombre como presunto autor del homicidio de un vecino de Fortuna, los investigadores creen que mató a la víctima en represalia después de que éste lo denunciara por un robo. Juan Zafra, portavoz de la Guardia Civil.
4: La hipótesis más probable que barajan los investigadores como móvil del homicidio se encuentra en la citación judicial del ahora detenido como investigado por la comisión de un robo con violencia a finales del pasado año.
2: El juez Pedraz pide a la agencia tributaria los movimientos bancarios del Partido Socialista durante los años 2024 y 2025 y un informe fiscal exhaustivo también al PSC. El PSOE asegura que sus cuentas están saneadas.
0: La acusación popular eleva a 6 años la pena de David Sánchez y a 4 la de Miguel Ángel Gallardo. Sánchez niega que influyera en la adjudicación de su plaza.
5: Yo no, ni tengo capacidad de decir nada, ni tengo información administrativa sobre el estado de ese procedimiento.
6: José Antonio Vera, nuestra de la actualidad deportiva en titulares. Buenos días.
7: Buenos días. El UCAM ganaba anoche al Barça 87-90 en el Palau de Urana y fuerza el tercer partido de cuartos de final, que será mañana sábado en Murcia a las 9 de la noche. San Ros no jugó por una lesión de tobillo y De Julius se lastimó el pie y tiene muy difícil poder jugar en el Palacio. Ya están a la venta las entradas para ese partido. Los abonados pagarán esta vez 15 euros y el público en general entre 40 y 64 con 50% de descuento infantil. El Pozo Murcia se medirá finalmente a Palma en las semifinales por el título de Liga de Fútbol Sala. El primer choque será el domingo a las 7:30 en el Palacio de Deportes. El Jimmy Cartagena hacía oficial el fichaje del cierre argentino Agustín Plaza, como adelantó Onda Regional hace un mes, para las 3 próximas temporadas. Sergi Guilló fue presentado como nuevo entrenador del Real Murcia y se definió como un técnico valiente. Esta mañana arranca el fin de semana del Gran Premio de Hungría, donde de nuevo habrá representación de la región de Murcia, con Álvaro Carpe y Máximo Quiles en Moto3 y Pedro Acosta y Fermín Aldeguer en MotoGP. Y la selección española de fútbol empataba anoche 1-1 con Irak en partido de preparación para el inminente Mundial.
6: José Javier Baca está en el control. 7 y 11 minutos.
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6: Como les contaba, hoy se celebra el Día Mundial del Medio Ambiente, que se centra en el cambio climático y sus consecuencias, como pueden ser los incendios forestales. El Sistema Europeo de Información señala que la superficie quemada en nuestro país en lo que va de año hasta el 3 de junio asciende a algo más de 30.000 hectáreas, casi el cuádruple que en el mismo periodo del año anterior. No está claro que en esa estadística esté ya incluido el incendio de la zona del Valle y Carrascoy, cerca de Los Garres, que ha arrasado con 177 hectáreas. Y que ya se da por controlado desde ayer.
0: De la zona se retiraban ayer los medios aéreos y los efectivos de la Unidad Militar de Emergencias. Quedan retenes forestales que se encargan de enfriar la zona y evitar que las llamas puedan reactivarse. Ahora se inician 2 fases esenciales: la investigación de las causas y la recuperación de todo el terreno dañado. La portavoz del Gobierno regional, Marisa López Aragón, sí quiere dejar claro que el Ejecutivo regional ha llevado a cabo todas las actuaciones preventivas necesarias.
11: Han habido actuaciones preventivas que se han invertido 2 millones de euros, precisamente en el periodo 2025-2026 para el Parque Regional del Valle, que es precisamente donde tuvieron los hechos. Por lo tanto, ha habido esa inversión, ha habido esos trabajos de desbroce que le puedo relatar y que le podemos dar, pero que esos trabajos técnicos han habido.
6: En esa situación, Podemos exige la retirada urgente de hasta 1 millón de pinos secos de los montes de la región para prevenir nuevos incendios como el de Los Garres. El portavoz en la región es Víctor Ejío.
12: Volvemos a exigir la retirada urgente de 1 millón de pinos secos que hay en toda la región de Murcia y que han convertido nuestros montes en un polvorín.
6: Seguiremos hablando

De ese Día Mundial del Medio Ambiente, el regadío ocupa el 85% de toda el agua utilizada en la cuenca del Segura. Lo refleja el informe OPA 2025 de la Fundación Nueva Cultura del Agua, que plantea una reducción de la demanda en la región para adaptarnos a una disminución de los recursos disponibles como consecuencia del cambio climático.

0: La cuenca del Segura se plantea recuperar en torno a 5.000 hectáreas de regadío en la zona que depende del trasvase.
1: En la cuenca del Segura el regadío se bebe el 85% de toda el agua utilizada, ¿sí? Y lo que tenemos que hacer es reducir las demandas, que es la única alternativa que realmente elimina la sed. No traer más agua porque el regadío es bastante insaciable en ese sentido, sino reducir las demandas de regadío.
2: Bueno, pues precisamente el agua, el regadío, el relevo generacional y el presupuesto de la política agraria común centraban ayer las primeras reuniones del nuevo equipo de la Consejería de Agricultura con las organizaciones profesionales del sector. Ayer fue el turno para Asaja.
0: Durante la reunión ambas partes coincidían en señalar el agua como la principal necesidad para garantizar el futuro del campo murciano. Juan de Dios Hernández Navarro es el presidente de Asaja.
3: El agua es vital. Sin agua no hay vida, sin agua no podemos producir alimentos. Partiendo de que todo es importante, lo básico es el agua.
0: Se han planteado cuestiones como las plagas, el uso de fitosanitarios, la situación de la apicultura, los problemas del sector ganadero y el futuro de la pesca. El consejero también ha destacado la importancia de impulsar el relevo generacional y defender que se mantenga el presupuesto de la PAC fundamental para garantizar la seguridad alimentaria. Joaquín Buendía, consejero de Agricultura.
4: Pero el principal reto que tenemos por delante es que el presupuesto sea el que necesita la PAC. Porque si no está el presupuesto, da igual que tengamos dos pilares, que uno, que tres. Necesitamos que el presupuesto esté y eso es lo que la Unión Europea, la Comisión Europea, tiene que darse cuenta del resultado tan extraordinario que la PAC ha dado para esta soberanía alimentaria, no solo española, sino europea.
2: 7:15 de la mañana. La patronal CROEN destaca los efectos del primer año de aplicación del decreto ley de simplificación administrativa en la región. Según la organización empresarial, las autorizaciones ambientales para actividades industriales han aumentado un 191% respecto a 2023 y las evaluaciones urbanísticas han crecido un 49%.
0: El presidente de la patronal murciana, Miguel López Abad, destacaba que a través de la unidad de aceleración de inversiones del INFO, solo durante el último año se han incorporado 19 nuevos proyectos con una inversión prevista superior a los 500 millones de euros. López Abad señala que gracias a la simplificación de la burocracia se han desatascado muchos expedientes que estaban pendientes de aprobación.
5: Con una declaración responsable tú puedes empezar una actividad. En este último año hay una inversión en cuanto al tema de industria por encima de los 500 millones de euros de iniciativa privada. Medidas y aligerar y que tengamos la carpeta única donde el empresario mete la información una vez, no tienes que ponerla más veces, pues está haciendo que no haya carga burocrática, por lo tanto todo va más rápido.
0: CROEN también subrayaba el impulso a proyectos empresariales que superan los 6.500 millones de euros de inversión y prevén crear más de 9.000 empleos. La patronal reclama seguir avanzando en la eliminación de cargas burocráticas y avanza que los próximos meses se pondrán en marcha las entidades colaboradoras urbanísticas, las conocidas como ECU, que agilizarán los procedimientos vinculados al desarrollo de actividades económicas. Miguel López Abad explica que se trata de empresas acreditadas, como si fueran parte de la administración, que certificarán el cumplimiento de los requisitos.
5: Hablamos de proyectos más grandes, ¿no? Donde la declaración responsable no es suficiente, donde hay un proyecto ambiental, donde hay un desarrollo importante, pues estas empresas acreditadoras son las que certifican que se cumple con la normativa. En cuanto empiecen a estar autorizadas por la administración, pues será otro alivio.
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2: Seguimos repasando actualidad en el ámbito regional. El Pleno de la Asamblea convalidaba ayer los dos decretos del Gobierno regional para pagar las ayudas pendientes de este año a entidades sociales, también a pacientes de ELA. Ambos puntos salían adelante tras un debate no exento de polémica y marcado por las llamadas al orden. La bronca se iniciaba cuando la oposición solicitaba un receso por considerar, decía, y lo calificaba así, un atraco al cambio en el orden del día. Tras una pausa para que se posicionaran los grupos, la consejera de Política Social, Conchita Ruiz, reclamaba el voto para costear la atención a personas con extrema dependencia.
7: Señorías, les voy a ser muy clara. Ni las personas enfermas de ELA, ni quienes están en cualquier otra situación de dependencia extrema, ni el resto de los ciudadanos y ciudadanas de esta región entenderían que este decreto no se convalidara.
0: Solo la izquierda en el grupo mixto votaba sí a ambos decretos para beneficiar a los usuarios afectados a pesar de sus duras críticas al gobierno. Los socialistas, por su parte, se abstenían en el caso del copago de la ELA y aprobaban que las ONGs reciban los 4,5 millones de euros pendientes. Tanto la portavoz socialista Carmina Fernández como la del grupo mixto María Marín culpan al presidente de llegar a esta situación.

0: por la falta de presupuestos.
1: No se ponga nervioso, señor López Mira, no se ponga nervioso, porque al final usted es el responsable de que esto que está pasando esta mañana aquí, porque no ha sido capaz de traer los presupuestos a la Asamblea Regional.
2: Los únicos culpables de esta situación y de que esas personas no hayan cobrado lo que les corresponde son ustedes, y nada más que ustedes, porque no han traído ni siquiera los presupuestos regionales a esta Cámara.
3: Carmina Fernández y el exdiputado de Vox, José Ángel Antelo, fueron llamados al orden por descalificaciones que se retiraron del diario de sesiones por orden de la presidenta Visitación Martínez.
4: No constará en el diario de sesiones ningún insulto y le llamo al orden.
5: Bueno,
4: silencio.
5: Tampoco Zapatero tiene joyas, debe de ser que es joyero.
4: Señorías, guarden silencio. Señora Fernández, la llamo al orden por segunda vez, con advertencia de ser expulsada si continúa en esa actitud de interrumpir continuamente el pleno. Señor Ortega, guarde silencio. Señor Ortega, le llamo al orden.
3: En esos términos se desarrollaba un tenso debate en el que Vox se oponía a repartir las subvenciones a las ONG sin fiscalización. Palabras de la viceportavoz María José Ruiz, cuyo partido sí defiende la asistencia a la ELA.
6: Señorías, no podemos dar nuestro apoyo a este decreto, porque sustituye el debate presupuestario y mezcla programas ideológicos con urgencias sociales. No. Así, no.
7: La criminalidad ha subido un 7% en la región durante el primer trimestre de este año, pasando de 17.300 delitos en el mismo periodo de 2025 a más de 18.000, según recoge el balance de criminalidad del Ministerio del Interior. El incremento en el conjunto del país fue del 1%, del 7% en la región. En concreto, en la comunidad han aumentado de 160 a 168 los delitos contra la libertad sexual, las agresiones sexuales han pasado de 35 a 42 y los robos con violencia e intimidación suben casi un 18%. Bajan, eso sí, ligeramente los robos con fuerza en domicilios y establecimientos y pasan de 28 a 14 los homicidios dolosos y los asesinatos. Más asuntos. El Consejo de Gobierno ha acordado la tramitación de un recurso contencioso administrativo ante el Tribunal Supremo contra el Real Decreto que establece el procedimiento extraordinario de regularización de personas extranjeras en situación irregular.
3: Entiende el Ejecutivo que se trata de una iniciativa del Gobierno central que atenta contra los intereses generales de la comunidad y que invade sus competencias en materia de asistencia social e integración de estas personas. También considera que genera inseguridad jurídica, tensa el mercado laboral y se vulnera el principio de autonomía financiera, lo explicaba la portavoz Marisa López Aragón.
8: El Gobierno regional considera que esta norma afecta directamente a sus competencias autonómicas sin que exista ni financiación suficiente ni mecanismos reales de coordinación con las comunidades autónomas. No se pueden tomar ese tipo de decisiones desde Madrid sin diálogo con las comunidades autónomas, que somos las que vamos a recibir el impacto directo de esa regularización.
7: Un asunto que ha motivado polémica en el seno del Ayuntamiento de Murcia. El Partido Socialista en la ciudad exige la dimisión del concejal, primer teniente de alcalde, José Guillén. Lo hace después de haber denunciado el pasado martes que el edil obligó presuntamente a los trabajadores de la contrata de Parques y Jardines a asistir a una conferencia suya en las jornadas del Tour del Talento. Ginés Ruiz es el portavoz del Grupo Municipal Socialista.
9: O este hombre dimite inmediatamente, o si el lunes empieza la semana con el concejal José Guillén en el equipo de gobierno, entenderemos que el equipo de gobierno con la alcaldesa Rebeca Pérez a la cabeza respalda total y absolutamente la actuación de José Guillén, que hoy ya se ha demostrado cuál es.
7: Un José Guillén que rechazaba las acusaciones de los socialistas y negaba que el ayuntamiento movilizara a trabajadores de parques y jardines para asistir como público a unas jornadas sobre innovación y sostenibilidad. Además, afirma que la asistencia de algunos operarios, si se produjo, fue una decisión de la empresa concesionaria.
10: Generar una polémica o usar estos asuntos para, de manera falsa, insidiosa, intentar hacer daño a la imagen del Ayuntamiento, a la ciudad de Murcia, pues nos parece muy grave.
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7: Estamos en clave de información nacional. La Unidad Central Operativa de la UCO, de la Guardia Civil, ha registrado la sede de Tubos Reunidos en Bilbao y una planta en Amurrio de la misma empresa. Ha acudido a la Sociedad Estatal de Participaciones Industriales en Madrid para requerir información. El registro se produce por orden del juez de la Audiencia Nacional, Santiago Pedraz, que investiga si parte de los 112 millones de euros que recibió Tubos

0: reunidos durante la pandemia acabaron, sin embargo, en la trama para financiar la trama supuestamente liderada por Santos Cerdán y Leire Díez.
1: ZP, Marchena o Ayuso son algunas de las anotaciones que engrosan una libreta azul incautada a la ex militante socialista, repleta de nombres de jueces, fiscales, abogados, miembros de la Guardia Civil o políticos, y referencias también a operaciones policiales o comisiones parlamentarias. Se están difundiendo los audios incluidos en el sumario del caso Leire. En uno de ellos, la presunta fontanera del PSOE afirma que su trabajo es limpiar y se refiere a la jueza del caso de los ERE en Andalucía, acusándola de corrupción.
2: Obviamente, la intención de todo esto es limpiar, ¿vale? Yo no estoy aquí para otra cosa que no sea limpiar.
3: Esto tiene un componente un poco más complicado, pero vamos, que es igual de fácil. Una tía desde un juzgado ejerciendo corrupción.
0: En otra conversación con el capitán de la Guardia Civil apartado, Juan Sánchez Diepe, la exmilitante socialista se refiere a una reunión que quiere mantener con la directora general de la Guardia Civil. Hemos escuchado el testimonio. Leire Díez fue multada precisamente por mal aparcamiento en una de las visitas que presuntamente le hizo a la directora de la Guardia Civil el 20 de diciembre de 2024, algo que la propia directora inicialmente había negado. La multa la recibió el ex presidente de la SEPI, Vicente Fernández, que se la reenvió a Leire en un correo electrónico junto al siguiente mensaje: recibido una multa por parking tuyo en la calle Julián Romeo. Creo que es cuando fuiste a ver a la directora general de la Guardia Civil. El ministro del Interior, Fernando Grande Marlaska, negaba tener conocimiento de intromisiones de mandos de la Guardia Civil sobre agentes de la UCO. A su llegada al Consejo de Ministros de Interior de la Unión Europea en Luxemburgo, también defendía a la directora de la Guardia Civil.
4: Y a mí lo que me consta de la directora de la Guardia Civil es absolutamente su actuación ejemplar en todo momento y su plena honestidad. Esas son, si se me dice, ejemplaridad y honestidad en el desarrollo de su trabajo como directora de la Guardia Civil.
1: El Partido Popular se muestra convencido de que el denominado caso Leire está intrínsecamente vinculado al Partido Socialista y que tenía como objetivo intentar que las causas que afectan al presidente Pedro Sánchez no avanzaran. Cuca Gamarra subrayaba en Radio Nacional que hay constantes referencias a Sánchez en el sumario y opina que queda claro que se trata del caso PSOE.
5: En este sumario, la tesorera, la gerente del Partido Socialista está imputada. ¿Quién ha sido el número dos del Partido Socialista? Está imputado. Si eso no es estar investigando al Partido Socialista, pues...
1: Los populares siguen reclamando el adelanto electoral, ya que es la salida, dicen, más democrática. Alma Ezcurra, vicesecretaria.
6: El gobierno puede caer mañana o puede caer el verano que viene. Es cuestión de tiempo. Pero es un gobierno que está muerto. Y la tarea de los vivos es pensar en lo que viene.
0: La portavoz de Sumar en el Congreso, Verónica Martínez Barbero, reclama a los jueces y a los tribunales que hagan su trabajo e investiguen todo lo relacionado con el caso Leire, pero deja caer también que en la formación están sorprendidos de que Núñez Feijóo tenga clarísimo quién es The One cuando aún no sabe quién es M. Rajoy.
7: Un poquito sorprendidas con que el señor Feijóo tenga clarísimo quién es The One cuando aún no sabe quién es M. Rajoy.
0: Desde el gobierno, el ministro Ángel Víctor Torres critica que PP y Vox dicten sentencia por causas judiciales que todavía está en fase embrionaria.
8: Investigaciones que están en manos de un juzgado de instrucción o de varios, y apoyo absoluto desde nuestra organización, desde el gobierno, a las investigaciones judiciales. Y tengo que denunciar y condenar el que haya partidos que dictan sentencia ante situaciones embrionarias,
0: ¿no? Las novedades en el caso Leire está restando protagonismo al hermano del presidente, David Sánchez, que negaba ante la Audiencia Provincial de Badajoz que interviniera e influyera en la creación y adjudicación para sí mismo de la plaza como coordinador de conservatorios.
1: En el juicio que se sigue por su contratación en la institución provincial, el hermano del presidente del gobierno declaraba por espacio de 10 minutos y solo contestaba las preguntas de su abogado. Sánchez reconoce que no tenía una oficina como espacio físico.
9: Que no era entendido como una oficina con ventanilla o un edificio físico.
1: Sánchez también negaba que interviniera en la contratación de Luis Carrero, su amigo personal, en el puesto de jefe de coordinación de programas de actividades transfronterizas. David Sánchez relataba que Carrero le ayudaba en sus ideas siempre desde una colaboración desinteresada en el marco de su amistad.
9: Sí, bueno, él me ayudaba en redactar mejor mis ideas. Es una persona muy interesada en los proyectos culturales. Y bueno, yo le compartía...
0: Palabras del hermano del presidente. El expresidente de la Diputación, por su parte, Miguel Ángel Gallardo, negaba ante este tribunal con rotundidad haber influido en la creación del puesto de trabajo que ocupó David Sánchez. Gallardo dice que cuando se enteró de que

0: Este último era uno de los aspirantes, así por casualidad, dijo que gane el mejor.
1: Absolutamente. Alguien de mi gabinete me comentó que entre los aspirantes estaba el hermano del exsecretario general del Partido Socialista y dije que gane el mejor.
2: ¿Pensó en apartarse de la propuesta, en rechazar la propuesta y elegir a otra persona?
1: Yo no puedo hacer eso, entre otras cosas, porque eso sí sería una prevaricación.
0: Palabras de Miguel Ángel Gallardo. Repasamos ya a estas alturas la prensa regional con Silvia Mateo.
3: Vamos a comenzar con La Verdad. Titula: la ley de simplificación dispara casi un 200% los permisos ambientales en un solo año. Croem celebra el primer curso de la reforma normativa y asegura que ha ayudado a traer 19 grandes proyectos. Añade: la medida, junto a la aceleración de inversiones, ha impulsado ideas empresariales por 6.500 millones. Estos resultados confirman, dice, que la reforma contribuye a atraer negocios y crear empleo, según la patronal. Otro asunto que destaca La Verdad: Cerdán intentó saquear la SEPI nada más llegar Sánchez a la Moncloa. Y otro tema: la oposición se lanza en tromba contra la nueva consejera de salud en su estreno en la Asamblea. La fotografía de la portada es para el UCAM, que asegura La Verdad sigue soñando. Los de Sito Alonso asaltan el Palau Blaugrana con una victoria sufrida y se jugarán el pase a las semifinales mañana en el Palacio de Deportes de Murcia. Recordemos que el resultado del partido fue Barcelona 87, UCAM 90. La misma fotografía en La Opinión, que titula: fiesta en el Palau. Y este diario regional señala que las vacaciones en la playa son más caras que nunca. El precio medio para alquilar un apartamento en zonas como Águilas, Mazarrón, La Manga, San Javier o San Pedro se ha disparado este año un 8% y llega hasta los 1.400 euros por una semana. En cuanto a La Verdad, en su edición de Cartagena, señala que 6 jóvenes fueron heridos ayer en un atropello cuando celebraban un cumpleaños en Barrio Peral, y la fotografía es para una recreación de la futura glorieta del cruce con Ingeniero de la Cierva. Más seguridad vial para la calle Pintor Portela. Informa que el Ayuntamiento de Cartagena iniciará en verano la reforma de la principal avenida de San Ginés, que tendrá nuevas aceras, glorietas y pasos peatonales, dice La Verdad.
0: 7:31.
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0: Seguimos en esta mañana de viernes 5 de junio repasando la actualidad aquí en Onda Regional, en la radio autonómica, también en la televisión autonómica, en 7, región de Murcia. Jornada hoy donde las temperaturas parece que van a bajar un poquito e incluso llega algo de inestabilidad para esta tarde en algunos puntos de la geografía regional, con posibilidad incluso de alguna precipitación, aunque luego vamos a tener un fin de semana relativamente tranquilo, estable. Sí, parece que va a llover, pero vamos, no creo que sea la cosa como para... Ahora Mari Carmen Ramírez nos repasa ese pronóstico del tiempo y nos precisa a ver, pues, ¿dónde va a llover? Bueno, pues ahora nos lo comenta, con bastante probabilidad en algún punto de la región. Bueno, todo esto en este contexto del Día Mundial del Medio Ambiente, una llamada a la conciencia, al ámbito de todos nosotros, en torno a lo que es el respeto a la naturaleza, la utilización racional de los recursos naturales por parte de todos nosotros, y también lo que, bueno, pues intentamos o se intenta hacer con, bueno, pues labores como el reciclaje, ¿verdad?, y otras actividades, el intentar bueno, pues mantener actividades sostenibles dentro de lo que es nuestra vida cotidiana. Bueno, queda ahí ese mensaje en ese día, como decimos, donde hoy habrá muchos pronunciamientos. Hay muchas actividades previstas por las instituciones, también por asociaciones naturalistas y ecologistas, por determinadas entidades para conmemorar y llamar a esa conciencia social en torno al respeto a la naturaleza y al medio ambiente y a la explotación o sobreexplotación de los recursos naturales. Hablando del tiempo, por cierto, después de lo que hemos pasado esta semana y el martes con ese repunte tan espectacular de las temperaturas, donde en Murcia llegamos a los 40 grados, ayer nos preguntábamos, hacíamos al responsable de la Agencia Estatal de Meteorología en la región, Juan Esteban Palenzuela, sobre cómo van esas proyecciones del verano. Si va a hacer mucho calor, más calor, bueno, mucho calor siempre hace, pero más que

0: que el año pasado, ¿no? Juan Esteban Palenzuela.
1: Hay un 60% de probabilidad de que el verano sea más cálido de lo normal, ese verano climatológico, junio, julio, agosto. Lo más probable es que sea un verano húmedo, con un 50% de probabilidad, frente a un 20% tan solo de que sea un verano seco y un 30% de que sea normal.
0: Pues ahí están las probabilidades, pero bueno, parece que va a hacer más calor y ustedes se preguntarán, bueno, pues no sé, vamos a ver si podemos coger algo en la playita, una semana aunque sea. Y ahí, bueno, está esa información que hoy nos destaca el diario La Opinión, hasta 1.400 euros para alquilar un apartamento en la playa este verano, ¿eh? En localidades como Águilas, Mazarrón, La Manga, San Javier, La Ribera, también los municipios antiribereños, y pone algunos ejemplos. Léanse la información, merece la pena si están pensando en alquilar algo, pero por ejemplo en la urbanización Los Collados en Águilas, un apartamento de 65 metros cuadrados, que tampoco es una barbaridad, 925 euros la semana. Los precios oscilan pues entre los 650, también en Águilas, en la zona de Calabardina, por ejemplo, hasta los 1.000 euros en el puerto de Mazarrón por 75 metros cuadrados. Hay más ejemplos en este periódico hoy, en el diario La Opinión, de lo que cuesta alquilar un apartamento aquí en la costa de la región para este verano. En clave nacional, hablamos del caso Leire, ese caso que, bueno, se extiende como una mancha de aceite cada vez por más entidades, por más instituciones, donde se mencionan a más jueces, a más fiscales, a más miembros de Fuerza de Seguridad del Estado, a más periodistas, a más empresas. Y ayer había un punto de atención fundamental, que era si había habido o no reuniones entre la directora general de la Guardia Civil, Mercedes González, y la ex fontanera de esta trama que salpica al Partido Socialista. Inicialmente, Leire, en unas declaraciones que se publicaban ayer, decía que la directora general de la Guardia Civil era de su confianza y que iba a reunirse con ella. Luego, los informes de la UCO han constatado que al menos hubo dos o tres encuentros, tres reuniones, la mayoría de ellos, dos por lo menos, dentro de la sede de la misma Guardia Civil. Ayer el ministro del Interior, Fernando Grande Marlaska, defendía, hacía una defensa cerrada de la honestidad, decía, de la directora general de la Guardia Civil.
2: Que no he conocido, se las hubiera conocido, no las hubiera tolerado, y lo que sí me consta, vuelvo a decir, es la plena honestidad de la directora de la Guardia Civil.
0: Bueno, esto es lo que decía ayer Fernando Grande Marlaska, cuando el informe de la UCO dejaba claro ese encuentro y quedaba constatado además en las grabaciones, en las escuchas de Leire Díaz. Pero ¿qué decía Fernando Grande Marlaska hace 7 días?
2: La directora de la Guardia Civil no ha tenido ninguna reunión con ninguna persona, la que ha indicado Leire o cualquier otra, en términos de ningún tipo. La directora de la Guardia Civil es una auténtica persona vinculada con el respeto a la legalidad.
0: Hace 7 días, Fernando Grande Marlaska negaba las reuniones de la Guardia Civil. Ayer decía que si las tuvo y hubiera conocido él, admitiendo que las tuvo, pues que no las hubiera autorizado. Vamos con el pronóstico del tiempo, Mari Carmen Ramírez.
3: Jornada de cielos poco nubosos aumentando a nubosos de nubes bajas a partir de mediodía. Nubosidad de evolución diurna con probables chubascos ocasionales en el interior. Hablamos de precipitaciones que tienen probabilidad alta en las horas centrales del día en puntos determinados, en puntos del noroeste, en el altiplano, en el valle del Guadalentín, Lorca y Águilas. Hablamos de probabilidades, por ejemplo, de un 75% en Caravaca, un 90% en Buyas, un 70% en Yecla, algo menos en el valle del Guadalentín, un 45% en Lorca, 55% en Totana. Se libran de esta alta probabilidad de lluvia, pero en todo caso hablamos de lluvias débiles, poca cantidad, sería un chubasco débil y disperso. Se libra el litoral y toda la zona de la Vega del Segura, que no alcanza ni siquiera el 20% de esa probabilidad. Al caer la tarde, esa probabilidad de lluvia desaparece por completo, vuelve el cielo despejado y empezamos un fin de semana que se va a caracterizar por los cielos soleados y las temperaturas estables, con máximas en torno a los 30 grados, algo por debajo en puntos del litoral y en zonas del noroeste y del altiplano, algo por encima en Vega del Segura y Valle del Guadalentín, lo Lorca y Águilas. Así empezaremos la semana también con temperaturas estables, aunque el lunes podría haber algún repunte en las máximas. Superaríamos los 30 grados en prácticamente todas.

0: a la región, pero a partir del martes esas temperaturas volverían a estabilizarse con ese umbral de los 30 grados de máxima. Para hoy tenemos previsto 26 de máxima en Cartagena, 29 en Caravaca, 30 en Lorca, 24 en Yecla y 29 en la ciudad de Murcia. Y a esta hora los termómetros marcan 22 grados en Cartagena, 20 en Murcia, 19 en Lorca, 15 en Caravaca y 14 en Yecla.
1: Con Silvia Mateo repasamos en titulares la actualidad.
2: En este 2026 se han quemado en España casi 30.300 hectáreas, 177 en el incendio del Valle y Carrasco. Y la consejera Marisa López Aragón defiende la labor preventiva del Ejecutivo Regional.
3: Han habido actuaciones preventivas que se han invertido 2 millones de euros precisamente en el periodo 2025-2026 para el Parque Regional del Valle. Por lo tanto, ha habido esa inversión, ha habido esos trabajos de desbroce.
0: Expertos acusan falta de ambición en la gestión de incendios de las administraciones. El catedrático de Ingeniería Forestal, Víctor Resco de Dios, sostiene que la temporada de fuegos es cada vez más larga.
4: Pues claro, en un escenario de cambio climático lo que estamos teniendo es una temporada de incendios, lo estamos viendo este año cada vez más larga, se está desestacionalizando la gestión de incendios. El combustible está cada vez más seco, está seco durante más tiempo.
2: En el Día Mundial del Medio Ambiente, la Fundación Nueva Cultura del Agua plantea cambios en la planificación hidrológica por la crisis climática, pero sin acabar con el regadío. Julia Martínez.
5: Y por supuesto ni siquiera significa acabar con el regadío, seguiremos teniendo agricultura y seguiremos teniendo también regadío, pero reduciendo progresivamente la superficie actual hacia valores que sean más sostenibles.
0: La Asamblea Regional aprueba dos decretos de pago de ayudas a entidades sociales y pacientes de ELA. El PSOE se abstenía y Podemos votaba a favor. Lo explicaban Carmina Fernández y María Marín.
6: No se ponga nervioso, señor López Miran, porque al final usted es el responsable de que esto que está pasando esta mañana aquí.
7: Los únicos culpables de esta situación y de que esas personas no hayan cobrado lo que les corresponde son ustedes.
2: Sube la criminalidad de la región un 7,4%, sobre todo en delitos contra la libertad sexual, las agresiones sexuales con penetración y los robos con violencia e intimidación.
0: El presidente del Tribunal Superior de Justicia cree que en 2 o 3 años Murcia necesitará 45 unidades judiciales para subir la elevada carga de trabajo. Manuel Luna.
8: La región necesita en los próximos 2 o 3 años al menos 45 unidades judiciales para que la carga de trabajo que soportan nuestros tribunales pueda situarse en un 100, un 110, en un 120%.
2: El plan Copla desplegará cerca de 300 efectivos en un total de 81 playas de la región, un operativo que cubre 8 municipios repartidos en 250 kilómetros de costa y que ayer recibió el visto bueno del Consejo de Gobierno. Marisa López, portavoz.
9: Muchas de ellas relacionadas con ayuda a personas con movilidad reducida, búsqueda de menores o apoyo social en las playas.
0: Detenido un hombre como presunto autor del homicidio de un vecino de Fortuna. Los investigadores creen que mató a la víctima en represalia después de que ésta lo denunciara por un robo con violencia en su vivienda. Juan Zafra, portavoz de la Guardia Civil.
10: La hipótesis más probable que barajan los investigadores como móvil del homicidio se encuentra en la citación judicial de la hora detenido como investigado por la comisión de un robo con violencia a finales del pasado año.
2: El juez Pedraz pide a la agencia tributaria los movimientos bancarios del Partido Socialista durante los años 2024 y 2025 y un informe fiscal exhaustivo también al PSC. El PSOE asegura que sus cuentas están saneadas.
0: Los audios incluidos en el sumario del caso Leire revelan que la ex militante socialista se refiere a la directora general de la Guardia Civil como de su confianza, Leire Díez.
11: En principio, mi siguiente conversación va a ser con la directora de la Guardia Civil. No. De mi confianza.
2: La acusación popular eleva a 6 años la pena de David Sánchez y a 4 la de Miguel Ángel Gallardo. Sánchez niega que influyera en la adjudicación de su plaza.
12: Yo no, ni tengo capacidad de decir nada, ni tengo información administrativa sobre el estado de ese procedimiento.
1: Los deportes, José Antonio Vera, buenos días.
13: Buenos días, el UCAM ganaba anoche al Barça 87-90 en el Palau de Urana y fuerza el tercer partido de cuartos de final, que será mañana sábado en Murcia a las 9 de la noche. San Ros no jugó por una lesión de tobillo y De Julius se lastimó el pie y tiene muy difícil poder jugar en el Palacio. Ya están a la venta las entradas para ese partido. Los abonados pagarán esta vez 15 euros y el público en general entre 40 y 64 con 50% de descuento infantil. El Pozo Murcia se medirá finalmente a Palma en las semifinales por el título de Liga de Fútbol Sala. El primer choque será el domingo a las 7:30 en el Palacio de Deportes. El Jimmy Cartagena hacía oficial el fichaje del cierre argentino Agustín Plaza, como adelantó Onda Regional hace un mes, para las 3 próximas temporadas. Sergi Guilló fue presentado como nuevo entrenador del Real Murcia y se definió como un técnico valiente. Esta mañana arranca el fin de semana del Gran Premio de Hungría, donde de nuevo habrá representación de la región de Murcia, con Álvaro Carpe y Máximo Quiles en Moto3 y Pedro Acosta y Fermín Aldeguer en MotoGP. y la selección española de fútbol.

0: empataba anoche 1-1 con Irak en partido de preparación para el inminente Mundial.
1: Son las 8 menos cuarto.
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1: Venimos hablando de este 5 de junio que se celebra el Día Mundial del Medio Ambiente, que se centra en el cambio climático y sus consecuencias, como pueden ser los incendios forestales. El Sistema Europeo de Información, ya les venimos contando, señala que la superficie quemada en el conjunto del país en lo que va de año hasta el 3 de junio asciende a más de 30.000 hectáreas, casi el cuádruple que en el mismo periodo del año 2025. No está claro que se incluyera en esta estadística el incendio del Valle Carrascoy de esta semana, que recordemos afectó a 177 hectáreas.
6: La portavoz del Gobierno regional, Marisa López Aragón, sí quiere dejar claro que el Ejecutivo regional ha llevado a cabo todas las actuaciones preventivas necesarias. Sostiene que aún es pronto para considerar que el cambio climático, el martes cuando se declaró el incendio se registraba una temperatura de 40 grados en Murcia, sea el causante del incendio. Hay que dejar, dice, que trabajen los expertos.
7: La prioridad sigue siendo consolidar el control del perímetro, evitar cualquier posible reactivación y avanzar hacia la completa extinción del incendio con todas las garantías de seguridad.
1: Falta implicación y ambición por parte de las administraciones en la gestión de los montes para hacer frente al problema de los incendios forestales. Lo cree Víctor Resco de Dios, es catedrático de Ingeniería Forestal de la Universidad de Lleida, que considera que el cambio climático sí está detrás del agravamiento de estos incendios porque no nos podemos adaptar.
6: Resco de Dios advierte de que las temporadas de incendios son cada vez más largas y que el combustible en los montes, como consecuencia de la mortalidad masiva de árboles por la sequía de años anteriores, está cada vez más seco y durante más tiempo. Este experto pide un pacto de Estado para gestionar mejor nuestros montes.
8: Que la ambición, notamos una falta de ambición muy grande en lo que respecta a la gestión del combustible. No se están desarrollando las medidas, tampoco parece que se esté por la labor en muchas autonomías ni en el gobierno central. Y cuando se queman 500.000 de hectáreas, la Comisión Europea calcula que se pierden solamente en pérdidas, ya estamos hablando de 2.000 millones de euros, con lo cual el coste de la gestión es rentable.
6: Según Víctor Resco de Dios, las actuaciones de prevención y de gestión sobre 1 millón de hectáreas en nuestro país supondría un coste anual de 3.000 millones de euros. Este catedrático de Ingeniería Forestal cree que se trata de un presupuesto asumible, teniendo en cuenta que cuando se quema 500.000 de hectáreas, las pérdidas ascienden a unos 2.000 millones, según los datos de la Comisión Europea. Resco de Dios insiste en que lo que está en nuestras manos es adaptarnos al cambio climático y evitar que los incendios se propaguen con facilidad.
8: Pues claro, en un escenario de cambio climático lo que estamos teniendo es una temporada de incendios, lo estamos viendo este año, cada vez más largas, se está desestacionalizando la estación de incendios, el combustible está cada vez más seco, está seco durante más tiempo. Como sabemos que el cambio climático está haciendo las cosas peores, podemos intervenir, podemos gestionar aquello que es lo que hace que el incendio propague, y eso es algo pues que está de nuestra mano.
1: Más asuntos. El Gobierno regional impulsa a través del Plan Industrial de la Región 2026-35 nuevas medidas para reforzar la competitividad de las industrias familiares.
6: En la tercera gala de empresas familiares con historia, el consejero Juan María Vázquez citaba las iniciativas dirigidas a acelerar inversiones, impulsar la digitalización y atraer talento. En su intervención defendía el papel de estas compañías como fortaleza de la economía regional.
9: El compromiso del Gobierno de la Región de Murcia con la empresa familiar, y lo hace a través de, entre otros instrumentos, el Plan Industrial. Un Plan Industrial 2026-2035 que incorpora medidas específicas para fortalecer y reforzar la competitividad de las industrias familiares de la región de Murcia.
1: Hablamos de la Administración de Justicia. La región necesita en los 2 o 3 próximos años 45 unidades judiciales para asumir la carga de trabajo que ya se está afrontando. El presidente del Tribunal Superior, Manuel Luna, habla en términos positivos de la reforma organizativa que se ha llevado a cabo y que debe de producir, dice, un descenso en los tiempos de respuesta de la Administración de Justicia a los administrados.
6: Luna pasaba por los micrófonos de Onda Regional, donde desgranaba la situación de la Administración de Justicia, ofreciendo ofrecía datos de la memoria de actividad de 2025. Uno de los hitos del periodo ha sido la implantación de la nueva organización de la planta judicial, mejor acogida por unos

0: que por otros. Considera que en líneas generales ha sido positiva y espera que pronto tenga efectos para los ciudadanos.
1: Va a permitir, y eso es lo que confiamos, que se tramite de una manera más ágil. Pero claro, también hay que ser sinceros y claros. La propia reforma, en los términos que estamos implementándola por sí misma, no va a mejorar los tiempos de respuesta si esto, a esto no le sigue pues un incremento de la plantilla judicial y de la plantilla de letrados de la Administración de Justicia y de funcionarios.
0: Durante el pasado año se registró un descenso del 2,5% en la litigiosidad, aunque la carga de trabajo sigue siendo elevada, con más de 249.000 asuntos registrados. Hay retrasos superiores a un año y sube el nivel de dependencia. El presidente del TSJ cifra en 45 las unidades judiciales que hacen falta los dos o los tres próximos años. Hay 19 que espera se puedan poner en marcha este mismo ejercicio.
1: Por tanto, si sumamos el total de necesidades de órganos identificados, la región necesita en los próximos 2-3 años al menos 45 unidades judiciales para que la carga de trabajo que soportan nuestros tribunales pueda situarse en un 100, un 110, en un 120%.
2: El plan de vigilancia y rescate en playas y salvamento en el mar, el plan COPLA, va a desplegar casi 300 efectivos en un total de 81 playas de la región. El operativo ha recibido ya el visto bueno del Consejo de Gobierno.
0: Un operativo que cubre las playas de 8 municipios a lo largo de los 250 kilómetros de costa son Águilas, Lorca, Mazarrón, Cartagena, La Unión, Los Alcázares, San Javier y San Pedro del Pinatar. Cuenta con un presupuesto de 725.000 euros para los ayuntamientos y 188.000 que se destinan a Cruz Roja Española para el mantenimiento de embarcaciones de rescate. El año pasado, los efectivos del Plan COPLA realizaron más de 35.500 asistencias. Marisa López, portavoz del Gobierno.
3: 300 efectivos entre socorristas, sanitarios, coordinadores y personal de rescate, distribuidos en 140 puestos de vigilancia y salvamento. Y detrás de estas cifras hay algo muy importante. Hay tranquilidad para las familias, hay capacidad de respuesta ante situaciones de emergencia y también hay atención humana.
0: Más asuntos del Consejo de Gobierno. El fin de los barracones en los Alcázares está un poco más cerca. El Consejo de Gobierno, como decimos, también daba el visto bueno a la contratación de las obras para la ampliación del Instituto Menárguez Costa de esta localidad con un presupuesto de 3,4 millones de euros.
2: El Día de la Banderita en Murcia movilizó ayer a más de 100 voluntarios de Cruz Roja para recaudar fondos y visibilizar historias humanas. Voluntarios y técnicos destacaban la labor de acompañamiento a mayores y población migrante, además de programas de ayuda a la infancia y familias de acogida para lograr la autonomía de los beneficiarios. Saray es una de las voluntarias que ayer portaba una hucha con la tradicional pegatina en la Plaza Belluga.
4: Pues me satisface mucho ayudar a las personas, sobre todo porque también yo en algún momento fui ayudada. Entonces quiero regresar un poco ese granito de arena y creo que hace Cruz Roja una labor impresionante en todas las áreas en las que está presente.
2: Nos quedamos en Murcia. Las obras de la avenida Miguel Indurain en Murcia van a estar completamente terminadas en noviembre. El ayuntamiento ha aprovechado los trabajos que se están realizando tras la avería del colector para desarrollar un proyecto de modernización de la red de saneamiento y de evacuación de aguas pluviales. Antonio Navarro es concejal de urbanismo.
5: Es una infraestructura estratégica, crítica para el municipio de Murcia, ya que abarca, afecta al 60% de nuestra población, es decir, a unos 250.000 habitantes, y por eso hemos entendido que merecía la pena llevar a cabo esta actuación de mejora integral.
2: Así que seguirán los problemas de tráfico en la avenida Miguel Indurain. Empiezan a rodar las nuevas bicis eléctricas en Cartagena con 120 unidades en los primeros días. Las tarifas por minuto oscilan entre los 2 y 25 céntimos dependiendo del bono que se haya contratado. Hay puntos de bicicletas eléctricas en las universidades, en Cartagena, el Hospital Santa Lucía, el Cartago Nova o el Palacio de los Deportes. Desde el 1 de julio habrá más de 300 también en La Manga y Cabo de Palos, como decía la alcaldesa Noelia Arroyo.
6: Ahora ponemos en marcha desde hoy 120 bicicletas. La idea es poner hasta 300 que se van a ir incorporando a lo largo del mes. También a partir del 1 de julio ponemos en marcha el servicio en La Manga y en Cabo de Palos. Tenemos 30 puntos de estacionamiento. Va a ser muy fácil y muy intuitivo descargarse la aplicación en el móvil, poder alquilarlo y coger alguno de los bonos.
2: Vamos ya con la actualidad deportiva. Javier Ramírez, buenos días.
7: ¿Qué tal? Buenos días. Lucan ganó de forma heroica por 87-90 al Barcelona en el Palau Blaugrana y fuerza así el tercer partido de cuartos de final, que será mañana sábado en Murcia a partir de las 9 de la noche. Un duelo vibrante que se complicó con la baja inicial de San Ros por lesión de tobillo y la que se produjo de Julius a los 12 minutos del final, cuando estaba siendo el mejor del partido. Sito Alonso, su entrenador.

0: se mostraba eufórico con la actuación coral del equipo.
1: Disfrutar de un playoff, de un tercer partido impresionante contra un rival increíble que cada día, desde mi punto de vista, en estas últimas 9 jornadas que ha jugado, 8 jornadas, excepto el día de Valencia, pues está a un nivel muy alto, ¿no? Por eso ganarles para nosotros es impresionante, ¿no? Lo que hemos hecho, sobre todo por la capacidad de reacción que tenemos a la lesión de Howard, que no le damos mucha importancia, como siempre, cuando se lesiona un jugador no le damos importancia, pero es un jugador clave en cuanto a la experiencia defensiva. Y sobre todo la más llamativa, ¿no? Cuando nos han dicho que De Julius no podía jugar, ¿no? Pero yo creo que el equipo está acostumbrado a no parar cuando hay lesiones y hoy anda una demostración de valentía en muchos de ellos, ¿no?
0: Desde anoche están a la venta las entradas. Los abonados pagarán esta vez 15 euros, 5 menos que el martes, y el público en general entre 40 y 64, 10 menos que en el primer partido, con 50% de descuento para el público infantil. Alejandro Gómez, director general, confía en que la afición llene el palacio.
2: Muy orgulloso del esfuerzo del equipo, de cómo hemos competido a pesar de dificultades, a pesar de las lesiones, a pesar de la diferencia en tiros libres todo el partido. La verdad es que son muy buenos, tienen un grandísimo equipo y nos cuesta mucho poder competir a este nivel con nuestras carencias presupuestarias. Pero los que juegan tienen que jugar al máximo nivel, darlo todo para que nos sintamos orgullosos. Lo importante no es el resultado, lo importante es competir y ser nosotros, y eso es lo que tenemos que ver. Creo que el público ha estado espectacular todo el año, el Palacio es una fiesta y el sábado va a ser una fiesta seguro. Pase lo que pase en el partido, vamos a ir todos a disfrutar.
0: Emmanuel Cate, pívot de Lucan, confía en el potencial del equipo para ese tercer partido.
3: No ha sido nada fácil. Estamos aquí para remar entre todos. Tendremos que recuperar, a ver cómo hacemos para el sábado. Pero los que estaremos saldremos como hoy a dejarlo todo, hasta la última gota de sudor. Y no va a ser nada fácil aquel partido. No vamos a dejar nada fácil.
0: Fútbol Sala, el Pozo se medirá finalmente a Palma en las semifinales por el título de Liga tras ganar los Baleares en la tanda de penaltis a Manzanares. El primer choque será el domingo a las 7:30 de la tarde en el Palacio de Deportes y el segundo el miércoles en Mallorca. Y el Jimbi Cartagena hace oficial el fichaje del cierre argentino Agustín Plaza, como ya adelantó Onda Regional, para las 3 próximas temporadas.
4: Estoy muy contento de estar acá en Cartagena, deseando verlos y compartir muchos momentos lindos en el Palacio.
0: Sergi Guilló fue presentado ayer como nuevo entrenador del Real Murcia y se definió a sí mismo como un técnico valiente.
5: Bueno, la afición del Murcia es muy exigente, está claro. Creo que no hay otra afición como esta en primera red y nosotros tenemos que darle. Pero bueno, yo me considero un técnico valiente, que le gusta ir a buscar los partidos, que le gusta presionar muy arriba, que le gusta ser protagonista con el balón. Bueno, y eso es mi idea. Quiero conectar rápido con la gente, que la gente esté orgullosa del equipo en cada partido y en eso me baso.
0: El director deportivo Manolo Sánchez Breis reconocía que Guilló era el entrenador que todos querían para el Real Murcia.
6: En la figura de Sergi Guilló hay unanimidad total. Yo creo que todos estamos de acuerdo que es el entrenador que queríamos y el entrenador que nos tiene que llevar al fútbol profesional. Es un técnico que conoce la casa, es un entrenador que tiene un fútbol atractivo y es un técnico que esperemos que nos ayude a llevar al Real Murcia donde se merece. Tenemos un técnico que lo quiere la dirección deportiva, lo quiere la propiedad y lo quiere el murcianismo.
0: El Real Murcia tiene difícil renovar a Jorge Mier, que antepone esperar ofertas de segunda división. Más fútbol, el Lucan Murcia presentaba ayer a Checa como nuevo entrenador.
7: Creo que Daucan ha crecido muchísimo y igual los jugadores, el cuerpo técnico, no hemos estado a la altura del crecimiento de la universidad y de los patrocinadores. Ahora el único objetivo es, bueno, acercarnos a ese crecimiento que ha tenido la universidad, acercarnos a ese crecimiento que hemos tenido en patrocinadores, porque estando cerca de ellos creo que vamos a estar muy cerca de conseguir objetivos grandes y ambiciosos como lo que queremos todos.
0: Y el Yeclano anunciaba la renovación del atacante Jorge Borona en lo que supone su tercer jugador confirmado para la próxima temporada. Enrique Riquelme, candidato a las elecciones presidenciales del Real Madrid de este domingo, organizó ayer en El Palmar una reunión con peñistas de Almería, Murcia y Alicante.
8: Esta es una zona que para nosotros es fundamental y para mí hoy es un día que quiero, con todo el cariño del mundo, poder contar qué es lo que estamos haciendo, aunque ya imagino que muchos ya están cansados de escucharme, pero también sobre todo escucharles a ellos, porque mañana será el último día que metamos en la parte social las siguientes medidas y propuestas para mejorar la vida del socio dentro del Real Madrid.
0: Esta mañana arranca el fin de semana del Gran Premio de Hungría de motociclismo, donde de nuevo habrá representación de la región con los pilotos Álvaro Carpe y Máximo Quiles en

0: 3 y Pedro Acosta y Fermín Aldeguer en MotoGP. Y la selección española de fútbol empataba anoche en La Coruña 1-1 con Irak y con gol de Ferran Torres en partido de preparación para el inminente Mundial de América del Norte. Vamos ya con la prensa deportiva. El diario Marca titula: Florentino anuncia a Dumfries y también que hará una oferta de hasta 150 kilos por un crack. Además, el diario Marca lleva en portada: España no pasa del empate ante Irak. El diario AS lleva en portada una entrevista a Enrique Riquelme y dice: Haaland sí tiene cláusula. Insiste en AS en que vendrá si él gana y dice que los desmentidos son parte del juego. El Mundo Deportivo titula: Superduelo con foto en portada para Julián Álvarez, Cucurella y Bernardo Silva. Y titula: Superduelo, el conflicto de intereses entre blaugranas y colchoneros va a más. Tras el enfado rojiblanco por Julián, ambos clubes quieren ahora a Bernardo Silva y Cucurella. Y el diario Sport titula: Ferran y poco más.
1: Vitinha podría ser el fichaje de Florentino. 8 de la mañana, despedimos a los espectadores de la televisión autonómica y seguimos en Onda Regional.
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1: Continuamos con la actualidad, repasándola aquí esta mañana de viernes 5 de junio en Onda Regional, en la Radio Autonómica. En esta Plaza Pública Noticias hablamos del tiempo, de ese tiempo del que van a estar ustedes los más afortunados, esos que van a coger ese puente que les llevará desde hoy hasta el miércoles, aprovechando el día de la región de Murcia. El próximo martes, día 9, conmemoramos en esa jornada, en esa fecha, el 44 aniversario de la promulgación del Estatuto de Autonomía de la Región de Murcia. El tiempo estable durante todos esos días, las temperaturas agradables, no va a hacer mucho calor, pero un poquito de inestabilidad sí parece que nos va a visitar, al menos en parte de la región, este viernes. Vamos a repasar enseguida el pronóstico del tiempo. Estamos en este Día Mundial del Medio Ambiente, esa apelación ya les vengo contando esta mañana al conjunto de la sociedad internacional, mundial también, a lo que son el agotamiento de los recursos naturales, lo que puede generar el planeta y que nos agotamos llegado la mitad del año, necesitaríamos, ya les decía esta mañana, 2 planetas y medio para poder satisfacer toda la demanda y uso, abuso a veces y sobreexplotación que se hacen de los recursos naturales. Una llamada a vivir de la manera más sostenible posible y menos agresiva con el medio ambiente es en definitiva a lo que apela este Día Mundial que estamos celebrando en esta jornada y que se va a traducir en numerosas actividades que instituciones, entidades, asociaciones, colectivos ecologistas, colectivos ciudadanos, plataformas van a ir desplegando por la región de Murcia, como decimos, durante esta jornada, también con alguna extensión hacia el fin de semana. Vamos a repasar ese pronóstico del tiempo. Mari Carmen, cuéntanos.
3: Jornada de cielos poco nubosos. Va a llover, pero muy poquito si llueve. La probabilidad es alta en las horas centrales del día, es alta en zonas como el altiplano, como el noroeste, también en puntos del Valle de Guadalentín, Lorca y Águilas, es escasa en la Vega del Segura, también en la zona del litoral, y en todo caso, si se produjeran esas lluvias, las lluvias serían de carácter débil y disperso. Y al caer la tarde está previsto que ya el cielo se despeje y demos paso a un fin de semana soleado, de cielos despejados y temperaturas estables con máximas en torno a los 30 grados, algo por debajo en el litoral y en el interior, algo por encima en la Vega del Segura y en la zona del Valle del Guadalentín, Lorca y Águilas. Así comenzaremos también la semana próxima. Puede haber un cierto repunte el lunes en las temperaturas, pero el martes volverían a estabilizarse. Así que tenemos por delante un puente bastante agradable con temperaturas suaves, no va a hacer excesivo calor. Al menos no va a hacer el calor que hemos vivido en los días anteriores al principio de esta semana, pero bueno, temperaturas estables y cielos despejados que van a facilitar pues que disfrutemos de estos días festivos que tenemos por delante. En concreto para hoy esperamos 26 grados de máxima en Cartagena, 29 en Caravaca, 30 en Lorca, 24 en Yecla y 29 en la ciudad de Murcia. Y a esta hora los termómetros marcan 23 grados en Cartagena, 21 en Murcia, 20 en Lorca, 18 en Caravaca y 15 en Yecla.
1: Temperaturas también, por encima de los 30 grados en Madrid. ¿Por qué? Bueno, por la visita del Papa. Comienza mañana sábado y va a concentrar a decenas y decenas de miles de personas, también desplazadas desde la región de Murcia. Así que

0: Sepan que hay que protegerse del calor en esos acontecimientos que van a tener lugar además al aire libre en torno a la Plaza Cibeles, la vigilia, las temperaturas entre los 18 grados de mínima y los 31-33 el domingo se esperan en la capital de España. Vamos a repasar la actualidad en titulares, lo hacemos también con Silvia Mate.
1: En este 2026 se han quemado en España casi 30.300 hectáreas, 177 en el incendio del Valle y Carrascoy. La consejera Marisa López Aragón defiende la labor preventiva del Ejecutivo Regional.
2: Han habido actuaciones preventivas que se han invertido 2 millones de euros precisamente en el periodo 2025-2026 para el Parque Regional del Valle. Por lo tanto, ha habido esa inversión, ha habido esos trabajos de desbroce.
3: Expertos acusan falta de ambición en la gestión de incendios de las administraciones. El catedrático de Ingeniería Forestal, Víctor Resco de Dios, sostiene que la temporada de fuegos es cada vez más larga.
4: Pues claro, en un escenario de cambio climático lo que estamos teniendo es una temporada de incendios que estamos teniendo este año cada vez más larga, se está desestacionalizando la gestión de incendios, el combustible está cada vez más seco, está seco durante más tiempo.
1: En el Día Mundial del Medio Ambiente, la Fundación Nueva Cultura del Agua plantea cambios en la planificación hidrológica por la crisis climática, pero sin acabar con el regadío. Julia Martínez.
5: Y por supuesto ni siquiera significa acabar con el regadío, seguiremos teniendo agricultura y seguiremos teniendo también regadío, pero reduciendo progresivamente la superficie actual hacia valores que sean más sostenibles.
3: La Asamblea Regional aprueba dos decretos de pago de ayudas a entidades sociales y pacientes de ELA. El PSOE se abstenía y Podemos votaba a favor. Lo explicaban Carmina Fernández y María Marí.
6: No se ponga nervioso, señor López Miras, porque al final usted es el responsable de que esto que está pasando esta mañana aquí.
7: Los únicos culpables de esta situación y de que esas personas no hayan cobrado lo que les corresponde son ustedes.
1: Sube la criminalidad de la región un 7,4%, sobre todo en delitos contra la libertad sexual, las agresiones sexuales con penetración y los robos con violencia e intimidación.
3: El presidente del Tribunal Superior de Justicia cree que en 2 o 3 años Murcia necesitará 45 unidades judiciales para asumir la elevada carga de trabajo. Manuel Luna.
8: La región necesita en los próximos 2 o 3 años al menos 45 unidades judiciales para que la carga de trabajo que soportan nuestros tribunales pueda situarse en un 100, un 110, en un 120%.
1: El plan Copla desplegará cerca de 300 efectivos en un total de 81 playas de la región, un operativo que cubre 8 municipios repartidos en 250 kilómetros de costa y que ayer recibió el visto bueno del Consejo de Gobierno. Marisa López, portavoz.
2: Muchas de ellas relacionadas con ayuda a personas con movilidad reducida, búsqueda de menores o apoyo social en las playas.
3: Detenido un hombre como presunto autor del homicidio de un vecino de Fortuna, los investigadores creen que mató a la víctima en represalia después de que esta lo denunciará por un robo con violencia en su vivienda. Juan Zafra, portavoz de la Guardia Civil.
9: La hipótesis más probable que barajan los investigadores como móvil del homicidio se encuentra en la citación judicial de la hora detenido como investigado por la comisión de un robo con violencia a finales del pasado año.
1: El juez Pedraz pide a la agencia tributaria los movimientos bancarios del Partido Socialista durante los años 2024 y 2025 y un informe fiscal exhaustivo también al PSC. El PSOE asegura que sus cuentas están saneadas.
3: Los audios incluidos en el sumario del caso Leire revelan que la ex militante socialista se refiere a la directora general de la Guardia Civil como de su confianza. Leire Díez.
10: En principio, mi siguiente conversación va a ser con la directora de la Guardia Civil. No. Es de mi confianza.
1: La acusación popular eleva 6 años la pena de David Sánchez y a 4 la de Miguel Ángel Gallardo. Sánchez niega que influyera en la adjudicación de su plaza.
11: Yo no, ni tengo capacidad de decir nada, ni tengo información administrativa sobre el estado de ese procedimiento.
0: Los deportes en titulares, Javier Ramírez.
12: El UCAM ganó al Barcelona 87-90 en el Palau Laurana y fuerza el tercer partido de cuartos de final, que será mañana sábado en Murcia a las 9 de la noche. San Ros no jugó por una lesión de tobillo y De Julio se lastimó el pie y tiene muy difícil poder jugar en el Palacio. Ya están a la venta las entradas para ese partido, los abonados pagarán esta vez 15 euros y el público en general entre 40 y 64, con un 50% de descuento para el público infantil. El Pozo se medirá finalmente a Palma Futsal en las semifinales por el título de Liga. El primer choque será el domingo a las 7 y media de la tarde en el Palacio de Deportes. El Jimbi Cartagena hacía oficial ayer el fichaje del cierre argentino Agustín Plaza como adelantó onda regional para las 3 próximas temporadas. Sergi Guilló fue presentado como nuevo entrenador del Real Murcia y se definió a sí mismo como un técnico valiente. Esta mañana arranca el fin de semana del Gran Premio de Hungría de motociclismo, donde de nuevo habrá representación de la región con Álvaro Carpe y Máximo Quiles en Moto3 y Pedro Acosta y Fermín Aldeguer en MotoGP. Y la selección española de fútbol empata

0: empató anoche con Irak 1-1 en partido de preparación para el inminente Mundial.
1: Son las 8 y 10.
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1: Estamos esta mañana en la Plaza Pública de Noticias en estos minutos dedicados al análisis, a la reflexión hoy sobre el turismo, la visita, próxima visita del Papa León XIV y también en torno a lo que supone el impacto desde ese punto de vista en nuestro país y en particular también en alguna autonomía como es el caso de las Islas Canarias, donde estará el pontífice mediada la semana que viene. Vamos a hablar de turismo, vamos a hablar de ese turismo religioso, llamémoslo así. Lo vamos a hacer con el vicedecano de la Facultad de Ciencias Sociales y experto además en planificación turística de la Universidad Europea de Canarias, José Serrano. José Serrano, buenos días.
8: Muy buenos días.
1: Buenos días. Leía estos días en la prensa que el efecto de la presencia del Papa León XIV en nuestro país puede significar en términos económicos un, llamémosle así, beneficio de hasta 150 millones de euros. ¿Es esto posible?
8: Sí, es cierto que siempre en estos cálculos pues se tienen en cuenta muchísimas factores, pero es cierto que grandes eventos de este tipo pues evidentemente generan un impacto positivo que hace que seamos optimistas, ¿no? Cuando se organizan este tipo de encuentros. Y además que no solo hay que mirar desde el punto de vista económico, ¿no? Porque estas cifras además representan un impacto bruto estimado, no son evidentemente beneficios netos, y por tanto también, pues oye, otros análisis, si quisiéramos ir más allá, pues deberían incluir también aspectos como el efecto sustitución, las fugas económicas también, porque que venga a ciertos lugares hará que gente no quiera estar en esos días en estos lugares con tantas aglomeraciones. O el gasto además que se hubiera producido igualmente, aunque la visita no hubiera tenido lugar, ¿no? Son estos factores que también hay que tener en cuenta a la hora de hacer este tipo de análisis, pero evidentemente si habláramos, que siempre es muy noticiable, ¿no? Y nos gusta siempre hablar del impacto económico que pueda tener, pues evidentemente al final estos impactos se construyen a través de modelos que combinan el gasto directo de los visitantes y los organizadores con los efectos indirectos e inducidos que ese gasto genera tanto en todo el conjunto de la economía, ¿no? Pues desde el número de asistentes, la procedencia, la duración de la estancia, el gasto medio que van a tener diario, el uso de alojamiento, restauración, transporte, incluso pues la parte de comercio, ¿no? Y además el consumo asociado a la propia organización del encuentro, ¿no? O del macroevento.
1: Llamémosle beneficio indirecto, el que puede provocar también quizás, José Serrano, sería lo que podríamos denominar efecto escaparate para futuros turistas y futuros visitantes de Madrid, de Barcelona, de Canarias.
8: Sí, evidentemente. El impacto, digamos, de imagen a nivel internacional. Y evidentemente España tiene un récord cada año de visitantes. No creo que el objetivo debiera ser el promocionarnos más, porque creo que difícilmente vamos a

promocionarnos más o hacer más conocidos en el mundo, pero sí es verdad que nos da un tipo de promoción que pone a las claras que el país

0: de imagen de calidad, de buenas infraestructuras, etcétera, etcétera, y evidentemente redunda también en un elemento, pues digamos, promocional del destino, pues casi de manera indirecta, aunque evidentemente no es el objeto la de promocionar turísticamente, ¿no? El sí. Destino, este tipo de acciones o de visitas,
1: sí,
0: ¿no?
1: Sí, pero sin embargo, mira, el Instituto de Turismo de España ha lanzado estos días una campaña coincidiendo con esta visita bajo el lema, está en inglés, We Build Peace, Good Things Are Happening in Spain. Construimos la paz, buenas noticias para España. No sé qué te parece la campaña.
0: Efectivamente, es lo que te comentaba, que ya no se busca directamente el efecto de buscar más turistas, por así decirlo, ¿no? Sí. Hablando muy directo, sino la de una imagen de país, ¿no? Una imagen de país, una imagen de país con lo que te comentaba antes, ¿no? De ser capaz de organizar este tipo de eventos, del mensaje que se lanza pues con la visita y que lanza el Papa también, de la concordia, del, por ejemplo, visitar un archipiélago como Canarias, que la visita, pues una de las razones fundamentales es que somos entrada de esos flujos migratorios hacia Europa y ver que esa concordia, esa tender la mano a esas personas que buscan un futuro mejor y el mensaje que en este caso, además, el Papa de manera bastante clara está lanzando, pues también hace que podamos vender una imagen de un país de concordia, de un país que busca la paz y de que trata pues de ayudar a las personas que están buscando pues un futuro mejor, en el caso, por ejemplo, del efecto y que sobre todo los que conocemos bien las Islas Canarias, pues tiene ese impacto también en el archipiélago, ¿no?
1: Además se hablaba, no sé si compartes este enfoque que hacía un experto que leía estos días, de Canarias en concreto, sumando a todos los atractivos que tiene ahora mismo para el turismo, el destino turístico con un enfoque social, como añadido más a los propios atractivos de las islas.
0: Sí, además sí. Cada vez estamos viendo, ya, no solo, esta vez yo lo enfocaría más hacia estos nuevos enfoques desde un perfil de vista de lo que está buscando, las demandas que está buscando cada vez un turista actual, ¿no? Ya no solo busca un lugar bonito, con buen clima o un lugar que visitar, sino que le está buscando incorporar atributos que van mucho más allá. Y algunos conceptos de esto, como podríamos llamar el turismo regenerativo, que lo que se busca es que a través de la industria turística, pues que el lugar que recibe esos flujos turísticos mejore desde todos los puntos de vista, no solo desde un punto de vista ambiental, sino también social, económico, etcétera, etcétera. Y desde ese punto de vista de ver a Canarias en este caso o a otros destinos como un lugar en el que el turista puede aportar de verdad de manera directa y contribuir al mejor desarrollo y a encontrar el lugar mejor que lo como he dejado, es sin duda una tendencia. Es cierto que esto solo por una visita no va a crear, que también pues se está diciendo que si se puede desarrollar mucho más el turismo religioso en algunas zonas, esto puede ser un escaparate, pero evidentemente tiene que haber algo mucho más allá, mucho más organizado, mucho más estructural dentro de esos destinos, como para posicionarte ahora a nivel global solo por una visita como un destino turístico religioso. No es tan sencillo, sí puede servir pues para poner en valor otros atractivos también, si hablamos desde el punto de vista, por ejemplo, religioso, que el lugar pueda tener, ponerlo en valor, y que a lo mejor turistas que no ponían foco en esos atributos, pues pueden empezar a hacerlo a raíz de que también el destino empiece a vender esos otros atributos que ya tenía, ¿no? Pero ponerlos en valor.
1: Hay dos cuestiones. En la actualidad, aprovechando tu experiencia como experto en turismo, José Serrano, que quería plantearte. Uno de ellos tiene que ver con la temporada. ¿Cómo se presenta la temporada en Canarias, en el conjunto del país, con lo que ya, a raíz de la crisis energética, se habla de ese encarecimiento de los paquetes vacacionales para las personas que van a visitar nuestro país por el tema del encarecimiento de los vuelos, ¿no? No sé si esto... Pero por otro lado hay quien pone la balanza y dice sí, pero España sigue siendo un destino más seguro que otros países que estaban ahora mismo siendo la competencia y que evidentemente están viviendo momentos mucho más convulsos. Con lo cual, una cosa compensaría la otra, ¿no?

0: No sé cómo lo ves.
1: Sí, yo creo que también estamos entrando en una fase, digamos, de normalización en las cifras de crecimiento turístico en nuestro país. Es que si vemos la evolución que ha tenido el destino España después de la pandemia, cada año batíamos récord turísticos. Por tanto, yo creo que aquí estaremos en una fase de normalización. Es cierto que impactado por el aumento de precios en los combustibles, aumento de precios en el alojamiento, y evidentemente eso hace que o bien también muchos turistas estén retrasando la decisión de la reserva, no hacerla con tanta antelación, y eso sí que se ha notado un poco en estos primeros meses del año con respecto a la temporada del verano, pero es cierto que seguirá siendo una buena campaña, pero lo que te decía, ¿no? Yo creo que estamos entrando más en una etapa en que el objetivo ya no es únicamente el crecer en volumen, sino aumentar el valor generado por cada uno de los visitantes que recibimos, ¿no? Y lo estamos viendo, el gasto turístico está creciendo más rápido que las llegadas, los mercados, por ejemplo, que vienen de radio más extenso, ¿no? Como puede ser Estados Unidos, Asia o Latinoamérica, pues representan gastos diarios también más altos. Lo digo por ir poniendo focos en sitios donde quizás deberíamos de empezar a ponerle más importancia, y no solo en el número, sino en el gasto medio y en el impacto que representan estos turistas, ¿no? En el caso de la próxima verano, ¿no? Yo creo que no estaremos en grandes cifras de crecimiento, sino de consolidación para el verano, pero yo creo que entrando ya pues en una fase más de estabilización, porque lo que decía antes, no podemos volver a celebrar otro nuevo o cada año un nuevo récord, año de cifras visitantes. De llegada,
0: así es. Y la última cuestión, lo leemos en la prensa estos días. Bruselas pide a España revisar el IVA de hoteles, de restaurantes, incrementarlo para así poder recaudar más, hasta 7.000 millones de euros más. ¿Esto cómo lo ves?
1: Bueno, pues creo que al menos deberíamos de tener una discusión, ¿no? sobre esto, ya que lo que decíamos antes tiene que ser buscar en nuestro sin evidentemente poder competitivo contra otros destinos, pero creo que deberíamos de verdad empezar a poner en valor que la competitividad del turismo en España deje de ser únicamente la competitividad a través del precio y cifras. Como lo que hemos visto, que aún aumentando los precios de los combustibles, de los vuelos, de los hoteles, etcétera, etcétera, seguimos siendo líderes internacionales en el sector. Por tanto, creo que sí es un momento quizás de plantear un debate sosegado, un debate serio sobre si esto puede generarnos una mayor, digamos, un mayor beneficio a la sociedad en su conjunto de una de nuestras principales industrias y para algunos territorios, como puede ser Canarias, que es la principal industria, pues si es a través de un aumento de impuestos, este reparto y esta competitividad del sector sin verse afectada, puede ser una vía. Sin duda, creo que es un debate que se puede empezar a tener.
0: José Serrano, vicedecano de la Facultad de Ciencias Sociales, experto en turismo de la Universidad Europea de Canarias, experto también en planificación turística. Gracias por estar con nosotros esta mañana en la Radio Autonómica de Murcia. Un saludo, buenos días.
1: Muchísimas gracias.
0: 8 y 23 minutos de la mañana, consultamos nuestra web orm.es. Susana Azparren, buenos días.
2: Buenos días, con el deporte como protagonista, un UCAN heroico que volvía a tomar el Palau ayer y fuerza el tercer partido que tendrá lugar mañana a las 9 de la noche. Triunfo espectacular 87-90 ante el Barça, con una gran actuación coral de todo el equipo, y el Real Murcia, que estrena entrenador, Sergi Guilló. Soy un técnico valiente y tengo claro cuál es el camino. Es otro de los asuntos que también pueden leer en orm.es. Sucesos, capítulo también destacado a estas horas: detenido en Fortuna por asesinar presuntamente a un vecino que le había denunciado por robo con violencia, y un atropello múltiple ayer por la noche en el barrio Peral, en Cartagena. Emergencias trasladaba a 7 personas al hospital de Santa Lucía, la mayoría de ellos adolescentes que estaban celebrando un cumpleaños. También les contamos relativo al incendio río de los Garres, invertir 3.000

0: millones contra incendios para evitar 4.000 millones en pérdidas. Es otro de los asuntos que pueden leer. Y la región recurrirá ante el Supremo el decreto estatal de regularización extraordinaria de inmigrantes. La red social X habla todavía y sigue haciéndolo del PSOE, de Leire Díez, habla también del Real Madrid y del Festival Primavera Sound, que tuvo que ayer cancelar gran parte de sus conciertos por la lluvia que caía incesante en Barcelona.
1: Gracias, Susana. Abrimos la agenda cultural con Paco Martínez.
2: Buenos días. Esta mañana comenzamos en San Javier.
3: Tú sobre el escenario, yo entre la multitud.
2: Porque allí se presentó ayer la programación de la 56ª edición del Festival Internacional de Teatro, Música y Danza, que se va a desarrollar entre el 30 de julio y el 23 de agosto, con esta mujer, a la que escuchamos, Luz Casal, como uno de los espectáculos musicales más llamativos. En cuanto a la programación teatral, nos va a traer la versión que Octubre ha hecho de La Dama Boba de Lope de Vega, El Retablo de las Maravillas de Cervantes en la interpretación del Joglars, La Barraca de Blasco Ibáñez en el montaje de Teatro de Malta, con el cartagenero Daniel Albaladejo al frente del reparto. Un espectáculo de teatro en la plaza, protagonizado por personas con síndrome de Down, sobre el Hamlet de Shakespeare, y un par de piezas procedentes directamente del cartel del Festival de Teatro Clásico de Mérida, La Comedia de la Olla de Arequipa y Fedra en los Infiernos en la versión de Larraíz y Coribante. Decía el director del festival y concejal de cultura, David Martínez, que hay una clara apuesta por textos clásicos en revisiones muy contemporáneas.
4: Un festival que apuesta por la contemporaneidad, aunque desde la contemporaneidad da cabida a los clásicos. Este año, sin ir más lejos, vamos a poder disfrutar de ellos, desde Cervantes, Shakespeare, pasando por Lope de Vega, hasta llegar al propio Blasco Ibáñez, pero siempre desde una mirada contemporánea, no solamente en la reinterpretación del texto o interpretación del texto dramático, sino también en cuanto a la puesta en escena se refiere.
2: Esta será otra de las propuestas musicales, estos tambores japoneses de Yamato. La consejera de Cultura, Carmen Conesa, ponía en valor que el festival lleve celebrándose ni más ni menos que 56 años.
5: Consolidar un festival de este tipo es complicado y es importante. 56 años de festival, y que sobre todo lo tomamos no solamente como la gente de San Javier, como algo suyo, con esa identidad propia para todos los ciudadanos de la región de Murcia. Este festival forma parte, ¿no?, de nuestra identidad y lo queremos como tal, y por lo tanto tiene esa proyección nacional e internacional.
2: Por supuesto, la programación se completa, como ya os contamos hace unos días aquí mismo, después de tener la oportunidad de charlar con Sergio Peris Mencheta, con la representación de Blaubeeren, por cuyo diseño de iluminación ha recibido el jumillano Pedro Yagüe su cuarto premio Max. Un Yagüe con el que, por cierto, hoy tenemos cita en la Hora de la Cigarra. No nos vamos todavía del teatro. Ana Barceló es una autora y directora teatral que la semana pasada se erigió en vencedora del segundo torneo dramático de la región de Murcia. Una especie de combate de palabras, de textos dramáticos puestos en escena por un máximo de dos intérpretes, en el que es directamente el público quien elige el ganador. Barceló se llevó el trofeo, una pluma de vidrio con un texto titulado El Ocupa, que plantea un interesante dilema moral entre dos hermanos herederos de varias viviendas.
6: Para mí era muy importante plantear algo que no fuese solamente una reflexión personal, sino que fuera un poquito más allá. Entonces, bueno, en este momento actual en el que nos encontramos, Y yo personalmente también, por la edad que tengo, creo, la vivienda es algo que me preocupa mucho, porque estamos en una situación en la que ni siquiera teniendo un trabajo estable y habiéndote formado, especializado y haciendo una buena carrera, ni siquiera de esa manera estamos pudiendo acceder a vivienda, ni comprando, ni alquilando, ni de ninguna manera. O sea, es una cosa bastante compleja.
2: Estamos ante

0: Un texto breve que Barceló ha construido siguiendo las estrictas normas de esta competición dramática que prohíbe hacer acotaciones, de forma que la acción solo puede ser descrita a través del diálogo entre los personajes. Pero está convencida de que en estas escasas 20 páginas está la semilla de una buena pieza teatral.
1: Sí, sí, sí, 100%. O sea, ahora mismo mi idea es este texto hacerlo más grande porque está como muy comprimido y hay muchas capas, como tú dices, que se podrían desarrollar de manera mucho más amplia. Entonces la idea es ahora, una vez que ya, pues que ya hemos acabado y hemos ganado y qué bien, pues ahora hacerlo grande, claro, hacerlo una obra grande, porque además es la idea es, creo que la idea es buena y que es un buen disparadero teatral. Entonces nada, pues vamos a por ello, claro.
0: Cambiamos radicalmente de asunto. Ayer ya os contamos aquí que Huermur ha solicitado a la Consejería de Cultura una revisión urgente, en cuanto sea posible, de los daños que el reciente incendio pueda haber provocado en el Castillo de los Garres. El presidente de Huermur, Sergio Pacheco, nos ha dado algún dato más. Por lo que ellos han podido ver, comparando la cartografía y las imágenes del incendio, el entorno de ese bien de interés cultural parece haber estado en la zona más afectada por las llamas. Y eso no presagia nada bueno para un monumento que ya llevaba décadas abandonado.
2: Donde salía todo, la gran cantidad de humo, era la zona donde se ubicaba el castillo o sus proximidades. Pero, Paco, hay que tener en cuenta que el mal estado de este castillo no viene ahora solo del incendio, si es que al final se confirma que ha sufrido daño. Es que hay que recordar que desde el año 2023 está incluido en la lista roja, porque es un castillo que lleva décadas totalmente sumido en el abandono, totalmente lleno de maleza, sin cuidar, totalmente abandonado, objeto incluso de algunos expolios con detectores. Un patrimonio de época tardorromana, hay que señalar eso sí, que es uno de los castillos, una de las fortalezas más antiguas que tenemos en la huerta de Murcia.
0: Pacheco, que lamenta que esta misma semana la Asamblea Regional haya rechazado una moción presentada por el Grupo Socialista en la que se reclamaba la inmediata elaboración de un plan director de cultura en la región de Murcia. Al menos por lo que a patrimonio se refiere, nos decía, la falta de planificación es un problema gravísimo y las promesas del Ejecutivo para resolver esa ausencia llevan demasiado tiempo sin cumplirse.
2: Ni eso tiene la comunidad autónoma. Ahora mismo tú vas a la consejería y le preguntas, oiga, ¿cuál es el monumento que está en mayor riesgo de desaparición en la región de Murcia? Y estoy seguro que prácticamente no te sabrían ni responder. Sí que siempre topamos con lo mismo. En el momento que se denuncia algo, dicen, estamos moviendo papeles. Y llevan, Paco, moviendo papeles desde hace décadas. Y mientras, pues el patrimonio cayéndose a pedazos y sufriendo por cada vez un deterioro pues más acuciante.
0: Vamos a ir terminando, dejemos anotados dos nombres propios, uno para bien, el de la actriz Carmen Machi, a la que el Ministerio de Cultura concedió ayer el Premio Nacional de Cinematografía. La acabamos de ver en Amarga Navidad de Almodóvar, en 53 Domingos de Sesgay, y la próxima temporada la tendremos en el Teatro Español de Madrid, ni más ni menos que con La Gaviota de Chekhov. El otro nombre propio aparece aquí por motivos mucho más tristes, porque ha muerto con solo 56 años Marianne Satrapi, la dibujante iraní, creadora de una novela gráfica que es ya un clásico revolucionario del género. Persépolis, Vicente Funes, de la Comiteca de la Biblioteca Regional.
3: Para empezar, porque era un tiempo en donde no habían tantas autoras, y muchísimo menos una autora que hiciera una obra de tanta ambición, desde el punto de vista gráfico como sobre todo el punto de vista narrativo, ¿no? Porque era una iraní procedente de una familia progresista que se vio truncado todo su desarrollo, tanto de ella, por supuesto, como joven, y de su familia, por la irrupción del régimen de los ayatolas, y que tuvo que huir para formarse a Europa. Entonces, lo que supuso fue el ver ese régimen y ese estereotipo que se tiene con respecto a Irán, el contar cómo era Irán antes de que pasase esa revolución islámica y esa represión brutal hacia las mujeres.
0: Nos vamos, hoy comienza la 16ª edición del Festival Cartagena Folk, esta misma noche en el escenario del Parque de la Rambla, junto al Estadio Cartagonova, estará tocando este grupo que nos pone la despedida. Llegan de Galicia con una propuesta folk muy renovada y se llaman De Ningures.

0: Festival de Fuego, 8 y 34 minutos. Seguimos, momento de repasar el pronóstico del tiempo. Mari Carmen Ramírez.
1: Jornada de cielos poco nubosos, aumentando a nubosos de nubes bajas a partir del mediodía, nubosidad de evolución diurna y probabilidad de chubascos ocasionales, en todo caso débiles en zonas del interior. Son precipitaciones con probabilidad bastante alta en las horas centrales del día, en puntos sobre todo del noroeste y del altiplano, algo menos en el Valle del Guadalentín, Lorca y Águilas, y probabilidad bastante escasa en Vega del Segura y en el litoral. Al caer la tarde, este porcentaje se va a reducir considerablemente y daremos paso a un fin de semana que va a ser soleado durante todo el puente, durante todos los días que tenemos por delante de estas jornadas festivas. También temperaturas estables en torno a los 30 grados, con un repunte ligero de cara al lunes. Subirían esas temperaturas en toda la región por encima de los 30 grados de máxima, pero el martes volverían a estabilizarse y ya estarían en torno de ese valor, que estaría por debajo en zonas del interior y en la comarca también del altiplano, por encima en Valle del Guadalentín, Lorca y Águilas y Vega del Segura. En concreto, para hoy esperamos 26 grados de máxima en Cartagena, 29 en Caravaca, 30 en Lorca, 24 en Yecla y 29 en la ciudad de Murcia. Y a esta hora los termómetros marcan 22 grados en Cartagena, 20 en Murcia, 19 en Lorca, 15 en Caravaca y 14 en Yecla.
0: Vamos a echar un vistazo al mirador esta mañana. ¿Qué nos traéis a partir de las 10? Buenos días, Marta.
2: Buenos
0: Ferrero.
2: Días. Pues hoy es el Día Mundial del Medio Ambiente. Vamos a hablar con la secretaria general de la Consejería de Medio Ambiente, con Maricruz Ferreira, que entre otras cosas, por supuesto, le preguntaremos por el incendio, que es lo que más nos ha preocupado en los últimos días, pero también por otras actividades que van a hacer con motivo de ese Día Mundial del Medio Ambiente. Y también tendremos a Pedro Luengo, de Ecologistas en Acción, por el mismo tema. Hablaremos con el Centro Meteorológico de Guadalupe, como todos los viernes, para actualizar cuál va a ser la previsión meteorológica, sobre todo teniendo en cuenta que tenemos un puente por delante. Y Antonio Gregorio se va a ir a despedir a los estudiantes de la UCAM que se van a ver al Papa a Madrid. Estaremos también pendientes de Sonia Yang, que va a el cuartel de artillería, porque allí nos van a contar cuál va a ser el centro de diseño de chips de Quantix Edge Security. Ya sabes que Murcia al final ha sido la ciudad elegida y va a ser allí en el cuartel de artillería. Eso y cosas como series, cine, un montón de propuestas para el fin de semana.
0: En el mirador no hay puente, ¿no?
2: Sí, a ver, el mirador no tiene puente. Yo sí, pero el mirador está de guardia. No se preocupen ustedes.
0: Sonaba a mí algo. Gracias, Marta Ferrero. Disfruta el puente también. Vamos a echar un vistazo a las previsiones. Maribel Peregrín, buenos días.
3: Buenos días, pues precisamente comenzamos por lo que acaba de comentar Marta. Hoy tiene lugar el acto de presentación de la ubicación en el municipio de Murcia de la empresa de semiconductores Quantix. El proyecto tendrá una inversión de 40 millones de euros y contará con la participación de la Sociedad Española para la Transformación Tecnológica. Los sindicatos reanudan este viernes con una manifestación por el centro de Murcia las protestas por la mejora de las condiciones laborales de los bomberos de las brigadas forestales de la comunidad. La Asamblea Regional ha puesto en marcha una jornada de puertas abiertas con motivo del Día de la Región el próximo martes. Además, la presidenta del Parlamento recibe la visita institucional del presidente del Tribunal Superior de Justicia, que le hará entrega de la memoria judicial de 2025. Se ha organizado por lo demás la 37ª Asamblea de la Unión de Cooperativas de la Región de Murcia y la presentación en Croen de la segunda jornada de turismo inclusivo. El jefe del Ejecutivo Autonómico, Fernando López Miras, preside el acto de toma de posesión de los secretarios generales de las consejerías de la Administración Regional. Posteriormente, López Miras se desplaza hasta la vecina localidad almeriense de Pulpí para participar en la Asamblea de la Patronal Hortofrutícola Exportadora ProExport, que contará además con la asistencia del consejero andaluz de Agricultura, Ramón Fernández Pacheco. De la actualidad nacional estaremos pendientes de las novedades sobre las investigaciones del caso Leire, que continúan avanzando tras conocerse algunos detalles del sumario. Y este viernes además se ultiman los preparativos para la visita del Papa a España. León XIV llega mañana sábado, en el que será su primer gran viaje social y pastoral a un país europeo, marcado por la movilización de un gran despliegue de seguridad.
0: Echamos también un vistazo a lo que cuentan hoy los periódicos, los diarios nacionales, muy pendientes del caso Leire. Maribel.
3: Pues El País, ante la visita del Papa, pone de nuevo el foco en el escándalo de los abusos en la Iglesia española y titula cuatro columnas que 68 obispos están señalados por encubrir casos de pederastia. En un faldón más abajo señala que la UCO sitúa a Santos Cerdán en el origen de las cloacas desde 2021. Foto para David Sánchez, que dijo en el juicio: no tengo capacidad de influir en nada. El Mundo sí destaca que el Supremo frenó el plan contra la UCO de Mercedes González y añade que el juez Puente ordenó tajar

0: semejante parar las maniobras de interior. Una imagen del ministro del Interior le sirve para ilustrar la noticia relativa a que el gobierno admite ahora las citas con la fontanera, aunque Fernando Grande Marlaska ha negado en reiteradas ocasiones que la directora de la Guardia Civil se hubiera reunido con Leire Díez. La explosión del sumario del caso ha obligado al gobierno a cambiar su versión. En ABC, el protagonista es el DAO que forzó el ascenso envenenado del jefe de la UCO. Foto para el general de la Guardia Civil, Manuel Llamas, que promovió al coronel Yuste con el fin de apartarlo por no informarle sobre los avances en las investigaciones que afectaban al entorno de Sánchez. En un subtítulo, este rotativo también recoge las palabras de Leire Díez sobre la directora de la Guardia Civil. Dijo: "Es de mi confianza". Indignación en la Guardia Civil por la connivencia de los mandos con la trama Leire es el principal argumento informativo en La Razón, con foto para David Sánchez, que afronta ahora una petición de 6 años de cárcel. Las acusaciones populares elevan la propuesta de penas en sus conclusiones ante las protestas de la Fiscalía y las defensas, que la sala ignora. En cuanto a la prensa digital, El Español advierte que los WhatsApp entre Cristina Narbona y Leire Díez arruinan el plan del PSOE de utilizar a Cerdán como cortafuegos. 20 minutos con el mismo caso puntualiza que Leire Díez elaboró su coartada nada más conocerse sus labores de fontanera. Hay que decir que es un trabajo de investigación. El diario.es pone de relieve que el caso Leire agudiza un choque entre la Guardia Civil y el Gobierno que se prolonga 8 años. Público se desmarca del resto y destaca que una asociación franquista organiza un acto en una residencia militar del Ministerio de Defensa.
1: 9 menos 20 de la mañana. Llega el momento y los minutos con Sonia y Jan. Las noticias curiosas. Buenos días, Sonia.
2: ¿Qué tal? Muy buenos días. Pues mira, una curiosidad es lo que se halló, eso lo hemos contado ya muchas veces. El 19 de septiembre del 91, dos montañeros alemanes descubrieron un cadáver parcialmente atrapado en un glaciar de los Alpes, cerca de la frontera entre Austria e Italia. Estaba en muy buen estado y pertenecía a un alpinista fallecido recientemente. Sin embargo, los análisis posteriores, eso es lo que pensaban, revelaron que tenía unos 5.300 años de antigüedad.
1: Pensaron, eso, Ochi, ¿no?
2: ¿Se llama? Sí, exactamente, Ochi. Bueno, pues es el hombre de hielo, 5.300, y se ha convertido en una fuente excepcional de información sobre la vida en Europa durante la Edad del Cobre. Ahora, investigaciones recientes han estudiado los microorganismos presentes en su cuerpo y han descubierto que algunos de ellos han logrado sobrevivir durante milenios gracias a las condiciones extremas del glaciar. El frío no detuvo por completo la actividad biológica, sino que la redujo enormemente. Es decir,
1: microbios estos.
2: Sí, la microbiota esa, ¿no? En lugar de descomponer el cuerpo de forma rápida, ciertos microorganismos adaptados a las bajas temperaturas han permanecido en un estado de actividad mínima o latente. Es decir, que el glaciar no actuó como un botón de pausa, sino para la vida microscópica, sino como una especie de cámara lenta extrema, super ex.
1: 5.300 años.
2: Hombre, 5.300, que ha ralentizado los procesos biológicos durante más de 5.000 años. Así que, qué historia, ¿eh?
1: ¿Qué hacen los microbios ahora?
2: Pues allí esquiar, ¿no? Pasar ahí el verano, que tiene que ser muy agradable. Bueno, nos han metido un gol, la IA, por toda la escuadra. Ayer hablábamos del anuncio de Pepsi.
1: Que no, ¿no?
2: ¿No? Yo, no, nada.
1: ¿No es?
2: No, no, no, no, no, no, no, no, no, no, no es un anuncio, no es un anuncio oficial de Pepsi, sino un vídeo creado con inteligencia artificial muy bien hecha, la verdad que se ha vuelto viral y de hecho que contamos aquí. Era, pues, la verdad que era muy simple, estaba muy bien, pero eso de pep, sí, no, nada. Y también ha llamado la atención porque recordaba una campaña auténtica que Pepsi lanzó en Argentina en 2013 con el lema Mono Pepsi, jugando con los nombres de José Mourinho y Pep Guardiola.
1: Me acordaba ayer, intentaba acordarme del jugador del Atlético de Madrid, de Torres, eso también, pero hace bastantes más años, una campaña de Pepsi, decía, para aquí en mi barrio se llama Pepsi, llamámosla Pepsi.
2: Pepsi, bueno, pues nada, que eso. Bueno, vamos a hablar del consejero madrileño de Cultura, de Mariano de Paco.
1: Murciano.
2: Es que ayer, se ha hecho viral sus declaraciones en la Asamblea de Madrid, a cuenta del calor, del tema de los colegios, de la climatización, él salió y habló como que, oye, que tampoco era para tanto. Dice, yo estudié la EGB en un colegio de Murcia. No, tú eres de Murcia, por eso estudiaste la EGB, Derecho y después se doctoró en literatura.
3: Señorías, yo cursé la EGB.

0: en un colegio en Murcia y les puedo asegurar que en Murcia cuando hace calor y aquí estoy y aquí estamos todos y no pasa absolutamente nada, no pasa nada. Vicente Medina, por ejemplo, escribió en Murcia con muchísimo calor y escribió La Cansera. Léansela y vean cómo el calor... Claro,
1: relaciona el calor con el ingenio.
0: Esta mañana, para llevar a mi hija al colegio, ¿sabes lo que he hecho? Ponerle una camiseta de manga corta y un pantalón de manga corto, como hemos hecho toda la vida.
1: Bueno, te lo está diciendo alguien que está desde un atril, en una asamblea, con aire acondicionado, con traje de chaqueta. Es que estas cosas son muy delicadas para públicamente hacer este tipo de declaraciones. Tenía el apoyo de la bancada popular, pero la oposición, lógicamente, pues muchas críticas en redes. Bueno, pues nada. Bueno, si hay algo imposible, esos personajes que te cuesta entrevistar, que no acceden muchas veces a las peticiones que les hacemos los periodistas, bueno, pues... aquí tenemos a Adolfo Fernández, que oye, que en muchas ocasiones ha conseguido tener a protagonistas difíciles que no suelen prodigarse mucho en los medios y acuden a la invitación que hace en su programa de Músicas en la Memoria, y tiene esa sección, por sus gustos musicales lo conoceréis, y ayer estuvo el expresidente de la comunidad, Ramón Luis Valcárcel, ya tú al presidente actual, a Fernando López Miras, oye, que estaba cómodo, reconoció que estaba pues eso, muy ilusionado con una relación que tenían en aquel momento, y Valcárcel también se relajó bastante con Adolfo Fernández, y hemos rescatado algunos momentos que nos han llamado la atención. Él venía a hablar de música, ha hablado de otras cuestiones también, de más actualidad, pero nosotros nos vamos a centrar en lo musical, y bueno, pues estos son sus gustos.
2: La música actual me interesa muchísimo. Pues como por ejemplo Fito, a mí Fito es una de las personas, Fito y los Fittipaldi,
3: sí,
2: de las personas que más me han seducido con sus letras.
3: Sí.
2: El caso de Sabina, también, por la propia, son auténticos poetas que cantan, y bueno, pues está este Soldadito Marinero, por ejemplo,
1: le gusta.
2: Que es una de las cosas más grandes que se pueden oír del repertorio de Fito.
1: Yo no apostaba por Fito y los Fittipaldis, el Fittipaldis para Valcárcel, ¿eh?
3: ¿Sí? ¿No?
1: No. Me ha sorprendido. Y bueno, entre sus gustos internacionales, aunque el inglés es verdad que no es lo suyo, vamos a escuchar sus
2: Pues esa canción que cantaba, pobre mujer, que murió de la manera como murió, Whitney Houston, cuando hablaba de que yo siempre te amaré, I will love you, ¿no? Era una de sus grandes composiciones,
1: más o menos.
2: Que efectivamente lo que estaban diciendo era el amor es capaz de triunfar a través de la canción. Sí,
1: el amor, y él hablaba del amor a sus hijos, a sus nietos, a su mujer, pues eso, bueno, muy bonito, muy, muy romántica esta canción que elegía Ramón Luis Valcárcel. Voy a terminar con una efeméride. Un 5 de junio de 1898 nacía el poeta universal Federico García Lorca. Te cuento, sabemos muchas cosas de Lorca, pero te cuento que no comenzó a caminar hasta los 4 años. Fíjate que tenía pues ahí una cosita, ¿no?, en la pierna, y no tardó bastante en caminar, que bueno, el tema de la música, que iba para profesional como músico, y entonces eso me ha llevado a pensar en las versiones que se han hecho de muchas de sus poemas, de sus obras, incluso del teatro, y también eso me lleva a pensar a una escena, no sé si has visto la serie del Ministerio del Tiempo, que hay una escena en la que el protagonista coge a Lorca, y en esa serie hay una máxima, que tú no puedes cambiar la historia, ¿no? No puedes hacer que el personaje cambie, ¿no?, su trayectoria. Y él intenta que Lorca pues evite la muerte, y lo lleva al futuro, y lo lleva a una sala donde escucha sus versos.
4: Ese es mi poema. Tanto tiempo después España se acuerda de mí.

0: ganado yo, ellos no.
1: Entonces he ganado yo, ellos no. Y bueno, pues con la leyenda del tiempo de Camarón de la Isla decimos adiós a esta sección hasta el lunes.
2: Hasta el lunes. Marta, si la de puente, digo, a
1: ver. Te he mirado así.

0: Iba diciendo, también, vengo el miércoles, ¿no? Yo sí que es vengo el
1: también,
0: miércoles.
1: El miércoles también. Venga, Sonia, ya las noticias curiosas. 11 minutos para las 9 de la mañana. Enseguida la tertulia.
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0: de hoy.
1: En el día de hoy.
2: Rojo, rojo, el ejército rojo.
3: Rojo ponía, el ejército rojo ponía.
2: Además esto funcionaba, rojo. Este, mi abuelo era republicano, pero de izquierda republicana, rojo. Socialista, rojo. Todo. Empezaban diciendo, no, para lo malo era ser comunista.
0: Los falangistas, rojo.
2: Rojo. Bueno, había falangistas también que estaban muy...
0: Dionisio Rirruejo, pero fue después.
2: Eso cuando Franco cogió la falange y a los falangistas los quitó.
0: El decreto de unificación.
3: Dijo, vamos a unificarlo todo y así.
0: El decreto de unificación ahí, metió a los tradicionalistas con los falangistas.
4: Los carlistas. Tierra allí.
2: De Carlos Hugo.
4: O requetés.
0: Como el Marqués de Bradomín, feo, católico y sentimental y carlista por romanticismo, decía Valle-Inclán. Sí, sí.
2: Oye, pues en la Junta Democrática había un grupo carlista. En la Junta Democrática...
0: No, pero si hubo...
2: De Carlos Hugo. Yo digo, pero ¿cómo están aquí dentro?
0: ¿Te acuerdas en el 79, Carlos
4: va a presentar
0: Hugo,
4: como candidato?
0: Que llenó toda la provincia de carceles.
2: Sí.
0: Yo estaba en esa campaña de extraño. Porque sí, el día que iba allí había carceles de Carlos Hugo.
2: Y nos querían poner un carlista en la lista. Y, pero esto sí. Qué lío, ¿eh? En Murcia, que por Navarra, en tu tierra, bueno. Castellón, pero por aquí...
0: Aquí había carlista,
2: sí, sí.
0: Castellón,
2: en Cartagena. En Cartagena había un grupo de estos.
0: Bueno, en Cartagena.
2: En Cartagena y de todo.
4: Pues de los requetés y las margaritas, no me acordaba yo.
0: Hasta Tamayazo.
2: También, bueno, pero oye, aquí tienes presidiendo la comunidad a uno que ya hizo un tamayazo.
0: Claro.
2: Compró tres. Y además,
0: si esto ya se ha normalizado.
2: Decía, tú sabes lo que decía Zaplana. Me acuerdo que, mira, es que tú, pues me ha salido barato. 100 millones te ha costado ser alcalde de Benidorm. Pues me ha salido barato. Si no, no hubiera sido presidente de la comunidad.
0: Cuando Pepe Méndez me compró a un concejal en una moción de censura que planteamos en el ayuntamiento, ahora ya que es amigo mío, le pregunté, Pepe, ¿cuánto te costó? Y dice, muy barato. Un despacho, un coche oficial y una secretaria con derecho a tirársela.
4: Estamos en antena, ¿eh?
0: ¿Sí?
4: No sé si os habíais dado cuenta, pero Antonio Ríos, buenos días, buenos días. Juan José Valdesquiva, buenos días.
0: Bueno, pues dicho queda.
4: Bueno. Buenos días, Juan Ramón Calera. Bueno, Calero, venga, vamos a entrar en las materias estas. Leire, la gran protagonista.
0: Su momento estelar. ¿Qué? ¿Qué?
2: Pues yo creo que esto es una cosa, yo no sé si, por lo de los hermanos más, esto es un proyecto de la Kitchen, pero hecho en plan chapuza, porque tú comparas las dos cosas de cómo se organiza un asunto para seguir, pero esta mujer venir a decir que va a arreglar los asuntos de los procesos que tiene, el acoso que sufre el gobierno, a mí me da la impresión de que hay mucho de decir y por abajo sí, yo no sé
4: su
2: qué
4: capacidad
2: estructura.
4: De influencia, y su capacidad de llegar y acceder a los
2: ahí
4: despachos.
2: Ahí yo creo que era más... Pero tú
4: en
2: no
4: nombre
2: te da,
4: de,
2: no
4: quién,
2: te da la impresión.
4: De quién llegaba, porque como Leire Díez...
2: Hombre, no era Leire Díez, era Santo, era la organización, pero esto de presumir y decir de lo que voy a hacer, y luego los efectos reales, porque
3: reales,
2: la verdad es que el efecto real que ha tenido, no sé, a mí me da la impresión de que una operación...

0: Y es que existe una, la presunción de inocente vaya por de inocencia vaya por delante, es una chapuza muy inflada que ahora interesa poner porque está la Kitchen. Es decir, aquí hay dos operaciones en marcha que contrarrestan. Por un lado, la financiación, que ya fue un proceso con condena de financiación del partido, hay que buscar una financiación, y la Kitchen, que está organizado con el Estado, con policía y con bien organizado, vamos a montarla en el otro lado. Y se está montando, y quien la haya montado la ha diseñado bien. ¿Los otros son usados? No, los otros, yo, creo, que, son, yo creo que lo hicieron.
1: ¿Crees que es un montaje?
0: Yo creo, no, ¿pero crees no, que es un montaje? Yo creo que es un engorde de una realidad. Un intento engordado.
2: Yo creo que Leire Pagil, Leire Díez, trajero el nombre Leire, sale inmediatamente.
3: Sí, sigue por Naciones Unidas, por allí. Estaba sí.
0: Creo que sí.
2: Yo creo que esta Leire Díez está. Lo que me sorprende de todo este asunto es lo contenta que está de haberse conocido.
0: Sí,
2: es decir, es que a mí, en un asunto que te están implicando en una imputación grave, que salga tan contenta, cada día más arreglada, cada día más de peluquería. La verdad es que me sorprende muchísimo que esté tan contenta de esta hora estelar que está viviendo ella, para empezar. Y en segundo lugar, yo sinceramente no la creo con capacidad de organizar nada, nada serio. Que alguien se lo haya organizado es posible. Que alguien haya intentado echar una mano es posible. Pero claro, los afectados están negándolo todo. Pues cuando dicen, le han ofrecido a un fiscal, pero el fiscal, a mí no me han ofrecido nada. Sí, yo sé, yo como funcionario, yo tuve dos o tres ocasiones en que me ofrecieron cosas y las rechacé, por supuesto. Pero cuando ya se entera la gente de que no aceptan nada, ya ni siquiera te ofrecen no comprarte, ni siquiera alquilarte. Y entonces yo creo que si la gente está diciendo, mira, yo no he sido, yo no he recibido nada, no, es que fue a ver al fiscal tal, para que... Habrá que probar todo esto. Grave, pero yo a ella no la veo con capacidad de organizar una estructura.
0: Ahí lo que está ahora es si estaba implicada o cómo la directora de la Guardia Civil aceptó, recibió o no sé qué. Eso es lo que están intentando. Pero tú y ves la imagen.
3: ¿Por qué se niega lo que luego se demuestra? Pues, es decir, y luego tiene que recular. Pues, el ministro del Interior,
0: por dos razones,
3: Fernando Grande Marlaska, ha hecho un papelón. Sí. Porque hace siete días decía que no. Y ayer
0: lo que le decía,
4: la directora. Sí. Y entonces uno
3: pero
4: no puede
3: estaba
4: decir
3: el informe de la UCO.
0: Sí. La verdad pero, entonces, es el negar lo que no sabes puede decir no lo sé. La equivocación del ministro o de la directora
3: le das no le das ninguna credibilidad entonces al informe de la UCO, que ya estaba diciendo que había habido reuniones.
0: Es que hay informes de la UCO.
3: Y tú sales como ministro y dices no.
4: Pero el informe de la UCO está diciendo ahora mismo que a Narbona, la Cerdán, le dijo no sé qué, ya hemos metido a la presidenta del Partido Socialista.
3: Sí, porque se le menciona.
4: Y también dice que uno del PNV fue intermedio, no sé, pero no dice quién fue ni nada de nada.
0: Hay cosas,
4: entonces,
0: hay actuaciones de la UCO.
4: Yo creo que a veces que están... inducir cosas me parece que no tiene mucho sentido. Aquí deberíamos de ver, cuando hay un asesinato hay que buscar el cadáver. Y entonces buscas también al asesino. Pero aquí parece que esto no ha tenido ninguna consecuencia. O sea, aquí dice, no, es que intentó comprar a no sé quién, pero resulta que es que no sé quién que intentó comprar, dice que no. El otro no sé qué. Esto parece que, una señora que tenía, es verdad que tenía contacto, es verdad que alguien le facilitó que entrara a determinados despachos, pero esta señora al final no hizo absolutamente, que sepamos, nada. Entonces al final no hizo nada. Esto es una mera chapuza y una conversación. De bar. Porque efectivamente se ha agrandado todo lo que queramos agrandarlo.
3: Entra ayer la Guardia Civil en tubos reunidos y busca documentación.
4: Bueno, porque supuestamente un señor del PNV, que no sabemos quién es, con esta señora o con otro del Partido Socialista, pidieron que le dieran una subvención.
2: Aquí lo que se trata es de imputar a Pedro Sánchez cuanto antes.
4: Efectivamente.
2: Ese es el planteamiento. Y eso lo vamos a ver dentro de un par de semanas o así, que ya empezarán a decir que Pedro Sánchez... Y por eso andan con lo de la financiación irregular y con esas cosas. Pero yo, con respecto a los informes de la Guardia Civil, para mí la Guardia Civil me merece muchísimo respeto. Sin embargo, sus informes, por mi experiencia profesional, están llenos de conclusiones. Y lo que se pide a la UCO es que detecte y constate hechos. Eso. Hechos, no conclusiones. Yo no le pido conclusiones. Yo he manejado los informes de la UCO, los delitos tributarios y los delitos de subvenciones de la Unión Europea, y cuando detectaban los hechos, eran los hechos. Es decir, si un señor había declarado que había comprado tantas naranjas en tal naranjal, resultaba que ese naranjal no existía, eso era un hecho. Pero de ahí deducir que hay un fraude a una subvención es una conclusión que ya no le corresponde a la UCO. Entonces, existe el problema en España de que todo el mundo se coloca en un plano de superioridad moral que no está justificada. Eso atenta al principio de igualdad. Yo creo que aquí, en superioridad moral en este país no tiene nadie. Ni la izquierda sobre la derecha.

0: derecha, ni la derecha sobre la izquierda, ni la UCO sobre los no UCO, no tiene nadie superioridad moral. Hay que ser más humildes y entonces partir y definir claramente cuáles son las funciones
1: pero
0: de cada uno.
1: Hay una línea.
2: A ver, pero el juez Pedra de la Audiencia Nacional tendrá un criterio.
1: Sí.
2: Cuando le llega un informe de la UCO y puede.
0: Sí, pero
2: ahora, llegar a la conclusión.
1: Pero ahora
2: que estáis llegando vosotros.
0: De fe.
2: O puede llegar a la
0: pero
2: conclusión
1: ahora,
2: de que ahí hay algo que merece la pena investigar.
1: Sí, pero ahora estamos asistiendo a una línea de investigación prospectiva.
2: Es decir, no es la UCO la que acusa.
1: No, pero la UCO propone.
0: Pero no, propone, no hace conclusiones.
3: Pero la UCO da conclusiones, efectivamente.
0: La conclusión y la conclusión no las puede hacer. Tienen que hacer datos.
2: Las
3: conclusiones. Ha inducido que el Juan de no sé qué es Pedro Sánchez.
0: Ya está demostrado que esto es tal.
3: Y lo induce la UCO. ¿Usted quién es para inducir eso?
1: En cualquier caso, una misión policial es detectar, localizar y demostrar estos hechos. Probar. Buscar los datos, las pruebas de que esto ha sucedido. Lo que no es que la UCO promueve al juez, esto lo acabamos de leer ayer, la UCO
2: informe,
1: promueve al juez que le diga que va a buscar esto para llegar por allá.
2: Y el juez le da cierta credibilidad al informe de la UCO.
1: Y lo da la prensa.
2: La ¿Desde cuándo
1: esto ha sido así?
0: Ha sido así, pero antes no era así.
1: Es decir, el juez directamente tiene una policía judicial que administra y gestiona, que no lanza a la prensa, no es una estructura de relación con la prensa.
2: ¿Qué nos ha filtrado en este país?
1: Bueno, nada.
0: Hay algún caso político.
3: Y los demás no parece que
2: no se haya filtrado.
0: Porque no fue condenado porque podía haber sido él o cualquiera de su entorno. Eso es ya en la leche.
1: Sí, pero eso, ¿quién nos ha filtrado? Siguiendo tu razonamiento, ¿quién nos ha filtrado aquí? ¿Qué nos ha filtrado? Pero tenemos condenado al fiscal general, que no se aprobó
3: que ha filtrado.
1: Ese es el único condenado. No hay otro, ni sea de la policía.
2: Digo que las citaciones son normales.
0: No hay que tener cuidado.
2: No os escandalicéis porque eso
1: no, si yo no me
0: Dice la ley de juicio civil que el informe de los peritos será valorado según los criterios de racionalidad y lógica. O sea, eso tiene que ser valorado por el órgano judicial, según criterios de racionalidad y lógica. Yo me he encontrado con un asunto que está vivo todavía, ¿no? Con asuntos, el de la construcción del AVE desde Alicante a Murcia, que es un asunto que está vivo. Y yo soy abogado que interviene en ese proceso. Te encuentras con informes de la UCO.
2: Por el cobro de comisiones, dice.
0: Sí,
2: supuesto.
0: Con informes de la UCO que dice: es que se han hecho tales obras y se ha facturado más de lo que se ha hecho. Y le pregunta: pero oiga, hay obras enterradas y hay obras provisionales. ¿Usted ha visto eso? Ah, eso no. Eso. Y entonces, claro, cuando le dice a un ingeniero de camino cuánto se gasta en una obra enterrada, que está ahí enterrada, o cuánto se gasta en una obra provisional, por ejemplo, el entibado, el no sé qué, que lo hay que quitarlo. Eso no lo tienen en cuenta. Es decir, llegan a conclusiones que le corresponden a ingenieros de camino, no a la UCO. Entonces le dice: ¿usted es ingeniero de camino? Pues no. Entonces, ¿cómo llega a esa conclusión? ¿Ha hecho usted una medición en virtud de qué criterio científico? O sea, que hay que tener mucho cuidado. Actúa muy bien. Pero hay que valorarlo con cierta.
2: No reivindico el informe de la UCO, reivindico el papel del juez de la Audiencia Nacional.
1: Sí.
2: Cuando le llega un informe de la UCO con fabulaciones, como estáis apuntando.
0: Fabulaciones no.
2: El juez Pedra llega a la conclusión, es un profesional, no es juez desde hace un mes. Es decir, tendrá un criterio para saber y dilucidar qué parte de literatura lleva el informe de la UCO y qué parte lleva presuntos indicios más sólidos como para que él siga con la instrucción.
1: Con toda la prudencia, hasta el juez. Hasta el juez Pedraz, en su auto.
2: O forma parte de la conspiración.
1: No.
3: Su auto
1: yo lo que digo
3: es que no debía haber.
1: Yo no me quiero meter en la valoración de las acciones, pero el auto, tan ordenado como está, está lleno de un recorte y pega de lo que dice la UCO. Y llega a sentencia. Es decir, está haciendo declaración en un auto que sería típico de la sentencia, cuando dice: este señor es el jefe, la cabeza de. Oiga usted, eso será una conclusión que debe sacar el juez. No esto. Bueno, después del proceso. Y el propio juez Pedra, en su auto de proceso, lo que pasa es que ya no hablamos de esto, ahora estamos de ley, porque es otra cosa. Hay que ver la velocidad que lleva este asunto en este país.
0: ¿Su auto que dice Pedraz ahí?
1: ¿Eh?
0: ¿Qué? En su auto llega a conclusiones.
1: Llega a lo que debe ser una sentencia.
0: Sí, contiene presiones propias de sentencia. Hay un problema de todas formas de la justicia, que hay que decirlo aquí. En la justicia en España, los jueces de instrucción, sobre todo, carecen del adecuado asesoramiento. Porque así como...

0: por ejemplo, en los grandes delitos. En un delito financiero, el posiblemente imputado cuenta con los mejores bufetes, con los mejores auditores y presentan unas cuentas. El juez de instrucción cuenta con la intervención de Hacienda, pero la intervención de Hacienda no está para eso, para emitir informes y se quejan. O un asunto muy técnico, un asunto relacionado con la medicina, no cuentan con asesores propios de la administración, y claro, tienen que acudir a medios propios, a los medios de la administración pública. Y la administración pública a veces no tiene los asesores de la importancia que tienen los grandes imputados, ¿no? Y yo creo que eso habría que solucionarlo estableciendo un mecanismo de asistencia a los órganos judiciales.
1: Informes periciales. Ahora mismo, por ejemplo, las joyas de Zapatero, el juez Calama ha contratado a la firma de joyería en Sorena para que haga un informe pericial de las joyas de Zapatero. Luego, ¿tienen esa potestad de recurrir a informes periciales?
0: Sí, pero ¿quién los paga?
1: Externos,
0: el problema, ¿no? Es quién los paga.
1: Bueno,
0: paga
1: la también la Administración de Justicia. No,
0: los peritos privados, cuando los propones, los pagas tú. Uh-huh. Y eso lo hacemos mucho los abogados. Propones un perito y tú lo pagas. Y el juez te lo acepta y es un perito judicial, pero te lo pagas tú.
2: Y luego hay otra cosa sobre esto. ¿No da la sensación de que hay unos procesos judiciales, audiencias, que van muy rápido?
0: Aquí les
2: y
0: la tortura.
2: Y otros no. Es decir, en la misma justicia, por arriba, resulta que rápidamente actúa, procesa la mujer del presidente, el hermano del presidente, a Zapatero, al otro. Oye, y Aznar, que yo lo vi el otro día haciendo una declaración que no solamente es triste, es que da vergüenza oír a este hombre decir lo que dijo sobre el tema de que puede hacer, que haga España. Está, oiga, pero si usted tiene a 4 ministros condenados, a su vicepresidente y ministro económico, señor Rato, al señor Montón, si usted los tiene, ¿cómo se atreve usted a decir eso para dar lecciones y pedir?
1: En cualquier caso, ¿pensáis la teoría de la fabulación, conspiración?
2: De la derecha,
1: que la derecha
2: tradicional,
1: que la audiencia provincial de Badajoz se pone de acuerdo con Calama, Calama se pone de acuerdo con Pedral, se pone de acuerdo con Ismael Moreno,
2: no,
1: para ir sucediéndose en el calendario todo este tipo de sucesos y de investigaciones, porque
3: yo no lo creo.
0: No hay un complot.
1: Eso se ha dicho,
0: no hay
1: también.
0: Hay un complot judicial para castigar al Partido Socialista progresivamente.
3: Que posibilita determinadas cosas. Bueno, entonces, esa estructura judicial y esa idea de algunos jueces de que tienen que hacer las cosas de determinada manera, pues efectivamente posibilita determinadas cosas.
2: No hace falta un complot.
0: Un juez que impulse procesalmente un asunto, se lo dice a uno. ¿Cuántos han tenido que impulsar procesalmente un asunto? ¿Tres? Para decírselo a tres personas, bueno, eso es muy fácil.
2: Y de todas formas, siguiendo lo del complot, no si hay complot o no hay. Manos limpias que procesa y actúa sobre base de denuncia y actuación. Luego tenemos una determinada estructura mediática
3: que lo publica,
2: muy bien sopada y muy bien financiada con recursos, que lo proyecta. Y luego una administración de justicia que actúa. ¿Eso es verdad? ¿Ha funcionado o no funciona? ¿Cómo se está actuando sobre Begoña? ¿Cómo?
1: Entonces es manos limpias.
2: No, yo creo que hay un sector. Esto viene de aquello tan famoso de todo está atado y bien atado. Y hay unas personas que desviniendo de eso creen que lo tienen.
0: Eso es de Franco, ¿no?
2: Sí. Pues, que viene de los que de vienen Franco. De esos sectores. Pues, vamos a ver, ¿quién es, manos limpias en manos de quién
0: está? Aquella época, si aquí ya está todo el mundo jubilado o muerto.
2: No, pero tienen herederos que estaban dormidos y que ahora están activados.
3: Es que no hace falta que haya complot para que haya confluencia de intereses. Claro. Y aquí en este país pues hay sectores que efectivamente les interesa que gobiernen uno o gobiernen otro. Y entonces van a poner toda la carne en el asador para que gobiernen quien ellos piensan que tiene que gobernar. Estén en el Poder Judicial, estén en la economía, estén en los medios de comunicación, al final no hace falta un complot, hace falta confluencia de intereses.
1: Tal y como está el estado de la opinión pública desde hace ya 3 años,
2: más.
1: O 4, ¿pensáis que eso era necesario? Quiero decir, para que lleguen unas elecciones...
0: Es que el PP ya ganó las elecciones, pero no las ganó el Partido Socialista. Tiene dos movimientos.
1: ¿Pensáis que tiene encuesta fases, tras encuesta Joaquín, la posibilidad de una mayoría absoluta en el Congreso de los Diputados, PP, Vox? De eso no se viene hablando hace tres meses.
0: Toda operación de acoso,
1: es necesario
0: toda operación de acoso
1: eso,
0: y derribo político tiene dos fases. La primera fase es convencer a la sociedad de que la venida de mi fuerza política es inevitable. Y a partir de ese convencimiento se mueven todos los pelotas que hay en este país para prosperar. Y los pelotas que hay en el país en la administración, en la política y en la judicatura. Porque aquí, en la judicatura, si no te propone una asociación, no asciendes al Tribunal Supremo, ni asciendes a la Audiencia Nacional. Y entonces todo el mundo va tomando posiciones. Entonces te encuentras a personas sensatas y razonables.

0: que tienen muchos años y que te dicen, es que lo que está ocurriendo es absolutamente insoportable, es que esto, esa es la sensación que quieren crear, y ese está acercándose ahora mismo al PP, cosa que antes estaba crítico. Claro, pues sí, eso está así, pero los que quieran aceptarlo que lo acepten, y los que no lo aceptamos, pues lo decimos, no lo aceptamos.
1: Y es acelerar la cosa, porque no se trata, es decir, tú decías el resultado electoral. En el año 79, en Murcia ciudad, el más votado era la UCD, 13 concejales, 12 el PSOE y 2 el PC. Pero no gobernó la UCD, gobernó José María Aroca Ruiz Funes. Año 79, recién venida la democracia. Es que esa es la estructura que tenemos, sí, nosotros. Bueno, es, el que pues el más votado no, más. No es el que ha ganado. El que gana es el que gobierna. Y el que gobierna es el que, con la representación que los ciudadanos le dan, compone una propuesta de gobierno. Pero eso, desde que se compuso la legislatura en España, está rechazado por quien, habiendo tenido más votos, fue incapaz. Porque aquí lo que hay es que Feijóo fue incapaz de componer una mayoría a pesar de ser el más votado. Y esa incompetencia lo que hace es rechazar la legitimidad del gobierno. Y estamos desde el día siguiente de las elecciones. ¿Y qué estamos asistiendo ahora? A que todos los que han hecho caso al señor Aznar, del que pueda hacer que haga, está haciendo la pelota o está moviéndose alrededor del futuro poder, y hay una ansiedad por deteriorar. ¿Y sabes lo que pienso?
0: Ahora Peinado se jubila en septiembre.
1: Sí.
0: ¿Qué va a ser de Peinado? ¿Se va a ir a jubilar? Yo no me creo que con sus 72 años y procediendo de ser secretario del Ayuntamiento de Tercera, ahora se resigne con la pensión de jubilación. ¿Qué va a pasar con él? Ya veremos.
2: No, ¿cuál es tu hipótesis?
0: Ya veremos. Pero desde luego no.
2: A terminar de ministro de Justicia.
0: En mi opinión, por los servicios que está prestando.
2: Ministro de Justicia.
0: En mi opinión, no, ministro de Justicia, no, hombre. Demasiado. Pero hay un montón de. Pero
3: si no saben de puestos
0: en la administración. Hay un montón de puestos en la administración mejores que los de ministro de Justicia. Entonces, más retribuidos y mejor. Por ejemplo, en la región de Murcia hay puestos que son más rentables que los de presidente de la comunidad autónoma. Presidente de autoridad portuaria, por ejemplo, que está ahí calladico y tal y tiene más sueldo que nadie. Eso. Entonces, ¿qué va a ser? Vamos a ver, si se conforma con la pensión de jubilación, eso. Tiene una hija que es concejal del PP en un pueblo, en Pozuelo de Alarcón. ¿Qué va a ser de la hija? Porque a veces... Bueno, yo lo que quiero decir es que mucha gente espera que se le pague sus servicios prestados. Sí. Y lo de Aznar se olvida de la enorme capacidad de mentir que tiene él, que todo el mundo descubrió cuando... lean mis labios, hay armas de destrucción masiva, hace la guerra a Irak, luego pasa con los atentados, luego intenta convencernos de que ha sido ETA, pero el pueblo español no se lo cree, ni el juez de Olmos, que está aquí, por cierto, hizo una instrucción ejemplar, tampoco se lo cree. Y entonces pierde las elecciones cuando las iba a ganar, porque iba a ganar Mariano Rajoy. Entonces las iba a ganar por mentiroso y por tratar de mentir a todo el mundo. Y ahora nos viene con historia. Yo no soy especialmente partidario de José María Aznar, o sea, se nota, no soy muy objetivo cuando hablo de él, pero es que yo lo conozco muy bien.
1: Pero la imagen, sobre todo, es decir, hay imágenes que pueden más que mil palabras. La imagen que ese hombre daba ayer en televisión, hablando así,
0: pues él cree que está guapo, pero yo lo veo feo, estaba mejor con bigote.
2: Pero Juan Ramón, ¿por qué lo puso Fraga al frente del partido?
1: Pues no pone a Isabel Tocino.
0: Porque, no, Fraga cometió los errores de los grandes líderes, y es pensar que pongo aquí un sustituto y ya me llamarán. Y no sabe que en la política no hay delfines. En la política solamente hay tiburones, pero delfines no hay. Si y no. Puso a este señor que iba de Bambi, estaba de presidente de Castilla y León con los votos del CDS, y vino aquí a Murcia, si me pidió a mí José María, nada, es que lo conozco muy bien. Vino aquí a Murcia, cuando estaba Fraga aquí, me dijo, ¿me dejas que desayune con él en el Siete Coronas? Que era que tenía que convencerlo. Todo el mundo pensaba que iba a ser Isabel Tocino, que era una mujer de valía y tal, y este chico no valía. Cuando en el Congreso de los Diputados él hablaba, se vaciaba el hemiciclo. Sí. Porque es que aburrido. Llevó, por ejemplo, el debate de totalidad de la ley de régimen local. Y era un pestiño que no había quien aguantara. Pero tiene una enorme capacidad de maniobra y tiene una enorme capacidad de conspiración. Y eso fue lo que hizo. Pero yo puedo contar la anécdota de por qué fue elegido presidente del partido en Castilla y León, siendo un diputado cunero por Ávila. Estaban reunidos los presidentes provinciales y llegó y dijo, me ha dicho Fraga que tengo que ser el presidente yo. Entonces dijeron, ah, pues estupendo, en el Congreso te nombramos presidente. Y luego se fue a Madrid al día siguiente y dijo, don Manuel, me han dicho los presidentes provinciales que tengo que ser el presidente yo.
1: Oye, de todas formas, por lo que dices de Fraga, eso de guardar el asiento, le puedes preguntar a Alberto Garre cómo fue eso de guardar el asiento.
0: Sí, eso. Pues, es que Alberto Garre estaba con lo mismo, con el mismo planteamiento.
1: Claro, hombre, el que se ha ido, que va a venir en nada de tiempo. Nada. Y

0: Bueno, el que ha entrado, el que entró después, entró igual.
1: Sí, sí.
0: Yo vengo enseguida, pero no sé qué. Míralo, todavía está esperando.
1: Ahí está.
0: Todavía está esperando.
1: Ahí está. No, hombre, el otro que está, está en Florida. Sí.
0: Hay un buen trabajo ese. Hay un buen empleo, ¿eh?
1: No sé qué era allí, pero vamos.

0: Pues eso.
1: A ti no te mandaron ningún WhatsApp.
0: A mí no me.
1: ¿No te mandaron WhatsApp?
0: Tenía que ir yo a.
1: ¿No te lo dijeron?
0: Tenía una invitación para ir, pero vamos, no.
2: La muerte de Pepe Ballesta está originando ciertos movimientos en el Ayuntamiento de Murcia, sí.
1: Pero tú crees que es un movimiento, no es una torpeza.
2: No, yo creo que es que están resucitando los que eran de antes del anterior alcalde. Y entonces están resucitando y. Porque Pepe Ballesta hizo una cierta limpieza y hay una cierta movida en el partido de los que habían estado antes con el anterior alcalde.
0: ¿Con Miguel Ángel Cámara?
2: Con Miguel Ángel Cámara. Y esos están resucitando ahora un poco y están sacando la cabeza y tal.
1: ¿Y ese tú crees que es parte
2: ese
1: de
2: ese
1: eso?
2: Ese es el movimiento que hay. Ese es el movimiento que hay. Entonces cualquier cosa que haga cualquier persona de Ballesta será duramente criticada en las pedanías y en los pasillos del ayuntamiento. Hay movida.
1: Pero pero Guillén no es de
0: objetivo?
1: Ballesta.
2: ¿Guillén no es de Ballesta?
1: No, digo. Es de Ballesta, te estoy preguntando.
2: Claro que es de Ballesta.
1: Y por eso le están moviendo.
2: Claro, le están moviendo todo.
0: ¿Pero con qué criterio se mueve, llamémosle así, la vieja guardia?
2: Con ninguno, con el criterio de volver. Miguel Ángel Cámara dejó una estructura de partido porque era muy listo. Miguel Ángel Cámara es muy listo y mucho más listo que Ramón Luis Valcarce. Yo los tuve los dos. Miguel Ángel dejó una buena estructura en pedanías. Claro, y esa estructura en pedanías mandaba mucho. Entonces cuando Pepe Ballesta tuvo ese problema, Pepe Ballesta era un hombre que daba muy buena imagen, pero sin embargo en su primera legislatura lo que no tenía era el apoyo del partido. Y entonces lo que ha hecho ya ha sido ir limpiando. Y fue limpiándolo, para que
1: hizo su equipo, y montó su equipo.
2: Su equipo también en pedanías. Y esos son los que ahora están resucitando. Y esos son el verdadero poder.
1: Tienen resistencias en algunas pedanías, eso es verdad.
2: Y ahora están resucitando.
1: Y incluso han hecho limpia.
2: Se han muerto algunos, ¿no? Porque con la edad no perdona, ¿no? Yo conozco a algunos ya que ya se han conocido.
0: ¿Y esos pedáneos no quieren a Rebeca?
2: No,
1: ya
2: pedáneos,
1: los han cambiado,
2: no pedáneos.
1: Han cambiado a pedáneos.
2: Sí, no,
1: de
2: si la quisiera a Rebeca, si la pueden querer. Si el problema no, si nadie va a discutir el puesto de la alcaldesa. Lo que se discute es el poder.
1: La gestión.
2: El poder. No. Es decir, si yo estoy en los Dolores, grandes. ¿No? El que quiera algo del ayuntamiento tiene que hablar conmigo, eso, no con ese.
1: Eso.
2: Esa es la cuestión.
1: Hay dos áreas, la que hace obra y la que gestiona el ayuntamiento, personal y la gestión de... Y esos son los dos grandes bloques de ubicación personal, porque hay muchas empresas y contratas en las que se les puede indicar, oye, esta persona, esto no sé qué. Ha habido personas que están destinadas al trabajo en pedanía que están financiadas y pagadas por determinadas. ¿Eso quién lo decide? El que ejerce el poder. Y ese poder lo ejerce en dos grandes áreas. Y esas dos grandes áreas no tiene. El alcalde está para ir, recibir, sonrisa.
2: No se trata
1: sonrisa.
2: De tener un puesto, sino de mandar. De que en el pueblo sepan que tú mandas. Eso es muy importante. Me recuerda a lo que me contaba Cruz Martínez de Ceruela de cuando Franco organizó el referéndum en 1968, que salió, pues en Asturias salió al 100%. Y entonces el gobernador civil de Asturias reunió a todos los alcaldes para darles las gracias. Y contaba Cruz Martínez de Ceruela. Y entonces salió el alcalde de un pueblo de 100 almas y le dijo, señor gobernador, no tiene usted que darnos las gracias. O sea, tenemos que dar nosotros a usted, porque mandar es más bonito que joder.
1: Pues no ha cambiado mucho el asunto, ¿sabes?
0: Pero bueno, Rebeca va a ser la candidata, ¿no? En mayo de 27 se vinieron hablando de varios nombres.
1: Yo creo que eso es el asiento. Lo que dice Juan Ramón, hay necesidad de ubicarse en el nuevo escenario. No estaba preparado el equipo que trae Ballesta para no situarse sin Ballesta. Y en los partidos, conociendo lo que son las organizaciones por dentro, es muy importante el que figura y el que manda para que luego se proyecta. Entonces, hay movimientos en el seno de la propia organización que tiene que sincronizarse. Y yo no veo que el partido esté acomodado a una figura sin saber quién va a poner a estos que van a decidir.
2: Pero Rebeca goza del apoyo de los técnicos del ayuntamiento, de los políticos de su grupo y de algunas pedanías, porque ella procede también de pedanías. Y es una buena mujer, que es una buena relaciones públicas y una buena gestora. Y el partido tiene la tentación de apoderarse del poder municipal, que el poder municipal de Murcia es más del 40% de la región. Entonces, podía tener la tentación de poner a un ex consejero. Eso podría ser una tentación de un lorquino, como López Mirá, al fin y al cabo, no es más que un lorquino que está aquí. Y entonces podría tenerse, y se equivocaría. Porque en democracia tienes que hacer las cosas que... Tienes que dar las órdenes que la gente esté dispuesta a cumplir. Porque si das órdenes que la gente no está dispuesta a cumplir, al principio lo cumplirá, pero luego te harán la cama.
1: Yo recuerdo una anécdota de la época de concejal. al inicio de la legislatura, aquella

0: La legislatura, pues éramos dos concejales y 12, y había que nombrar pedáneos. Entonces no era en función de los votos de las pedanías, sino que los dos partidos que gobernaban pues hablaban de cómo proponer esa estructura. Y yo recuerdo quién mandaba en la comunidad llamar al alcalde y decir, oye, en esta pedanía, en este, no, es que en el acuerdo, y oír a José María Aroca decirle, está muy bien, pero el alcalde soy yo.
1: Sí, pero por eso le duró tanto José María Aroca.
2: Por eso, sí, no, yo creo que el Ayuntamiento de Murcia es un ayuntamiento muy grande dentro de la región y que por tanto tiene mucho poder. Y como tiene mucho poder, a los poderes regionales de cualquier partido, tener de alguna manera controlada la alcaldía de Murcia
0: y se equivoca.
2: Le interesa o lo ven con ojos apetecibles.
3: Sí, bueno, pero que tener en cuenta que uno de cada cuatro votos, por lo menos, en cada elección, sea municipal, nacional o regional, sale de aquí, de Murcia.
0: El poderío electoral murciano del Murcia capital.
2: Pero ¿qué pasa? Que el Ayuntamiento de Murcia y el alcalde de Murcia o la alcaldesa se convierten en un contrapoder con respecto a la comunidad autónoma y a la presidencia del partido.
0: En proyección mediática.
2: En ese sentido, pues ha habido roces y todos lo hemos visto.
1: Pero la democracia hay que pactar.
2: Y los distintos presidentes de comunidad autónoma.
3: Ballesta, sí.
2: Sí, Ballesta ha estado también en determinado
3: pero
2: momento.
3: El tándem Cámara-Valcárcel sí funcionó. ¿O no? Hubo también.
0: Terminó chocando, pero fueron años. Empezaron juntos.
1: Miguel Ángel era mi secretario general, claro, y Ramón Luis mi vicepresidente favorito. Sí. Y entonces se unieron al final. No, me apoyaron hasta el final. Lo que pasa es cuando ya le dijeron, oye, que si queréis que vuestra carrera política siga, no podéis seguir apoyando a Juan Ramón. Entonces ya me dejaron, pero lo cual era lógico también. Tampoco se iban a sacrificar ellos como las viudas hindúes en la pira funeraria. Y se fueron. Miguel Ángel era más listo que Ramón Luis. Ramón Luis era más grandilocuente, por no decir otra cosa. Y bueno, y se llevaron bien porque el temor que tenían es que yo volviera al partido. Yo me di de baja enseguida para que no tuvieran ese temor y para que no me dieran de baja cuando dijera cuatro cosas, ¿no? Pero luego decían que se iba a organizar un partido regional y tal, y mientras yo constituía una amenaza, pues ellos estaban apoyados por Madrid. El problema es cuando ya dejé yo claro que yo no era ninguna amenaza porque no pensaba volver a la política. Entonces ya empezaron cada uno por su... Y ahí empezaron a tener ciertas diferencias.
0: Hay una capacidad de gestión del ayuntamiento en peso económico, en proyección pública, muy... Tiene el Ayuntamiento de Murcia como alcalde más proyección que la Asamblea Regional y toda la estructura de Asamblea Regional. Ese es un poder no solamente de proyección pública, luego presupuestario, de hacer, de influencia. El plan de obras y servicios lo hacía la Diputación y lo hace el Gobierno Regional con invertir aquí, allá. Pero el Ayuntamiento de Murcia hace su propio plan. Sí. Y coge de ese plan de obras y servicios para su pedanía. Entonces tiene un peso y muy importante. Y termina chocando cuando las esferas de influencia chocan. Y eso le pasó. A Ballesta le ha pasado en su etapa cuando él quiere ejercer. Porque sí. Ballesta siempre ha sido un hombre de proyección.
1: Libre.
0: Sí, sí. Y venía de la universidad y él quería hacer una gestión, en fin, de proyección.
1: Porque tenía por muy buena imagen del bien y del mal. Lo votaba.
3: Como alternativa, el PSOE, después de los tiempos de Aroca y de Pepe Méndez, luego no ha acertado con un candidato candidata.
0: Bódalo siguió a PSOE. Estuvo antes que Bódalo. Ahí también tuvimos parte.
3: Pero luego no.
0: Ahí también tuvimos parte de lo que estaba contando Juan Ramón.
3: Acertar con un candidato y con un...
0: 79-83 José María Aroca, 83-87 Antonio Bódalo y después Pepe Méndez, que ha sido el alcalde que más tiempo ha durado porque se metió hasta el 95. Porque por medio en el 91...
1: Le metimos una moción de censura que no la abortó.
0: Ya, pero no es eso. No solo la moción de censura.
3: Un tamallazo también.
0: No, es que sí, pero eso fue después. En el 91 lo que se produjo es que el CDS... que lideraba Adolfo y Valcárcel, que tenían mayoría, no se pusieron de acuerdo. Y entonces dejaron gobernar a Pepe Méndez en minoría con el acuerdo con Izquierda Unida. En el 91 sí. Gobernaron en minoría el Pacto Izquierda Unida.
1: Ya empezó a pasarse del CDS al PP.
0: Y ya aquello se trastocó. Y entonces vino la moción de censura que él dice.
1: La moción de censura que preparamos y tal, pero luego...
0: Pero no, siempre ha habido, lo digo por el razonamiento, siempre ha habido desde el gobierno regional ese recelo a que no se me salga esto más con una proyección pública que aspire a mi competencia.
1: Pero además hay otra razón. Mira, yo creo que en las grandes poblaciones el tirón del candidato es importante, pero el tirón

0: del partido también. Así, en Campo del Río lo importante es tener un candidato, pero en Murcia es la marca. Votas al PSOE o votas al PP.
1: Y el candidato también.
0: El candidato también cuenta, pero menos, cuanto más grande es la ciudad, menos cuenta el candidato. Menos cuenta el candidato, costa la marca, igual que las generales. Tú dices, vamos a un sistema de listas abiertas. El Senado son listas abiertas, y lo que hacen son cerrarlas, y son los partidos. El primero saca tres y el segundo saca uno, eso es así, ¿no? Entonces, en Murcia, desde la caída de Carlos Collado, el Partido Socialista no levanta cabeza. Entonces se tienen que preguntar por qué. Porque ahora además el Partido Socialista está obedeciendo instrucciones de Madrid y entonces resulta que está en contra de los trasvases, está en contra de los agricultores del campo de Cartagena, y eso es un montón de votos que están perdiendo, y el PP se frota las manos y ahí lo espera.
1: Yo creo que en eso del trasvase hay más exageración de fuera que de aquí. Yo no le he oído a nadie del Partido Socialista decir que está en contra del trasvase.
0: Yo sí.
1: ¿Tú a quién se le has oído?
0: En medio, a Rosa Peñalver, aquí en esta emisora.
1: ¿Le has oído?
0: Sí,
1: eso?
0: Sí, no son transfascistas, Claro, como obedecen consignas de Madrid,
1: pues yo he oído discusiones, y he estado, y hay un sector muy importante que defiende el trasvase, claro, junto con otras actuaciones que pueden haber.
2: Que aquí lo que pasa es que se está defendiendo el trasvase por parte del Partido Socialista, pero al mismo tiempo no se piensa que solamente con el trasvase
0: eso es lo que se dice ahora, ya, y eso es correcto.
2: Claro, y gracias a una señora que antes he citado y que la están nombrando ahora con el caso Leire, pues probablemente estamos bebiendo agua aquí sin problemas, porque las desaladoras que hizo aquella señora, la señora Narbona, que había escraches cada vez que venía por aquí y la seguían y le decían que no sé qué, bueno, pues gracias a esa señora y esas desaladoras, pues probablemente aquí
0: Cristina Narbona, ¿no?
2: Sí, Cristina Narbona.
0: Y que es la presidenta ahora mismo del PSOE.
1: Es la presidenta del PSOE, sí. Y de todas formas, por volver tú has radiografiado el primer follón, que es el de
0: Carlos Collado.
1: No, pero ese no fue el primero. El primero fue cómo cayó Andrés Hernández Ross, sí, al año de ser elegido democráticamente. Y hay un conflicto interno, que se traslada ese conflicto interno y choque de lo que estamos diciendo, de poder municipal. Había un poder de pequeños municipios.
0: Eso fue impulsado por Madrid, por Ferraz, la caída de Andrés Hernández Ross.
1: Y luego por los conflictos que aquí aparecieron o salieron.
0: No, entonces, las cosas que hacía Andrés.
1: Yo estuve ayer en un acto de reconocimiento de los tres primeros gobiernos socialistas, que la verdad es que el esfuerzo de montar la región desde el año 82-83 al año 95.
0: ¿Tú también, Juanjo?
1: Sí, a él fue uno de los homenajeados.
0: Había una preautonomía en donde también.
3: En tu calidad de consejero, entonces.
1: Los cuatro de UCD y se volcaron. Pero fíjate qué cosa más diferente. Ahí UCD y PSOE se volcaron en componer una región que estaba complicada porque estábamos en la frontera de Andalucía, Valencia.
0: ¿Tú sabes que Andrés Hernández Roa al principio no creía en la autonomía? Decía que eso no es invención
1: porque
0: de los Egeas.
1: Porque no se fiaba de los Egeas. Bueno, pero por lo que te iba diciendo del razonamiento. Y ayer hubo unas palabras. Yo no soy santo de devoción de Carlos Collado. Yo no creo que hiciese una magnífica gestión. Por contra de Pepe Méndez y tú.
0: Hay una anécdota buenísima tuya.
1: No sí, sé si sí, bueno, no, ya.
0: Cuando sí, Miguel te reprochó, Miguel Navarro te
1: cuando
0: reprochó
1: lo de Casa Grande.
0: Discurso, lo de Casa Grande. Y se lo encontraron por el pasillo y venía con Carlos Collado, Miguel Navarro. Y se encuentra con este señor que era portavoz de Izquierda Unida y le dice, hombre, se está muy duro en el discurso.
1: Lo que has hecho con Carlos.
0: Porque Carlos no tiene presencia. Y entonces contestó, hombre, el papel que tú me has dado, Miguel.
1: Bueno, lo que te decía, ayer en ese acto hubo una palabra que a mí me encantó, que es el problema de fondo. Y lo dijo, no estuvo Carlos Collado en la...
0: Fue el hijo.
1: Y dijo una cosa, integración. Hay una cosa muy difícil en las organizaciones. Cuando se dirimen un choque de dos candidaturas, la solución es que el que ha perdido obedezca y se calle. La integración, que unos la pueden reclamar al otro y el otro se la puede reclamar, es una habilidad, la que hizo Pedro Sánchez. Todos los que compitieron con él están dentro. En un principio no estaban, pues ¿dónde estaba María, por ejemplo? ¿Dónde estaba Pedro Saura? ¿Dónde estaba...?
3: Y ahora el actual secretario de general del Partido Socialista aquí en la región, Francisco Lucas, que no me salía el nombre, salía el apellido, de estas cosas de los lapsus de la edad. Y
0: es muy joven.
3: Dice, pero prometió una integración con la candidatura tal, pero luego no ha habido integración.
1: Bueno, hay personas que sí
3: colaboran.
1: No son los órganos
3: ejecutivos.
1: Hay personas que sí colaboran, ¿no?
0: Y además que es muy reciente, ¿eh? O sea, vamos a darle un poco de tiempo.
1: Pero eso me gustó, lo digo por el conflicto, porque hasta el año 95, corrígeme, se ganó por mayoría absoluta.
2: En el año 91 era yo consejero y...

0: No, mayoría absoluta. Ojo, pero del 51% de los votos. No, mayoría corregida por la ley. Y entonces había 5 circunscripciones, que no había una sola.
1: ¿Qué suicidio colectivo que hicisteis en el
2: 5% había? ¿5% era entonces para entrar
0: en la asamblea? Sí, 5% y 5 circunscripciones. Y ojo, y en la circunscripción...
3: Esa era la trampa.
0: El diputado tenías que tener también el 5%. No podías no tenerlo. Lo que digo es que aquel conflicto de fracción y de pelea interna que hacía chocar ayuntamientos, porque los enanos nacen de los ayuntamientos pequeños no bien atendidos. Es decir, Andrés se vuelca en Cartagena y Murcia.
1: No crecieron, se quedaron enanos.
0: Bueno, no, luego, pero sí pactaron con María Antonia. Es decir, Enrique fue vicepresidente de María Antonia y llegaron. No lo resolvieron bien. Y Madrid, la dirección de Madrid del PSOE, se acostó apostando por un conflicto y no por una solución. Y al apostar por un conflicto y no por una solución, está pagándose una mayoría absoluta. Es que Valcárcel, que entonces, yo no digo que fuese muy grandilocuente, venía de la rondalla de tocar, pero no era un hombre, había perdido la alcaldía de Murcia.
1: Los Auroros,
0: y bueno, por lo que sea. No, estaba en un bando, en un grupo regional, no sé si era Salcillo, uno de ellos.
1: Sí,
0: de,
1: no, sí.
0: Y resulta que gana las elecciones, pero no la gana, la gana por el bloqueo que tenía. Nosotros sacamos en esas elecciones 4 diputados. Es decir, que creció después Izquierda Unida pasó a 1, porque volvieron a... Y no lo recuperó el PSOE. Y ahora con una circunscripción única, que batallamos por una circunscripción única...
1: Bueno, fíjate
0: única.
1: Que la diferencia entre el PSOE y el PP, tuvo un conflicto también en aquella época, es que me fui yo. Que era el presidente regional 11 años.
0: Eso fue antes.
1: Pero no, luego yo estuve en la Asamblea Regional, yo no me fui al grupo mixto.
0: Sí, yo
1: me quedé de portavoz del grupo hasta el final, y no dije nada y no repliqué, me callé, que es la solución que hay que dar en estos casos, por amor al partido y por respeto al partido. Claro, 2 años después me di de baja.
4: PSOE tampoco se fueron al grupo mixto, pero bueno, hubo conflicto.
0: Sí, se me vinieron 2 diputados.
4: Yo
0: en el grupo empecé yo solo y terminé 4.
1: La moción de censura estaba planteando...
4: No tuvo que ver con eso.
0: No, realmente. Tuvo que ver más con lo de la OTAN.
4: Con otras cosas. Entonces, yo viví muy intensamente los 2 conflictos, el de Andrés y el de Carlos. Estaba muy dentro de la historia. Y efectivamente lo que se produjo fue una gran quiebra dentro del partido, porque efectivamente habían 3 familias y siempre jugaban 2 contra 1. Iban cambiando las 2 y
2: cambiaban de bando.
1: Una moción de censura porque era obligado. A mí me llamó Mariano Rajoy y dijo, sí, la presentamos, aunque yo ya estaba fuera de la política. Lo presentamos y era yo el candidato. Estaba yo leyendo el discurso de investidura y los socialistas estaban dedicando a pasarse un papel para firmar pidiendo la dimisión de Carlos Coñado.
0: Y lo hicieron y se cargaron la moción.
1: El único que no firmó el papel fue Esteban.
0: Esteban
1: no lo firmó, pero allí se lo presentaban a todo el mundo.
0: Era el que había sido alcalde de Bullas.
4: Consejero de Cultura.
0: Bueno,
2: adiós.
0: Buen fin de semana.
1: Viejo, recordamos que esta historia.
4: No, mejor que queremos.
0: Oye, nos estamos aquí con Prectico y
2: gracias,
0: todo.
2: Gracias, Antonio. Juan Ramón Calero. Últimas noticias, Mari Carmen Ramírez.
5: El Ministerio de Hacienda ha publicado este viernes en el Boletín Oficial del Estado la orden de elaboración de los presupuestos de 2027 que sitúa entre sus prioridades el acceso a la vivienda y el fortalecimiento de la sanidad y la educación públicas. Esta orden constituye el inicio del proceso de elaboración de las cuentas, ya que da instrucciones a los distintos departamentos del Estado para que delimiten sus necesidades presupuestarias para el próximo año y que tendrán que remitir a Hacienda junto a la correspondiente memoria explicativa en el plazo de 1 mes. Este procedimiento interno dentro de la Administración General del Estado no implica necesariamente que el Gobierno presente un proyecto de presupuestos ni le acota un plazo para hacerlo. De hecho, en 2025 se publicó esta misma orden para hacer las cuentas de 2026, pero estas nunca llegaron a presentarse. El ministro de Hacienda, Arcadi España, ha asegurado que estos presupuestos generales que están en preparación, los de 2027, contemplarán el mayor gasto social de la historia de España, al tiempo que ha tendido la mano a las fuerzas políticas para poder sacarlos adelante. Más cosas, el senador y exsecretario general del PSOE en Madrid, Juan Lobato, ha apoyado hoy la iniciativa del exministro Ramón Jáuregui y del grupo de militantes críticos que se ha reunido estos días en Madrid. Todos ellos piden que se celebre un congreso extraordinario en el PSOE, tras hacerse público el contenido del sumario que investiga una presunta trama dentro de los socialistas para desacreditar a jueces, fiscales, policías y guardias civiles que investigan casos como en los que está involucrado el Partido Socialista. Otro asunto, en la crónica de sucesos, la Policía Nacional mantiene abierta una investigación tras el hallazgo de 2 personas, un hombre y una mujer de 56 y 51 años, respectivamente, fallecidas por arma de fuego en Málaga capital. El hallazgo de los cuerpos ha sido sobre las 7:30 de la mañana este viernes en la zona norte de

0: la ciudad y la investigación está en marcha y no se descarta ninguna hipótesis. Y un último asunto, el IBEX 35 ha iniciado la sesión de este viernes con una subida del 0,31%, lo que lleva al selectivo de las bolsas y mercados españoles a superar los 18.300 puntos y situarse en los 18.332 enteros, con casi todos sus valores en verde. El selectivo madrileño sigue influenciado por los precios del petróleo, que hoy han caído, y también por los acontecimientos en Oriente Próximo.
1: 9:35 minutos, últimas noticias, hacemos una pausa y vamos a hablar esta mañana con el secretario general de CROEM, de la patronal murciana, recientemente elegido el pasado 29 de mayo, con José Luján. Ya están los estudios, hacemos una pausa.
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0: damos la bienvenida. ¿Qué dice Mari Carmen Ramírez? Bueno, sí, estamos en antena. José Luján, buenos días.
1: Hola, muy buenos
0: Bienvenido,
1: días.
0: Bienvenido, secretario general de CROEN. Decía hace unos días a la prensa, llevo 35 años explicando lo que ahora en la práctica, bueno, ha empezado a manejar ya, ¿no?
1: Sí, sí, sí.
0: ¿En qué sentido lo decía? Vamos a contextualizarlo.
1: Bueno, yo me he dedicado toda mi vida a estudiar el derecho del trabajo, a estudiar la concertación social, el diálogo social, la negociación colectiva. Por ejemplo, yo accedí a la cátedra con una monografía, un trabajo de firma que se llamaba, era el segundo ejercicio, que luego se publicó como libro y se lleva por título La acción sindical en la empresa. Es decir, que estas cosas en el plano teórico pues las he ido viendo, conozco la jurisprudencia, la doctrina, pero nunca había tenido la oportunidad de desenvolverme en la vida real, vamos a llamarle así, en la realidad de las relaciones entre empresas, trabajadores, organizaciones sindicales, parte económica, organizacional. Bueno, pues ahora es la oportunidad de verdaderamente ver si las cosas son en la realidad como teóricamente deberían ser, y eso es algo pues que me ilusiona muchísimo, es la verdad.
0: ¿Cómo está siendo el aterrizaje estos días?
1: Bien, ahora, tranquilo, voy tomando nota. Yo llegué el otro día por allí y me presentaba a los compañeros como el becario. Yo llego de nuevas, yo llego para aprender de momento, o sea, la teoría es la teoría, pero yo tengo que aprender cómo es la dinámica real en el desenvolvimiento, en el desarrollo de las relaciones entre las empresas entre sí. Una confederación empresarial pues acaba siendo la suma de 60 asociaciones sectoriales, territoriales, más en este caso pues de manera directa más de 300 empresas, pero a través de la confederación todas las empresas que están asociadas a las 60 organizaciones que hay dentro de CROEN. Por tanto, hay un entramado de asociacionismo bastante complejo. Tengo que ir hablando pues con los presidentes y secretarios de cada una de las asociaciones, ver qué esperan de mí, contarles qué les puedo ofrecer y poco a poco ir construyendo mi lugar dentro de una organización que tiene mucha historia, que tiene mucho bagaje y a la que yo vengo pues a sumar un poquito con toda la modestia y también pues con todo el miedo inicial cuando uno inicia una actividad nueva.
0: 60 organizaciones empresariales, a veces agrupadas en familias que tienen determinados intereses para estar presentes en CROEN, intereses que a veces colisionan,
1: claro,
0: es algo que...
1: Claro.
0: Va a tener que lidiar.
1: Claro,
0: también, ¿no?
1: Se trata de una organización de segundo grado, que es el caso de una confederación empresarial o una confederación sindical. La idea es la misma. Al final tienen que reunirse bajo un paraguas general, pues el conjunto de iniciativas, de sensibilidades, de proyectos, cuya suma da un resultado que yo creo que siempre es un resultado bueno, y es la defensa de los intereses, en este caso, de un tejido empresarial como el murciano, que es enormemente competitivo, que busca la excelencia, que tiene una tradición de internacionalización tremenda y que yo creo que garantiza prosperidad y riqueza para la región de Murcia. Uh-huh.
0: Decía también en esa entrevista que hay que remover obstáculos en el mundo de la empresa.

0: ¿Cuáles son esos obstáculos del día a día de las empresas? Decía que hay que remover.
1: Bueno, vivimos en un mundo enormemente complejo y particularmente, y esto creo que se entiende muy, muy rápido, particularmente en Europa. Es decir, el empresario lo que necesita es son facilidades para sus iniciativas, su voluntad de emprendimiento, sus proyectos que tengan recorrido y eso se produzca en un marco legal que dé seguridad, que dé estabilidad. Cuando el marco normativo, por ejemplo, se hace cada vez más complejo, cuando hay diferentes instancias que producen normas que a veces se van solapando. Esto le ocurre al ciudadano y de manera aún más intensa le ocurre a un empresario que tiene una iniciativa que arriesga su patrimonio y que quiere generar riqueza. Tenemos una normativa muy prolija que nace de la Unión Europea y que todo el mundo pues, sabe la producción tan intensa. Se suele decir aquello de que, por ejemplo, el sector agropecuario, que es tan importante en la región de Murcia, pues tiene en nuestra región un 10% del total de la actividad económica, en la Unión Europea el 10%, pero Bruselas está produciendo el 50% de las normativas para ese sector. Pues al final, entre el bosque, la hojarasca de normas, pues ahí está el pobre agricultor tratando de sacar adelante su negocio y le cuesta bastante trabajo. Producción normativa estatal, producción normativa autonómica, bueno, pues en ese conjunto termina siendo algo aplastante que a veces no te deja resuello para sacar. Hay que analizar esa normativa, cómo se produce, ver la manera de simplificarla, de reducirla, de que sea mucho más concreta y que tenga como o que cumpla la finalidad que yo creo que debería tener, y es facilitar la actividad económica, no impedir la actividad económica.
0: Este decreto ley de simplificación administrativa, ayer el Ejecutivo hacía un balance y lo hacían también ustedes en la CROEN, ¿no? De lo que está suponiendo, y parece que sí que está funcionando como un revulsivo de cara a dinamizar el tejido empresarial. 191% de actividades industriales en autorizaciones ambientales de dinamización, se ha crecido un 49% las evaluaciones urbanísticas.
1: Sí. Está funcionando bien, y hay que seguir trabajando en esa línea. Llamo la atención sobre un detalle que me parece importante. Esta es la cuarta iniciativa de simplificación administrativa que se ha producido en la región de Murcia. Yo creo que tenemos que, de entrada, reconocer que se ha hecho bien, que se ha ido tratando de identificar dónde había mayor peso normativo que dificultaba el desarrollo económico y, dentro siempre del marco normativo general, pues tratar de aliviar esas cargas. Pues se ha hecho una vez, se evaluó lo que se estaba haciendo, se vio que era positivo, pero que se podía hacer más. Segunda vez, tercera vez, y ya se ha hecho cuatro veces. Quiero decir con esto que hay trabajo por delante.
0: Todavía se puede simplificar más lo simplificado.
1: Si hay voluntad y si hay ganas, se puede seguir trabajando en esta dirección. La idea que tiene Croen en este momento pues, es analizar de una manera sistemática el conjunto normativo general y ver todavía si es posible avanzar más o en una quinta simplificación, una ley de simplificación, o incluso en una revisión de la estructura de las principales normas para tratar de ver si es posible aligerar la manera en la que esas normas identifican supuestos de hecho y establecen consecuencias jurídicas. Y esto yo creo que se entiende muy fácil. Seguimos aplicando normas que se concibieron para atender a supuestos de hecho de hace 30, 40 años. Los supuestos de hecho ya han cambiado. Las consecuencias jurídicas han cambiado. Y necesariamente hay que modernizar. E igual, previsiones, desarrollos que estaban allí contenidos, ahora ya no tienen sentido y se siguen haciendo por el arrastre del tiempo. Esto, por ejemplo, ocurre en las normas y era muy clásico de la negociación colectiva. La idea de que los convenios colectivos se iban sucediendo por una mecánica de acumulación. Tengo el anterior y sobre el anterior añado. Llega un momento en que el convenio colectivo actual no puede dar respuesta al problema que la empresa y los trabajadores tienen en este momento, porque es tanto lo que tiene detrás del correr del tiempo y qué hay que hacer ahí. Pues hay que identificar dónde están esas regulaciones que quizá ya que son extemporáneas y hacer previsiones que miren hacia el futuro, desde el presente hacia el futuro, no desde el pasado para el presente.
0: En su papel está también la mediación, ya que ha citado los convenios colectivos en la negociación.
1: Bueno,
0: ¿cabe la negociación?
1: La negociación colectiva.
0: O la intermediación, ¿no? Entre.
1: Pues Croen es una organización empresarial más representativa y comparte con las organizaciones sindicales la responsabilidad de cuidado.

0: de producir convenios colectivos. El modelo de relaciones laborales que nace de la Constitución Española del año 78 es un modelo que pivota sobre derechos y obligaciones reconocidas a los trabajadores dentro del marco legal por convenios colectivos. Y el modelo funciona en la medida que tengamos convenios colectivos que sean capaces de dar respuesta a lo que realmente necesitan las empresas y los trabajadores. Esa es función principalísima de una organización empresarial, como es función principalísima de una organización sindical. Y esto es un buen ejemplo, la teoría y la práctica. Yo doy cada año, incluso en mis años de rector, yo no he dejado de dar clase, y la asignatura que daba era Derecho Colectivo del Trabajo, donde explico esto. Y la lección primera, el primer día, trato de explicar cómo en la Constitución Española, en el título preliminar, que es donde se definen por parte del constituyente pues en las instituciones sobre las que se va a montar o vamos a intentar alcanzar ese Estado social y democrático de derecho, que es el desideratum de la Constitución, las instituciones que van a trabajar para hacerlo posible. En el artículo 6 están los partidos políticos. En el artículo 7 están las organizaciones sindicales y las organizaciones empresariales. Es decir, es misión que encomienda la Constitución Española a organizaciones empresariales y a organizaciones sindicales trabajar de la mano para que haya diálogo social, para que haya concertación social y particularmente, y ahora ya iría al artículo 37 también de la Constitución, para producir convenios colectivos.
1: Tenemos un tejido industrial en la región, un tejido económico basado fundamentalmente en la agricultura, la industria agroalimentaria y el sector servicios, fundamentalmente con lo que es el mundo del turismo. Son factores importantes en el peso específico del Producto Interior Bruto de la región. Siempre se viene hablando, José Luján, de cambiar el modelo productivo de la región. ¿Se puede cambiar el modelo productivo de una región? ¿No estamos hablando de un desiderátum de estos que queda muy bien en las intenciones de las
0: fabulaciones? Bueno, hay que tener objetivos importantes, objetivos grandes. Yo creo que conviene modernizar la estructura productiva regional, sin perder lo que somos. Y lo que somos, pues somos, lo has dicho muy bien, una región que tiene un sector agroalimentario potentísimo, que exportamos de una manera pues de siempre muy, muy, muy conocida, que tiene en el turismo pues una gran ventaja competitiva por la situación donde estamos, por clima, y que luego tiene un sector industrial importante. La industria representa en la región de Murcia más del 10% del PIB regional. Y yo creo que el camino bueno es seguir insistiendo en lo bueno que hacemos, tanto en agroalimentación, que lo hacemos muy bien, como en turismo, pero también potenciar cada vez más la industria. De esto va el plan industrial que acaba de presentar la Comunidad Autónoma de la Región de Murcia, plan industrial que se ha hecho con la colaboración de muchísimas entidades y organizaciones, entre ellas, desde luego, CROEN. Yo creo que sí, que esta mañana, por ejemplo, pues se presenta, yo creo que un proyecto que muy ilusionante, que es, se presenta la ubicación de la factoría de Quantix, que es una planta que va a producir microchips en la región de Murcia. Bueno, esto es importante. ¿Quiere decir que esto va a sustituir? No, esto va a completar y va a hacer un tejido productivo hacia el futuro, pues quizás más equilibrado, donde la industria tenga un peso mayor, porque creo que eso va a ser bueno para todos.
1: Bueno para todos y bueno para dos aspectos en los que, bueno, las cifras no nos acompañan a la región de Murcia por nuestro propio tejido productivo, que son la competitividad y los salarios, ¿no?
0: Sí.
1: Esos son dos lastres que hay ahí, importantes, que vienen, yo sé si producidos, pues eso, por nuestro...
0: Yo creo que entra en causa de la estructura productiva regional y, por tanto, en la medida en que se va modernizando, se va tecnificando el sector agroalimentario, y yo creo que la región de Murcia está trabajando, las empresas de la región de Murcia están trabajando. Quizá el ejemplo paradigmático aquí es el uso del agua, el uso eficiente del agua. No hay región en el mundo donde sea capaz de reciclar el 99% del agua que se utiliza. La tecnificación que se está produciendo, que se ha producido y va a seguir produciéndose en el sector agroalimentario, es conocida. Lo mismo vale, hay que profesionalizar cada vez más el sector del turismo y seguir trabajando en fortalecer el sector industrial. El tema de los salarios tiene mucho que ver con eso, porque al final cuando hablamos de media salarial, hablamos de media salarial de los diferentes sectores.

0: Y claro, pues ahí la actual composición de la estructura productiva regional puede determinar que efectivamente la región de Murcia tenga salarios inferiores a los que puede haber en otras comunidades autónomas. Pero en cuanto cambie uno de los elementos, si aumenta el peso del sector industrial, automáticamente la media se va a recomponer. Y también tiene que ver en eso, en esa situación de algunos datos negativos que puede haber en la economía regional. Yo en mi época anterior lo decía siempre como rector y en mi época actual también tengo que decirlo. Hombre, la región está muy penalizada en el modelo de financiación autonómica y al final la incapacidad por parte de la administración, en este caso regional, para llevar adelante proyectos de promoción, de fortalecimiento del tejido productivo, pues también tiene que ver con eso. Yo desde aquí una vez más reivindico la necesaria modificación del modelo de financiación autonómica. No puedo entender, es que nadie puede entender por qué una persona que vive en la región de Murcia computa para ese modelo de financiación alrededor de 3.000 euros año y una persona que vive en la Comunidad de Madrid en 4.000 y una persona que vive en el País Vasco el doble, en 6.000. Es que yo no lo puedo entender. O sea, ¿qué hemos hecho los murcianos? ¿Qué castigo tenemos que recibir los murcianos para que el modelo de financiación autonómica, que tiene que ser solidario del Estado, esté tratando a la región de Murcia de la manera que lo está tratando? Nos falta como mínimo para llegar a la media, pues per cápita, por ciudadano, estaríamos hablando de en torno a 1.200 euros año más. Es que, bueno, pues esto hay que reivindicarlo y cualquiera que tenga voz tiene que alzarla y pedir que la región de Murcia, que no se nos trate mejor que a nadie, que no se, pero que como mínimo se nos trate igual.
1: Igual que a los demás. ¿Cómo están de salud las empresas en la región? Leía que el 80% de las empresas de la región tiene beneficios netos. Hay determinados sectores con rentabilidades de negocio importantes. Tenía aquí algunas notas. La rentabilidad en agricultura en la región, en las empresas agrarias, está en torno al 7,5%, las industriales en torno al 7,3%, son datos de la Agencia Tributaria Regional, el sector de la construcción un 5%. Ahí, dentro de ese buen estado de salud general de las empresas, ¿hay margen, que es lo que reivindican los agentes sociales, para, digamos, redistribuir algo más esos beneficios, es decir, subir algo más los salarios?
0: Sí, sí. Hay las empresas, los números dicen que las empresas están teniendo rentabilidad y lo están haciendo a partir de un esfuerzo enorme. Si hay beneficios, conviene redistribuirlos. El instrumento se llama convenio colectivo y, por tanto, pues lo que decía antes, desde la ECROEN tenemos que trabajar en conseguir y negociar buenos convenios colectivos que ayuden a las empresas, pero que también ayuden a los trabajadores, mejoren el nivel de vida de las personas que viven en la región de Murcia. Pero más allá de los números, esos números siempre son fríos, esos números resultan de un esfuerzo extraordinario que es el tejido productivo regional, que hacen los empresarios de la región de Murcia sorteando dificultades que son tremendas, que tienen que ver, pues, desde lo último que decía, vivir en una región donde es mucho más difícil promocionar la actividad económica porque tenemos menos recursos del sistema de financiación autonómica. Trabajar en una región, en un país y en una zona geográfica del mundo donde la complejidad normativa es tremenda, donde la administración lo copa todo. Entonces, al final del final, ¿qué ocurre? Pues esto es muy curioso, pero cuando hablas con los empresarios cuyas empresas tienen buenos resultados, te dicen que no pueden más, que están agotados, que están cansados, que se están jugando cada día su propio patrimonio personal y que las dificultades cada vez son mayores. Y hay un cierto contraste entre la salud que los números dicen que tiene la economía regional y la propia salud personal que los empresarios con los que podemos hablar te dicen que viven su vida, y su vida la viven pues en tensión permanente, trabajando al día un número de horas que no se pueden ni contar y arriesgándolo todo cada día y siempre, claro, con la voluntad de crear riqueza, redistribuir riqueza, etcétera, etcétera. Por tanto, lo que quizás sería bueno sería encontrar esto. A veces los hechos pueden gustar más o gustar menos, pero son tozudos. Habría que encontrar el equilibrio entre el bienestar que dicen los números que hay y que ese bienestar sea percibido por los empresarios, pero también por los trabajadores. Es que vale lo mismo esto que estoy diciendo y fuera del ámbito empresarial para

0: a cómo en general los ciudadanos vivimos nuestra vida. Hay una distancia enorme. El otro día lo decía Antón Costas, el presidente del Consejo Económico y Social del Estado. Hay una distancia importante. La memoria del CES de este año, del Estado, parece que trata de esta cuestión. Hay una distancia importante entre los datos económicos, de los datos de crecimiento económico que permanentemente se nos ofrecen por los medios de comunicación y que, tanto en ámbito autonómico como en ámbito estatal, y la percepción de bienestar que tienen los ciudadanos. Y cada vez los ciudadanos parece que nos sentimos peor, estamos más cabreados, estamos con más tensión, no alcanzamos las cotas de bienestar que creemos que deberíamos tener y que los números dicen que deberíamos tener. Oye, pues no las... Algo extraño
1: algo
0: pasa.
1: Hay ahí que no...
0: A ver, habrá que leer con detenimiento la memoria del Consejo Económico y Social, a ver si está allí la explicación y si hay allí alguna receta.
1: ¿Cómo definimos el absentismo laboral? Porque parece que la patronal engloba todo lo que es la ausencia de un trabajador del puesto de trabajo. Y otros agentes sociales dicen, hombre, no, es decir, una cuestión es enfermo con una baja y otra es quien no va al trabajo porque
0: lo de
1: no
0: los
1: quiere,
0: 35
1: ¿no?
0: años aparece aquí.
1: Ahí está, por eso se lo pregunto.
0: Yo en 2008 escribo un articulito que se publica en la revista Lanzadí Social, 2008, y que llevaba por título Absentismo, 2008. Y el otro día me fui a buscar a ver qué había escrito yo hace 18 años y, bueno, pues leo que empieza. El absentismo es actualmente uno de los asuntos que más preocupa en el sistema español de relaciones laborales.
1: Hace 18 años.
0: ¿Qué ha cambiado? A ver, aquí aparece el profesor. Absentismo es la no asistencia del trabajador a su puesto de trabajo. ¿Eso cómo se mide? Pues la manera de medirlo, esto siempre ha sido así, son horas pactadas menos horas realmente trabajadas. El gap, la diferencia entre las horas pactadas y las horas realmente trabajadas en un trabajador es el absentismo que tiene ese trabajador. En las horas pactadas, por ejemplo, no están las vacaciones, por tanto, las vacaciones no se pueden considerar absentismo. ¿Qué horas son las que se pactan y no se trabajan? Las que se deben a situaciones sobrevenidas que no pudieron contemplarse cuando se pactaron las horas. Las horas se pactan en convenio colectivo
1: horas
0: o en contrato de trabajo. Bien, en esa diferencia entre horas pactadas y horas trabajadas hay situaciones que provocan el absentismo que son justificadas y que no tienen ningún reproche. Si el trabajador, la trabajadora, contrae matrimonio en ese año y se va 15 días por matrimonio, pues no va a trabajar y va a trabajar menos las horas de los 15 días. Eso es un absentismo justificado que no plantea absolutamente ningún problema. Si el trabajador deja de ir 2 días porque ha dejado de ir y no tiene causa ninguna, estaremos ante el absentismo injustificado, que si llega a una entidad bastante, será causa de despido disciplinario. Hasta el año 2020, había una causa de extinción objetiva del contrato de trabajo por absentismo justificado. Es decir, situaciones de ausencia que tenían una causa que lo explicaba, que lo justificaba, pero que por su volumen hacían difícilmente posible mantener el vínculo y permitían que el empresario con una indemnización despidiera. Esa causa de despido desaparece en 2020. ¿Qué está ocurriendo en 2026? Lo que está ocurriendo en este momento es que una de las causas tradicionales de absentismo, que es el absentismo por incapacidad temporal, pues ha crecido exponencialmente. Eso es lo que está ocurriendo en él. Lo diferente en mi artículo de hace 20 años a este es que en aquel momento el absentismo que preocupaba era sobre todo el absentismo por faltas repetidas, justificadas e injustificadas. Ahora el problema que tenemos es el problema del absentismo por incapacidad temporal, que no dice otras causas de absentismo. Luego, si ese es el problema, lo que hay que hacer es llamar a las cosas por su nombre y, sobre todo, ponerle remedio. Y esto sí quiero, es importante. Si tenemos desde 2018-2020 un mayor absentismo por incapacidad temporal, lo importante es identificar por qué ocurre. Porque si lo que ocurre es que las personas que van a trabajar tienen problemas de salud, lo que hay que hacer es cuidar de la salud de las personas, no hacer como el avestruz y meter la cabeza en el suelo. Hay que reconocer que hay un problema, identificar las causas del problema, que desde luego son multifactoriales, y ponerle remedio. Porque antes que el beneficio del empresario, lo que está aquí es la salud de los trabajadores.
1: José Luján, secretario general de CROEN, gracias. Como siempre se nos hace el tiempo muy corto.
0: Siempre se nos hace corto, pero bueno, yo...

0: Quedo a disposición vuestra cada vez que queráis. Muchísimas gracias y un saludo a los oyentes.
1: Gracias por venir. 10 de la mañana, las noticias, Maribel Peregrín.
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3: Saludos, buenos días. Los sindicatos han reanudado este viernes con una manifestación por el centro de Murcia las protestas por la mejora de las condiciones laborales de los bomberos de las brigadas forestales de la comunidad. Siguiendo esa manifestación por las calles del centro de Murcia se encuentra Javier Ramírez, que ya nos cuenta. Javier, buenos días.
4: Hola, ¿qué tal? Buenos días. Pues sí, los bomberos forestales se manifiestan a esta hora a las puertas de la Consejería de Medio Ambiente. Lo hacen a la vez que algunos de sus compañeros tienen que seguir en el Parque Regional el Valle Carrascoy haciendo labores de refresco en la zona del importante incendio que se produjo el pasado martes. Y lo hacen porque aseguran que este año tendrán que afrontar la campaña de verano en las mismas condiciones laborales con las que acabó el pasado. Y eso a pesar de las protestas que han venido celebrando. Los bomberos se han concentrado primero en la Plaza de Santo Domingo y después han hecho la manifestación por las calles del centro, por Platería, por Trapería, hasta llegar aquí a la Consejería de Medio Ambiente. Escuchamos a uno de sus portavoces.
5: Lo que pedimos es también el desarrollo de la ley de bomberos forestal, que tenemos una ley de bomberos forestal del 8 de noviembre de 2024. Y a día de hoy todavía se empeña la comunidad autónoma en llamarnos brigadas forestales. Y somos bomberos forestales. Eso que quede claro, bomberos forestales. Dentro de esta ley se tiene que desarrollar una segunda actividad. Y esa segunda actividad es la que garantiza que nosotros, pues a lo mejor no podemos hacer frente a la emergencia por la edad, y eso nos garantiza a nosotros pues un puesto de trabajo que podamos seguir.
3: Gracias, Javier Ramírez, que continúa siguiendo esa manifestación de los bomberos forestales. Los expertos, entre tanto, perciben falta de ambición por parte de las administraciones en la gestión de los montes para hacer frente al problema de los incendios forestales. El catedrático de Ingeniería Forestal, Víctor Riesgo de Dios, advierte de que las temporadas de incendios son cada vez más largas y que el combustible en los montes, como consecuencia de la mortalidad masiva de árboles por la sequía de años anteriores, está cada vez más seco. Y durante más tiempo, este experto pide un pacto de Estado para gestionar mejor nuestros montes.
6: Que la ambición, o tenemos una falta de ambición muy grande en lo que se respecta, en lo que respecta a la gestión del combustible. No se están desarrollando las medidas, tampoco parece que se esté por la labor en muchas autonomías, ni en el gobierno central. Cuando se quema 500.000 de hectáreas, la Comisión Europea calcula que se pierden solamente en pérdidas, ya estamos hablando de 2.000 millones de euros. Con lo cual, el coste de la gestión. Sí, es rentable.
3: Hoy, 5 de junio, se conmemora el Día Mundial del Medio Ambiente y con este motivo la Fundación Nueva Cultura del Agua analiza los nuevos planes hidrológicos, las aguas subterráneas, los regadíos y los desafíos que se afrontan en España ante la creciente presión sobre los recursos hídricos. Julia Martínez, directora técnica de la Fundación, ve irresponsable que en la nueva planificación hidrológica de la Cuenca del Segura se plantea recuperar en torno a 5.000 hectáreas de regadío en la zona que depende del Tajo Segura.
7: En la Cuenca del Segura, el regadío se bebe el 85% de toda el agua utilizada, ¿sí? Y lo que tenemos que hacer es reducir las demandas, que es la única alternativa que realmente elimina la sed. No traer más agua porque el regadío es bastante insaciable en ese sentido, sino reducir las demandas de regadío.
3: El jefe del Ejecutivo Autonómico, Fernando López Miras, preside a esta hora el acto de toma de posesión de los secretarios generales de las consejerías de la Administración Regional. Posteriormente, López Miras se desplaza hasta la vecina localidad almeriense de Pulpí para participar en la asamblea de la patronal hortofrutícola exportadora ProExport, que contará además con la asistencia del consejero andaluz de Agricultura, Ramón Fernández Pacheco. ProExport entregará su insignia de oro al empresario mazarronero José Méndez, fundador del grupo agrícola Perichán, y distinguirá a la comunidad de regantes de Pulpí por su papel en el desarrollo agrario de la comarca. El Gobierno regional impulsa a través del Plan Industrial de la Región 2026-2035 nuevas medidas para reforzar la competitividad de las industrias familiares. En la tercera gala de Empresas Familiares con Historia, el consejero Juan María Vázquez citaba las iniciativas dirigidas a acelerar inversiones, impulsar la digitalización y atraer el talento. Recordaba también Vázquez los buenos datos de producción industrial que sitúan a la región en cabeza, con unos datos que estimulan el esfuerzo que se viene realizando para la mejora del sector desde todos los ámbitos: agroalimentario, químico, energético.

0: eléctrico o del mueble y la madera.
1: Que la región lidera por segundo mes consecutivo el crecimiento de la producción industrial con un alza del 9,3% interanual frente al 4,2% de la media nacional. Datos que refuerzan el esfuerzo conjunto que afrontan la administración, las industrias y el sector para el crecimiento y el fortalecimiento.
0: Pues aquí lo dejamos, hasta aquí hemos llegado con el repaso a la actualidad. Continúa ahora El Mirador. Volvemos con más noticias a las 11, siempre en nuestra web orm.es.
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0: Muy buenos días, empezamos este mirador de 5 de junio del año 2026. Saludamos a Alfonso Cánovas en la parte técnica. Está por aquí Alberto Soler, buenos días.
1: Hola, buenos días.
0: Hoy es el Día Mundial
1: del Medio Ambiente, sí.
0: No lo habíamos ensayado, pero nos queda bien. No,
1: estamos más o menos compenetrados, sí. De eso hablaremos a lo largo del programa, por lo que sea menester, pero sobre todo por dos cosas que tenemos previstas, que es una conversación con la Secretaria Autonómica de Energía, Sostenibilidad y Acción Climática, Maricruz Ferreira, y también vamos a tener con nosotros al portavoz de Ecologistas en Acción,
0: Pedro Luengo.
1: Que es Pedro Luengo. Estamos compenetrados, sí, es esta historia. Estaba yo buscando en el guión porque tengo memoria de pez y se me olvidan los nombres. Pero bueno, por eso somos un equipo, ¿no?
0: Y bueno, y además esta semana nos ha pillado esa celebración del Día del Medio Ambiente con un incendio. Ya saben que ayer ya se dio por controlado, pero es verdad que en fin, que son noticias que no nos gusta contar. Algo que sí que nos gusta contar, nos lo va a contar enseguida Antonio Gregorio, es por qué ponemos la canción que ponemos, pero antes alguna cosa más del programa nos contarás, Antonio.
2: Eso será Luengo.
0: Eso será
2: Luengo. Qué gracioso. No,
0: pero chiste. Estamos de viernes.
2: Bueno, antes también nos vamos a ir a despedir al alumno de la UCAM que se van a ver al Papa. León XIV, que viene aquí a España. Va a estar, pues bueno, desde mañana hasta el viernes de la semana que viene. Va a hacer Madrid, Barcelona y las Canarias.
0: Muy bien.
2: O sea, pues, se va a Canarias, qué bien.
0: ¿Has visto? De todas formas, creo que...
2: ¿No voy yo a Canarias a cubrirlo?
0: No te vamos a mandar, no. Vaya. Digo que los alumnos de la UCAM tampoco se van a Canarias. Van a Madrid y es lo que nos van a contar. Y tenemos ya por aquí también a Juancho Sánchez Ocaña. Buenos días, Juancho.
3: Buenos días a todos.
0: Preparado de viernes también. Nos da mucho gusto verte siempre, Juancho.
3: Muchas gracias.
1: A ver, no sois los únicos.
0: Nos ha gustado siempre, pero ahora que vienen los viernes parece que nos gusta más todavía. Viene por aquí Juancho y ya sabemos que es viernes. Bueno, y canción, Alfonso Cánovas. Vamos a ver por qué escuchamos esto. Venga, a ver.

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1: Venga, Antonio, ¿quién es este hombre y por qué lo escuchamos?
2: Bueno, este hombre que estamos escuchando ahora mismo es Diego Cantero, funambulista. Ajá. Pero lo ponemos porque es una canción con Dani Fernández que va a sonar ya.
1: ¿Enseguida? A ver.
2: Este es.
1: Vale.
2: Dani Fernández, ahora sí, porque es la última canción que sacaron, que de hecho se llama La Última Canción, ¿eh? Ah, ahí mira. Está todo muy bien hilado. ¿Y por qué lo ponemos? Porque Dani Fernández viene mañana a Murcia, uh-huh. Y entonces pues después de su recuperación de la caída que
1: se
2: tuvo
1: cayó
2: ahí en Valencia,
1: del escenario, ¿no?
2: Se cayó del escenario y tenía ahí el brazo, no sé si todavía tiene el brazo liado, ¿no?
1: Pues lo veremos, bueno, lo verán quienes vayan al concierto.
2: Pero vayan al concierto lo verán, pero bueno, ahí estará. También viene hoy Pablo Alborán, que luego escucharemos algo
1: sí,
2: de él.
1: Pero sí, bueno, pero bueno, que nos da mucho gusto que se haya puesto bien, que él anunció en su momento que pensaba que se iba a recuperar y que la reentrada sería, o la reinauguración de la gira sería en Murcia, y lo ha conseguido.
2: Y es que tiene mucha relación con la región de Murcia, o sea, su pareja es cartagenera.
1: Y hemos visto que tiene una canción con Diego Cantero, una canción con la de Bogotá, una canción...
2: Waltz también, o sea, es que toda la región de Murcia. Yo voy a hacerme cantante y voy a sacar una canción con él.
1: Venga, pues mañana habrá quienes puedan disfrutar de ese regreso de Dani Fernández.
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7: Pues por aquí viene Juancho Sánchez Ocaña con sus apuntes históricos. Nos quiere hablar hoy de las Olimpiadas que empezaron con los griegos y todavía tenemos, pues casi que nos podemos ir, Alberto, le dejamos a él que haga todo el programa.
8: Exactamente. Sí, además,
9: y hablar una por una, ¿verdad?
8: Los grandes hitos históricos que hay ahí, con, vamos, en fin.
7: Hombre, tiene muchísimo que contar esta mañana. Buenos días, Juancho.
9: Buenos días a todos. Sí, hoy vamos a hablar de las Olimpiadas, pero vamos a empezar por las antiguas.
7: Claro.
9: Las antiguas, que son las que se celebraron casi durante 1000 años.
7: Madre mía.
9: Desde el 780 o por ahí, antes de Cristo, hasta el 300 y pico después de Cristo. Sí es cierto que las primeras empezaron a celebrar en territorio griego, eran los griegos las que lo organizaban. Y todo esto se hacía en un principio por un tema religioso, era en honor a Zeus. Para participar había determinadas limitaciones, por no decir que era bastante jodido participar.
7: ¿Sí? Bueno, ahora también es difícil ser olímpico.
9: Pero en aquella época más.
7: ¿Más? A ver.
9: Para empezar tenías que ser libre, teniendo en cuenta que la mayoría eran esclavos, pues ya empezamos mal.
7: Claro.
9: Para continuar tenías que saber griego, y ahí la mitad, más de la mitad, se iban al limbo, porque claro, un tío de aquí, de esta zona, de
7: no,
9: la,
7: no podía
9: bueno,
7: competir.
9: Esto no era ni Hispania, esto era pues tierras de Viriato y de en fin, Indíbil y Mandonio. Había que saber griego,
7: sí.
9: y con esto pues...
7: Y luego ya, tenías que saber correr o tirar
9: jabalina. Tenías que saber correr,
7: algo,
9: ser bueno, y encima irte a Grecia, que
7: claro.
9: Bueno, el viaje no era, no había vuelos charter,
7: no.
9: Había que ir a pata o en un carro de bueyes. Los deportes que se practicaban en este principio eran el atletismo, la lucha y las carreras de caballos o de cuadrigas, estaba basado en eso. El origen sagrado se reflejaba porque para empezar, antes de empezar la Olimpiada ya se sacrificaban 100 bueyes, que eran, no sé si es que hacían ahí luego una comilona o
7: pues
9: una,
7: no sé, pues
9: una
7: si
9: matanza,
7: no,
9: pero se mataban 100 bueyes. Esto se le llamaba hecatombe.
7: Ah,
9: por eso,
7: claro,
9: de ahí
7: por
9: viene
7: el
9: sacrificio,
7: habla.
9: Es hecatombe. Y después, una cosa curiosa es que se hacía una tregua sagrada, porque los griegos, entre ellos, estaban siempre
7: peleándose
9: todo
7: el rato, sí.
9: Y guerra con uno, guerra entre uno, y guerra con el otro, y con el más allá. Y entonces, pues decían que durante las Olimpiadas, que tampoco sé lo que duraban, lo mismo eran 7 días, que 15, que 2, pero durante ese tiempo se hacían treguas. Entonces se paraban los guerreros, dejaban de luchar.
7: Entre otras cosas porque casi todos los olímpicos serían guerreros porque no hay tanta gente.
9: Sí,
7: para que tienen que saber
9: y
7: griego,
9: todos,
7: tienen que estar bien en
9: y
7: forma.
9: Y además tenían que pasar por allí para llegar a Atenas, pues tenían que pasar por allí. Entonces, pues esta tregua sagrada que se llamaba Ekecheira en griego, y bueno, había que haber un paso seguro, había que tener un paso seguro para llegar a...
7: Corredor humanitario.
9: Después pasamos al machismo. El machismo, como siempre, las mujeres no podían participar directamente. Exactamente. Y entonces había que participar en pelotas, en cueros, era obligatorio. Era obligatorio por dos motivos. Primero, porque bueno, era el motivo por el que no podían ir las mujeres casadas a ver las solteras sí podían.
7: ¿Ah, sí?
9: Las casadas tenían pena de muerte, sí. Iban.
7: Qué disparate.
9: Sí, hombre, eso era la ley.
7: Imagínate
9: lo que les hacían a los asesinos o a los violadores.
7: Sí, no,
9: si a las mujeres que iban a ver una carrera las mataban, pues imagínate. Y después también tenían que ir en cueros porque podía haber alguna mujer que se pasara de lista y se presentara allí tapadita.
7: Y
9: tal. También había excepciones, porque, por ejemplo, en las carreras eran de 192 metros, que era una distancia muy concreta entre no sé cuánto y no sé cuántos pasos, y

0: más de olivo.
1: Y mucho honor y mucha gloria.
0: Sí, y en lo que es el atletismo, lo que es en las carreras, bueno, había el pentatlón antiguo, que era salto, disco, jabalina, una carrera y la lucha. La lucha tenía una peculiaridad, las reglas eran muy, muy concretas. Uh-huh. Era, nos damos hasta que uno caiga
1: hasta
0: inconsciente,
1: caiga.
0: Efectivamente.
1: Vale.
0: Inconsciente o muerto.
1: O muerto.
0: O muerto. La lucha, había una especialidad de lucha que era como el kickboxing que se llamaba el pancracio. Sí, sí, era, te daban patadas, era a base de patadas en la boca.
1: Madre
0: y eso
1: mía.
0: Se llamaba pancracio. Así que si alguien te dice, te voy a meter un pancracio, pues se refiere a una patada en la boca.
1: Hecatombe y pancracio.
0: Y pancracio. Pues ya lo sabes. La hípica se hacía o con carros uh-huh. o con caballos, ya eso habría varias especialidades. Y lo de ir en pelotas, eso no tenía ninguna excepción, siempre había que ir en cueros. Uh-huh. Y que no sé, pues los griegos que eran un poco raritos, todo hay que decirlo. Estaban con la belleza y para ellos la belleza era la del hombre. Yo, afortunadamente, griego no he salido. Decir que con el tiempo en Grecia dejó de practicarse las Olimpiadas y se fue, todo cuando surgió el Imperio Romano, todo se desplazó hacia Roma. Y en Roma se celebraban unas Olimpiadas, pero cada vez fueron perdiendo preponderancia hasta desaparecer prácticamente en el 300 y pico. Después de Cristo, o sea que ya las de Asteris y poco más, ya no lo hacemos.
1: Pero y se conservaron en los documentos y por eso.
0: Sí, sí,
1: un
0: todo
1: momento
0: eso se sabe. Todo eso se sabe, sí, no, eso no me lo he inventado, todo lo que he dicho. El caso es que, bueno, pasaron exactamente pues 1600 años y en 1863 nació el barón de Coubertin. Que era un tipo que se llamaba, ahora mismo no, así, Pierre Freddy. Este tío era varón, era de la alta aristocracia francesa, era un historiador, era un profesor, y bueno, y dijo, ¿por qué no hacemos unas Olimpiadas? Era una época pues, de mucha iniciativa,
1: idea.
0: Que era buena idea. Y bueno, pues se organizaron, y las primeras tenían que ser en Atenas. Decir que las primeras en Atenas, en San Luis, y no sé si en París, que fueron las tres primeras, no tuvieron demasiado éxito, porque además coincidían con ferias como la Expo. Sí.
1: Vale.
0: En San Luis, por ejemplo, se hizo una exposición de antropológica, ponían un esquimal en una jaula, un negro, ahí se quejó, el barón de Coubertin porque dijo, parece mentira que esto lo estamos haciendo para la unidad de los pueblos y estamos aquí poniendo...
1: Era un disparate.
0: También en París tampoco tuvieron demasiado. En aquella época se presentaban aproximadamente 13 países solamente y 200 y pico atletas o
1: bueno, que estamos en la época además del colonialismo antes de que se independicen, había pocos países
0: y pocos que pudieran, porque vamos, algunos, si irte a Atenas o pagarte un viaje a San Luis, no, eso
1: imposible,
0: no.
1: Sí.
0: España no fue al Mundial de Uruguay en el año 30 porque no tenían dinero para pagarse el barco, había que irse en barco. Bueno, pues nada, este Pierre Freddy tuvo mala suerte, este muchacho, porque bueno, el hombre se esmeró en hacer todo esto, fue el primer presidente del Comité Olímpico, y el hombre se esmeró, pero tuvo dos hijos, a uno, no sé, por al chico, un chico y chica, según he leído, para que veas el machismo todavía, el chico le dio una insolación y el pobre tico se quedó baldado de por vida, no sé si lo pilló siendo bebé,
1: un golpe de calor
0: sí. Y se quedó atontado el pobre tico. Y la chica, según he leído, tenía problemas mentales y ni siquiera se casó, ponía lo que he leído.
1: Como,
0: o sea,
1: ya, vamos,
0: sí, como
1: eso,
0: si fuera
1: ¿no?
0: ya.
1: Ni eso.
0: O sea, los problemas mentales, pero ya encima ni siquiera se casó. Entonces, prohijaron a dos sobrinos que tenían para que les hicieran compañía en su vejez, y a los dos los mataron en la Primera Guerra Mundial.
1: Ay, de verdad.
0: Con lo cual,
1: qué tragedia.
0: Sí, en las trincheras del frente occidental. Con lo cual, pues nada, los pobres, pues la vida personal. No fueron. Este hombre se consoló en el Comité Olímpico Internacional porque todo hay que decirlo, yo me voy a morir frustrado porque mi mayor aspiración en la vida hubiera sido pertenecer al Comité Olímpico Internacional, porque oye, ¿cómo vive esta gente? ¿Cómo viven? ¿Cómo se dejan sobornar? ¿Cómo cobran? ¿Qué hoteles? ¿Qué viajes? Todo pagado. Y todo maravilloso.
1: Y luego viendo deporte
0: y enchufando a sus láteres en los puestos. Decían, por ejemplo, contaban que en China, sabes que son muy laboriosos, como son comunistas, ahí no levantan cabeza. Y entonces, pues tenían todas las obras hechas 2 años antes, casi de empezar las Olimpiadas. Y los del Comité Olímpico estaban destrozados porque decían, coño, si nosotros queríamos ir a China a ver cómo iban las obras.
1: Claro, ya no tenemos excusa.
0: Y entonces no tenían excusa y decían, pues es que está todo hecho. Decían, hombre, pero yo quiero ir a China, querían pasarse 15 días
1: claro,
0: ahí.
1: Claro. claro, su mujer, a ver si falta hijos, un tornillo,
0: a ver si algo. Falta algo y tal, y eso les tenía un poco desilusionados.

0: Bueno, estos juegos, como digo, el primero se celebró en 1896, que se celebró en Atenas para un homenaje a la Grecia antigua, que luego en el 2000 intentaron que Atenas también fuera, pero hubo chanchullos y al final no fue no Atenas, fue no sé si fue Atlanta, puede ser Atlanta.
1: Quería haber sido Madrid también.
0: Atlanta, sí, pero Madrid fue posterior, pero el de 2000 querían los atenienses hacerlo y al final hicieron el del 2004, pero el del 2000 se los quitaron. Se habla en francés.
1: Al 2020, no al 2000.
0: Se habla en francés e inglés. Sydney. Inglés por el...
2: Sydney, no Poitier, Sydney.
0: Ah, Sydney. Vale. No, Poitier, no he dicho Poitier, he dicho.
2: Eso lo digo yo, es un chiste malo.
0: Ah, vale.
2: Sydney 2000.
0: Sydney era el 2000, vale. Bueno, el caso es que durante estos tres primeros juegos había también pocos participantes y además hubiéramos podido participar, tú y yo, porque había dos competiciones. Dos competiciones, una de ellas la carrera de sacos, que ahí podíamos.
1: ¡Qué bonito!
0: Y después la otra que podíamos haber dado el pelotazo, el salto de la rana. No sé. No sé exactamente cómo se hace.
2: Cuál decantarme.
0: Pero si lo ensayamos, yo creo que lo hacemos.
1: Escucha,
0: bien.
1: El del saco podría haberlo hecho yo también, porque dentro de un saco no se dan cuenta que soy una mujer y ya está.
0: No, ya estamos en la época moderna.
1: ¿Ahí ya había mujeres?
0: Bueno, no sé si...
1: Yo creo que tardaron un poco
0: Un poquito, pero bueno, sí. No sé si habría prohibición. El caso es que el salto de la rana, yo no sé exactamente cómo funciona, pero me gusta el nombre. Y yo hubiera podido destacar en
1: por
0: ese
1: lo menos
0: deporte.
1: Intentarlo, sí.
0: Bueno, decir que después se celebraron en París, en San Luis, y luego, pues bueno, pues decir que el de 1936 fue muy llamativo, pues fue el que organizó Adolf Hitler, claro. Que lo filmó entero Leni Riefenstahl, sí. Que hicimos un programa, y que fue muy llamativo porque Jesse Owens ganó 4 medallas de oro, Hitler decía que iba a mandar caballos y los americanos mandaban negros, Goebbels allí dándose el pavo y haciendo propaganda. Que los primeros de invierno, porque los de verano se celebran desde 1896, pero los de invierno, que son salteados, los hacen en invierno. Se celebran, el primero fue en Chamonix, en Francia, en 1924. Y después los Paralímpicos desde 1960. Y hay otros que se han hecho desde 2010 que yo ni me entero, la adolescencia y la juventud, ¿no?
1: Algunos se han hecho, pero esos tienen menos repercusión.
0: Decir también que, bueno,
1: los de invierno aquí en España encantan, ¿eh? Porque todo el mundo gusta ver a la gente pasando frío, el curling, todas esas cosas.
0: En Murcia tenemos 3 medallas de oro.
1: Es verdad, pero nos las quitaron.
0: Las quitaron injustamente, porque yo sigo pensando que aquel hombre no.
2: Juanito Muelej.
0: Juanito del Medallas.
2: Dedicamos también un programa.
0: Se tío era inocente, pero vamos, por los 4 costados.
1: Para los oyentes que no lo sepan, es que hubo un señor que era alemán, el hombre, o dónde
0: era, sí, era
1: no sabemos, pero el caso es que alemán, se federó aquí en Murcia,
0: Murcia por la nieve que hay aquí,
1: que efectivamente,
0: y el tío triunfó tres medallas de oro. Lo que pasa es que parece ser que encontraron, no sé, 30 o 40
1: alguna trampa sustancias. Alguna trampa, sí, efectivamente.
0: Acabamos antes si decimos lo que no encontraron. Lo que no he encontrado.
1: Bueno, y en España se ha celebrado solo Barcelona.
0: Solo Barcelona, se ha intentado Madrid, pero nos hicieron un soborno, sí. Compraron, luego lo reconocieron, se lo dieron a Londres. En fin, decir esto que empezó como una cosa amateur, todo esto era amateur, pero poco a poco el
1: se ha ido profesionalizando, la tele,
0: los miembros del COI que quieren cobrar, en fin, ya. Ahora mismo se practican 33 deportes y hay 13.000 participantes. Decir que hay un deporte que yo lo vi y me parece la última Olimpiada, que era breakdance.
1: Ah, sí, verdad.
0: Sí. Hombre, yo no sé.
1: No
0: estoy en contra de que sea. No, sí, el hombre se mueve muy bien da cabezazos y baila muy bien, pero oye, eso es más baile que
1: uno de los
0: cosa.
1: Deportes nuevos también era esto de escalada vertical, que lo ganó un español.
0: Bueno, sí, eso parecían, sí, porque parecen lagartijas.
1: Total.
0: Es tremendo. Bueno, pues también recordar los boicots que se hicieron en 1980 por la guerra de Afganistán, bueno, la invasión de Afganistán por parte de Rusia, y los rusos respondieron, como era la guerra fría, a los Estados Unidos a los 4 años que les tocó en Los Ángeles, y no fueron porque no habían ido al anterior. Tristemente, y también lo recordamos aquí en un programa, los atentados de Múnich que mataron a 11 pobres judíos allí de mala manera, un comando palestino, y fue aquello tremendo porque los mataron sin un sinsentido. Y ya destacar a importantes participantes. Por ejemplo, yo me acuerdo de Mark Spitz, que fue el primero que yo vi cuando era niño, que se llevó 7 medallas de oro precisamente en Múnich. Bueno, Michael Phelps, que es el que ha superado a la anterior medallista que más tenía, que se llamaba Larisa Latinina. Esta era una gimnasta que ganó 18 medallas entre el 56, el 60 y el 64. Pero llegó Michael Phelps y no sé cuántas tiene. Si tiene

0: 20. Chico de oro, le dicen,
1: si tiene 20, el tiburón, le decían, ¿no? Sí. Si tiene 20 o 21, o no sé las que tiene. Han destacado, pues, Jordan, Michael Jordan, que empezó jugando contra España, nos quitó la medalla de oro. También destacar lo de Ben Johnson y Carl Lewis, que Ben Johnson ganó la carrera de 100 metros y luego iba como Juanito del Merallas.
0: Iba también con algún apoyo.
1: Era amigo de
0: con
1: Juanito.
0: Algún apoyo, sí.
1: Y bueno, en mujeres también, una tal Isabel Wers, que llegó a los 52 años, hacía doma clásica.
0: Bueno, pero...
1: Eso es, te montas ahí, trotas.
0: Sí, pero tienes
1: 12 medallas, se ha llevado ha participado en 6 olimpiadas, creo. En España, destacar también a Peñalver, que tenemos quizá la medalla más importante de España, es la de decatlón, porque, jolín...
0: La de eso, plata,
1: de decatlón, que es muy importante. Hay una chica, Teresa Perales, que tiene un montonazo de medallas de paralímpicos, y sin paralímpicos, ¿no? Cravioto tiene 6, el palista, y Mireia Belmonte y Arantxa Sánchez Vicario tienen 4 cada
0: cuatro.
1: Uno. 4 cada uno, que no está mal. Y bueno, pues el próximo es otra vez en Los Ángeles y a ver si vuelven a instaurar el salto de la rana, que Alberto y yo podemos hacer un papelón.
2: Ah, y no puedo por menos que citar la inauguración de los Juegos de Londres, a pesar de lo que has
1: Mister
2: contado.
1: Bean.
2: No lo de Mr. Bean, lo de la reina. Que
0: se tiraba para la caída.
2: Que la reina fuera cómplice con la filmación, con el agente 007.
0: En fin, porque pensamos que no se tiró de verdad en paracaídas. Solo Doña Leonor no se ha tirado en paracaídas.
1: Yo soy de los que piensa que sí, que se tira.
0: ¿En serio?
1: Sí,
0: no sé yo, ¿eh? Bueno, pues ahora le hemos dicho a Alfonso Canabas que ponga a Dani Fernández, porque es que no ha sonado casi. Entonces vamos a despedir a Juancho con Dani Fernández. Muchísimas gracias.
1: Gracias a vosotros.
0: Hasta el viernes.
1: Hasta luego.

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1: Pues vamos a ver dónde podemos donar sangre hoy. Ya saben que viene un puente por delante y que es importante que vayamos si tenemos ese ratito que siempre nos dice Toñi Gómez. Toñi, ¿dónde vamos en el día de hoy a donar sangre?
2: Buenos días, ¿qué tal? Viernes 5 de junio, ya tenemos nuestros dos centros abiertos, tanto en Murcia como en Cartagena. Para acudir a donar sangre, recordamos que en Murcia tenemos 12 horas ininterrumpidas hasta las 8 y media de la tarde, junto al Hospital Reina Sofía. Y Cartagena, estamos en la tercera planta del Ambulatorio del Rosell hasta las 2 de la tarde. Ya tenemos una unidad móvil funcionando esta mañana, estamos en la base aérea de Alcantarilla, en el botiquín. Campaña que se pone en marcha pues tres veces al año para todo el personal de la base aérea. Vamos a estar hasta las 2 de la tarde en el botiquín de dicho acuartelamiento y esta tarde viajaremos al Hospital Comarcal del Noroeste, en Caravaca de la Cruz, de 5 y media a 9 y media, al Centro de Salud del Orquí, que estaremos en el nuevo centro inaugurado recientemente, también de 5 y media de la tarde a 9 y media de la noche, y en el consultorio médico del Paretón, también en el mismo horario, de 5 y media de la tarde a 9 y media de la noche. Así que bueno, para hacer frente a este puente, que lo tenemos ya encima, si tenemos entre 18 y 65 años, pesamos más de 50 kilos y estamos bien de salud, acudimos a donar sangre. Feliz viernes, feliz fin de semana y feliz puente de la región.
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1: Pues vamos con las píldoras de economía doméstica del ICREF y saludamos ya a Isabel Cascales. Isabel, buenos días.
7: Hola, buenos días, Marta.
1: Bueno, ya nos saludamos a Ana María López Oña porque creo que en estos momentos está tomando posesión, ¿no?, como secretaria general.
7: Efectivamente, sí. Está en estos momentos tomando posesión y bueno, y nosotros aquí a la espera de
1: ver quién dirige el ICREF a partir de ahora. Pero bueno, le damos la enhorabuena a Ana María López Oña, que nos ha acompañado durante muchas semanas como directora del ICREF y que ahora va a ocupar otro cargo, en este caso en la Consejería de Empresa. Bueno, y dicho esto, ¿de qué vamos a hablar hoy en las píldoras de economía doméstica?
7: Pues mira, vamos a hablar del tema del Banco Central Europeo. Uh-huh. Vale, entonces hoy tenemos como invitada a María Asunción Prats Alventosa, a la que agradecemos un montón que esté hoy en el programa. Ella es catedrática de Economía Aplicada en la Facultad de Economía y Empresa de la Universidad de Murcia. Y aparte ejerce una labor investigadora importante en el Instituto Europeo de la London School of Economics de Londres y además es presidenta de la Asociación Libre de Economía. Entonces, como sabéis, nosotros tenemos un informe semestral que publica el ICREF junto con la Cátedra de Competitividad del Colegio de Economistas, que se llama el Observatorio Financiero de la Región de Murcia, y en ese informe se dan los datos importantes semestralmente de nuestra economía, y luego en cada número hay como un artículo o un informe más en profundidad sobre un tema. En esta última edición, ella ha sido la encargada de este análisis profundo que se llama En Detalle, con el tema de la política monetaria del Banco Central Europeo en un contexto de incertidumbre.

0: Entonces es importante hablar de esto porque nos afecta mucho las decisiones del Banco Central Europeo. Entonces ella nos va a aclarar qué hace esta institución y por qué son importantes estas decisiones que toma.
1: Bueno, pues vamos a saludarla. María Asunción Prats, buenos días.
2: Hola, ¿qué tal? Buenos días.
1: Bueno, muchas gracias, encantada, como decía Isabel, por estar aquí con nosotros esta mañana. Y bueno, la primera pregunta es evidente, ¿no? ¿Qué es el Banco Central Europeo y qué tiene que ver con la región de Murcia y con España, ¿no? ¿Cómo nos influyen las acciones que haga el Banco Central Europeo?
2: Bueno, el Banco Central Europeo es el banco central de la zona del euro, formada por los países de la Unión Europea cuya moneda es precisamente el euro. Por tanto, el Banco Central Europeo es especialmente importante para España y también para la región de Murcia, porque nuestra economía va a depender directamente de las decisiones que tome el Banco Central Europeo, pues usamos el euro y formamos parte de esta Unión Económica y Monetaria desde ya 1999.
1: Uh-huh. Y eso en la práctica, ¿qué supone? ¿Es un poco como si fuera el padre o la madre de todos los bancos de cada uno de los países o funciona de otra manera?
2: Bueno, funciona de una manera federal. El Banco Central Europeo está formado también por un presidente, vicepresidente, un comité ejecutivo y en el Consejo de Gobierno tienen representación, de hecho, los 21 países que estamos integrados en la Unión Económica y Monetaria. Uh-huh. O sea, por tanto, el Banco de España participa de manera colegiada de todas las decisiones que se toman en el Banco Central Europeo cada 6 semanas.
1: Cada 6 semanas, o sea que la verdad es que hay que estar muy pendiente, ¿no? de lo que decida entonces el Banco Central. Sí. ¿Y cuál es el objetivo principal? Supongo que, entre otras cosas, coordinar un poco el trabajo de todos, ¿no? De todos los que tienen que ver con el euro.
2: Bueno, a ver, el objetivo del Banco Central Europeo es garantizar la estabilidad de precios en la zona euro. Uh-huh. Y ese objetivo se concreta en alcanzar una inflación del 2% a medio plazo para toda el área. O sea, que se trabaja de manera conjunta. Para alcanzar este objetivo, el Banco Central Europeo utiliza los tipos de interés oficiales como herramienta básica. Los tipos de interés oficiales siempre se van a fijar en el nivel necesario para alcanzar dicho objetivo. Por tanto, debemos entender que cuando el Banco Central Europeo cambia el tipo de interés, cambia los tipos oficiales, por ejemplo, al alza, es porque el objetivo de inflación a medio plazo está en riesgo. Por ejemplo, en la reunión del Consejo de Gobierno del pasado 30 de abril, los tipos oficiales no se cambiaron y permanecieron en el 2% la referencia básica. Los tipos, por tanto, no han cambiado desde junio del 2025, es decir, llevamos un año en lo que el Banco Central Europeo denomina una fase de pausa, es decir, una situación en la que es importante interpretar la incertidumbre en la que nos encontramos como consecuencia del conflicto en Oriente Próximo y el cierre del Estrecho de Hormuz.
1: Uh-huh. O sea, todo el tiempo que estamos todavía con esa incertidumbre y hay peligro de que los precios suban, de hecho están subiendo los precios, la manera que tiene el Banco Central Europeo de garantizar un poco de estabilidad es no subir ese tipo, ¿no? Quedarse en ese 2.
2: Sí, a ver, de momento interpretar cuáles son los factores que están interviniendo en esta subida de precios y sobre todo si este conflicto es temporal o es permanente. Si el conflicto se soluciona pues de manera rápida, pues digamos que estaremos en esta fase de pausa y saldremos. Pero si el conflicto es permanente, está claro que esto nos va a repercutir mucho.
1: Uh-huh. Y entonces se tomarían medidas distintas que esperamos no ver.
2: Déjame que te aclare por qué es tan importante la estabilidad de precios. Uh-huh. Mira, a todos los ciudadanos nos preocupa el precio de lo que compramos, sobre todo si los precios cambian mucho en poco tiempo o los hacen de una manera impredecible. La estabilidad de precios, que es el objetivo del Banco Central Europeo, significa que nuestro dinero va a mantener su valor en el tiempo. Es decir, que mañana vamos a poder comprar aproximadamente la misma cantidad de bienes y servicios que hoy con la misma cantidad de dinero. Uh-huh. Por tanto, la estabilidad de precios, ¿qué significa? Pues significa que la inflación va a ser baja, va a estar controlada. Y eso es importante porque protege el valor de nuestro dinero, va a evitar subidas o bajadas bruscas de precios, nos va a permitir a familias y empresas planificar

0: planificar mejor nuestros gastos y nuestras inversiones. Va a incluir a las hipotecas y préstamos mediante los tipos de interés. Y también va a contribuir a una economía más estable que va a generar un empleo de calidad, crecimiento económico y seguridad en el sistema financiero. Por eso es tan importante que el Banco Central Europeo interprete con cautela todo lo que está sucediendo.
1: Claro, porque además si suben los precios, pues también se modifica y baja el consumo y eso frena la economía. Claro. O sea, está todo relacionado, claro.
0: Claro que sí.
1: Bueno, ¿y cuál es el escenario que contempla el Banco Central Europeo para los próximos meses?
0: Bueno, a ver, tenemos que partir de la base de que estamos en un contexto de enorme incertidumbre, ¿no? Y que esa incertidumbre viene como consecuencia de que la guerra en Oriente Próximo y el cierre del estrecho de Hormuz, por donde pasa aproximadamente una cuarta parte del petróleo mundial. Y eso, claro, ha producido una reducción del suministro y fuertes subidas de precios. Bien, toda esta inestabilidad combinada con las tensiones en el suministro energético y el encarecimiento de la energía hace que el Banco Central Europeo tenga que analizar de qué manera todo eso está impactando en las variables económicas, en las variables monetarias y financieras, y a su vez el Banco Central Europeo realiza proyecciones sobre cómo interpreta que va a evolucionar, pues por ejemplo, el Producto Interior Bruto, los precios, los salarios, los costes en los próximos años, normalmente en un horizonte hasta 2028. Uh-huh. A partir de esa información, y ahora retomo, ahora te respondo, el Banco Central Europeo ahora mismo maneja tres escenarios. Un escenario central o escenario base, un escenario adverso y otro más favorable. Y la pregunta es, ¿en qué escenario nos encontramos, ¿no? ¿Y qué va a pasar? Uh-huh. Bueno, pues en primer lugar no podemos negar que la eurozona se está acercando al escenario adverso. Por tanto, en ese escenario el Banco Central Europeo apunta ya a que la inflación a finales de 2026 subirá hasta el 3,5%, y en 2026 al 3,5%, y que en 2027 no se va a alcanzar el objetivo del 2%. O sea, por tanto, que seguiremos con tensiones inflacionistas altas en 2027. Eso es ahora mismo lo que, a la vista de todo el conflicto, se está interpretando. Pero además, el segundo elemento que lleva a interpretar ya la situación actual como un escenario adverso es porque toda esta situación está teniendo consecuencias ya persistentes en las variables reales. Los últimos indicadores reflejan una desaceleración del crecimiento y reflejan el deterioro de la confianza, con los consiguientes efectos negativos para el consumo y la inversión de hogares y empresas. Es decir, nos estamos encontrando ya, y esto lo perciben todos los ciudadanos, en una situación próxima al estancamiento. En último lugar, este escenario adverso ya contempla que en la próxima reunión del Consejo de Gobierno del Banco Central Europeo, que se va a celebrar la semana próxima, el jueves 11 de junio, va a haber una subida de tipos de interés. Esto es lo probable, probable. Va a haber. Y colocaría el tipo oficial de referencia en el 2,25. Es decir, habría una subida de 0,25 puntos. Pero además, no solamente se espera que haya una la próxima semana, sino que ya los mercados están descontando que va a haber incluso dos más que a lo largo del año, de lo que queda de año, que colocaría el tipo de referencia oficial en el 2,75. O sea, por tanto, que tendríamos una subida de 0,75 puntos en lo que queda de año. ¿Cómo lo sabemos? Bueno, pues porque de hecho el mercado de dinero, que es un buen termómetro de esta situación, ya está anticipando estas subidas, como lo muestra que el Euribor a un año esté ya en junio en el 2,8%, cuando en febrero estaba el 2,2%. Es decir, ese tipo de interés, que es un tipo de interés que se forma a partir de las transacciones en el mercado mayorista de dinero, ya está subiendo de precio desde el mes de febrero, es decir, desde que se inició el ataque a Irán por parte de Estados Unidos y de Israel, es decir, cuando se desató la tensión máxima, y a partir de ahí esa incertidumbre en los mercados de dinero se ha interpretado como un riesgo muy importante que se tiene que reflejar en los precios. Claro, ¿cuál

0: la consecuencia? La consecuencia es que las hipotecas y los préstamos en general a tipo de interés variable ya son más caros desde el mes de febrero. Pero como estamos ya viendo que va a haber subidas próximas de tipos de interés hasta final de año y esperemos que pare ahí, pues esto nos va a llevar a que los tipos de interés van a subir de manera generalizada y que en la economía vamos a tener una situación peor.
1: Uh-huh. Y podría entonces ir cambiando, quiero decir que ahora mismo entendemos que eso es lo que va a hacer el Banco Central Europeo, pero si este conflicto continúa y esa incertidumbre se ve más larga, quizá podría cambiar de opinión o no.
0: No, bueno, cambiar de opinión, a ver, como he dicho antes, el nivel de los tipos de interés está relacionado con el riesgo para la inflación. Uh-huh. Por tanto, si persiste el conflicto en Oriente Próximo, que es lo que ahora mismo el Banco Central Europeo está manejando, es decir, estamos en un contexto malo, adverso, vemos que esto no se resuelve, que no se abre el estrecho de Hormuz, por tanto el Banco Central Europeo dice, mira, esto va a depender de la intensidad del conflicto y de la duración del conflicto. Cuanto más intenso sea, es decir, ahora mismo el estrecho de Hormuz está cerrado, y cuanto más dure, pues eso va a afectar más a todo el tránsito del petróleo por ahí. O sea, por tanto, he dicho que una cuarta parte de todo el tránsito de petróleo depende de esto, ¿no? Claro, con lo cual, ¿a qué afecta? Afecta al transporte, afecta a la energía, afecta al comercio, afecta a todos los bienes y servicios. Por tanto, eso, si dura mucho y el conflicto es muy duro, eso va a hacer que todo se vea afectado. Y, por tanto, el Banco Central Europeo podría, si la situación es peor, pasar a un escenario muy adverso. Uh-huh. ¿Qué supondría muy adverso? Bueno, pues que si ahora van a subir los tipos de interés, pues subirían todavía más. Y no vamos a plantearnos esto, pero porque eso supondría un deterioro terrible de la economía y ya no hablaríamos de un estancamiento, sino de una recesión económica. Y una recesión económica es tremendamente peligrosa. ¿Por qué? Pues porque contraería la producción. Uh-huh. Y al contraer la producción generaría pérdidas de puestos de trabajo y un deterioro muy complicado.
1: Claro, ¿y qué puede hacer Europa ante esto? Porque, claro, el conflicto, Europa en principio tiene poco para intervenir, ¿no? No depende de nosotros. ¿Hay alguna cosa que se pueda hacer desde Europa?
0: A ver, tenemos que tener claro que sobre estos riesgos el Banco Central Europeo no puede actuar. Es decir, nosotros no podemos bajar el Banco Central Europeo, ni Europa puede bajar el precio del petróleo, ni abrir el estrecho de Hormuz, ni mucho menos puede influir para que acabe la guerra, bueno, o determinar que acabe la guerra. Evidentemente, pues puede haber diplomacia, puede haber conversaciones, etcétera. Como hemos visto, toda esta situación nos influye muy negativamente y no la podemos controlar. Pero también tenemos que ser conscientes de que los efectos de la situación actual son en parte fruto de nuestras debilidades y nuestras dependencias, de nuestras debilidades, de nuestro sistema productivo y nuestras dependencias. Entonces, en el actual contexto, para contener la inflación, se hace evidente que muchas de las presiones inflacionistas en Europa tienen un origen externo. Es decir, si nuestra economía es muy dependiente del petróleo, cualquier problema con los países productores de petróleo nos va a afectar. Pero en este caso, estamos haciendo, y lo que podemos hacer es realizar políticas económicas que hagan hincapié en sustituir el petróleo por otras energías, como la eólica, como la solar. Por ejemplo, en el caso de los coches, cada vez compramos más coches eléctricos o híbridos que de gasolina o de gasoil. ¿Por qué? ¿Y esto qué ha permitido? Bueno, pues ha permitido que ahora nuestra economía se esté viendo menos afectada. España, que es líder en energías renovables, se esté viendo menos afectada que otras economías que no han influido en su estructura productiva sobre el cambio de modelo energético. Nosotros estamos llevándolo un poco mejor, ¿no? Por tanto, ¿qué puede hacer Europa? A ver, a corto plazo se puede hacer poco, pero las políticas económicas tienen que avanzar a lo que se llama una autonomía estratégica. Y, por tanto, esa autonomía estratégica exige que se refuercen nuestras capacidades en ámbitos clave como el energético, Punto número uno. Pero también como el digital y el tecnológico. Dependemos de Estados Unidos para todo lo digital y tecnológico.

0: México y también de China. Otra autonomía estratégica que tenemos que buscar es la autonomía industrial, por ejemplo, en el campo de la farmacia, de la industria farmacéutica. Ya lo vimos, nuestra terrible dependencia, nuestra terrible exposición durante la pandemia. También otro ámbito importantísimo de autonomía estratégica es la defensa. Necesitamos un ejército europeo, una defensa europea al margen de Estados Unidos. Tenemos que potenciar esa autonomía estratégica. También el acceso a materias primas críticas, ¿no? Lo que se conoce como tierras raras o materias primas necesarias para la fabricación de semiconductores necesarios para la industria digital y tecnológica. Pero también necesitamos una autonomía en el ámbito financiero. Se está trabajando en el euro digital, se está trabajando en tener tarjetas europeas. Si preguntamos a la gente qué tarjetas de crédito tienen, todas son tarjetas americanas. Tenemos Mastercard, tenemos Visa, fundamentalmente, pero no hay una tarjeta de crédito europea. Necesitamos sistemas de pagos europeos que no dependan de Estados Unidos. Por tanto, cada vez utilizamos Google Pay, Apple Pay, pero todos esos son sistemas europeos, o sea, perdón, sistemas americanos. Entonces, Europa tiene que avanzar en autonomía estratégica, porque eso nos va a permitir aumentar, reforzar nuestra resiliencia económica y contribuir a alcanzar la estabilidad de precios, como al reducir nuestra exposición a estos shocks externos que nos hacen más débiles. Por tanto, claro, si potenciamos esa autonomía estratégica, seremos más fuertes. Por tanto, la única solución es avanzar en el proyecto europeo. Juntos somos más fuertes, ¿eh? Necesitamos más Europa.
1: Venga, pues nos quedamos con esa idea. No tenemos más tiempo, Asunción, pero muchísimas gracias por atendernos esta mañana.
0: Bueno, muchísimas gracias a vosotros. La verdad, ha sido muy, muy interesante.
1: Gracias, gracias Asunción. Y muchas gracias a Isabel. Hasta luego.
2: Adiós. 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

0: Pues ya tengo aquí conmigo a los profesores de Ateneo. Hoy tenemos un poquito menos de tiempo, pero yo creo que van así. Van a poder contarnos qué es lo que nos han preparado para el programa. Quien veo a César muy dispuesto, eres el director esta vez, ¿no? Míralo. Sí, ha puesto cara de hoy me toca a mí. Cuéntanos, César.
1: Bueno, pues tenemos el Ateneo 173, que ya estamos acercando ya a la medalla, ¿no?
0: Sí,
1: nos daréis una medalla.
0: Hombre, de vez en cuando os damos medalla.
1: Bueno, pues empezaremos con ese editorial que hacemos siempre. Uh-huh. Luego en pantalla vamos a hablar de Un fantasma en la batalla, que es una película, bueno, relativamente reciente, porque el grueso del programa de hoy va dirigido a un autor, a Fernando Aramburu, del que vamos a hablar de su última novela, Maite, pero es que el telón
0: el de
1: fondo,
0: Patria.
1: El de Patria, el telón de fondo de Maite es ETA, la lucha armada, etcétera. Con lo cual, bueno, pues vamos a meternos por ese intrincado camino. Entonces hemos elegido Un fantasma en la batalla, ¿no?
2: Sí, que es de Agustín Díaz Yanes y que es de 2025, pero tuvo la mala suerte de estrenarse después de La Infiltrada.
0: Claro, coincidieron. Y pero las dos decían que eran buenas, ¿no?
2: Las no, buenas, buenas, son muy buenas,
3: son muy buenas,
2: muy buenas. Y además, como la obra, como ahora veremos, la obra de Aramburu, tiene como telón de fondo el secuestro y asesinato de Miguel Ángel Blanco, pues en esta película, que es también es un poco el mismo tema que La Infiltrada, que fue cuando la Operación Santuario, que se hizo de ETA, que descubrieron los refugios que tenían ahí en Francia, pues es un poco el telón de fondo que tiene y sale en la película. En la novela es el telón de fondo y aquí es también uno de los episodios que sale en la película. Es muy buena, está en Netflix y bueno, ya la comentaremos detalladamente, pero es una película que impresiona todavía, ya lo creo que impresiona. Está.
0: Bueno, lo apuntamos. ¿Y la novela, Maite?
1: La novela es magnífica. Este hombre, Aramburu, tiene la mala suerte...
0: Alfonso no le ha gustado tanto.
1: Tiene la mala suerte de haber escrito un novelón que era Patria, ¿no? Y entonces siempre estamos relacionándola, comparándola

0: que querámoslo o no. Entonces, Maite es una novela sencilla, muy sencillita.
1: Una cosita.
0: Una cosita.
2: No es tan tocho como Patria.
0: Pero, no, es relativamente corta.
1: Fallida.
0: Pero, no, yo no creo que sea fallida. Bueno, ya,
2: ahora, ya lo discutís en Ateneo.
0: Discutiremos.
3: Ya arregláis vuestras cuentas.
0: Sí, pero evidentemente es una, si queremos, una novela menor, pero muy bien escrita, porque este hombre escribe muy bien, y que parece que no, pero esa referencia continua al secuestrado te va dando ánimo, ¿no? Te va empujando para ver cómo está la historia de estas dos hermanas. Bueno, que ahora lo hablaremos, son Maite y su hermana, que poco a poco la novela le gana terreno y te está interesando mucho más lo que le pasa a la hermana que lo que le pasa a Maite. Pero bueno, ya hablaremos de eso.
2: Venga.
0: Luego tendremos un entreacto, bueno, mejor dicho, dos relaciones. Uno que voy a contar, bueno, mi pequeña relación con Josefina Molina, que acaba de morir y es una gran directora.
2: Te señala, Alfonso, que es que queda poco tiempo, pero eso te está diciendo.
0: Bueno, y Miguel Ángel Calvara otra cosa. Luego, sí. Los poemas, sí. Juan.
4: Van a ser tres poetas y, por lo tanto, tres poemas. Uno de ellos es un poema muy ocurrente que se titula WhatsApp. ¿Ah? Y luego dos grandes, enormes poetas con dos grandes, enormes poemas que son Masa, el poema Masa de César Vallejo y A la inmensa mayoría de Blas de Otero, que es originalísimo además de hermoso.
0: Y el viaje a Ítaca, bueno, ya que estamos en el País Vasco,
2: claro.
0: Pues Alfonso nos va a hablar de
1: cualquiera de las tres
2: provincias
1: y cualquiera de las tres capitales vascas, Patria, pero en este caso creo que de la única que no hemos hablado es de Vitoria. Y entonces daremos un paseíto por la almendra medieval de Vitoria.
0: Aunque la novela pasa en San Sebastián.
3: En hostia.
0: La tierra de...
1: Tampoco hay que ponerse así.
2: Sí. Hombre, y si alguien quiere oír hablar de San Sebastián, pues que busque el Ateneo anterior, eso ya está, sin problemas.
0: Y la melodía también...
1: Pues son
0: Alfonso.
1: Dos grandes composiciones que se iniciaron como rock vasco, y una es se llama Eberra, que significa la perdiz, y la que es la que nos abrirá. Pero quedaremos con la siguiente, que aparece como en la banda sonora de los domingos, con una versión de coro, que es la que está sonando, y se llama Hay tormena, que quiere decir,
2: mi recuerdo, mi memoria o algo así.
1: Es que se me han cruzado los idiomas. Bueno,
2: ¿eres fluido en euskera?
1: No, en euskera no.
3: Está pensando
1: en euskera. Espero de todas maneras que al oírla venga la melodía, venga con subtítulos.
2: Bueno, muchísimas gracias y ya saben que enseguida, dentro de, vamos, de un par de horitas, a lo mejor lo tenemos ya en la web, pero que sobre todo lo pueden escuchar el domingo a las 7 de la mañana y los miércoles a las 10 de la noche. Muchísimas gracias. Hasta ahora.
1: Hasta ahora.

0: Las 11 de la mañana.
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0: Hola, ¿qué tal? Muy buenos días. Sin nosotros, el monte no tiene futuro. Más medios y recursos, conciliación familiar y desarrollo de nuestra ley, protección y respeto. Son algunos de los lemas que han coreado los bomberos forestales durante la manifestación que han protagonizado esta mañana por las calles del centro de Murcia. Casi un centenar de bomberos de las brigadas forestales de la comunidad se han concentrado en la plaza de Santo Domingo para dirigirse después en manifestación por la calle Trapería hasta la Consejería de Medio Ambiente en San Cristóbal. Allí han vuelto a reiterar sus peticiones.

0: entre las que se encuentra la necesidad de que no se privatice el servicio y demás personal. Juan Pedro Cornejo es portavoz de los bomberos.
1: Pues las peticiones que solicitamos es más personal, con el fin de garantizar los relevos de las brigadas que estamos en los incendios y en las emergencias. No solo estamos para incendios forestales, estamos para terremotos. Estuvimos en el terremoto de Lorca, todas las danas que han habido a día de hoy en los Alcázares, ya sabemos todas las que han habido, y también estuvimos en la desinfección del COVID, ¿vale? Estamos para todo.
0: Científicos del CSIC demuestran que los bosques mediterráneos emiten un contaminante asociado al tráfico bajo condiciones de olas de calor y sequía. El Día Mundial del Medio Ambiente, hoy 5 de junio, se centra este año en las señales de cambio climático que nos envía el planeta y las que enviamos de regreso. Un ejemplo de estas últimas, un 46% de la electricidad que produce la región de Murcia ya es renovable. Naciones Unidas lanza en este día una llamada para seguir reduciendo las emisiones. Una investigación reciente del CSIC revela que los bosques mediterráneos emiten tolueno tras episodios de calor extremo y de sequías, un hidrocarburo asociado al tráfico y la industria, precursor además de la contaminación por ozono. Ana María Yáñez, investigadora principal de ADEA CSIC.
2: Pues ha sido un descubrimiento, digamos, ver que las plantas también lo emiten. Sí, podríamos utilizar esta señal del tolueno, estas emisiones del tolueno, como un indicador del nivel de estrés que los bosques están padeciendo.
0: El informe de la Fundación Nueva Cultura del Agua en este Día Mundial del Medio Ambiente plantea algunas propuestas para avanzar hacia una gestión hídrica más sostenible. En lo que se refiere a la región de Murcia, la directora técnica de la Fundación, Julia Martínez, cree que hay que modificar progresivamente nuestra economía para que no dependa tanto de los cultivos de regadío a través de actividades que generen mayor valor añadido con un menor consumo de agua.
3: Y por supuesto ni siquiera significa acabar con el regadío, seguiremos teniendo agricultura y seguiremos teniendo también regadío, pero reduciendo progresivamente la superficie actual hacia valores que sean más sostenibles y compensando esa reducción de superficie con cultivos que tengan más valor añadido.
0: La Asociación de Productores Exportadores de Frutas y Hortalizas ProExport celebra hoy su Asamblea General en la localidad almeriense de Pulpí bajo el lema Unidos ante los desafíos globales. El encuentro servirá para analizar la situación actual de la producción y exportación de frutas y hortalizas, así como los desafíos derivados de la competencia internacional, la incertidumbre sobre el agua para regadío, las tensiones en la cadena de suministro global y la necesidad de reforzar la posición de las empresas españolas en los mercados. La patronal Croen, entre tanto, subraya el impulso a proyectos empresariales que superan los 6.500 millones de euros de inversión y prevén crear más de 9.000 empleos. Los empresarios murcianos reclaman seguir avanzando en la eliminación de cargas burocráticas y avanzan que en los próximos meses se pondrán en marcha las entidades colaboradoras urbanísticas, las conocidas como ECU, que agilizarán los procedimientos vinculados al desarrollo de actividades económicas. El presidente de Croen, Miguel López Abad, explica que se trata de empresas acreditadas como si fueran parte de la administración que certificarán el cumplimiento de los requisitos.
4: Hablamos de proyectos más grandes, ¿no? Donde la declaración responsable no es suficiente, donde hay un proyecto ambiental, donde hay un desarrollo importante, pues estas empresas acreditadoras son las que certifican que se cumple con la normativa. En cuanto empiecen a estar autorizadas por la administración, pues será otro alivio.
0: La Comisión de Interior del Senado va a citar a la directora general de la Guardia Civil, Mercedes González, a una comparecencia urgente la próxima semana para que dé explicaciones sobre sus reuniones con la exmilitante socialista Leire Díez. La cita será decidida en una reunión de la mesa de la comisión que comenzará a la una de esta tarde, un órgano en el que ese partido tiene mayoría suficiente para decidir las comparecencias. A todo esto, el ministro del Interior, Fernando Grande Marlaska, ha afirmado que mantiene su confianza en la directora de la Guardia Civil, porque esta le aseguró que sus encuentros con Leire Díez no estuvieron relacionados con la presunta trama ilícita. Grande Marlaska ha matizado su defensa horas después de que González admitiera tres reuniones con la exmilitante socialista.
5: Evidentemente vuelvo a referir lo mismo. Lo que me dijo ella, y para mí es lo importante, no tuvo ningún contacto con Leire relativo y en cuyo desarrollo hubiera habido ninguna conversación, ninguna referencia a la trama. Hechos absolutamente graves, de una gravedad manifiesta y que desde luego a mí me incomodan como ministro, como ciudadano y en todos los ámbitos.

0: Pues aquí lo dejamos. Recuerden que la próxima cita con las noticias será ya a las 12 y que estamos también en nuestra página web orm.es.
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0: saben ustedes que es el Día Mundial del Medio Ambiente. Lo hemos estado repitiendo ya varias veces a lo largo del programa. Bueno, pues precisamente por ese motivo queríamos saludar y charlar un rato con la Secretaria Autonómica de Energía, Sostenibilidad y Acción Climática, que es Maricruz Ferreira, y que nos atiende por teléfono. Muy buenos días y bienvenida al Mirador.
1: Muy buenos días, ¿cómo estamos?
0: Pues bien, estamos deseando saber de las actividades que llevan a cabo ustedes durante la jornada de hoy, de cómo se celebra el Día Mundial del Medio Ambiente y también, ¿por qué no?, compartir reflexiones al respecto, trayéndolas por la mano a la realidad de la región de Murcia. Una de las cosas que queríamos abordar con la Secretaría Autonómica de Energía, Sostenibilidad y Acción Climática es una charla que se lleva a cabo en el Instituto de Enseñanza Secundaria Francisco Roginer, en Lorca, sobre el territorio tortuga, que además me consta por las conversaciones que hemos tenido con el consejero aquí en el programa, que es uno de los proyectos más queridos en la consejería, uno de esos proyectos que se lleva pues con primor porque están ustedes pues muy por la mano, ¿no?, de ese proyecto. Cuéntenos de qué va la charla y cómo va el proyecto.
1: Pues estupendo, la verdad, yo estoy todos los días defiendo el medio ambiente, evidentemente, no puede ser de otra manera porque me lo creo, llevo muchos años trabajando en medio ambiente y hoy, no sé qué, todos los 5 de junio me sigo emocionando, ¿te lo puedes creer? Me emociona muchísimo el Día del Medio Ambiente y la gente me dice, pero mujer, si yo qué sé, no es nada especial. Pues para mí sí, para los que trabajamos en medio ambiente, cualquier día es especial porque el medio ambiente, como digo, yo no lo queremos medio, lo queremos todo, ¿no? Y lo queremos entero y como una ferviente defensora del medio natural, del patrimonio natural, de la gestión forestal, de todo el tema ambiental, pues el día de hoy a mí me apasiona y me emociona. Este año se centra en el cambio climático, el eslogan es hashtag, o sea, el hashtag famoso por el clima ya, y en realidad es como una campaña global. El tema sale de Naciones Unidas, como sabéis, son iniciativas a nivel global, a nivel mundial, de Naciones Unidas, y la campaña hace un llamado a la acción climática, digamos, inmediata, a instar a mitigar los efectos del cambio climático, a reducir la degradación ambiental, a transformar los sistemas, ¿no?, que sostienen nuestras economías. Hablamos mucho de mitigación y adaptación, pero yo creo que a veces no hablamos tanto de las crisis, ¿no?, de biodiversidad. Y ahí lo enlazo con el tema que me has comentado ahora mismo del territorio tortuga, que nosotros tenemos muchísimas campañas que evidentemente nos encantan y otras que nos encantan mucho más, un poco también por la implicación social y ciudadana. Esta campaña, como digo yo, somos territorio lince, somos territorio tortuga, ahora en breve también empezamos la campaña, vas a ver qué bonita y qué emocionante va a ser de territorio nacra, pero la campaña de territorio tortuga sí es por algo especial, es realmente por todo el apoyo social que tiene, de todas las índoles, de todos los sectores sociales, actores implicados, de todas las edades. La tortuga boba, bueno, aparte que es preciosa, ¿no?, careta, es la especie, es una especie amenazada que en los últimos años, debido también al cambio climático, debido al incremento de manera también exponencial del aumento de la temperatura de las aguas, estaba acostumbrada pues a anidar en otras zonas, más a nuestro sur, por decirlo de alguna manera, y ahora se está desplazando hasta las costas mediterráneas, y es una manera pues evidentemente apasionante. Os invito a todos los que habéis visto la película que lo debatamos y a los que no a verla, la vamos a colgar ahora mismo en el canal de YouTube de Espacios Naturales, pero el estreno del otro día en la Filmoteca Regional de Paco Rabal fue estupenda y maravillosa, y refleja un poquito el esfuerzo, ¿no?, que hace esta especie con su intento de nidificar, lo complicado que es, cómo llega, cómo echa los huevos, cómo después los vuelve a cubrir, cómo suele volver a echar los huevos en la playa donde nació. O sea, es apasionante, más lo conoces, más lo respetas, más los quieres. Evidentemente yo creo que para proteger algo es vital el conocerlo, ¿no? O sea, esto de protege, conserva, preserva, pero sobre todo conoce, ¿no? La formación y la información son imprescindibles. Entonces, en nuestras playas de la región de Murcia ya hemos tenido 9 nidos de tortuga que han sido detectados en los últimos años, se afianza por ello como territorio tortuga. Y bueno, explicamos en el vídeo, es maravilloso, como digo, es un documental y explica cómo deposita el huevo, cómo funciona esto entre los meses de junio y septiembre, por eso ha empezado ahora mismo a

0: Arrancamos ya con pasión esa temporada, ¿no?, alta en los espacios naturales como tal. Y bueno, es una de las mayores épocas de mayor presencia de personas en el litoral. Entonces, tenemos también campañas que vamos a los colegios, como bien dices, ahora vamos a Lorca. Y en Lorca, en estas campañas, no solo le explicamos territorio tortuga, que es vital, sino también un poco el cuidado, ¿no?, de esta zona occidental que tenemos, que es preciosa, que aún está muy virgen, que la tenemos que conservar, por favor, como está, porque sabemos que es imprescindible, ¿no?, encontrar la naturaleza y dejar lo mejor que la encontramos. Y el cuidado de las especies, la biodiversidad, pues para nosotros es una pieza clave de la conservación de la especie amenazada como tal, y sobre todo el apoyo. Yo me emociono muchísimo con el tema del voluntariado, cualquiera que se quiera hacer voluntario evidentemente puede. Os animo a todos que nos contactéis a través de las redes sociales o a través de la web. Estrenamos web también, otra noticia maravillosa de Región de Murcia Natural. Yo creo que la web es mucho más dinámica, por supuesto, respeta todos los criterios de accesibilidad que eran necesarios, y tienes toda la documentación que os podéis descargar, qué es lo que tienes que hacer si eres una tortuga o el rastro de una tortuga, ¿no? Que si lo ves bien en el documental o en los folletos que tenemos, entenderás bien cómo es el rastro: llamar al 112, evitar que te vea, no la deslumbres pues con la cámara o con una linterna si estás pasando por la noche, no, por favor, porque miedo y se van a otro sitio. Mande una distancia prudencial, si ves un rastro no lo pises. Te explicamos cómo son las huellas, ¿no?, de las aletas de la tortuga. Entonces podéis acceder a toda esta documentación, ver cómo nacen, ver todos nuestros carteles de voluntariado, están en inglés, también en francés, tenemos también mucho voluntario extranjero, y se está creando un mallado social, una red social impresionante. En el documental también explicamos cómo después los que ayudan, ¿no?, con el cuidado de los nidos, los llevamos después a ver cómo crecen los huevos en este proceso que dura todo el año, que las hemos estado alimentando, porque evidentemente su capacidad de vida es muchísimo más elevada con este proyecto y con toda la divulgación, con todo el esfuerzo que hacemos desde el Centro de Recuperación de Fauna Silvestre. Con lo cual, le vamos a explicar esto a los niños y a vosotros también, que os hagáis voluntarios si queréis en la radio, y a todo el mundo que se anime.
1: Maricruz, ¿qué otras actividades, de qué otra manera celebramos hoy este Día Mundial del Medio Ambiente en la región?
0: Pues mira, tenemos prácticamente en todos los sitios de la región una actividad cada media hora, poco menos. O sea, estamos súper hoy, vamos, a pie de calle como nunca, pero sobre todo a pie de monte, a pie de espacio natural. Tenemos también otra actividad en la radio, en Lorca, que es una actividad muy bonita, que se celebra con niños. Tenemos la visita, como decías ahora mismo, del colegio. Tengo también una visita al monte, en Ricote, para ver unas actividades que estamos haciendo de gestión forestal. Bueno, por la tarde es el mega concierto, lo sabéis, la gala de clausura del ciclo Música y Naturaleza, que será en la plaza del Cardenal de Lluga, que entendíamos que cualquier espacio es emblemático, pero yo creo que nuestra catedral a todos nos representa. Hemos ido por diferentes ciudades de la geografía murciana, pero yo creo que hace el cierre, ¿no?, el broche de oro, digamos, en Belluga era importantísimo. Tenemos también una actividad con los niños del Hospital Santa Lucía en Cartagena, esa ya empezó ayer, que le ponemos un stand, información, visita también al aula hospitalaria. Tenemos hoy también el Colegio San Roque en Ceutí, una actividad con nuestras brigadas forestales y los agentes ambientales, una actividad en el aula y también en el exterior, que esto siempre es súper bienvenido en todos los colegios, porque entienden cómo funcionan las brigadas forestales, los aparatos que conlleva, ¿no?, todo lo que es la disrupción tecnológica, en el avance también del control de incendios. Son actividades, digamos, normales, en la línea que tenemos de colaboración educativa de los agentes medioambientales y las brigadas forestales, por un lado, y por otro lado nuestros educadores ambientales de los espacios naturales, pero en un día señalado como hoy, pues siempre reforzamos lo que es estar presente en todo el territorio. Tenemos igualmente una limpieza, esto de basuraleza, en la manga, con el Colegio Mediterráneo. Tenemos una actividad en Yecla con una asociación de diversidad funcional. Bueno, puedo seguir, ¿eh? Uh-huh. Estamos prácticamente hoy pues en todo el territorio. Queremos, evidentemente, llevar de lo que es el cuidado medioambiental todos los días, pero días como hoy se intensifica, pues evidentemente, nuestra labor. Sí. Tenemos ya colgado el vídeo que te decía, tenemos la web nueva, uh-huh, y después, bueno, pues a nivel ya, digamos, de ordenación, acabamos de sacar, está ahora mismo en el periodo de consulta pública previa, el POR, el el plan, ¿no?, de ordenación de los recursos naturales del valle, que oye, que si alguien tiene pues inquietud, evidentemente, en este tema de consultas públicas previas, entendemos que es importantísimo toda la participación ciudadana, con lo cual esto es una actividad pues ya no tan a lo mejor lúdica.

como todos los que te comentaba anteriormente, pero muy importante, quizás aún más importante, evidentemente, cuando los planes de ordenación de pues tienen que recoger todas las inquietudes sociales, ambientales,

0: de los recursos, creo que es imprescindible recoger aportaciones, ¿no? Y antes de redactar cualquier documento que después queda aprobado por muchísimos años, que integre no solo lo que es la idea, ¿no?, del parque regional, de la CEPA, de la Zona Especial de Protección de Aves o los LIC, sino también que de alguna manera todas estas hectáreas que recogen diferentes espacios naturales que afectan a muchos ayuntamientos, pues de alguna manera refleje con total transparencia que se hace para favorecer la participación ciudadana, pues desde la fase inicial del proceso.
1: Maricruz, hemos mencionado el valle y bueno, tenemos ahí un sentimiento agridulce porque ojalá que no, pero afortunadamente en este Día Mundial del Medio Ambiente celebramos que el incendio esté controlado. ¿Qué balance se hace desde la Secretaría Autonómica de Energía, Sostenibilidad y Acción Climática de este incendio que nos ha sobrecogido a todos?
0: Sí, no, nos ha sobrecogido a todos y de una manera especial. Yo te lo digo sobre todo porque cuando un incendio afecta al mundo forestal, pues a todos los que estamos evidentemente trabajando a diario, ¿no?, en el contacto con el monte, nos sobrecoge, pero el que el incendio sea en esta interfaz urbano-forestal sobrecoge muchísimo más, ¿no?, pues por la proximidad a las casas, por la implicación que tiene con toda la ciudadanía, pues evidentemente es un incendio que para nosotros no es lo habitual, los que estamos trabajando en montes, ¿no?, en bosques, esta interfaz urbano-forestal. Entonces, ahora mismo está todo tranquilo. Durante la noche han permanecido equipos que están de extinción y vigilancia. Como sabéis, se dio por controlado ayer a las 13:30. Hoy vamos a valorar si procede darse por extinguido o esperamos a mañana. Estos son criterios técnicos muy rígidos que, evidentemente, solo bajo valoración técnica, ahora a lo largo de la mañana vamos a valorar, como te digo, si lo damos por extinguido, ¿no? Uh-huh. O vamos a esperar a mañana. Seguimos, evidentemente, pendientes de nuestra brigada de delitos ambientales, que pertenece al cuerpo de los agentes ambientales, dentro de la dirección que yo también coordino de Patrimonio Natural y Acción Climática, investigando el foco, investigando de dónde ha nacido, investigando cómo se ha podido desplazar. Ya tenemos la certeza, evidentemente, que fue en el área urbana, en la zona, digamos, de agrícola abandonada, y se extendió al valle, no fue al revés. O sea, mucha gente dice, no, es que se produjo en el monte y llegó a las casas. No, es al revés, se produjo en la zona baja, en la zona urbana, y se extendió al monte. Y bueno, las condiciones climatológicas eran tremendas. Como sabes, fue un día muy duro a nivel de temperatura, hubo muchos momentos del incendio, evidentemente, de más de 40 grados, que bueno, allí con la sensación térmica y el fuego al lado, la sensación era mucho peor. Entonces, bueno, estamos trabajando, como digo, ahora mismo en darlo por extinguido. No hay que apurar, hay que hacer las cosas bien, y bueno, trabajando evidentemente ahora mismo en estudiar las causas. Estamos trabajando también de la mano con el Seprona, nuestra brida, no es que yo lo diga, pero es que funciona maravillosamente bien. Es un equipo inmensamente formado, la Brigada de Delitos Ambientales, y de la mano con el Seprona pues estamos investigando la zona y, como digo, a nivel técnico, permaneciendo en el lugar, con tareas de refresco, labores de vigilancia, desde la unidad de la UIF, de la Unidad de Defensa de Incendios Forestales. Uh-huh. Sabéis que ha arrasado 177 hectáreas, mitad son parques, lo que se dice en sí parque natural, parque regional Valle de Carrascoy, y otra parte pues es zona, como te digo, agrícola abandonada. Uh-huh. Comenzó, como sabéis, a las 3:10 del martes 2, y esa misma tarde ya declaramos la situación operativa 2 en la fase de emergencia del plan Informur. Agradecer pues por supuesto a todas las entidades que han trabajado con nosotros codo con codo. Aparte, evidentemente, yo primero de nada quiero agradecer a mi equipo, a los bomberos forestales, a las brigadas, a la unidad de defensa de incendios forestales, maravillosos técnicos, a los agentes ambientales, a los bomberos también, que estamos codo con codo trabajando, y por supuesto a otras entidades que en este caso colaboran como siempre maravillosamente bien, como son bomberos del Ayuntamiento de Murcia, como es Protección Civil, como es el Seprona. En este caso también, dada la cercanía, te digo, al área de la interfaz, ¿no?, urbano-forestal, estaba la Policía Científica, Policía Nacional, Policía Local. Bueno, agradecer de verdad la maravillosa labor, y por supuesto a la UME, que son maravillosos, trabajan muy bien. Nosotros nos conocemos mucho de simulacros, y bueno, pues en este caso no era un simulacro, pero evidentemente era una realidad y ha funcionado toda la perfección. Y bueno, aparte que son grandísimos profesionales, pues son también excelentes personas, y ha habido una coordinación excelente entre todos los cuerpos, y eso la verdad emociona. También agradecer a los vecinos que, oye, se han acercado unas vecinas y unos vecinos allí cuando estamos en el puesto de mando avanzado, que es duro estar allí, evidentemente más duro estar apagando arriba el fuego con el batefuego. pero abajo también es duro ver cómo van las brigadas, cómo se mueven, cómo va la coordinación, como te digo, la disrupción

0: tecnológica es brutal y tú puedes saber en todo momento dónde está tu equipo, temperaturas que están soportando, cómo va la zona térmica y demás. Y gente que se acercaba pues, con muchísimo cariño, desde que se funden contigo en un abrazo, mira, yo es que me emociono y todo, hasta que te traen, pues yo que sé, aunque allí tenemos evidentemente un habituallamiento, como lo puedes de otra manera, para todo el personal que trabaja, pero que te traen con muchísimo cariño fruta o bebidas. Yo, de verdad, me he emocionado muchísimo con la gente. Ha sido intenso a nivel de trabajo. Yo, infelizmente, además el día 2, bueno, el primer día no, pero me dio un golpe de calor, el calor que hacía, imagínate, y lo pasé fatal. O sea, que es que la situación meteorológica era tremenda. Yo siempre estoy con mi equipo, estoy todas las horas que puedo con ellos allí, porque somos equipo, yo me siento parte del equipo y creo que es fundamental que te sientan cerca en todo lo que puedas hacer, desde imprimir un plano, desde ver por dónde fue el fuego, hasta coordinar de llevarles agua. Estoy siempre con ellos, suena mal decirlo, suena un poco cursi, pero es verdad, les quiero, les aprecio mucho y nunca los dejo solos. Y es una cosa que mucha gente me dice, oye, vete ya, si estás cansada y tal. No, yo hasta que vosotros estéis, yo estoy aquí. Y la verdad, pues esas cosas hacen equipo, ¿sabes lo que te quiero decir?
1: Y tanto, se nos ha ido el tiempo, pero ha estado...
0: Ay, perdón, es que a mí me gusta mucho hablar.
1: No, ha estado bien aprovechado. Hemos tenido novedades de diversos aspectos de este Día Mundial de Medio Ambiente, incluyendo pues algunas primicias y algunas cuestiones reflexivas e interesantes sobre este incendio que nos ha sobrecogido, insisto, a todos, como bien decía Maricruz Ferreira, la Secretaria Autonómica de Energía, Sostenibilidad y Acción Climática, a la que agradecemos mucho que nos haya podido dedicar un ratillo en este día tan intenso. Muchas gracias y buen día.
0: Muchísimas gracias a vosotros. Gracias de todo corazón por darnos voz. Gracias.
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8: Pues vamos ahora a proponer cuestiones, productos, restaurantes. Ya saben que siempre nos da un paseo por la región Cayetano Gómez, pero desde el punto de vista gastronómico. Y vamos a saludarle ya, Cayetano. Buenos días.
9: Muy buenos días, Marta.
8: Hoy creo que toca producto, ¿no?
9: Sí, producto. Además, un producto que está muy presente en nuestra dieta, la aceituna. La aceituna, bueno, con quien vamos a hablar, con Maximiliano Rodríguez, vamos a hablar de una empresa que tiene más cosas que aceitunas, pero la aceituna, digamos que sería la
8: estrella.
9: La estrella. Bueno. Pues además, con toda la parte de innovación que lleva ahora la demanda de la hostelería con la corriente tan importante sobre las gildas y un montón de elaboraciones que aparecen ya en mesas de buffet, de bodas, y tiene tanto tirón. Bueno, pues hoy podemos hablar con una de las personas que más saben sobre este producto y de una empresa que lleva 90 años operando en nuestro país y está concretamente en Murcia y presente en más de 40 países. Y bueno, tenemos el lujo de poder hablar con Maximiliano Rodríguez.
8: Venga, pues vamos a saludarle. Maximiliano, buenos días.
10: Hola, buenos días. Muy bien. Placer poder acompañaros hoy.
8: Bueno, 90 años habéis cumplido como empresa. ¿Son varias generaciones de la misma familia o cuál es la historia de vuestra de Aceitunas El Faro?
10: Pues sí, como bien decías, es una empresa que tiene ya más de 90 años. Estamos casi ya más cerca de los 100. Y es una empresa familiar de tercera generación. Y bueno, llevan elaborando aceitunas y encurtidos con recetas muy

0: y artesanales, pues eso, casi ya 100 años, ¿no? Que estamos presentes.
1: Bueno, supongo que la variedad de gama de productos sí que habrá cambiado a lo largo de los 90 años, ¿no? No sé si ahora tenéis más variedad, menos, yo diría que más, ¿no? Que ahora hay más productos del Faro.
0: Pues sí. A pesar de que es un sector que está muy presente en la gastronomía, es un sector muy maduro en cuanto a innovación, siempre ha habido muy pocos cambios, ¿no? Pero que el consumo y sobre todo los clientes pues ya nos van demandando un cambio, otros tipos de productos. Hay un dato que a mí siempre me gusta resaltar, que al final creo que somos ya cerca de 11 millones de personas en España que tienen hipertensión, problemas de salud, y al final los encurtidos con esa cantidad de sal que tienen, pues se hace un poco inaccesible, ¿no? Y en afán de trabajar nosotros la innovación, pues estamos enfocando un poquito hacia esos temas, ¿no? Reducir aditivos, quitar o reducir bastante la cantidad de sal. Y por otra parte, pues trabajar en la innovación, en productos, en nuevos sabores, en nuevos aliños.
1: Claro, porque una manera de reducir la sal es que haya más especias, ¿no? Que compensen un poco.
0: Sí, al final el proceso, bueno, es un poquito más complejo, pero bueno, al final al reducir sal también necesitamos añadir sabor, ¿no? Y por eso buscamos un poquito evolucionar los aliños, potenciar los sabores, que al final es un poco lo que demanda el cliente.
1: Bueno, decía antes Cayetano que se han vuelto a poner de moda las gildas y todo este tipo de banderillas. Es verdad que habían como desaparecido un poquito y ahora están en todo lo suyo y parece que cada bar y cada restaurante te anuncia su propia gilda, ¿no? O su propia banderilla. ¿Vosotros qué ofrecéis? ¿Cada elemento suelto o también para la hostelería lo hacéis ya montada la gilda?
0: Pues bueno, estamos trabajando en un poco esto, ¿no? Sacaron, como te decía, intentar innovar en el sector, en la categoría de encurtidos, elaborando una cantidad de pinchos, entre 4 y 6 pinchos, que estamos trabajando en ello. Ya hemos lanzado el primero, que es el pincho estilo gilda, que bueno, trabajando un poco en el proyecto te das cuenta de la historia que tiene la gilda en España, ¿no? Al final fue uno de los primeros pinchos que salió. Y eso unido a las nuevas tendencias también del consumo, donde ya hay una cultura clara del vermú, se está potenciando mucho el aperitivo, pues ha resurgido, yo creo, sobre todo en esta zona. A mí me gusta hablar de que se ha expandido, ¿no? Porque al final es verdad que siempre ha estado en la zona del norte muy presente, pero ahora ya estos últimos años ha estado aflorando mucho en toda la gastronomía de Levante, de la zona de Andalucía. Y yo creo que ya se ha convertido en uno de los básicos del aperitivo del fin de semana o incluso en casa, ¿no?
2: Oye, Maximiliano, hay una curiosidad, porque al principio de la conversación decíamos que estáis en 40 países aproximadamente presentes con vuestro producto, y la curiosidad que tengo es en qué países, en qué latitudes se aprecia más este tipo de producto, como es el encurtido o la aceituna. ¿Son países ribereños, mediterráneos? ¿Hay algún país que nos pueda sorprender a los que no entendemos de esto, que tenga predicamento vuestro producto? Cuéntanos un poco eso.
0: Bueno, pues como bien decías, estamos ya casi en 40 países, alguno entra y uno sale, pero esa es la media donde estamos presentes. Y para mí, creo que Alemania como referente, ¿vale? Creo que es un país donde se consume muchos encurtidos y mucha aceituna. Ahora hay países donde se está desarrollando mucho la gastronomía, zona, por ejemplo, de Brasil. Toda la zona de Sudamérica también es muy consumidora y se están incrementando mucho las exportaciones allí. Y sobre todo destacar la diferencia de cultura que hay, ¿no? Al final nosotros tenemos una cultura muy arraigada a una buena aceituna sevillana, una manzanilla muy cuidada, con sabores muy elaborados. Es verdad que fuera de España se trabajan otro tipo de productos. Por ejemplo, nosotros, como sabréis, tenemos rellenos de casi 17 sabores. Tomate, wow. Atún, jalapeño. En algún momento también se ha elaborado algo con relleno de caviar. En fin, somos especialistas en esto y tenemos más de 15 sabores. Y esos sabores fuera...

0: se valoran muchísimo. Uh-huh. Es verdad que con todo el cambio que tenemos ahora, pues bueno, un poco las tendencias que están acompañando, pues, tema saludable que hablábamos antes, están haciendo que el aperitivo también cambie un poco, y se está potenciando mucho los encurtidos, las aceitunas, están creciendo mucho, que son productos muy saludables también, y se está creando una cultura fuera cada vez más fuerte, y la demanda está creciendo internacionalmente muchísimo. De hecho, aquí en la región de Murcia podemos hablar de que somos uno de los referentes a nivel internacional en tema de encurtidos, ¿no?
1: Uh-huh. Oye, ¿y lo más raro uno que se hace con una humilde oliva?
0: Bueno, pues lo más raro uno. Te podría poner ejemplos muy dispares, pero yo te diría que hemos visto o nos han pedido aceitunas rellenas de chocolate.
2: ¡Ay, por Dios!
0: Es lo que siempre... Es lo que siempre... nos sorprende, ¿no? La versatilidad que tiene la aceituna para maridar con sabores, para maridar con todo tipo de...
2: ¿Pero eso lo has probado? O sea, ¿has probado la aceituna rellena de chocolate?
0: Sí. Efectivamente. La he probado. La verdad es que es un sabor muy diferente, ¿no? Al final, un cliente muy concreto. Nosotros, sabéis que tenemos nuestra marca El Faro, y aparte hacemos otras marcas blancas también para... pues cocineros de mucho renombre, cadenas muy importantes de distribución. Y claro, al final de esa innovación de los grandes cocineros salen propuestas, pues te diría que para mí muy locas, ¿no?
2: Pero
0: al final cuando las pruebas te das cuenta de que, oye, una rellena de caviar, una rellena de chocolate...
2: yo la de caviar me puedo imaginar más cómo sabe, o incluso si me hubieras dicho helado de aceituna diría, bueno, venga, una cosa fresquita con sabor a aceituna.
0: Efectivamente, al final te guardas de rellena, ¿no? Pero después también hemos vivido como, no sé si lo has dicho por algo en concreto
2: no, al azar.
0: pero hemos visto también alguna propuesta de rellena de un helado de aceituna o un helado con sabor a pepinillo, también lo hemos visto. Y esferificaciones de aceituna, uh-huh. En fin, de esferificaciones de pepinillo. Al final es un producto, pues te imaginas, somos la nueva generación que hay en Faroliva, pero a lo largo de 90 años, pues fíjate qué cantidad de propuestas y qué cantidad de productos se han podido elaborar, ¿no?
2: Claro, algunas cuajan y se quedan para siempre, y otras pues son eso, a lo mejor un encargo o lo que sea. Y en cuanto a formatos, quiero decir que, claro, latas de aceitunas o tarros de aceitunas yo he visto hasta enormes para la hostelería. Sí. ¿Hacéis muchos formatos distintos también?
0: Sí, por supuesto. Me alegra que me hagas esta pregunta porque al final la gran cantidad de formatos que nosotros realizamos, pues de 5 kilos, de 8 kilos, formatos de alimentación, tal y como los conocemos hoy, seguro que van a evolucionar muchísimo, ¿no? Al final, pues productos como la lata o el tarro de cristal, pues se están perdiendo un poco de fuerza frente a formatos más sostenibles, más renovables, reciclables, y estoy seguro que de aquí a un tiempo la gran diversidad de envases que conocemos hoy cambiarán, ¿no?
2: Claro.
0: Y sobre todo para la hostelería, muy enfocada en la eficiencia y la productividad de esas cocinas que ya lo están demandando, ¿no?
2: Uh-huh. Bueno, Cayetano, yo no sé si tú probaste la aceituna rellena de chocolate, pero seguro que tienes algo para aconsejarnos dentro del catálogo de Faroliva, ¿no? Para que nos fijemos.
3: Pues sí, hay cosas sorprendentes que alguna vez me he encontrado cuando he viajado. Por ejemplo, la aceituna rellena de carne y rebozada, frita. O sea, la ponen empanada en un panco. Uh-huh. Y bueno, eso en la gastronomía inglesa es muy muy muy común tenerlo en los aperitivos. Yo he utilizado mucho la aceituna para como potenciador de sabor. Hacer una espuma de aceituna para coronar una buena ensaladilla. Es magnífico, es maravilloso. O enriquecer una mayonesa con una aceituna rellena de anchoa para acompañar como salsa una ensaladilla. Siempre es una... acompañar los famosos ceviches de ahora, los caldos acevichados, o la sopa de pepinillo con aceitunas. Al final es un potenciador de sabor muy bueno.

0: en los tartar, tiene muchísima versatilidad, y sin contar ya la parte saludable, porque es aceite de oliva en un snack.
1: Claro, claro, lo que decía Maximiliano, que hay que tener cuidado con la sal, eso sí, que no sé, Maximiliano, si hacéis, si estáis intentando bajar la sal de todos los productos en general, o tenéis una gama de bajo en sal para quien quiera elegir eso.
2: Sí. De hecho, de reciente lanzamiento, y pensando un poco en estas tendencias que hablabais vosotros antes, hemos lanzado la gama del Faro de Cuida, que es una gama de encurtidos con contenido reducido en sal, uh-huh, para ese tipo de personas o clientes que van buscando un poco eso, ¿no? Lo más saludable, o cuidar más su salud con la sal, y acercarnos a eso, pues casi 11 millones de personas que tienen que tener cuidado con la sal.
1: Claro, que no deberían tomar tanta sal. Bueno, y las cosas tradicionales que tenemos aquí en la región de Murcia, el aliño más, uh-huh, propio, como el de las aceitunas de Cieza y este tipo de que son, uh-huh, más propios de aquí, ¿esos también los hacéis, uh-huh, o intentáis que sea algo más, más global, vaya?
2: Sí, nosotros al final mantenemos las recetas artesanales, la demanda. Es verdad que ya a lo largo de tantos años, pues el crecimiento de la empresa nos ha hecho sacar otros productos, pero yo siempre hago mención al picadillo de variantes, ¿no?
1: Ah, claro.
2: Creo que el picadillo de variantes es un referente y un producto fidelizador, ¿no? Para nosotros, la gente cuando habla del Faro, sobre todo aquí en Murcia, se nos va la rellena gigante y siempre al picadillo de variantes, ¿no? Que es un producto que, bueno, que empezó, como decíamos antes, con un producto de innovación hace muchísimos años para dar un servicio muy concreto, y fíjate hoy que está en el, no te voy a decir, en el 100% de los armarios de
1: en Murcia, de las, sí, personas. Yo creo que en Murcia sí.
2: Pero, bueno, yo siempre suelo ser un poco más cauto.
1: Ya. No, me refiero que es verdad que fuera de Murcia, porque la ensaladilla de la región la hacemos de esa manera, bueno, y fuera no siempre todo, uh-huh, el mundo la hace igual, pero yo creo que aquí en la región todo el mundo, uh-huh, tiene, ¿no?, picadillo de variantes, ¿sí, no?
2: Sí. Creo que es un referente, ¿no? Es, uh-huh, es un abanderado de la marca del Faro, picadillo de variantes. Y bueno, tú cuando vas fuera y la gente prueba nuestra ensaladilla, no te voy a decir que cambia, pero le hace dudar, a la receta de fuera.
1: Sí, yo creo que sí. Bueno, pues no tenemos tiempo para más. Nos ha gustado mucho hablar contigo, Maximiliano, y saber además que tenéis un montón de trabajadores y que desde aquí, de la región de Murcia, pues se exporta, uh-huh, aceitunas y encurtidos a más de 40 países. La verdad es que da gusto saber que hay empresas así en la región. Muchísimas gracias, Maximiliano.
2: Muchísimas gracias a vosotros por el tiempo. Uh-huh. Y esta es vuestra casa, cuando queráis. Pasar a visitarnos.
1: Venga, cuando vuelvas a hacer la de chocolate, vamos y la probamos, a ver.
2: cuenta con ello.
1: Cayetano, muchísimas gracias.
0: Gracias.
1: Hasta luego.
0: Adiós.
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9: ¿Qué estoy haciendo? ¿Qué voy tan lento?
1: Pues estamos escuchando a un grupo murciano que se llama Malacotón, me encanta eso, porque no está aquí Alejo, pero Alejo seguro que le encantaría también el nombre. Y vamos a hablar de un festival que va a tener lugar mañana en Pozo Estrecho, en concreto creo que es en el huerto de Paco Saura, y se llama Ventepijos. Es que entre Ventepijo y Malacotón no sé qué nombre me gusta más.
10: Cualquiera de los dos son nombres que podemos hacer nuestros ya mismo.
1: Seguro, claro. Seguro. Venga, vamos a hablar con el coordinador de este festival Ventepijo de Pozo Estrecho, que es Ignacio Sánchez, y que nos atiende al teléfono. Ignacio, buenos días.
11: Hola, buenos días.
1: Bueno, cuéntanos, ¿cómo es este festival Ventepijo? ¿Con qué

0: actitud hay que ir? ¿A qué hora? Cuéntanos.
1: Pues bueno, el festival es un festival diferente a los demás porque es un festival que tiene horario europeo. En Europa los festivales empiezan a las 12 de la mañana uh-huh. y terminan a pues pasada la madrugada. Nosotros terminamos a las 2. No, que la gente no tenga miedo por el sol, porque nosotros el recinto tiene sombra asegurada durante toda la celebración del festival, tanto para músicos como para asistentes. Tenemos vale. ahí el huerto de Paco Saura. Tiene un sombraje estupendo, que además hace una brisilla aquí en el campo de Cartagena estupenda, vamos. Te digo que por la noche te tienes que poner hasta chaqueta.
0: Uy, eso,
1: así
0: vamos.
1: Que, y bueno, y esto pues como hablabais vosotros, están los Malacotón y, uh-huh. Y el 20 Pijo, pues un festival donde solo programamos grupos de Murcia de la escena emergente.
0: Bueno,
1: y aparte también hacemos colaboraciones con bandas de música.
0: A eso iba, sí.
1: Por supuesto la de nuestro pueblo, que es la Santa Cecilia, uh-huh. con la que también hemos hecho otras producciones, como en el 2022 hicimos un homenaje a Maritrini. Y este año también se nos ha unido la Unión Musical Torre Pacheco, que es una banda también del pueblo de aquí vecino, que va a hacer una colaboración con Mamba Negra. La colaboración que va a hacer la Santa Cecilia son con los Malacotón.
0: Uh-huh. Bueno, esto también tiene que ser difícil de coordinar, ¿no? Quiero decir, buscar grupos que sean lo suficientemente famosos y consolidados como para atraer a gente, pero que sigan siendo emergentes, ¿no? Que siga siendo esa particularidad de ayudar vosotros también a darlos a conocer. Esto lleva mucho tiempo de ojeador, ¿no?
1: Sí, bueno, nosotros nos fijamos siempre en la escena emergente. Nosotros, nuestra idea es que la gente venga sin perjuicios al festival. No uh-huh. vas a venir a ver un cabeza de cartel como puede tener el UAM o otros festivales, ¿no? Lo que invitamos a la gente es que viva la experiencia 20 Pijo, ¿no? Que un poco el símbolo es ese helado con la sandía que tenemos, ¿no? Que es algo diferente, que es fresco, que venga con los oídos abiertos a descubrir nueva música.
0: Muy bien. Y en cuanto al ambiente, ¿es familiar? Quiero decir, ¿la gente va con carricoche y con todo o cómo?
1: Claro. Nosotros, ¿sí? aparte, habilitamos un sitio donde los más pequeños pueden tener ahí un sitio donde puedan divertirse mientras sus padres están
0: divirtiéndose también.
1: Algo. Sí, no, el propio, pero no es que hagamos un festival para familias, sino uh-huh. que el propio horario del festival hace que la gente se anime más a venir de día, ¿sabes? Entonces es el propio horario permite que las familias puedan venir pues por la mañana, media tarde, uh-huh. Vamos.
0: Claro.
1: Es el horario más que hagamos un festival, aunque sí pensamos en las familias y hacemos cosas para que ellos estén a gusto.
2: Ignacio, y fíjate tú que yo no me voy a ir por la vereda musical, sino por otra vertiente. El hecho de que sea un festival programado y pensado y concebido para echar el día, que podríamos decir, significa que tendréis que procurar o que tendréis que dar al menos pistas de dónde la gente puede echar un rato pues comiendo, bebiendo, etcétera, que eso también hay que cubrirlo en una jornada como esa. ¿Hay algo especial Hombre. Preparado o simplemente hay que dejarse ir por su estrecho y hacer descubrimientos? ¿Qué recomiendas?
1: Hombre, en el propio festival nosotros tenemos una carta bastante extensa de comida, donde utilizamos solo productos del campo de Cartagena. Por ejemplo, una de las raciones más famosas del festival son nuestras raciones de melón y sandía aquí del campo de Cartagena. De hecho, si vienes al festival y no te tomas una ración, vamos, como si no vinieras. Luego tienes gazpacho, tenemos bocadillos, tenemos ensalada de pasta, aperitivos del campo de Cartagena, bueno, tenemos café, tenemos dulce, tenemos una empanada que, vamos, es la mejor de la zona, pero sin lugar a dudas. Y todo eso también, pues los bocadillos es una panadería, el pan que te compramos es del pan de aquí también, todo producto de kilómetro cero.
0: Bueno, y las entradas carísimas, ¿no, Ignacio?
1: Sí, bueno, carísimas. Pues tenemos una entrada básica que es solo la entrada, que vale 10 euros anticipada, uh-huh. 15 en taquilla, y luego tenemos también opciones de entrada, bebida y bocata, 15 euros. Y luego tenemos otro que es a pajera abierta, que se cuesta 25 euros incluida la entrada, que es un menú mucho más completo. Pero uh-huh. vamos, con ese menú te puedo asegurar que pocos festivales por 25 euros ofrecen lo que nosotros

0: hacemos y vamos.
1: Hombre, y sobre todo el ver...
0: Todo muy popular, intentamos hacerlo todo popular, las entradas para menores de 18 son gratuitas, vamos. Todos son facilidades para que la gente se quiera acercar a Pozo Estrecho, que yo sé que cuesta, pero bueno, todo el que va siempre repite y se va con un muy buen
1: sabor de boca. Muy bien. Bueno, y además esa oportunidad de ver a estos grupos que, oye, en el futuro lo mismo te cobra luego como Bad Bunny, ¿no? Hay que aprovechar que ahora los vemos a un precio accesible.
0: De todos los grupos que hemos programado ya, pues yo creo que más de 150 grupos, en el primer 20 pijo que hicimos nosotros vino Viva Suecia.
1: Fíjate.
0: Entonces, efectivamente lo que tú dices, ahora ya por lo que nosotros lo trajimos en el 2015, ya vamos, no descuelgan ni el teléfono.
1: Bueno, me gusta además esa colaboración con las bandas. ¿Eso lo lleváis haciendo también desde el principio o no?
0: Pues creo que es una idea que, mira, esto se nos ocurrió, bueno, con los terremotos de Lorca. Vetusta Morla hizo una colaboración con la Orquesta Sinfónica de Murcia.
1: Sí, es verdad.
0: Y eso nos encantó. Y siempre lo intentábamos hacer, pero desde luego las últimas ediciones es algo que se ha quedado ahí en el festival. Y además es algo que los propios músicos de las bandas agradecen, ¿no? Salir un poco de la zona de confort, de estar ahí sentado leyendo, pues es otro evento, ¿no? Es otro tipo de conciertos que ellos a lo mejor no están acostumbrados, Semana Santa, no sé qué, y la verdad es que lo cogen con muchísimas ganas.
1: Bueno, pues tenemos a Malacotón, como decía Ignacio, y también a Dios Noviembre y a otros grupos y esa colaboración con bandas y eso, y a Pajera Abierta y lo que haga falta, es lo que nos proponen desde Pozo Estrecho con el 20 Pijo. Ignacio Sánchez, muchísimas gracias.
0: Gracias a vosotros.
1: Hasta luego.
0: Hasta luego.

0: Pues por aquí tenemos a nuestra chica formal, que hoy viene muy formal además, porque va a hablarnos de señoras trabajadoras, creo, ¿no, Miriam?
1: Señora, bien, señora, mira, la voy a haber puesto, ¿no?
0: Señora Pink.
1: Pero sí, vamos a hablar de ella y sus cosas, en este caso, oficio de mujer.
0: Oficios de mujer que nos han dejado, entre comillas, desde hace más tiempo, porque ahora en teoría las mujeres podemos hacer cualquier

0: cosa.
1: Efectivamente.
0: Pero hasta hace muy poco solo nos permitían hacer algunas cosas.
1: Claro, de hecho, la ruta, y hago patrocinio como siempre el Museo de la Ciudad, que se llama así, Oficios de Mujer, que sale mañana desde el Palacio Almudí, gratuita, como siempre, hoy, por el calor, tenemos algunas bajas, o sea, estáis a tiempo de escribiros,
0: engancharos,
1: llamar por
0: apuntaros.
1: Teléfono al, no me acuerdo, pero lo buscáis en internet, Museo de la Ciudad de Murcia, y nada, es una ruta donde vamos a hablar, como muy bien dice Marta, de esos oficios que normalmente fundamentalmente han sido de la alimentación y el cuidado, y como no, de lo que nos da de comer, del pan, de las panaderas.

0: Esto es folk, ¿no? ¿O cómo?
1: Sí, a ver, esto es un juego, bueno, esto es una canción tradicional. En este caso este grupo se llama Grupo Mahuaca, pero hay millones de versiones. Si vosotros buscáis esta canción, Las Panaderas, os van a salir. Es un juego de manos muy bonito para aprenderlo también con los críos.
0: Vale.
1: Que realmente lo que me rememora son esas canciones de labor, de trabajo, igual que están las de Siega, además, todas esas cosas que siempre explica Clara y recupera también con el proyecto de Quereres, el tema de pues que trabajando hay que un poco ambientar
0: Animarnos, con la
1: ¿no? música. Y es lo que hacían estas señoras, un oficio que dentro de los gremios reconocía la participación de la mujer, porque aunque la mujer siempre haya trabajado, lo que queremos en esta ruta es empezar a ver cómo, cuándo se convierte en un oficio. Uno de ellos, como digo, es la panadería, que por eso también quedamos en el Albudí, Pósito del Grano, y otro, el lugar que también se quedaba como punto de encuentro, era de la ama de cría justo enfrente, en el León del Malecón, y por eso he traído yo un poco de reggae, dedicado como siempre a Alberto, con un señor que se llama Lovinder, y este Breast Milk, que es lo mejor que hay.

0: Esta es una cápsula de leche materna. En España no creo, yo creo que en español no hay ninguna.
1: Pues mira, yo intenté recuperar un programa que le dediqué cuando yo estaba ahí muy pro la lactancia y demás, que le llamó algo así como Somos la leche, y es verdad que creo que no cogí canciones sobre dar el pecho, sino solamente la leche, pero darme tiempo, que seguro...
0: Hombre, oye, ¿ya has encontrado esta?
1: Claro, tenemos la de la Rigoberta sobre el caldo en la nevera, que el otro día se lo expliqué a mi marido cuando dijo el crío quiero sopa, y dice no hay sopa, en el congelador siempre hay sopa. Las propiedades descongelando, pero bueno, se tomó la sopa, que era lo importante. Lo que queríamos hablar también de la incorporación de la mujer al trabajo fue la leche en polvo, que eso tiene una doble vertiente. Sí. Es verdad que ayudó a alimentar a muchos niños, porque las amas de cría, sobre todo instituciones como la Gota de Leche, no daban abasto, pero también fue pues no perder una trabajadora. O sea, que eso, de esas cosas de conciliación y aumentar también las bajas laborales, nos vendría muy bien aprenderlo ahora. Y por eso he traído esta canción de Coz, que habla de eso, de leche en polvo.

0: leche americana, leche en polvo americana.
1: Claro, porque nos está hablando de ese momento, efectivamente, como dice, de colonización, o qué modernos o qué europeos nos volvimos, o en este caso estadounidenses. Pero como digo, tiene esa doble vertiente de la que hablaremos también en la ruta, como un adelanto, pero también como un atraso, y como ahora se está recuperando también esa importancia de volver a la leche natural materna, que es la que mejor...
0: Que no solamente para engordar, sino que tiene muchas más cosas y más propiedades.
1: Y más barata.
0: También, eso también.
1: Pero bueno, de esa siempre controversia, son visitas con espíritu crítico, hablamos. Y un oficio fundamental, precisamente para las panaderas de las que hemos hablado antes, eran las molineras, porque siempre hablábamos de la figura del molino, nos vamos a ir a los molinos del río, que siempre han tenido como que eran las malas de la película, incluso en los cuentos, porque el molino hace ruido y a veces podían ser motivos, lugares de escarceo amoroso o de infidelidad.
0: Porque ahí no se te oye, ¿no?
1: Ahí no se te oye. Y aparte de, obviamente, de cuando tú llevabas la harina al molinero,

llevaba una parte proporcional, pues como que te quitaban de mal, y la mala siempre era ella. La Así molinera. Que hemos traído una canción, también de una canción tradicional, revisionada por los hermanos Cubero, La Molinera y El Corregidor.

0: tiene una historia, parece un culebrón, vamos.
1: Sí, sí, esto otro día la deja ahí entre secciones.
0: Totalmente. Bueno, y la siguiente, esta cabeza de limón, esto
1: no. ¿Qué profesión es? Este es el grupo.
0: Ah, vale.
1: Y la versión, obviamente, es la maravillosa canción de señora Robinson, Mr. Robinson, señora Robinson, es otro grupo. Ellos se llaman The Lemonhead y habla de esas maestras con las que terminaremos nuestra ruta, esa canción de Simon & Garfunkel, donde hablaremos de una de las escuelas graduadas de Murcia, que fue también sede de la universidad y también, adelanto, sede de lo que luego sería el Instituto de la Fajardo. Así que vamos a escuchar un poquito esta canción.

0: Entonces habla de una profesora aquí.
1: Sí, bueno, Mrs. Robinson es un poquito como la molinera del corregidor.
0: Claro.
1: Por la película y todas esas cosas, el graduado. Pero bueno, no nos vamos a meter en camisa de once varas. Y vamos a continuar con nuestro recorrido, donde, como digo, hablaremos ya también no solamente de esas escuelas normales donde segregaban la formación de maestras y maestros, sino ya la inclusión de la mujer en esas enseñanzas superiores y en las universitarias, donde más que maestras, que obviamente también es una profesión reglada, pero era esas escuelas, como digo, normales, tendríamos la mujer accediendo a la universidad. Así que ya no estaremos hablando de esas primeras maestras, que siempre hablamos de la ruta, María Maroto, Antonia Maimón, sino ya de profesoras, y en este caso pues cerraremos hablando del Instituto Saavedra Fajardo, instituto donde yo pues hice mis estudios y mi formación del CAP, que sí, que fui de las que lo hice en 3 meses y no el año, lo siento para los que estáis haciendo todo eso, no, pero bueno, se aprende trabajando. Y he traído esta canción donde dice que vuelvo al cole, pero en esta vez yo soy la profesora con los Fresones Rebeldes.
0: Venga. Pues con los Fresones nos vamos, Miriam, y recordando a todas esas mujeres que en su momento pues fueron pioneras ganándose la vida.
1: Pues sí, y repito, estáis a tiempo de apuntaros a la ruta.
0: Venga, hasta ahora.

0: Las 12 es mediodía.
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0: Saludos, buenas tardes. El centro de microchips ciberseguros de Quantis estará ubicado en el centro empresarial de la pedanía murciana del Esparragal, con una superficie de 14.000 metros cuadrados. Allí se desarrollará la fabricación, pero también se ha previsto que en el Puntal, en el campus Espinardo, se ubique un espacio de 15.000 metros cuadrados dedicado a la I+D+I. Lo ha anunciado hoy la alcaldesa Rebeca Pérez.
2: En el centro logístico norte, en la pedanía del Esparragal, con una superficie de 14.000 metros cuadrados que va a albergar la parte de la acción productiva e industrial del proyecto Quantix, pero que se completa necesariamente pues con una segunda ubicación, en este caso en el campus de Espinardo, en el campus de la universidad, en el Puntal, también en la pedanía del Puntal, de aproximadamente unos 15.000 metros cuadrados, donde albergamos pues esa apuesta por el talento, por el I+D+I, la innovación, el desarrollo.
0: El director del Observatorio de la Sostenibilidad de España advierte en el Día Mundial del Medio Ambiente que la región de Murcia está ya en una situación de emergencia climática. Fernando Prieto.

0: Prieto afirma que urge cambiar la prioridad de las políticas públicas y tomar más medidas para adaptarse. El incendio de los Garres, las temperaturas de esta semana, la situación de altas temperaturas en las aulas, en colegios públicos, no recuerdan, según el geógrafo y responsable del observatorio, el desafío que supone el cambio climático para esta región del sureste. Fernando Prieto.
1: Murcia está ya en una situación de emergencia climática. Estamos viendo los grandes incendios que ha habido en los Garres. Estamos hablando también de los máximos de temperatura registrados de 40 grados en Murcia, en la zona de Cieza también. Y estamos viendo cómo esto está afectando a la población, ¿no? Quizás el caso más sintomático es el tema de las escuelas.
0: La Policía Nacional ha desarticulado en la región una organización criminal dedicada a robos con violencia en viviendas. 6 personas han sido detenidas, 2 de ellas han ingresado en prisión provisional. Según la investigación, los delincuentes vigilaban previamente a sus víctimas mediante dispositivos GPS colocados en sus vehículos. Después las abordaban cerca de sus domicilios y las amenazaban con armas de fuego para apoderarse de dinero y joyas. En 4 registros realizados en Sangonera, La Verde, Las Torres de Cotillas y Guadalupe, los agentes intervinieron teléfonos móviles, balizas de seguimiento, joyas, dinero en efectivo y 4.000 pastillas de éxtasis. Diego será el portavoz de la Policía Nacional.
2: Los 6 detenidos fueron imputados por 7 delitos de robo con violencia e intimidación, pertenencia a organización criminal, tenencia ilícita de armas, tráfico de drogas, así como por su participación en 2 tentativas de homicidio.
0: La mujer de 51 años hallada muerta por arma de fuego esta mañana en una vivienda de Málaga fue asesinada presuntamente por su pareja en un caso de violencia machista, según ha informado la Policía Nacional. En la vivienda donde se ha hallado el cadáver de la mujer, situada en la barriada malagueña de La Palma, también se ha encontrado muerto un hombre de 56 años. Ni la víctima ni el presunto asesino estaban inscritos en el sistema Biogen de seguimiento de los casos de violencia de género. León XIV realizará 2 nuevos recorridos a bordo del Papa Móvil durante su estancia en Madrid el 6 al 9 de junio, además de los 4 que ya se habían confirmado. En concreto, los nuevos trayectos serán mañana sábado 6 de junio del Palacio Real a la Plaza de Colón y el domingo día 7 desde la Anunciatura Apostólica hasta el Movistar Arena, donde tendrá lugar un encuentro con el mundo de la cultura, el arte, la economía y el deporte. La llegada del pontífice movilizará a miles de personas y supondrá un impulso para sectores como la hostelería, el transporte, la restauración y el comercio. Según ha explicado en la Plaza Pública Noticias de Onda Regional el experto en planificación turística de la Universidad Europea de Canarias, José Serrano, la visita del Papa podría generar un impacto económico de hasta 150 millones de euros en el conjunto del país. Una cifra que se calcula teniendo en cuenta el gasto directo de los visitantes y de la propia organización del evento, así como de los efectos indirectos que repercuten en numerosos sectores económicos.
3: Estos impactos se construyen a través de modelos que combinan el gasto directo de los visitantes y los organizadores con los efectos indirectos e inducidos que ese gasto genera tanto en todo el conjunto de la economía, ¿no? Pues desde el número de asistentes, la procedencia, la duración de la estancia, el gasto medio que van a tener diario, el uso de alojamiento, restauración, transporte incluso pues la parte de comercio, ¿no?
0: El secretario de Organización del PSOE, Santos Cerdán, ha reivindicado su inocencia y ha mostrado su más absoluta y radical negativa ante las acusaciones de la Unidad Central Operativa de la Guardia Civil que le sitúan como presunto líder de una trama para desbaratar causas judiciales contra el Gobierno o el PSOE y ha considerado que está siendo víctima de otra campaña mediática. En un comunicado remitido a los medios, el exdirigente socialista niega relación orgánica alguna y mucho menos de superioridad con la exmilitante socialista Leire 10 y el denominado grupo IUROC, Nosotros 3 en euskera, que se investiga en la Audiencia Nacional. El coordinador federal de Izquierda Unida, Antonio Maillo, ha pedido al PSOE responsabilidades tras el caso Leire y el cese de la directora de la Guardia Civil si ha mentido.
4: Lo que me huele muy mal es que un personaje como Leire 10, tenga acceso a una persona y a una institución como la directora general de la Guardia Civil. Eso es lo que huele mal. Y si se confirma que la directora general de la Guardia Civil ha mentido, tiene que irse.
0: Es todo. Próxima cita con las noticias a la 1. 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

0: Bueno, pues a estas horas los viernes siempre nos gusta saber qué tiempo nos va a hacer en el fin de semana, pero es que además ahora tenemos hasta un festivo y un puente para quienes sean afortunados y puedan irse de fin de semana largo. Me mira Alberto con mala cara porque me voy yo, pero bueno. Vamos a hablar con el Centro Meteorológico de Guadalupe, con Carlos Santos, que nos atiende esta mañana. Carlos, buenos días.
1: Buenos días, ¿qué tal? ¿Cómo estáis?
0: Muy bien, yo deseando irme de puente y supongo que como yo, muchos, muchos murcianos. ¿Qué nos espera? Porque hemos pasado una semana donde el miércoles no sé si se llegó a batir algún récord al final de temperatura, pero desde luego lo sentimos, ese calor. ¿Cómo fue?
1: Bien, sí, el martes fue un día muy cálido. Sí, el martes. Bueno, en Murcia sí se alcanzaron los 41 grados y en toda la región. Las temperaturas superaron valores muy superiores a los normales, en general entre 9 y 10 grados superiores a lo normal, que bueno, son cifras muy altas. Todo quedó muy paliado el miércoles con ese descenso de temperaturas que fue notable en prácticamente toda la región, con lo cual, bueno, mientras sea puntual y sea solo un día, sabéis que la incidencia sobre la salud no es tan exagerada. Incidencia sobre la salud es peor cuando el calor se va acumulando.
0: Claro, y sobre todo eso, entonces, no descansas de noche, en fin, todo esto que aquí en Murcia ya nos lo sabemos. Bueno, y entonces, a partir de hoy, ¿qué es lo que vamos a tener?
1: Bien, pues así, haciendo un resumen muy rápido, si quieres, el único día donde se esperan precipitaciones con seguridad es hoy. Hoy va a aumentar la nubosidad, sobre todo en zonas de interior, y sí se darán pues chubascos dispersos, ocasionales en general, sin esperarse grandes intensidades. Y las temperaturas van a bajar, sobre todo de forma notable en el altiplano, pero vamos, bajarán en general en todo el interior de la región, y con vientos pues entre flojos y moderados. O sea que hoy es un día, entre comillas, desapacible, sin más, o sea, sin grandes exageraciones. Y a partir de mañana, sábado, domingo, lunes, martes, son días donde las temperaturas no van a tener grandes vaivenes, no se esperan precipitaciones, salvo en todo caso mañana sábado algún chubasco aislado en el noroeste, pero con poca probabilidad. Temperaturas sin grandes vaivenes, vientos flojos en general, predominando sobre todo la componente este. Y bueno, ya para el lunes se espera un repunte de temperaturas, no muy exagerado, ni mucho menos comparable al del martes pasado, ¿eh? Pero vamos, son temperaturas que estarán algo por encima de lo normal, eso sí. Y eso quiero decir para el lunes, ¿eh? Que es, digamos, el puente. Ya el día festivo de verdad, que es el martes, bueno, pues las temperaturas se situarán en su valor normal, ¿vale? Un poquito por encima de los 30, 31 en Murcia capital. Y en Cartagena ya sabéis que es siempre inferior, entonces, bueno, pues podremos tener a lo mejor 20 y tantos en Cartagena, 27, 26 a lo mejor. Y lo que sí me gustaría destacar.

0: de fin de semana, el único día así un poquito complejo puede ser hoy, pero el resto va a ir
1: puede
0: con
1: ser hoy por la tarde. Uh-huh. El resto de los días, un tiempo muy adecuado para actividades al aire libre. Lo que sí cabe destacar, que muchas veces me lo preguntáis vosotros, son las noches, claro.
0: Claro.
1: Las temperaturas mínimas, que también son importantes para la salud y para el descanso del ser humano, pues iban a estar en valores relativamente altos, ¿eh? Las temperaturas mínimas en la capital, en Murcia, por ejemplo, pues van a rondar los 20 grados prácticamente todas las noches. Sabéis que eso ya se denomina noche tropical.
0: Sí.
1: Y bueno, ya la salud empieza a notarlo, no de forma exagerada, pero bueno. Y en Cartagena sí que se podrían alcanzar los 21 grados, incluso 22 la noche del sábado al domingo.
0: Madre mía, creo recordar que el año pasado, a partir de junio, mitad, final de junio, empezaron esas noches tropicales y prácticamente no nos abandonaron en todo el verano. O sea que esto se está convirtiendo también en algo que nos va a pasar, que nos tenemos que acostumbrar, ¿no?, a que nos pase.
1: Efectivamente, sabes que la noche tropical son 20 grados, la noche tórrida son 25 y ahora se baraja la terminología nueva de noche infernal para los 30 grados.
0: Madre mía.
1: Esperemos que no se alcancen en los próximos años. Sí, la incidencia sobre la salud es notable, no solo con las olas de frío y calor, de digamos las máximas, etcétera, pero sí, las noches mínimas durante el verano son muy importantes y ya lo sabéis todos, pues en litorales con esas humedades tan altas, pues esas noches de 25, 26 grados, incluso 28. Creo recordar que el récord en Águilas en particular fue de 28,1 o 28,2 hace 2 años.
0: O sea, cerca del infernal.
1: Esas noches
0: ya
1: son, exacto, ya rozando, no rozando, pero cerca del infernal, efectivamente. Y sobre todo con humedades muy altas, porque las humedades son, alcanzan sus valores máximos durante la noche.
0: Uh-huh.
1: Entonces, claro, pues soportar esas temperaturas altas con una humedad muy alta también, eso es lo complicado.
0: Bueno, pues una última cuestión para destacar es que ayer se publicaba ese balance climatológico del mes de mayo y vuelve a ser un mes muy cálido. O sea que, en fin, lo digo porque ahora precisamente ahora vamos a hablar del Día del Medio Ambiente con Ecologistas en Acción. Está claro que esto va subiendo poco a poco, ¿no?
1: Sí, sí. De todos modos, yo añadiría un matiz y es que en cuanto a las temperaturas máximas, sí, una temperatura máxima media de 25,7 con una anomalía de grado 3, de un grado 3 por encima de los, ya sabéis, de los últimos 30 años. No obstante, la temperatura media en su conjunto tuvo una anomalía de 0,9 por encima de lo normal. A lo que voy es que el carácter térmico es cálido, no muy cálido.
0: Vale.
1: Es decir, no fue un mes no fue ni mucho menos extremadamente cálido ni tampoco muy cálido. Es cálido sin más. Ahora bien, si consideráramos las máximas aparte, eso es otro tema. Pero bueno, sí, es de destacar. No sé, el 2027 es muy probable que sea peor que 2026, entre comillas. Si queréis, podemos lanzar este mensaje a la audiencia: el calor de 2026 va a ser importante, desde luego, pero que aprovechen, porque el 2027 se espera más cálido, porque se espera un fenómeno del Niño, del cual con vosotros en Onda Regional hemos hablado, yo creo, bastantes veces, y el Niño probablemente aparecerá a partir de septiembre de forma muy manifiesta en el Pacífico Ecuatorial Sur. Y a partir de ahí tendrá una influencia notable sobre el resto del planeta, que se desarrollará durante 8, 9, 10 meses. De modo que sí que esperamos que 2027 sea un año extremadamente cálido en general.
0: Entonces
1: vamos a aprovechar este verano.
0: ¿Tiene que ver también con la ausencia de lluvia? No, vale.
1: Esa es una pregunta muy buena, porque puede ser seco en general, en partes del planeta, incluso partes grandes del planeta, pero ya sabéis que la influencia sobre el Mediterráneo es más compleja y con muchos matices. Entonces, por ejemplo, te voy a mencionar la previsión por semanas que hacemos nosotros, que ya sabéis que no es exacta, ni mucho menos, son tendencias. Sí que se espera que las próximas semanas sean algo más cálidas de lo normal, y sin embargo, la semana próxima sí será más seca de lo normal, pero la siguiente no. La siguiente será un poco más húmeda, quiere decir que lloverá ocasionalmente algún día o 2 días. Y a lo que voy es que los patrones meteorológicos, aunque estén cambiando y estén calentando el planeta en general, sobre la lluvia tienen un efecto mucho más complejo y en particular en el área mediterránea pueden traer más lluvias, ¿de acuerdo?
0: Uh-huh.
1: De modo que, y esos patrones no se pueden predecir con mucha exactitud. Entonces, bueno, ya habéis visto, en los últimos 5 años hemos tenido 2 años de lluvias especialmente abundantes en el área mediterránea. Sí. La gente recordará, probablemente hace 3-4 años hubo lluvias importantes, y eso se nota en zonas que normalmente son, digamos, entre comillas, desérticas, y ahora pues parecen muy verdes, ¿no? Uh-huh. En Mazarrón, Cartagena, en Águilas. Entonces, bueno, a lo que iba, el año que viene será extremadamente cálido, eso casi con toda seguridad.

0: pero no necesariamente más seco, en particular en Murcia. ¿Eh?
1: Bueno, pues nos vamos mentalizando ya. Carlos Santos, muchísimas gracias.
0: A vosotros, como siempre, un abrazo.
1: Hasta luego.
0: Hasta ahora.
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0: Día Mundial del Medio Ambiente, ya lo comentábamos esta mañana y hablábamos con Maricruz Ferreira, pero queríamos hablar también, en este caso, con Ecologistas en Acción. Tengo conmigo a Pedro Luengo. Pedro, buenos días.
1: Hola, buenos días.
0: Bueno, siempre tenemos esa dualidad de si celebrar el Día del Medio Ambiente o dedicarlo a contar pues todas las cosas que nos preocupan del medio ambiente. Acabamos de hablar con la Agencia Estatal de Meteorología, ya nos ha dicho que el año que viene va a ser mucho más cálido. Sí. En fin, estamos preocupados. Lo celebramos sí, ese contacto con la naturaleza, pero no es, es inevitable estar preocupados.
1: Claro, claro. Y es bueno estar preocupados, pero no hay que caer en el desánimo ni en la inacción por verlo todo negro, ¿no? Uh-huh. Que eso es el mayor peligro, el decir, bueno, como está todo fatal, pues no, ya que más da. No, pues no. Sí da, porque hay muestras y casos, y en la región de Murcia tenemos muchos, en los que cuando se hace bien las cosas se recupera y se mejora la situación. O sea, que hay marcha atrás para muchos de los temas. En otros pues tendremos que adaptarnos, porque el cambio climático está para quedarse, pero podemos llegar a niveles peores o menos malos. Claro. Entonces, bueno, pues todo eso son las cosas que nos tienen que hacer avanzar. Entonces, es bueno celebrar porque tenemos todavía mucha naturaleza, tenemos mucho que proteger, mucho de lo que disfrutar, uh-huh. Que dependemos de ello para vivir. Y es bueno que sea un día de celebración, no solamente... Aunque organizaciones como la nuestra pues también nos gusta poner el foco en lo que falta y en los errores para que no se repitan, o sea, siempre intentamos hacerlo de forma constructiva para pues que avancemos y no demos marcha atrás o pasos atrás, como pasa algunas veces, por desgracia.
0: Hay también una parte de esta celebración que es el intentar divulgar, el intentar educar a los niños, a las generaciones uh-huh. futuras, para que no cometan los mismos errores. Luego nos acercaremos a Jumilla, que precisamente hay esta mañana un montón de actividades de ese tipo, o sea, que ya digo que no todo lo que vamos a contar es negro, claro. y yo creo que para terminar te voy a preguntar algún caso de estos uh-huh. de optimismo, pero cuéntanos, ¿qué es lo que más os preocupa? Yo creo que ahora mismo, uh-huh. Y teniendo en cuenta que el incendio se controló anoche, quizá eso es lo que tenemos más en la cabeza todos, uh-huh. Todos los murcianos, ¿no? El Valle Carrascoy, este incendio que nos uh-huh. ha dejado sin, creo que 180 hectáreas al final.
1: Sí, más de 170, sí. Uh-huh. En los casos que tenemos una situación crítica, siempre, claro, es una situación que nos hace poner el foco y que además, sobre todo, tiene mucho foco durante el momento en que se está produciendo, ¿no? Como le pasó al Mar Menor en su momento, sí. y tal. Pero luego se pierde el foco y entonces ahí hay menos presión para que actúen las medidas de gestión que eviten que eso se repita y que corrijan lo que no se estaba haciendo bien, que ha contribuido, porque bueno, aquí hay varias causas, son problemas complejos de solucionar, problemas que necesitan una serie de medidas de gestión, de prevención, luego también de medidas de autoprotección en esas viviendas, esas urbanizaciones que están pegadas al monte, también tienen que tener unas medidas de autoprotección que no tienen. Entonces, bueno, todo esto son cosas que hay que poner encima de la mesa y que no hay que olvidarse el día que ya no hay humo y no hay fuego, sino que hay que planteárselas para evitar que tengamos un problema mayor en el futuro, porque bueno, pues en días como en el que ocurrió el incendio, en que tenemos alerta naranja con niveles de humedad muy bajos, niveles de temperaturas muy altos, pues son los propicios para que se produzca un gran incendio uh-huh. y que sea muy difícil controlarlo. Entonces, bueno, pues hay que mejorar esa gestión, por supuesto, y ahí pues cosas que nos preocupan a nosotros principalmente es cómo van pasando los años, van pasando las décadas incluso, y seguimos sin algunas medidas de gestión imprescindibles para la región de Murcia, plan de vías pecuarias, plan de gestión forestal, plan de

0: ordenación de recursos naturales de algunos de los espacios protegidos, como el del Valle Carrascoy o de Marina de Cope Calnegre, que tienen muchas presiones y que todavía no tienen ordenados los usos de una forma legalmente fuerte y que esté bien establecida y bien clara para todos los propietarios y usuarios de esas zonas, ¿no?
1: Y hay que entender también, lo digo porque hay quien a veces se escandaliza cuando de pronto ve que están cortando árboles en el monte, ¿no? Yo creo que los ciudadanos de ciudad, los que no entendemos de gestión de estas cosas, tenemos que tener en cuenta también que a veces para evitar incendios lo que hay que hacer es cortar árboles que están muertos, quiero decir que mismo que hemos pasado esta etapa de sequía, que cualquiera que coge el coche y va por el puerto de la cadena ve toda esa masa marrón de árboles que ya no están vivos, eso es leña.
0: Bueno, eso es las consecuencias de una mala gestión o una falta de gestión forestal en los espacios forestales de la región de Murcia, en los que, como no se ha actuado previamente, cuando llega un periodo de crisis como una sequía, y aquí las sequías son recurrentes cada 10 años más o menos, pues en cada periodo de sequía, según lo fuerte que sea, pues tenemos una mortandad de árboles en el campo, y eso se tiene que evitar pues haciendo un buen análisis de en las zonas en las que se ha hecho repoblaciones, pero que tienen unas densidades demasiado altas o incluso que son zonas que por el paso del tiempo y de las condiciones climáticas cada vez más adversas, ciertas especies como el pino, aunque parezca que puede estar en cualquier sitio y en cualquier condición, el pino tiene unas condiciones en las que estar y si no las tiene, pues está débil y es cuando sucumbe a las plagas o cuando en una sequía pues acaba muerto porque estaba ya en el filo de la navaja de la supervivencia. Entonces, esas cosas hay que detectarlas a tiempo y hacer una corrección de densidades, que en algunos sitios hay demasiadas densidades, en otros sitios pues hay que meter también biodiversidad, porque a veces tenemos lo que es un desierto verde, tenemos un pinar muy denso en el que no cabe ninguna otra vegetación de sotobosque.
1: Hace sombra.
0: Claro, entonces, y al final no son bosques ficticios, no son un bosque sano como tiene que ser un bosque con todas sus escalas de tanto hierba, matorral, distintos tipos de animales, de insectos. Todo eso se enriquece cuando tienes una biodiversidad que forma parte del bosque mediterráneo. Lo que no es el monocultivo no es bosque mediterráneo.
1: Bueno, pues hay que entender que a veces hay que cortar árboles.
0: Sí, árboles incluso árboles sanos. Quiere decir que al final lo que hay que hacer es una buena gestión. Lo que el ciudadano y ciudadana tiene que estar siempre encima es en que no se haga una mala gestión o en base a argumentos verdaderos se utilicen para hacer barbaridades, que a veces pasa. A veces pasa que se hacen actuaciones que son cuestionables, pero otras veces pues es necesario ese vaciado de cierta masa forestal para favorecer que esa masa forestal esté sana y sea resistente a cualquier impacto como pueda ser pues una sequía.
1: Bueno, eso por un lado, y por otro lado el otro punto que siempre preocupa es el Mar Menor. Es algo que es verdad que yo creo que desde que se puso el foco en el 2016 con la sopa verde, que va a hacer ahora 10 años, no se nos ha ido de la cabeza. O sea, es verdad que a lo mejor hay momentos en los que es más o menos protagonista, pero yo creo que la sociedad ahí ha estado alerta, ¿no? Y ha dicho, bueno, esto no se nos puede ir del foco.
0: Sí, sobre todo ha sido la concatenación de desgracias que ha ido sufriendo el Mar Menor, porque es verdad que con la sopa verde hubo un gran movimiento social, la gente pues se dio cuenta de que teníamos un problema, pero como aquello pasó más o menos, las zonas de las orillas se transformaron en aguas más transparentes, la gente percibía que la cosa estaba mejor, también se les lanzaba el mensaje desde el gobierno regional de que la cosa estaba mejor, con lo cual bajó mucho el nivel de indignación o de presión social. Pero luego, con la crisis del 2019 de la mortandad masiva de peces, y ya con la de 2021, que además ese verano recuerdo que en el mes de junio estábamos con unos mensajes de la Consejería y del Gobierno Regional, que estaba el Mar Menor mejor que nunca, que eso era una maravilla, que tal, el agua súper transparente, y llegó finales de julio y primeros de agosto y la cosa cambió drásticamente y tuvimos una gran mortandad por la falta de oxígeno en la cubeta sur. Pues esto hace que la gente pues ya esté más ojo a visor con lo que pasa en el Mar Menor, y aún así pues es fácil que baje la presión cuando pues, hay periodos en los que parece que el Mar Menor está mejor, parece que los mensajes que llegan no son catastrofistas, pero no se está haciendo, a nuestro juicio, una suficiente labor de divulgación de qué es el Mar Menor y en qué se evidencia el estado crítico del ecosistema, porque la gente se ha utilizado mucho la transparencia del agua como una medida de buen estado

0: Estado, pero eso no es, eso es una medida temporal de una condición que tiene las aguas del Mar Menor, pero eso no quiere decir que sea la única condición. ¿Qué especies están? ¿Qué especies no están? ¿Qué especies están intentando recomponerse después de las catástrofes? Eso es lo importante para saber si el ecosistema está recuperado, porque el ecosistema al final es una red de especies que están interconectadas, y si hay algunas que han sobrepasado pues el límite poblacional y han ocupado el espacio de otras, pues esas otras están en declive, y eso es un síntoma de una mala situación en el ecosistema. Sí,
1: que hay que ver que el Mar Menor no es una piscina, que esté transparente.
0: Efectivamente,
1: no...
0: y concretaré en varias especies, los caballitos de mar, las nacras, las especies más específicas que necesitan unas condiciones mejores o que antes poblaban la laguna de forma masiva y que ahora están en dificultades, pues es una muestra de que el ecosistema no está recuperado. Nos quedan muchos años por delante, y lo principal es que todavía no hemos cortado el chorro de nutrientes que llega al Mar Menor. Hemos ido reduciendo algunas vías, por ejemplo, eliminando regadíos ilegales, quitando algunos vertidos, pero siguen entrando muchísimos nutrientes. Y la prueba, por ejemplo, de una falta de gestión territorial es todo lo que ha entrado con las lluvias que hemos tenido excepcionalmente este año en la región de Murcia, en los que con cada lluvia importante pues entran toneladas de residuos que vienen de los campos agrícolas cargados de nutrientes y de pesticidas que llegan al Mar Menor, y esto pues veremos a ver si este verano se transforma en un problema conforme las aguas vayan cogiendo temperatura y vayan perdiendo oxígeno.
1: Estaremos atentos, porque lo que sí creo que se ha conseguido también es que esté más monitorizado el Mar Menor.
0: Sí, desde luego. Una de las cosas buenas que tenemos que sacar de esta situación, pues que al final hay más ojos puestos encima de la laguna, se está entendiendo mejor muchos procesos, ahora se está también estudiando todo lo que es la situación geológica e hidrogeológica del acuífero, de los acuíferos del campo de Cartagena, y cómo evolucionan, y entonces pues poder tomar medidas de gestión más eficaces, que es de lo que se trata, y ahí pues más ojos puestos encima. Pero pues tenemos un gobierno regional que va arrastrando los pies, que por ejemplo no se toma en serio la reducción de la contaminación por nitratos. Las medidas que se proponen ahora, después de 10 años desde el primer plan de actuación en las zonas vulnerables a nitratos, resulta que tenemos casi las mismas medidas. Teníamos que haber evaluado cada 4 años, hacer un nuevo plan, una revisión del plan. No se ha hecho, han pasado 10 años y estamos en la primera revisión y todavía está sin aprobar. Y lo que se ha planteado pues deja mucho que desear, porque no se mide la eficacia de lo que se ha hecho hasta ahora. Hasta ahora no ha habido eficacia porque estamos peor que en el 2016, con lo cual nos da la sensación de que al final está aquí con la premisa esta de que mientras rula no chamba, ¿no? Que al final, mientras que no haya una crisis, pues seguimos manteniendo el status quo, y eso no es una gestión inteligente ni una gestión eficaz para evitar este tipo de situaciones.
1: Uh-huh. Además de esta bandera roja en el Mar Menor, ¿qué otro asunto os preocupa también?
0: Bueno, pues sí, en la región de Murcia nos preocupa principalmente que no haya una apuesta por las medidas de gestión, porque son la herramienta principal para regular los usos, para limitar los impactos y para hacer que sea eficaz y real la protección que muchas veces está en el papel, pero que luego no se ve en el territorio, ¿no? Pasa con la tortuga mora, que tenemos el plan ahí apalancado, pasa con otras especies, tenemos muchas especies de animales que están en peligro y que no tienen su plan de conservación ni su plan de gestión, porque no al final entra en conflicto con distintos sectores económicos. Pero lo importante aquí es establecer unas normas, establecer una serie de pautas, y no significa prohibirlo todo, significa evitar los impactos que hacen que estas especies estén en peligro. Y eso es factible. Es verdad que habrá sectores a los que les afecte más unas medidas que otras, pero al final de lo que se trata aquí es de conseguir compatibilizar pues los usos económicos con la conservación de las especies que tenemos la obligación de conservarla, ¿no? Y por ejemplo, la nacra, que es una especie que ahora mismo está prácticamente desaparecida a nivel mundial, es una especie que solamente está en el Mediterráneo, que lleva miles de años habitando el Mediterráneo, una especie clave en el Mediterráneo, que ha prácticamente desaparecido desde 2016, que entró un parásito y ha matado prácticamente todas las poblaciones existentes. Y en el Mar Menor es que somos uno de los puntos mundiales.

0: mundiales de presencia, claro. Entonces dices tú, pero no nos lo tomamos suficientemente en serio, esa responsabilidad que tenemos frente al mundo. Ya no es solamente nuestro territorio, es que esto es el planeta no conoce fronteras, las fronteras las hemos puesto nosotros, pero el territorio es un territorio global, entonces tenemos una responsabilidad y tenemos que cumplirla.
1: Bueno, y para que no sea todo desesperanzador, más que nada por aquello de que no lleve a la inacción, ponos algún ejemplo de algo que sí que funcione, que digas, es que hay que seguir por ahí, hay que seguir por este camino.
0: Bueno, pues nosotros, por supuesto, si estamos venga a trabajar en este intento de avances, es porque creemos que la cosa tiene solución y que se pueden hacer avances y son factibles. De hecho, pues podemos poner como ejemplo un ejemplo que podrá gente pues ya más mayor podrá acordarse de cómo estaba el río Segura a finales de los 80-90, en los que pues tenemos una cantidad de vertidos, un agua putrefacta, constantemente con espumas, eso era un vertido más que un río.
1: Era una alcantarilla.
0: Sí. Y con el paso de los años y la presión social, administrativa, pues al final se ha conseguido eliminar vertidos, poner depuradoras, y esto ha hecho que una especie que estaba prácticamente relegada a las partes altas del río donde no había tanta contaminación, que es la nutria, pues ahora mismo en estas últimas décadas, conforme se ha ido avanzando en la recuperación del río Segura, pues se ha ido también recuperando terreno, y de hecho hemos tenido ya en los últimos años varias incursiones de juveniles de la nutria que llegan hasta la parte alta de la ciudad y que se han metido incluso dentro de
1: la ciudad. Se querían venir de marcha.
0: Claro, al final pues es un síntoma de que la especie va avanzando en territorio y va buscando nuevos territorios para establecerse. Aquí en la ciudad de Murcia pues no tiene las condiciones, pero al final llega a las puertas, ¿no?
1: Sí, sí. Bueno, y hay que decir que además eso también nos beneficia a los seres humanos, porque todo el recorrido del río Segura renaturalizado es precioso, vamos, y da mucha más salud también, ¿no?
0: Sí, sí, no, es bueno para el ecosistema y es bueno para las personas, porque al final las personas vivimos en un planeta, formamos parte del ecosistema, respiramos aire, bebemos agua, tomamos alimentos, y todo eso no aparece por orden de birlibirloque, sino que aparece por una naturaleza que sustenta todos los procesos que hacen posible eso. Entonces, pues es inteligente cooperar con la naturaleza e intentar convivir y no pues tomarlo como algo que hay que quitarse de en medio porque nos molesta, ¿no?
1: Bueno, pues todavía no podemos decir que celebramos este día con alegría y con fiesta y con tal, porque hay muchísimas cosas que preocupan, pero está bien que cada 5 de junio, pues por lo menos, y todos los días recordemos que todavía se pueden hacer cosas por nuestro entorno, ¿no?
0: Efectivamente.
1: Y que funcionan.
0: Sí, sí, que funcionan, y además que es un lujo en una comunidad como la nuestra poder tener espacios de tanta calidad y que paisajísticamente también son memorables, son espacios muy singulares y que tenemos que estar orgullosos de tenerlos, y de especies pues como por ejemplo la tortuga mora, que también pues tendría que ser uno de nuestros emblemas naturales del sureste, ¿no? Porque es donde está la principal población natural de la península.
1: Muy bien, pues Pedro Luengo, de Ecologistas en Acción, muchísimas gracias.
0: Muchas gracias.
1: Hasta luego.
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0: Por aquí tengo a Adolfo Fernández, que ayer tuvo un invitado que no se prodiga en los medios de comunicación desde hace mucho tiempo, así que supongo que tenía muchas cosas que contar. Adolfo Fernández, buenos días.
1: ¿Qué tal? Un saludo cordial. Pues sí, efectivamente, él mismo anuncia que era una situación prácticamente de vacío, de silencio radio, que había... se había marcado, en fin, como si fuera un monje trapense, y que rompía en esta ocasión en el único medio en donde, por cierto, ya con anterioridad también hizo esa ruptura. Fue como consecuencia del aniversario de la muerte de su padre y en esta oportunidad en que se le invita a participar en Por sus gustos musicales. Él mismo lo explica así.
2: No es fácil verme a mí en ningún medio de comunicación que no haya sido este por dos veces, dos, desde que dejé de ser presidente de la Comunidad Autónoma. Una vez el aniversario del nacimiento de mi padre, 100 años, 2021, y la segunda ocasión es esta, ahora. Es decir, hay quien puede vivir con ese, ¿cómo le llaman? Mono. Con ese mono del... Yo no. O sea, cuando cierro página, o cierro capítulo, o cierro libro, está cerrado, no hay más.
0: ¿Por eso? ¿Cerrado? Porque
1: tengo otra cosa. O sea, que es una cosa, pues que en fin, le agradecemos que haya tenido esa deferencia con esta emisora. La verdad es que Ramón Luis, pues que está ahora mismo, pues en fin, muy distanciado de lo que fue un papel protagonista en la vida de la región de Murcia. Recordemos que durante 19 años fue el presidente de la comunidad autónoma, 5 legislaturas consecutivas, todas ellas con mayoría absoluta y además siendo la lista más votada del Partido Popular en toda España. Lo que le dio, como decimos, pues mucho poder. Eso se enlaza después con su vertiente europea, en donde tiene participación directa pues en las instituciones europeas, en el Comité de las Regiones. Gracias a esa presencia se consigue una gran visibilidad y fondos europeos para la región. Y ya digo, pues cuando cierra, cierra. Y esto es lo que parece que ahora está en esa fase en la que es un abuelo ejemplar y un
0: dedicado
1: investigador en unas cuestiones que ya avanzará en su momento. Pero, en fin, aquí le traíamos básicamente por las músicas. He de reconocer que durante el tiempo de gestación de la entrevista, pues nos dio unas músicas distintas de las que después se fue emitiendo.
0: Es que al final uno... es que resumir toda tu vida en
1: unas... No, qué narices, que iba con
0: canciones.
1: El cliché, él quería a lo mejor empatar, yo soy historiador del arte y voy a traer aquí una cosa así
0: varita. Y luego fue cambiando.
1: Me puso mucho Chopin, mucho Bach, Mozart, y especialmente este que lo vuelve loco.
0: A ver, que lo tiene ahí Domingo.

0: La actividad política es una montaña rusa, ¿eh? Y por tanto tiene momentos en donde puedes estar muy arriba y momentos en donde las circunstancias te hunden, eso también es cierto, ¿no? Y como la música, ya digo que es algo que me acompaña permanentemente todos los días. Es decir, hoy no voy a comer, no es posible eso, ¿eh? Pues hoy no voy a oír música, tampoco es posible eso. Con lo cual, según en qué momentos de estado anímico, la música me ha acompañado, incluso los más bajos. O sea, un momento de un poco de esto ha salido mal, hoy no he conseguido este objetivo, no sé quién me ha producido cierto disgusto. Bien, pues bastaba con recurrir a Wagner y me venía arriba con Wagner. Yo sé que hay mucha gente que dice, es que Wagner, germanófilo, es que Hitler, eso, iba a decir una palabrota, son estupideces. Wagner es Wagner, es un músico, y te gusta la música o no te gusta, se acabó lo que estaba. A mí la música de Wagner, como tantos cientos de compositores clásicos, me gusta. Y además me transmite, ya digo, una fortaleza que era especialmente la que más fuerza me daba.
1: Sí. Aunque bueno, Woody tenía razón, escuchar esta música y te entran ganas de invadir Polonia.
0: Pero yo nunca invadí nada, simplemente me vine arriba, con lo cual cada cual que asuma las consecuencias de sus actos. Los míos fueron, vamos a superar este pequeño declive anímico, pues venga, vamos con Wagner. Y claro, aquello era fantástico, porque era igual, cualquiera de la Valquiria, Tannhäuser, que eran las cosas más maravillosas que se pueden oír en Wagner.
2: Pues nada, que con eso se anima.
1: ¿Quién no? Si esto es una maravilla.
2: No sé, yo, a ver, yo si estoy de bajón, no sé si con esto me animo.

0: María.
1: Es una maravilla, es una maravilla. Pero bueno, en esa línea clásica, erudita, caminaba también con referencias continuas a sus padres, ese amor por la tradición. La Semana Santa es otro de los elementos que particularmente pues ha pivotado desde muy joven, desde incluso sin uso de razón, en un carricoche, pues salía de Colorado, y eso pues le ha marcado también en lo musical, y hay pues continuas alusiones a las marchas procesionales, a los a las campanas de auroros, bueno, todo esto, digamos, es un poco el sustrato que
0: en su ADN,
1: que vive en su familia, en su casa.

0: No obstante, no es como otros presidentes que se desdoblan por estar en todas las procesiones. Él ya también eso colocó los hábitos.
1: Y ya
0: ahora lo que hace es contemplar la procesión que hace. No lo había visto nunca, pues siempre estaba desfilando. Y ahora se dedica pues a
1: ser nazareno de silla, que decía su padre.
0: Esa expresión, precisamente. Bueno, su padre, que como hemos escuchado antes en ese corte de Mareadores Pradera, vamos a Marraditos los dos, es una especie de señor de aquellos que vieron mis abuelos. Es un hombre que, si tú lo recuerdas, pues vestía de forma impecable, capa, con su sombrero incluso, y con su traje chaqueta, la capa cuando llegaba el caso, y con su bastón y su vinico, que le acudía pues a su bodega a participar de esa ceremonia, ¿no? Y todo esto, pues, con una flema, como corresponde también a su linaje, ¿no? Que está Allende los Mares, ¿no? En este punto. Bueno, cómo no preguntarle a Valcárcel por algunas de las luces y sombras que han distinguido su largo mandato, ¿no? Algunas de las cosas que podríamos reconocer en el paisaje y que bueno, pues directamente le espetamos sobre la cuestión, porque la primera directa es sobre el aeropuerto, ¿no? El aeropuerto Corbera, que fue uno de los empeños personales.
1: Sí, es una desilusión, ¿no?, para él, ¿no?
0: Por cierto, ¿ha volado usted desde Corbera alguna vez?
2: No he volado nunca desde Corbera, porque cuando iba a Bruselas, que es cuando volaba, Corbera no estaba abierto. Después se abre en los últimos tiempos de mi etapa bruselense, pero no hay vuelos a Bruselas y, por tanto, no he volado a Bruselas. No he volado desde Corbera, mejor dicho, sí lo hacía desde Alicante. Y después de eso, ya los vuelos son a otros países que Corbera no tiene en sus destinos. Por tanto, no he volado. Pero es un magnífico aeropuerto. Es un magnífico aeropuerto. Y además lo digo en latín, si fuera menester. Es un magnífico aeropuerto.
0: Bueno, en latín sería Corbera incredibilis aeris locus est.
1: Menos mal que lo has dicho.
0: Ha sido necesario contar con una filóloga experta porque se inventó una palabra, pero no había en los romanos.
1: De aeropuerto no hablaban.
0: Pero sí, está literalmente bien tomado y es una de las soluciones que tuvo Valcárcel hasta esa obra pública, que después explica, justifica en buena medida pues lo que sucedió, porque pues se encareció y las dificultades pues para sacar adelante con la empresa concesionaria pues ese aval, ese dinero que había sido previamente pues prestado, ¿no? Y bueno, justifica, no obstante, que esa obra pública pues vamos a rentabilizar con creces. Y el otro asunto que también pues nos llamó la atención, porque le decía, ¿a usted si es que para que vengan aquí a Murcia tienen que venir en avión? No vive un finlandés haciendo autostop, digo, también puede venir en tren.
1: Sí.
0: Digo, pero claro, si tiene que dar la vuelta a España. Y entonces nos dice esto sobre el AVE a Madrid. Pero no me entra el juego de por Valencia, por lo del itinerario, ¿no? Porque dice, ay, ¿por qué no vamos por Albacete, que llegamos más recto?
2: Pero vamos a ver, si es que la historia, yo creo que la historia es conocida, Aquí hay un pacto entre tres presidentes de comunidades autónomas. Un pacto, además, con nocturnidad y alevosía. Uno se llama Zaplana, que es de Valencia, el otro Gallardón, que es de Madrid, y el otro Bono, que es de Castilla-La Mancha. Y deciden una vez. Y deciden una vez, además, que Bono dice Albacete y Cuenca. Y se acepta. Es que eso hay que saberlo. El AVE Valencia-Madrid pasará por Cuenca cuando vaya de Madrid a Valencia, bajará a Albacete y continuará. Eso lo dice Bono. Y lo acepta. Y un ministro, cuyo nombre no voy a develar porque lo pondría en la picota, bueno, le dará igual, Arias Salgado. Ya, total, a estas alturas. Buen amigo, me dice, se está amasando un AVE. Y tú te quedas fuera porque es el eje Valencia-Madrid.

0: y claro, atraviesa Castilla-La Mancha. Y yo me planto un domingo por la noche en un palacio de la calle, no sé si es Zurbano, en Madrid, en donde estaban reunidos estos tres señores. A mí no me esperaban, claro. Se supone que yo no sabía. Pero claro que me presenté y dije, yo también. Yo también, claro. La sorpresa. No vais a repartiros aquí el AVE para estas tres provincias, o regiones, mejor dicho, y quedar Murcia fuera de ello. Esta es la realidad. Bueno, pues nada, ahora vamos a trabajar el AVE. Aznar dio largas. Zapatero lo guardó en un cajón. Rajoy se perdió mirando a la luna, y aquello iba paso a paso con una lentitud exasperante. Ya tenemos el AVE. Ahora resulta que es que el AVE va de Murcia a Albacete, pasa por Cuenca, pero es que eso es lo que acordaron aquellos tres presidentes, en primer lugar. Y en segundo lugar, hay un AVE que creo que tarda 2 horas 40 minutos, Murcia-Madrid, 2 horas 40 minutos. Ese AVE es el bueno. Es el bueno. Y después hay un AVE que tarda más de 3 horas. Ese AVE es el malo. ¿A quién le adjudicamos el AVE bueno? A nadie. ¿Y el AVE malo a quién se lo adjudicamos? A Valcárcel. ¡El AVE de Valcárcel! La gente tarda más de 3 horas. Oye, y el de las 2 horas 40, ese no es de Valcárcel. Pues mire usted, ni el primero ni el segundo es de Valcárcel. Porque yo no decido las paradas del AVE. Es una infraestructura nacional. Y Adif es la que tiene que resolver dónde para y dónde no para. Se acabó el tema. Yo tenía que poner una infraestructura. Muy tarde llegó, claro, ya he citado a dos presidentes del PP y a uno del PSOE.
1: Pues esto es una entrevista que tiene mucha más densidad y que durante estos casi 60 minutos pues puede usted seguir contemplando, además ahora en vídeo, porque hemos subido al enlace en la página web ese momento que dedicamos en un plano fijo al invitado. No hay, no salgo yo, eso no tengo.
2: Pero se te oye.
1: No tengo interés en salir, porque además es que lo chulo es verlo pues escuchando la canción.
2: El plano de escucha que se dice.
1: Poniendo la cara al asombro, la pregunta. Pero este que me está diciendo, ¿cómo voy?
2: Bueno, pues está todo en orm.es. Muchas gracias, Adolfo.
1: Un gozo, adiós.
2: Hasta luego.
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2: Venga, bueno, vamos al cine de la mano de Antonio Rentero. Buenas, ¿cómo estamos?
7: Buenas tardes. Lo primero, que se note que estudié muchos años latín y griego, porque Corbera en latín sí que existe.
2: Ah, aeropuerto no, pero Corbera sí.
7: Aeropuerto sí, porque es el puerto del aire, o sea que lo traduces exactamente igual que hemos hecho con aeropuerto.
2: Claro.
7: Pero es que Corbera puede ser el lugar de los cuervos y Corvis, que es cuervo, pues aunque suene un poco raro, pero... Corberum significa, es el locativo, el lugar de los cuervos.
2: Muy bien, pues menos mal que está Adolfo escuchándote y ya se lo guarda para la próxima vez. Venga, y hablando de cine, tenemos Filmoteca.
7: Pues sí, vamos a empezar recordando que en la página web filmotecamurcia.es está toda la programación y las recomendaciones son las siguientes. Para hoy viernes a las 9 de la noche, la película escondida, sorpresa. A las 9 de la noche se encenderá el proyector, se apagarán las luces y se desvelará el secreto de qué película se proyecta.
2: Digo yo que Ángel Cruz sí lo sabe, pero después de Ángel Cruz nadie más.
7: Es posible, ¿no?, que solo sea él el que lo sepa.
2: Vale.
7: Pero siempre suelen ser películas que yo creo que nunca se ha levantado nadie y se ha ido. Uh-huh. Como mucho que digas, es que justo la vi anoche.
2: La he visto ya.
7: Pero además anoche. Bueno, pero eso es muy,
2: es
7: muy
2: ese
7: raro.
2: Componente de sorpresa. Y mañana, Tiempo de Silencio.
7: Pues sí, continuamos con las grandes adaptaciones de obras literarias que han tenido una transposición al cine magnífica, en este caso, película del año 86 con Vicente Aranda y uno de sus

0: papeles está ahí Paco Rabal, porque continuamos celebrando, conmemorando el centenario de Paco Rabal. Mañana a las 7:30, esta película Tiempo de Silencio, que nos lleva al Madrid de los años 40, donde se trata de sobrevivir un poquito. Aquí tenemos los que en el instituto leímos la novela, pues, la forma de trasladar el monólogo interior y todo esto al cine, evidentemente cambia un poco, pero la situación, los personajes están ahí con los conejillos de indias que nos faltan, a ver el laboratorio, como lo... Es que la imagen de la portada con el conejillo de indias ahí la tengo muy, muy presente. Pues Tiempo de Silencio, mañana a las 7:30. Y ya para el lunes, con el ciclo Memoria y Cinefilia, Recuerdos de una Sala Oscura, una película que yo creo que al menos una vez en la vida hay que ver en pantalla grande.
1: Sí, y hay que llevarse, o sea, que hay que ir cenado. 2 horas y 20.
0: No, pero tampoco es tan larga. A ver, esto para una película de hoy de superhéroes es casi un aperitivo.
1: Ah, pero para una... Bueno, en fin, cuéntalo tú.
0: Pues es Dersu Uzala, la película de 1975 de Akira Kurosawa. Espero que pongan el aire acondicionado en temperatura gélida.
1: Claro, para que uno se ambiente.
0: Exactamente, para que el espectador se sienta como el capitán Vladimir Arseniev, que está en la taiga siberiana, que se tiene que valer de la ayuda de un explorador local, Dersu Uzala, que le da al título, que es un nómada que se conoce aquello como la palma de su mano y que les va a guiar, y además va a guiar al espectador, que le va a hacer sentir de verdad. La película es del 75, pero como es en blanco y negro, la fotografía y demás, casi parece una película de 20 o 30 o 40 años antes. Y de verdad uno se siente dentro de esa zona agreste en la que en unas horas puede morir tranquilísimamente, helado de frío, sin alimentos, o porque viene un oso polar y te merienda. Bueno, un oso polar no, un oso siberiano. Y bueno, pues estas son las recomendaciones de esta semana, y como siempre...
1: Está bien, cuando uno tiene calor, meterse a ver...
0: Sí, es de esas películas que como la veas en invierno sales temblando de frío, pero verla ahora con la que está cayendo, pues se agradece mucho.
1: Bueno, y el superestreno de esta semana es He-Man y los Masters del Universo.
0: A ver,
2: otra vez.
0: Sí, comercialmente sí es el estreno de la semana, pero yo tengo otra recomendación que hacer. Porque He-Man y los Masters del Universo...
1: Retiro por el que más publicidad he visto, claro, en todos lados.
0: Claro.
1: O sea, esa campaña fortísima de promoción.
0: Todo empieza con los famosos juguetes, por el poder de Grayskull, los dibujos animados, la nostalgia, que esto es lo que está haciendo que se mueva el cine y la cultura popular y el comprar cositas. Y yo entiendo que los que tengan esa afición les va a encantar. La película además tiene, en algunos momentos, un poco absurdo, pero tiene mucho humor, es una película de aventuras y está dirigida por igual a un público más joven, que todo esto no lo conoce y no sabe de qué va, y al público que tiene 35, 45, 55 años y a lo mejor alguno más, que tiene las estanterías de su casa, que tiene la nostalgia, que nunca pudo conseguir el castillo de Grayskull para jugar con sus muñequitos.
1: Es que era caro, ¿eh?
0: Es que era muy caro. Estaban eso y el AT-AT y el arco milenario de la Guerra de las Galaxias eran los sueños inalcanzables.
1: Claro, y el barco pirata de los Plymouth, cuando era más pequeño.
0: También. Porque sin castillos ibas acumulando y al final se hacías el castillo de Neuschwanstein.
1: Sí.
0: Pero normalmente tenías un castillo ahí minúsculo. Pues aquí...
1: Escucha, y fans de Nicolás Galitzine, acuérdate.
0: Bueno, a ver, este es un señor del que no sabemos nada hace 6 meses y creo que va a tener un futuro muy prometedor en el cine.
1: Como que no sabemos nada de Nicolás Galitzine hace 6 meses.
0: No,
1: tú no lo sabías.
0: No. Ni idea de este señor. Y el 99% de los espectadores que vayan a ver esta película tampoco sabían quién era.
1: ¿Qué dice?
0: Hasta que dijeron, este señor va a ser He-Man.
1: ¿Qué dices? ¿Qué va? Se ha hecho ya varias películas de Netflix y es famosísimo.
0: Exacto.
1: Ah, vale, Netflix. Porque no ha ido al cine, porque no ha hecho cine aún.
0: Es que si es que esto con... Mamá, tengo 500.000 seguidores en Twitter. ¿Qué es Twitter?
1: Ya.
0: Pues aquí lo mismo.
1: Vale.
0: Es que ha hecho muchas películas de Netflix. Pues muy bien, me alegro por eso.
1: Vale. Bueno, pues el hombre se ha puesto mazadísimo
0: y además he visto
1: en alguna rueda de prensa que sabe un poco de español porque tuvo una novia vasca.
0: Es que no hay nada como el amor para aprender idiomas.
1: ¿Qué tal? Bueno, para que sepas que yo sé algo.
0: No. ¿Eh? ¿Cómo se nota que esta no es de miedo, eh?
1: No, esta no es de miedo.
0: Bueno, la historia de este niño de 10 años que se convierte en el príncipe Adam, que llega a la Tierra en una nave espacial, que con esa espada que es capaz de concitar el poder de Grayskull a través del rayo que cae sobre él y transforma a un mequetrefe en un tío mazao, que es Nicolás Galitzine. Y a partir de ahí, pues claro, tenemos a Skeletor, tenemos al Man at Arms, Idris Elba, que es un personajazo. Sí. Elenco de secundarios, fabuloso. Camila Méndez, Alison Brie, Morena Baccarin, Kristen Wiig, Jared Leto, que es Skeletor, e Idris Elba, que es el... Es que aquí en español no me acuerdo cómo era, el Man at Arms, el hombre de armas.
1: Ya, pero a Jared Leto le pega muchísimo porque le encanta disfrazarse, le encanta poner cosas raras.
0: Yo creo que es para que luego no le apedreen por la calle, porque como no se parece nunca al lado que sale con tanto maquillaje, a él puedes ir por la calle y pasar desapercibido.
1: Seguir siendo desconocido. Bueno, ¿y las otras dos qué nos recomiendas?
0: Pues muy rápidamente, así me la quito de encima, entre

0: 30 segundos. Scary Movie, ni siquiera le han puesto número, creo que es la sexta.
1: Yo qué sé por cuál vaya.
0: Creo que es la sexta. Y además con toda la familia Wayans al completo, aunque la protagonista es Anna Faris, que es la reina de esta franquicia, pues Marlon Wayans, Sean Wayans, Damon Wayans Jr., Greg Wayans y Kim Wayans. O sea, es que esto no es Scary Movie, es Scary Wayans.
1: Ya, ya, ya.
0: Son los creadores, los que empezaron, han estado unas entregas apartados, ahora han vuelto. Y
1: salen de actores también.
0: Sí, sí, sí, sí, sí. Lo que suele hacer Scary Movie es coger los últimos éxitos del cine de terror y alguno más
1: y parodiarlos.
0: Con lo cual, pues aquí vamos a tener de las últimas películas que han tenido más o menos éxito, la parodia con una historia en la que vuelve a estar Ghostface, el asesino con esta máscara, tratando de matar a todo lo que se ponga por delante, parodiando todas las películas de terror y no de terror de los últimos años. Y bueno, el que es fan de la franquicia se esta entrega, te vas a reír. Lo bueno de este tipo de películas es que, aunque sea la sexta, si no has visto nunca ninguna, te lo vas a pasar bien igual.
1: Bueno, ¿y Anna Faris ha sobrevivido a todas?
0: Pero claro.
1: Qué fuerte. Bueno, pues te quedan 2 minutos para la que tú quieres recomendar.
0: Sí, he dejado lo mejor para el final.
1: Venga.
0: Backrooms, las habitaciones de atrás. El director tiene apenas 20 años. Y ojo con Kane Parsons, que es el director. Porque en el 2022, hace 4 años... publicó en internet un corto en YouTube que se titula igual, Backrooms, con una premisa extrañísima. Alguien que está con una grabación un poco anónima, un poco aficionado, y de pronto como si hubiera una grieta en el suelo y se cae. Y aparece en una sucesión de habitaciones muy extrañas, muy surrealistas, y hay una atmósfera de que, ¿qué es este sitio? ¿Por qué estoy aquí? ¿Cómo puedo salir? ¿Y por qué tengo la sensación de no estar solo? Que en esos 9 minutos consiguió, por ejemplo, convertirse en inspiración para las oficinas de Severance. Esa especie de laberinto de oficinas. Esto también procede del mundo de los videojuegos y demás. Pues ahora, en esta película de 105 minutos, que uno dice, bueno, de 9 minutos a 105, mucho que alargar. Sí. El caer en ese espacio que se llama liminal, o sea, por limes en latín, aquí seguimos con los latinajos, que es el límite entre algo. ¿Esto es realidad o ficción? ¿Esto es un lugar o un no lugar, como diría Miguel Ángel Hernández? ¿Cómo podemos salir de aquí? Y el trasfondo es una tienda de muebles, una psicoterapeuta y la desaparición de alguien en esa especie de, no sabemos si es una dimensión paralela, un lugar no lugar, pero la atmósfera y la inquietud que va a vivir el espectador hacen que Backrooms sea la recomendación de esta semana, de este mes y casi me aventuro a decir que de esta temporada.
1: Bueno, pues nos fiaremos de Antonio Rentero y le seguiremos la pista a este director tan jovencito. Hasta la semana que viene, Antonio.
0: Adiós.

0: La una de la tarde.
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0: Hola, ¿qué tal? Buenas tardes. El Centro Logístico Norte de la pedanía murciana del Esparragal acogerá la fabricación de los microchips ciberseguros de Quantis, una empresa tecnológica creada en la región que produce chips y microcontroladores seguros destinados a sectores estratégicos como la automoción, las infraestructuras críticas, la defensa o los dispositivos médicos. Su implantación en Murcia sitúa al municipio en el epicentro de la ciberseguridad, según ha destacado la secretaria de Estado de Digitalización e Inteligencia Artificial, María González Veracruz.
2: La ciberseguridad, los retos del siglo XXI en términos de soberanía tecnológica, en términos de ciberseguridad, van a pasar por el diseño de los chips ciberseguros que estamos siendo capaces de poner en marcha aquí, en la ciudad de Murcia y en la región.
0: El nuevo secretario general de la CROEN, José Luján, asegura que afronta sus primeros días al frente de la patronal murciana con modestia y dispuesto a aprender el funcionamiento interno de una organización que integra 60 asociaciones empresariales. En una entrevista en Onda Regional, el exrector de la Universidad de Murcia ha situado entre sus prioridades la simplificación administrativa, el fortalecimiento del diálogo social y la modernización del modelo productivo regional. José Luján.
3: Ver todavía si es posible avanzar más o en una quinta simplificación, no ley de simplificación, o incluso en una revisión de la estructura de las principales normas para tratar de ver si es posible aligerar la manera en la que esas normas identifican supuestos de hecho y establecen consecuencias jurídicas.
0: Los bomberos forestales se han manifestado esta mañana por las calles del centro de Murcia, denuncian que tendrán que

0: que afrontar el verano en las mismas condiciones de penosidad de los últimos años a pesar de las protestas que vienen realizando y advierten que el último incendio en Los Garres pudo ser catastrófico, sobre todo por el estado del monte lleno de combustible sin retirar y por la meteorología que acabó provocando que el fuego se propagase de manera muy rápida. Juan Pedro Cornejo es miembro del Comité de Empresa de los Bomberos Forestales.
1: Bueno, pues ha sido catastrófica todo, ha sido todo un descontrol. El incendio se propagó rápidamente, a los pocos minutos se tuvieron que solicitar medios aéreos externos, en fin, pues los vecinos actuando ellos mismos, cosa que algo surrealista.
0: El Comité de Empresa de la Contrata de Parques y Jardines del Ayuntamiento de Murcia defiende a la plantilla tras la polémica surgida por la asistencia de trabajadores a unas jornadas en las que participaba el concejal José Guillén. En un comunicado asegura que los empleados acudieron de forma voluntaria y recalca que su labor debe centrarse exclusivamente en el mantenimiento y conservación de las zonas verdes del municipio. Los representantes de los trabajadores piden que la controversia no eclipse el trabajo diario de la plantilla y reivindican la profesionalidad de los empleados. El equipo de gobierno del Ayuntamiento de Murcia, por su parte, da por cerrada esta polémica. El portavoz José Francisco Muñoz asegura que tanto el edil como la empresa concesionaria han aclarado el asunto y que en la presencia de los empleados nada tuvo que ver José Guillén.
2: No solo dio explicaciones el concejal Guillén, sino que también la propia empresa concesionaria ha manifestado su posición y en ese sentido, desde la portavocía del Gobierno y desde el equipo de Gobierno, lo que no vamos a seguir es alentando un relato capcioso y tendencioso.
0: Los trabajadores de Monbus no descartan volver a la huelga al no haberse alcanzado un acuerdo con la concesionaria para igualar las condiciones laborales y salariales de todos los empleados. El Ayuntamiento de Murcia ejerce labores de mediación. Un grupo de empleados se ha concentrado a las puertas del consistorio para evidenciar que, tras media docena de reuniones, la empresa no cede en ninguna de sus pretensiones. Más de un centenar de trabajadores tiene peores salarios que el resto y no se pagan al conjunto de la plantilla ni los festivos ni las horas extra. Con la licitación de un nuevo contrato de transporte pendiente, el presidente del Comité de Empresa, Francisco Tomás Frutos, no descarta nuevas movilizaciones.
3: Sabemos que tenemos que ceder las dos partes. Por nuestra parte ya hemos hecho ofertas y propuestas cediendo. Ahora esperamos que la empresa suba hasta un punto en el que podamos llegar a acuerdo. Pero nunca descartamos que volvamos a poder hacer unas reivindicaciones más severas como una huelga.
0: El presidente del Gobierno, Pedro Sánchez, ha asegurado que nunca avaló, tuvo información y conocimiento de las andanzas de Leire Díez, algo que ha subrayado no habría tolerado.
4: Vamos a dejar trabajar a la justicia, pero lo que yo sí le puedo garantizar a la ciudadanía es que, en fin, nosotros ni hemos avalado nunca, ni nunca se nos ha informado las andanzas de la señora Leire Díez.
0: A su llegada a la cumbre Unión Europea-Balcanes Occidentales que se celebra en Montenegro, Sánchez ha añadido que las informaciones conocidas en los últimos días sobre el auto y el sumario del caso Leire le llenan de decepción y preocupación. También ha descartado un superdomingo electoral en el que coincidan las elecciones generales con las autonómicas y municipales previstas para el mes de mayo de 2027. Es todo, hasta aquí hemos llegado con el repaso de la actualidad. Les dejamos ya con la última hora del Mirador. Recuerden que tendrán todo esto y mucho más en nuestro informativo de mediodía a partir de las 2 de la tarde. Sigan informados entre tanto en nuestra web orm.es.
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0: hasta la de Beniaján, en concreto al director de la banda escuela de Beniaján, que es David Arce. Lo saludamos ya. David, buenos días.
1: Hola, buenos días.
0: Bueno, banda escuela, una banda escuela que tiene ¿cuántos alumnos?
1: Pues mira, la banda escuela actualmente tiene sobre los 60 músicos. O sea, es 60. Una banda numerosa y, sí, 60 músicos.
0: ¿Desde qué edades o hasta qué edades?
1: Pues comienzan cuando realizan tercer curso de enseñanza de elementales en la escuela de música, a los 9, 10 años. Uh-huh. Y bueno, hay un poquito de diferentes edades, hasta alumnos adultos. Bueno, una franja de edad muy muy amplia.
0: O sea, que hay hasta adultos también. Si uno quiere empezar
1: sí.
0: a tocar algún instrumento de mayor,
1: correcto. Precisamente tenemos una música adulto que está con nosotros bastante tiempo en la banda escuela, que es Irene, que toca el saxo tenor y bueno, ella lo está haciendo realmente realmente bien.
0: ¿A qué edad empezó? Para que sepamos que nunca es tarde.
1: Pues empezó de jovencita. Que bueno, con el trabajo lo dejó y luego retomó ya después de su jubilación, ya tenía más tiempo y la verdad que es una apasionada de la música y le encanta.
0: Qué bueno, encanta. O sea que cuando nos jubilemos todavía no es tarde, ¿no? Para ponernos
1: claro,
0: a aprender.
1: Claro, sí. La música siempre tiene su momento.
0: Muy bien, David. Bueno, os traemos aquí a la agenda este fin de semana porque tenéis un concierto. Cuéntanos un poco cómo va a ser ese concierto.
1: Pues mira, el concierto está planteado, el programa, bueno, con el lema de un viaje inolvidable y lo tenemos estructurado con, que comenzamos en América con una obrita que se llama Liberty, que capta la esencia americana y luego, bueno, nos vamos hacia Europa y pasamos por la región de Francia, la Costa de Oro, que es una región de Borgoña y, bueno, que capta la naturaleza y toda esa región. Y luego pasamos a Grecia con una obra en tres movimientos de Franco Cesarini, que está estructurada también en tres movimientos. Y Franco Cesarini utiliza tres canciones griegas para hacer la obra. Es una obra también que nos traslada a Grecia. Y bueno, en el mismo Grecia terminamos el concierto con el musical de Mamma Mía. Oye. Que en esta ocasión... tres músicos de la banda, concretamente una chica que es Ángela Vera, que toca el clarinete, que también es actriz. Bueno, ha hecho una historia y cantará. Bueno, lo dejamos también como sorpresa para los asistentes al concierto, que va a estar muy chulo. Ya adelanto que va a estar, como cierre de concierto, va a ser muy chulo.
0: ¿Cuándo es el concierto?
1: El concierto es el domingo, uh-huh. a las 12 en el Auditorio Víctor Villegas de Murcia. En el auditorio regional y compartimos concierto con la banda de escuela de Alcantarilla.
0: Que también son jovencitos, quiere decir que es un perfil similar, ¿no?
1: Correcto. En el ciclo de bandas participan tanto bandas titulares como bandas juveniles o escuela, y en esta ocasión el ciclo es para las bandas juveniles, uh-huh. en concreto las dos bandas de Alcantarilla y nosotros de Beniaján.
0: Muy bien, pues un viaje inolvidable, es como lo habéis titulado vosotros. Tenéis que coordinaros un poquito el programa con la otra banda, ¿no? Para no repetir, ellos irán por otro lado, supongo.
1: Claro. Ellos, creo, si no recuerdo mal, el lema de su concierto, la temática era Ecos de Verano y, claro, nos coordinamos un poquito para no reincidir en las obras.
0: Muy bien.
1: Y para el público, sobre todo asistente, que escucha ambas bandas para que sea entretenido también y dinámico para ellos.
0: Venga, ¿es vuestro fin de curso ya o tenéis alguna actuación más?
1: Sí, con esto terminamos. La banda escuela ya termina porque está dentro con el calendario escolar y terminamos con el concierto del Víctor Villegas y, bueno, como colofón al curso casi intenso, porque ya tenemos, la banda tiene también su actividad anual, sus conciertos, comenzando con el de Santa Cecilia... En Navidad, bueno, toda la Semana Santa, uh-huh. y terminamos con el fin de curso. Y bueno, terminaremos con una convivencia, que es lo que también están deseosos de que llegue el momento, una convivencia en San Pedro del Pinatar, para ya disfrutar y pasárnoslo en grande.
0: A eso va también la señora jubilada, perdona, pero es que me he quedado pensando.
1: Pues claro que sí, ella es una más.
0: Qué bueno.
1: Y lo disfrutamos todos, sí.
0: Muy bien,
1: por supuesto.
0: Y os volvéis a ver en septiembre ya para volver a empezar el curso entonces, ¿no?
1: Claro, retomamos en septiembre, que siempre tenemos un conciertito en el centro de mayores de la localidad de Beniaján. por octubre. Siempre participamos en la Semana Cultural del Centro de Mayores. Uh-huh.

0: Y bueno, ya en septiembre retomamos y iniciamos el trabajo para ese concierto de octubre. O sea que siempre a tope de trabajo.
1: Muy bien, pues David Arce es el director de la banda escuela de Beniaján. Actúan junto a la banda de Alcantarilla el domingo 7 de junio a las 12 en el auditorio. Es una forma estupenda de celebrar este puente de la región. Muchísimas gracias, David.
0: Muchísimas gracias a vosotros por la difusión y todo el trabajo que hacéis. Muchas gracias.
1: Hasta luego.
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0: El Auditorio Víctor Villegas de Murcia ofrece esta tarde a las 8 un concierto de la Orquesta Sinfónica de la Región de Murcia que resulta ciertamente singular porque implica la ruptura de los techos de cristal que perduran en el campo de la música clásica, que aún hoy perduran esos techos de cristal. Dos mujeres lideran el programa de este viernes, la directora alemana Johanna Malengre y la violinista estadounidense Esther Yeoh, ambas excepcionales cada una en su campo. Y este aquí que tenemos el privilegio de charlar con una de ellas. Precisamente hemos empezado esta conversación escuchando un fragmento de la Sinfonía número 1 de Prokofiev que está en el repertorio del concierto de esta noche. E insisto en el agradecimiento a la directora Johanna Malengre para que estuviera con nosotros unos minutillos en el programa esta mañana. Johanna, muy buenos días y muchas gracias por atendernos.
1: Muchas gracias.
0: Uh-huh. Estamos hablando de un programa, el del concierto de esta noche, en el que las principales protagonistas son mujeres, y esto de que en determinados ámbitos como el de la denominada música culta, la música clásica, a lo mejor podría parecer normal, pero no lo es tanto aún hoy en día, ¿o sí?
1: Pienso que estamos en un periodo de un gran cambiamiento. Y la nueva generación de musicistas femeninas, como yo, Esther, es un número que está siempre più grande, più largo. Uh-huh. Entonces, hay mucho, hay un futuro muy interesante porque es un cambiamiento que se hace.
0: Uh-huh. Además de un cambio que se está viendo, ya digo que en este ámbito de la música clásica quizá pues sea o tenga una ventaja con respecto a otros ámbitos profesionales. Digo, además de este cambio, ¿qué hay de cierto en una frase que se puede pensar en un día como el de hoy? ¿Qué hay de cierto en que el hecho de que sean mujeres las que protagonizan un concierto, que tengan un papel preeminente en un concierto, qué hay de cierto en que eso significa un toque diferente?
1: Ma pienso que a la fin el resultado es la música, ¿no? Y entonces no

hay una diferencia de si es un hombre o mujer, pero hace muchísima diferencia la manera de pensar la música.

0: Hombre, también es obvio el papel de la estadounidense Esther Yeoh como violinista, pues una pieza en la que pueda lucirse o lucir su virtuosismo. Pero bueno, ¿por qué el repertorio de esta noche? Háblenos un poco de lo que van a interpretar en el Auditorio Víctor Villegas.
1: Entonces empezaremos con esta famosísima Sinfonía Clásica de Prokofiev, que es una obra, la obra con más humorismo para mí de toda la música clásica. Es increíble el humorismo, lleno de espíritu, de ganas de sorprender al público. Y entonces yo en la orquesta buscaremos ese espíritu de sorpresa, ¿no? Uh-huh. Y el concierto, el primo concierto para violín de Prokofiev, tiene una nostalgia y una poesía increíble. Esta primera parte del concierto están las dos características de Prokofiev, el humorismo y esta poesía, ¿no? Uh-huh. Y después, uh-huh, para la segunda parte, uh-huh, tenemos música húngaresa. Tenemos las danzas folclóricas de la Bartók y Kodály. Como sabes, Kodály y Bartók fueron amigos muy cercos. Viajen juntos en la Hungría para buscar el origen de la música folclórica. Están dos obras profundamente inspirado para esa ricerca.
0: Bueno, por último, queríamos plantear una iniciativa que hay justo antes del concierto de esta noche. Les recuerdo a los oyentes que es en el Auditorio Víctor Villegas de Murcia, a las 8, este concierto de la Orquesta Sinfónica de la Región de Murcia, dirigida por Johanna Malangré, que está hablando con nosotros, y con el concurso de la violinista estadounidense Esther Yeoh. Digo, antes del concierto, hacia las 7:15, va a haber una charla en la que se profundiza en las obras del programa, es decir, algo como lo que acaba de hacer para nosotros en exclusiva Johanna Malangré. ¿Qué le parece esa iniciativa y cómo va a ser esa iniciativa? ¿Qué le parece esa iniciativa de ofrecer una charla antes del concierto?
1: Ah, eso es importantísimo para mí, porque yo tengo mucho a tener una relación muy cerca con el público, ¿no? Mm. Y que se crea una pequeña amistad entre el escenario y el público. Entonces, para mí están siempre ocasiones de una grande alegría y de crear esta amistad en la música.
0: Esa vinculación entre el público y quienes ofrecen el concierto. Pues agradecemos su tiempo a Johanna Malangré y más que su tiempo, su dedicación precisamente a establecer un vínculo también con los oyentes de Onda Regional para invitarles a ese concierto que se ofrece esta tarde. Hemos podido escuchar parte del repertorio y queríamos despedir esta conversación precisamente con la pieza en la que jugará papel protagonista Esther Yeoh, que es este concierto para violín número 1 de Prokofiev. Johanna, muchas gracias por habernos concedido estos minutos y que tenga un buen día.
1: Gracias a ti.
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0: Vamos con Mar Grandío a recomendar una serie o dos o lo que ella quiera. Mar, buenos días.
1: Hola, muy buenos días a todos.
0: Bueno, cuéntanos, ¿qué serie tienes ahí para aconsejarnos?
1: Pues mira, hoy tenemos una serie porque os iba a recomendar otra, pero como a mí me da mucho miedo, yo aquí lo digo, si quieres, ¿no? Y es que hoy se estrena El Cabo del Miedo, que es la adaptación, ya sabéis, ¿no?, de esta película...
0: Que ya se hicieron dos películas.
1: ...icónica, efectivamente, ¿no?, que da tanto miedo, ¿no?, uh-huh. Y que esta vez, pues fíjate, bien interpretada por Javier Bardem, que vale. La verdad que impresionante, pero yo he visto el tráiler, me ha dado tanto miedo...
0: Has dicho esta, ¿no? Pero escucha, entonces Javier Bardem hará de malo, porque el pobre se ha especializado
1: malísimo.
0: Ya, ¿no? De malo,
1: malísimo. Pero no te puedes imaginar, ¿eh? O sea, yo creo que incluso voy a tener pesadilla esta noche
0: solo con el tráiler. Bueno, pues entonces,
1: sí,
0: para
1: verdad,
0: los que les gusten las cosas de miedo, esa la recomendamos, ¿no?
1: Sí, la recomendamos. Yo digo que el estreno es hoy, que lo tienen en Apple Televisión y allá...
0: Y ellos sabrán lo que hacen, ¿no? Vale.
1: Con su mate, ¿no? Y su sueño, efectivamente. Pero yo os voy a traer otra que me produce pues otras energías y otras vibraciones, que también se estrena hoy, 5 de junio, esta uh-huh. vez en Movistar Plus, que es la serie británica Dear England, algo así como Querida Inglaterra, que es, bueno, pues casi una carta de amor pues a no solo a Inglaterra, al país, sino sobre todo a su selección, porque es una historia pues futbolística, que ya sabes que la semana pasada también trajimos otra, estamos muy de premundial, como veis en la sección. Esta serie pues es una, como decía, una miniserie británica de 4 episodios que cuenta, pues fijaros, ¿no?, la historia de uno, pues probablemente de los futbolistas y bueno, y en este caso también seleccionador y entrenador pues más importantes de los últimos tiempos y que además, como os digo, tiene, bueno, pues casi una novedad, ¿no?, en el sentido de que estamos como premundial y que en este sentido pues algunos pues lo recordarán. Se habla, bueno, se trata sobre Southgate, que bueno, fue un jugador, como os digo, importante en la historia del fútbol inglés y que fijaros, lo que le ocurrió es que en la semifinal contra Alemania, en una Eurocopa donde jugaba Inglaterra en casa, pues él, Southgate, pues se ofreció a lanzar un penalti que falló, ¿no? Entonces, durante muchos años, él fue recordado como pues esa persona, ¿no?, que había fallado. Pero fijaros la vida, lo que le tenía reservado, y es que, bueno, pues ha llegado a ser, esto es real, ¿no?, el seleccionador del equipo de la selección, como os digo, inglesa. Y la serie va, efectivamente, pues esto, ¿no?, de él cómo va a entrenar. Es una serie que, sobre todo, pues eso, no penséis que nos va a hablar sobre tácticas ni goles, ¿no?, sino sobre todo, pues dicen, ¿no?, que es una serie sobre el liderazgo, ¿no?, porque él se dio cuenta que, bueno, más que cuestiones de la profesionalidad, ¿no?, digamos, técnica de los jugadores, era sobre todo, pues, mental, ¿no?, y una, pues, de sus, digamos, novedades que él introdujo, pues, fue incluir a una psicóloga deportiva, uh-huh. a Pippa Grange, para, bueno, pues, poner en marcha, pues, una auténtica, lo que fue, pues, eso, ¿no?, una auténtica revolución dentro de este equipo.
0: Sí, decían que era un poco casi animar a la nación entera, no solo al equipo, ¿no?
1: Exacto, efectivamente, ¿no? Aquí, uh-huh. bueno, la serie, hay que decir que está producida por la BBC, que ya sabéis que estos son, ¿no?, mágicos a la hora de producir contenido audiovisual. Tenemos a Joseph Fiennes, que hace de Gareth Southgate, que, bueno, es uno de los actores más reconocidos, probablemente lo hayáis visto en la película, ¿os acordáis?, de Shakespeare in Love, donde hacía, ¿no?, ya dio vida al joven William Shakespeare, con Gwyneth Paltrow, ¿os acordáis?, hace ya muchos años, sí, de esta película, y también más recientemente en la serie, pues, El cuento de la criada, que hace del comandante Fred Waterford, también, la verdad, que una actuación espectacular en este caso también, ¿no? La psicóloga, contigo, que va a tener un papel muy importante en la serie, es Judith Whitehead, que también, ojo, que es muy importante esta actriz dentro del mercado, no solo inglés, sino también europeo. Ella, bueno, es conocida por la serie Broadchurch, que es, la verdad, una serie muy interesante desde el punto de vista, pues, de los personajes, y bueno, y sobre todo porque se ha convertido en la primera mujer que ha hecho de Doctor Who. Ojo, que de esta serie icónica, que no sé cuántas temporadas tiene ya, no, bueno, pues ella es la 13ª doctora, ¿no?
0: Madre mía, sí, creo que eran 26 años, o no, bueno, no lo sé, no lo sé.
1: Un montón, ¿no?
0: Sí.
1: También, como veis, bueno, una mujer, una actriz muy reconocida y desde luego que hace un papel también muy importante dentro de esta serie. Como os digo, bueno, es una historia real, en ese sentido, pues quienes se acerquen, bueno, pues van a vivir, ¿no? Pues ese momento histórico, por así decirlo, lo comentabas, ¿no? Como esa nación también se puso, ¿no?, un poco los pies de su selección. También, bueno, por decir una pequeña cosa, que como esto es historia, ¿no?, pero bueno, sí que con Southgate, yo creo que esto es bonito también de la serie, ¿no?, que bueno, pues que realmente consiguió que Inglaterra pues llegara

0: a las semifinales, pero que realmente ha sido un seleccionador que no ha ganado ningún título, ¿no? De hecho, la última oportunidad la tuvo la Eurocopa del 2024, que fue la que ganó, ¿os acordáis? España por 2-1 con ese gol decisivo de Mikel Oyarzabal, y a los dos días pues Southgate presentó su dimisión. Yo creo que también eso es bonito, ¿no? Como os digo, ¿no? Que no nos cuenta la historia pues de un campeón, ¿no? Sino que, bueno, que realmente lo importante en este contexto, ¿no? Y sobre todo en esa gestión de personas, ¿no? Es ese cambio profundo. Ahora veremos a ver qué hacen, ¿no? Este año con otro entrenador, pero realmente, bueno, pues esas sinergias, ¿no? Tan positivas que consiguió, como os digo, ¿no? Y que es, bueno, yo creo que el contexto bonito, ¿no? Pues para enfrentaros a ese Mundial que está a punto de empezar, como ya dijimos la semana pasada, que lo tenemos ahora el 11 de junio y que, como veis, pues también las plataformas se están poniendo pues un poquito futbolísticas, en este caso desde la ficción real, para, bueno, un poco engalanarnos de cara a esta gran cita televisiva, como dijimos, que es el Mundial de Fútbol.
1: Muy bien, pues muchísimas gracias, Mari. Nos apuntamos esto para los aficionados al fútbol y también para todos los que puedan sentirse animados, ¿no?, por ese equipo que al final sale adelante. Muchísimas gracias.
0: A vosotros, como siempre.
1: Hasta luego, Mar.
0: Adiós.
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0: meses pensando dónde iba a estar instalado el centro de diseño de chips de Quantix et Security, algo así se debe pronunciar. Había varios municipios de la región de Murcia candidatos. Hace poco ya confirmaron que sería el municipio de Murcia y hoy se ha dado un pasito más. Sonia Jan, buenas.
1: ¿Qué tal? Muy buenas tardes. Sí, nos queda saber dónde dentro del municipio de Murcia se iba a ubicar esta, este macrocentro o macroplanta o megacentro, no sé ya cómo decirlo, de diseño, fabricación de microchips ciberseguros. Bueno, pues ya la incógnita se ha resuelto, nos han citado en el hub de audiovisual del cuartel de artillería.
0: Pero no es ahí.
1: No.
0: Ahí era la cita.
1: No,
0: era la
1: había
0: cita.
1: Gente que se pensaba que era allí.
0: Es que no, esto hombre, lo he pensado, digo, pues no, eso no es muy grande.
1: No, aparte eso es un espacio para, ¿no? Sí, para, sí, otra cosa, para otras cosas, ¿no? Esto es una empresa privada. Bueno, la cosa es que va a ser en el centro empresarial o centro logístico norte de la pedanía murciana del Esparragal, ¿vale? Son unos 14.000 metros cuadrados. Se va a instalar allí lo que es el centro de diseño, fabricación, lo que es la producción, ¿no? De, de estos microchips ciberseguros. Pero hay otra pata, ¿no? En este proyecto, que es lo que presentó el municipio de Murcia y que al final fue el proyecto ganador. Estaba Ceutí, había otros municipios que también optaban a tener a esa empresa en sus en su territorio. Bueno, pues la otra pata es lo de la I+D+I, ¿no? El desarrollo de investigación y todo eso, que va a implantarse en el Puntal, en el campus universitario, en una, pues una extensión creo que era de 20.000, me parece que 20.000, ya no sé dónde lo he puesto, 20.000 metros cuadrados. Bueno, eso sería la noticia, ¿no? Que son esos dos puntos donde se va

0: a implantar Quantix. Se ha hablado mucho de esta empresa tecnológica creada en la región de Murcia, que produce chips y microcontroladores seguros y que están destinados a cosas pues muy normales, como la automoción, claro, en sectores estratégicos, automoción, defensa, dispositivos médicos y también en el Internet de las cosas.
1: Vale, o sea, que son esos sensores.
0: Claro, y que por ahí puede entrar cualquier, ¿no?
1: Información,
0: y hay mucha gente mala por el mundo.
1: Ah, bueno,
0: que,
1: sí, claro. Siempre hay información y que...
0: Pues, siempre hay malos, pues hay que protegerlos. Bueno, ha estado la Secretaria de Estado de Digitalización e Inteligencia Artificial, María González Veracruz, diciendo que, bueno, que esto nos pone en el epicentro, ¿no?, del mundo. Esos microchips salen de aquí, de Murcia, y...
1: Y van al mundo entero.
0: Esto también tiene un efecto lógicamente económico de millones de euros, de más de 700 millones de euros, pero también de puestos de trabajo.
1: Eso te iba a decir, claro.
0: Claro, eso es muy importante. Aparte, muy cualificados, ¿no? Uh-huh. 50 ya están trabajando en este proyecto.
1: En el diseño.
0: Pero se calcula que cuando esté funcionando todo esto, será unos 250 empleos directos e indirectos, decía el director de Quantix, José Trigueros. Pues vamos, ahí no se han puesto tope. Ahí no
1: ¿Pero
0: se han puesto
1: y plazos?
0: Tope.
1: ¿Hay algo?
0: Sí, año. Más de un año.
1: O sea, empiezan ahora y más
0: de un año para que esté todo, para que esté lo que es la fábrica, ¿no? La planta ya funcionando. Sí, sí, habrá que esperar más de un año. También estaba el rector de la universidad, Samuel Baisauli, que claro, pues también muy contento, ¿no?
1: Sí,
0: de que
1: claro,
0: también...
1: porque esto es el futuro para muchos alumnos.
0: Claro, efectivamente. Y también decía el director de Quantix la oportunidad de que muchos investigadores, mucha gente vuelva.
1: Claro.
0: Regrese, que está en el extranjero, pues que regrese aquí a la región de Murcia.
1: Bueno, pues oye, una buena noticia para terminar esta semana, que ya sabemos dónde va a estar colocado y que es dentro del municipio de Murcia, pero en dos pedanías diferentes.
0: En el Esparragal, que por cierto, de ahí es la alcaldesa.
1: El otro día hablamos con el pedáneo del Esparragal y yo creo que algo sabía, porque nos dijo que iba a haber mucho progreso.
0: Sí, ¿verdad?
1: Sí, sí, me da a mí que algo sabía ya. Pues muchas gracias, Sonia.
0: Venga, hasta luego.
1: Hasta luego. Bueno, ya les habíamos dicho que del Día Mundial del Medio Ambiente íbamos a hablar a lo largo del programa. Hemos hablado con la secretaria autonómica Maricruz Ferreira, con Ecologistas en Acción, y nos quedaba esa otra pata, que es educar a las generaciones del futuro. Y esta mañana había muchas actividades en Jumilla y por ahí se ha pasado nuestra compañera Patricia Jiménez. Patricia.
2: No podíamos estar en mejor lugar, en el Jardín Rey Don Pedro, porque además esto también pone de manifiesto lo necesario que son esos espacios en los que tengamos zonas verdes, porque a pesar de la hora en la que estamos, podemos decir que estamos disfrutando de sombra, de agua, de esa fuente que luego en agosto, concejal de Medio Ambiente, Antonio Pérez, se convierte en la fuente.
3: El agua cambia de color. Sí. Pues sí, la verdad es que se agradece un emplazamiento como este, porque tenemos zonas de microclimas aquí con sombra. Se venía haciendo anteriormente en el paseo, pero este año hemos cambiado la ubicación, aparte por logística, porque tenemos la Burger Week, porque ya lo habíamos pensado anterior por eso, porque los niños al final lo pasan mal.
2: Y aquí lo están disfrutando, gozando también con el agua. Y vamos a explicar que aquí de lo que se trata son de pasar por una serie de actividades para concienciar sobre el medio ambiente, la necesidad de cuidarlo. Lo decimos todos los días del año, pero hoy especialmente, que es el Día del Medio Ambiente. En este caso, estas actividades están realizadas para el alumnado de tercero de primaria.
3: Efectivamente, lo decimos, pero todavía lo decimos poco, porque luego pues los resultados hay que verlo en la realidad. Pero sí, siempre optamos por tercero de primaria, pues porque al final es una edad media, ni son muy grandes para final de primaria, ni son muy pequeños todavía. Entonces, pues lo que se viene haciendo siempre es un concurso con los coles de unos murales donde ellos pues puedan expresar acciones que en su día a día, acciones cotidianas, pequeños gestos que pueden significar mucho con el paso del tiempo. Y bueno, pues al final también hay que volcarse con los niños, porque ellos son el futuro. Este planeta es para ellos, es para todos, pero ellos pues van a tener mucho tiempo de disfrutarlo y mucho tiempo para cuidarlo, porque para poder disfrutarlo hay que cuidarlo. Entonces también pues les preparamos aquí una serie de actividades con la empresa Educo Aventuras, que nos preparan, donde los chicos pues aprenden que, como por ejemplo aquí tenemos con la empresa Mixta Aguas de Jumilla el ciclo integral del agua, como ahorrar agua, con pequeños gestos. Aquí tenemos las aves autóctonas de la zona, están ahí pintando un ratito y se divierten. Tenemos baile, tenemos movimiento, reciclaje con la empresa también Grúas y Contenedores, que es la empresa que lleva

0: reciclaje en Jumilla, y en fin, que cada gesto cambia y es algo puede suponer un cambio importante, y es algo que del Ayuntamiento de Jumilla tenemos muy interiorizado, y pues siempre ponemos actividades tipo como puede ser esta que se hace anualmente, el plan sombra que va enfocado también para que los niños pues tengan sombra natural y vayan viendo el desarrollo de los árboles, lo que hicimos también con Cubosi para que los niños aprendan a con los desechos se puede dar una segunda vida y hacer una reutilización para los huertos escolares. En fin, los niños son una esponja, están en una edad perfecta para aprender, y si aprenden divirtiéndose, pues muchísimo mejor.
1: Bueno, estamos viendo los murales, qué pasada, sí, son sí. Murales también reivindicativos, sí, sí, sí. Vemos por ejemplo uno que dice infancia en acción, otros que vienen ahí con pancartas diciendo cada gota cuenta, cada acción cuenta, bueno, y aparte que se lo han currado muchísimo.
0: Sí, totalmente, cada año ponen el nivel un poquito más alto, y eso quiere decir también que con muy poca edad ya están muy concienciados, o sea que en ese aspecto sí que se está haciendo un buen trabajo. Se hacen también campañas de información y para que los niños vayan pues eso, aprendiendo, inculcándose estos valores, pero también hay que agradecer a los docentes su parte de trabajo, porque ellos al final son los encargados, aparte de los padres en casa, de que todo esto pues vaya cobrando sentido. Y como te digo, los niños son artistas, y encima, como tú muy bien has dicho, reivindicando cosas que en un futuro seguramente cogerán más sentido y podrán hacer cada vez acciones que cuenten más para un mejor medio ambiente para todos y un mejor mundo.
1: Principal reivindicaciones en cuanto al cuidado del medio ambiente, el agua.
0: El agua, sobre todo en nuestra zona, que vamos a decir, aquí sí que cada gota cuenta, totalmente el sentido de esa palabra cobra sentido aquí en el altiplano de Jumilla. Cada gota cuenta, reciclaje, el 17 de mayo fue el día del reciclaje y también dimos los datos hace poco. Cada año nos vamos superando en reciclaje, eso también quiere decir que se están haciendo bien las cosas, que las personas al final nos estamos concienciando de la importancia del reciclaje, pero todavía por no ser solo positivo, pues quiero también dar un dato muy malo, que es que se ha implementado un 90% la recogida de enseres que se abandonan en vías públicas.
1: ¿90%?
0: Casi se ha duplicado con respecto a la... Es verdad que hemos hecho una campaña muy potente, hemos reforzado la limpieza de exteriores y todo eso, pero al final las toneladas están ahí, 90%. Falta mucha concienciación, pero claro, por eso es también por lo que me gusta incidir en los niños chicos, porque el tema de los enseres y todo eso, ellos no tienen culpa de nada, ni pueden decidir. Ellos pueden coger el papel del bocadillo, la lata del refresco, la lata y la botella del agua, pero el tema de los enseres, pues falta todavía mucha pedagogía por hacer.
1: Concejal, muchísimas gracias.
0: A vosotros, como siempre.
1: Vamos a continuar hablando también con una de las profesoras. Sí, muchas gracias. Antonio Pérez, concejal de Medio Ambiente. Y estamos con una de las maestras del Colegio Miguel Hernández.
2: De Jumillas.
1: ¿Qué supone estas actividades para los más pequeños? Yo sé que en los coles se trabaja mucho el medio ambiente, pero aquí ahora con el resto de coles, el resto de compañeros...
2: Pues sí, la verdad es que sí, es poner en práctica todo lo que trabajamos en el colegio. Se habla de las plantas, se habla del reciclaje, se intentan hacer trabajos prácticos, pero el ponerlos en este entorno, compartirlo con otros centros, el intercambiar experiencias, el salir de la zona de confort, que estamos siempre en el centro, pues a ellos les motiva muchísimo, y la verdad es que este año está muy bien organizado. El jardín es el enclave perfecto por la sombra, a pesar de la hora hay muy fresquito para ellos, fuentes, y se lo están pasando pipa, porque son talleres muy diversos, de experimentos, de reciclaje, y bueno, ahora te contarán ellos, que verás que lo han pasado pipa.
1: Alumnos que se convierten en maestros también en casa.
2: Exacto, son los vigilantes del planeta, son los que se preocupan si la mamá o el papá echa la botella de plástico a la basura incorrecta, al cubo incorrecto, y vamos concienciando y creando ahí una semillita que va creciendo poquito a poco.
1: Tenemos a Hugo, Elías como
3: y a Mario
1: como los niños no mienten. Vamos a preguntarles.
3: Exacto.
1: A ellos y Elena también. Bueno, quiero que me contéis cómo lo habéis pasado, cómo lo estáis pasando.
4: Pues bien.
1: ¿Bien? ¿Todos bien?
4: Sí.
1: Sí, guay. Entonces, todos bien. ¿Pero qué habéis aprendido de todo esto? A ver. A ver, estamos haciendo memoria.
4: Primero hemos bailado.
1: Bien.
4: Y a mí lo que más me ha gustado...

0: de agua.
1: Los globos de agua, claro, qué fresquito. A ver, ¿a ti?
2: Cuando nos han regalado las raquetas.
3: Hola.
1: Las raquetas también mola. Veo que tenéis las raquetas en mano. A ver, ¿qué habéis aprendido?
4: También hemos aprendido cómo cuidar el medio ambiente.
1: ¿Y cómo podemos hacerlo? A ver, consejos.
4: Por ejemplo, ir al colegio debes de ir con coche, ir andando con la bici.
1: ¿Vosotros lo hacéis?
5: Yo voy andando.
6: Y a veces con coche.
1: A veces andando, a veces depende, ¿verdad? Bueno, ¿y qué más cositas? ¿Qué actividad?
4: También hemos pintado cada uno un pájaro.
1: Vemos, Elena, que tienes un pájaro aquí pintado porque os han dicho cuáles son las aves que tenemos aquí en el altiplano, ¿verdad?
4: Paloma bravia.
1: Paloma bravia.
4: El zorral.
1: Ajá. ¿Y qué más? A ver, ¿qué más cosas me contáis de cómo lo habéis pasado, de lo que habéis hecho? ¿Qué más os ha gustado más?
4: Fútbol.
1: Ah, fútbol.
4: Y
1: muy
4: luego
1: bien.
4: Con materiales reutilizables.
1: Claro.
4: Y también nos han dicho que antes de, por ejemplo, cuando es Navidad y abrimos un regalo, que no lo tenemos que tirar y reutilizarlo otra vez.
1: ¿Y
6: nos han contado un video de
1: ¿Ah, sí? ¿Cómo? ¿Qué es lo que se te ha quedado de lo que hay que hacer? A ver, ¿te acuerdas?
6: Unas pocas cosas, pero no nos
7: reutilizar.
1: Reutilizar, ¿verdad? A ver.
6: Ducharse, no bañarse.
1: Ducharse, en vez de bañarse.
4: Apagar las luces siempre.
1: Apagar las luces.
8: Y no utilizar tanto las energías y utilizar energías limpias.
1: Energías limpias, muy bien.
4: Cuando usas una cosa, que no la dejes encendida y que la apagues.
1: Apagar
8: la luz.
1: La luz, ¿verdad? Eso también lo agradecemos en la factura, todo hay que decirlo. Oye, ¿cómo has dicho?
8: Hacer muchas cosas buenas en vez de malas. Para, como no hacer fogatas en medio de los bosques para que no se mueren.
1: Bueno, son muchísimos los consejos que hay que seguir nosotros. A ver, ¿sí?
9: Está muy chulo lo de reciclar.
1: Ha estado muy chulo, está muy chulo reciclar.
9: Y también antes de que nos pusieran el vídeo, nos han dicho que después nos iban a poner un examen.
1: Wow, ¿y lo han puesto?
9: No.
1: Era para que estuviese atento. Oye, muchísimas gracias. Ya nos han puesto aquí la música porque esta actividad se acaba. Nos despedimos. Hasta luego, chicos. Gracias.
9: Adiós.
1: Bueno, pues ahora se va a hacer la entrega de premios de los murales y nosotros pues nos despedimos desde el Jardín Rey Don Pedro de aquí de Jumilla, donde hoy celebran el Día del Medio Ambiente con esas actividades para concienciar al alumnado de tercero de primaria de todos los centros educativos sobre el medio ambiente. Un saludo.
10: Muchísimas gracias, Patricia. La verdad es que vaya marcha tienen ahí en Jumilla para celebrar el Día del Medio Ambiente, pero ya vemos que lo están haciendo, pues eso, pensando en el futuro, en las generaciones que vienen por delante y que tienen que ocuparse de seguir conservando el planeta.
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0: Y por aquí tengo a Antonio Gregorio, que se ha ido esta mañana a decir adiós con la mano, ¿no?
1: Adiós.
0: Y buen viaje.
1: Adiós, buen viaje.
0: Buen viaje a los estudiantes, en este caso de la UCAM, que se van a ver al Papa, porque recordemos que el Papa llega mañana a España, en concreto a Madrid, que por la noche tiene una vigilia pensada precisamente para los jóvenes.
1: Sí, y es que muy bien seguro que el tráfico, que muchas veces ya los fines de semana en verano va hacia la costa, pues el fin de semana va todo seguro
0: al revés.
1: Hacia Madrid, al revés. Pero bueno, todos los caminos dicen que llevan a Roma, pues esta vez llevan
0: a Madrid.
1: Y es que España no recibía un papa desde 2011, cuando las Jornadas Mundiales de la Juventud con Benedicto XVI, Francisco I no vino, pero Benedicto XVI sí, 2011, ha llovido bastante, 15 años.
0: Sí.
1: Y entonces pues hay a quien le hace mucha ilusión ir a ver al papa, que recordamos va a estar en Madrid, pero luego va a ir a Barcelona,
0: luego va a visitar
1: la Sagrada Familia, va a inaugurar esa Torre de Jesucristo, la iglesia más alta del mundo, y luego a Canarias. O sea, que va a tirarse siete días.
0: Sí,
1: porque empieza mañana y se va el viernes. Así que pues hace mucha ilusión. Hemos estado allí despidiendo, pues bueno, a esos alumnos, cerca de 100 alumnos que se iban en autobús, 200 alumnos en la comitiva general, porque algunos van en su vehículo, que van pues ataviados, pues de todo. Bueno, vamos a escucharlo, porque primero nos comentaban pues la ilusión que le hace pues ver al pontífice.
2: Vamos a la visita que del Santísimo Padre a Madrid, a reunirnos con él, con el Papa León XIV, y nada, a vivir una experiencia nueva. Tenemos un montón de ganas de verlo en la misa del Corpus, y pues nada, muchísimas ganas de verlo.
3: Y hace mucho tiempo que no había España, así que imagino que será algo histórico.
4: Vamos a ver mucho a Madrid, pero vamos a ver principalmente pues todas las misas que nos haga del Papa. Vamos a ver si podemos verlo, aunque sea un poco de lejos,
5: porque hace bastante tiempo que el Papa no viene a España, o sea que hace creo que 12, 13 años, o sea que...
4: Vamos a ir al campus también de la UCAM de Madrid, y ahí seguramente pues conoceremos más gente y haremos un buen grupo de mucha gente.
5: Van de todas partes de España, así que...
2: A rezar por todo, que hay gente también que no ha podido venir, y pues nada, a rezar por todos, que todo nos vaya bien y ya está, y muchísima salud, que los exámenes vayan bien, todo bien.
6: Luego ya fuimos dos veces a ver a Juan Pablo II, a Benedicto XVI, y ahora es la primera vez y espero que no sea la última.
1: Bueno, la primera vez de ese papa, porque lleva poco más de un año en el cargo, entonces no podía venir antes.
0: No, pero es verdad que, claro, como Francisco no vino, pues parece que hace mucho que no.
1: Claro,
0: que
1: hace
0: no
1: mucho, o sea, la memoria, pues claro. Entonces se van allí y nos preguntamos, ¿qué se lleva uno para ver al papa? ¿Dónde se va a quedar?
0: Claro.
1: ¿Tú qué te llevarías?
0: Para ver al papa, a ver, yo llevaría aguas, gorra, porque digo yo que habrá muchas cosas al aire libre, ¿no?
1: Claro, eso es todo fuera. Todo fuera, mucha gente, mucho calor. Yo me estoy agobiando ya un poco, la verdad. Claro. Entonces, pues nada, le he preguntado qué se llevan y dónde van a dormir, así que vamos a escucharlo.
0: Venga.
5: Pues volvemos el domingo por la tarde, o sea, pasamos hoy, mañana el día entero y ya mañana volvemos. Más o menos dos noches y un día entero.
6: Y nada, y a lo que se presente allí y a disfrutar. Se supone que en polideportivo de allí de la UCAN, y luego nos han dicho que en un colegio también, donde sea. Nosotros vamos después a donde sea.
5: Y saco de dormir.
1: Ahí cargadas con eso, pero la comida ya, eso va aparte.
6: La comida nos la ponen en la UCAN, nos ponen un kit de comida para cada día.
3: Pues llevo el saco de dormir porque vamos a dormir en el suelo, pero bueno, muchas cosas también, ropa de cambio, camiseta y todo, comida para más hambre.
7: Pues poquita cosa, una esterilla, saco de dormir y un par de mudas de ropa para dos días, que es lo que vamos a estar. Bueno, con ropa prevista para mucha calor.
2: Eso todavía está por ver, pero tenemos, creo que es en un colegio francés que nos hospedamos allí, bueno, dormimos en el suelo, y también un pabellón, si no recuerdo mal.
5: Bueno, crema solar, gorra, gafas abanico. De sol, abanico, sí, eso va a ser un poco chungo, pero bueno, bien.
1: Pues nada, que lo disfrutéis mucho y que lo paséis muy bien.
5: Pues nada, muchas gracias.
0: Está claro que saben que van a pasar calor.
1: Van a pasar calor, claro, y van a dormir en el suelo, que yo se lo llevo muy mal, o sea, claro. Pero es que los hoteles están por las nubes.
0: Claro,
1: yo lo vi porque tenía un evento, unas entradas para un evento que podía cogerlo ese fin de semana, y el hotel es el más barato, 4.000 euros, o sea...
0: Una locura.
1: No, o sea, bueno, prefiero dormir en el suelo aunque no me guste.
8: Sí. Dormir en el suelo es un curioso concepto de hospedaje.
0: Sí, la verdad que sí. Bueno, el caso es que eso, que se van a un polideportivo. Recordemos que los actos... claro, el Papa tiene actos con instituciones y luego tiene actos multitudinarios. En este caso, el sábado es cuando

0: No tiene la vigilia de oración con jóvenes y el domingo esa misa de procesión del Corpus Christi que nos mencionaban, y ya después de eso por la tarde pues se volverán.
1: Y el primer papa que va a entrar al Congreso de los Diputados y va a realizar una intervención.
0: Sí, sí, por eso digo que también tiene muchas intervenciones que seguiremos seguro, pero con los jóvenes y en plan multitudinario tiene también varias citas.
1: Que este fin de semana también seguiremos pues aquí en los informativos, también en el Rompeolas con Marta Morenilla, que vamos a estar allí también con compañeros desde todos los puntos, bueno, algunos puntos de Madrid. Y yo le he preguntado, porque tengo curiosidad, sí. Juan Pablo II te quiere todo el mundo. Lo conocía yo, no sé si había nacido yo cuando vino aquí a España, no me acuerdo,
0: Yo sé que en el 88 vino, porque me acuerdo que fue ese lema.
1: Sí. Bueno, claro, yo nací en el 92. Yo Juan Pablo II lo conocí, pero cuando vino aquí a España no lo sé. Y entonces, ¿qué rima con 14?
0: Es difícil.
1: Entonces le he preguntado si tiene un eslogan y no, pero bueno, en el autobús
0: puede
1: dar tiempo a hacerlo. Vamos a escucharlo.
2: Ya, no sé.
3: Ahora algo saldrá. Se tendrá que pensar ahora en el camino.
2: Sí.
4: No pasa nada, hace muchos años.
5: Alza la mirada. Pero es que ya de ahí no pasó.
1: Bueno, tenían ese cántico de alza la mirada, que le daba vergüenza cantar porque dice que va a llover, que vendía bien, porque con el calor que hace tampoco viene mal.
0: Seguro que escuchamos cánticos y escuchamos de todo, porque cuando se junta tanto joven, alguna idea surge.
1: Seguro. Además, el autobús en esas horas y esas horas de convivencia, pues seguro que algo hay. Y si no en español, pues yo qué sé, en inglés, en latín. Seguro que alguna rima hay.
0: Venga, pues les deseamos buen viaje y a todo el mundo que también se va a acercar en sus coches y por sus medios a ver al Papa. Pero nosotros queríamos despedir hoy, aparte de con Pablo Alborán, que tiene que sonar porque viene hoy a Murcia a actuar, queríamos empezar a contarles un poco qué es lo que ha preparado aquí Antonio Gregorio, con la ayuda de los demás, pero sobre todo Antonio Gregorio, para celebrar el Día de la Región.
1: Bueno, si vamos a escuchar primero una canción.

0: Bueno, estamos escuchando a los Ratas, que a nosotros nos encantan.
1: Sí, les tenemos mucho cariño, que son, claro, muy simpáticos.
0: Esta canción me encanta porque ellos participan en un vídeo que hemos hecho pues con diferentes personas de la región de Murcia, pues diciéndonos que es para ellos la región de Murcia. ¿Para ti qué es la región de Murcia, Marta?
1: Pues para mí la región de Murcia, bueno, me voy a repetir, pero mi casa, el sitio donde estoy a gusto, ¿no? Hemos dicho también en el vídeo que donde conocemos a muchos talentos y hacemos entrevistas y todo eso.
0: ¿Y para Alberto?
2: A ver, yo no me acuerdo ni lo que he dicho en el vídeo.
1: Dijiste algo del mar, tú.
2: El mar. Y de la joya escondida, que es algo que siempre que pasa todo, o siempre que se suscita el tema, me sale a colación. Que si nos debatimos entre aquello de que esto está muy bien, pero que no se entere mucha gente, que no nos...
0: Bueno, pues vamos a escuchar a alguno de los que tenemos aquí en exclusiva, ya que estoy aquí, pues bueno, pues ya lo escuchamos. Tenemos a más de 30 sí. personas reconocidas de la región de Murcia, que son bastantes.
2: ¿Más de 30?
0: Sí. Vamos a escuchar primero un rap que incluso nos han hecho para este vídeo.
3: Si me abren el pecho, encontrarán una crisálida de seda, repleta de gentes, gastronomía, arte y huerta. Por eso, para este 9 de junio, le recito poesía y le deseo a la región de Murcia entera que disfrute de su día.
0: Bueno, este es todo el ortógrafo, Bartolomé Sánchez Estrella, pues bueno, poeta rapero de aquí, de la región de Murcia. Es quien abre el vídeo, pero ya os digo que hay mucha más gente. Vamos a escuchar a alguien más, a ver si vais reconociendo quién va saliendo. Alguno lo sabrá porque alguno pidió, lo has pedido tú. Entonces, pues claro. Pero este, por ejemplo, no es tuyo. Vamos a escucharle. Ver.
4: Bueno, para mí la región significa casa, ¿no? Al final pasamos tantos días y tantas semanas fuera de Murcia que llega y lo primero que quiere ir es disfrutar, en mi caso, de la gastronomía, ¿no? Entonces, creo que Murcia significa casa.
1: Este era un deportista, pero no sé.
2: No sé si es Acosta.
0: Claro, Acosta, el tiburón de Mazarrón, vale, claro. Vale. A ver, claro, se pasa tanto tiempo fuera con la moto para arriba y para abajo, volver, que cuando llega aquí a Murcia, pues quiere obviamente comer bien.
1: Claro que sí.
0: Lo que queremos todos cuando salimos fuera. Escuchamos a otro más, venga, vamos a otro más.
5: Murcia para nosotros es el sitio al que volver siempre, es el sitio donde tenemos todo, en nuestra casa, en nuestra alegría, en nuestra familia, en nuestros amigos. Es nuestra pequeña porción de paraíso dentro de este mundo gilipollas.
0: Ole.
1: Este era Viva Suecia. Bueno, hay que decir que los vídeos, porque harás uno y luego varios y tal, van a estar en redes sociales.
0: Claro, a partir del lunes.
1: Del lunes, pero que vamos a poder escuchar también estos audios en la radio. Claro.

0: a partir,
1: estos días.
0: A partir de mañana ya en el Rompeolas y bueno, y sábado, domingo, lunes y martes para celebrar este Día de la Región, que es maravilloso.
1: Claro que sí. Y que nos miremos un poquito al ombligo los murcianos y toda la gente que vive en la región de Murcia y que diga, es que está muy bien, oye, ¿no?
0: Oye, vamos a escuchar uno más, que queda uno más, venga.
2: La región de Murcia para mí es casa, es compañía, es familia, es luz, es mil y un sabores, es hogar.
1: Esta Pepa Niorte.
0: Está claro, esto te lo mando a ti, o sea,
1: sí,
0: que esto
1: sí,
0: lo
1: sabes. Pepa. Bueno, vamos con Pablo Alborán, porque hoy actúa Pablo Alborán, habrá quien tenga entradas y que vaya a disfrutar de su música esta noche, pero quien no, pues oye, disfruta aquí un poquito, aunque sea un par de minutos, antes de que venga Luis Alcázar con las noticias. Nos vamos, el fin de semana ya saben que está el Rompeolas con Marta Morenilla, y el lunes está de guardia el Mirador, que está aquí Alberto y Antonio,
3: como
1: preparaos.
3: Como poco estaremos a Antonio Gregorio y Alberto Soler. Eso como poco.
1: Como
3: ya veremos
1: poco.
3: A quién engañamos de aquí a
0: lo. Nos vamos a ir a la playa a hacerlo.
1: Venga. Bueno, que paséis un buen fin de semana todos los oyentes y vosotros también. Y un saludo, por supuesto, de Domingo Filiu y de... ¿Quién estaba esta mañana? ¿Se me despita Ángel Valera?
3: Alfonso
1: Cánova.
3: Ángel Valera también,
1: Alfonso,
3: pero no otros menesteres.
1: Exactamente. Ah, que es que está ahí Ángel Valera, por eso me ha salido su nombre.
3: Va a estar con Luis.
1: Venga, perfecto. Pues eso, que se quedan también con ORM.

0: Son las 2 de la tarde.
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0: ¿Qué tal? Muy buenas tardes. Noticias en Onda Regional. Noticias de este viernes 5 de junio, Día Mundial del Medio Ambiente. La mañana comenzaba con bomberos de las brigadas forestales reclamando en Murcia mejoras en sus salarios y un aumento de la plantilla.
3: Sin conciliación familiar, con unos salarios rozando el salario mínimo interprofesional, 1.275 euros aproximadamente. Nos jugamos la vida por un euro al día.
0: El gobierno regional indica que la negociación con los bomberos forestales sigue abierta y en marcha para alcanzar un nuevo acuerdo laboral. Estudia las propuestas sindicales y mantiene el calendario de reuniones previsto. Desde primera hora, profesionales, entre los que había brigadas forestales y agentes medioambientales, trabajan en dar por extinguido el incendio forestal que se declaraba el martes en Los Garres. El miércoles fue estabilizado, ayer controlado. Esta mañana han tomado posesión del cargo los nuevos secretarios generales de las consejerías. Mientras esto ocurría, la alcaldesa de Murcia y la secretaria de Estado de Digitalización presentaban la ubicación del futuro centro de diseño de microchips. La principal estará en el Esparragal y otra complementaria en el campus de Espinardo.
4: Estamos hablando de poner a la región de Murcia en el centro del mundo en lo que es más relevante a día de hoy económicamente. Desde luego yo creo que es un antes y un después.
0: En Cartagena, la Asamblea Regional ha abierto sus puertas a los ciudadanos con visitas guiadas y la presidenta ha recibido la memoria judicial de manos del presidente del TSJ. También ha sido protagonista la economía social con la Asamblea General de Ucomur en Murcia y fuera de la región, en la localidad almeriense de Pulpí, Proexpor celebra su asamblea anual con la participación de representantes del sector agrícola y el cierre del presidente murciano Fernando López Miras. En clave nacional, Pedro Sánchez niega cualquier relación con las llamadas cloacas del PSOE que investiga la Audiencia Nacional.
5: Nunca he conocido ni nunca se me ha informado sobre las andanzas de la señora Leire Díaz. Y si no se ha hecho es precisamente porque nunca las hubiera tolerado.
0: Y hasta ahora varios cientos de estudiantes de la UCAM

0: viajan para participar en los actos de la visita del Papa León XIV. La ilusión se ha subido a los autobuses rumbo a Madrid.
1: Sí, muchísima, muchísima, de verdad. Porque hace bastante tiempo que el Papa no viene a España, o sea que hace creo que 12, 13 años.
2: No lo hemos pensado, la verdad, pero bueno, pues todo lo que se cante, claro, participaremos, claro que
3: algo,
2: sí.
3: Algo saldrá.
0: Vamos con todo lo que hemos seleccionado y lo mucho que hemos recogido en las últimas horas hasta las 2:30 aquí con ustedes. De la realización técnica se encarga Ángel Valera. 2:03 en este momento.
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0: La Dirección General de Tráfico activa desde las 3 de la tarde y hasta la medianoche del 9 de junio un dispositivo especial con motivo del Día de la Región de Murcia. La operación contará con 232 agentes de la Guardia Civil, 6 radares móviles y refuerzos de vigilancia y regulación en las principales carreteras, especialmente en los accesos a la costa y zonas de segunda residencia. Leticia García.
7: La Dirección General de Tráfico prevé los mayores problemas de circulación entre esta tarde y mañana por los desplazamientos de salida y el martes por la tarde-noche por el regreso a los grandes núcleos urbanos. En lo que va de año, los accidentes con víctimas en vías interurbanas han aumentado un 5% con respecto a 2025, aunque los fallecidos han descendido un 57% al pasar de 14 a 6 muertos.
0: El centro de microchips ciberseguros de Quantix estará ubicado en el centro logístico norte de la pedanía murciana del Esparragal, con una superficie de 14.000 metros cuadrados. Allí se desarrollará la actividad de fabricación. Además, se ha previsto que en el Puntal, dentro del campus de Espinardo, se ubique un espacio dedicado a la I+D+I. Sonia Yan.
8: Sí, lo ha anunciado hoy la alcaldesa de Murcia en un acto celebrado en el hub audiovisual del cuartel de artillería de la capital. Rebeca Pérez destacaba precisamente esa combinación de poder acoger la parte productiva y la de desarrollo e investigación.
9: De manera que somos con esas dos ubicaciones, con esos dos emplazamientos, pues capaces de conectar la parte del talento, de la innovación, del desarrollo, con esa parte necesaria también de la acción productiva e industrial. Es una propuesta redonda, impecable.
8: Quantix Edge Security es una empresa tecnológica creada en la región de Murcia que produce chips y microcontroladores seguros destinados a sectores estratégicos como la automoción, las infraestructuras críticas, la defensa, los dispositivos médicos o el Internet de las cosas. Su implantación en Murcia sitúa a la ciudad en el epicentro de la ciberseguridad, según ha destacado hoy la secretaria de Estado de Digitalización e Inteligencia Artificial, la murciana María González Veracruz.
10: La ciberseguridad, los retos del siglo XXI en términos de soberanía tecnológica, en términos de ciberseguridad, van a pasar por el diseño de los chips ciberseguros que estamos siendo capaces de poner en marcha aquí, en la ciudad de Murcia y en la región.
8: En total se van a invertir 40 millones de euros, de los que el Estado aporta el 49%, casi 20 millones. José Trigueros, director de Quantix, calcula que el centro del Esparragal estará operativo en aproximadamente un año. De momento la compañía ya ha generado 50 puestos de trabajo, aunque el objetivo es alcanzar los 250 empleos directos.
11: Quisiéramos que en poco más de 12 meses podamos tener la planta lista. Arrancamos prácticamente este año con 50 ya y está previsto en muy poco 250 directos y bueno, pues indirectos, todo lo que podamos atraer, que cada vez es más.
8: Un aspecto destacado del proyecto es la apuesta por la I+D+I con un centro que Quantix ubicará en el campus de Espinardo. Según se ha anunciado, estas instalaciones estarán destinadas a la investigación, el desarrollo y la innovación tecnológica. Samuel Baisauli, rector de la UMU.
12: El propósito de la Universidad de Murcia es seguir apostando por este tipo de proyectos. En el caso del futuro próximo, estamos trabajando ya en un proyecto de crear un centro de investigación conjunto entre Universidad de Murcia y Quantis.
0: De Murcia nos vamos a Barán. La comunidad invierte 940.000 euros en dos nuevas glorietas en la RM513 para mejorar la seguridad y el tráfico en el acceso al municipio desde la A30. Detalles, Claudio Caballero.
3: El consejero de Infraestructuras y Desarrollo Territorial, Jorge García Montoro, y el alcalde de Abarán, Jesús Gómez, visitaban este viernes estas nuevas rotondas, destacando que el proyecto elimina dos puntos conflictivos y ofrece una solución más segura y eficiente para los usuarios. El consejero ha subrayado la importante inversión que ha realizado la comunidad autónoma, cercana al millón de euros, mientras que el alcalde ha enfatizado sobre la importancia de colaboración entre administraciones. Escuchamos a ambos.
13: Que ha supuesto una inversión regional de casi 950.000 euros y es una carretera muy utilizada. De hecho, tiene 2,5 millones de usuarios al cabo del año, según nuestras estadísticas.
14: Quería hacer un balance muy positivo, no solamente de estas dos glorietas, esa lealtad institucional y esa necesidad de las administraciones, el convenio de travesía con el que pudimos realizar, financiar parcialmente el acceso a Barán, aquí en San José Artesano.
3: Las antiguas intersecciones en forma de T han sido sustituidas por dos glorietas que ordenan los movimientos de entrada y salida al municipio, así como el acceso a explotaciones agrarias. Las obras también han incluido la mejora del trazado entre ambas intersecciones, nueva señalización y alumbrado LED alimentado con energía solar.
0: Gracias, Claudio. En Murcia, los nuevos secretarios generales de las consejerías del Gobierno regional han tomado posesión del cargo tras la reciente remodelación del Ejecutivo Autonómico. En el Palacio San Esteban, el presidente de la comunidad, Fernando López Miras, les ha pedido gestión para afrontar los meses que quedan a la legislatura y dar respuesta a las necesidades de los ciudadanos de la región.
15: Estamos en la recta final de la legislatura, pero nos quedan meses decisivos. Meses para culminar proyectos, meses para cumplir compromisos, meses para demostrar que la confianza depositada en nosotros ha merecido la pena. Y debemos hacerlo con la máxima exigencia. Por eso os pido hoy aquí gestión, gestión y gestión.
0: La Federación Salud Mental y la Comunidad Autónoma ponen en marcha un programa piloto de agentes de apoyo mutuo. Es una figura que incorpora personas con experiencia propia en problemas de salud mental para acompañar a pacientes que inician su proceso de recuperación.
8: El proyecto se desarrollará durante todo 2026 en el área sanitaria Murcia Este y contará con tres agentes especialmente formados. La iniciativa busca complementar la atención profesional con apoyo emocional y práctico basado en la experiencia compartida. Sus impulsores destacan que este modelo, implantado ya en otros países y respaldado por estudios científicos, puede favorecer la recuperación, reforzar la autonomía de los pacientes y reducir el estigma asociado a los problemas de salud mental.
0: Y el cooperativismo regional creó el año pasado 123 nuevas empresas y generó casi 3.000 nuevos empleos. Los datos los ha ofrecido el presidente de UCOMUR en la celebración de su Asamblea General, la número 37. La previsión para este año es muy positiva y el reto más inminente lo fijan en sectores que hasta ahora se les han resistido y que tienen que ver con la innovación y las tecnologías, Leticia.
7: Sí, es lo que Juan Antonio Pedreño ha denominado UCOMUR 2.0. El cooperativismo tiene amplia tradición en el sector servicios, la educación, la construcción y la industria, pero no en la vanguardia. Ahí centran ahora el objetivo.
16: Digitalización, innovación, energía, economía circular, no tanto en eso. Y esa es una de las líneas futuras. Por supuesto también la economía de los cuidados, que lo han puesto como primer lugar el Foro Económico. Vamos a seguir con las cuestiones que dan fortaleza al empresariado murciano. Sector de los cuidados, sector educativo, sector formativo, pero también estos nuevos.
7: Durante 2025, el cooperativismo regional creó 123 nuevas empresas, generó casi 3.000 empleos. La previsión para este año es generar 2.100. La región cuenta actualmente con más de 2.000 cooperativas que aunan 85.000 puestos de trabajo. Es la primera comunidad en número de cooperativas por habitante y la segunda de España con más empresas de economía social. El consejero de Empresa, Luis Alberto Marín, asegura que el Ejecutivo escucha al sector y pone como ejemplo el sexto pacto de la economía social con más de 55 millones de euros sobre la mesa.
17: Con el objetivo de generar entre el 25 y el 28 más de 6.000 puestos de trabajo. Solamente este año 7 millones de euros destinados para la economía social. Como digo, esto no es fruto de la casualidad, sino que es fruto del gran trabajo que está haciendo la economía social.
0: La exportación de frutas y hortalizas frescas de Murcia se acercó a las 700.000 toneladas, un 7% más que en el mismo periodo del año anterior. Es uno de los datos manejados hoy en la Asamblea Anual de ProExport.
8: La asociación se ha trasladado hasta el municipio almeriense de Pulpí en un guiño a sus asociados con sede en la vecina localidad, en cuya comarca también cultivan muchos productores murcianos. Con un lema que invita a la unidad del sector, se ha puesto de relieve una vez más los problemas más acuciantes del campo, en el que inexcusablemente se citaba el agua. Ramón Fernández Pacheco es el consejero de Agricultura de Andalucía.

0: Nadie entiende que cuando más agua tiene la cabecera del Tajo, cuando los acuerdos estaban ya firmados, el gobierno se empeñe en cortar el agua que tanto empleo, futuro y prosperidad está trayendo a esta zona de Andalucía, a toda la región de Murcia y a buena parte también de la Comunidad Valenciana.
1: A esa dificultad histórica, el presidente de ProSport, Mariano Zapata, ha querido sumar dos. Una de ellas es la restricción de ciertos productos fitosanitarios que les pone en la tesitura de competir en peores condiciones.
2: Y productos fitosanitarios que en otros países están autorizando, a nosotros no lo están autorizando, y la verdad que entonces pues estamos en una indefensa total y estamos con unas reglas de juego distintas a los demás, ¿no?
1: Pero además Zapata citaba otra cuestión que parece haberse convertido en caballo de batalla de la patronal, el absentismo laboral.
2: Y luego, pues si faltaba poco, pues tenemos el tema laboral, ¿no? Cada vez son más personas las que están faltando al trabajo, cada vez las bajas son mucho más largas, estamos ya en agricultura sobre en un 14% de absentismo y la verdad es que es preocupante, tenemos una preocupación tremenda.
1: El valor de la exportación hortofrutícola alcanzó 1.078 millones de euros en el primer trimestre de este año, siendo un 14% más que en 2025.
3: El portavoz de Vox en la Asamblea Regional, Rubén Martínez Alpañez, ha pedido analizar con rigor el impacto de la inmigración en el sistema educativo tras el presunto ataque de un alumno, un profesor, en el IES Luis Manzanares. El diputado considera que el debate no debe limitarse al número de estudiantes extranjeros matriculados.
4: ¿Qué pasa con la conflictividad en las aulas? ¿Qué pasa con la convivencia escolar cuando metes a niños que no son de nuestra cultura, de 16, de 17, 18 años, conviviendo con niños de 4, de 5 y de 6 años?
3: El incendio de la pedanía de Los Garres aún no se ha dado por extinguido. Una veintena de profesionales, entre los que se encuentran dos brigadas forestales y agentes medioambientales, sigue trabajando en el lugar. Los bomberos forestales, por cierto, se han manifestado esta mañana por las calles del centro de Murcia. Denuncian que tendrán que afrontar el verano en las mismas condiciones de penosidad de los últimos años, a pesar de las protestas que vienen realizando, y advierten de que el último incendio en Los Garres pudo ser catastrófico.
5: No es un problema nuevo. Denuncian que llevan 12 años sin subidas salariales y que en la actualidad apenas cobran 1.275 euros al mes, sin pluses por peligrosidad ni toxicidad, con numerosas guardias y la obligación de estar siempre disponibles. Juan Pedro Cornejo es miembro del comité de empresa.
6: Nos volvemos a enfrentar a la campaña de incendios forestales en las mismas condiciones que hace años, sin conciliación familiar, con unos salarios rozando el salario mínimo interprofesional, 1.275 euros aproximadamente, nos jugamos la vida por un euro al día, sin desarrollar la ley de bomberos forestal que salió en 2024, en noviembre de 2024.
5: En abril comenzaron a negociar algunas mejoras, pero finalmente ha quedado en nada. Exigen alrededor de 60 efectivos más para garantizar los relevos, mejores condiciones con sueldos más elevados y el desarrollo de la ley 8/2024 para que se les reconozca su condición de bomberos. Pedro González es integrante del comité de empresa.
7: El sueldo a día de hoy, como ha planteado el compañero, son de 1.270 euros de media, pero cuando va a trabajar a otra comunidad autónoma limítrofe, como es Castilla-La Mancha o la Valenciana, están cobrando 500 euros más que nosotros. En cuanto a plantilla, la comunidad autónoma de Murcia somos 352. En la comunidad limítrofe, estamos hablando de Castilla-La Mancha, son 2.700. Un porcentaje muchísimo mayor.
5: Desde el comité reivindican que hay incendios forestales todo el año. En este 2026, este sería el tercero, después del de Castillitos en febrero, el de Sierra Espuña en marzo y ahora el de Los Garres. Un incendio, este último, que pudo ser catastrófico por el estado del monte, lleno de combustible sin retirar y la meteorología que acabó provocando que el fuego llegase a las casas de una manera muy rápida.
6: Bueno, pues ha sido catastrófica todo. Ha sido todo un descontrol. El incendio se propagó rápidamente, a los pocos minutos se tuvieron que solicitar medios aéreos externos, en fin, pues los vecinos actuando ellos mismos, cosa que algo surrealista.
5: Avisan, su paciencia se ha acabado, van a continuar con las movilizaciones hasta que consigan una solución. La próxima será el próximo viernes a las puertas del Palacio de San Esteban.
3: El Gobierno regional asegura que mantiene abierta la negociación con los sindicatos mayoritarios de los bomberos forestales para alcanzar el tercer acuerdo laboral del colectivo. Según fuentes del Ejecutivo, ya se han celebrado dos reuniones, se está estudiando las propuestas sindicales y en los próximos días continuarán los encuentros previstos dentro del calendario de negociación.
5: La comunidad destaca que los dos acuerdos anteriores permitieron aumentar las plantillas.

Mejorar los salarios y reforzar la estabilidad laboral. Además, señala que el último convenio incluyó una subida salarial del 19,6% en 5 años, contratos de 12 meses y mejoras en las condiciones de trabajo durante las emergencias. Aunque respeta la concentración convocada por los trabajadores, el Gobierno considera que no se justifica.

0: y a las puertas del consistorio para evidenciar que tras media docena de reuniones la empresa no cede en ninguna de sus pretensiones. Más de un centenar de trabajadores tiene peores salarios que el resto y no se pagan al conjunto de la plantilla los festivos ni horas extra. Con la licitación del nuevo contrato de transporte pendiente, el presidente del comité de empresa, Francisco Tomás Frutos, no descarta más movilizaciones.
1: Sabemos que tenemos que ceder las dos partes. Por nuestra parte ya hemos hecho ofertas y propuestas cediendo. Ahora esperamos que la empresa suba hasta un punto en el que podamos llegar a acuerdo. Pero nunca descartamos que volvamos a poder que hacer unas reivindicaciones más severas como una huelga.
0: El concejal de movilidad, José Francisco Muñoz, atendía a los concentrados con los que se comprometía de nuevo a labores de mediación.
2: El ayuntamiento siempre, siempre, siempre, y en lo que corresponde a este concejal en el ámbito de la materia, está en predisposición de mediación, en predisposición de colaboración y conversaciones múltiples sin ningún problema, y estoy seguro de que se va a llegar a un punto de acuerdo.
3: Añadimos que el equipo de gobierno del Ayuntamiento de Murcia da por cerrada la polémica suscitada por la asistencia de trabajadores del Servicio de Parques y Jardines a un acto en el que tomaba parte el concejal responsable, José Guillén. El portavoz, José Francisco Muñoz, asegura que tanto el edil como la empresa concesionaria han aclarado el asunto y que en la presencia de los empleados nada tuvo que ver José Guillén.
2: No solo dio explicaciones el concejal Guillén, sino que también la propia empresa concesionaria ha manifestado su posición, y en ese sentido, desde la portavocía del Gobierno y desde el equipo de Gobierno, lo que no vamos a seguir es alentando un relato capcioso y tendencioso.
3: El Comité de Empresa de la Contrata de Parques y Jardines de Murcia defiende a la plantilla tras la polémica surgida por la asistencia de trabajadores a unas jornadas en las que participaba el concejal José Guillén.
4: En un comunicado asegura que los empleados acudieron de forma voluntaria, recalca que su labor debe centrarse exclusivamente en el mantenimiento y conservación de las zonas verdes del municipio. Los representantes de los trabajadores piden que la controversia no eclipse el trabajo diario de la plantilla, reivindican la profesionalidad de los empleados que prestan servicio en barrios y pedanías de Murcia. Además, subrayan la necesidad de contar con servicios públicos de calidad, dotados de recursos suficientes y gestionados con transparencia.
3: Seguimos en Murcia. El ayuntamiento aumenta en un 33% las plazas disponibles de campamentos de verano con relación al año pasado, por lo que alcanzará un total de 200 escolares del municipio.
0: Están diseñados, ha dicho la concejal de Educación, la concejala de Educación Belén López, para favorecer la conciliación familiar durante las vacaciones estivales, al tiempo que ofrecen alternativas de ocio saludable, aprendizaje y convivencia durante el periodo vacacional.
5: Todo ello en un entorno estructurado, seguro, pero no olvidemos, con una intencionalidad educativa. Y si me permiten, lo verdaderamente importante no es solo lo que hacen, sino lo que aprenden.
3: Más de Murcia, las pantallas acústicas de la MU33 evitarán el tramo que afecta a toda la zona del malecón, con lo que se mantendrá la perspectiva visual de una zona de gran valor patrimonial de la ciudad de Murcia. Habla el portavoz del equipo de gobierno.
2: Pero en territorio del Estado, nosotros lo más que hemos podido hacer es requerirles para que lo que sí afecta directamente y físicamente sobre un punto concreto, que es el entorno BIC del malecón y también la salida de la autovía en relación al entorno de Maristas, etcétera, etcétera, pues que siguiendo lógicamente las limitaciones establecidas por la Dirección General de Patrimonio Cultural, ahí no se instalen esas pantallas.
3: Alrededor de 300 alumnos de la UCAM han partido este viernes hacia Madrid para participar en los actos de la visita del Papa León XIV a España. Los jóvenes permanecerán hasta el domingo y asistirán a vigilias, misas y encuentros organizados en torno a la visita del pontífice.
6: Sí, la verdad es que es una experiencia que no he vivido anteriormente y yo recomiendo vivir al menos una vez en la vida.
4: Muchos de ellos van a dormir en pabellones deportivos o colegios habilitados para la ocasión. Afrontan el viaje equipados con sacos de dormir, esterillas y ropa ligera para hacer frente al calor.
7: Y nada, vivir una experiencia nueva. Tenemos un montón de ganas de verlo en la misa del Corpus. Y pues nada, muchísimas ganas de verlo.
3: Y más allá del fervor, los expertos también ponen el foco en el impacto económico que puede generar un acontecimiento de estas características. La llegada del pontífice movilizará a miles de personas y supondrá un impulso para sectores como la hostelería, el transporte, la restauración y el comercio.
0: Según explica el experto en planificación turística de la Universidad Europea de Canarias, José Serrano, la visita del Papa podría generar un impacto económico de hasta 150 millones de euros en el conjunto del país. Una cifra que se calcula teniendo en cuenta el gasto directo de los visitantes visitantes y de

0: la propia organización del evento, así como los efectos indirectos que repercuten en numerosos sectores económicos.
1: Estos impactos se construyen a través de modelos que combinan el gasto directo de los visitantes y los organizadores con los efectos indirectos e inducidos que ese gasto genera tanto en todo el conjunto de la economía, ¿no? Pues desde el número de asistentes, la procedencia, la duración de la estancia, el gasto medio que van a tener diario, el uso de alojamiento, restauración, transporte e incluso pues, la parte de comercio, ¿no?
2: Nos situamos en Cartagena. Comerciantes de la calle San Fernando denuncian una plaga de bichos bola y el abandono por parte del ayuntamiento de esta travesía peatonal con numerosos solares en los que se acumulan basura. Al cierre de comercios tradicionales, derribo de edificios, falta de mantenimiento e inversiones municipales, se suma ahora esta plaga que vecinos y comerciantes sufren desde hace días. Lo explica la concejala de EMC en Cartagena, Mercedes Graña.
3: La realidad es que los comerciantes siguen esperando inversiones, esperando mejoras y ahora esperando incluso que el ayuntamiento actúe ante una plaga de bichos bolas que lleva días generando molestias en la zona.
2: Y Galáctico organiza en Cartagena una nueva edición de Enorgullécete del 16 al 28 de junio con 18 actividades culturales, incluido el gran desfile manifestación en el puerto con 5 carrozas y varias comparsas de carnaval al que seguirá una fiesta con actuaciones musicales, entre ellas la de la cantante drag La Prohibida. Habla Miguel Ángel Casanova.
4: Creo que es necesario este lema en los tiempos que corren. Y bueno, pues queremos que Cartagena sea una ciudad amigable con el colectivo, que los comercios apoyen también al colectivo y que cualquier persona que sea o no del colectivo pueda participar y se una a nosotros en esta fiesta.
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2: 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Buenas tardes.
0: Buenas tardes. Estamos pendientes de las novedades sobre las investigaciones del caso Leire, que continúan avanzando tras conocerse algunos detalles del sumario. En uno de sus informes incorporado este sumario, la Unidad Central Operativa de la Guardia Civil considera que la presunta fontanera del PSOE pudo abordar con la directora general de la Benemérita, Mercedes González, el tema de los casos de hidrocarburos en uno de los 3 encuentros que mantuvo con ella. El presidente del Gobierno, Pedro Sánchez, ha asegurado hoy que nunca avaló, tuvo información ni conocimiento de las andanzas de Leire Díez, algo que, ha subrayado, no habría tolerado.
9: Vamos a dejar trabajar a la justicia, pero lo que yo sí le puedo garantizar a la ciudadanía es que, en fin, nosotros ni hemos avalado nunca, ni nunca se nos ha informado de las andanzas de la señora Leire Díez. Y si no se ha hecho es precisamente porque nunca las hubiera tolerado.
0: A su llegada a la cumbre en Unión Europea-Balcanes Occidentales, que se celebra en Montenegro, Sánchez ha añadido que las informaciones conocidas en los últimos días sobre el auto y el sumario del caso Leire le llenan de decepción y preocupación. También ha descartado un superdomingo electoral en el que coincidan las elecciones generales con las autonómicas y municipales previstas para mayo de 2027. El presidente ha expresado además su confianza y apoyo a la directora general de la Guardia Civil.
9: La confianza en la profesionalidad y la honestidad de la directora general de la Guardia Civil, de Mercedes González.
0: El ministro del Interior ha afirmado que mantiene su confianza también en Mercedes González porque esta le aseguró que sus encuentros con Díez no estuvieron relacionados con la presunta trama ilícita. Fernando Grande Marlaska ha matizado su defensa horas después de que González admitiera 3 reuniones con la exmilitante socialista.
10: Evidentemente vuelvo a referir lo mismo. Lo que me dijo ella, y para mí es lo importante, no tuvo ningún contacto con Leire relativo y en cuyo desarrollo hubiera habido ninguna conversación, ninguna referencia a la trama. Hechos absolutamente graves, de una gravedad manifiesta y que desde luego a mí me incomodan como ministro, como ciudadano y en todos los ámbitos.
0: La Comisión de Interior del Senado ha citado el próximo jueves día 11 a la directora general de la Guardia Civil a una comparecencia urgente para que dé explicaciones sobre sus reuniones con Leire Díez. La portavoz popular en el Senado, Alicia García, ha escrito en redes sociales que Sánchez y el PSOE han mentido con la cloaca desde el primer momento porque nadie dice conocer a Leire y resulta que le pagaban desde Ferraz. En similares términos se ha pronunciado Borja Sémper en La Sexta, donde ha acusado de mentir al presidente del Gobierno.
11: Estoy escandalizado y asqueado.

0: De todo lo que estamos viendo. Y por supuesto, verle el truco a los políticos cuando les engañan. Y al presidente del gobierno se le ve el truco. Al gobierno se le ve el truco. Ya no quedan conejos en la chistera.
1: El coordinador federal de Izquierda Unida, Antonio Maillo, ha pedido al PSOE responsabilidades tras el caso Leire y el cese de la directora de la Benemérita si ha mentido.
2: Lo que me huele muy mal es que un personaje como Leire Díez, tenga acceso a una persona y a una institución como la directora general de la Guardia Civil. Eso es lo que huele mal. Y si se confirma que la directora general de la Guardia Civil ha mentido, tiene que irse.
1: Este viernes, además, se ultiman los preparativos para la visita del Papa a España. León XIV llega mañana sábado, en el que será su primer gran viaje social y pastoral a un país europeo, marcado por la movilización de un gran despliegue de seguridad. El presidente Pedro Sánchez acompañará al pontífice en el encuentro que este mantendrá el próximo 11 de junio con migrantes y trabajadores y voluntarios que les atienden en el puerto de Alguineguín, en Gran Canaria. Según ha anunciado Moncloa, también estarán los ministros de Presidencia, Defensa, Política Territorial y Migraciones. Con el encuentro en el muelle, el Papa pretende visibilizar la tragedia de la inmigración que cada año se cobra cientos de vidas en el mar. Onalia Bueno, alcaldesa de Mogán, allí en Gran Canaria, ha afirmado que habrá respeto institucional, pero que la presencia de Pedro Sánchez genera malestar.
3: Le voy a expresar mi malestar en relación a cómo actuó en esa crisis migratoria. Y como digo siempre, los líderes, los verdaderos líderes, se miden por las adversidades. Y para mí dejó mucho que desear.
1: El Papa León XIV realizará dos nuevos recorridos a bordo del Papa Móvil durante su estancia en Madrid el 6 al 9 de junio, además de los cuatro que ya se habían confirmado. Terminamos contándoles que la mujer de 51 años, hallada muerta por arma de fuego esta mañana en una vivienda de Málaga, fue asesinada presuntamente por su pareja en un caso de violencia machista, según ha informado la Policía Nacional. La vivienda donde se ha hallado el cadáver de la mujer, situada en la barriada malagueña de La Palma, también se ha encontrado muerto un hombre de 56 años, que sería su pareja.
4: Gracias, Maribel. Son las 2:30. La información general vuelve a las 3 con Isabel González. 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Ahora llega el deporte. Gracias. Buen fin de semana.
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7: Hola, ¿qué tal? Muy buenas. Vamos con la primera edición de Región Deportiva de este viernes, que es un día feliz para los seguidores de Lucas Murcia, que ayer le dieron otro alegrón con esa victoria en el Palau para forzar el tercer partido ante el Barça. Un choque que se va a jugar mañana en Murcia y que se va a perder de Julius. Esa es la peor parte, sin duda. Pero a falta de confirmación oficial, parece que se ha roto el quinto metatarsiano de su pie derecho y que estará unos 3 meses de baja. Así que baja muy sensible, pero quién sabe si esto abre la puerta para que pueda el Lucán renovar a De Julius. Ya veremos. También hay noticia en el baloncesto de Cartagena, con el CAESA, que se desvincula del club de fútbol. Ya no será equipo albinegro. Tiene nuevo escudo, nuevos colores y también ha lanzado la campaña de abonos. Y luego escucharemos a Josan, que ha dado hoy la rueda de prensa previa al partido que el Pozo va a jugar el domingo, el primero de la semifinal. Ya sabemos que su rival va a ser Palma, que anoche eliminaba por penaltis a Manzanares. Así que con todo eso y alguna cosa más, deportes hasta las 3 en Onda Regional.
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8: Hunter se va hacia adentro, se la saca hacia afuera para Parra, el tiro de tres de Parra, no entra el tiro de Parra, queda un segundo lanzamiento, ¡no! ¡Ha ganado Lucán! ¡Ha ganado Lucán! 87-90, amigos oyentes, habrá tercer partido.
9: Disfrutar de un playoff, de un tercer partido impresionante. Para nosotros es impresionante, ¿no?, lo que hemos hecho, sobre todo por la capacidad de reacción que tenemos a la lesión de Howard y sobre todo la más llamativa, ¿no?, cuando nos han dicho que De Julius no podía jugar ¿no? Pero yo creo que el equipo está acostumbrado a no parar cuando hay

0: lesiones, yo hoy ando una demostración de valentía en muchos de ellos, ¿no?
1: Lo decía Sito Alonso, impresionante lo que hacía el UCAM Murcia ayer en el Palau con esa victoria para forzar el tercer partido que se va a jugar mañana en Murcia. Fernando Vera, ¿qué tal? Muy buenas.
2: Hola, muy buenas, Jorge.
1: Me imagino que... Bueno, tengo que decirte primero que ayer tú estabas convencido de la victoria del UCAM, o al menos de que iba a tener opciones, y yo no era tan optimista, así que tengo que reconocerte.
2: Un poco flojo, a mediodía te noté un pelín flojo, sí, no quise decirte nada, pero te noté un pelín falto de fe.
1: Lo reconozco, levanto la mano aquí, falta personal, y por tanto aplaudo ahí tu fe en este equipo, que la verdad es que lo ha demostrado, pero claro, uno piensa, el Barça en el Palau, playoff, madre mía, pero es que lo ha vuelto a hacer el equipo de Sito.
2: Sí, bueno, el equipo se ha ganado el respeto de todo el mundo ya hace tiempo, pero sobre todo el derecho a que sigamos creyendo en ellos, ¿no? Ayer lo destacaba, fíjate, a estas alturas del campeonato, compañero, a estas alturas de la Liga, el UCAM le ha ganado ya 3 veces al Barcelona este año. Le ha ganado 3 veces. Le ha ganado en Liga regular, en Barcelona y en casa. Perdió la Copa del Rey y le volvió a ganar ayer. Y le ha ganado las 2 veces que ha jugado en el Palau Blaugrana. Cuando tú haces eso, ahí ya no hay casualidades. Ahí lo que hay es trabajo y dedicación y que eres capaz de dar con esa tecla. Bueno, lo que pasa es que estamos muy felices porque el equipo ha ganado y de pronto levantamos la cabeza del Manía y dices, wow, que todavía no hemos pasado. Es que tenemos que ganarles una vez más. Hay que volver a ganarle para seguir en la carrera por el título. Y bueno, pues el partido va teniendo las eliminatorias van dejando jirones y van dejando jugadores fuera de combate y lo que acaba de pasar, ¿no? De Julius no va a poder jugar el partido contra el Barcelona del sábado. Vamos a ver si el equipo recupera a Howard San Ross, porque si no tendrá un problema evidente de base. Howard juega de escolta, pero juega de alero y juega también de base. Muchas veces hemos dicho que es el mejor base que tiene el equipo desde ya 3 temporadas que está aquí. Si no puede jugar Howard, tendrá que hacerlo Jonas Radebo o Jalen Hunt, que durante su carrera ha jugado muchas veces de base para ayudar a Forrest, al que la gente fue un poco dura con él ayer porque le faltó lucidez y brillo para meter los últimos tiros libres o las últimas canastas. Pero claro, es que Forrest no tuvo descanso desde que se lesionó de Julio, estuvo todo el tiempo en la pista. Pero bueno, más allá de cuestiones tácticas, globalmente, lo más bonito de todo es que el equipo pues sigue haciendo honor a ese juego tan aguerrido y tan duro que le ha hecho durante el año característico y que ayer no falló y se fue con una sonrisa grande porque devolvía la eliminatoria al Palacio y ahora ya, que Dios reparta suerte, a ver lo que pasa mañana.
1: Claro, pero es que además hay que recordar que se juega sin San Ross, que era baja antes de comenzar el partido, y de Julius, que estaba siendo el mejor, que fue de hecho el máximo anotador del equipo, que ha lesionado en la segunda parte. Y aún así, para adelante. Aún así, el equipo se lleva el partido con un final además apretado. Fue un día, una tarde espectacular de baloncesto. Una más, son muchas ya de este equipo, pero es que no nos podemos acostumbrar, Fernando. Es que esto es muy grande.
2: Bueno, pero ¿sabes lo que pasa? Que hay que gestionarlo. Ahí te da para, ya en cuanto termine el programa de hoy, ya está de celebraciones, ya se ha terminado. Porque lo que hay que hacer es empezar a pensar en el siguiente partido. Imagínate lo estresante que debe ser para el Real Madrid, que lleva 14 o 15 Copas de Europa ganadas, y el objetivo del año que viene es volver a ganar otra. Para un equipo que está completamente feliz porque ha ganado una, ¿sabes? O sea, no sé si entiendes un poco a lo que me refiero.
1: Sí, claro.
2: Muy poco tiempo para ser feliz, que nos ha durado, que igual ya nos estamos pasando de ser felices a esta altura del mediodía ya. Ya deberíamos de estar un poco ahí con el gesto preocupado y serio, pensando en el partido de mañana, pero la gente nos entiende y nos va a dejar que nos lamamos las heridas y seamos felices. Y bueno, vamos a ver efectivamente con cuántos elementos hay. Pero si hay alguna cosa que no nos cabe ninguna duda es que el equipo, jueguen los que jueguen, como dijo Alejandro tras el partido, en la entrevista que hice con él, el equipo lo va a hacer bien. Y bueno, vamos a ver cómo se comporta el público, que por otra parte yo no espero otra cosa distinta, que no se hundió hasta la bandera en el partido del domingo, del sábado por la noche.
1: Sí, ahora escucharemos a Alejandro, pero efectivamente el club ha hecho un llamamiento para que haya un lleno. Esta vez los abonados pagan 15 euros, no 20 como en el partido anterior, y las entradas para el resto del público van entre los 40 y los 64. Sábado a las 9 de la noche, o sea, esta vez no hay excusa por el horario, es una hora fantástica. y yo creo que

0: es la oportunidad perfecta para ver un partidazo y para además, Fernando, yo sé que tú crees que Lucán va a ganar, pero si no ocurriese, darle la ovación de media hora a esta plantilla.
1: Ya, pero no toca el sábado. No va a ser el sábado eso toca otro día, pero está bien que tú presupongas que si el equipo termina perdiendo habrá esa ovación de media hora o bueno, una manera de hablar, ¿no?
0: Sí, sí.
1: Pero bueno, es que creo que el equipo le puede ganar al Barça. El Barça está tocado, ¿eh? El Barça es un equipo que pocos jugadores piden la pelota, algo deslavazado, en la que mucha gente está pensando en su carrera del año que viene. Hay un jugador que se retira, el entrenador se va a Dubái, da la impresión de que están en el barco, pero mirando el siguiente islote en el que se van a bajar. Sí. Mientras que los de Lucán están agarrados a la tabla en medio del Océano Índico y dice, pues vamos con la tabla para adelante, ¿sabes? Y con las manos le vamos dando con las patitas y con las manos le vamos dando para que el tronco avance. Y en ese sentido hay una sensación de compañerismo y de energía extra difícil de explicar que Lucán tiene el Barça, ¿no?
0: Sí, sí, sí, sin duda. Y luego también creo que puede ser importante, ya hablando de lo que ocurra mañana, un buen inicio, porque justo por eso que tú estás comentando, de que el Barça no está súper, pues igual, si se ve abajo en el marcador, el Palacio apretando, no sé qué, dices, uff, madre mía, aquí esto no lo sacamos. Y sería interesante, claro, puestos a pedir que el que haya
1: un buen arranque. Está claro, hacerles dudar. Yo ayer también recuerdo que te decía que era importante que el equipo estuviera en el partido y les hiciera estar preocupados, ¿no? El Lucán estuvo mandando en un porcentaje altísimo. Yo creo que por delante debió ir más de 30 minutos durante el partido. Luego estuvo todo el tiempo en el partido. Que no haya desventajas grandes. Si el Lucán se pone por delante del marcador, efectivamente el Barça va a dudar. Aunque son equipos capaces de sobreponerse en escenario mucho más complicado que es el Palacio de Deportes. En ese sentido, más allá de que la gente grite y anime a su equipo, que no crea que va a atemorizar a un equipo. Bueno, estos equipos están acostumbrados a jugar en Turquía, a jugar en Grecia, con ambientes hostiles de verdad. No con gente que anima mucho como Murcia, pero no es un ambiente hostil. Bueno, vamos a ver cómo se comporta todo, qué pasa en las próximas horas, cuando llegue la confirmación de que De Julius no va a poder jugar el partido, y sobre todo saber si Howard va a poder jugar o no, que no tengo la impresión de que el club lo vaya a desvelar hasta una hora antes de que empiece el partido.
0: Y luego el cansancio. El equipo, entiendo que después del partido se volvió en autobús a Murcia, ¿no?
1: No, el equipo volaba en avión.
0: Ah, vale.
1: Volaba en avión. El club, una de las cosas que ha intentado a lo largo del año es que el equipo viaje mejor. A lo mejor no hay más dinero para firmar a jugadores, pero sí que el equipo intenta parecerse a los equipos grandes en la manera de viajar y evitarle a los jugadores en la medida de lo posible los viajes en autobús.
0: Claro. Pues nada, y la otra serie, nuestros rivales, el Madrid-Tenerife, que también se fue al tercer partido, se va a jugar el sábado antes. O sea, vas a ver el Lucán cuando salta a la pista del Palacio, ¿contra quién se va a enfrentar en semifinales?
1: Bueno, razonablemente en esa serie ganará el Madrid. Después de haber salvado el match ball que tenía en el día de ayer y además solventarlo con una nota brillantísima, aunque, bueno, ya está con las orejas empinadas, ¿no? Sabedor de que ya le ha ganado Tenerife una vez. No sé, vamos a ver Tenerife también, que es un equipo de corte muy veterano, cuánta energía tiene para poder contraponer a intentar ganar el Palacio de la Comunidad de Madrid, que ese es un sitio infernal, tan infernal como que Lucán no ha ganado nunca.
0: Ni tanto. Muy bien, compañero, pues mañana te escuchamos y disfrutaremos de otra cita histórica para el baloncesto de la región de Murcia, aquí en Onda Regional. Un abrazo.
1: Un poquito más de baloncesto, siempre es bueno poner en la vida de todo el mundo. Gracias, Jorge. Adiós.
0: Escuchamos ahora esa entrevista o parte de ella que le hacía Fernando Vera a Alejandro Gómez, el director general del club, después de la victoria en el Palau.
2: Muy orgulloso del esfuerzo del equipo, de cómo hemos competido a pesar de dificultades, a pesar de las lesiones, a pesar de la diferencia en tiros libres, todo el partido. La verdad es que son muy buenos, tienen un grandísimo equipo y nos cuesta mucho poder competir a este nivel con nuestras carencias presupuestarias. Y los que jueguen tienen que jugar al máximo nivel, darlo todo para que nos sintamos orgullosos. Lo importante no es el resultado, lo importante es competir y ser nosotros, y eso es lo que tenemos que ver. Creo que el público ha estado espectacular todo el año. El Palacio es una fiesta y el sábado va a ser una fiesta, seguro. Pase lo que pase en el partido, vamos a ir todos a disfrutar.
0: Seguro que sí, que habrá ambientazo mañana en el Palacio para ese partido del UCAM Murcia. Insisto, pendiente del parte médico de David De Julius, aunque ya nos apuntan que no va a jugar lo que queda de temporada y que será baja no solo en el partido de mañana, sino ojalá también en la semifinal y en la final

0: del playoff por el título. El UCAM Murcia, que es un espejo en el que se mira el CB Cartagena. Así lo ha reconocido esta mañana su presidente, David Ayala. Ha organizado una rueda de prensa el club cartagenero, un poco para sentar las bases de lo que va a ser el proyecto de la próxima temporada. Después del descenso, que han reconocido que ha sido un golpe duro, que incluso durante las primeras semanas el presidente David Ayala no sabía si continuar o no con el proyecto, finalmente se ha convencido, tira para adelante de nuevo, con el objetivo, claro, de ascender a Primera Federación de nuevo. Ahora lo escucharemos, pero primero ha querido hacer como un balance de la temporada pasada, que fue muy difícil, que estuvo todo el curso del equipo en la parte baja de la clasificación y que acabó descendiendo en la última jornada. Bueno, pues un poco para poner en valor lo que ha hecho el Cartagena en estas dos temporadas en la antigua Leporo, jugando playoff en la primera campaña y ahora con el descenso en la segunda, ha querido, bueno, poner números encima de la mesa el presidente del CB Cartagena, David Ayala.
1: Podemos tachar como un fracaso la temporada pasada. Algo horrible, espantoso, como queráis llamarlo, o como lo habéis llamado. Quiero deciros que Melilla, que ha sido el último, recibe de Melilla 1.000.000 de euros. ¿Qué quiere decir con esto? Que nosotros con 600.000 euros, 650.000, por ahí, hemos intentado hacer lo máximo posible para estar en primera fe. Hemos llegado al último partido después de los cambios que hemos tenido que hacer esta temporada.
0: De hecho, Ayala reconocía que ha cometido errores, como por ejemplo, ya lo dijo en su día aquí en Onda Regional, el fichaje de Jordan Davis. También ha dicho que se implicó personalmente en la llegada de Faverani y eso sí que le salió bien. Y luego ya, pensando en el futuro, lo más novedoso es que el club de baloncesto se desvincula del FC Cartagena. Ya no será un equipo asociado, ya no tendrá colores albinegros, ya no llevará el escudo del FC en el pecho. Ahora vuelve a ser el CB Cartagena, con una nueva imagen, un escudo nuevo que recupera los colores del pasado, que tiene además el símbolo de los dos faros del puerto de Cartagena, de un submarino, apelando ahí al sentimiento más cartagenero. Está en nuestra página web, por si quieren verlo. Ahí hemos publicado la noticia. Y bueno, explicaba el presidente David Ayala por qué ha llegado esta decisión de apartarse del FC Cartagena y caminar en solitario el CB Cartagena.
1: Hemos tenido reuniones con Alejandro Arriba, que es un Víctor, pero es que esa incertidumbre es la que a nosotros no nos deja tampoco crecer, porque bueno, todos los años estábamos con la incertidumbre, si el Cartagena baja de categoría, ¿qué hacemos? Yo creo que no era bueno para nosotros, no hemos tenido ningún problema con ellos, han cumplido todo lo que nos han dicho. Pero yo creo que es el momento de hemos bajado y hay que armar otra vez el muñeco y creo que era el momento de crear nuestra identidad.
0: Aún así, ha hecho un balance positivo de esa etapa junto al FC Cartagena, en esos 5 años con el ascenso y demás. Ha dicho que ha sido una relación fructífera, pero que llegados a este punto hay que reinventarse y crear de nuevo un proyecto ganador, un proyecto que va a buscar el ascenso a Primera Federación la próxima temporada. Ha dicho David Ayala que tiene firmado a un entrenador, y además para 3 temporadas, porque quiere un proyecto a largo plazo. De hecho, ha dicho que le hubiese gustado quedarse con Jordi Juste en su momento, y que cree que con Juste en el banquillo seguramente no hubiera llegado el descenso, porque había ya una sintonía que se rompió con su salida. Así que entrenador que anunciarán la próxima semana, equipaciones con colores que ya nos ha dicho que no va a ser ni albinegro ni rojo como el Jimby, una identidad propia también en el color que se anunciarán también en las próximas semanas. Y está claro que el patrocinador principal, Caesa, va a continuar, pero dice el presidente que aún no se ha sentado con ellos para ver qué cantidad del presupuesto va a aportar esta compañía de seguros.
1: Sí, va a continuar, pero no sabemos la cantidad que nos va a disponer. En principio nosotros queremos hacer un proyecto para intentar ascender, queremos hacer un proyecto ganador. Sabéis que es muy difícil, o sea, salir de esta categoría, ya viste lo que tuvimos que liar en Zamora para pasar a Primera Fe, pero bueno, lo vamos a intentar. Y si el proyecto, tenemos que estar varios años en esta categoría para hacernos más fuertes y volver a subir, pues así haremos. Pero vamos, estamos buscando patrocinadores, evidentemente. Pero el principal seguirá, pero no sabemos con la cuantía.
0: Y al mismo tiempo el club ha lanzado la campaña de abonos, 55 euros la renovación, 75 para nuevos socios, así que precios muy asequibles para

0: para ver la temporada y ojalá disfrutar de otra vez un CB Cartagena en la parte alta de la tabla. 2:48, hacemos una pausa y hablamos de fútbol sala.
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0: Vamos con el Pozo Murcia, que va a jugar a partir del domingo la semifinal del playoff por el título, a partir de las 7:30 ese partido en el Palacio de los Deportes de Murcia frente a Palma, que anoche eliminaba con sufrimiento en penaltis a Manzanares. Así que se va a enfrentar el Pozo al campeón de Europa, aunque parte con favorito el equipo de Josan, porque tiene factor cancha a favor y porque además durante la liga regular ha sido mejor que Palma. Hablamos el otro día aquí, lo hacíamos con Gregorio León, sobre si la victoria ante Jaén y ese gol, la falta de 2 segundos, ese golazo de Denner, podía ser un punto de inflexión para la temporada, incluso para el futuro del Pozo Murcia. Le hemos preguntado sobre eso a Josan y sí, ha dicho que ha visto muchas veces el gol, que está muy contento, que nunca ha visto el Palacio tan emocionado como el otro día, pero que tampoco pueden volverse locos.
5: Si veo un punto de inflexión el domingo y el miércoles, te lo diré. Nosotros hoy por hoy no hemos ganado nada y tenemos que tener los pies muy, muy, muy, muy en la tierra, porque si no, si nos creemos que ya hemos hecho algo y nos vamos del foco que tiene que ser el domingo, está centrado en cada detalle, en cada balón, estamos lejos de volver a hacer algo grande. Y hoy por hoy el foco es en el domingo. Si esperamos que ese partido haya enganchado a la gente y que tengamos todavía más gente el domingo, insisto, pues que son muy importantes para nosotros.
0: A ver cómo se desarrolla ese partido, a ver qué cara vemos del Pozo Murcia, que ya ha demostrado durante la temporada que es un equipo que se maneja bien en las distancias cortas. Lo explicaba Josan, han ganado muchos choques durante la temporada por la mínima. También el otro día, en ese sufrimiento, en esa prórroga ante Jaén, salió victorioso y por eso cree que ahora que llega la semifinal, incluso luego la final, y que las diferencias se acortan, que ahí, en ese escenario, se maneja bien el Pozo.
5: Es un equipo que lo que va de temporada ha perdido, si no me equivoco, son 4 partidos, si no me salen mal las cuentas, ¿no? El de Copa, los 2 de Liga en casa y el de Barça, 4 partidos. Y bueno, el de playoff que no perdimos, que perdimos en la prórroga, el partido. Entonces, eso indica que el equipo está capacitado, ¿no?, para sufrir en marcadores cortos, porque es verdad que hemos ganado muchos partidos por la mínima y ahí nos hemos agarrado fuerte a lo que somos. Y eso pues evidentemente nos ayuda y eso los jugadores lo saben. Y a la hora de la verdad, de jugarte las papas, de jugarte las castañas, los jugadores saben que ahí hay identidad donde agarrarse y donde luchar.
0: Y luego una reflexión sobre cómo tiene que conectar el equipo y el club con la grada. De hecho, el Pozo va a hacer alguna campaña, alguna promoción para intentar que el Palacio se llene el domingo, esté cerca del lleno. Quiere volver a conectar con esa parte de la afición que ha dado la espalda al equipo en las últimas temporadas. Y sobre eso hacía esta reflexión Josan, sobre lo importante que sería que hubiese más presencia de jugadores de la región de Murcia en el primer equipo del Pozo y también en la cantera.
5: Creo que es fundamental, y no solamente desde el primer equipo, ¿no? Tenemos esta tarde, mañana por la tarde, un partido súper importante para que el filial vuelva a recuperar la segunda división. Tenemos que recuperar la hegemonía que hemos tenido durante muchísimos años en la base, y eso pues lleva un trabajo. Tenemos que murcianizar el filial, tenemos que murcianizar el juvenil, tenemos que murcianizar el primer equipo, porque todo eso nos va a ayudar mucho a que la gente se sienta identificada, ¿no?, con lo que somos. Porque yo ya me siento murciano, por mucho que el acento me delate un poco, ¿no? Pero son muchos años defendiendo esta casa, defendiendo este escudo.
0: Tramo final de Región Deportiva. Tenemos motos este fin de semana, el Gran Premio de Hungría. Por supuesto con nuestros pilotos, con Aldeguer, con Acosta, con Carpe y con Máximo Quiles. Y como siempre, cuando hablamos de motos, con el pachequero Juan Carlos Martínez. Hola, compañero.
6: Hola, compañero, ¿qué tal?
0: Bueno, vamos a ver, empezando por lo último que hemos tenido.

0: Primero han sido los entrenamientos de Moto3 y podemos decir que hemos tenido cara y cruz, ¿no?
1: Sí, hemos tenido cara y cruz porque Máximo Quiles ha sido el más rápido y con bastante ventaja. Le ha sacado 361 milésimas al segundo, que ha sido Veda Pratama. Y luego Álvaro Carpe ha sido decimotercero porque ha tenido una caída en el entrenamiento y eso le ha lastrado. Con lo cual, pues mala suerte para Carpe, que aún así está en buena forma para poder competir y para poder pelear, pero ha tenido esa caída que, como decimos, le ha supuesto pues ese problema que le ha impedido no poder completar su vuelta rápida al final y quedarse en esa posición. No obstante, ha pasado el corte directo a la Q2, que era el objetivo, pero ya digo, esta mañana ha sido segundo Carpe en el entrenamiento matinal, tiene ritmo, viene a hacerlo muy bien estas dos últimas carreras en las que ha estado en segunda posición y, bueno, está en condiciones de poder estar peleando por los primeros lugares. Ya digo, lo importante es ese paso directo a la Q2 y en el caso de Quiles, pues que una vez más ha vuelto a ser el killer de la categoría hoy viernes y está en condiciones pues de machacar al resto aquí en Balaton y quitarse ese mal sabor de boca con el que salió Mugello.
0: Parece que esto es un Quiles contra todos, que si acaso el que le puede plantar cara es Álvaro Carpe, y en la tercera opción aparecía ahí Fernández, que hemos conocido que ha sido sancionado, prácticamente se queda sin puntos.
1: Sí, prácticamente se quedan sin puntos, es decir, nada más que le han salvado el cuarto puesto de Mugello el fin de semana pasado, pero el resto de carreras se la han quitado, ha sido descalificado de las seis primeras carreras del año debido a irregularidades en su motor. El equipo alteró el motor de su motocicleta y por lo tanto pues han decidido sancionarlo. Esto le viene bien a Álvaro Carpe, ya que estaba Pitito en tercera posición de la general a tan solo dos puntos de Álvaro y ya pues se quita de en medio a este rival y por lo tanto pues muy grave lo que le ha pasado ahí a Adrián Fernández y esperamos declaraciones y explicaciones del equipo porque no es de rigor que en un campeonato del mundo pues sucedan estas cosas.
0: De hecho, lo que no entiendo es cómo se atreven, porque es que está claro que te van a pillar, ¿no?
1: Sí, al final en un control rutinario aleatorio que hicieron en Mugello desde la organización de los motores pues detectaron en este caso esta manipulación por parte del equipo y por lo tanto pues evidentemente ha sido descalificado. En un campeonato del mundo todas estas cosas enseguida, como tú bien dices, se detectan porque son muchos los controles que se hacen, no solamente ya a nivel técnico sino también a los pilotos. En Mugello tuvimos que esperar a Álvaro y a Máximo por controles antidoping, con lo cual está todo técnica y humanamente muy medido y no hay lugar a que puedan haber trampas como en este caso las han habido. Y vamos a ver el equipo también a lo que se pone.
0: Me imagino a la cara del mecánico, cuando llegas ahí el hombre a hacer el control, diciendo, le hemos liado, nos han pillado, a ver qué hacemos ahora. Y luego MotoGP, con Acosta y con Aldeguer, ¿qué se puede esperar de ellos este fin de semana en Hungría, el circuito, les viene bien? ¿Qué nos puedes contar?
1: Sí, en este caso en Hungría lo bueno es que es un circuito en el que la potencia del motor no es importante, por lo cual Pedro va a estar más delante que los últimos fines de semana. Ha sido tercero en el entrenamiento libre matinal a tres décimas de Marc Márquez, que ha sido el que ha liderado y es ahora mismo el favorito a llevarse el gato al agua, porque a Marc se le da bien este circuito y físicamente no es tan exigente como Mugello, lleva un poquito mejor el nueve veces campeón del mundo. Entonces yo creo que Acosta puede estar peleando por el podium. Aldeguer ha sido cuarto. Yo creo que el año pasado tuvo una caída en este circuito, pero también se le puede dar bien para estar entre los cinco o seis primeros, así que tenemos buenas expectativas de entrada. No obstante, las Aprilia tendrán que ir subiendo posiciones. Esta mañana todavía se lo han tomado con calma, pero yo creo que, pues eso, Pedro está en condiciones de poder pelear por el podium y Fermín está entre el top 5, que es algo perfectamente plausible para el piloto de la Ñora, que también en este circuito se va a favorecer de que al tener menos exigencia física, pues su pierna sufra menos y por lo tanto pues pueda estar peleando en posiciones más delanteras.
0: ¿Cómo va eso con la pierna, Juan Carlos?
1: Pues él nos dijo en Mugello el fin de semana pasado que después del podium de Barcelona se había olvidado ya del dolor de la pierna, pero aún ya así es evidente que la cojera es evidente la que lleva Fermín y por lo tanto pues tiene que ir poco a poco aún ya así pues recuperando y hasta que a final de temporada no le quiten el clavo que lleva en el fémur, pues no va a terminar de ponerse bien. Así que paciencia, pero lo está haciendo bastante bien y está siendo más consistente ahora en esta última carrera el de la Ñora de lo que lo había sido a principio de temporada.
0: Es una locura esto, ¿eh? Del motociclismo y del deporte de altísimo nivel. Se exponen a unos esfuerzos a todos los niveles tremendo, porque es que prácticamente Fermín casi no puede ni caminar, por lo que me dices, con normalidad. Y no solo eso, sino que se sube una moto a más de 200 kilómetros por hora, más de 300 incluso.
1: Sí, 368 al final de la recta de Mollet.

0: Sí, sí. De hecho, la semana pasada se batía el récord, ¿no? De velocidad.
1: Sí, sí, Jorge Martín lo batía a casi 369 kilómetros por hora de velocidad a punta. O sea que ahí es nada. Hay que agarrarse fuerte porque y hay que estar fuerte porque si no, no se puede competir.
0: Muy bien. ¿A Hungría no te animas a ir un año de estos o qué, Juan Carlos?
1: El circuito lo van a ver. Seguramente este año es el último en el cual se corre en Balaton. Seguramente el año que viene se correrá en Budapest. Ha sido una lástima no ir porque hay expectativas mejores de las que teníamos en Italia para los murcianos. Pero ya digo, empalmar dos grandes premios consecutivos hubiera sido demasiada exigencia a nivel laboral y yo me he quedado rabiando y más siga viendo los resultados de esta mañana, pero al final pues es lo que toca. Hay que verlo desde casa y ojalá el año que viene podamos estar allí in situ, sea en Balaton o en Budapest.
0: Bueno, si en Budapest más cerquita, quiero decir más fácil porque hay vuelo directo desde Alicante y lo tienes chupado. Muy bien, compañero, pues a disfrutar, que ahora enseguida a las 3 arranca una nueva sesión de MotoGP, a ver cómo le va a los nuestros y por supuesto lo contará aquí en Onda Regional Juan Carlos Martínez. Un abrazo, Pachequero.
1: Un abrazo, gracias.
0: Bueno, pues nos quedan unos segundos para contar que el Yeclano ha fichado a Iván Quivira, un centrocampista que viene del Navalcarnero, que en su día pasó por la cantera del Rayo Vallecano y que es el segundo refuerzo del conjunto del Altiplano. Más deportes esta tarde con José Antonio Vera a partir de las 8:30. Por cierto, ayer España empataba a uno contra Irak en Riazor. El Mundial empieza para la selección dentro de 10 días. Ahora llegan las noticias y siempre la radio. Adiós.
2: Las 3 de la tarde.
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2: Saludos, muy buenas tardes. Se activa a partir de este momento un dispositivo especial de tráfico con motivo del Día de la Región que se celebra el próximo martes. La operación contará con 232 agentes de la Guardia Civil, 6 radares móviles y refuerzos de vigilancia y regulación en las principales carreteras. Esta operación de tráfico se va a prolongar hasta la medianoche del próximo día 9. Hoy es el Día Mundial del Medio Ambiente. El director del Observatorio de Sostenibilidad de España advierte que la región está ya en una situación de emergencia climática. El incendio de los Garres, las temperaturas de esta semana, el calor en los colegios públicos son signos que nos recuerdan el desafío que supone ese cambio para esta región del sureste, lo dice el geógrafo y responsable del observatorio, Fernando Prieto.
4: Murcia está ya en una situación de emergencia climática. Estamos viendo los grandes incendios que ha habido en los Garres. Estamos hablando también de los máximos de temperatura registrados de 40 grados en Murcia, en la zona de Cieza también. Y estamos viendo cómo esto está afectando a la población, ¿no? Quizás el caso más sintomático es el tema de las escuelas.
2: Los bomberos forestales se han manifestado esta mañana por las calles del centro de Murcia. Denuncian que tendrán que afrontar el verano en las mismas condiciones de penosidad de los últimos años, a pesar de las protestas que vienen realizando. Advierten que el último incendio de los Garres pudo ser catastrófico. Y no es un problema nuevo. Dicen que llevan 12 años en subidas salariales y que en la actualidad apenas cobran 1.275 euros al mes. Juan Pedro Cornejo es miembro del comité de empresa.
5: Nos volvemos a enfrentar a la campaña de incendios forestales en las mismas condiciones que hace años, sin conciliación familiar, con unos salarios rozando el salario mínimo interprofesional, 1.275 euros aproximadamente. Nos jugamos la vida por un euro al día, sin desarrollar la ley de bomberos forestal que salió en 2024, en noviembre de 2024.
2: Dice el gobierno regional, por su parte, que mantiene abierta la negociación con los sindicatos mayoritarios de los bomberos forestales. El cooperativismo regional creó el año pasado 123 nuevas empresas y generó casi 3.000 nuevos empleos. Los datos los ofrecía el presidente de UCOMUR en la celebración de su Asamblea General, la número 37. La previsión para este año es muy positiva y el reto

0: más inminente lo fijan en sectores que hasta ahora se les han resistido y que tienen que ver con la innovación y las tecnologías. Es lo que Juan Antonio Pedreño denomina UCOMUR 2.0.
1: Digitalización, innovación, energía, economía circular, no tanto en eso. Y esa es una de las líneas futuras. Por supuesto también la economía de los cuidados, que lo han puesto como primer lugar el Fórum Económico. Vamos a seguir con las cuestiones que dan fortaleza al empresariado murciano. Sector de los cuidados, sector educativo, sector formativo, pero también estos nuevos.
0: El Centro de Microchips Ciberseguros de Quantix estará ubicado en el Centro Logístico Norte de la pedanía murciana de El Esparragal. Con una superficie de 14.000 metros cuadrados, allí se desarrollará la actividad de fabricación. Además, se ha previsto que en El Puntal, dentro del campus de Espinardo, se ubique un espacio dedicado a la I+D+I. Lo anunciaba la alcaldesa Rebeca Pérez en un acto celebrado en el Hub Audiovisual del Cuartel de Artillería.
2: De manera que somos con esas dos ubicaciones, con esos dos emplazamientos, pues capaces de conectar la parte del talento, de la innovación, del desarrollo, con esa parte necesaria también de la acción productiva e industrial. Es una propuesta redonda, impecable.
0: Y sobre el caso Leire, palabras del presidente del Gobierno, Pedro Sánchez, ha asegurado que nunca avaló, tuvo información ni conocimiento de las andanzas de Leire Díez. Algo, añadía, que no habría tolerado.
3: Vamos a dejar trabajar a la justicia, pero lo que yo sí le puedo garantizar a la ciudadanía es que, en fin, nosotros ni hemos avalado nunca, ni nunca se nos ha informado de las andanzas de la señora Leire Díez.
4: Y si no se ha hecho es precisamente porque nunca las hubiera tolerado.
0: Los acontecimientos que se vayan produciendo son los que iremos contando a lo largo de la tarde en los servicios informativos de Onda Regional. El próximo contacto a las 4 y todo está en orm.es.
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18: Muy buenas tardes, bienvenidos a todos. Ya estamos por aquí, ya dice el reloj de nuestro estudio,
19: que es la hora de la cigarra.

Hemos llegado al viernes, hemos llegado al capítulo 160 y en el menú para esta tarde vamos a empezar con un primer plato de absoluto lujo, porque hemos quedado con Pedro Yagüe, este jumillano ilustre que acaba de recibir el premio Max por el mejor diseño de iluminación por su participación en Blaubeeren, el montaje que ha dirigido Sergio Peris Menchete, que vamos a poder ver, por cierto, este próximo verano en el Festival de Teatro de San Javier. No es el primer premio, es el cuarto, y eso dice mucho de la trayectoria profesional de Yagüe, que pasa por ser, nos lo decían hace muy poco aquí mismo, uno de los mejores diseñadores de iluminación que tiene el teatro español. Con él vamos a empezar el programa de hoy, luego nos iremos al archivo. La semana que viene, esta semana del Día de la Región, precisamente el Día de la Región, es el Día Mundial de los Archivos. Así que el Archivo General de la Región ha organizado una serie de actividades, algunas de ellas realmente interesantes, que tienen que ver con la documentación en torno a murcianos que acabaron con sus huesos en campos de concentración nazi durante la Segunda Guerra Mundial. Hemos quedado con el director del archivo, con Javier Castillo, para que nos hable de ese proyecto en concreto y del resto de actividades, del resto de propuestas para este programa especial de la próxima semana en los archivos. Y completaremos nuestro tiempo yéndonos, como cada viernes, al cine, visitando dos películas de cine clásico. Hoy José Antonio Molina va a comenzar una auténtica saga, la que quiere dedicar a algunos de los títulos más destacados de la filmografía de John Ford. Y había que empezar, por supuesto, por La Diligencia, y hablaremos también de una película que es, en cierto modo, una rareza, porque no es un western ni es una película ambientada en Gales o en Irlanda, sino en la lejana China, Siete Mujeres. Esos son los temas de los que vamos a ocuparnos durante los próximos 50 minutos, como cada tarde a este lado del micrófono Paco Martínez. En el control técnico está Ángel Valera. Tomamos un poquito de aire, respiramos y comenzamos.

0: Bueno, pues vamos a recibir al primer invitado de la tarde, que, en fin, a estas alturas yo creo que no requiere grandes presentaciones, porque todo el mundo identifica a Pedro Yagüe como una de las referencias en el ámbito del diseño de iluminación de teatro. Acaba de ganar un premio Max de teatro. Pedro Yagüe, buenas tardes.
1: Hola, buenas tardes, Paco, ¿qué tal?
0: Bueno, pues muy bien, encantado de recibirte. Decía yo que todo el mundo, digamos, identifica tu nombre con eso del diseño de la iluminación. Lo que no tengo yo tan claro es que seamos todos conscientes de qué significa exactamente eso del diseño de iluminación, que debe ser, bueno, pues una de esas partes del teatro habitualmente identificadas estrictamente con la parte técnica, pero que tienen una capacidad narrativa y a la hora de condicionar muchas cosas dentro de un espectáculo de las que probablemente no somos ni siquiera conscientes.
1: Sí, bueno, el diseño de iluminación en las artes escénicas en general, digamos que forma parte de la parte artística, valga la redundancia, de lo que sería un proyecto, puede ser de teatro, de lírica, de danza, digamos, está más enfocado al equipo artístico, digamos, a la parte técnica. Nosotros, lógicamente, dependemos de la parte técnica, de los técnicos que realizan el montaje cuando nosotros, digamos, hacemos los planos de iluminación, etcétera. Pero, digamos, que nuestro trabajo siempre, con la guía de la dirección artística del proyecto que nos toque, pues, digamos que intentamos colaborar, apoyar el proyecto artístico que nos

0: nos toca siempre junto con el resto de disciplinas, que son fundamentalmente la escenografía, el vestuario, la música y el sonido, con el fin de que aquello que se va a contar en el escenario llegue de la mejor forma posible al espectador, que al final es lo que cuenta, ¿no? Que el espectador entienda de la mejor forma posible, tanto con la historia que le está contando el texto, la dramaturgia, con el enfoque de la dirección artística, pero también todo ello arropado de como te decía antes, de la luz, del espacio, del vestuario, de la música, del sonido, de todos los componentes, digamos, que hacen que una puesta en escena salga adelante para llegar a ese público que finalmente va al teatro a ver una función o un espectáculo de danza, de ópera, etcétera.
1: Ahora abundamos más en algunos detalles de ese trabajo que tú realizas, pero déjame que vuelva un poco a la excusa de esta entrevista, que tiene que ver con la reciente concesión de otro premio Max. Es el cuarto ya por tu trabajo para ese montaje dirigido por Sergio Peris Mencheta, que vamos a poder ver en San Javier, Blaubeeren. Blaubeeren es un espectáculo en el que, por lo que yo he podido ver, se concitan algunas de las dificultades que empiezan a ser bastante habituales o que son ya muy habituales en el mundo de la iluminación para una escenografía. Y es que, digamos, se juega con la penumbra, que es algo que a los iluminadores os suele gustar muchísimo, y tienes ese otro elemento que son las proyecciones, que al final son también un punto de luz, y un punto de luz que condiciona en parte al menos todo el proceso de iluminación. Ha sido muy difícil darle forma al diseño de iluminación de Blaubeeren.
0: Pues mira, Blaubeeren la verdad es que fue un reto para mí, porque como bien dices, el texto se basa fundamentalmente en un álbum de fotos de la Segunda Guerra Mundial que muestra a los oficiales que vivían y que administraban Auschwitz, el campo de concentración. Por desgracia todos conocemos, y digamos que muestran un poco esa cotidianidad que tenían estos oficiales y la gente que convivía con ellos dentro de un campo de exterminio, ¿no? Entonces, como te digo, la obra se basa en un álbum de fotos y el montaje está basado en proyecciones de esas fotografías. La escenografía eran dos grandes muros que iban cogiendo diferentes formas, y sobre esos muros se iban proyectando las diferentes fotografías que componen el álbum, y lógicamente, siendo la base la proyección de estas fotografías, la iluminación jugaba una parte complementaria, también importante, para que el desarrollo de las acciones de los actores dentro de este espacio pues se les pudiese ver, ¿no? Entonces jugamos con diferentes atmósferas, dependiendo de las fotos que se iban mostrando en cada momento, de dónde estaban colocados los actores y las actrices, de los espacios que ellos habitaban. Pues normalmente estaba muy presente el laboratorio del Museo del Holocausto de los Estados Unidos, que está en Washington. Comenzábamos ahí, pero luego también nos podíamos ir al propio campo de exterminio de Auschwitz y a diferentes espacios que, como te digo, con la luz lo que intentábamos era transmitir al espectador esa sensación, esa atmósfera en cada momento Sergio, tanto con la proyección de vídeo como con la luz, quería conseguir. Es verdad que ha sido un trabajo, o fue un trabajo muy artesanal, muy de oficio, muy de trabajar horas conjuntamente, ya no solamente con el vídeo, sino también con el sonido, con la música y con los actores y actrices, para poder conseguir ese conjunto que en definitiva es lo que es una puesta en escena, siempre, digamos, con la mirada de, en este caso, de Sergio.
1: En ese montaje hay, en fin, algunos efectos de iluminación que no sé hasta qué punto son difíciles de controlar. Por ejemplo, muchos de los elementos que llevan los propios actores en las manos, las tablets, digamos, que manejan como parte del atrecho, son una fuente de iluminación.
0: Exacto.
1: ¿Jugáis también mucho, por ejemplo, a no iluminar directamente los rostros. Bajáis la iluminación a las manos muchas veces, que son las que están manipulando objetos. Y como yo decía antes, jugáis muchísimo.

con la penumbra. Y en eso de la penumbra hay, parece que un hilo que os conecta a buena parte de los iluminadores teatrales actuales con una cosa tan tradicional como la pintura de Rembrandt o la pintura de Caravaggio, esa manera de iluminar y jugar con ese espacio.

0: las diferentes propuestas en las que trabajamos, y en este caso pues era muy importante el trabajar en este sentido. ¿Por qué? Pues porque, como te decía anteriormente, Paco, lo importante de este montaje era lo que contaban esas fotografías, ¿no? Entonces sí que trabajábamos con luces indirectas, como estas tablets que llevaban los actores. También manejaban unas mesas que, cuando se abrían, tenían unas pequeñas luces que se encendían. Entonces, lo más importante de cara a mi trabajo en este caso fue el trabajar con las intensidades de la luz, ¿no? En las diferentes atmósferas que íbamos creando, pues había algunas atmósferas con una mayor luminosidad, otras en las que queríamos acentuar mucho más de cara al público las fotografías que se estaban proyectando. Y al final, como te decía antes, es buscar en las diferentes escenas que se van sucediendo aquellas atmósferas que nosotros consideramos que son las adecuadas para que el espectador pueda entender la historia que, en este caso, a través del álbum de fotos se le estaba contando. Pero sin ninguna duda es tan importante una luz potente como una luz más suave, mediana, o esta penumbra o sombra, que para nosotros, digamos, es un ejercicio de trabajo con las intensidades de la luz. A veces yo soy de la opinión que en un montaje son tan importantes, los claros como los oscuros, ¿no? La luz y la no luz es igual que el sonido, un sonido alto, un sonido bajo, la ausencia de sonido. Pues todo ello, cuando hacemos un trabajo en equipo, como en este caso, es la combinación de todos estos elementos para que la historia que se está contando se pueda entender de la mejor forma posible.
1: Tú ya llevas mucho tiempo en esto de la iluminación, a la que llegaste, por cierto. ¿Quién te iba a decir a ti, cuando estudiaste filología, que ibas a acabar viviendo de las luces?
0: Sí, sí.
1: Digo, en ese tiempo que ha transcurrido, que ya llevas de carrera, la tecnología lo ha cambiado todo mucho, porque ahora, por ejemplo, la secuenciación de las luces se graba, se dispara desde un ordenador, con lo cual, digamos, uno asegura el tiro, aunque también tiene el riesgo de que la capacidad de reacción ante un imprevisto pues es menor. Hay que tratar de introducir también posibilidades ahí, ¿no? Pero pienso, han aparecido luces LED, las posibilidades de iluminación se han multiplicado por mucho. Entiendo que también el equipamiento técnico de los teatros ha mejorado, y eso, pensando, como nos decías, en una función que tiene que salir de gira, ahora es más fácil encontrar en muchos teatros un mínimo de equipamiento técnico que te permite hacer cosas que hace 15 años hubieran sido probablemente impensables.
0: Bueno, sí, es verdad que desde que yo empecé, pues han pasado ya casi 30 años. Yo empecé en una sala en la Universidad de Murcia, trabajando con una mesa manual que prácticamente desconocía y que conocí pues con el tiempo que le echaba las tardes o las mañanas que iba a la sala. Y es verdad que desde hasta que yo ya estuve en Madrid hasta ahora, la evolución, digamos, de la tecnología ha sido bestial, ¿no? Es decir, nosotros 20 años hemos sufrido un avance de la tecnología en todos los sentidos. Fundamentalmente estamos en estos 15-10 años asistiendo a la transición de la luz incandescente, que se supone que en unos años desaparecerá, al mundo LED, que es otro tipo de luz, pero que en la actualidad ya tenemos que convivir. Todavía, digamos, que existe esa convivencia entre la luz de incandescencia y la luz LED, con la que tenemos que jugar. Y luego, a nivel de equipamientos, pues bueno, depende mucho de los espacios, de los teatros, de las ciudades a donde vas. Pues es verdad que te encuentras sitios con unas dotaciones que están muy bien. Es verdad que ya hay unas mínimas condiciones para hacer un... verdad que las adaptaciones, yo siempre digo a los técnicos que tengamos más o menos material, tenemos que adaptarnos e intentar, con el material que hay, mantener las atmósferas del espectáculo que con el que estamos trabajando. Pero que a partir de ahí la idea de hacer un espectáculo, un estreno, pues siempre vamos sobre todo a intentar hacer lo que nosotros consideramos que necesita esa función, ese espectáculo, ¿no? Luego, que las adaptaciones son un siguiente paso, y como te digo, mi base

0: Mi premisa es que sea con más o con menos material, las atmósferas a las que o sobre las que hemos trabajado se intenten mantener siempre en cada uno de los espacios donde este espectáculo, en este caso Blauberen, pueda ir.
1: El peor sueño de un iluminador, la peor pesadilla de un iluminador es que te pase como por ejemplo en el estreno de esta ópera de Romeo y Julieta de Gounod, que se está viendo en el Teatro Real en Madrid, en la que de repente el iluminador se ha convertido en protagonista muy a su pesar, porque algunos de los focos acaban enfocando al público. Supongo que trataba de buscar un ejercicio de ruptura de la cuarta pared a través de la iluminación, y le han salido, le han caído críticas de todas partes, porque la gente dice que tiene que ver la mitad de la ópera con unas gafas de sol puestas, porque es insoportable el haz de un rayo de iluminación directa, de un foco directo.
0: Sí. Bueno, claro, esos son conceptos que yo no lo he podido ver todavía, pero sí he oído hablar un poco de ello. Es verdad que hay propuestas, no muchas, pero que hace unos años se hizo una proyección, o sea, un espectáculo en el Teatro María Guerrero, que también juega con el tema de, digamos, cegar al público en algún momento, ¿no? Yo creo que más que el iluminador, fíjate, creo que es una propuesta de la dirección artística, ¿no? Que al final es la que admite o no este tipo de, digamos, de efectos, ¿no? Entonces, bueno, el iluminador al final, digamos que va un poco al unísono de lo que la dirección artística marca, y yo creo que en este caso esto será así, ¿no? Es verdad que él es el que al final hace ese diseño, el que coloca ese material, pero yo creo que seguro, estoy casi seguro al 100%, que es una propuesta artística de la dirección del director, vamos. Sí que hay propuestas que trabajan con estos efectos, pero son mínimas, ¿no? Porque al final es verdad que, bueno, depende del espectáculo que estés haciendo, pero sí que lo importante es que el público pueda ver aquello que sucede en la escena de la manera más clara posible.
1: Estaba pensando ahora mismo en ópera y en esa relación que me decías, que esto probablemente depende de la dirección artística. En la ópera anda ahora ocupado uno de los directores con los que más has trabajado, que es otro murciano ilustre, Paco Azorín. Trabajar con alguien que antes de ser director ha sido escenógrafo, como es el caso de Paco Azorín, supongo que debe ser tranquilizador, en el sentido de que es alguien que no solo entiende la dramaturgia, sino todas las consecuencias que una determinada escenografía supone, tanto para la dramaturgia como para, digamos, todo el complemento técnico que tiene que rodearla.
0: Sí, exacto. Bueno, yo a Paco Azorín lo conocí cuando yo estaba en el Teatro Universitario. De hecho, lo conocí dirigiendo una pequeña obra que él hizo allí en la sala del Teatro Universitario. Es verdad que luego allí en el Teatro Universitario también hizo algunas escenografías y vestuario. Y es verdad que para mí trabajar con Paco pues es trabajar como en familia, porque bueno, nos conocemos desde hace muchísimos años, hacemos muchos espectáculos juntos, sobre todo ópera, y es verdad que trabajar con alguien que sea el director y a la par sea el escenógrafo, pues hace que te entienda a la hora de hacer tu planteamiento lumínico. Y es verdad que él, sabiendo cómo se hace una iluminación y sabiendo y siendo él el que hace la escenografía, pues nuestra conexión, digamos, que es mucho más directa, ¿no? Yo he trabajado con espacios de Paco muy, muy complicados, casi imposibles, como los que tú decías anteriormente, pero él, siendo esto así, siempre ha sido consciente de las limitaciones que podemos encontrarnos a la hora de desarrollar el trabajo, ¿no? Entonces, es verdad, trabajo mano a mano con él, nos entendemos perfectamente, él me dice lo que él considera, yo le digo, aporto mis ideas, y ahí se crea una simbiosis que creo que nos ayuda a sacar los proyectos adelante y a seguir trabajando en futuros proyectos, claro.
1: Con Paco montaste hace, creo que, 13, 12 o 13 años, un lindo Don Diego, con Paco como escenógrafo, y creo que estás ahora preparando precisamente otra versión de esa misma pieza, otro lindo Don Diego, volver a la misma.

0: Pieza y tener la oportunidad de trabajar la iluminación de otra manera es un valor añadido.
1: Bueno, yo lo pensaba estos meses cuando me propusieron hacer este lindo Don Diego, en este caso dirige Borja Rodríguez, y que estrenamos en un par de semanas en Clásicos en Alcalá, en el Festival de Teatro Clásico de Alcalá de Henares. Pues es verdad que son muy diferentes. El momento que trabajas con un director diferente y trabajas con un equipo artístico diferente, todo cambia, ¿no? Al final la historia que se cuenta es la misma, pero la percepción, digamos, del texto y de la puesta en escena cambia totalmente. Yo recuerdo que Paco hacía un juego con espejos en todo el espacio, con incluso la escenografía toda era negra, pero con un negro de espejo, con reflejos, y luego, digamos, espejos físicos que bajaban y salían de entre cajas. Y en este caso, por ejemplo, la escenografía con la que estoy trabajando ahora, pues simula como una especie de playa italiana, ¿no? Con las casetas de estas de los años 60, 70, 50 incluso. Y claro, todo este concepto al final te cambia tu forma de realizar la iluminación, ¿no? Yo ayer que estuve en un ensayo, ya con la escenografía montada, pensaba esto, decía, ¿cómo cambia, no? A veces siendo el texto el mismo y conociéndolo, te da la sensación que es otro espectáculo diferente, ¿no? Porque al final tu concepto del diseño que vas a hacer te va a cambiar en consonancia con el concepto y el criterio, que al final creo que es lo más importante que tiene en este caso la dirección del proyecto.
0: Pues Pedro, que vaya todo muy bien dentro de 2 semanas y dentro de los siguientes 2000 años. Pedro, ha sido un auténtico placer que nos dediques este ratito en la hora de la cigarra. Nos vemos por aquí, a ver si apareces por la tierra y te vienes un día al estudio.
1: Pues estaría encantado, Paco, de poder estar con vosotros, y muchísimas gracias por la entrevista y espero eso, que nos veamos muy pronto.
0: Un abrazo.
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0: Bueno, pues vamos a cambiar el tema, dejamos atrás el mundo del teatro y nos vamos al de los archivos, porque la semana que viene es la Semana Internacional de los Archivos. ¿Y a quién podíamos nosotros tener al otro lado del teléfono? Pues a Javier Castillo, que para eso es el director del Archivo General de la Región de Murcia. Javier, muy buenas tardes.
3: Hola, buenas tardes. ¿Qué tal?
0: Bueno, tenéis un programa de actividades para la semana, exceptuando el martes, que es el Día de la Región, y esto siempre condiciona mucho, pero arrancáis el lunes y tenéis un acto central el miércoles que me parece muy interesante porque tiene que ver con los deportados murcianos en campos de concentración nazi. Se ha generado un portal web para recopilar información. Cuéntanos un poco detalles de este proyecto.
3: Pues mira, este proyecto en realidad es la culminación de una actuación mucho más amplia que empezamos en el año 2021, cuando desde Archivo Arolsen en Alemania, que es el mayor centro de información sobre la persecución nazi en Europa, pues nos hicieron llegar, se pusieron en contacto con nosotros y nos hicieron llegar dos objetos que habían pertenecido a dos murcianos que estuvieron en los campos de concentración y que ellos, mediante una iniciativa que se llamaba, y se llama porque sigue todavía activa, Stolen Memory, memoria robada, están intentando, mediante la colaboración ciudadana y de instituciones como archivos, museos y demás, localizar a los familiares para devolvérselos, ¿vale? Pues eso fue en 2021, en plena desescalada de la pandemia, y lo que hicimos fue traer la exposición Stolen Memory, y al mismo tiempo hicimos nosotros otra exposición y un proyecto de investigación sobre, nos llamó la atención que hubiera tantos murcianos en los campos nazis, casi 400 personas estuvieron padeciendo allí, y iniciamos, digamos, una investigación, pues hicimos una exposición de ese nombre, y hicimos un ciclo de conferencias, mesas redondas con descendientes de deportados, y bueno, la verdad es que tuvo mucho éxito. Poco después sacamos un libro, el resultado de esta investigación, con la reconstrucción biográfica de esas casi 400 personas y un estudio sociológico de quiénes eran los deportados. Y el último paso ha sido este, gracias a la colaboración de la Dirección General de Transformación Digital, que ha sido volcar toda esa información y todo ese material, conferencias que están grabadas en YouTube, los libros te los puedes descargar, y sobre todo un buscador que va a permitir localizar la información sobre cada deportado, pues es una base de datos. La verdad es que ha quedado muy bonita y dijimos que bueno, qué mejor qué mejor.

0: contexto que la Semana Internacional de los Archivos, que además este año el Consejo Internacional de Archivos lo dedica precisamente a archivos para la justicia, derechos, memoria y futuros. O sea que,
1: y de bueno, paso,
0: pues ese va a ser el acto central.
1: Y de paso vais a cerrar, sí, el círculo devolviéndole a los familiares de uno de esos deportados uno de esos objetos que en su momento os hicieron llegar.
0: Exacto, exacto. Ha sido una coincidencia, llevamos años buscando a la familia de dos deportados, Blas Martínez Aranda, de aquí de Murcia, de Churra, y Mariano García López, de la región de Murcia, no sabemos exactamente de dónde. Y hace cosa de dos meses nos contactaron unos sobrinos directos de Blas Martínez Aranda, que a pesar de las campañas que hicimos en redes sociales, en medios de comunicación, en prensa, evidentemente no llegamos siempre a todo el mundo que quisiéramos, ¿no? Pues no conocían este proyecto, pero se enteraron y nos llamaron y claro, bueno, pues la verdad que están encantados y nosotros también. Y también Archivo Arolsen, porque esos objetos nosotros los tenemos en depósito en tanto en cuanto no aparecieran sus legítimos propietarios. Pero bueno, también están muy contentos. De hecho, va a venir la representante del programa Stolen Memory a hacer la entrega a la familia del reloj que tenemos aquí en depósito. Yo creo que va a ser un acto bastante emotivo.
1: De esa información que habéis recopilado y que ahora se vuelca en el portal web, en esa información, ¿quedan todavía muchos huecos por rellenar?
0: Sí, claro, claro. Mira, pues de muchos deportados apenas tenemos la información de cuándo ingresaron en el campo, de cuándo nacieron y la fecha. Nosotros hemos ido investigando en archivos parroquiales, registro civil, y hemos ido completando huecos. Pero hay muchas lagunas, por ejemplo, la mayoría de ellos eran combatientes republicanos de la Guerra Civil que pasaron a Francia y luego cayeron allí en poder de los alemanes. Pues de toda esa parte, digamos, de la Guerra Civil incluso del periplo por Francia, a veces hay bastante hueco. Y esa información, pues es complicada. A veces está en los propios archivos franceses y de algunos no tenemos nada. Una de las cosas que sí nos dio mucho gusto cuando hicimos el proyecto fue esa participación ciudadana, porque gracias a esa participación hemos podido poner rostro pues en torno a casi 80 de esos 398 deportados, lo cual es bastante, aunque parezca poco, es bastante, porque muchos de ellos eran chicos jóvenes que no tuvieron descendencia. Entonces, a veces la memoria la ha guardado pues los sobrinos, nietos y familiares, digamos, indirectos, ¿no? Porque ya digo, muchos de ellos no tuvieron descendencia porque, claro, fallecieron. Hay que tener en cuenta que dos de cada tres de los deportados murcianos murieron en los campos de concentración, ¿eh? Con lo cual, pues, es complicado. Otros nunca volvieron, los supervivientes se establecieron en Francia y se les pierde la pista, aunque nosotros hemos reconstruido de los supervivientes, en un buen porcentaje hemos reconstruido, por lo menos dónde vivieron después de la Guerra Mundial y cuando fallecieron ahí en Francia, ¿no? O sea, bueno, es un trabajo de muchos años.
1: Claro, ese proceso de reconstrucción, lo que acaba también llenando no es solo un hueco en una historia familiar, esta cosa que uno ha oído contar a sus padres o a sus abuelos, de yo tenía un hermano que se fue y que murió en la guerra, y que muchas veces, digamos, esas historias familiares...
0: No murió en la guerra, murió en un campo de concentración.
1: Claro, es que eso es lo que pasa, que muchas veces esas historias familiares, incluso el que las cuenta, las tiene incompletas, porque no saben dónde acabaron ni dónde fueron a parar.
0: Claro.
1: Pero no solo completa historias familiares, historias personales, sino que permite hacer un relato histórico de una determinada realidad sociológica de la región de Murcia que probablemente no teníamos bien definida.
0: Sí, claro, efectivamente. Por eso el libro que publicamos, que ahora digo va a estar en este portal web, que por cierto estará disponible precisamente el día 10, se podrá consultar ya el día que hagamos la presentación. Pues en este libro, la primera parte, digamos, el libro se llama Deportado Murciano en campo de concentración nazi, y pone un estudio social y biográfico. O sea, lo que se hizo ahí fue precisamente hacer un estudio sociológico. ¿Quién son? ¿Cuántos fueron? ¿Dónde nacieron? ¿Por qué había tantos deportados murcianos si proporcionalmente respecto a la población española Murcia no era tan importante? Pues ahí descubrimos, por ejemplo, que hay un porcentaje importante, casi un tercio, que es que ni siquiera ya vivían en la región de Murcia cuando se produce la Guerra Civil, sino que habían emigrado por cuestiones económicas a Cataluña sobre todo y a Francia. Con lo cual, pues eso, digamos que bueno, todo eso se ha podido de algún modo reconstruir.

0: seguir con esa investigación. Bueno, pero tenemos más actividades en la Semana de los Archivos, no solo eso.
1: Eso te iba a decir, que ese es el acto principal, sí. Pero ¿tenéis alguna propuesta más?
0: Sí, pues mira, tenemos sobre todo un par de visitas guiadas a la exposición El Taller del Artista, que inauguramos hace unas semanas, una mirada de los archivos fotográficos del IPC, que es una delicia, es una exposición producida por el Ministerio de Cultura a partir de los riquísimos fondos fotográficos de arte que tiene el Instituto de Patrimonio Cultural de España. Y se puede ver en esa exposición, pues efectivamente, a pintores y escultores españoles de finales del siglo XIX y hasta mitad del siglo XX, pues trabajando en sus talleres. Y la verdad es que es una exposición, aparte que las fotografías son de una calidad excepcional, pues es muy curiosa ver, ya digo, tanto pintores, bueno, y escultoras también, y pintoras trabajando una foto icónica, por ejemplo, de Maruja Mallo, y bueno, ya digo, artistas muy conocidos como Meyure, el estudio de Sorolla. Es una exposición que merece la pena ver. Pues de esta exposición vamos a tener una visita guiada el lunes 8 de junio a las 6 de la tarde y otra el viernes 12 de junio para cerrar a las 10 y media de la mañana, ¿vale? Uh-huh. La jornada de puertas abiertas va a ser el jueves 11 de junio y bueno, ahí va a haber una visita guiada por todas las instalaciones del archivo para quien quiera conocer, pues sobre todo las tripas de nuestro edificio, los talleres de restauración, de digitalización, los depósitos de documentos, que bueno, la verdad es que es muy interesante. Esa sí tiene un aforo, la visita a la exposición no falta inscribirse, pero esta, por los espacios tan pequeños a veces donde se pasamos, pues hay un aforo máximo de 25 personas y necesita una inscripción previa pues en el teléfono del archivo, que es el 968-36-8610, o enviando un correo electrónico a archivo.general@car.es. Y bueno, también el mismo día 11 de junio inauguramos una vitrina expositiva con nuestro especialista colaborador Gerardo Acereda, que es una de las personas que más sabe sobre historia de fotografía en España, desde luego, que en este caso se dedica a la fotografía de los orígenes a Niepce. Lo que hace aquí Gerardo es investigar pues desde la antigüedad hasta todos los inventos y todos los avances que dieron posibilidad a que efectivamente Niepce en 1826 hiciera la primera fotografía. Y bueno, pues este es un poco... Y el día 9... nunca podemos celebrarlo porque da la casualidad que el día de los archivos es el día 9 de junio y tenemos siempre el corazón dividido entre el día de la región de Murcia y el día de los archivos. Pero te haremos alguna cosita, alguna sorpresa en redes sociales, ¿vale?
1: Bueno, pues estaremos muy atentos a toda la programación. Javier Castillo, muchísimas gracias por atendernos aquí en la Hora de la Cigarra. Un abrazo.
0: Vale, pues muchas gracias a vosotros. Hasta la próxima.

0: Abrimos tiempo dedicado al cine clásico, como siempre, en la magnífica compañía de José Antonio Molina. Muy buenas tardes, José Antonio.
1: Buenas tardes, ¿qué tal?
0: Pues eso aquí digo yo, que qué tal, que qué te ha dado. Yo sé de tu predilección por John Ford, pero lo que iniciamos hoy es casi una saga a fuga.
1: Sí. Bueno, a ver, lo mío con John Ford, saben mis estudiantes, amigos, familiares y demás género de víctimas, que es una obsesión profunda que tengo. Me gusta cómo John Ford plantea la oposición de caracteres, cómo desarrolla las tipologías, cómo maneja el tiempo. Y por eso, pues desearía en los próximos días hacer alguna pequeña revisión de sus películas. Ahora estamos oyendo la música de Grünberg para La Diligencia, que es la gran obra maestra de John Ford.
0: Una obra maestra que en realidad regenera un género que llega en un momento en el que el western está de capa caída. De hecho, tuvo serios problemas para encontrar financiación, un productor que soportara la película, que se tuvo que rodar con un presupuesto bastante escueto, renunciando a algunas de las estrellas a las que él aspiraba, porque él creo que había elegido a Clark Gable y a Marlene Dietrich como sí, protagonistas iniciales, pero luego llegó el tío Paco con las rebajas y encontraron a alguien que pagaba la juerga.

0: pero poco.
1: Claro, y el Uncle Frank. Pues sí, la verdad es que sí, el western ha experimentado muertes y resurrecciones que parece Lázaro de Betania, es tremendo. Es cierto, John Ford resucitó el género y le dio una dimensión nueva. John Ford es más bien un poeta, está más cerca de Homero que del cine, en realidad, ¿no? Y por eso hace esos personajes tan inmortales, característicos, que prácticamente tienen autonomía propia. La diligencia, si examinamos su argumento, no parece inicialmente destinada a renovar el género, porque está llena de tópicos.
0: Incluso de personajes que son prácticamente arquetipos.
1: Arquetipos. Hay un médico borracho, hay un sudista de origen más bien aristocrático que oculta dicho origen y que de oficial del sur aparece metamorfoseado en jugador profesional, un poco como en Doc Holliday y Wyatt Earp, algo por el estilo. Aparece la dama de alta sociedad de la cual se enamora el jugador, el conductor de la diligencia, la mujer o ex prostituta o prostituta en busca de su redención y el personaje excéntrico en el sentido etimológico de la palabra, que fuera del centro, el vaquero, el John Wayne, que encarna pues ese pasajero que se incorpora itinere durante el viaje a la diligencia antes de ser atacada por los indios. Indios también.
0: Por supuesto.
1: Y también hay un asunto de deudas pendientes que debe solucionar John Wayne al final de la película en un epílogo de duelo del oeste clásico. Aparentemente nada hace pensar que tenemos una novedad entre manos, pero la manera en que John Ford trabaja los tópicos y hace ese juego de tipologías es inmortal, muy moderna. De entrada, reducimos el escenario al interior de la diligencia, a pesar de que sabemos que la diligencia se mueve, va cambiando de escenario. Es interesante porque va del entorno más o menos reglado del mundo civilizado, de las ciudades, de las postas, que ahí rige un tipo de norma, ley, civilización, el mundo de los transportes, aunque sea a caballo, con el mundo de la indefinición, el mundo de la hostilidad, el desierto, la nada, los indios, el ataque, la guerra, y luego de nuevo caemos en la civilización, donde paz no es exactamente paz, no es lo que se encuentra. Eso genera un entorno de presión fuerte, como una olla a presión, donde se van a congregar estos personajes tópicos que van a interactuar muy bien y que en realidad hace John Ford algo muy interesante, que es un juego de tipologías. Aprovechando que son personajes que otro director los hubiera convertido en seres planos, encaminados al enfrentamiento final con los indios, lo que vamos haciendo es, esta es ya la genialidad, vamos conociendo cada una de las circunstancias biográficas de esos personajes y cómo se van entrelazando entre sí, llegando al conflicto o a la afinidad. Por ejemplo, la ex prostituta o corista o camarera o como queramos llamar, que va buscando la respetabilidad, que es un personaje marginal, cómo encuentra afinidad con John Wayne, que es otro personaje marginal, carne de patíbulo prácticamente, porque va directo a un enfrentamiento a duelo, a pistola, con sus antagonistas. Tenemos afinidades muy electivas entre la esposa del oficial del norte que va a reunirse con su marido, que está ahí prácticamente desamparada, con el ex oficial sudista que insiste en ser entendido solo como un jugador, como un vagabundo que no quiere que nadie sepa que fue un oficial del sur. Y eso es un personaje también muy tópico en el cine de John Ford. Por ejemplo, en She Wore Yellow Ribbon había un John Smith que era un soldado, un private del ejército americano, que en realidad era un coronel del sur que ocultaba su nombre y graduación. Y hay muchas sutilezas. Aparte de los chistes y momentos graciosos con el médico borracho, por ejemplo, hay elementos trágicos con un toque de melancolía. Por ejemplo, nuestro jugador de cartas, el ex sudista, en los momentos previos al famoso ataque, está haciendo un solitario a las cartas y le sale el póker de la muerte, que es, pues es el as

0: que trae mala suerte al jugador y que en determinado contexto anuncia un hecho fatal. Lo mira y sonríe. Sonríe con un toque melancólico. Es un mensaje que nos envía John Ford para decirnos que ese personaje va a morir. Y de hecho, en la famosa diligencia durante el ataque, este hombre prevenido siempre guarda una última bala para sí, para no caer vivo en manos de los indios. Él examina el tambor de su revólver, ve que queda una bala y va a dirigirlo a la cabeza de la mujer para que no le hagan nada malo a ella si es capturada viva, a la mujer de la que él está enamorado, aunque solo la conoce de unos días, y en ese momento una flecha atraviesa su corazón. Es una muerte bellísima y ni siquiera es el protagonista de la película. O sea, John Ford lo hace muy bien en todo lo que toca.
1: Bueno, pues este es, decíamos, el western que refunda el género en un momento en el que, ya digo, las grandes productoras habían ido dándolo de lado. Y la siguiente película es, a mí me parece, en cierto modo, una excentricidad, porque sí. De las llanuras norteamericanas nos vamos a ir a la taiga, en fin, a las extensiones de Asia con siete mujeres.

0: atentos habrán escuchado que incluso por encima de la música se oye el rugido del famosísimo león de la metro. ¿Qué es esto, José Antonio, de siete mujeres? Uh-huh. Siete número cabalístico, siete muy sí. relacionado con el western, con los siete magníficos, sí. con los siete samuráis, con... y siete mujeres. Para, para un hombre como John Ford, al que probablemente de manera injusta se le acusó de ser un machista y un ultraderechista, y luego en realidad ni una cosa ni la otra, era un tipo que ayudó activamente a la República Española durante la Guerra Civil, enviando fondos. Uh-huh. Fue un tipo que resistió al macartismo, a la caza de brujas, y sus personajes femeninos son extraordinariamente potentes.
1: Absolutamente. Aquí, sobre el mito de John Ford como machista, el que quiera vacunarse de eso tiene que ver siete mujeres. Es evidente que John Ford pertenece a un mundo y cultiva un género cinematográfico en el que no vamos a encontrar abiertamente un pensamiento igualitarista. Digo abiertamente, luego si leemos entre líneas lo vamos a encontrar. Siete mujeres es, de nuevo, un ejercicio de tipología. Y para demostrar que el cine de Ford funciona, no nos vamos a un western, nos vamos a una misión protestante dirigida por mujeres en mitad de la China profunda, vísperas de una revolución nacionalista con las postrimerías del imperio, y en la que se va a expulsar, ejecutar, hostigar a los misioneros. ¿Qué es lo que hace John Ford en esta película? Pues igual que ha hecho en Ford Apache con Henry Fonda, donde claramente destruye la leyenda legendaria, la leyenda glorificadora de Little Big Horn y del general Custer, creando un personaje ficticio, pero que claramente es un alter ego, donde aparece la obsesión por el poder, la ambición, la propia leyenda, el ego sobredimensionado, en fin, utiliza el ambiente de una fortificación de frontera para hacer un ejercicio de tipología y una fábula sobre el poder y su abuso. De nuevo, aquí tenemos lo mismo. La fórmula funciona. Aquí no hacen falta soldados, solo hay un personaje masculino que es un caudillo hostil, que es Johnny Strobe, el famoso actor de color, Body Strobe, perdón. Y lo que hay es un personaje parecido al Henry Fonda de Ford Apache, la jefa de la misión, que ejerce un dominio claramente carismático sobre todas las mujeres que está allí, un dominio claramente opresivo. Aparece una persona de fuera, como en todas las películas del oeste. Este es un tópico importado del western. Alguien que subvierte un poco el orden y que se convierte en un personaje inquietante y atractivo, que es Anne Bancroft, que es una mujer

0: mujer en la película ligeramente masculinizada en sus formas, en su manera de proceder, en la profesión que ejerce, porque ella no es misionera, ella ni siquiera es enfermera, ella llega allí como médico. Llega como médico vistiendo pantalones, bota de montar, fumando, es decir, adoptando simbólicamente una especie de forma de conducta que en el cine, sobre todo, se atribuye al hombre. Y eso es deliberado en John Ford, porque lo que va a hacer es romper ese orden femenino de la madre superiora, que no es una madre superiora, de la jefa de la misión, y hacer ver una cosa que con censura no se puede hacer ver evidentemente, y es que hay una relación muy materno-filial entre la jefa de la misión y una de sus chicas, que se va a resquebrajar en cuanto aparece esta otra mujer, que ejerce tanta repulsión por lo desconocido como atracción. Y la crítica entiende que hay un elemento aquí de, no de lesbianismo, pero sí de amor homoerótico que hay, que está muy soterrado, probablemente para vencer la censura, pero también porque a John Ford tampoco le gustaban las cosas evidentes, las cosas que el espectador las tuviera ya masticadas y preparadas para su uso y consumo, sino que quería que además lo fuéramos deduciendo.
1: La insinuación siempre es mucho más interesante como espectador, porque te mantiene alerta.
0: Claro, y está abierta además a las hipótesis múltiples, con lo cual el disfrute de la obra de arte, de la película en este caso, es muchísimo mayor. Naturalmente habrá ahí una crisis, una quiebra de esa pequeña república, de esa pequeña sociedad, que es la misión, con un episodio violento en el que, como ocurre muchas veces en el cine, la victoria del héroe, en este caso de la heroína, de Anne Bancroft, se tiene que hacer con su muerte. Esto es otro tópico del cine de aventura, especialmente del cine del oeste, en la que muchas veces el héroe pues tiene que morir para que su causa triunfe, ¿no?
1: Y además, de paso, para redimirse a sí mismo.
0: Por supuesto, porque claro, el western, como buen hijo del pensamiento clásico americano, hay mucho de nuevo Adán, de nuevo comienzo, de regeneración. Para que eso funcione, pues una persona, a veces un pueblo entero, tiene que desaparecer, ¿no? Aquí nos encontramos con una persona, si vamos a las adaptaciones clásicas del último de los mohicanos, asistimos al ocaso de pueblos enteros.
1: Lo que le gustaba a John Ford, un momento de crisis, un momento de cambio social, de fin de una era, y da lo mismo que sea en el oeste que sea en la llanura de la China más perdida.
0: En efecto, eso demuestra que estamos ante un genio poético que cambia de contexto y nos puede hacer, bueno, él puede hacer el drama del fin de la vida rural en Gales o en Irlanda, y nos crea dos mundos distintos, que de esto quizá podríamos hablar algún día. En Qué Verde Era Mi Valle hay una cosa costumbrista, casi de crónica periodística, sobre el ocaso de una familia en el tránsito hacia la era del carbón. Y en El Hombre Tranquilo lo que hay es una utopía y una ucronía de un mundo idílico que no existe, pero que es maravilloso.
1: Pues me la has dejado botando. ¿Esa para la semana que viene?
0: Pues venga, ¿por qué no?
1: Venga, pues vamos a ello. José Antonio Molina, muchísimas gracias.
0: A vosotros.

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1: Llegamos al final por hoy. Prácticamente agotamos nuestro tiempo. Sabéis que hay un montón de propuestas musicales, como siempre que llegamos a los viernes, hay un montón de posibilidades. Este fin de semana tenemos, por ejemplo, mañana el Festival 20 Pijo en Pozo Estrecho, con Malacoto, Mamba Negra, Julia Cry, Adiós Noviembre, Aurora, Plaza Calare, The Saunders, Carreto, Fruta Rara, Maldita y Nereida, Sedo, Insomnia Music, Jarex y DJ Lemon. Los he dicho todo, para que luego no proteste ninguno. Tenemos a los Deltonos también mañana en la Plaza del Cristo de la Salud en Murcia. Tenemos a Dani Fernández mañana en el Espacio Norte y al Arrebato mañana en el Auditorio Víctor Villegas. Así que hay un poco de cada cosa. Nos vamos, ya sabéis que...

martes es festivo y yo el lunes voy a hacer un puente delicioso. Así que el lunes y el martes tendréis versiones en lata grabadas de La Hora de la Cigarra y nos reencontraremos en directo aquí el próximo miércoles. Como digo, pasad buen fin de semana, os quedáis con la música de Rufus the Firefly, otro de los grupos a los que vamos a poder escuchar esta misma noche en la Mamba Garden en Murcia. Aquí sonando con Vera Fauna haciendo un tema que son prácticamente nuestros primos, los grillos.

0: Son las 4.
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0: Saludos, buenas tardes. La exportación de frutas y hortalizas frescas de la región de Murcia se acercó a las 700.000 toneladas, un 7% más que en el mismo periodo del año anterior. El valor de la exportación hortofrutícola alcanzó los 1.078 millones de euros en el primer trimestre de este año, un 14% más que en 2025. Son datos que se han conocido hoy en la Asamblea Anual de ProExport, que se ha trasladado hasta el municipio almeriense de Pulpí. La clausura ha corrido a cargo del presidente de la comunidad, Fernando López Miras, que se ha comprometido a trasladar hasta Bruselas las reivindicaciones de los productores.
2: Pero hay que acelerar en esos compromisos que se tenían. Y lo decíais bien, cláusulas espejo, cláusulas de salvaguarda y, por supuesto, reforzar el control en fronteras. Reforzar el control en fronteras es muy importante, es fundamental.
0: Los bomberos forestales se han manifestado hoy por las calles del centro de Murcia. Denuncian que tendrán que afrontar el verano en las mismas condiciones de penosidad de los últimos años, a pesar de las protestas que vienen realizando, y advierten de que el último incendio en Los Garres pudo ser catastrófico. No es un problema nuevo. Denuncian que llevan 12 años sin subidas salariales y que en la actualidad apenas cobran 1.275 euros al mes, sin pluses de por peligrosidad ni toxicidad, con numerosas guardias y la obligación de estar siempre disponibles. Juan Pedro Cornejo es miembro del comité de empresa.
3: Nos volvemos a enfrentar a la campaña de incendios forestales en las mismas condiciones que hace años, sin conciliación familiar, con unos salarios rozando el salario mínimo interprofesional, 1.275 euros aproximadamente, nos jugamos la vida por un euro al día, sin desarrollar la ley de bomberos forestal que salió en 2024, en noviembre de 2024...
0: El Gobierno regional asegura que mantiene abierta la negociación con los sindicatos mayoritarios de los bomberos forestales para alcanzar el tercer acuerdo laboral del convenio. Están estudiando las propuestas sindicales y en los próximos días continuarán los encuentros previstos dentro del calendario de negociación. Hoy es el Día Mundial del Medio Ambiente y el Observatorio de la Sostenibilidad de España advierte de que la región está ya en una situación de emergencia climática. El incendio en Los Garres, las temperaturas de esta semana, el calor en los colegios son signos que nos recuerdan el desafío que supone el cambio climático para esta región del sureste, según ha dicho el responsable del observatorio, Fernando Prieto. Asegura que no se están tomando las medidas adecuadas, como más zonas verdes, más renovables, aulas refrigeradas o entornos seguros.
4: Podemos conseguir que realmente sean una región y unas ciudades mucho más sostenibles y tenemos que ponernos las manos a la obra ya, porque ya nadie duda que existe este cambio climático. Sin embargo, las medidas de adaptación que necesitamos todavía no se están tomando. El Día del Medio Ambiente puede ser muy especial para realmente cambiar estas actuaciones y realmente conseguir pues un futuro más sostenible para todos.
0: Las pantallas acústicas de la MU33 evitarán el tramo que afecta a toda la zona del Malecón en Murcia, con lo que se mantendrá la perspectiva visual de una zona de gran valor patrimonial de la ciudad. El Ayuntamiento presentó un requerimiento en este sentido a la Dirección General de Carreteras, que finalmente ha desistido de instalar estos elementos en el entorno de bien de interés cultural. El portavoz municipal ha relatado que esas pantallas tenían un gran impacto visual y afeaban la imagen de la ciudad por la aparición inmediata de grafitis sobre las mismas. José Manuel Muñoz.
5: Pero en territorio del Estado, nosotros lo más que hemos podido hacer es requerirles para que lo que sí afecta directamente y físicamente sobre un punto concreto, que es el entorno BIC del Malecón y también la salida de la autovía en relación al entorno de Marista,

0: etcétera, etcétera, pues que siguiendo lógicamente las limitaciones establecidas por la Dirección General de Patrimonio Cultural, ahí no se instalen esas pantallas.
1: Y Galáctico organiza en Cartagena una nueva edición de Enorgullece del 16 al 28 de junio con 18 actividades culturales, incluido el gran desfile en manifestación en el puerto con 5 carrozas y varias comparsas de carnaval, al que seguirá una fiesta con actuaciones musicales, entre ellas la de la cantante drag queen La Prohibida. El Ministerio del Interior ha informado esta semana de que las denuncias por delitos de odio aumentaron un 50% en 2025, un fenómeno que está creciendo especialmente entre la juventud, según explicaba Miguel Ángel Casanova, presidente de Galáctico.
2: Es preocupante, aunque también es verdad que por un lado bueno están diciendo que España es el país número uno en Europa en derechos LGTBIQ+, pero hay que seguir luchando contra esos delitos de odio que están calando muy fuerte, sobre todo en la juventud.
1: Y alrededor de 300 alumnos de la UCAM han partido hoy hacia Madrid para participar en los actos de la visita del Papa León XIV a España. Los jóvenes permanecerán hasta el domingo y asistirán a vigilias, misas y encuentros organizados en torno a la visita del pontífice, que va a estar una semana en nuestro país. Va a pasar por Madrid, Barcelona y Canarias. Terminamos este boletín de noticias. Más información a las 5. También la tienen actualizada en nuestra web, orm.es. Ahora llega Adolfo Fernández y Músicas en la Memoria.
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2: ¿Qué tal están? Un saludo cordial. Bienvenidos.
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2: ¿Cómo vemos a este tono ingenuo? Ya suena a verano, ya trae ese aire fresco pues de aquella década luminosa en donde estas canciones pues muy sencillicas pero verdaderamente llenas de ilusión y de luz pues traían esa expectativa del amor que estaba a caer seguramente en verano y tantas otras cosas, diversión, en fin, estas cosas que pasan en la juventud y que se magnifican de manera pues luego exagerada con respecto al paso del tiempo. Vamos a acercarles hoy una vertiente de ese sonido.

Muelleye, Beat, el sonido además bajo la mirada femenina, con esa ligereza del pop que marcaba pues en aquella generación un distingo, ¿no? El pegamento, no solo de una época, sino también pues de ese desparpajo, ¿no? Que traía la modernidad, estribillos que todavía no se entran a la primera y el ritmo pues que marcaban también las minifaldas, ¿no? Todo eso está aquí en la batidora musical que vamos a dejarles en la primera hora. Después en la segunda vamos a tener un poquito más de lo mismo, pero con la mirada ya puesta al presente y particularmente esos festivales que son verdaderos acontecimientos culturales y económicos, propuestas que en este mes de julio ya empiezan a arrancar y que traen nombres propios muy llamativos. Pero pues, ya sabemos que aquí la audiencia lo del indie lo tiene regular y los temas así un poquito más adentrados, pues quizás seamos un poquito más lentos, ¿no?, de reflejos en cuanto a este sonido generacionalmente pues tanto distante. Vamos a dejarles una suma de festivales más petardeo inteligente. Esto está muy bien y todos lo vamos a entender cuando empecemos a poner aquí a los Mocatriz, a Viva Suecia, La Casa Azul, Fangoria, sonidos que van a ser pues divertidos, un punto de humor de cara a esta expectativa que se genera también en el puente que viene enseguida, por lo menos el Día de la Región, el fin de semana, todo lo que viene. Vamos a darles argumentos. Bienvenidos, Sergio Huéscar en la realización, Chema Pujante, Sergio Huéscar, ¿y quiénes me faltaban? Ah, el Rey Moro, es que no había caído el Rey Moro, está desfilando ya haciendo ensayos, Sebastián Ramallo. Empezamos.

Bueno, se esperaron mucho con la canción, es un poco repetitiva, pero es el ritmo que traía el grupo Las Chic. Es una banda yeye, cuatro chicas, Isabel, Ángela, María José, quería decir, y Doris, son las que suman para la Hispavox este éxito de los 60, aunque vamos a descubrir grupos que quizás sean más desconocidos, que no están en esa línea primera de lo más trillado, y bueno, pues en cualquier caso, música que marcada en la década de los 60, pues se hacían las delicias también de esa juventud. Canciones como Cerca de ti, aunque hay otros títulos como Pon un anillo en mi dedo, La noche, el verano, el amor, Viva el amor, Bailando el chic, y Tú tienes chic, son los temas que aparecen en el único disco que tiene esta formación pop femenino español.

¡Ey, chica, ye, ye! Con Rosalía, no la Rosalía actual, una Rosalía que fue, por cierto, la primera cara del fenómeno ye, ye en España, una mujer muy moderna que irrumpe, como decimos, en esa década de los 60 con una canción tremenda de Antonio Guijarro y el gran Augusto Algueró. Rosalía Garrido, pues, en fin, hace de esta versión pues un punto histérico en algún momento dado, histriónico, con esos gritos incluso que da en la canción, y que luego, pues, claramente el tándem Algueró-Guijarro se decantaron por algo más modosito, más refinado, como el caso de Concha Velasco, que ya sabemos es la que finalmente va a defender el título Chica Yeye, aunque son muchas las versiones que se han hecho de esta canción, que es pues un claro distingo de ese sonido de los 60.

0: de Locomotion.
1: Bueno, pues dos hermanas con mucha gracia, con repertorio de baile, con aires de época y con ese glamour de interpretar canciones que venían de Allende las Fronteras. Tina y Tessa son las dos hermanas nacidas en Alicante. Teresa Almagro y Josefina Almagro pues hicieron adaptaciones en castellano de los grandes éxitos internacionales, llevado a esta línea de la música de la hora Yeye, que ellas representaron de una manera breve, pero de forma exitosa.

Lo lleva con naturalidad eso de que estén mirándola al pasar la gente por la calle, y es que hasta le da satisfacción comprobar pues ese aire fresco yeye que tiene de esa juventud urbana que irrumpe, como decimos, en aquella década de finales de los 60. Es irreconocible porque es una etapa muy joven, pero ahí estaba Rocío Dúrcal, antes de dedicarse a la ranchera, antes de ser una gran estrella de la canción melódica, y bueno, pues en paralelo la tenemos ya interpretando grandes películas. El cine musical va a encumbrar a Rocío Dúrcal como una de esas niñas prodigio que verdaderamente después hace honor a esa responsabilidad y madura en un plano artístico verdaderamente indiscutible. Además, es una clara objetivo de este programa, a ver si le dedicamos pronto un especial para disfrutar por completo de esta gran dimensión de la gran Rocío Dúrcal. Bueno, todo esto es porque el verano lo tenemos a la vuelta de la esquina, el calor es insufrible y las canciones de verano ya nos

0: ese famoso director de orquesta que hacía pues las grandes adaptaciones musicales y que daba pues con mucho viento, especialmente pues todo ese glamour a esa música ligera llamada entonces, ¿no? Esta canción pues está, como digo, enmarcada dentro de ese sello Marfer, que incluye pues esta historia que es difícil de rastrear, ¿no? Pero que representa pues un verdadero interés en el coleccionista del Yeye, esta música que hoy estamos aquí invocando.
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Blanca Aurora es la cantante de ya el casi periodo de los 70, muy tardía en esto de la música yeye, llega de hecho la última y por eso queda prácticamente relegada y fuera del movimiento. Es una canción que podemos incluir porque tiene ese punto juguetón, verdaderamente pues muy, muy, muy Diana dentro de este ambiente que queremos crear hoy, pero la canción, como decimos, pues no está entre lo más reconocido. Es además una canción versionada de un viejo tema de James Lash.

Bueno, pues un poquito de los Stop, que es esta formación que tiene pues desde Barcelona una penetración importante en esa década de los 70 con la gran cantante Cristina, ¿no? Que María del Carmen Arévalo pues hace del repertorio pues muy alegre, comercial, y que trae pues temas como el famoso Turista 1999, la la la, o este Los dos tan felices, que es una adaptación también de este sonido que en este caso interpretaban The Turtles, Happy Together, y que adapta Marcos Lilla para Los Stop.

Bueno, otra canción. Esta era italiana, había pasado por Argentina y ahí pues se encontró con Palito Ortega y adaptó esta canción. Era Sonia Scotti, que tiene pues también una larga trayectoria en esto del sonido yeyé y ha tenido pues además oportunidad de traer pues, como decimos, un ámbito muy cosmopolita, ¿no? Desde que pasó por Italia. Pero bueno, está enmarcada dentro de la imagen global de jóvenes cantantes que tienen pues una imagen urbana divertida, que son pues rompedoramente ligeras para su tiempo, ¿no? Desenfadado, la estética moderna es especialmente pues de cliché, ¿no? La minifalda, la moda vistosa, el pelo con volumen o alborotado, esta es una clara distinción del sonido pop y del beat. Y que bueno, pues aquí hemos asociado prácticamente con Concha Velasco y su chica Yeye, pero que como estamos descubriendo, pues hay infinidad, hay la tira de chicas Yeye, además de Concha Velasco, que triunfaron en su momento. Y ese signo de distinción que decíamos del pelo, pues es lo que ahora va a ocupar el interés de nuestra próxima artista, que es Sonia Miranda, Pelucón.

Pues esta canción, nos esmeraron mucho los compositores en buscarle la rima. Soledad Miranda, El Pelucón, un tema yeye que se publica en 1964. El LP, por cierto, se llamaba Que hace lo que hace a las chicas llorar. Curiosamente, Soledad Miranda es una figura singular a la que se recuerda mucho más como actriz de culto, ¿no? Estuvo en esa órbita de las chicas yeye, pero fue pues el cine, como decimos, en la etapa con Jesús Franco, a comienzos de los 70, pues cuando se hace una carrera destacada, ¿no? Películas como Ursus, El Valle de las Espaldas, de las Espadas, Eva 63, Fuego, Currito de la Cruz, La familia y uno más, Es mi hombre, ¿no? Estas son algunas de las películas, es un icono del cine de género y también pues grabó las canciones yeye, como esa que hemos escuchado de peliculón. El cine fantástico y erótico también, como digo, Jesús Franco pues es uno de los que le acompaña en esta historia, El Conde Drácula. Perdón, Las vampiras también.

Bueno, pues esta ya no nos provoca tanta risa, aunque es una zagalica, Maleni Castro, que fue pues en el 65 pues otra figura yeye, aunque como vemos muy fugaz, es un momento pues de gran atractivo, y las discográficas pues están buscando este tipo de figura para replicarla, ¿no? Y de alguna manera pues sale con temas que, bueno, ya todos se hacen una idea cuando digo me lo dijo Pérez o Tu loca juventud, son canciones pues ya de otro corte, en donde, bueno, se intentan probar pues estos rostros, a ver qué tal encajan, ¿no? Pero ya decimos, fue muy fugaz su paso por la música, a pesar de que tenía cierto aire, y la escuchábamos ahí pues con actitudes, ¿no?, para la canción española quizá también, pero no, Maleni Castro con este Snob Yeye, que estamos hoy recogiendo en el conjunto, en el universo de las chicas Yeye, que hoy traemos aquí, y que lógicamente pues necesita de alguna banderada, una figura de referencia que, en fin, por méritos propios pues ocupó un lugar central hasta no hace mucho. Karina.

Bueno, pues la gran Karina, que como decimos, pues sabemos, pasó por Eurovisión, hizo las delicias de toda una sociedad ávida de descubrir pues sus aventuras, llevadas al cine, y bueno, pues casi en un serial que acompañaba a través de los medios de comunicación, pues, en fin, la vida de los españoles, los chicos del Preu. Es esa canción que además tiene su comedia musical en el 67 de Pedro Lazaga, y es una de esas películas que presentó al gran público Karina y Camilo VI, que acreditaban entonces pues una figura pues verdaderamente ambos emergentes, ¿no?, de ese sonido español talentoso. Además lleva canciones la película de Los Pequeñiques, y esto pues hizo para Hispavox una fuente de ingresos pues muy destacada. Es un cruce de cine entre lo juvenil y la música de éxito que, ya decimos, pues funcionó a las mil maravillas.

redes largas. No sé si Mick Jagger o alguno de los Rolling Stones llegó a escuchar esta versión de su tema Get Off of My Clown. De Rolling Stone hizo este título antes de que Sonia se atreviera a plantar este Aquí en mi nube. Es una adaptación que, como digo, pues en el 66 presenta en el EP que llevaba el nombre de Sonia. Sonia, que en realidad se llamaba Pilarín Espí, no sé yo qué nombre camufla a cuál, pero en fin, Pilarín había tenido una vida de pop juvenil pues muy destacada y también con canciones, versiones todas ellas de grupos extranjeros, y aquí pues intenta dar ese giro en una imagen que lo lleva, la lleva a un sonido más moderno y menos infantil. Pues ya digo, es un tema que tiene pues esa llegada precisamente por estos acordes reconocibles de los Rolling Stones, la nueva versión que hace Pilarín Speed. Onda Regional, van ustedes a seguir disfrutando con nosotros porque ahora viene Soledad Miranda.

Bueno, pues Soledad Miranda, que como decimos, pues tiene esa trayectoria también cinematográfica y que aquí presenta lo que hace a las chicas llorar, un tema pues que bueno, pues da ese aire juvenil y moderna antes de que, como decimos, pues diera el salto al cine. Ya vamos a, en fin, vamos a volver a repetir lo de los las vampiras, ¿eh? Pero bueno, son canciones muy bonitas que están en esta línea melódica juvenil. Tenemos más artistas y yo creo que, no sé, vamos a ver si no nos vemos obligados a forzar una segunda entrega. Pero bueno, descubramos ahora otra de esas interesantes voces que en este caso vienen a pares, es otra parejita de hermanas, Pili Mili.

Bueno, pues el nombre de Pili Mili puede llamar a equívocos, pero no, es el dúo, el grupo de hermanas gemelas Yeye. Eran zaragozanas, hicieron una carrera brillante, aunque corta, también en el cine, y todo pues se truncó cuando una de ellas se casó, en concreto pues Pili.

Billy Bayona se fue con un empresario mexicano a vivir allí y se quedó pues con puestas y novio Billy. Y esto es lo que, como digo, desbarató los planes de este grupo que tenían pues este tono alegre, juvenil, ¿no? Títulos muy directos que, bueno, pues presentaban con esta imagen moderna y simpática pues cosas sin sustancia que gustaban a aquella sociedad de finales de los 60.

No te voy a querer más. Los tres sudamericanos que combinaban perfectamente pues este aire de modernidad, pop fresco yeye, con los sonidos del folclore hispanoamericano, más concretamente paraguayo, que es el país de origen de este grupo que lidera Alma María y Johnny y Darío, que llegaron a España pues a comienzos de los 60 y fueron pues tremendamente conocidos gracias a las versiones sobre todo y a estos aires melódicos y festivos.

Bueno, pues ahí está Lorella, y pálmense ustedes porque este sola estoy, en realidad quien lo está interpretando se llamaba María Dolores Ostiz, ¿eh? Ahí está, nació en Avilés en 1945, ya sabemos pues que hizo una canción después y un estilo pues muy diferente de este sonido yeye, ¿no? El nombre real aparecerá pronto cuando ya pues cante en Eurovisión y todas estas cosas y en la OTI y en estos ambientes donde, como decimos, la gran María Dolores Ostiz pues triunfa también de alguna manera, ¿no? Pero bueno, este era un aire melancólico juvenil de mediados de los 60 en los que, como decimos, se presentó dentro de esta avanzadilla del pop femenino ligero de la época.

otro registro con Lita Torelló, que aquí pues nos acercaba este Ahora te puedes marchar, que también es otro clásico de ese pop ligero, que combinaba con otros estilos como La más bella del baile, ¿no? Esos cortes también de la época. Bueno, Yeye es sentimental, pero sí tenemos que destacar una figura en la cumbre de ese sentimiento, de ese de esa avanzadilla de la modernidad en España, será sin duda Marisol, que es con la que queremos cerrar este espacio, Los famosos colores, para darles un poco de anticipo de lo que será ese verano, que se lo va a pasar todo estupendamente.

0: Son las 5.
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0: Buenas tardes. Hoy, día 5 de junio, es el Día Mundial del Medio Ambiente. Científicos del CSIC demuestran que los bosques mediterráneos emiten un contaminante asociado al tráfico bajo condiciones de olas de calor y sequía. El planeta nos envía señales sobre el cambio climático, pero también nosotros enviamos señales de regreso. Un ejemplo de estas últimas es que un 46% de la electricidad que produce la región de Murcia ya es renovable. El planeta no discute, no negocia y envía señales. Mares en ascenso, furiosos incendios, olas de calor o lluvias torrenciales. Naciones Unidas lanza en este día una llamada para prestar atención a los signos del cambio climático y seguir reduciendo las emisiones. Una investigación reciente del CSIC revela que los bosques mediterráneos emiten tolueno tras episodios de calor extremo y sequías, un hidrocarburo asociado al tráfico y la industria, precursor además de la contaminación por ozono. Ana María Yáñez es investigadora principal de IDAEA del CSIC.
2: Pues ha sido un descubrimiento, digamos, ver que las plantas también lo emiten. Sí, podríamos utilizar esta señal del tolueno, estas emisiones del tolueno, como un indicador del nivel de estrés que los bosques están padeciendo.
0: Los bomberos forestales se han manifestado esta mañana por las calles del centro de Murcia. Denuncian que tendrán que afrontar el verano en las mismas condiciones de penosidad de los últimos años, a pesar de las protestas que vienen realizando, y advierten que el último incendio de los Garres pudo ser catastrófico. En abril comenzaron a negociar algunas mejoras, pero finalmente ha quedado en nada. Exigen alrededor de 60 efectivos más para garantizar los relevos, mejores condiciones con sueldos más elevados y el desarrollo de la ley 8/2024 para que se les reconozca su condición de bomberos. Pedro González, del Comité de Empresa.
3: El sueldo a día de hoy, como ha planteado el compañero, son de 1.270 euros de media, pero cuando va a trabajar a otra comunidad autónoma limítrofe, como es Castilla-La Mancha o la Comunidad Valenciana, están cobrando 500 euros más que nosotros. En cuanto a plantilla, la comunidad autónoma de Murcia somos 352. En las comunidades limítrofes, estamos hablando de Castilla-La Mancha, son 2.700. Un porcentaje muchísimo alto.
0: La exportación de frutas y hortalizas frescas de Murcia se acercó a las 700.000 toneladas, un 7% más que en el último periodo del año anterior. El valor de la exportación hortofrutícola alcanzó 1.078 millones de euros en el primer trimestre de este año, siendo un 14% más que en 2025. Son datos manejados este viernes en la Asamblea Anual de ProExport. La asociación se ha trasladado hasta el municipio almeriense de Pulpí, en un guiño a sus asociados con sede en la vecina localidad, una comarca catequeta en la que también cultivan muchos productores murcianos. Con un lema que invita a la unidad del sector, se han puesto de relieve una vez más los problemas más acuciantes del sector, en el que inexcusablemente se citaba el agua. Ramón Fernández Pacheco es el consejero de Agricultura de Andalucía.
4: Nadie entiende que cuando más agua tiene la cabecera del Tajo, cuando los acuerdos estaban ya firmados, el gobierno se empeñe en cortar el agua que tanto empleo, futuro y prosperidad está trayendo a esta zona de Andalucía, a toda la región de Murcia y a buena parte también de la Comunidad Valenciana.
0: Más asuntos. El Centro de Microchips Ciberseguros de Quantix estará ubicado en el Centro Logístico Norte de la pedanía murciana de El Esparragal, con una superficie de 14.000 metros cuadrados. Allí se desarrollará la actividad de fabricación. Además, se ha previsto que en el Puntal, dentro del campus de Espinardo, se ubique un espacio dedicado al I+D+I. Lo ha anunciado hoy la alcaldesa de Murcia en un acto celebrado en el Hub Audiovisual del Cuartel de Artillería. Rebeca Pérez destacaba precisamente esa combinación de poder acoger la parte productiva y la de desarrollo e investigación.
5: De manera que somos, con esas dos ubicaciones, con esos dos emplazamientos, pues capaces de conectar la parte del talento, de la innovación, del desarrollo, con esa parte necesaria también de la acción productiva.

0: e industrial. Es una propuesta redonda, impecable.
1: En la crónica nacional, en el caso Leire, la Fiscalía Anticorrupción pide al juez citar como testigo a la socialista Cristina Narbona, la presidenta del Partido Socialista, tras hacerse públicos unos mensajes que habría intercambiado con la exmilitante socialista Leire Díez el día en el que Pedro Sánchez publicó la carta a la ciudadanía. En dichos mensajes, la conocida como Fontanera se ofrecía a reconducir las críticas hacia el presidente del Gobierno. La Fiscalía solicita también la declaración como investigada de la abogada de Coldo García, Leticia de la Hoz, vinculada a un supuesto intento de soborno a la empresaria Carmen Pano para que cambiara su declaración. Hasta aquí el espacio informativo. Más noticias a las 6. 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

aquí estamos en la nueva entrega de Músicas en la Memoria, mirando ahora el horizonte de los festivales. Bueno, ese evento que cada año pues en fin, suscita pues pasiones, que cada uno pues tiene su propio festival, que esto nos lleva a movernos por toda la geografía nacional, aunque en la región de Murcia también vamos bien sobrados. Tenemos el famoso Rock Imperium, la Mar de Músicas, Fan Futura, en fin, ya hemos tenido pues otros eventos aquí en Murcia, pues igualmente, en fin, reconocibles dentro del sonido indie, los grandes temáticos en La Unión, por ejemplo, el Festival Internacional del Cante de las Minas. Pero bueno, queremos acercarles un poco en esa visión de conjunto de estos elementos tan dinámicos, esta energía que en verano pues es

parece una manera incluso turística de moverse, para descubrir estas músicas que tienen un punto, pues en fin, nos van a permitir un poquito de petardeo inteligente. Vamos a sumar al rollo de los festivales 2026, pues un poquito de disfrute colectivo, ¿no? No tanta sobriedad, que el indie pues a veces puede llegar a ser demasiado opresiva. Vamos a dejarles a ustedes con canciones inmediatas, con ese humor, esa memoria pop, esos estribillos muy fuertes que nos pueden dar, pues fuera de prejuicios, pues un elemento muy atractivo para pasar una tarde como la que hoy se avecina. Este grupo pues parece que es uno de los indicadores así más llamativos para abrir, más obvio, el señor del ojete de calor, ¿no? Los Mocatriz.

Bueno, pues ahí estaba en 2019 rompiendo completamente los esquemas y dando pues eso, una nueva dimensión al sumnopop, que es como ellos describen este sonido de forma tan irreverente, ¿no? Carlos Areces y Aníbal Gómez han creado este estilo musical con canciones pues muy pegadizas, caricaturescas, y que traen pues el punto fresco, ¿no? De los festivales. Y están girando, pues naturalmente que están girando, tienen en el Palacio Sonora presencia pues muy pronto, el 13 de junio, también van a estar en el Antorchas Festival en Albacete, en el Bar

Festival del Poble Español de Barcelona, en el Low Festival de Torrevieja, ya digo, pues hay la tira de festivales en todas partes, y este es uno de los grupos que parece que tiene pues mayor reclamo, ¿no?, a la hora de buscar componentes de diversión. Y no se quedan atrás estas Ginebra Alles Tourneet.

Bueno, pues Ginebras y este Alex Turner, que es una formación del 22, del 2022, que ya pues adelantaba en su segundo disco pues un sonido pues muy cañero, algo punky, y con este punto pues también muy divertido. Es otro de los grupos presentes en festivales con una reputación de convertir canciones en fiesta colectiva. El título es el guiño al líder de Arctic Monkey, aunque la canción funciona por sí sola como un desahogo, sarcasmo y estribillo de alto voltaje. Macaulay Culkin, Macaulay Culkin.

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1: Bueno, pues ahí tenemos otro punto divertido, este sonido de Lala Love You, que nos deja pues a Bacalio, y que estará, por cierto, actuando en varios eventos. Vamos a poder verlos en Bilbao, en Valladolid, en Zaragoza, Barcelona, Coruña, y se marchan hasta México. También pues tienen un calendario interesante.

Bueno, pues inconfundible lo Viva Suecia, esta formación murciana, ¿no? Que tiene pues prácticamente pues compromisos en un sinfín de ciudades y además no es un espacio pequeño el que necesitan para actuar, que ya están acostumbrados al circuito grande con salas, plazas de toros y recintos de verano típicos de festivales, ¿no? En donde tienen encaje, pues Sevilla, Toledo, Alicante, Vigo, también en Murcia, Pamplona y Barcelona, con

La cita inminente de Sevilla, que será el próximo 7 de junio, en el icónica Santa Lucía Sevilla Fest, que es, ya digo, lo más cercano en el tiempo y que posiblemente, pues, si alguien tiene puente, podría aprovechar la oportunidad para escucharlos. Esta canción, los años, en sus momentos ya reconocidos, ¿no?, de la etapa de la Fuerza Mayor, que da, pues, este directo verdaderamente espectacular de la banda plenamente consolidada.

de las guitarras enormes de los Viva Suecia, Rafa Val y Alberto Cantúa, pues a los sintetizadores felices, porque en Casa Azul tienen estos himnos que son pues muy coreables, que tienen además pues un punto eufórico que nos permite ver con optimismo pues las cosas que podría ser peor, o sea que hay motivo para el consuelo. Es un sonido de Europop pues muy, muy atractivo y muy habitual también en el ámbito del festival, de los festivales veraniegos que estamos repasando. De hecho, los Casa Azul pues tienen sus citas muy repartidas.

Estarán en el Rivas de hacia Madrid, en Torrevieja también en agosto, Gijón, Zaragoza. Ah, y vienen a la región de Murcia. En octubre tienen una fecha, en el 10 de octubre, en La Manga. Esto es una cosa que no sé si de aquí a entonces pues se podrá acortar la distancia, o tendremos incluso pues en el calendario más cercano en el tiempo a los a la Casa Azul, que ya digo, es uno de esos grupos pues muy aconsejable para emprender con este optimismo pues una velada.

Los Esquicebra, que son pues también un buen reclamo para generar mucho jaleo. Garitos reventados con estos estribillos que se gritan, que son energía nerviosa, descaro, en fin, himnos, algunos como El Marisol, ¿no? O estas tonterías que son pues coreadas por el público en estos espacios que, ya digo, en verano pues son especialmente muy propicios. Es una banda madrileña, un trío, como decimos, que está pues en esa pegada de rock, ¿eh? Es un rock punky que trae, pues decimos, temas muy pegadizos y algo de garaje. Por cierto, que tienen actuaciones programadas en la región de Murcia con

fecha todavía, pues, en fin, muy lejana en el tiempo. Molina de Segura será el sitio, después de haber pasado por Madrid, Bilbao, Valencia, Barcelona y también La Roda.

Espectacular. Bueno, Fangoria ya sabemos que es un sello de éxito, de distinción, y más aquí con la producción de Gigi Milky Way, el cantante líder de Casa Azul, al que hemos escuchado hace un rato. El sonido muy fangoriano pues trae este pop electrónico brillante, muy reconocible, y que bueno, pues da alas a este dúo ya veterano de Alaska y Nacho Canut. Desde 1989 están de plena vigencia, pues haciendo verdaderos himnos, monumentos musicales. El espectacular de Fangoria en directo pues es también otro momento de climas, ¿no? Un himno pues muy coreado por su pegadiza melodía, la letra sencilla, en fin, muy al estilo de lo que Alaska pues viene presentando, ¿no? Como marca de la casa. Claro, por cierto, que tenemos actuaciones ya programadas de Alaska, y es llamativo ver porque algunas de ellas tienen ese toque popular, son incluso pues en espacios abiertos, suponemos que gratuitos. Por ejemplo, en la Avenida de la Marina en Valencia estarán este mes de junio. En Torrevieja van a estar también en el Parque Antonio Soria, finalizando el mes de julio. Y en Denia, en otro parque. Luego en el Riaño, en Galicia estarán actuando en el campo de fútbol del Riaño. Y también han anunciado presencia ya en la Caja Mágica de Madrid, con dos fechas para el mes de septiembre, y su viaje a México, que lo espera en el Auditorio Nacional, pues ya en el mes de enero. Como digo, es una de estas.

0: bandas que tiene siempre el billete listo para viajar a cualquier lugar del mundo, porque es una de estas bandas con marchamo irreconocible. Muy de festival, que es lo que estamos haciendo ahora en esta segunda hora de Músicas en la Memoria.
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Pues ahí está la potencia de Dar de Bogotá, los cartageneros que traen pues ese ritmo todavía que sigue emocionando desde su A3, ese cowboy de la A3, que es el álbum del que nacen estos perros, que son pues verdaderamente replicados con entusiasmo en cada uno de sus conciertos. Conciertos que, por cierto, son cortos en cuanto al número, pero son muy llamativos porque parece que se están reservando para grandes instantes, en concreto a partir del mes de noviembre en Estados Unidos, en Brooklyn, Nueva York, van a estar también en Los Ángeles, se marchan hasta México, Cuauhtémoc, ya digo, es una propuesta internacional pues muy atractiva, como corresponde a una formación que ya pues ha dado el salto con este rock con groove, que este sonido físico pues verdaderamente potente, que en directo pues es especialmente aclamado y

que tienen pues los festivales, digamos, sorteando para ver quién los puede apuntar, ¿no? Y conseguir ese reclamo destacadísimo de su inconfundible sonido.

Bueno, pues un elefante blanco que se nos cuela en esta selección festivalera, pero bueno, Chipo Bayo, que es conocido, además en este programa también le mandamos un saludo cordial porque es habitual, hemos tenido con Paco López en muchas ocasiones hablando de ese sonido valenciano, de esa música, de ese ambiente discotequero, y el Así me gusta a mí, pues que se cuela en festivales de corte nostálgico, ¿no? En donde hay pues de alguna forma emoción por los 90. Hay un festival en Telde, en Canarias, Mola en los 90, o por ejemplo en Gijón, Love de 90, es una muestra, ¿no?, de que hay música para todos los gustos y que en esta década de los 90, pues como decimos, se buscan también este tipo de reclamos, un sonido disco con estos elementos electrónicos que siguen dominando un poco la escena valenciana, desde el famoso sonido de la ruta del bacalao.

Bueno, pues estábamos escuchando a la niña polaca, este Pinta Malasaña, un tema de 2020, porque está en esos estilos de riff rápido, ¿no? La ironía marcada, el postureo, la gentrificación de Malasaña. Bueno, una canción que encaja muy bien en el ámbito de los festivales y de hecho pues la vamos a poder escuchar muy cerquita en la región de Murcia, particularmente en Molina de Segura, en su festival B-Side, que ya pues acoge al menos a dos grupos de los que hemos programado en esta tarde, el 5 de septiembre. Antes estará, pues, no sé, ya un poquito más cerca, Almería, bueno, más cerca en el calendario, me refiero, 4 de julio en Almería, pero es también otro de los grupos que se prodiga mucho y que hace una un gran esfuerzo, ¿no?, por moverse por todo el territorio. La niña polaca, que tiene, pues, también mucho directo con energía y conexión con el público.

Bueno, no sé cómo puede interpretarla sin reírse, ¿no? Porque es una cosa verdaderamente delirante. Bueno, es una parodia de esa cultura pop hecha canción que bueno, pues permite la risa abierta y que, bueno, pues es un hilo generacional que el propio concepto de biojoven pues ha ido imponiendo este grupo, Gente Calor, que, bueno, hemos hecho un doblete con ellos pensando en todos los días que hay por delante, ¿no? El fin de semana y todo lo que pueda ser de ir sumando con el Día de la Región, que está también ahí a la vuelta de la esquina. Los festivales eran un pretexto para acercarnos a estas músicas que con su reclamo puntual pues se acercan el atractivo de unos eventos que se consolidan como atractivo cultural y turístico.

0: Son las 6.
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0: Buenas tardes. Tras el incendio de Los Garres, el sindicato CESIF ha denunciado la falta de efectividad y de coordinación en la gestión de emergencias en la región de Murcia y ha exigido la creación de una ley regional de coordinación de bomberos que permita ordenar los recursos de cara a las emergencias. Roberto Fuentes, responsable del CESIF en el consorcio de bomberos, señala cómo en el incendio de Los Garres no se utilizaron los recursos disponibles en nuestra comunidad, mientras sí se reclamó ayuda estatal y a otras comunidades.
2: Que había gente del Ayuntamiento de Murcia que quería ir al incendio y no se les dejó, a bomberos del consorcio que podían haber sido movilizados de manera inmediata tampoco se les dejó y bomberos Cartagena tampoco se les avisó para que fueran a extinguir ese incendio. En contrapartida nos encontramos que lo primero que se moviliza es la UME, que está a más de 4 horas o sobre 4 horas de tiempo para intervenir en ese incendio.
0: Un incendio en la pedanía de Los Garres que aún no se ha dado por extinguido. Una veintena de efectivos, entre los que se encuentran 2 brigadas forestales y agentes medioambientales, siguen trabajando hoy. El fuego continúa controlado tras afectar a una superficie aproximada de 177 hectáreas, la mayor parte perteneciente al espacio natural protegido del Parque Regional del Valle y Carrascoy, en el término municipal de la capital de la región. A consecuencia, los bomberos forestales se han manifestado esta mañana por las calles del centro de Murcia. Denuncian que tendrán que afrontar el verano en las mismas condiciones de penosidad de los últimos años, a pesar de las protestas que vienen realizando, y advierten que el último incendio de Los Garres pudo haber sido catastrófico. Desde el comité reivindican que hay incendios forestales todo el año. Este 2026 sería el tercero, después del de Castillitos en febrero, el de la Sierra Espuña en marzo y ahora el de Los Garres. Un incendio, este último, que pudo ser catastrófico por el estado del monte, lleno de combustible sin retirar, y la meteorología, que acabó provocando que el fuego llegase a las casas de manera muy rápida.
3: Bueno, pues ha sido catastrófica todo. Ha sido todo un descontrol. El incendio se propagó rápidamente. A los pocos minutos se tuvieron que solicitar medios aéreos externos. En fin, pues los vecinos actuando ellos mismos, cosa que algo surrealista.
0: Escuchábamos al presidente del comité de empresa. El gobierno regional asegura que mantienen las negociaciones con los sindicatos mayoritarios de los bomberos forestales para alcanzar el tercer acuerdo laboral del colectivo. Según fuentes del Ejecutivo, ya se han celebrado 2 reuniones y están estudiando las propuestas sindicales, y en los próximos días continuarán los encuentros previstos dentro del calendario de negociación. Otro sector que también viene reclamando mejoras laborales son los trabajadores de Monbus, que no descartan volver a la huelga al no haberse alcanzado un acuerdo con la concesionaria para igualar las condiciones laborales y salariales de todos los empleados. Un grupo de empleados se concentraba este viernes a las puertas del consistorio murciano para evidenciar que, tras media docena de reuniones, la empresa no cede en ninguna de sus pretensiones. Más de un centenar de trabajadores tienen peores salarios que el resto y no se pagan al conjunto de la plantilla los festivos ni horas extra. Con la licitación del nuevo contrato de transporte pendiente, el presidente del comité de empresa, Francisco Tomás Frutos, no descarta movilizaciones.
4: Sabemos que tenemos que ceder las 2 partes. Por nuestra parte ya hemos hecho ofertas y propuestas cediendo. Ahora esperamos que la empresa suba hasta un punto en el que podamos llegar a acuerdo. Pero nunca descartamos que volvamos a poder que hacer unas reivindicaciones más severas como una huelga.
0: En la crónica internacional, la NASA activa su protocolo de emergencias en la Estación Espacial Internacional y se prepara para un posible evacuación. Es la consecuencia de varias fugas en uno de los túneles del módulo ruso. La última, que ocurría hoy, se ha llevado a actuar de manera exhaustiva para reparar las fugas. Por ello, se les ha pedido a los astronautas que adopten medidas de seguridad máxima y se refugien en la nave Dragón durante el tiempo que dure esta reparación. En caso de que la situación empeore, se contempla una evacuación completa de la estación. Y el presidente del Líbano considera que Irán utiliza al país como moneda de cambio en las negociaciones para alcanzar un acuerdo de paz con Estados Unidos. Joseph Aoun, en una entrevista a la CNN en la que instaba a Irán que dejase de interferir en su país. No es tu país, es el nuestro, es nuestra obligación, no es tu obligación intervenir.

0: un mensaje en el que también se ha dirigido a Hezbollah, a los que pide diálogo. El grupo terrorista continúa intercambiando ataques con Israel en el país a pesar del alto el fuego acordado por Estados Unidos. Hasta aquí el repaso a la actualidad. Más noticias a las 7. Les dejamos con Tarde Abierta con Alejo Lucas.
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0: Buenas tardes, 6 y 6 de esta tarde, 5 de junio. Bienvenidos a una nueva tarde de radio con el magazín vespertino de Onda Regional, Tarde Abierta. Hoy tenemos muchos contenidos y hoy sí, los compañeros de deportes nos van a dejar llegar hasta el final. Menos mal que les dejamos paso para que nos narraran en el día de ayer pues una nueva victoria agónica, eso sí, de Lucán Murcia, y seguro que nos van a contar muchas más. Pero eso será en otro momento. Ahora tenemos el placer durante las próximas dos horas de acompañarles a ustedes. En la parte técnica, los mandos de esta nave, Mariano Reverte. Cuidando que todo esté bien, como siempre, en labores de producción y otras muchas cosas más, Sebastián Ramallo, nuestro rey moro particular. Muy buenas.
1: Había que hacer un sonido así. Había que hacer...
0: Eso. Bueno, a ver, la subida es para después. Vamos a ver, venga, te has colado en el saludo. Francisco Ruiz, Paco Ruiz, muy buenas tardes.
1: Perdón, pero es que tener a un rey moro aquí hay que aprovecharlo.
0: Sí que es verdad, pero es lo que tiene. Este señor tiene las llaves de la ciudad a niveles festeros, quiero decir. Vale. Bueno, te miramos el saludo, como no, con Chema Pujante en la puerta, controlando que todo esté controlado. Y ahora sí, les adelantamos. Ya han escuchado y hemos saludado a Paco Ruiz. Vamos a tener una nueva entrega de En Busca del Petricor, hoy además con un carácter medioambiental muy especial, porque es el Día del Medio Ambiente y vamos a ir pues a uno de los entornos medioambientalmente hablando más singulares, bonitos y queridos, y que como siempre todos necesitan cuidados, como es el campo de Cartagena, pero después lo vamos a ampliar. Vamos a escuchar a nuestros amigos del Sanedrín y hablaremos con Mila Fond de Médicos Sin Fronteras sobre qué está pasando en el Congo con el ébola, con ese brote que lleva ya pues 60 fallecimientos, distintos contagiados que pueden alcanzar aproximadamente los 300, casi 50 casos, 100 más en sospechas, y qué hemos aprendido con el COVID y el antivirus. Que sea en Wuhan o sea en un crucero, estas cosas al final se trasladan, se traspasan, y hay que ayudar a aquellos que tienen menos infraestructuras. Esto es la primera hora. En la segunda, las profesionales del Centro CES, Patricia Espinosa y Esther Herrero, nos van a hablar de modelos de familia. Y con José Antonio García Ayala vamos a dar pues una vuelta por toda Europa, la ruta por los lugares que cambiaron la historia. Me encanta especialmente este apartado. Todo esto en las próximas dos horas, si nos dejan que les acompañemos. Ahora, un poquito de música con Sting.

Estamos escuchando After the Rain Has Fallen de Sting. Y viene muy bien para este petricor, En busca del petricor, que es justo los olores de cuando cae la lluvia. Así que vamos con En busca del petricor.

0: El olor de la lluvia en suelos secos reúne los aromas del agua, de la tierra y de la vida. En 1964, la comunidad científica internacional tuvo que poner un nombre a ese olor ancestral y necesario. Petricor. Esto es En busca del petricor, con Francisco Ruiz Salmerón.
1: Estamos en busca del petricor con Francisco Ruiz Salmerón. Muy buenas, buenas tardes, bienvenido a esta que es tu casa.
2: Muy buenas tardes, qué alegría reencontrarte.
1: Claro que sí, más nos tenemos que ver dentro y fuera del estudio, pero sabemos que ahora eres un coto exclusivo de Tarde Abierta y solo cuando bajamos a esta gran casa, a esta gran charla, es cuando podemos disfrutar de ti. Y vamos a hacerlo en un día muy especial, hoy es el Día Mundial de Medio Ambiente, así como también el Día Mundial contra la Pesca Ilegal y No Regulada, creo que es. Total, que no hay que pescar los peces si no se puede, ya está.
2: Y que hay que cuidar el medio ambiente.
1: Hombre,
2: que,
1: siempre.
2: Que suena así, pero que hay que acordarse de que el medio ambiente es el aire, la tierra y el agua.
1: Porque
2: que
1: si no nos quedamos solo con el otro medio y
2: claro,
1: mucho.
2: Y el otro medio no necesitamos los tres medios. Y a mí me gusta que nos veamos porque antes se decía desde que no nos hemos visto ha llovido mucho, pero ahora podemos decir desde que no nos hemos visto ha habido mucho petricor, ¿verdad?
1: Sí, la verdad es que sí, ha sido un mes de mayo oficialmente con las precipitaciones habituales, pero hemos tenido un invierno muy, muy húmedo, vamos, han llenado los pantanos como hacía 25 años que no se llenaba.
2: La verdad es que ojalá que siga lloviendo así. Bueno, y quería decirte que como el tema es el Día Mundial del Medio, hoy es el Día Mundial del Medio Ambiente, pues hemos pensado, vámonos a un sitio donde el medio ambiente sea la naturaleza, la naturaleza el día a día.
1: ¿Qué es eso que suena?
3: ¡Oh, platera!

0: que es el lugar donde vamos a ir hoy para hablar del Museo Etnográfico del Campo de Cartagena.
1: Un segundo, disculpa, para los no iniciados, ¿qué es una noria de sangre?
0: Pues las norias que habitualmente vemos son norias de agua, que la corriente del agua la hace que traccione, pero cuando lo hace un animal, pues se llama de sangre, porque no porque se le haga sangre al animal.
1: Pensan cosas más homicidas, claro.
0: No, claro, sino porque, bueno, pues es

0: animal es un ser vivo y que tiene sangre, y es como que la sangre que está dinamizándose, como igual que cuando te dicen que tienes que andar todos los días una hora para que tus músculos gemelos bombeen la sangre, claro. Pues el burrigo, la burrica platera igual.
1: Un molino de tracción animal es más largo que una noria de sangre.
0: Claro, exacto.
1: Está, algo parecido.
0: Son cosas del vocabulario. Y bueno, pues como te decía, Cartagena Oeste es una zona que, pues si le decimos a nuestros oyentes el Portú, bueno, nuestros oyentes son gente muy cultivada y que sabe mucho, claro, de los espacios de la región de Murcia, naturales y culturales, pero si decimos a alguien el Portú lo va a conocer fácilmente, y el Portú pues es una playa enclavada pues en la zona de Cartagena Oeste, donde tenemos localidades como Galifa, Perín, Tallante...
1: Con su garbancillo.
0: Y su garbancillo, y los puertos de Santa Bárbara, que hay de arriba y de abajo. Y hemos elegido este tema pues porque yo creo que es una de las zonas de la región donde la vida campestre se mantiene, pero también con modernidad. Quiero decir que han sabido compaginar esa simbiosis entre el ser humano y el medio ambiente, que es lo que llamamos desarrollo sostenible, ¿no? Y poder vivir con las máximas posibilidades posibles, respetando pues el clima, el régimen de lluvias que tiene, porque la vida es en base al secano sobre todo, y con características tan propias como la construcción en piedra. Para acompañarnos hoy y poder hablar del Museo Etnográfico del Campo de Cartagena, que lo podemos llamar así entre amigos, el MEC con dos Cs, ¿vale? Pues tenemos a una amiga de Tarde Abierta y de Busca el Petricor, que es Natalia Martín Galindo, que ya nos acompañó para hablar del Petricor de Etnonatura Bética Cartagena y de el Sendero del Agua.
1: Pues saludamos, por tanto, a la directora de Etnonatura Bética Cartagena, Natalia Martín Galindo. Muy buenas.
2: Buenas tardes, encantada de escucharos de nuevo.
0: Ha llovido.
1: ¿Qué tal el tiempo por ahí?
2: Sí, hoy
1: el
2: día está más llovido.
1: Hoy el día está más fresco que los últimos, ¿no?
2: Sí, la verdad es que sí, se está levantando ya un par de días nublado, aunque asoma el sol y pica, pero bueno, sí, hay un poco de bajada de temperatura, o al menos de sensación, desde luego.
0: Muy bien, Natalia. ¿Qué nos podrías contar de cómo surgió? Porque tú, que eres de la zona, ¿vale?, que cuando te presentamos, pues además de ser directora del proyecto de Etnonatura Bética Cartagena, eres miembro de la Junta Directiva de Sol de Coco y residente en San Isidro. O sea, que conoces la zona de primera mano. ¿Qué nos podrías contar de cómo se fraguó y cómo ha llegado a buen puerto, nunca mejor dicho, o a buen puerto de Santa Bárbara, el Museo Etnográfico del Campo de Cartagena?
2: Bueno, pues el Museo Etnográfico tiene su historia muy asociada a la colaboración vecinal y a la aportación, ¿no? Los años 2000 o así, pues los vecinos de los puertos de Santa Bárbara, de abajo, en este caso, que ahora después podemos hablar de abajo, uh-huh, pues con un edificio que había, pues decidieron a recuperar o a ocupar pues estos elementos etnográficos, de patrimonio, de recuerdo y de memoria, de cómo habían vivido su abuelo, su bisabuelo, y en definitiva pues de la gente y de las formas y costumbres que habían conformado el territorio. Entonces, pues empezaron a donar muchos de estos elementos, más de 1.000, siempre cuentan los vecinos de allí, Claudio y Concha. Y entonces, bueno, pues el museo, con esa casa que luego cedió el ayuntamiento, si no recuerdo mal, pues también hubo inversiones a nivel europeo con el Grupo de Desarrollo Rural Campoder, con los fondos LIDER, y entonces se conformó un museo que yo, cuando lo conocí en el año 2019, no está como está ahora, ¿no?, sino que dentro de un orden y una coherencia había pues todos estos elementos que estamos hablando, o quizás ni siquiera estaban todos, algunos tendrían todavía por ahí guardados, y tenía pues muchísimo encanto, y se podían ver pues la zona de la cocina, las bicis del quincallero, del lechero, del recobero, en fin, el esparto, elementos de vestimenta antigua y tradicional. Y al final, bueno, pues en torno a ese espacio pues se ha ido generando pues numerosas actividades.
0: Uh-huh. Y bueno, sí, la verdad es que ha pegado un cambio, uh-huh, grande, porque al principio era, como tú decías, claro, como un almacén. Bueno, o sea, un almacén hecho con mucho cariño, donde los vecinos pues habían llevado cerca de 1.000 útiles y enseres que podríamos decir que son históricos, ¿no? Que muchas veces, uh-huh, se aclara que a lo mejor no son de un gran valor económico, pero sí tienen un gran valor sentimental e histórico, pues para hablar de cómo era la vida en Cartagena Oeste. Y bueno, pues es cierto que ahora se ha hecho una musealización en la que se han hecho 5 partes, que serían: la primera habla de la localización de lo que es Cartagena Oeste y de los puertos de Santa Bárbara. La segunda se habla de la actividad económica, pues como la trilla, la labranza, la labor del lechero, el recobero. Y también hay un baúl de una mercería ambulante. La tercera sería el espacio.

0: impacto, la cuarta, la vida doméstica, y la quinta, la cultura del mundo rural. Tú que estás siempre por la zona, hablamos del museo que está en los puertos de Santa Bárbara, pero tenemos los puertos de Santa Bárbara de arriba y de abajo, ¿no? ¿Cómo es esto?
1: Sí, claro.
0: ¿No será como el anuncio ese de cuando lavaban las paellas?
2: De Villaconejo, de arriba y de abajo.
0: Sí.

0: Pero no tenemos que olvidarnos que no solo hay puertos costeros, que por suerte en Cartagena tenemos uno muy hermoso, sino que los puertos de montaña, un poco que a lo que se refiere, ¿no?, a esas sierras que tenemos en esta zona, que dividían y que marcan la orografía. Y es verdad que, sobre todo por ese elemento que estoy comentando, que los puertos de abajo están más en una llanura, más hundidos, y los de arriba, que empieza, digamos, en la ermita de los puertos de arriba, pues están como más elevados, digamos que se fue un poco diferenciando, ¿no? Y al final sí que cuenta la gente de aquí, se sabe, sin que fuese nada grave, pues bueno, que es un poco ese pique sano entre puertos muy, muy cercanos, y en este caso que compartían nombre, pues al final querían cada uno su autonomía, ¿no? O sea, están contemplados dentro de los puertos de Santa Bárbara, pero al final pues los dos tienen sus asociaciones vecinales, sus movimientos, sus locales, ¿no? Tienen sus fiestas diferenciadas. Entonces, bueno, sí, pues ese pique un poco sano con el tiempo, y esa diferencia orográfica de donde están situados, pues dio lugar a puertos de arriba y puertos de abajo, ¿no? Que efectivamente los puertos de abajo, pues donde se encuentra ese museo, como bien has dicho, ahora un espacio más musealizado, más como todos tenemos en la mente que es un museo, pero que igualmente sigue conservando la esencia que tenía al inicio, y hay una representación pues de todos esos elementos que estábamos hablando, de campo de Cartagena, de las tradiciones y histórico, obviamente.
1: Sí, lo cierto es que es importante que se hizo una selección de cerca de una cuarta parte de todas las piezas que donaron. Yo creo que esto es algo muy bonito que se tendría que hacer en muchas más zonas de la región de Murcia, y con un permiso de un ciezano que tengo delante, que uno de los puntos de esparto más importantes de nuestra región. El esparto, ¿por qué tiene un lugar tan importante y tan destacado en este museo? Porque aquella zona es una planta que existía, ¿verdad? Y que se
0: trabajó. Claro, efectivamente el esparto era una de las fibras vegetales o la más trabajada en esta zona. Al final, Cieza y por aquella zona es muy representativo del esparto, pero también había aquí un aprovechamiento pues muy importante, incluso llevarse esparto para otras zonas de la región, y al final era el elemento con el que se trabajaba pues para los aperos de los animales. En la arquitectura tradicional del campo de Cartagena es muy importante para amarrar las cañas en esos techos, para el tema de los huertos, pues el encañado, por ejemplo, que la gente tenía autoabastecimiento, también para el tema del trueque, que se utilizaba el filete, ¿no?, en las noches de candanga, en esas uniones de los vecinos.
2: Uy,
0: y ese intercambio de candanga,
2: las noches de candanga. Qué bien suena eso, Natalia, cuéntanos más de las noches de candanga, que yo no está ninguna.
1: Espera, pero Alejo, es candanga, ¿vale? Con candanga.
2: No he dicho mandanga, solo he dicho candanga.
1: Bueno, explícaselo, Natalia, porque yo me lo explicaste, pero se me ha pasado, me olvidó.
0: Sí, a ver, las noches de candanga, algo, hay el libro de Anselmo, si no me equivoco, de Ferra, que habla de las noches de candanga, que eran esas uniones, esas reuniones de los vecinos en las puertas de las casas, eso que ya nos cuesta mucho ver, aunque la zona rural se mantiene, en las que se hacía filete, que era de esparto, en el que se surcían calcetines, en el que venía pues una banda que hubiese el pueblo, los vecinos con la música, y se juntaba la gente a bailar. Eran momentos de festividad que no tenían que estar enmarcados en ninguna fiesta patronal, sino esa noche de salir, de estar, de acompañarse, de disfrutar de la noche y de disfrutar de la música, ¿no? Un poco en resumen sería eso.
2: ¿Y si no se asociaba a fiestas, cómo se organizaban? ¿Periódicamente?
0: No, yo creo que era más espontáneo, ¿no? Pues la gente en época más fresca, entendemos, obviamente no en invierno, puesta a distintas labores y a tomar el fresco, los pollos, las postales, lo que hubiese, y yo creo que era más espontáneo, ¿no? Al final cada uno pues aportaba su habilidad, digamos, y disfrutaban de esos momentos. No creo que tuviese una temporalización y una ubicación exacta.
1: Muy bien, Natalia, como corre el tiempo, te quiero hacer dos preguntas que no quiero que se me escapen. Una es porque las personas que visiten el museo, a mí me gustaría que se acercaran, es gratuito, es un entorno precioso donde además hay una noria de sangre fuera que si no da tiempo lo comentaremos. Y bueno, pues hay distintas salas, es un museo accesible, fresquito, que está bien acondicionado. Y a mí me gustaría que me dijeras que cuál es para ti una de las piezas más importantes, si la hay. Y luego también después que nos comentaras qué es la borcha que tenemos allí y en qué consiste.
0: A ver, yo me resultaría difícil elegir. Yo creo que a nivel de todo lo del esparto es muy importante tenerlo en cuenta porque es sensible a otras partes, ¿no? Digamos, en la zona de, siempre recuerdo la zona de la habitación, que hay una cama muy antigua, un baúl de estos, los arcones. Los arcones son, creo que son elementos muy importantes en las casas antiguas y podrían seguir siéndolo. El tema de los niños también. Es que, digo, me resultaría muy difícil elegir, pero quizás el esparto y los aperos de las labores del campo a mí es lo que más me llama la atención. atención.
1: Hay una bicicleta del Recovero que llevaba los pollos y todo eso en la bici, ¿no?

0: Claro, el intercambio, los recoveros lo que hacen era el intercambio, por lo que estaba diciendo. Estaban en la puerta, yo estoy haciendo filete, toma, un puñado de filete y tú me das seis huevos, me das lo que sea, no ese trueque, que no lo hemos inventado nosotros, pero el recovero un poco es que también hacía esa labor.
1: Muy bien, y de la porchada de fuera,
2: eso,
1: ah, perdón.
2: Nada, sí, que eso es economía de kilómetro cero,
0: claro,
2: o al menos de kilómetro a pedales.
0: Cercanía, hecho a mano y en el momento, sí. Además de verdad. Y la porchada, bueno, pues un elemento muy bonito que tiene delante el Museo Etnográfico, en el que ahí dentro, pues si no me equivoco, es una tartana, ¿vale?, que eran los transportes antiguos de la zona. Estaba el carro de varas, que era más para llevar paja y otros elementos, y luego la tartana que va techada para transportar a personas. Entonces tienen una ahí conservada debajo de la porchada, pues simulando también esos espacios de unión, de guardar carros, de estar las personas, de sombraje, y está fresquito un poco.
1: Sí, muy bien. Además hay que decirle a nuestros oyentes que hay una cantina que se llama El Gato Negro, que está junto al local de la Asociación de Vecinos, donde se puede comer y tapear michirones, conejo al ojo cabañil, la magra, torrijas. Yo me tomo un asiático con una empanadilla muy rico.
2: En todas las vueltas que nos da Paco, no siempre termina en alguna cantina, barra, taberna, barra, bar, con la gastronomía
0: a
2: local.
0: Ver. Le diré a Paco que eso, ya no está el Gato Negro, anda, ¿vale? Por eso te digo.
1: ¿Sabes qué pasa? Que yo fui con una excursión de la EC hace un mes y poco, y entonces sí había una barra puesta, yo creía que eso era la cantina.
0: No, hay una barra, porque sí, hay una cantina que ahora mismo, pues cuando hay eventos, lo lleva la Asociación de Vecinos para las fiestas, vale, pero es verdad que el Gato Negro está mucho tiempo ahí y se comía de maravilla con todo lo que has dicho y más. Pero bueno, al final el espacio del museo, por aglutinar así rápido, aparte de la porchada, pues ahora ya cuenta con un mural tematizado de la zona, con nuestros típicos molinos de viento, con las tareas del campo, con las almendras. Aparte de esto, pues también se desarrolla el taller permanente del esparto todos los sábados por la mañana, que lleva ya 9 o 10 ediciones, si no me equivoco. Y también se está desarrollando pues una actividad de levantar un muro de piedra seca, que lo está desarrollando la Asociación La Pedriza a través de una jornada del secano cartageno que llevan varios años. Entonces, bueno, es un espacio en el que podemos observar, aprender y participar en muchísimas cosas, la verdad. Y la Noria, por supuesto, que también estará ahí, que es la única que está en funcionamiento.
1: En todo el territorio.
0: Antonio el Picha, se ha escuchado al principio moviendo la Noria. Y bueno, decir que el museo se abre los martes por la tarde y los sábados por la mañana, ¿vale? Y gracias a la labor voluntaria de los vecinos y vecinas de los puertos, que atienden a los visitantes e informan pues de toda su historia con mucho amor, desde luego.
1: Y yo te quiero decir otra cosa que me llamó muchísimo la atención cuando llegamos con el autobús, y es que hay un escenario que parece una estructura de hormigón y de acero corten, y arriba hay pájaros que han hecho nidos, entonces llama muchísimo la atención, y es un escenario que está fuera del Museo Etnográfico. Tenemos también lo que ha llamado la porcha, que es una cubierta con carruaje, y luego hay unos murales preciosos, y ese conjunto escénico ahí, ella que es trovera, Natalia, no seguro que actúa muchas veces, claro, si es que el año pasado hizo un trobo.
2: Ay.
1: ¿Sí o no? Claro. Pero no le vamos a pedir nada. Pero bueno, pues resulta que se lo hizo un arquitecto, se llama Martín Lejárraga, y se llevó un premio, se llama Architizer A+, 2013, y bueno, pues en la categoría de Landscape Park, porque precisamente es como algo muy moderno en un territorio rural, pero muy bien armonizado, ¿verdad, Natalia?
0: Sí, la verdad es que sin duda te llamaría la atención porque la llama, sí. Tiene una estructura curiosa y efectivamente pues los vecinos lo usan para las fiestas que se hacen en ese recinto. Y bueno, pues trobo antes no, porque no había el escenario, pero seguro que ha habido mucho antes y ahora también hay en alguna ocasión. Todavía se mantienen, la verdad, troveras en los pueblos de la zona oeste.
1: Pues yo, antes de que se vaya Natalia, quería decir eso, que animemos a la gente a que se acerque y busque Museo Etnográfico del Campo de Cartagena, que vaya a ver el interior con la colección museística, que es maravillosa y muy singular, los murales del exterior, el conjunto escénico de fuera, la pista de bolos cartageneros con la construcción en piedra seca, la noria de los marines que está al lado, y aunque no tengamos cantina, pues oye, que merece la pena, porque también cerca hay un mirador de los puertos de Santa Bárbara de Abajo, que ahora nos comenta, un molino harinero, y muy cerca es donde se redescubrió el garbancillo de Tallante, que se creía extinto. ¿Qué nos comentas de eso?
0: Claro, te iba a enlazar ahí, efectivamente. Aparte de tener ese espacio, desde ahí sale uno de los PR de la zona, que es el de los puertos de Santa Bárbara, pero que enlaza con el sendero de Tallante. Vale, y ya entramos en esa zona volcánica del Garbancillo de Tallante, que es un endemismo, es decir, solo existe aquí, que fue redescubierta efectivamente en 2004, cuando se creía extinta, por un biólogo, Sergio, pues dando un paseo la volvió a redescubrir. Entonces, bueno, estamos hablando de etnografía, ¿no?, sobre todo, pero al final no tenemos que olvidarnos que esa etnografía y esos elementos

0: se dan por el territorio en el que se encuentran, ¿no? Y al final, tanto el garbancillo de Dallante, con sus peculiaridades, su conservación y su unión a ese territorio volcánico y de secano, pues al final también está dentro de unos paisajes que merecen conservar. Estamos en el Día Mundial del Medio Ambiente, y que al final, pues efectivamente, la tierra es la que nos da las cosas y que es la que nos permite, pues, llegar a donde estamos, y que todos esos recuerdos que han recopilado los vecinos, pues los podamos ver, porque se ha cuidado y se ha desarrollado el territorio, pues, de una forma más equilibrada de lo que seguramente ahora nos movamos en general en la sociedad actual.
1: Pues Natalia, si yo voy a hacer unas propuestas, si te quieres quedar en antena por si luego nos quieres comentar algo más, voy a hacer ya rápido porque nos queda muy poco tiempo. Yo las propuestas que haría, que cuando visité este museo lo hice con un cronista de Cartagena, con José Sánchez Conesa, la verdad es que sí. Y él, pues, defendía mucho que se pudieran tocar las piezas. Yo creo que eso es peligroso, porque nunca sabes lo
2: que... ¿Es peligroso, Natalia, que se toquen las piezas por parte incluso de alumnos inocentes y bien intencionados?
0: Hombre, al final los museos, todos sabemos que en los museos no se tocan las cosas, ¿no? Pero al final, si se quiere hacer una parte más interactiva, digamos, pues hay elementos, porque ya hemos dicho que ahí no está todo, ni mucho menos, que quizás podrían servir para esa manipulación, más que lo que está ya puesto,
2: o para, pienso como, yo, vamos. O para personas con problemas de
0: visión. Sí, efectivamente.
1: Sí, yo creo que exacto. Es un museo que merece la pena que se tenga en cuenta. Entre mis propuestas sería que se amplíe, se ha ampliado hace poco, pero yo creo que se debe ampliar para dar cabida a esas piezas que están almacenadas actualmente. Creo que se puede seguir trabajando las experiencias de revivir los oficios antiguos, que se le ha puesto el nombre de turismo naranja, cuando la gente puede experimentar y hacer esparto o ladrilla o el labrado. Conseguir más donaciones de bienes muebles, yo creo que habría que ampliar la campaña a todo el campo de Cartagena, incluso a toda la región, para que consigamos más museos etnográficos que nos cuenten cómo son los territorios, sus diferencias y sus semejanzas. Como te he dicho, yo apostaría por algunas vitrinas, porque pienso, soy profe y creo que hay que proteger las colecciones, al menos gran parte de ellas, y creo que hay que mejorar la zona de sombra exterior con plantación de arbolado autóctono, fomentar que haya una cantina con espacios tradicionales. Lo tenía como propuesta, ¿eh, Natalia? No lo sabía esto.
0: Sí.
1: Y luego yo creo que hay que incluir elementos para que se vea cómo era una casa. O sea, creo que todo está perfecto, pero que como estas son propuestas para mejorar, pues creo que habría que intentar que la persona que se acerque pueda ver cómo era una casa, cómo era el baño de esa casa, o si salían fuera, cómo era el horno, cómo era el huerto, incluso que hubiese una zona, si es posible, con animales. Pero bueno, todo esto son propuestas. Y por supuesto, reforestar y cuidar para que haya ese sendero que hay hacia la zona del Garbancillo de Tallante y zona volcánica, pues se pudiese pasear con un poquito de sombra, siempre y cuando sea la flora y fauna autóctona, ¿vale? Y en Boca del Petricor, que se iba a comentar algún término, le quería preguntar a Natalia, ¿balate es como se llaman esos muros de contención?
0: Balate, claro, también se le puede tener ese nombre, sí, esos muros de piedra seca. Hay mucha terminología.
1: Ah, vale.
0: Pero ahí la piedra, va que va de la piedra caliza o caliña, que es la que tenemos aquí con los que se construyen en esta zona de los puertos, por ejemplo. Si nos vamos ya de adelante, ya tenemos la piedra más volcánica. Que también, si te de paseo, observa la diferencia de colores en la construcción de piedra seca.
2: Vamos a hacer una especie de juego. Paco, que es siempre tan pedagógico, busca esas palabras casi en desuso o tan especializadas. Él las va a contar, las va a enumerar, y yo, de la información que siempre Paco nos trae, pues yo la voy a leer, si te parece, Paco. Si hay algún tipo de
1: fallo,
2: incongruencia, ya sabes que es culpa de Paco, y nos interrumpes y nos abroncas también museísticamente hablando, y ya nos corriges, si te parece, ¿vale?
1: Pero yo pediría a Mariano que nos ponga el sonido que ha recuperado. Esto es un sonido histórico. De, como dijo Lucía, mi padre es radiofónico. Yo necesito que tú me digas, soy tu padre, o algo así.
2: Yo soy tu padre, porque me pongo la mano en la boca. Venga, bueno, que vamos. Se nos va el tiempo.
1: Venga, pedriza.
2: La realización de muros de piedra seca reciben este nombre, pero también es una asociación cultural de la zona oeste de Cartagena dedicada a preservar, divulgar y recuperar la identidad, tradiciones y el patrimonio rural mediterráneo. ¿Es correcto, Natalia?
0: Correcto.
1: Porcha.
2: Zona de sombra en la entrada de cortijos o de las casas para protegerse del exceso de sol y de partir. ¿Es correcto?
0: Diría que sí.
1: Balate.
2: Muro de contención de tierras típico de los bancales. Se usa en terrenos con pendientes para contener la tierra y formar terrazas o bancales de cultivo.
0: Correcto.
1: Albaida. Antilis citizoides.
2: Bueno, menos mal que te he dicho el nombre en latín, porque yo no me tiraba a ese negociado. Arbusto mediterráneo muy resistente a la sequía, característico de zonas cálidas y suelos calizos. Esencial para el control de la erosión y la mejora del suelo. Destaca por sus pequeñas flores amarillas y sus ramas blanquecinas que le dan su nombre, derivado del árabe, la blanca.
0: Perfecto.
1: Y además hay una asociación que

0: se llama así en la zona, ¿verdad?
1: La Asociación de Mujeres de Perín se llama Asociación de Mujeres Albaida.
0: Muy bien, y Garbancillo de Tallante, por último.
2: Planta herbácea perenne y leguminosa en peligro de extinción, endémica del campo de Cartagena, se creyó extinta durante casi un siglo hasta que fue redescubierta en 2004. Vive exclusivamente en los suelos volcánicos de Cartagena. Esto sí que está bien, no solo por lo has escrito tú, porque se lo acabo de escuchar yo, Natalia.
0: Claro.
1: Nada. Correcto, muy bien documentado.
0: Pues Natalia, ha sido un placer tenerte aquí hasta el final del programa. Muchísimas gracias, como siempre.
1: Gracias a vosotros por contar con nosotros, con Congo, y nada, y por divulgar los valores de la zona oeste, entre otras cosas, por supuesto.
0: Y gracias, seguir cuidando también del medio ambiente y de las tradiciones, y esperemos que vaya mucha gente ahí a aprender a cómo se cuida y cómo se respeta la vida, de la historia. De
2: Natalia Martín Galindo, directora del proyecto Etnonatura Bética Cartagena y miembro de la Junta Directiva de Sol de Coco. De nuevo, muchas gracias por estar en Busca del Peticor, en Tarde Abierta, en Onda Regional, que también es tu casa. Muchas gracias.
1: Un abrazo, gracias.
2: Bueno, qué buena gente hay en el campo de Cartagena, ¿eh, Paco?
0: Maravilla. ¿Cómo nos gustaría irnos para allá a tomarnos un asiático con ella, que nos encanta?
2: Sí, asiáticos. Pero a la sombra de la Porcha, que no estamos para tonterías, por ya por edades y todo eso.
0: La Porcha en el carruaje ahí. Decirte también que donde está la Porcha hay un instrumento que es como una torre metálica con muchísimas herramientas para que las personas se puedan arreglar la bici de montaña o la bici. Es súper curioso, porque en la zona de Cartagena Oeste hay varios.
2: Eso está bien. ¿Cómo va el bicibus del Carmen?
0: Muy bien, estupendo. Hoy no lo he podido hacer porque hemos tenido a nuestros amigos de la Peña La Zaranda, que son vecinos de San Antón.
2: ¡Madre mía! ¿Dónde han ido?
0: Han ido de la Peña al la Colegio Zaranda. San Pío X a hacer paparajote, y hemos tenido unos talleres maravillosos en el colegio, pues de boliche, que se lo han currado a mis compañeros y mis
2: Había
0: compañeras.
2: Había polo huertano,
0: polo huertano.
2: Distinto de los polos cartageneros. Ojo,
0: exacto,
2: no,
0: pero llevaba pero los dos señores, que son Pedro y Antonio, llevaban un polo donde ponía bolos cartageneros y bolos murcianos hermanados. Fíjate qué bonito.
2: Sí, ya hacen más que los consistorios, los municipios.
0: Pues sí, la verdad que es que lo que deberíamos...
2: No digo ya las aficiones futbolísticas, que hay menos.
0: Y bueno, pues también ha habido de baile, de ilustración, de juegos tradicionales, y ha merecido mucho la pena, pero el de paparajote pues ha sido... Yo soy socio de la Peña La Zaranda y ha sido muy bonito. Y también te tengo que decir que me he comido bastantes paparajotes, que no es mi dulce favorito. Yo soy más de matasuegra, no sé
2: ¿Sí?
0: por qué.
2: Sí. Madre mía, qué mal suena eso. Eso no te lo veo. No veo que pegue mucho contigo, eso de matasuegras.
0: Lo sé, pero no soy un hijo perfecto, Alejo.
2: Bueno, un hijo político perfecto en todo caso. Bueno, Francisco Ruiz Almerón, siempre amigo, además de pedagogo y en este caso descubridor y cicerón en Busca del Petricor, que nos ha llevado hasta el campo de Cartagena. Muchísimas gracias siempre por tu presencia y tu trabajo para Tarde Abierta.
0: Muy bien, que se intenten informar de los horarios, porque cambian, pero son merece variables. La pena acercarse, ¿de acuerdo? Sobre todo el fin de semana, si está abierto.
2: Y así podrán ver la noria de los marines y de Antonio el Picha, que tira con la burra.
0: Y por la noche hacer carnanga.
2: Anda, madre mía, cómo suena esto.
0: Que es contar cuentos.
2: Claro, claro. Hasta luego, muchas gracias, Paco.
0: Hasta pronto.

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6: 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Ellos son el Sanedrín. Ramón, oye, ¿qué quieres hablar?
7: Bueno, hola, buenos días. Yo me llamo Ramón Martínez. Y yo quiero hablar, por ejemplo, yo estoy jubilado ya 50 años. Pero escúchame, voy a escucharme, señores oyentes. Esto que está haciendo este hombre, señor Pedro, no es correcto.
6: Se refiere a Pedro Sánchez.
7: A Pedro Sánchez. No es correcto, ni es socialista ni es nada. Yo soy socialista, o era socialista. Pero este no sabe lo que es socialismo.
6: ¿No vas a votar al PSOE en la siguiente?
7: No. Voy a votar al Partido Comunista.
6: Eso es mucho más moderado, muy bien. Usted, que es su Pepito Grillo, tampoco va a votar al Partido Socialista.
8: Yo voy a votar en blanco. Porque a partir de los 80 años no quiero caer en la tentación de que me sigan engañando. Falta respeto y falta amor al prójimo, cosa que se ha perdido.

0: y la buena forma.
1: Bueno, esta semana hemos tenido a la princesa Asturias aquí en la región. Esa es una visita de muchos valores, ¿no?
2: Estuve viéndola.
1: Jesús, ¿dónde la viste?
2: En el jardín de San Esteban, en el Palacio de San Esteban.
1: ¿Fuiste allí a verla?
2: Sí, estuve allí viéndola. Y oye, me da una zagala simpática, sí. Ahora, lo que voy a decir, lo que hace señor Pedro Sánchez, ahora quiere sacar los presupuestos después de 4 años. Y los quiere sacar para volver otra vez a intentar quedarse con la presidencia. Y eso no es correcto.
1: ¿No le parece correcto que saquen los presupuestos?
2: Ahora, no. Es que tenía que haberlo sacado hace 3 años o 4. ¿Cómo ahora? ¿Para qué? Para valerse y que salgan más votos por ahí. Eso no se hace.
1: Yo le preguntaba por la princesa, pero hablando de otras cosas.
2: Tiene mucha cara. Y que me perdone, yo soy socialista desde hace...
1: Pero hay muchos socialistas de carne que ya no votan.
2: Se ha acabado el socialismo ya, porque estoy viendo lo que hay en las cloacas. Mira la que ha salido ahora de la UCO y todo eso, que no había... igual que Marlarca. Marlarca no conocía la Sire esa o la Ire, ¿cómo se llame?
1: Leire Díaz,
2: no la conocía y ahora dice que sí. Bueno, pero ¿esto qué? Bueno,
1: lo que ha dicho esta semana es que al principio no habló con Mercedes González, sí, de la Dirección General de la Guardia Civil.
0: Ha perdido valores que carecen... El ser humano carece de valores.
1: Paco, ¿usted qué opina? ¿Que sí o que no o que todo lo contrario?
3: No, yo no digo nada.
1: Paco las mata callando, ¿eh? A ver, un segundo, que Ramón pedía la palabra.
4: Tenemos una princesa de España que es la más guapa que hay.
1: ¿Pero qué tiene que ver que sea guapa con que sea...?
4: Rey, va a ser nuestra reina, ¿eh? Y tiene valores.
1: Y a la princesa le gusta la región y la conoce.
4: Exactamente. Y no, yo no soy muy monárquico, pero tenemos una monarquía parlamentaria. ¿Qué es lo que tenemos en España?
1: Si decidimos los españoles que tengamos otra cosa, se tiene otra cosa.
4: No queremos comunismo ni queremos república.
1: ¿Vas a votar al Partido Comunista? Me acabas de decir.
4: Yo siempre he votado al Partido Socialista y no teniéndolo bien.
1: Otro asunto. Menudo sustazo nos llevamos en el municipio de Murcia con el tema del incendio, ¿eh?
0: Sí. Eso es una cosa que no se puede, pero tenían que haber cortado la hierba baja, tenían que haberla cortado.
1: ¿Y eso de quién es culpa, de quién es responsabilidad?
0: La responsabilidad de la comunidad.
2: De la comunidad autónoma, por supuesto, los ayuntamientos no, ahí entra la comunidad autónoma.
0: Deja que metan el ganado y no está...
1: Si el ganado ahora está todo estabulado.
2: El ganado no hace nada y está anulado, ya lo han anulado.
4: Y luego fue intencionado.
1: ¿Cómo lo sabe usted, Ramón?
4: Porque te lo digo yo, eso no puede ser 4 o 5 focos, no puede ser.
1: Es que era un día de mucho calor, si se acuerda, más de 40 grados, mucho viento.
4: En el sitio que está. No,
0: ahí le pegaron fuego a Cosica.
1: Y hablando de cosas municipales, ¿qué le parece la polémica esa que tendrá que confirmarse o no de que el concejal José Guillén mandó a los trabajadores de limpieza a una charla suya? ¿Usted qué cree?
2: Pues creo que eso es una cacicada que no se debe de hacer, porque tú tienes por qué tienes que quitar a los obreros de donde están trabajando. Váyanse ustedes a su casa y vístanse y váyanse. Eso.
1: El concejal lo niega, pero el PSOE municipal afirma que...
2: Es que ha sido así.
1: ¿Y usted cómo lo sabe?
2: Por si es que no quiero decir... No,
1: o sea,
2: no,
1: que algún trabajador le ha dicho algo parecido.
2: Cosas, sí. Y más.
1: Bueno, vamos acabando ya. Ramón, una última palabra.
4: Bueno, yo creo que Murcia es la más grande que hay en España. La más grande y la más guapa, las mejores mujeres de España son Murcia, las murcianas.
1: ¿Incluso mejor que la princesa de Asturias?
4: No, esa es muy guapa, muy guapa. Vamos a tener buena suerte que tenemos una buena reina.
1: Eso es verdad, al menos conoce dónde está Murcia y sabe cómo llegar al mar menos. Señores, muchas gracias a todos, que lo pasen ustedes bien. ¿Y cómo terminan aquí siempre la charla?
4: La crisis es que viva España y ya está.
1: Y viva Murcia, ¿no?
4: Y Murcia y los murcianos.
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0: Qué bonitos son los cielos llenos de estrellas, pero qué bonito es cuando nos encontramos personas que alumbran como estrellas. Y esos son todos aquellos activistas, gente solidaria, voluntarios, que en nuestras ciudades, nuestras calles, nuestros entornos rurales y fuera de ellos, en otros países, se dedican a ayudar al prójimo. Es el caso de aquellos que, por ejemplo, en África están a día de hoy luchando contra ese brote de ébola tan pernicioso que de vez en cuando, entre nuestras corruptelas y nuestras pequeñas miserias diarias, vemos algún titular. Uno muy reciente que pone los pelos de punta, leído por ejemplo ayer en el ABC, Tedros Adhanom Ghebreyesus, que es más fácil decir el director de la Organización Mundial de la Salud, afirma sobre el brote de ébola que el virus nos ha adelantado y tenemos que atraparlo. ¿Qué está pasando con este brote? ¿Qué está pasando con esta enfermedad y cómo se está luchando contra ella? ¿Qué podemos hacer? Saludamos, para poner en contexto un poco a nuestros oyentes sobre esta situación, a Mila Font. Ella es delegada de Médicos Sin Fronteras para la región de Murcia. Muy buenas, Mila.
1: Hola, buenas tardes.
0: Bueno, la primera pregunta, ¿qué está pasando con el ébola? Que es muy difícil de responder así. La segunda, ¿qué se está haciendo? Y la tercera, ¿qué podemos hacer?
1: Bueno, pues para responder a la primera pregunta, el Ministerio de Salud Pública, Higiene y Bienestar Social de la República Democrática del Congo detectó un primer caso de la enfermedad el 24 de abril. Y ha habido otros casos después, y a partir del día 15 de mayo se declaró el brote la enfermedad de ébola en Congo. Dos días después, el día 17, es cuando la OMS, el director que mencionabas antes, fue cuando declaró la emergencia de salud pública de importancia internacional. Así que prácticamente estamos a casi un mes desde que empezó esta epidemia. Y bueno, a diferencia de otras brotes anteriores que ha habido de ébola, que han ocurrido en el Congo, en la República Democrática del Congo, este está causado por el virus bundibugyo, que es un virus diferente al de otras epidemias anteriores. Y el problema es que, aunque sí que es verdad que este virus tiene una tasa de letalidad menor a otros brotes causados por el virus del ébola, en este caso estamos hablando de que de las personas que se contagian, entre un 20 y un 40, un 25 y un 40% de las personas fallecen. El problema real con este brote es que no existen ni vacunas ni tratamientos aprobados. Así que ese es el problema al que nos enfrentamos. Además, también el diagnóstico es un reto, porque no hay suficientes pruebas de PCR, que todos conocemos lo que son las pruebas del PCR. Los kits para identificar el virus bundibugyo son muy escasos, ¿no? Y esto está haciendo que se ralentice mucho la confirmación de los casos, y el poder poner en marcha una parte clave del trabajo en epidemias de ébola, que es el poder rastrear a los contactos y aislar a los pacientes.
0: Las cifras, que pueden variar día a día, nos hablan recientemente de 60 fallecidos, 344 casos y 116 más bajo sospecha. Si esta es la situación que tenemos con este virus de la cepa bundibugyo, si ha apuntado bien, sin vacunas y sin tratamientos, ¿qué es lo que se está haciendo? Porque no olvidemos, para poner de nuevo en contexto a nuestros oyentes, que cualquier virus en Wuhan o en un crucero es también responsabilidad y nos atañe a todos en el globo. Así que, ¿qué se está haciendo, Mila?
1: Bueno, lo que se está haciendo es, por un lado, aunque sí que es verdad que no existe tratamiento como tal, lo que se hace con los pacientes identificados son tratamientos paliativos, ¿no? Entonces hay una parte de estos pacientes que sí que consiguen superar la enfermedad. Pero lo más importante es ese aislamiento de los pacientes y el rastreo también de casos, ¿no? Esta es una enfermedad es un virus que se transmite por el contacto con fluidos, ¿no? No es por el aire, así que es por fluidos. Y que tiene unos síntomas pues muy muy concretos, que son pues fiebre, fatiga, vómitos, y en los casos más graves ya se pasa a hemorragias. Entonces, básicamente ahora lo importante es uno, identificar bien las zonas donde esto está pasando, y en el caso de Congo, yo

0: Creo que eso también es importante mencionarles, un país que lleva en conflictos, en guerra, muchísimo tiempo, y que esa zona donde se está dando la epidemia es una zona con muchísimas personas desplazadas por el conflicto, ¿no? Entonces esto hace pues más difícil la identificación de personas y el poder rastrear contactos y el aislamiento. En lo que es clave también en la respuesta ante esta situación es la confianza y la participación de la comunidad, ¿no? Porque al final son quienes realmente ellos son los que tienen que estar alerta y en cuanto hay alguno de estos síntomas, pues saber qué es lo que hay que hacer, ¿no? Y al poder ir rápidamente a unos servicios de salud. La parte, digamos, positiva es la experiencia que tanto el personal en Congo, el Ministerio de Salud de Congo, como Médicos Sin Fronteras tienen la respuesta al ébola, pero en el caso concreto es, bueno, pues las dificultades que hay también de acceso a muchas de estas zonas del Congo, pues eso, que a lo mejor la única manera de llegar es, por ejemplo, en moto, ¿no? Entonces, bueno, madre, hay también una serie de puntos claro, importantes.
1: Bueno, y ya por último, si esto es lo que está pasando y lo que se está haciendo, ¿qué podemos hacer para colaborar en la contención y en el cuidado de estas personas? Porque no olvidemos, como bien apuntabas, que es un país acosado por la violencia y sin infraestructuras sanitarias. ¿Qué podemos hacer, Mila?
0: Bueno, desde Médicos Sin Fronteras hemos puesto en marcha una respuesta. Ahora ya hay más de 60 trabajadores internacionales que se han desplazado, acompañados de más de 500 trabajadores del Congo. Hemos, por ejemplo, enviado, están ya llegando 60.000 equipos de protección individual, ¿no? Los famosos EPIs. Y lo que, bueno, la posibilidad que hay de apoyar a Médicos Sin Fronteras en esto. Nosotros hemos abierto, bueno, pues una línea de financiación para poder cubrir todos estos gastos e invitamos a, bueno, pues a cualquier murciano o murciana que nos quiera apoyar, lo puede hacer fácilmente a través de nuestra página web.
1: Muy bien, pues Mila Font, delegada de Médicos Sin Fronteras para la región de Murcia, trabajando con esa ONG en el terreno, en tantos terrenos y con tanta gente, algunas también de la región de Murcia, como bien conocemos a Javi Soria, que está en otros menesteres. Mila Font, como decimos, de Médicos Sin Fronteras, muchísimas gracias y muchísimo ánimo a esa labor que venís haciendo. Gracias.
0: Gracias a vosotros.

0: poco más de un minuto para que lleguen las 7 de la tarde y con las señales horarias, un nuevo boletín a cargo de nuestra compañera Daniela Muelas, que ya se encuentra por aquí. Hola, Daniela.
1: Hola, Alejo.
0: Ya está apuntándolo todo para informarles a ustedes de todo lo que tienen que saber a estas alturas del día, de la tarde, del mundo y de la región. Y después tendremos más tarde abierta.

0: Son las 7.
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0: Buenas tardes. El Ejecutivo Regional anunciaba en el día de ayer que iba a recurrir ante el Supremo el decreto estatal de regularización extraordinaria de inmigrantes por considerar que la norma invade competencias en asistencia social e integración y que incrementa el gasto sin financiación adicional.

0: que dicen puede generar inseguridad jurídica para empresas y empleadores. Comisiones Obreras y UGT de la región de Murcia denuncian la actitud irresponsable, dicen, del gobierno regional por la denuncia ante el Tribunal Supremo de este proceso de regularización. Los sindicatos consideran que se trata de un guiño a Vox por parte del Ejecutivo Autonómico de cara a los próximos presupuestos y destacan la necesidad de mano de obra para el desarrollo de la mayor parte de las empresas y sectores productivos de la economía murciana. Así lo ve Teresa Fuentes, secretaria general de Comisiones Obreras en la región.
1: El gobierno murciano está abrazando los postulados de la extrema derecha y dando la espalda a un proceso tan humanitario como imprescindible para el desarrollo de las empresas y de la propia economía regional. Este proceso de regularización es la única manera de incorporar a una población con todos sus derechos y sus deberes, personas que ya están sosteniendo el tejido productivo de la región de Murcia.
2: Murcia está ya en una situación de...
0: Hoy es el Día del Medio Ambiente. El director del Observatorio de la Sostenibilidad de España ha aprovechado para advertir que la región está ya en una situación de emergencia climática. Fernando Prieto afirma que urge cambiar la prioridad de las políticas públicas y tomar más medidas para adaptarse. El incendio de los Garres, las temperaturas de esta semana, el calor en los colegios públicos son signos que nos recuerdan el desafío que supone el cambio climático para esta región del sureste, según el geógrafo y responsable del observatorio, Fernando Prieto.
2: Murcia está ya en una situación de emergencia climática. Estamos viendo los grandes incendios que ha habido en los Garres. Estamos hablando también de los máximos de temperatura registrados de 40 grados en Murcia, en la zona de Cieza también. Y estamos viendo cómo esto está afectando a la población, ¿no? Quizás el caso más sintomático es el tema de las escuelas.
0: Y en este día tan significativo, Ecologistas en Acción ha otorgado sus premios a Tila, que distinguen a quienes más han contribuido a la destrucción del medio ambiente de la región de Murcia. A la hasta hace unos días consejera de Agricultura Sara Rubira y al titular de Medio Ambiente y Mar Menor Juan María Vázquez también han concedido un accésit al responsable de Fomento Jorge García Montoro. La categoría principal a Tila ha recaído en Sara Rubina, quien encargó a la Universidad Politécnica de Cartagena un estudio de suelos agrícolas del campo de Cartagena, que luego negó haber recibido. Según Ecologistas, Rubira evitó que el informe se hiciera público porque reflejaba altos niveles de metales pesados y posibles afección a la salud pública de los jornaleros. El consejero Juan María Vázquez ha recibido el premio Caballo de Atila por no ofrecer avances significativos en la aprobación de planes de ordenación de los recursos naturales que llevan más de 3 décadas esperando. Ecologistas en Acción ha puesto de ejemplo el caso del Parque Regional del Valle y Carrascoy, que se incendió a principio de esta semana y que todavía no se da por extinguido. El fuego afectó a 177 hectáreas, una gran mayoría de este parque protegido. Tras el incendio de los Garres, el sindicato CESIF ha denunciado la falta de efectividad y de coordinación en la gestión de emergencias en la región de Murcia y ha exigido la creación de una ley regional de coordinación de bomberos que permita ordenar los recursos de cara a las emergencias. Roberto Fuentes es responsable del CESIF en el Consorcio de Bomberos y señala cómo en el incendio de los Garres no se utilizaron los recursos disponibles en nuestra comunidad, mientras sí se reclamó ayuda estatal y a otras comunidades.
3: Que había gente del Ayuntamiento de Murcia que quería ir al incendio y no se les dejó, a bomberos del consorcio que podían haber sido movilizados de manera inmediata tampoco se les dejó, y bomberos Cartagena tampoco se les avisó para que fueran a extinguir ese incendio. En contrapartida nos encontramos que lo primero que se moviliza es la UME, que está a más de 4 horas o sobre 4 horas de tiempo para intervenir en ese incendio.
0: En Barcelona se ha declarado un incendio de grandes dimensiones en la nave de Honda. Todos los trabajadores han sido evacuados. Las llamas se han producido cerca de las 3 de esta tarde y han obligado a desalojar la nave y los centros colindantes del polígono industrial. Hasta el momento no se ha registrado ningún herido y al lugar se han desplazado 26 dotaciones del cuerpo de bomberos que trabajan en controlar el fuego y evitar que las llamas afecten completamente al interior de la nave y a una cubierta que, según las últimas informaciones, habría colapsado. Vamos a actualizar también la información deportiva, lo hacemos con José Antonio Vera. Buenas tardes.
4: Muy buenas tardes. El Lucas Murcia acaba de notificar el parte médico de David de Julius. Se pierde lo que queda de temporada, sufre una fractura del quinto metatarsiano de su pie derecho. Deberá pasar por quirófano. El periodo de baja se estima en 3 meses, por tanto, dice adiós a la temporada y ya veremos si eso no es su último partido dentro del conjunto de Lucas. Tiene contrato, pero hay grandes clubes de Europa que le pretenden. Baja importante para el partido de mañana frente al Barça, 9 de la noche en el Palacio de Deportes.

0: Hasta aquí el repaso informativo. Próxima cita con la actualidad a las 8 de la mano de Teresa Blanco.
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0: 7:07 de la tarde, muy buenas, bienvenidos a la segunda hora de Tarde Abierta en este tramo. Bueno, vamos a ir de viaje con José Antonio García Ayala, que nos lleva por la ruta de los lugares que cambiaron la historia por suelo europeo. Pero antes vamos a tener a las profesionales del CES, el Centro de Psicología y Bienestar de Calma, Sana y Escucha. ¿Por qué? Porque nos van a hablar de modelos de familia. ¿Quiénes son los que están cantando esto? Pues son los Jackson 5, que también fue una familia, aunque terminaron de aquella manera. En fin, vamos a hablar de modelos de familia y por eso los poníamos. Así que, ¿y con esto qué hago?
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0: decían que han llegado con poca energía, pero están aquí bailando en el estudio Mariano Velázquez de Onda Regional. Esther Herrero, muy buenas.
1: Muy buenas tardes.
0: Patricia Espinosa, muy buenas.
2: Muy buenas tardes.
0: ¿Y con esto qué hago? Si no paráis de bailar y habéis llegado, ¡ay, qué cansada, que llego de viernes, estoy muy cansada! Claro. Y estoy bailando ahora.
2: Hombre,
1: es que la animarse. Música, esta claro. música nos sube el ánimo.
2: Nos sube mucho el ánimo, por eso la ponemos.
0: Claro, por eso la elegisteis. ¿Qué, cómo ha ido la semana, ya que estamos?
2: Pues muy bien.
1: Muy, muy, muy bien. Muy intensa, pero muy bien.
2: Muy, muy, muy bien. ¿Has visto la intensidad?
0: Sí, tal y como están las cosas en tantas casas y en la sociedad, tienes que tener mucho trabajo para levantar los cuerpos y las mentes, creo yo.
2: Un poco sí que tenemos.
1: Un poco sí, un poco sí.
2: Un poco sí que estamos
0: deseando
2: teniendo.
0: Deseando llegar a las vacaciones todos, ¿no? ¿O unas más que otros o qué?
2: Yo creo que unos más que otros, porque ¿tú te acuerdas que nosotros hablamos de esto de el melón de las vacaciones, sí. cuando te juntas con la familia y de no sé qué es peor, si seguir trabajando y aguantar el calor o aguantarte a ti todo el día?
0: Que estás deseando llegar de nuevo al trabajo para descansar de la familia.
2: Pues eso. También. Entonces hay quien está deseando irse del trabajo y quien está deseando no irse porque no le apetece en la familia.
1: Yo creo que se les ha olvidado desde el verano pasado hasta debe ahora, ser. Todavía no se acuerdan. Hasta y cuando lleven una semana de vacaciones dicen, uy,
2: uy, ¿por qué me cogería el mes entero si con una semana iba bien yo?
0: Bueno, pues está muy bien que saquemos a colación la familia, puesto que modelo de familia es el tema elegido para que charlemos. He hecho una breve prospección informática y según la RAE, que le da 10 acepciones a la palabra familia, es... ¿Pulma? Grupo de personas vinculadas por relaciones de matrimonio, parentesco, convivencia o afinidad. Así que vale tanto lo consanguíneo, vale lo conyugal y pasar por el juzgado, pero también vale la afinidad. Y

0: la convivencia.
1: Efectivamente.
0: O sea, somos familia, por ejemplo, de nuestras mascotas, si viven con nosotros.
2: Hombre, que sí.
1: Y de nuestros compañeros de piso, si es con quien nos tiramos 10 años viviendo. Y
0: claro, este compañero de piso, yo pienso en los jóvenes estudiantes que compartían piso, pero ahora los modelos de familia son muy variados, que no sé si es lo que queréis ir a parar.
1: Efectivamente, ahí es donde íbamos a parar, a que el modelo de familia ha variado mucho y a día de hoy las estructuras son muy diferentes. Y habíamos pensado en este tema por lo difícil que está siendo que las personas que tienen modelos de familia a día de hoy nuevos o alternativos puedan decir abiertamente, no, mi familia es mi compañero de piso que llevo viviendo con él 10 años, yo ya no soy un estudiante universitario, esta persona es con quien convivo, quien me entiende, y una familia ya también, tu amigo puede ser familia.
2: Exacto. Además es que hay un montón de tipos de familia, pues familia monoparentales, familias, amigos que se convierten en familia y que realmente los tratas y los quieres, yo diría que casi más que algunos de tus familiares.
1: No, y que al final, hoy en día Alejo ha puesto el ejemplo al principio de la mascota. ¿Cuántas parejas no hay a día de hoy que no tienen hijos, pero tienen mascotas que son prácticamente sus hijos? Y también son un modelo de familia. Y esto a veces, en según qué círculos o en qué circunstancias, pues puede generar un poco de debate o de... Yo estoy pensando también ahora, que lo digo, en algunos pacientes que tenemos, ¿no? Que tienen tipos de relaciones o de modelos de familia distintos, que tienen una relación a distancia mantenida durante 10 años, o personas que son pareja de siempre, son un modelo de familia, pero que cada uno conserva su vivienda, por ejemplo.
2: Es ¿Qué que cara estás poniendo?
1: Este tipo de familia existe. Yo tengo mi casa, tú tienes tu casa, pero somos una pareja bien avenida y somos una familia. Somos familia porque estamos cuando lo necesitamos.
2: Sí, porque además es verdad que yo creo que primero no tiene que haber una relación de sangre, como decías tú, y segundo que al final yo creo que tu familia realmente es la gente que te apoya, que está siempre en los buenos y en los malos momentos, que se alegra contigo cada vez que tienes algo como si le hubiese pasado a esa persona. Entonces, por ejemplo, el decir, mira, yo quiero tener mi espacio cuando queremos, estamos juntos y decidimos conscientemente estar juntos, pero cada uno tiene su espacio. Por ejemplo, como dice Patrick, cada uno vive en su casa y habrá días que nos apetezca estar 24/7 juntos, pero habrá días que yo quiera mi espacio y quiera volver a mi casa y dormir en mi cama así de ancha.
1: Claro, y ahí viene la controversia. Cuando llega la gente más tradicional y te dice, ¿pero cuándo os vais a vivir juntos?
2: ¿Pero y cuándo te vas a casar?
1: Es que no os queréis.
2: ¿Pero y cuándo vas a tener hijos?
1: Claro, si no os vais a vivir juntos, no tenéis hijos, no os queréis en realidad. Sois amigos. Eso pasa.
0: Y eso genera estrés en las personas, porque creo que estés mezclando distintos debates. Una cosa es la unidad familiar, otra cosa es ese ejemplo superlativo de súper ricos, de que hayan varias viviendas.
2: De súper ricos.
0: Claro, porque es que yo creo que la cuestión de la vivienda genera un problema
2: un
0: a la hora
2: grande.
0: De tener un espacio habitacional, sí. En el sentido no de cuchitril, sino un sitio donde relacionarse con su familia. Y luego ya lo de las mascotas, verá que lo ha soltado así de refilón, creo que hay ya tantas mascotas en este país como menores de 35 años, que son unos 15 millones, la mitad son perros, 4,5 son millones son gatos y el resto serán tucanes y cosas así extravagantes. No obstante, aunque se hable de perrijos, esa mezcla entre perros que son como tus hijos, no es lo mismo, o sea, no es lo mismo. Será tu familia emocional, pero el perro no va a cotizar.
1: Claro,
0: en este país.
1: Claro, pero nosotras, es verdad, además lo has dicho súper bien, es tu familia emocional, que es de lo que estamos hablando, de vínculos. Hablamos de vínculos, que es lo que para nosotras ahora mismo es el tema que abordamos como familia, el vínculo que tú sientes hacia otro ser vivo, hacia otro ser humano, hacia los vínculos se pueden crear. A ver, entiéndeme, si tu vínculo está con el teléfono móvil, yo no te voy a decir que tu iPhone sea tu familia.
0: No, pero pues eso más bien es una adicción.
1: Efectivamente, pero que tú decidas cuidar a otro ser vivo como es un perro y que se convierta en tu perrijo, entiendo que es verdad que yo, a ver, entendámonos, yo aquí tengo mi propia controversia, Alejo, no te creas tú que para mí
0: es... Es tu debate interno, sí, sí. Creo
1: sí,
0: que
1: sí,
0: te sube
1: sí.
0: La temperatura, de hecho.
1: Es que, vamos a ver, no es lo mismo que yo respete el vínculo y entienda que eso se convierte en una familia, porque de hecho es que
2: Hay animales, además, de soporte emocional también.
1: Claro, y esto es algo que nosotras hemos hablado mucho, por eso lo catalogamos como un vínculo familiar. Parejas

0: parejas que se separan, ¿vale? Comparten la custodia del perro. Y literalmente está una semana contigo, una semana conmigo, como si fuera un hijo. Y se crea literal, o sea, es una responsabilidad hacia ese.
1: Es porque es un ser vivo.
0: Exacto.
2: Con sus necesidades.
1: Vive cariño y puede dar cariño y que está protegido por la ley.
0: Exacto.
1: No se puede maltratar.
0: Exacto.
1: Pero no es lo mismo equipararlo a una categoría de hijo. Yo como reportero llegué a hacer un juicio de una pareja mal avenida, uno de estas separaciones, y el problema era la custodia del perro, efectivamente, como decía.
0: Claro.
1: O sea, que esas cosas pasan, pero... Lo de las mascotas, que quizás no sé si era la línea principal vuestra, pero es un debate estupendo que mantener, también viene por, corregirme si por vuestra percepción profesional habéis notado otra cosa, a raíz de la pandemia la gente se ha dado cuenta que le hacía falta relaciones personales, que a lo mejor había mucha gente que no las tenía, y el hecho de tener una mascota en casa sí ayudaba a tener esas relaciones, ¿o no?
0: A ver,
1: mira hacia arriba y...
0: Es que ¿sabes qué pasa, Alejo? Que es que esto puede ser un debate muy, muy complejo, porque no podemos resumir, podemos tirar por la vía de que en época de pandemia no muchas personas se dieron cuenta de que necesitaban ese vínculo con
1: emocional,
0: alguien o algo,
1: efectivamente. Con alguien que se mueva por casa, claro.
0: Claro, o podemos llegar al punto de que socialmente estamos en un punto en el que tener hijos es mucho más difícil. Y se ha creado un concepto que a lo mejor no estoy preparado. Entonces, sí que quiero cuidar de alguien, sí que quiero tener
2: sí que
0: una
2: quiero
0: familia.
2: Recibir también tanto, ese cariño de alguien.
0: Sí que quiero tener un vínculo
2: casa.
0: Con mi pareja, de compartir esa crianza, pero me asusta, o creo que no es el momento, o que socialmente, porque esto es un debate que tenemos a menudo, el tema de la conciliación, el tema de la vivienda, el tema económico a la hora de crear una familia. Entonces se están creando nuevos modelos de familia que también son derivados de la situación social que estamos viviendo. Por eso
2: yo
0: puede
2: hablo
0: ser que haya tantos perrijos.
2: Con mujeres de la edad de mi madre y demás, que te dicen, es que yo con 22 años ya tenía mis hijos y demás, y dices, ya... Pero es que tú con 22 años no habías salido del pueblo, no habías estudiado una carrera, luego los trabajos que has tenido pues son trabajos de muchísimo esfuerzo y una remuneración baja, por lo tanto has tenido una vida muy dura, encima criabas de tus hijos, y es como hoy en día también buscamos esa parte de quiero tener mi cuidado personal, quiero tener mi carrera, pero quiero tener hijos. Y cuando consigues más o menos un poco tener... tu estabilidad económica, tener incluso una casa, que eso es como un disparate. Hoy en día tener una casa, vamos, es como
0: una
2: locura.
1: Para tener dos y luego verse de vez en cuando.
2: Claro, pero es que, ¿en qué momento dices, ahora voy a tener hijos? Cuando ya tienes 45 años.
0: Claro, pero me gusta mucho que digas eso. Además, es que viene perfecto a colación de lo que ha dicho Alejo, de que tener dos casas es de ricos. Vale, vamos a ver. Vamos a ver.
1: Asiento afirmativamente, oyentes.
0: Claro, sí, tener dos casas en un modelo de una pareja joven ahora mismo es de ricos. Pero si nos vamos a personas que han priorizado el desarrollo personal, el profesional, es que no es que sean ricos y por eso tengan dos casas, es que han acabado teniendo su propia casa porque ahora empiezan ese modelo de relación cada uno en su hogar a lo mejor a los 45. Entonces... son diferentes, no son ricos, son dos adultos que ahora van a formar un nuevo tipo de familia, que es, tenemos nuestro vínculo, somos familiares, tú tienes tu casa, yo tengo la mía, tú tienes tu vida, yo tengo la mía, ya por la edad que tenemos no vamos a tener hijos, es un modelo distinto. Pero sin embargo a esas personas se les sigue preguntando cuándo se van a convertir en una familia normativa.
2: Y cuándo van a ser una pareja de verdad.
0: De verdad.
2: Comillas, he hecho comillas.
1: Vayamos, a lo mejor no hemos acotado debidamente el debate en principio. Hablábamos de la familia emocional, que sí has dicho que era un término correcto, porque nuestra vecina con la que hablamos y nos pasamos la sal y nos pasamos los platos que cocinamos, es también nuestra familia, pero que es una familia normativa, tal y como la entendéis, que genera ese reproche social en algunos casos. ¿Qué es la familia normativa?
0: La normativa, digamos que podemos asociar normativo a tradicional. ¿Vale?
1: Mamá, papá, mamá, hijo, hija y mascota.
0: Efectivamente.
2: Y casa con valla blanca.
0: Y casa con valla blanca.
1: Eso es muy norteamericano, aquí no hay valla blanca.
0: Pues el piso, eso es una familia tradicional, una familia, comillas, normativa.
1: Pero
0: porque
1: que va a misa
0: la norma
1: de 12
0: no
1: domingos.
0: Tiene que ser esa. O no.
2: O no.
0: O no, porque no solamente eso, no es algo que esté asociado solamente a la cultura religiosa. Hay personas que no son religiosas, pero que entienden que las parejas tienen que vivir juntas y tener hijos. Eso es normativo.
1: Y las parejas somos

0: Porque Suárez también tiene que vivir juntas y pueden adoptar hijos y ser una familia con dos adultos.
1: Efectivamente. Y una persona sola puede tener hijos de la vía que sea también. Y ser una familia.
2: Efectivamente. ¿Por qué? Porque hay múltiples tipos de familia. Pero eso, aunque parezca que es muy obvio y que lo decimos con total normalidad, porque los hay, porque existen,

0: exacto, vas allá por la iglesia, por el juzgado con tu pareja.
1: Exacto, y estas personas que lo están sufriendo no encuentran tampoco la herramienta para decir, no, es que soy un modelo de familia diferente y no pasa nada, e se sienten culpables.
2: Te diría que se cansan de dar explicaciones.
1: Sí.
2: Porque si yo tengo esa familia normativa, comillas,
1: comillas.
2: Que soy mujer, tengo mi pareja masculina y tengo hijos, no tengo que dar explicaciones. Pero si soy, por ejemplo, homosexual o estoy viviendo en casas separadas o...
0: Las explicaciones las habrás dado antes, quizás.
2: Claro, es como todo el rato tener que explicar por qué no sigo tu modelo de familia, pues al final es que ya yo creo que hasta cansa.
0: Vamos a sacar el tema. Vamos a sacar el tema aquí sobre la mesa. Porque si los chicos lo podemos tener difícil a la hora de buscarnos nuestra familia, nuestro acomodo, nuestro futuro, no te digo nada, una mujer que cuando ronda los 40, nena, el arroz,
2: hombre,
0: lo del arroz. Decidlo vosotras que
2: ya,
0: viene
2: está
0: duele.
2: Pasado, quemado y vamos
1: pero
2: a chocar.
1: Pero es una claro, es que es una realidad. O sea,
0: a pasar, la que, decidlo claro. Vosotras que es que no quiero ni terminar
1: la
0: frase.
1: A la que no tiene hijos le van a decir, ¿cuándo los vas a tener? Mira que no vas a poder, mira que... Se te pasa el arroz, por desgracia, es una expresión que se sigue usando.
2: Mucho.
1: Pero, ojo, cuidado, que esto también les pasa ahora a las familias de un solo hijo. Que la familia normativa tradicional de la que estamos hablando no solo es papá, mamá, hijo y perro, es papá, mamá, hijos y perro. Eso también pasa.
2: En plural.
1: En plural. Pero es que este es un debate muy complejo, porque esto es meternos en el cajón de las exigencias hacia el género femenino en culturalmente hablando. Entonces, es un tema mucho más amplio, mucho más complejo. Digamos que es un melón que hay que pelar muy bien.
2: Es que ya no es solamente... Ahí, entrando un poquito, solo un poquito en ese melón, ya no es solamente el se me pasa el arroz, esa frase de tienes que encontrar a la pareja, tienes que tener hijos, pero también no descuides tu cuidado personal, tienes que ir al gimnasio, comer bien y encima tienes que tener una carrera porque tú tienes que ser autosuficiente y dices, madre mía, es que no soy superwoman.
1: Bueno, y es verdad, porque tú lo piensas, pero te prometo que además es que existen muchísimas mujeres a día de hoy que han... llegado al punto de no tener claro si quieren o no ser madres y parejas que no tienen claro si quieren o no dar ese paso como familia, decir, venga, vamos a tener descendencia. Y cuando toman la decisión, se ponen a ello, muchas familias portan una carga que a mí a día de hoy todavía me parece alucinante, que es, si no tengo hijos, voy a decepcionar a mis padres porque no van a ser abuelos.
2: Ah, sí.
1: Bueno, tremendo eso. Tremendo el impacto que eso tiene y la realidad que también hay de abuelos, de, o sea, de no abuelos que piden explicaciones a sus hijos de...
2: Es que no me vas a dar un nieto.
1: Pues, es que no, porque los nuevos modelos de familia se puede ser una familia sin hijos y no pasa nada.
2: Que la decisión de no tener hijos todavía, y mucha gente igual todavía no lo entiende, es que a lo mejor no puede, no, a lo mejor es que no quiero. Simplemente, no, es que seguramente llevan tiempo intentándolo y no pueden, y entonces por eso muchas veces incluso no se concibe la idea de no, es que no quiero tener hijos.
1: Claro.
2: Quiero tener este tipo de vida, quiero tener este tipo de familia y punto.
0: El caso es que, siguiendo con la definición de la RAE, que era sumamente amplia, recordamos, la primera acepción, grupo de personas vinculadas por relaciones de matrimonio, parentesco, convivencia o afinidad, grupo es más de dos. O sea, uno es uno, dos es una pareja, el grupo empieza a partir de tres.
1: Pues entonces a lo mejor uno de los primeros problemas que existen es la tan extendida definición de qué es una familia.
0: Yo, a mí me ha sorprendido porque era muy amplia. En cualquier caso, incluso si hay infertilidad por la parte que sea en una pareja o que son del mismo sexo, siempre se puede, en el caso de las mujeres, procrear a partir de fecundación o en el caso de las parejas de varones, adoptar. Es una cuestión de... Pues lo que decías tú antes, Patricia, en plan de, es que no quiero una responsabilidad tan grande, mejor un perrico que solo sacarlo a que haga caca. Que es una cuestión de quizá que tenemos cierto miedo al compromiso, igual que otros muchos millones y millones de generaciones y de padres y madres no han sido conscientes de la que estaban liando cuando estaban liándola.
1: Claro.
0: Igual que antes no había otra opción que casarse para salir de la casa familiar y tener algo de independencia y libertad para otras muchas mujeres y hombres en los años pasados.
1: Efectivamente.
2: O casarte porque te habías quedado embarazada.
1: Claro, y muchas veces la decisión de no tener hijos no se está postergando solamente por el no

0: querer comprometerte a, sino por sentir que no vas a poder, que es diferente.
1: En cualquier caso, acabamos de analizar quizá muchos factores que intervienen de muy distinta índole sobre cómo creemos que son los modelos de familia o esas creencias, cómo presionan a aquellas personas que son sujetos de este modelo o posibles creadores de familias. Esto genera estrés, genera insatisfacción, infelicidad. ¿Cómo abordar esto para que no nos haga sangre o que no nos haga daño, mejor dicho, para sobrellevarlo?
0: A ver.
2: A ver, sobre todo yo te diría, porque sí que es verdad que tú no puedes controlar las opiniones de los demás y no puedes controlar el que te digan o no te digan. Sí puedes poner límites, sobre todo si es tu entorno más cercano, como decíamos antes, el decir, mira, mi hermano, mi padre, mi madre, o que no me digan más esto porque a mí me molesta y me hace daño, y poner esos límites. Pero yo te diría que hay también mucho el trabajo propio.
0: Te diría no, es que hay
2: el trabajo
0: mucho trabajo propio
2: para que no te llegue a afectar y decir, bueno, pues me dicen esto como me dicen otra cosa y que no me lo lleve yo a que a mí me afecte.
0: Efectivamente, esto se trabaja desde la seguridad, desde saber que eres tú la persona que debe elegir qué tipo de vida quiere tener en cualquier momento. Entonces, está muy bien que todas las personas que te rodean y te quieren puedan dar una opinión, pero esto se trabaja desde la idea de que nadie puede decidir por ti. Y nadie tiene una...
1: Claro, nadie tiene una seguridad en la elección que tú has hecho de vida, ¿no?
0: Exacto. Y ser conscientes, que yo no sé si yo lo repito mucho, pero que las cosas cambian.
1: Que las cosas cambian. Eso es muy genérico. A mí me lo explica un poco más acotado.
0: Pues es sencillo. Es que antes podía haber uno o dos modelos de familia. Afortunadamente estamos desarrollándonos como sociedad y estamos abriendo las miras a que haya más opciones y que en esas opciones podamos encajar todos, porque antes no es que no existiese esa necesidad, es que habían personas que tenían que sufrir por entrar en la norma. Y ahora lo que estamos luchando es que todas las personas tengan su propio espacio, es que lo normativo esté aceptado y lo divergente también. Esa es la cuestión.
1: Mira qué bonito queda eso.
2: ¿Has visto?
1: Lo normativo esté aceptado y lo divergente...
0: Pues también.
1: También.
0: Polines. Esto.
1: Bueno, pues entonces lo primero es hacer un trabajo personal de esta es la vida que yo he elegido y tengo que darle seguridad. Y lo segundo es que es algo más grupal, tiene que variar, que lo normativo puede cambiar, te tiene que aceptar, pero lo que no sea normativo también tiene que aceptarse igualmente.
0: Efectivamente, algún día todo se convertirá en la norma, porque habremos ampliado nuestro horizonte. Hasta que no lo hagamos...
2: ¿Quién te dice a ti que dentro de 20 años a lo mejor lo normativo es...?
1: Sí, lo normativo sea familias monoparentales con más mascotas que hijos.
2: Pues seguramente.
0: Es posible.
2: Es muy posible.
1: Entonces el futuro es de los veterinarios.
2: Y entonces el raro será el que tiene una pareja e hijos.
0: Yo creo que cuando nos volvamos como sociedad un poco más tolerantes, daremos espacio a que todo sea posible. Porque cuanto menos tolerantes nos volvemos, más empujamos a las personas a la radicalización de sus decisiones. Es mi opinión.
1: No, está muy bien, claro que sí. En cualquier caso, esto no debe ser un foco de inseguridad y de estrés para las personas. Y si a alguien le queda... Si a alguien le queda alguna duda, pues que consulte a CES Psicología y Bienestar, ¿no?
0: Que pidan ayuda.
2: Ahí estamos, para ayudarles en todo lo que necesiten.
1: Bueno, pues pensaba yo que íbamos a hablar más de inclinaciones sexuales que de mascotas, pero han venido así las cosas.
0: Pues si quieren que otro día podemos hablar de eso.
1: Yo voy muy divergentemente abierto a cambiar la normativa, así que yo estaba abierto a todo. solo queda daros las gracias. Pues Esther Herrero, Patricia Espinosa, de profesionales del Centro CES, y con esto que hago, muchísimas gracias por acompañarnos y por debatir un poquito sobre los modelos de familia y todo lo que hay alrededor.
2: Muchas gracias a ti siempre.
0: Vale. Hasta la próxima.
1: Hasta luego.

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0: que vean ustedes lo que es la radio, para algunos es no solo su medio de comunicación con el mundo, su forma de ganarse la vida, para otros es una especie de acto que genera una adicción salvaje. Por eso hay quien llega a la radio en jornadas como hoy, tras 40 días sin haberse puesto delante un micrófono, y vienen con ciertos temblores propios de un adicto irresoluto. José Antonio García, ya la carretera y manta, bienvenido a tu drogaína.
1: Bien hallado, encantado de estar aquí. ¿El micrófono era esto o era eso de ahí con forma de pantalla?
0: Era eso. Y sácate el otro del bolsillo, que te he visto que te metías un micrófono. ¿Qué tal?
1: Vale, aquí va. Pues muy bien, encantado. 41 días sin esta droga, que es magnífica, que es la radio.
0: ¿Por qué te gusta tanto la radio?
1: No tengo ni idea, pero me encanta.
0: Porque eres docente, te gusta comunicar y así llegas a muchos sitios, ¿no?
1: Pues probablemente, pero tampoco me preocupo de si llego más, si llego menos. Luego hay gente que me dice, oye, escuché gente conocido, desconocido, y sí da gusto, pero tampoco es mi gran interés el hecho de llegar o no llegar, quiero decir.
0: Sabemos que tu interés verdadero son los pierogi, ¿qué es eso?
1: ¡Buah, qué rico!
0: A ver, explícaselo a la gente.
1: Mira, la camiseta que llevo, Keep Calm and Pierogi, esto es de una cadena de pierogi polaca.
0: Pero escucha, ¿qué es un pierogi? ¿Se pone en los pies?
1: Se come.
0: ¿Y de qué está compuesto?
1: Pues nada, mira, son empanadillas, básicamente, polacas, son dumplings.
0: Si lo dices así, son empanadillas, pues le pierde el glamour.
1: Formato dumpling, que bueno, dicho así, gana algo de glamour.
0: Parece un aparato, una prótesis cardiovascular, un
1: dumpling. Extraño. O también empanadillas nuestras, de las pequeñitas al uso. Y es muy típico de Polonia y bueno, hace no mucho he tenido la suerte de estar en Polonia, en Gdańsk, una ciudad magnífica, apenas 3 horas y media de vuelo de Alicante, genial, y cenando una noche en un restaurante en el que solo había pierogis. Y bueno, pues una experiencia. Ya, en fin, hablaremos de muchas cosas.
0: Vamos por una franquicia de pierogis aquí en Murcia. No sé si eso funcionaría.
1: Sí, lo único que si mejor le ponemos el nombre dumpling o empanadilla, que lo mismo funciona mejor.
0: Has puesto en Trapería una tienda de empanadillas de todo tipo.
1: Sí.
0: Donde abundan también las de carne al corte sudamericano. Pues tú puedes poner una de empanadillas
1: polacas.
0: La polaca de las empanadillas.
1: La polaca de las
0: empanadillas. Yo lo veo.
1: Sí, venga, pues vamos a hablar con el banco a ver si...
0: Bueno, hablando de Polonia, de otros países que son cumbre y suelo y escenario de la historia presente, pasado y futuro de Europa, ¿qué nos tienes preparados hoy?
1: Pues mira, hoy tiene que ver precisamente con la historia y algo precisamente con el lugar en el que he estado, aunque no exclusivamente. Porque dicen que viajar es la mejor forma de aprender, y es que hay lugares que nos sorprenden por sus paisajes, otros por su gastronomía, belleza de monumentos, pero existen destinos que tienen algo especial, la sensación de estar pisando un escenario donde la historia cambió para siempre. Como acabo de decirte, hace unos días he estado en la ciudad de Gdańsk y concretamente en las afueras de la ciudad, un lugar que se llama Westerplatte, un lugar aparentemente tranquilo junto al mar Báltico, y es allí donde el 1 de septiembre de 1939 comenzaron los primeros combates de la Segunda Guerra Mundial.
0: Vaya.
1: Y mientras recorría aquel espacio no podía evitar pensar en la cantidad de acontecimientos que han marcado el rumbo de la humanidad y cuyos escenarios todavía podemos visitar hoy. Además, mañana, que es 6 de junio, precisamente se conmemora un nuevo aniversario del desembarco de Normandía, el famoso Día D, una de las operaciones militares más importantes de la historia contemporánea, también conocida como la Operación Overlord. Por eso, en el programa de hoy vamos a viajar a algunos de esos lugares cargados de memoria, destinos donde se libraron batallas decisivas, donde cayeron imperios, donde se levantaron y derribaron muros, o donde se tomaron decisiones que acabaron influyendo en millones de personas. Porque a veces un viaje no solo sirve para conocer un lugar, también sirve para entender mejor el mundo en el que vivimos. Y lo hacemos, por supuesto, desde el respeto y desde la memoria, porque visitar estos lugares no significa celebrar guerras, ni conflictos, ni ir a un parque temático. Más bien al contrario, significa comprender lo que ocurrió, rendir homenaje a quienes lo vivieron y aprender de nuestro pasado, pues... por aquello de no repetir los mismos errores en el futuro, si es que es posible.
0: Ya quisiéramos.
1: Porque la historia no está solo en los libros, también y especialmente

0: en los lugares donde sucedió. Por todo ello, Alejo, abróchate bien el cinturón que nos vamos.
1: Venga.
0: En el Carretera y Manta de esta semana, de Westerplatte a Normandía, ruta por los lugares que cambiaron la historia.

0: canción de U2 en colaboración con Pavarotti que estábamos escuchando, pues se inspira en un episodio de la guerra de los Balcanes, y es que en Sarajevo, en mitad de un año de sitio por parte del ejército serbo-bosnio, pese a todo hicieron un concurso de belleza en el cual ganó Inela Nojic, y todos al final posaron con una pancarta con el lema "No dejes que nos maten". A raíz de ahí, pues U2 y Yuchu compuso este tema, que es una oda a la belleza y a la humanidad frente al caos y en mitad de la guerra.
1: Año 91 o 92, creo, más bien. Y precisamente el primer lugar es Sarajevo, pero no 1991-92, sino 1914, concretamente el 28 de junio, que también está próximo el aniversario. Es allí se produjo, digamos, el disparo que incendió Europa.
0: El heredero del Imperio Austrohúngaro.
1: Franz Ferdinand, efectivamente, el archiduque Francisco Fernando, pues que iba en visita con su esposa Sofía, y fueron asesinados por el nacionalista serbo-bosnio Gavro Princip, junto al Puente Latino. Aquel atentado desencadenó una reacción en cadena que terminó provocando la Primera Guerra Mundial, un conflicto que causó más de 15 millones de muertos y transformó completamente el mapa de Europa. Hoy Sarajevo sigue siendo una ciudad fascinante, donde conviven mezquitas, iglesias católicas, ortodoxas, sinagogas, y todas a unos poquitos metros de otras. El lugar exacto del atentado se puede visitar y conserva una pequeña exposición sobre aquellos acontecimientos.
0: Pues cualquier oyente que quiera conocer el impacto de lo que de verdad supuso la Primera Guerra Mundial, hay muchas obras, pero yo recomendaría cualquiera de Stefan Zweig, porque fue uno de los que mejor sufrió el impacto emocional, psicológico y cultural de una guerra que esperaban que iba a ser, todo el mundo quería hacerla, todo el mundo creía que iban a hacerla mejor. Tenían esquemas basados en conflictos decimonónicos y nada fue como salía, y encima de todo, a un resfriado mundial que hubo le pusieron nombre de gripe española, porque los únicos y primeros diarios que informaron de ellos fueron aquellos que no estaban bajo la censura militar, que eran los españoles de aquel entonces.
1: Y que causó casi cinco veces más víctimas que la propia guerra. 50 millones aproximadamente, la primera entre 10, 15 millones.
0: Le llamaron gripe española, y mala leche tienen, leche algunos.
1: Sí, bueno, yo no sé si también la leyenda negra tendría algo que ver con ello, pero bueno, ahí está. Nos vamos, si te parece, a Versalles.
0: Hombre, por favor, yo soy mucho más de ponerme tacones y peluca, en el sentido versallesco del asunto, claro.
1: Yo te entiendo, por supuesto que sí. Y es que aquí se firmó una paz que sembró otra guerra. Y el Palacio de Versalles, que bueno, ya sabes que bueno, es conocido por el lujo de los reyes franceses, los monarcas absolutos, aunque también fue escenario de uno de los acuerdos más importantes del siglo XX. 28 de junio de 1919, precisamente también 28 de junio, después

0: o sea, coincide justamente 5 años después del atentado, ¿no? Se firmó aquí el Tratado de Versalles que puso fin oficialmente a la Primera Guerra Mundial. Alemania fue obligada a aceptar durísimas condiciones económicas y territoriales, y muchos historiadores consideran que aquellas medidas alimentaron el resentimiento que facilitaría el ascenso de Hitler 2 décadas después. El tratado se firmó en el espectacular Salón de los Espejos, una estancia que hoy sigue siendo uno de los lugares más visitados de Francia. Digamos que es la semillita de la Segunda Guerra Mundial.
1: Pues sí, recordemos también que hay una pequeña Versalles en Madrid, en Aranjuez.
0: Aranjuez.
1: Que es también, que la tenemos más cerca que París, aunque siempre se puede visitar Versalles, que es también fruto de esos borbones que vinieron en el 18 a España con toda esa, con todo ese afrancesamiento, también en el mejor sentido de la palabra.
0: Ajá, correcto, es verdad. Visita además recomendable. Nos vamos a San Petersburgo.
1: Por cierto, si van a Aranjuez, prueben la sopa castellana. Ajá. Salvo que seas vegetariano, porque el caldo es grasa pura animal.
0: Sí, es verdad, es cierto. Nos vamos a San Petersburgo, Rusia, que, bueno, ahí, bueno, la ciudad que cambió, o la revolución que cambió el mundo. En 1917, Rusia vivió una revolución que acabaría derribando al zar Nicolás II, dando origen a la Unión Soviética unos pocos años más tarde. La ciudad que entonces se llamaba Petrogrado, fue el escenario principal de aquellos acontecimientos. Desde aquí los bolcheviques, liderados por Lenin, tomaron el poder y pusieron en marcha el primer Estado comunista de la historia. Durante gran parte del siglo XX, Estados Unidos y la Unión Soviética protagonizarían la conocida como Guerra Fría, una rivalidad política, militar y tecnológica que marcaría la vida de millones de personas. Hoy pueden visitarse lugares como el Palacio de Invierno, la Fortaleza de Pedro y Pablo, el famoso crucero Aurora, cuyo disparo simbolizó el inicio de la revolución.
1: No sé cómo estará la cuestión para visitar Rusia.
0: Eso es lo que no sabía así decir, pero dado que tú ya lo has lanzado, hombre, vamos a ver qué pasa con Putin y demás. Pero decir, es un sitio, yo creo que si las cosas cambian, a mí me gustaría visitarlo.
1: Claro que sí, y también somos todos en parte pues hijos de un mismo continente, aunque sea sí, el eurasiático, sí, y tenemos mucho en común. Por eso a veces nos damos cíclicamente. Hay un par de detalles mínimamente. Uh-huh. En la Primera Guerra Mundial, si no me equivoco, le llamaron los rusos la Gran Guerra Patriótica.
0: Ajá.
1: ¿Es sí, posible?
0: Sí.
1: Y después de eso, y a raíz del suceso del acorazado Potemkin, fue cuando se inició, debido a la pobreza que había sí, en el pueblo ruso, esa revolución que llevó al derrocamiento de los Romanov.
0: Efectivamente, fue así.
1: Está la película en blanco y negro del acorazado Potemkin, que es posterior, porque intenta explicar, ajá, en qué condiciones de pobreza estaba el ejército blanco, que era el de los zares, porque luego estuvo el ejército rojo.
0: Sí.
1: Y la quien quiera más, y ya lo último y me callo, pueden leer de Manuel Chávez Nogales, el maestro Juan Martínez, que estuvo allí, que cuenta las andanzas de un flamenco en la Rusia soviética.
0: Interesante, ese no lo conocía.
1: Ah, buenísimo.
0: Bueno, vámonos a Westerplatte, que precisamente lo hemos nombrado en la introducción, ¿no? En Polonia, en las afueras de Gdansk.
1: Los pierogi.
0: Bueno, ahora vamos a comer pierogi, pero en este caso aquí es precisamente donde comenzó la Segunda Guerra Mundial, el 1 de septiembre de 1939. Es un pequeño promontorio situado junto al puerto de Gdansk, y fue allí ese día, 1 de septiembre del 39, a las 4:45 de la madrugada, donde el acorazado alemán Schleswig-Holstein abrió fuego contra la guarnición polaca allí instalada. Aquellos fueron los primeros disparos de la Segunda Guerra Mundial. Un reducido grupo de unos 200 soldados polacos resistió durante 7 días frente a fuerzas muy superiores, convirtiéndose en símbolo de resistencia nacional polaca. Y hoy se pueden visitar las ruinas de las antiguas posiciones defensivas, varios monumentos y un impresionante memorial que domina toda la zona. Si nos vamos al centro de la ciudad de Gdansk, recomendable totalmente el Museo de la Segunda Guerra Mundial. Yo tuve la suerte de visitarlo el martes.
1: Toma ya.
0: Visita gratuita, quiero decir, o sea, da igual el día, pero lo bueno es que era visita gratuita, ¿no? Y es un lugar que realmente merece la pena visitar.
1: Más ambos sitios que no sé si vamos a llegar a todos.
0: Bueno, vamos a hacer aquí una pequeña selección. Auschwitz, Birkenau.
1: Todos merecen la pena.
0: Polonia, todos. El símbolo del Holocausto, a unos 70 kilómetros de Cracovia, seguimos en Polonia, se encuentra Auschwitz, el mayor complejo de campos de concentración y exterminio construido por la Alemania nazi. Más de 1 millón de personas fueron asesinadas allí, la inmensa mayoría judíos. Visitar Auschwitz es una experiencia difícil, pero también una de las más impactantes que puede realizar cualquier viajero interesado en comprender el siglo XX. Las barracas, las vías del tren, las alambradas y los edificios.

originales se conservan como recordatorio de hasta dónde puede llegar el fanatismo. Es uno de los lugares que nadie visita para disfrutar, sino para reflexionar. Por favor, el respeto y en fin, que no siempre se tiene en cuenta.

0: Nos vamos, si te parece, a Normandía, en donde mañana, precisamente, día 6 de junio, pero en este caso de 1944, tuvo lugar el famoso Día D, el que fue también conocido como el principio del fin. Más de 150.000 soldados aliados desembarcaron en las playas de Normandía, en la mayor operación anfibia de la historia. Aquella jornada marcó el inicio de la liberación de Europa Occidental y el principio del fin de la Alemania nazi. Las playas que se han quedado con esos nombres, Omaha Beach, Utah Beach, Gold Beach, Juno y Sword Beach, siguen siendo hoy auténticos museos al aire libre. Y los cementerios militares, los búnkeres y los museos que permiten comprender la enorme dimensión de aquella operación. El memorial de la ciudad de Caen también es un lugar cuya visita recomiendo. Nos vamos a Hiroshima, en Japón. Este fue el principio de la era nuclear, ¿no? Porque el 6 de agosto de 1945, esta ciudad de Nagasaki, perdón, de Hiroshima, quería decir, porque Nagasaki vino tres días después, claro, se convirtió en el primer lugar del mundo en sufrir un ataque nuclear. La bomba atómica Little Boy causó una devastación sin precedentes y provocó decenas de miles de muertes de manera instantánea. Tres días después, una segunda bomba cayó en la ciudad que ya hemos nombrado de Nagasaki. La rendición japonesa puso fin a la Segunda Guerra Mundial, pero también inauguró la era nuclear, una realidad que sigue condicionando la política internacional actual. La famosa cúpula de la bomba atómica permanece en pie como símbolo de paz.
1: Quien quiera conocer un poco también de lo que fue aquello puede ver Oppenheimer, la película basada en la titánica biografía de Walter Oppenheimer, sí, que creo que era el padre de la bomba atómica. Es que no sé si era Walter o Julius, de nombre.
0: El nombre de pila.
1: No, yo me saqué el libro de la biblioteca y era gigantesco, era un tochaco tremendo. Disculpa, estábamos
0: en Hiroshima. Película también muy larga, por cierto. Ahí he visto la película. Me encanta esa aportación, de hecho. La vi,
1: además. El Prometeo americano.
0: Sí, sí, sí.
1: Era el subtítulo de la película y antes de la biografía. ¡Vámonos!
0: ¡Vámonos a Berlín, la ciudad de la Guerra Fría! Si de alguna forma hubiera que elegir una ciudad para explicar la segunda mitad del siglo XX, esta sería Berlín, sin ninguna duda. Tras la Segunda Guerra Mundial, la ciudad quedó dividida entre las potencias vencedoras. En 1961 se construyó el Muro de Berlín, que separó familias, amigos y barrios enteros durante casi tres décadas. Durante aquellos años, Berlín fue uno de los principales focos de tensión entre Estados Unidos y la Unión Soviética, y hoy se pueden visitar numerosos restos del muro, el Checkpoint Charlie también, o la East Side Gallery. Lugar sin duda cargado también de historia y harto interesante.
1: Era el ejemplo de cómo está Europa dividida en ese telón de acero, a un lado los soviéticos, al otro lado teóricamente las democracias liberales.
0: Efectivamente. Nos vamos a Cabo Cañaveral, Estados Unidos. En este caso,
1: hay un salto más nos hemos dado,
0: sí, Antonio. Físico, en el sentido geográfico, quiero decir. Y por otro lado también, porque, hombre, guerra no era esto. Tiene que ver con la Guerra Fría. Tiene que ver con aquella carrera tecnológica, a ver quién, digamos, quién llegaba más lejos, ¿no? Podríamos decir, ¿no? En el espacio o en otras cuestiones tecnológicas. La carrera hacia las estrellas. Fue en concreto el siglo de los grandes avances tecnológicos, el siglo XX, y desde Cabo Cañaveral despegaron las misiones espaciales más importantes de Estados Unidos. Desde aquí partió el programa Apolo, que permitió que Neil Armstrong y Buzz Aldrin pisaran la Luna un día 20 de julio de 1969.

0: Aquella hazaña fue seguida en directo por cientos de miles de personas en todo el mundo. Yo no había nacido, pero sí mi madre me ha contado que lo vio en la tele precisamente.
1: En España, además, ya se habían popularizado los televisores, creo que entonces eran aún de blanco y negro.
0: Sí, sí.
1: Y ya también hubo gente pendiente de aquello. En aquel entonces éramos amigos de Bienvenido, Mr. Marsha, como la película.
0: Por supuesto, por
1: supuesto. Entonces éramos de los norteamericanos frente a los rojos.
0: Frente a la parte. Y bueno, y un pequeño apunte más sobre Berlín. Simplemente, bueno, una pequeña reflexión, ¿no? Hoy en día, ya con unos cuantos años de edad, yo recuerdo perfectamente el telediario, aquel era octubre, no recuerdo el día, 1989, el día que cayó el muro de Berlín. Lo vimos en las noticias, vivimos la historia, ¿no? Y a mí, cuando esto lo cuento a mis alumnos, me resulta un poquito, bueno, pienso, me doy cuenta de la edad que tengo.
1: De la edad, ¿no? O sea, estoy enseñando a mis alumnos un hecho histórico del que fui testigo,
0: sí,
1: porque era mozo entonces.
0: Y porque era mozo, porque lo estaban poniendo en la tele y porque a mí realmente me impresionó y comprendí además que era algo realmente importante, que era el principio del fin de algo, ¿no? Que luego pues hemos visto, ¿no?
1: Era una serie de cambios políticos o de apertura, pero
0: sí,
1: no había nada detrás, no había un plan B en las autoridades soviéticas de Alemania del Este. Se consintió y se dijo que sí, que se podía pasar, y entonces se podía pasar del muro, que no habría al menos las represalias que había antes, desde encarcelamientos o incluso ráfagas de disparos que se daban, y la gente empezó a asaltar brutalmente el muro y a destrozarlo. Y es verdad que fue pues una imagen icónica de un cambio de época.
0: Pues sí, la verdad que sí. Y mira, aprovechando también un libro súper interesante, El fin de la historia, de Francis Fukuyama, del año 1992, que dice, bueno, aquí ya capitalismo, comunismo, se ha acabado la Guerra Fría, se ha acabado la historia, ¿y ahora qué?
1: Creo que ha sacado otro, porque efectivamente nos ha acabado la historia y ahora volvemos a una guerra fría multipolar. Ya no solo tenemos dos grandes potencias, tenemos varias. Una guerra también de nuevo en el espacio.
0: Sí.
1: Ya estamos volviendo a enviar aviones, incluso las empresas privadas que están haciendo sus cohetes.
0: También, también.
1: Tenemos también la guerra electrónica. Tenemos de todo. O sea,
0: tenemos de todo.
1: Los amantes de la geografía y la historia vamos a tener mucho que seguir contando. Y
0: no nos vamos a aburrir, no. Me temo. En los próximos años.
1: Nunca nos aburrimos cuando vienes a visitarnos y nos das este paseo. Así que creo que había un tercer tema, ¿no? Para ir concluyendo.
0: Sí, bueno, simplemente era esa reflexión sobre Berlín, precisamente, sobre la caída del muro de Berlín, ¿no? El hecho de haberlo vivido.
1: Bueno, esperemos que caigan más muros y se levanten más escuelas y más,
0: sí,
1: centros de salud.
0: Vamos.
1: José Antonio García Ayala, muchísimas gracias por una nueva entrega de Carretera y Manta, que además este año, en esta ocasión, mejor dicho, ha ido muy ligada a la historia. Muchísimas gracias.
0: Un placer siempre.
1: Quedan ya muy poquitos segundos para que Teresa Blanco, que tome posesión de este estudio, y Mariano Velázquez, les informe a ustedes de manera seria, rigurosa y con un escalpelo de todo lo que ha pasado y todo lo que es interesante. Nos despedimos, el equipo de Tarde Abierta. Lucía Hernández, siempre en espíritu. Mariano Reverte en la parte técnica, Sebastián Ramallo en labores de producción y Chema Pujante en la puerta controlándolo todo. Muchas gracias. Sigan con nosotros.

0: Son las 8 de la tarde.
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0: Saludos, buenas tardes. Hay algunos datos en este Día Mundial del Medio Ambiente que son positivos. Un ejemplo, las emisiones de gases de efecto invernadero por habitante disminuyeron un 6,6% en España en 2023 y desde 2008 han caído un 34%. Sin embargo, hay otros que no lo son tanto, como el que ha dado el director del Observatorio de la Sostenibilidad, Fernando Prieto. La región está en situación de emergencia climática y no se están tomando las medidas necesarias.
2: Podemos conseguir que realmente sean una región y unas ciudades mucho más sostenibles y tenemos que ponernos las manos a la obra ya, porque ya nadie duda que existe este cambio climático. Sin embargo, las medidas de adaptación que necesitamos todavía no se están tomando. El Día del Medio Ambiente puede ser muy especial para realmente cambiar estas actuaciones y realmente conseguir, pues, un futuro más sostenible para todo.
0: Aprovechando este día, Ecologistas en Acción ha hecho público sus premios.

0: premios Atila que han recaído en tres miembros del Gobierno regional. La exconsejera Sara Rubira, en Agricultura, que recibe el máximo galardón por ocultar, dicen, un informe sobre terrenos contaminados en el campo de Cartagena. El titular de Medio Ambiente, Juan María Vázquez, por retrasos en la ordenación de recursos naturales, y Jorge García Montoro, de Fomento, por no aprobar el plan de ordenación de la cuenca vertiente del Mar Menor. Para todos los gustos, se lo vamos a contar. Mientras, siguen las labores para dar por extinguido el incendio en el espacio natural del Valle Carrascol, y los bomberos forestales han vuelto a protestar por sus condiciones laborales. Alertan de un verano difícil. Juan Pedro Cornejo, miembro del comité de empresa.
1: Nos volvemos a enfrentar a la campaña de incendios forestales en las mismas condiciones que hace años. Sin conciliación familiar, con unos salarios rozando el salario mínimo interprofesional, 1.275 euros aproximadamente. Nos jugamos la vida por un euro al día. Sin desarrollar la ley de bomberos forestal que salió en 2024, en noviembre de 2024...
0: La Administración Regional dice que están abiertos a seguir negociando y que ya ha habido avances en cuanto a plantillas, salarios y refuerzo de la estabilidad laboral. Se sabía que el centro de microchips ciberseguros de Quantix se instalaba en Murcia, pero hoy ya tenemos claro dónde se va a ubicar concretamente. En la pedanía del Esparragal, en el Puntal, centro dentro del campus de Espinardo, se instalará un espacio dedicado a la I+D+I. La alcaldesa Rebeca Pérez destacaba esta combinación entre parte productiva y desarrollo e investigación.
2: De manera que somos con esas dos ubicaciones, con esos dos emplazamientos, pues capaces de conectar la parte del talento, de la innovación, del desarrollo, con esa parte necesaria también de la acción productiva e industrial. Es una propuesta redonda, impecable.
0: Avanzamos también en algunas cuestiones del ámbito nacional e internacional. Daniela Muelas, buenas tardes.
3: Buenas tardes. En el caso Leire, la Fiscalía Anticorrupción pide al juez citar como testigo a la socialista Cristina Narbona tras hacerse públicos unos mensajes que habría intercambiado con la exmilitante socialista Leire Díez el día en el que Pedro Sánchez publicó la carta a la ciudadanía. En dichos mensajes, la conocida como Fontanera se ofrecía a reconducir las críticas al presidente del gobierno. Y en la crónica internacional, el presidente de Líbano considera que Irán utiliza al país como moneda de cambio en las negociaciones para alcanzar un acuerdo de paz con Estados Unidos. Joseph Aoun, en una entrevista en la CNN, insistía a Irán que dejase de intervenir en su país. No es tu país, es el nuestro. Es nuestra obligación, no es tu obligación intervenir.
0: Pues también vamos a conocer algunos detalles del deporte que llegará a partir de las 8:30 de la tarde. José Antonio Vera, buenas tardes.
4: Buenas tardes, Teresa. Se ha confirmado la lesión de David de Julius, el base anotador de Lucán Murcia Club Baloncesto. Tiene una rotura del quinto metatarsiano del pie derecho. Va a pasar por quirófano. Su periodo de baja se estima en 3 meses. Por tanto, no estará en lo que queda de playoff de cara al partido de mañana del UCAM frente al Barcelona a las 9:00 p.m. en el Palacio de Deportes. Hablaremos de este contratiempo del UCAM, relativamente esperado. Hablaremos también de un fin de semana en el que habrá muchísimo fútbol sala y también posible ascenso o fase de ascenso de fútbol de tercera división. Y además motociclismo, porque hoy tanto Acosta como Máximo Quiles han sido los más rápidos en el practice de MotoGP y Moto3, los pilotos de la región que están ahí en primera línea.
0: Vamos ahora con el tiempo, previsiones meteorológicas. Juan Carlos Piña, buenas tardes.
5: Buenas tardes, ¿qué tal? Mañana sábado en la región de Murcia, tiempo estable en un día en el que soplará viento flojo de levante y las temperaturas diurnas subirán en el interior y se mantendrán con pocas variaciones en el litoral. Podremos alcanzar máximas de 32 grados en Murcia, Molina de Segura y Cieza, 30 en Lorca, Yecla y Caravaca de la Cruz, 28 en Mazarrón, 27 en Cartagena, 26 en Águilas. Los próximos días subirán un poco más las temperaturas, ya la semana que viene será más calurosa que esta. Es una información de AEMET.
0: Las temperaturas en estos momentos, la máxima 25 grados en Murcia, la mínima 19 en Yecla. Desde las 3 de la tarde está activa la operación especial de tráfico por el puente del 9 de junio, el día de la región. Aunque los momentos de más tráfico se esperaban para esta tarde, también para mañana, a esta hora, salvo alguna retención en el nudo de Espinardo, no hay incidencias destacadas. La jefa provincial, Virginia Jerez, pide prudencia al volante.
6: El 50% eran conductores, un 33% eran personas fallecidas que tenían condición de vulnerables, bien usuarios de vehículos de dos ruedas o peatones. También destacar que prácticamente el 50% ocurrieron en fin de semana, 8 de cada 10 en horario diurno, así como también el 50% de los siniestros mortales ocurrieron en autovía.
0: Pues esa es la consecuencia de no prestar excesiva atención cuando se va al volante. Comenzamos enseguida este repaso a la actualidad del día. Esta es la edición de tarde de las noticias en Onda Regional. Al control de sonido nos ayuda Paco Valera. Son las 8:06.
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3: Hoy es el Día Mundial del Medio Ambiente, una jornada marcada este año por los efectos del cambio climático. El director de la Sostenibilidad de España advierte de que la región se encuentra en una situación de emergencia climática. Fernando Prieto dice que urge cambiar la prioridad de las políticas públicas y tomar más medidas para adaptarse a la nueva situación. Marco Alemán.
4: El incendio de los Garres, las temperaturas de esta semana, el calor en los colegios públicos son signos que nos recuerdan el desafío que supone el cambio climático para esta región del sureste, según el geógrafo y responsable del observatorio, Fernando Prieto.
5: Murcia está ya en una situación de emergencia climática. Estamos viendo los grandes incendios que ha habido en los Garres. Estamos hablando también de los máximos de temperatura registrados de 40 grados en Murcia, en la zona de Cieza también. Y estamos viendo cómo esto está afectando a la población, ¿no? Quizás el caso más sintomático es el tema de las escuelas.
4: Pese a esta realidad innegable, el responsable del observatorio asegura que no se están tomando las medidas adecuadas. Las obligaciones atañen a las administraciones públicas, pero también, dice Prieto, a cada ciudadano. Más zonas verdes, más renovables, aulas refrigeradas o entornos seguros son medidas inaplazables.
5: Podemos conseguir que realmente sean una región y unas ciudades mucho más sostenibles y tenemos que ponernos las manos a la obra ya, porque ya nadie duda que existe este cambio climático. Sin embargo, las medidas de adaptación que necesitamos todavía no se están tomando. El Día del Medio Ambiente puede ser muy especial para realmente cambiar estas actuaciones y realmente conseguir pues un futuro más sostenible para todos.
3: Pues todavía hay más, porque científicos del CSIC demuestran que los bosques mediterráneos, como los de la región, emiten un contaminante asociado al tráfico bajo condiciones de olas de calor y sequía. El planeta no discute, no negocia, emite señales como mares en ascenso, temperaturas muy elevadas o lluvias torrenciales. Naciones Unidas lanza una llamada en este Día Mundial del Medio Ambiente para prestar atención a los signos de ese cambio climático y seguir reduciendo las emisiones.
4: Una investigación reciente del CSIC revela que los bosques mediterráneos emiten tolueno tras episodios de calor extremo y sequías, un hidrocarburo asociado al tráfico y la industria, precursor además de la contaminación por ozono. Ana María Yáñez, investigadora principal de IAEA CSIC.
6: Pues ha sido un descubrimiento, digamos, ver que las plantas también lo emiten. Así podríamos utilizar esta señal del tolueno, estas emisiones del tolueno, como un indicador del nivel de estrés que los bosques están padeciendo.
4: Los científicos creen que monitorizar estas emisiones puede ser de gran utilidad, sobre todo en verano, para medir la contaminación y testar la situación de los bosques.
6: Este tolueno puede ayudar, es un precursor de ozono troposférico. Entonces tendríamos una mayor formación de ozono troposférico, sobre todo en momentos de mucho sol y calor, y esto es evidentemente bastante malo pues para las plantas, los animales y evidentemente para los humanos.
4: En el Día Mundial del Medio Ambiente hay lugar también para señales de esperanza frente al cambio climático. El director general de Industria, Energía y Minas, Federico Miralles, actualiza los datos de producción de autoconsumo de energía solar en la región de Murcia.
7: Y es que en 2025 se han desarrollado más de 500 megavatios en instalaciones de energía renovable, de las que 75 megavatios corresponde únicamente a instalaciones fotovoltaicas de autoconsumo, principalmente instaladas en industrias y en viviendas, lo que hace que representemos ya el 6% de todo el autoconsumo a nivel nacional, cuando la región de Murcia representa, tanto a nivel poblacional como económico, alrededor de un 3%.
4: La producción de renovables en Murcia ronda ya el 46% y podría alcanzar el 50% en este 2026.
7: Esto nos permite alcanzar el 46% en nuestro mix energético renovable y nos coloca en muy buena posición para que en este 2026 superemos la barrera del 50%.
3: Pues aprovechando esta jornada, Ecologistas en Acción ha otorgado sus premios a Tila, que distinguen a quienes más han contribuido a la destrucción del medio ambiente de la región, a la hasta hace unos días consejera de Agricultura, Sara Rubira, y al titular de Medio Ambiente y Mar Menor, Juan María Vázquez. También ha concedido un accesi al responsable de Fomento, Jorge García Montoro.
8: La categoría principal a Tila ha recaído en Sara Rubira, que encargó a la Universidad Politécnica de Cartagena un estudio de suelos agrícolas del campo de Cartagena, que luego negó haber recibido. Según Ecologistas, Rubira evitó que el informe se hiciera público porque reflejaba un panorama preocupante, con altos niveles de metales pesados y posible afección a la salud pública y de los jornaleros. Pedro Luengo, portavoz de Ecologistas en Acción.
9: Pues se ha dicho que se iba a hacer algún control más, pero tampoco sabemos ni qué controles, ni cuándo, ni cómo, ni qué resultados hay, si es que se han hecho. Por lo tanto, pues esa falta de transparencia.

0: y esa negación del problema ocultándolo cuando es un problema que puede tener consecuencias en la salud pública y la salud de los trabajadores y trabajadoras del campo, pues nos parece que se merece este premio.
1: El consejero Juan María Vázquez ha recibido el premio Caballo de Atila por no ofrecer avances significativos en la aprobación de planes de ordenación de los recursos naturales que lleva más de 3 décadas esperando, como es el caso del Parque Regional del Valle y Carrascoy. Ecologistas en Acción denuncia además que no hay suficientes medios humanos y materiales en algunos departamentos importantes de medio ambiente.
0: Está la situación de los bomberos forestales, faltan agentes ambientales, pues al final todo lo importante para que sea eficaz y efectiva la protección ambiental y la gestión ambiental, pues está bajo mínimos y por eso pues este año le hacemos merecedor de este premio.
1: Además, el consejero de Fomento, Jorge García Montoro, ha recibido su aguijonazo por no haber aprobado el plan de ordenación territorial de la cuenca vertiente del Mar Menor. Los agricultores y ganaderos que se oponen al plan de conservación de la tortuga mora y, de nuevo, la Confederación Hidrográfica del Segura, por centrar la planificación de la cuenca en conseguir más recursos, son los otros dos señalados por los ecologistas.
2: Muy relacionado con este Día del Medio Ambiente está nuestra próxima información, porque el cambio climático influye también, según los expertos, en incendios como el de esta semana en el espacio protegido del Valle y Carrascoy, controlado a falta de darse ya por extinguido. Un episodio que también ha dejado en evidencia algunas carencias en el servicio que prestan los bomberos forestales, que esta mañana se manifestaban por Murcia. Denuncian que llevan 12 años sin subidas salariales y que en la actualidad apenas cobran 1.275 euros al mes, sin pluses por peligrosidad o toxicidad.
1: Juan Pedro Cornejo, del Comité de Empresa, se queja de la paralización de las negociaciones. Recuerda que hay incendios forestales todo el año y cita los 3 registrados este 2026 en Castillitos, Sierra Espuña y Los Garres. Este último, dice, podría haber sido catastrófico.
3: Bueno, pues ha sido catastrófica todo. Ha sido todo un descontrol. El incendio se propagó rápidamente. A los pocos minutos se tuvieron que solicitar medios aéreos externos. En fin, pues los vecinos actuando ellos mismos, cosa que algo surrealista.
1: Reclaman que se vuelva a negociar y ponen sobre la mesa sus reivindicaciones, 60 efectivos más para garantizar los relevos, sueldos más elevados y el desarrollo de la ley de 2024 que le reconoce su condición de bomberos. Pedro González, miembro del Comité de Empresa.
4: El sueldo a día de hoy, como ha planteado el compañero, son de 1.270 euros de media, pero cuando va a trabajar a otra comunidad autónoma limítrofe, como es Castilla-La Mancha o la Valenciana, están cobrando 500 euros más que nosotros. En cuanto a plantilla, la comunidad autónoma de Murcia somos 352. En las comunidades limítrofes, estamos hablando de Castilla-La Mancha, son 2.700. Un porcentaje muchísimo mayor.
1: También el CESIF denuncia, tras el incendio de Los Garres, falta de efectividad y coordinación en la gestión de las emergencias en la región. Su responsable en el consorcio, Roberto Fuentes, exige una ley regional de coordinación del colectivo que permita ordenar los recursos ante episodios como el de esta semana.
2: El Gobierno regional asegura que mantienen abierta la negociación, que continuará en los próximos días. Señala que en acuerdos anteriores se aumentaron las plantillas, mejoraron los salarios y reforzaron la estabilidad laboral. Otra cuestión más. La población del lince ibérico alcanzaba un nuevo registro máximo en 2025. Un buen día para recordarlo, desde que existen datos de seguimiento coordinado y llegó a los 2.663 individuos censados. Esta cifra supone un aumento de casi el 11% respecto al año anterior. En la región se contabilizan 19 ejemplares y no hay que olvidar que hace tan solo unos días informábamos de una nueva camada de 4 cachorros, queremos decir, de una hembra de lince que ya dio otra en el ejercicio anterior. Sara Gessen, ministra para la Transición Ecológica.
5: Desde hace 4 años se ha multiplicado por 2. Yo creo que son cifras extraordinarias, cifras también que debemos acompañar con el número de hembras reproductoras que alcanzan más de 500, y yo creo que es un número fundamental, y eso coincide con el número de cachorros en el último año que alcanzan prácticamente los 1.000.
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2: Ya conocíamos que el centro de microchips ciberseguros de Quantix se iba a instalar en Murcia, pero ya hemos sabido exactamente dónde, en el centro logístico norte de la pedanía del Esparragal, en el que se desarrollará la actividad de fabricación. Se ha previsto también que en el Puntal, en el campus de Espinardo, se ubique un espacio dedicado a la I+D+I. José Trigueros, director de la compañía, calcula que las instalaciones estarán operativas en un año.
7: Quisiéramos que en poco más de 12 meses podamos tener la planta lista. Arrancamos prácticamente este año con 50 ya y está previsto en muy poco 250 directos.

0: y bueno, pues indirectos, todo lo que podamos atraer, que cada vez es más.
1: Quantix es una empresa tecnológica que produce chips y microcontroladores seguros destinados a sectores como la automoción, las infraestructuras críticas, la defensa, los dispositivos médicos y el Internet de las cosas. La secretaria de Estado de Digitalización, María González Veracruz, cree que su implantación en Murcia sitúa a la ciudad en el epicentro de la ciberseguridad.
2: La ciberseguridad, los retos del siglo XXI en términos de soberanía tecnológica, en términos de ciberseguridad, van a pasar por el diseño de los chips ciberseguros que estamos siendo capaces de poner en marcha aquí, en la ciudad de Murcia y en la región.
1: Y el rector de la Universidad de Murcia, Samuel Baixauli, destacaba que las instalaciones estarán destinadas a la investigación y la innovación tecnológica.
3: El propósito de la Universidad de Murcia es seguir apostando por este tipo de proyectos. En el caso del futuro próximo, estamos trabajando ya en un proyecto de crear un centro de investigación conjunto entre Universidad de Murcia y Quantix.
4: La exportación de frutas y hortalizas frescas de la región se acercó a las 700.000 toneladas, un 7% más que en el mismo periodo del año anterior. Son datos que se han dado a conocer en la Asamblea Anual de ProExport que se ha celebrado en Pulpí y en la que el agua se ha destacado como uno de los problemas más acuciantes del sector, pero no el único.
1: El presidente de la Asociación de Productores, Mariano Zapata, citaba, entre otras cuestiones, la restricción de ciertos productos fitosanitarios que no les permite competir en los mercados en igualdad de condiciones.
5: Y productos fitosanitarios que en otros países están autorizando, a nosotros no nos lo están autorizando, y la verdad que entonces pues estamos en una indefensa total y estamos con unas reglas de juego distintas a los demás, ¿no?
1: El valor de la exportación hortofrutícola alcanzó los 1.078 millones de euros en el primer trimestre del año, siendo un 14% más que en 2025. La clausura de la Asamblea corría a cargo del presidente de la comunidad, Fernando López Miras, que recogía el guante de las peticiones del sector y dice que las hará valer en Bruselas.
6: Pero hay que acelerar en esos compromisos que se tenían. Y lo decíais bien, cláusulas espejo, cláusulas de salvaguarda y, por supuesto, reforzar el control en fronteras. Reforzar el control en fronteras es muy importante, es fundamental.
4: El cooperativismo regional creaba el año pasado 123 nuevas empresas, generó casi 3.000 nuevos empleos hasta llegar a los 85.000 totales. Son datos que se daban a conocer en la celebración de la 37 Asamblea General de UCOMUR. Su presidente, Juan Antonio Pedreño, señala que el reto más importante es entrar en sectores que hasta el momento se les han resistido.
7: Digitalización, innovación, energía, economía circular, no tanto en eso. Y esa es una de las líneas futuras. Por supuesto también la economía de los cuidados, que lo han puesto como primer lugar el Fórum Económico. Vamos a seguir con las cuestiones que dan fortaleza al empresariado murciano. Sector de los cuidados, sector educativo, sector formativo, pero también estos nuevos.
4: Comisiones Obreras y UGT de la región denuncian la actitud irresponsable del Gobierno regional por la denuncia ante el Supremo del proceso de regularización de migrantes.
1: Los sindicatos consideran que se trata de un guiño a Vox por parte del Ejecutivo Autonómico de cara a los próximos presupuestos y destacan la necesidad de mano de obra para el desarrollo de la mayor parte de empresas y sectores productivos de la economía murciana. Así lo ve Teresa Fuentes, secretaria general de Comisiones Obreras en la región.
8: El gobierno murciano está abrazando los postulados de la extrema derecha y dando la espalda a un proceso tan humanitario como imprescindible para el desarrollo de las empresas y de la propia economía regional. Este proceso de regularización es la única manera de incorporar a una población con todos sus derechos y sus deberes, personas que ya están sosteniendo el tejido productivo de la región de Murcia.
1: Los sindicatos se remiten a recientes informes publicados por el Consejo Económico y Social sobre el impacto positivo que tiene para las economías española y murciana la presencia de la inmigración en el mercado laboral. Paqui Sánchez, secretaria general de UGT de la región, destaca que las personas migrantes aportan al sistema mucho más de lo que consumen.
9: La regularización va a aportar a la región mano de obra en condiciones legales y esta mano de obra puede estar cotizando a la seguridad social y aportando para el beneficio de los servicios públicos. No tiene ni pies ni cabeza. Con el montón de problemas que se tienen en esta región, que estemos en esta lucha, que no es otra lucha que no sea política.
4: Y la Asociación Murciana Columbares ha convertido Salamanca en la capital europea del diálogo contra el odio. Durante dos días, este encuentro ha reunido a investigadores, entidades sociales y fuerzas y cuerpos de seguridad de distintos países para intercambiar experiencias sobre los discursos y delitos de odio y su infradenuncia. La memoria de la Fiscalía de 2025, presentada esta semana, recoge un aumento de los delitos

0: de odio del 23,6% con respecto a 2024. Es la cifra más alta de la serie histórica iniciada en 2014.
1: Uno de los ponentes de las jornadas ha sido el fiscal contra los delitos de odio y discriminación, Miguel Ángel Aguilar, que dice que hay que interpretar esas cifras con prudencia porque se ha detectado un incremento real de delitos, pero también un crecimiento significativo de denuncias y sentencias.

0: condenatorios.
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4: Llegados a este punto, la información nacional e internacional.
5: La última gran novedad en el caso Leire. La Fiscalía Anticorrupción pide al juez citar como testigo a Cristina Narbona, presidenta del Partido Socialista, tras hacerse públicos unos mensajes que habría intercambiado con la exmilitante socialista Leire Díez, el día en el que Pedro Sánchez publicó la carta a la ciudadanía. En los mensajes, la conocida como Fontanera se ofrecía a reconducir las críticas al presidente del Gobierno. La Fiscalía también solicita la declaración como investigada de la abogada de Coldo García, Leticia de la O, vinculada a un supuesto intento de soborno a Carmen Pano para que cambiara su declaración. Tras conocerse el sumario del caso, el presidente del Gobierno declaraba esta mañana que nunca tuvo información de las andanzas de Leire Díez.
6: Ni hemos avalado nunca, ni nunca se nos ha informado las andanzas de la señora Leire Díez.
5: Una de las voces más críticas ante esta trama, Emiliano García Page, reconoce que sí es posible que Pedro Sánchez no estuviera al tanto de las actuaciones de Leire Díez. Apunta Page que es necesario presentar una querella contra los que han abusado de la confianza del PSOE.
7: Lo preocupante para mí es el alcance que está tomando la causa, lo que se vienen a llamar las cloacas del PSOE, ¿no? Para mí es muy desagradable y muy doloroso, incluso el nombre.
5: Por su parte, el líder de los populares, Alberto Núñez Feijóo, califica al gobierno como el más corrupto de la historia. Tras conocerse esta semana el sumario del caso Leire, cree que es imposible que Pedro Sánchez no estuviera al corriente de las actuaciones de la conocida como Fontanera. Y nos vamos a Barcelona, donde se ha declarado un incendio de grandes dimensiones en la nave de Honda. Los 155 trabajadores han sido evacuados y no hay ningún herido, aunque el techo de la nave se ha venido abajo. Las llamas se han producido cerca de las 3 de esta tarde y han obligado a desalojar la nave y los centros colindantes, aunque no se ha registrado ningún herido. Al lugar se han desplazado 30 dotaciones del cuerpo de bomberos que han conseguido estabilizar el fuego. Se investiga si el incendio se ha originado en las placas solares del techo que se ha venido abajo. En la crónica internacional, la Organización Mundial de la Salud anunciaba esta tarde un fondo de 518 millones de euros para combatir el brote de ébola declarada en la República Democrática del Congo, que ya es el cuarto más grave registrado hasta la fecha y ha provocado 63 fallecidos y más de 300 afectados. La organización advierte de la necesidad de mantener un apoyo político y financiero por parte de los países. Tedros Adhanom, director de la OMS, habla de la dificultad a la que se enfrentan los países afectados por el brote. He visto de primera mano las dificultades que las comunidades están pasando y que los gobiernos están afrontando. Por su parte, Estados Unidos muestra su preocupación ante la inminencia del Mundial que se celebra en el país y el brote de ébola declarado en la República del Congo. Es por eso que Trump amenaza con medidas unilaterales si Europa no restringe la entrada de pasajeros que hayan estado en Uganda, República Democrática del Congo o Sudán del Sur. El ministro de Sanidad de Chipre confirma que las capitales han recibido la amenaza, pero Bruselas advierte que no van a cambiar su protocolo. Entendemos lo que dice Estados Unidos, pero tenemos unos mecanismos muy efectivos. Y sobre el conflicto en Oriente Próximo, el presidente del Líbano considera que Irán utiliza el país como moneda de cambio en las negociaciones para alcanzar un acuerdo de paz con Estados Unidos. Yosef Aoun, en una entrevista en la CNN, insta a Irán a que deje de interferir en su país.
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4: Pues son las 8 y 26 minutos de la tarde. Estamos a viernes y nos gusta comentarles alguna actividad cultural para realizar durante el fin de semana. Hoy nos la cuenta José Antonio Sánchez.
8: El evento más esperado de este viernes es el concierto que Pablo Alborán da en una hora en la Plaza de Toros de Murcia. Con prácticamente todo vendido, el artista malagueño presenta su nuevo trabajo discográfico en esta Global Tour Kilómetro Cero, con el que se adentra en registro.

0: registros y estilos renovados que incluyen la balada, la salsa y el merengue, un proyecto que simboliza un nuevo comienzo.
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0: A esta hora arranca en la ciudad portuaria la 16ª edición del Festival Cartagena Folk, que se celebra en el Parque de la Rambla, junto al Estadio Cartagonova. La primera actuación es la de Pájaro Guía, después actuarán Celcitúe y a las 9:30 será el turno de Denigures, una de las formaciones emergentes con mayor proyección dentro de la nueva escena del folk gallega, con una propuesta que combina la música tradicional atlántica con elementos de la música popular contemporánea, creando un directo dinámico y festivo que conecta con generaciones y territorios. Cierra la jornada a las 11 menos cuarto, Sedo DJ. Al más puro estilo Stranger Things, escuchamos Demogorgon de Rufus T. Firefly, que a las 9:30 tocan en la Sala Mamba, pero de una forma diferente, para hacer de la presentación de su disco Todas las cosas buenas algo a lo que no estamos muy acostumbrados, y más en el mundo de la música, proponen una experiencia grupal única e íntima. ¿Y cómo consigues esto? Pues escuchando el concierto a través de auriculares. Habrá que probar esto en algún momento, una experiencia de un concierto en directo con los auriculares puestos, que no harán falta para escuchar a los sevillanos o Funquillo, los creadores del funky andalú Embrutecío, que presentan su nuevo disco grabado en directo durante la gira del 25 aniversario realizada en 2025 con casi de 70 conciertos, el de Murcia, esta noche en la Sala Garaje Beat Club de Murcia a las 10 de la noche. Pero si todo esto no es lo tuyo, uno que nunca falla es el Essential Music of ABBA, un homenaje al grupo sueco que se puede disfrutar en el recinto Los Geranios de Zarandona a las 10:30. Acceso libre hasta completar aforo.

0: Pues es una buena manera de terminar este informativo con música de ABBA. Hemos llegado a las 8 y casi 30 minutos. Nuestro momento para despedirnos es todo por el momento. Ya saben que volvemos a las 9 aquí en Onda Regional y que estamos también a su disposición en nuestra página web orm.es. Pero no se vayan, quédense con nosotros porque ahora llega lo más destacado del deporte, hoy de la mano de José Antonio Vera. Buenas tardes.
1: Muy buenas tardes, Teresa. Con el particular Waterloo que tendrá mañana el UCAM frente al Barça, será en el Palacio de Deportes sin De Julius. Enseguida más detalles.
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Muy buenas noches, bienvenidos a esto de Región Deportiva, segunda edición. Y por delante una hora para hablar de todo lo que viene en el fin de semana, que es mucho. David de Julius sufre una fractura en el quinto metatarsiano del pie derecho. El base anotador de Lucam, máximo anotador del equipo, segundo máximo anotador de la liga, miembro del quinteto ideal de la liga en Endesa CB, pues todo y más, se ha roto un pie, va a estar de baja 3 meses y va a tener que pasar por quirófano. Sin él, sin Enis, y ya veremos si están o no están también las cualidades de Howard San Rosa al servicio de Sito Alonso mañana frente al Barça a las 9, pues a ver cómo se presenta ese partido. Vamos a hablar de Lucam. Vamos a recordar lo que ha hecho esta mañana David Ayala, presidente del nuevo proyecto del Club Baloncesto Cartagena, ya sin el nombre del Fútbol Club, después de desvincularse del Cartagena. Del Cartagena de fútbol hablaremos un poquito, sobre todo de cómo está el tema de las denuncias de la AFE. Fútbol Sala. Este fin de semana juega el Pozo, el domingo, a las 7:30, frente a Palma, primer partido de la serie semifinal. También tendrá partidos el Zambú, que tiene el segundo.

0: segundo partido de su eliminatoria para intentar ascender a máxima categoría. La eliminatoria que será el domingo a las 5 de la tarde en Málaga para buscar el segundo punto. Arranca también el domingo a las 12 de la mañana la semifinal por el título de Liga en la primera división femenina con el STV Roldán. Enseguida vamos a llamar a su entrenador, Aquila Mermonte, para ver cómo se encuentra el equipo de Pacheco de cara al duelo frente a Melilla. Y hablando de Pacheco, de Torre Pacheco, en Torre Pacheco encontraremos a Juan Carlos Martínez para que nos cuente última hora lo que han hecho los nuestros en MotoGP y en Moto3. Sí, sí. Tenemos dos ganadores del Practice que les meten moto en la Q2, pero ya es un detalle de cómo van los nuestros. Máximo Quiles y Acosta, que han sido los más rápidos. Carpe puesto 13 y Aldeguer puesto 4. Así que todos ellos pasan a las Q2 de Moto3 y MotoGP. Vamos a hablar también mucho del partido del domingo. Partido de vuelta entre el Imperial y el Olímpico de Totana, de cara a ver qué equipo de la región representa a Murcia en la fase final para intentar ascender a Segunda Federación. De todo esto y mucho más, hablamos aquí, en Región Deportiva. Arrancamos hablando de baloncesto.
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0: Vamos a hablar del UCAM, que es ahora mismo el equipo que más centra nuestra atención de un fin de semana en el que tenemos muchas más cosas, pero ese partido de mañana noche a las 9 en el Palacio de Deportes de Murcia va a tener no solamente a Murcia ni a Barcelona, sino a toda España, incluso a toda Europa, a todo el mundo baloncestístico, que no sea de NBA, pendiente de ese partido. Es un auténtico partidazo. El Palacio seguro que va a estar lleno, y si no va a estar lleno, lo va a rozar. Se siguen vendiendo entradas. Queremos hablar del tema de las entradas, pero la noticia de apertura de alcance es que se ha confirmado que David de Julius sufre rotura del quinto metatarsiano del pie derecho. Va a pasar por quirófano, tiempo estimado de baja, 3 meses. Y eso es un contratiempo importante porque Sito Alonso lo pierde para todo el playoff. Que estamos convencidos de que el playoff va a ser largo y que no va a terminar mañana. José Miguel Garrido es el director comercial y de marketing del conjunto del UCAM, con el que teníamos pendiente hablar por el tema de la venta de las entradas, pero ya que estamos con esto, pues también vamos a ver cómo ha sentado dentro del club esa noticia, que yo creo que no por esperada, porque el pálpito de anoche ya era significativo, deja de ser algo que toque el corazón. José Miguel Garrido, buenas noches.
3: Hola, buenas noches, José Antonio, ¿cómo estáis?
0: Bueno, la primera exploración de Roja y compañía en el Palau no era muy positiva, incluso la cara del muchacho, pero no por esperado deja de ser un mazazo, sobre todo porque siempre una lesión es complicada, pero es que además es el mejor jugador del equipo.
3: Bueno, pues la verdad es que sí, un contratiempo son estos accidentes, estas lesiones que se producen de manera fortuita, un atisbo de mala suerte. Pero bueno, no hay más que seguir, no hay otra opción, ¿no? Pues yo creo que si este grupo se ha caracterizado precisamente es porque el siguiente hombre da un paso adelante, ¿no? Y todos estoy convencido que darán un paso adelante. Le estamos muy agradecidos a David porque seguramente es uno de los artífices de que hayamos llegado hasta donde hemos llegado y que hayamos cuajado la temporada que estamos cuajando. Pero bueno, creo que el resto de sus compañeros ahora tienen también una oportunidad de dar un paso adelante, de seguir compitiendo y un motivo más para hacerlo, ¿no? Así que, pues como ya sabes, el carácter y la filosofía y la identidad de este grupo, que sabemos que vienen adversidades, ya nos ha pasado siempre a lo largo de nuestra historia, pero bueno, esto son cosas también de este deporte. Las lesiones forman parte de nuestro día a día y hay que afrontarlas de la mejor manera posible y todos aquellos que estén listos para pelear, pues que den su mejor versión y seguro que seremos una vez más competitivos.
0: Lo más importante ahora es que ningún jugador mire atrás y pierda tiempo en lamentarse, que sí que hay que lamentarse de que de Julius no esté, pero que eso no le impida dar incluso un pelín más de su rendimiento habitual, ¿no?
3: Bueno, habrá algunos jugadores que precisamente pues, por ocupar la posición de David o en la rotación, éramos un equipo largo que no ha disputado de tantos minutos, o a lo mejor no ha tenido tanta oportunidad y ahora va a tener una oportunidad de demostrar la calidad y el tesón y el coraje que tienen, ¿no? Yo creo que estas son oportunidades también que se presentan al resto de los compañeros y estoy convencido que entre todos tapará la ausencia de David, que le echaremos de menos, pero seguro que entre todos trataremos de que no sea demasiado ese extrañarle. En el campo.
0: Sin Ennis, sin De Julius, ya veremos sin Howard San Ross, que son tres líderes, ¿eh? Y aún así el equipo está en un tercer partido de cuartos de final de Liga contra el Barça y con el factor pista a favor.
3: Sí, porque yo creo que lo importante es la identidad, el carácter, y se forja. Esto es un deporte colectivo en el que ninguno, ningún jugador.

0: jugador puede por sí solo ganar ningún campeonato, ningún partido. Lo maravilloso del baloncesto es que se necesitan de todos los compañeros para poder llegar a buen puerto y poder llegar lejos, ¿no? Así que lo que hay que tratar ahora es de descansar, preparar el partido y mañana con toda la ilusión y con todos nuestros aficionados pues presentaremos una batalla entre un equipazo de Euroliga y de la talla y de la entidad como es el Fútbol Club Barcelona, ¿no? Casi nada.
1: Oye, Howard no jugó el jueves. ¿Está para jugar mañana o hasta última hora no se va a saber?
0: Bueno, conociendo a Howard y su carácter, estará intentando todo lo posible por jugar. Pero es cierto que tenía bastantes molestias que le impedían rendir al nivel que tiene que dar, ¿no? El jugador físico y necesita estar al 100% para dar su mejor versión, ¿no? Y bueno, habrá que ver la evolución que tiene.
1: Uh-huh. El equipo que pierde a Julius para lo que queda de playoff, ahora falta por ver si fue su despedida o no. Porque el jugador tiene un año de contrato más, José Miguel, pero hay tantos equipos tocando la puerta de David que no sería extrañable que hubiese sido su último servicio con el UCAM. Que menudo servicio, ¿eh? Porque además se fue siendo el mejor del partido. Pero ¿hay temor de que pueda haber sido la despedida de Julius?
0: Bueno, estamos demasiado centrados ahora en el partido que nos toca e intentarlo llegar lo más lejos posible que ver ese tipo de cuestiones o de cuitas para la temporada que viene. La verdad es que ahora mismo nos preocupan menos, ¿no? Estamos convencidos de que los jugadores quieren estar en Murcia. Nosotros queremos que aquí estén todos los jugadores que estén comprometidos y que quieran estar con el UCAM Murcia. Si prefieren ir a otro sitio, pues la puerta siempre estará abierta. Les estaremos muy agradecidos y seguro que vendrán otros que también lo harán igualmente bien, ¿no? O sea que ahora lo único que nos compete es estar de la mejor manera posible física y mentalmente para afrontar el duro partido que tenemos mañana.
1: ¿Habrá lleno, José Miguel?
0: Pues yo estoy convencido de que sí. Quedan aproximadamente un poquito más de 400 entradas. Habrá que ver también la que liberan los abonados que por algún motivo no puedan acudir. Pero bueno, por la venta que está habiendo y en tan poco tiempo, y yo creo que la hora y el día y el partido en sí, ¿no? Y sobre todo la confianza que siempre nos demuestra el buen público de Murcia, yo estoy convencido que habrá lleno en el Palacio, sí.
1: Uh-huh. Además, ¿por qué decidisteis bajar el precio de las entradas? Porque ahí quizá lo fácil pudiese ser, este partido es súper chulo, la gente va a pagar lo que sea por una entrada y, sin embargo, bajasteis, no sé si fue también por la afluencia del otro día, que también es diferente, era un día laboral, 7 de la tarde, no es un sábado a las 9 de la noche. Pero ¿por qué habéis bajasteis el precio de las entradas tanto a abonados como al público en general?
0: Bueno, la primera vez nosotros somos muy ambiciosos y pensamos pasar en dos partidos. Una vez que viene un tercer partido y sabemos que ya los abonados han pagado por un primer partido y como somos también sensibles a la economía de todo el mundo y lo que queremos es que todo el mundo tenga la oportunidad de venir, siempre y cuando también poniendo el valor, el partido, la entidad y lo que nos jugamos y lo importante y lo bonito y lo único y lo especial que es jugar un partido de playoff de la Liga Endesa en Murcia, pues al final cuando ponemos la política de precios lo que hacemos es sopesarlo todo un poco, ¿no? Ser atractivos para todos, que todo el mundo que quiera pueda venir, al mismo tiempo que, bueno, al final son ingresos que llegan para el club y es el valor que queremos que refleje pues, el espectáculo que estos jugadores están dando y que queremos además que lo merece.
1: Uh-huh. Por si alguien lo está dudando o lo está pensando, para abonarse al equipo de cara a la próxima campaña sin que suba el precio, de momento tienen de tiempo hasta el partido de mañana. Pero la campaña sigue abierta.
0: Exactamente, mientras el equipo siga en competición podrán abonarse, renovar o abonarse sin ningún tipo de incremento al mismo precio que el año pasado, tanto abonados nuevos como todos aquellos abonados que quieran devolver la confianza y renovar su abono.
1: ¿Te preocupa que haya tanta queja desde Barcelona por aquello de ensuciar un poquito el partido para meter presión a los árbitros por aquello de que son el Barça?
0: No, porque realmente cualquier persona que vio el partido y se vio en televisión pues pudo observar cómo se transcurrió el partido, ¿no? Creo recordar que faltando 4 minutos había una diferencia de 26-4 en tiros libres, ¿no? No quiero decir nada absolutamente del tema de los árbitros pitan lo que ven, ¿no? Pero yo creo que de poder justificar una victoria o una derrota en función arbitral, pues bueno, nosotros no somos partidarios de hacer eso, ¿no? Yo creo que los árbitros están intentando hacerlo de la mejor manera posible. Creo que no somos uno de los equipos más beneficiados nunca, creo que somos además de los equipos con la diferencia de tiros libres a favor y en contra más amplia a lo largo de nuestra historia, ¿no? Diferentes entrenadores, diferentes plantillas y hay veces que nos hemos sentido respetados, hay veces que, bueno, que hemos intentado a través de los cauces, los procedimientos legales y ordinarios y normales y elegantes decirlo, pero bueno, yo creo que aquí lo que tenemos que preocuparnos nosotros es hacer el mejor partido posible y que todo el mundo venga al Palacio a animar, es una caldera, a empujar, y seguro que así tendremos opciones de pasar a la eliminatoria.
1: ¿Qué palpito tienes? ¿Qué tipo de partido crees que se va a ver mañana, José Miguel?
0: Bueno, yo es que siempre soy muy positivo. Desde hace 16 años que llegamos...
1: Sí, yo sé que tú vas a decir que Lucas va a ganar. Partido, digo, ¿qué tipo de partido?
0: Cada partido... Bueno, yo creo que aquí nosotros lo que queremos es... Lo primero es ser competitivos. Si somos competitivos, jugamos como sabemos, con nuestra entidad, con nuestra intensidad, peleando...

0: cada balón, cada rebote, con hambre, sin miedo, con valentía, pues yo creo que tendremos opciones de ser competitivos, y si somos competitivos, pues siempre podremos ganar a cualquiera, en casa.
1: En el caso de que el equipo perdiese mañana, que esperemos que no, a este equipo, después de la temporada que ha hecho, con tanto récord, es que no se le puede reprochar nada.
0: Bueno, no, todo lo contrario. Yo creo que hay que agradecerles el compromiso que han tenido a lo largo de este tiempo, ¿no? Yo creo que ha sido, con la capacidad presupuestaria que ha tenido el equipo, ser capaz de competir cada día. Y además empezamos la temporada muy prontito, porque tuvimos que empezar la Basketball Champions League, la previa. O sea, que llevan mucho tiempo juntos, mucho tiempo rindiendo, mucho tiempo levantándose y afrontando adversidades, y yo creo que ya tienen más que ganado nuestro reconocimiento y nuestro lugar en la historia, y sobre todo un hueco grande en nuestros corazones.
1: Mañana a las 9, Palacio de Deportes de Murcia. UCAM Murcia y Fútbol Club Barcelona. Solo puede pasar uno. ¿Lo hará el UCAM? Esperemos que sí. Si lo hace, lo hará sin Ennis, sin De Julio. Ya veremos sin Howard o con Howard. Pero es que este equipo no se rinde nunca. Y que la gente se vaya con tiempo, ¿eh? Que, como dice José Miguel, se espera un lleno y hay que llegar con tiempo al campo para poder aparcar y poder estar ayudando al equipo desde el calentamiento. Abrazo fuerte, José Miguel, y que vaya todo bien mañana.
0: Sí, importante, porque sí, puede que no está Dylan, no estará David, no sabemos qué pasará con jugar, pero seguro que hay 7.500 murcianos empujando y supliendo con su ilusión y con su apoyo, bueno, pues los jugadores que no podrán competir en este partido.
1: A descansar y un abrazo fuerte. Adiós, José Miguel.
0: Un abrazo, gracias.
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1: Más baloncesto. Esta mañana ha habido presentación del nuevo proyecto del Club Baloncesto Cartagena. David Ayala, su presidente. El Club Baloncesto Cartagena, que rompe con el equipo de fútbol. Así que a partir de ahora, pues nuevo escudo, nueva imagen y nuevo nombre.
3: Hemos tenido reuniones con Alejandro Arriba, que es un Víctor, pero es que esa incertidumbre es la que a nosotros no nos deja tampoco crecer. Porque, bueno, todos los años estábamos con la incertidumbre. Si el Cartagena baja de categoría, ¿qué hacemos? Yo creo que no era bueno para nosotros. No hemos tenido ningún problema con ellos. Han cumplido todo lo que nos han dicho. Pero yo creo que es el momento. Es el momento de hemos bajado y hay que armar otra vez el muñeco. Y creo que era el momento de crear nuestra identidad.
1: Las palabras del presidente, que también hablaba de temas de presupuesto.
3: Podemos tachar como un fracaso la temporada pasada. Algo horrible, espantoso, como queráis llamarlo, o como lo habéis llamado. Quiero deciros que Melilla, que ha sido el último, recibe de Melilla 1.000.000 euros. ¿Qué quiere decir con esto? Que nosotros con 600.000 euros, 650.000, por ahí, hemos intentado hacer lo máximo posible para estar en primera fe. Hemos llegado al último partido después de los cambios que hemos tenido que hacer esta temporada.
1: Y por último, también hablaba del patrocinador principal, que seguirá siendo Caesa Seguros.
3: Sí, va a continuar, pero no sabemos la cantidad que le va a disponer. En principio nosotros queremos hacer un proyecto para intentar ascender. Queremos hacer un proyecto ganador. Sabéis que es muy difícil, o sea, salir de esta categoría. Ya viste lo que tuvimos que liar en Zamora para pasar a primera fe. Pero bueno, lo vamos a intentar. Y si el proyecto, tenemos que estar varios años en esta categoría para hacernos más fuertes y volver a subir, pues así haremos. Pero vamos, estamos buscando patrocinadores, evidentemente, pero el principal seguirá, pero no sabemos con la cuantía.
1: Pasamos del baloncesto al fútbol sala. Sí, arranca la serie, por cierto, en baloncesto. Está a punto de meterse en semifinales el Valencia Basket, que está ganando, faltando 50 segundos, en Bilbao por 70-88. Así que Valencia va a convertirse en el primer semifinalista de la Liga ACB. Mañana veremos qué ocurre con el UCAM. También veremos qué ocurre con esa serie entre Madrid y Tenerife. Y esta noche a las 9, en un ratito, pues jugar el partido entre Baskonia y Juventud. Por cierto, que a las 9 también arranca un partido de fútbol, selección española femenina de fútbol en Mallorca, en Somoch, contra Inglaterra. Si España quiere ser primera para ir directamente al Mundial, pues tiene que intentar ganar por más de un gol. En el banquillo está la yeclana Eva Navarro, la jugadora del Real Madrid, que nos representa desde la región de Murcia en ese combinado nacional. Fútbol sala, el Pozo juega el domingo a las 7:30 contra Palma. Y esta mañana ha hablado Josan, técnico del Pozo, hablando de que esto debe ser un punto de inflexión.
4: Si veo un punto de inflexión el domingo y el miércoles, te lo diré. Nosotros hoy por hoy no hemos ganado nada y tenemos que tener los pies muy, muy, muy, muy en la tierra, porque si no, si nos creemos que ya hemos hecho algo y nos vamos del foco que tiene que ser el domingo, está centrado en cada detalle, en cada balón, estamos lejos de volver a a la semana.

0: hacer algo grande. Y hoy por hoy el foco es en el domingo, si esperamos que ese partido haya enganchado a la gente y que tengamos todavía más gente el domingo. Insisto, pues que son muy importantes para nosotros.
1: Ojalá enganche la gente. El Pozo, cuyos resultados suelen ser cortos, son partidos con mucho rigor defensivo, una parcela en la que se mueve bien el equipo de José González.
0: Es un equipo que lo que va de temporada ha perdido, si no me equivoco, son 4 partidos, si no me salen mal las cuentas, ¿no? El de Copa, los 2 de Liga en casa y el de base, 4 partidos. Y bueno, el de playoff que no perdimos, que perdimos en la prórroga, el partido. Entonces, eso indica que el equipo está capacitado, ¿no? Para sufrir en marcadores cortos, porque es verdad que hemos ganado muchos partidos por la mínima y ahí nos hemos agarrado fuerte a lo que somos. Y eso pues evidentemente nos ayuda y eso los jugadores lo saben. Y a la hora de la verdad, de jugarte las papas, de jugarte las castañas, los jugadores saben que ahí hay identidad donde agarrarse y donde luchar.
1: Las palabras del técnico del Pozo, que también hablaba del rival, de Palma.
0: Siempre que se habla de Palma, se habla del tricampeón de Europa, si no me acuerdo, 2 o 3 también bicampeonatos intercontinentales. Además, un equipo que tiene muy fresco ese sabor de lo que es jugar la Champions y que sabe que ahora pues está una eliminatoria de no perderla, ¿no? Un equipo con un entrenador que lleva muchos años, con un modelo de juego muy definido, con muchas variantes, tanto con el juego, con la incorporación, con los pivots, con los jugadores de uno contra uno. Bueno, pues un partido evidentemente muy complicado, como no podía ser de otra manera, en una semifinal de playoff, que además, viendo el partido de ayer, podría haber pasado cualquiera, porque ha sido una eliminatoria muy, muy, muy igualada.
1: También hablaba en este caso José González de cómo está el club, porque además el filial está para subir a segunda división, de lo que supondría murcianizar, darle más identidad al proyecto del Pozo.
0: Creo que es fundamental, y no solamente desde el primer equipo, ¿no? Tenemos esta tarde, mañana por la tarde, un partido súper importante para que el filial vuelva a recuperar la segunda división. Tenemos que recuperar la hegemonía que hemos tenido durante muchísimos años en la base, y eso pues lleva un trabajo. Tenemos que murcianizar el filial, tenemos que murcianizar el juvenil, tenemos que murcianizar el primer equipo, porque todo eso nos va a ayudar mucho a que la gente se sienta identificada, ¿no? con lo que somos. Porque yo ya me siento murciano, por mucho que el acento me delate un poco, ¿no? Pero son muchos años defendiendo esta casa, defendiendo este escudo.
1: Más fútbol sala. El Zamud Pinatar va a jugar el domingo a las 5 de la tarde, segundo punto de eliminatoria ante el Heredia 21 de Málaga. Primer partido fue victoria por la mínima en San Pedro de Pinatar. De momento, todos los antecedentes han sido favorables al equipo de Dani Martínez.
2: Saber que viajamos a Málaga con la posibilidad de conseguir ese segundo punto y con la tranquilidad de que si no fuese así, tendríamos otra posibilidad el martes siguiente en casa. Así que con confianza, con seguridad, con lo que nos ha llevado hasta aquí, el haber jugado 3 partidos seguidos contra un equipo y que prácticamente pues, en los 3 casos sea el mismo guión, ¿vale? Pero el deporte es así, es caprichoso. Por fortuna para nosotros, pues en los 3 guiones hemos salido victoriosos y creo que tenemos que salir muy, muy satisfechos por el nivel de juego del equipo y tenemos que estar preparados para todo.
1: También hablaba Dani Martínez de qué factores hay que tener en cuenta en esta eliminatoria.
2: Creo que es un cómputo global, ¿no? De todo. El factor físico es fundamental a estas alturas de la temporada. Estamos intentando pues jugar muy bien con las cargas y con los descansos. El factor táctico, por supuesto, es trascendental. Ahora mismo no es momento de inventar nada, somos fieles a lo que hemos sido durante todo el año. El factor emocional es clave, porque estar equilibrado mentalmente para competir el partido, sabiendo que hay un punto en juego y que próximamente va a haber otro, entonces esto te hace pues tener el foco en el presente.
1: Y Dani Martínez, que también buscaba un detalle, que es el detalle de la afición. Y es que no es habitual ver un desplazamiento masivo y, sin embargo, desde San Pedro de Pinatar pues se ha preparado una presencia en la grada importante. Habrá unos 100 aficionados en Málaga arropando al Zamud Pinatar, que si gana el partido del domingo accederá a la final para jugar contra Móstoles o contra Zaragoza, seguramente Zaragoza. Pero si pierde, pues tendrá un desempate la próxima semana en San Pedro de Pinatar. Y este es el mensaje del entrenador, de Dani Martínez, para esa afición.
2: Pues a los 100 de Málaga solo puede...

0: darle las gracias. Solo puedo darle las gracias en nombre del equipo, porque ya sabemos que van a ser muy ruidosos, que van a estar al lado del equipo en todo momento, que se lo van a pasar de escándalo, y para nosotros nuestro mayor premio por haber llegado hasta aquí es poder darle la oportunidad a toda nuestra gente, a toda nuestra afición, de vivir días como los que se vivieron el sábado pasado, como el que se va a vivir el domingo en Málaga, y por todo lo que está por venir, ¿no? Nosotros jugamos para ellos, por ellos, y esperemos seguir adelante para que esto sea una fiesta y que nadie nos despierte.
1: Mucho fútbol sala el que tenemos este fin de semana en Onda Regional, y otro punto fuerte de la actualidad es que el domingo a las 12, en Melilla, en suelo africano, vuelve a disputar el STV Roldán una semifinal de Liga. El año pasado le fue bien, porque dio la sorpresa y le ganó al equipo del Torreblanca Melilla. Y luego en el segundo partido, en el Gabriel Pérez, pues remató la situación y se metió en la final, aquella final contra el Navalcarnero. Este año se repite el cruce. Vuelve a jugar STV Roldán contra el campeón de la fase regular, que es Melilla. Ojalá se repita también el desenlace. Vamos a ver cómo se encuentra el equipo de Kilian Belmonte saludando a esta hora de la noche a su propio entrenador. Hola, Kilian, buenas noches.
2: Muy buenas noches.
1: Bueno, ¿cómo llega el equipo al partido del domingo? ¿Cómo están las chicas?
2: Creo que llegamos en buenas condiciones. Es verdad que después de conseguir el objetivo de entrar el play-off en esos tres últimos partidos de liga, en el que no nos estamos jugando nada, el equipo quizás se ha dejado un poco llevar, no ha competido como debería, no hemos encontrado en momentos, pero creo que esta semana se ha entrenado espectacular, que estamos muy concienciados de lo que nos estamos jugando y que vamos allá por todas.
1: Te me has adelantado a lo que te voy a preguntar precisamente por esa racha de resultados. Y ¿hasta qué punto te preocupaba el hecho de que esa inercia, vale, que el play-off es diferente, ¿no? Y una jugadora sabe que esto es distinto. Sí, pero esa racha tan mala de los últimos 5 jornadas, de solamente haber ganado una, si te puede preocupar el hecho de que esa espiral siga un poquito ahí? ¿O crees que han hecho borrón y cuenta nueva de todas?
2: Sí, en el transcurso de esa semana, cuando queríamos coger sensaciones de cara a este playoff y no nos estamos encontrando en los partidos, es verdad que te entran un poco las dudas, pero tengo claro que hemos hecho borrón y cuenta nueva, que esto es una competición totalmente distinta, que no estamos jugando un título, que es una final, y que la mentalidad de entrenamiento ha cambiado totalmente. Hemos entrenado toda la semana, hemos preparado muy bien el partido y con la cabeza concienciada en hacer nuestra mejor versión.
1: ¿Hay alguna jugadora lesionada, es importante, o están todas disponibles?
2: Pues aunque las tenemos todas disponibles, es cierto que no están todas al 100%. En este último transcurso de liga hemos intentado recuperar jugadoras importantes como Ángela, que está entrando después de su rotura del cruzado precisamente en el playoff del año pasado, de Eva Ardil, que está recuperando sensaciones, y de Maite, que por fin le han dado el alta y que va a poder competir este fin de semana.
1: Maite, que es una jugadora fundamental para vosotros. Es la capitana y además es una jugadora internacional y es una jugadora que marca diferencias.
2: Sí, para nosotros es importantísimo, tanto dentro como fuera de las pistas. En el tiempo que nos ha estado en los partidos, ella siempre suma desde fuera, es un pilar fundamental y por suerte vamos a poder contar con ella.
1: El rival, ¿este Melilla es más Melilla, es más equipo que el del año pasado o cambia poco?
2: Pues se han reforzado, es cierto que han fichado a Emily, han fichado a Irene, jugadoras que estaban en Burela y que después desapareció, son dos jugadoras de un grandísimo nivel que refuerzan lo que ya era Melilla, un equipo muy fuerte, pero a nosotras eso nos tiene que dar igual. En este tipo de partidos se iguala todo mucho, sabemos qué tenemos que hacer para plantarle cara, ya lo hicimos el año pasado y es un rival que en todos los partidos, incluso en Liga, se nos da bien.
1: Aunque bueno, recientemente creo que ganaron en Roldán, ¿no? Ganaron 1-5, me parece, en abril, el equipo de Melilla. Aunque bueno, una fase regular no es lo mismo que un playoff, y tampoco es lo mismo jugar allí que jugar aquí. De hecho, allí empatasteis a 2 esta temporada en fase regular. La presión es toda de Melilla, ¿no? Por tanto, lo digo porque eso os puede echar una mano.

0: No sé cómo se lo están tomando ella. Es cierto que su equipo está hecho para ganar, pero nosotros no lo tomamos de la misma manera. O sea, no se llega a un playoff para pasar de largo. Lo demostramos el año pasado que si hemos llegado hasta aquí es porque queremos tener opciones de ganar el título, de ser una alternativa, y lo vamos a intentar de nuevo.
1: Lo digo porque por aquello de que el año pasado ya ocurrió esto, digamos que quizá a Melilla le pueda pesar más que la presión, un poco el agobio, ¿no? O la sombra del año pasado. Si sois capaces de que las chicas marquen pronto, oye, esos fantasmas siempre pesan encima de un jugador o de una jugadora, ¿no?
0: Sí, estoy seguro que para bien o para mal van a tener el recuerdo de la eliminatoria del año pasado, que ya depende de ellas cómo se lo tomen, si es un revulsivo para crecerse o le vienen los fantasmas en los momentos clave de que ya le ganamos una vez y lo podemos volver a hacer.
1: ¿Tu equipo llega como el año pasado? ¿Llega mejor? ¿Llega peor? ¿Ves qué diferencias ves de cómo estaba tu equipo hace justo un año a cómo está ahora?
0: Bueno, también hemos cambiado bastante la plantilla, tenemos bajas y jugadoras nuevas y quizá la diferencia más grande es que, pues lo que te comentaba, que tres de nuestras jugadoras más importantes, a pesar de estar, no están al 100%. No han tenido partidos de continuidad de competición alta, no llevan ni un mes de entrenamiento después de recuperarse la lesión y que las tenemos y son jugadores que van a aportar muchos minutos en pista, pero quizás no a su 100%.
1: Qué pena. Bueno, pero de todas formas hay que jugar y el domingo pues estaremos muy pendientes con los canales de la Federación para poder ver ese partido y también comprobar cómo le va al STV Roldán. Un viaje largo y complicado mañana, así que bueno, Kilian, que vaya todo bien, suerte, ya por el primer punto de la eliminatoria, dar la sorpresa, y el segundo partido recordamos a la gente que será el sábado que viene, día 13, día de San Antonio, si no me equivoco, a las 11 menos cuarto de la mañana, muy temprano, ¿no?
0: Sí, un partido que desde aquí invito a todo el mundo a que venga a ver. Son partidos espectaculares en el Gabriel Pérez. Creo que esto ya sabe todo el mundo que tenemos la mejor afición de España, que va a estar el pabellón abarrotado y no hay mejor fútbol sala femenino que se pueda ver ese día.
1: Pues a por todas. Buen viaje y a por Melilla, de nuevo. Kilian, que el camino ya lo conocéis. Gracias.
0: Muchísimas gracias. Muchas gracias. Vamos por ello.
1: El domingo por la mañana tenemos una gran cita. Pues sí, esa es la gran cita del partido del STV Roldán. Estamos llegando ya a las 9 de la noche, ya aparece por aquí Teresa Blanco para darnos un resumen de la actualidad de lo que ha sido lo más importante de la región de España y del mundo. Por cierto, que no lo he comentado antes, se ha confirmado la victoria de Valencia. Valencia, primer equipo semifinalista. Antes os dije que estaba a punto, pues ya es oficial. Y ahora enseguida, en cuestión de segundos, arranca el otro partido de Baskonia con el Juventud. Teresa Blanco, buenas noches.
2: Buenas noches. Hoy es 5 de junio, el Día Mundial del Medio Ambiente, dedicado en esta ocasión al cambio climático. El director del Observatorio de la Sostenibilidad, Fernando Prieto, dice que Murcia está en una situación de emergencia climática. Urge a cambiar la prioridad de las políticas públicas.
3: Estamos viendo los grandes incendios que ha habido en los Garres. Estamos hablando también de los máximos de temperatura registrados, de 40 grados.
2: Coincidiendo con este día, Ecologistas en Acción ha hecho públicos sus premios a Tila, a quienes más han contribuido a destruir el medio ambiente. La exconsejera de Agricultura, Sara Rubira, se lleva el galardón principal y Juan María Vázquez, titular del Mar Menor, el caballo de Atila. Motivo lo contaba Pedro Belmonte.
4: Al final, todo lo importante para que sea eficaz y efectiva la protección ambiental y la gestión ambiental, pues está bajo mínimo.
2: También han sido premiados el consejero de Fomento y los agricultores y ganaderos que se ponen al plan de conservación de la tortuga mora, además de la Confederación Hidrográfica. Hemos hablado de exportaciones de frutas y hortalizas que en el primer trimestre del año alcanzaron las 700.000 toneladas, un 7% más que en el mismo periodo del ejercicio anterior, y el cooperativismo regional que creó en 2025 123 nuevas empresas y 3.000 nuevos empleos. Comisiones Obreras y UGT de la región denuncian la actitud irresponsable del Gobierno regional por la denuncia que han presentado ante el Supremo contra el proceso de regularización de inmigrantes. Teresa Fuentes y Paqui Sánchez.
5: El gobierno murciano está abrazando los postulados de la extrema derecha y dando la espalda a un proceso tan humanitario como imprescindible.
6: No tiene ni pie ni cabeza con el montón de problemas que se tienen en esta región.
2: El juez de la Audiencia Nacional, que investiga el caso Leire 10, ha solicitado a la Agencia Tributaria información bancaria del PSOE entre los años 24 y 25. El presidente Pedro Sánchez dice que nunca tuvo información ni conocimiento de las andanzas de la exmilitante socialista.
7: ni hemos avalado nunca

0: ni nunca se nos ha informado de las andanzas de la señora Leire Díaz.
1: Es todo, volvemos a las 10 y estamos también en ORM.es.
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6: Fútbol. Ayer se terminó el plazo para presentar denuncias ante la AFE. La región de Murcia este año tiene dos focos principales presentados. Hay muchas denuncias por parte del Fútbol Club Cartagena o de jugadores del Fútbol Club Cartagena, tanto del primer equipo como de su filial, y también lo hay del equipo de la Unión, que sigue siendo equipo de la región de Murcia, aunque haya intentado marcharse a Málaga sin éxito. Por cierto, hace poco la apelación que hizo respecto a la sentencia en la cual se le daba la razón a la española y se evitaba o se impedía que la Unión pudiese jugar como malagueño o malacitano, perdón, en Málaga, pues son contratiempos. Denuncias bastantes de uno y otro club. También hay algún caso suelto de tercera división, pero los de tercera son muy pocas, son pequeñas, y además en el caso de la tercera división, si tú no haces frente a esa denuncia antes del 30 de junio, te bloquean los derechos federativos, pero no pierdes la categoría. Si la pierdes, si eres un equipo de primera federación como el Cartagena, o si eres un club de segunda federación como es el caso de la Unión. El Cartagena, leyendo hoy en el diario La Verdad las palabras de Víctor Alonso, mano derecha de Alejandro Arribas, el tema parece que se va a solucionar. Esas declaraciones en las cuales Víctor se muestra confiado, no solamente de que el proyecto va a salir adelante, de que además se va a pagar la deuda de las nóminas pendientes, incluso habla de una renovación de Íñigo Vélez muy, muy avanzada, incluso también la posibilidad de que puedan renovar los dos capitanes, Nacho Martínez y Pablo de Blasis. Así que parece que se va esclareciendo el camino de Cartagena, y si atendemos a esas palabras de Víctor Alonso, parece que la pesadilla a nivel económico de los últimos meses se va encontrando más o menos una salida a esta situación. Y la verdad que nos alegramos un montón. En el caso de la Unión, la cosa va a ser más complicada, más difícil. ¿Por qué? Porque la Unión no tiene apoyo empresarial aquí, se intentó llevar a Málaga con un empresario de Málaga que ve que allí no puede prosperar, que no solamente no le dejan jugar allí, sino que además tampoco tiene mucho apoyo en cuanto a sponsorización. Hay deuda, hay varios meses que se deben, y como el club pertenece a la región de Murcia, tiene que jugar en Murcia. Así que tiene que buscar o un regreso con Daniel Pastor o con Julián Luna, o que el club se venda a alguien de la región de Murcia, porque la licencia no se puede mover de aquí, y lo que piden es demasiado dinero. Así que parece muy complicado. Si antes del 30 de junio el club no encuentra una vía para que se quiten las denuncias, con acuerdos o con pagos, se daría un descenso a tercera división. Y ya en tercera sería muy complicado que el club siguiese adelante. Digo, en cuanto a expectativa. Por cierto, hablando de tercera división, hoy hemos conocido que el Club Deportivo Cotillas, que está en autonómica, ha anunciado que va a competir el año que viene en tercera división. Parece que se ha llegado ahí un entendimiento, un acuerdo con el conjunto de la Escuela de Fútbol del Palmar, el Palmar de Calata y compañía. Pero hay que hablar mucho, ya que hablamos de tercera, del playoff de este domingo. En unos segundos, estamos en ello.
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6: El domingo por la mañana tenemos una gran cita, porque tendremos un Imperial Olímpico de Totana. Es partido de vuelta de la segunda ronda para ascender a Segunda Federación. La segunda ronda, que es la última de la fase regional. Después de la primera, quedaron para esta final tanto el Imperial, que había derrotado al conjunto del Mazarrón, como queda el Olímpico de Totana, que se deshizo del Molinense. 1-1 en el partido de ida, y este domingo 11 de la mañana en Nueva Condomina, ojito, que aquí ya se enfrentaron en Liga y ganó el Olímpico 2-4, pues juegan uno y otro. Con la ventaja o ligera ventaja de que no habría tanda de penaltis y que el empate al final de la prórroga le valdría al Imperial, pero estoy convencido de que el Imperial, el filial Granada, no va a salir a mantener el resultado. Saludamos a esta hora de la noche a José David Larrosa, al que tenemos muy ya bastante conocido de su etapa de jugador y también de muchos años dentro de la estructura de Lucam. Ahora arrancó la temporada como entrenador del juvenil, del División de Honor, y por aquello de que Colunga saltó al primer equipo, pues se hizo con las riendas del filial y no tiene camino de subirlo a la Segunda Federación. A ver si el Olímpico no lo impide. La Rosa, buenas.

0: Noches, ¿cómo estás?
1: Buenas noches, muy bien, muy bien, muy bien. Deseando que llegue el domingo para soltar lo que llevamos toda la semana acumulado.
0: ¿Y los chicos también deseándolo?
1: Sí. Están locos porque llegue el partido el domingo. Al final las semanas se hacen muy largas, desde que termina el partido anterior, se hacen muy largas y a esta altura de temporada en la que todo el mundo ya pues lleva una carga tanto mental como física grande, estamos deseando que llegue el domingo porque bueno, para ellos un atractivo, para nosotros también, para el club, para incluso te diría para la ciudad, ¿no? Que al final el único fútbol que queda en Murcia es este y creo que es muy atractivo.
0: También, bueno, nos queda también el ascenso a tercera y también incluso el C se está jugando, ¿eh? El C del Murcia, el ascenso a preferente pero, o autonómica, pero son categorías menores, ¿no? Más abajo.
1: No, sí, pero no hay que tener importancia porque hay un partido chulísimo, Logar Real Gar también, como dices tú, ¿no? El Murcia C que se está jugando también el ascenso. Hay fútbol, quedan pocos partidos y por eso te digo.
0: Sí, pero el más llamativo es el vuestro. La Rosa, jugar en Nueva Condomina. ¿Cómo se le está dando al filial? Porque habéis tenido varios encuentros ahí, unos mejores, otros peores. ¿Cómo lo ves?
1: A ver, es nuestra casa. El estadio Enrique Roca es nuestra casa y creo que lo tenemos que tomar como tal. Para nosotros siempre es un privilegio poder jugar en ese estadio. Es un estadio que bueno, que representa lo que es el murcianismo. Entonces, bueno, muy atractivo. Es verdad que en el primer partido que jugamos contra Totana precisamente no nos fue del todo bien. Pero bueno, eran otras circunstancias, era otra fase de la liga, era un momento de estado de forma que a lo mejor no era idóneo. Pero después contra Tieza, sin embargo, sí hicimos un partido muy, muy, muy interesante y muy bueno contra un grandísimo rival. El otro día contra el Mazarrón, creo que el equipo estuvo a un muy buen nivel, tanto sobre todo de madurez, de saber jugar los tiempos del partido, de saber cada momento lo que tenía que hacer y creo que lo hicimos muy bien. Entonces, bueno, nos sentimos como en casa y bueno, con el apoyo de la afición, que estoy seguro que va a ir, también van a ir de ellos, evidentemente, porque por la cercanía, evidentemente, y por el hambre que tiene esa ciudad de fútbol, ese pueblo de fútbol, creo que se va a ver un muy buen ambiente, un ambiente muy bonito, que como son todos los playoffs, y para el fútbol murciano debe ser una fiesta.
0: Para Felipe Moreno es prioritario que el filial ascienda a Segunda Federación, lo dijo desde que llegó. El año pasado se quedó por el camino, este año hay un nuevo intento. ¿Notáis esa, no exigencia, pero sí petición o empuje del propietario?
1: Exigencia no, pero nosotros sabemos de la ambición de nuestro presidente y yo le digo a los chicos que si la cabeza visible del club es tan ambicioso, nosotros no podemos ser menos. Tenemos que ser ambiciosos, tenemos que ir a por todas, pero sabiendo que tenemos que saltar cada obstáculo que nos encontremos en el camino, porque no nos lo va a regalar. Tenemos un rival que quiere lo mismo que nosotros, o sea, lo mismo que nosotros. Tiene la misma ambición, el mismo hambre, un club que viene de preferente el año pasado, un club que ha hecho las cosas muy bien. Felicito a Paco Lorca porque los tienen muy bien trabajados y un grupo de jugadores que tiene muchísima ilusión, ¿no? Entonces, sabiendo todo eso, nosotros tenemos que ser ambiciosos, pero ir paso a paso, ir partido a partido, ir haciendo nuestro camino, pero con seguridad y por supuesto sin menospreciar a nadie, ni al rival ni al fútbol, como le digo yo, ¿no? Hay que respetar al rival, hay que respetar el fútbol porque te ponen en tu sitio si no lo haces.
0: ¿Qué supone para ti el que te hayan devuelto a Héctor, a Jorge o a Alonso?
1: A ver, es un privilegio contar con ese tipo de jugadores. Son jugadores que, bueno, Héctor lo hemos visto menos, por suerte lo hemos visto menos, pero a Jorge sí lo vimos a principio de temporada con el Imperial. Alonso lo vimos, yo lo tuve prácticamente hasta los últimos 7 u 8 partidos. Pero yo me quedo con todos, o sea, me quedo con todos porque gracias, estamos ahí y hemos quedado segundos en la categoría también gracias a los que han estado. O sea, hay que recordar que el equipo ha estado con muchísimas bajas, por suerte te hablo, porque al final nosotros estamos para eso. No hemos contado en muchos partidos con Mega, con Manu, con Alonso, con Jorge, y el equipo ha mantenido el nivel todo el año. Hemos tenido nuestros altibajos, como todos los equipos en todas las categorías, pero eso te dice mucho de la plantilla y del nivel de plantilla que ha hecho, ¿no? que se ha hecho. Te hablo de los Joselu, te hablo de los Samu, te hablo de los Arturo, te hablo de los Rubi, o sea, te hablo de la cantidad de jugadores que han tenido que dar un paso adelante cuando han faltado los compañeros por exigencia del primer equipo, ¿no? Y por necesidad del primer equipo. Estamos muy contentos con eso porque al final los que han subido han hecho un papel creo que importante y han sumado mucho, mucho al primer equipo y los que estábamos ahí, una plantilla, al final somos 23, 24, más los juveniles que han aportado, han sido

0: los verdaderos artífices de que estemos ahí a día de hoy, ¿no?
1: Desde luego. El hecho de que el empate os pueda valer, ¿crees que puede ser contraproducente por aquello que los chicos digan, bueno, son ellos los que tienen que meter un gol y de forma inconsciente falte un puntito de colmillo para ir a por el rival?
0: No, no lo vamos a permitir. Ellos no son así. En un filial no puede salir nunca a especular con un partido, con un resultado. Creo que nosotros, nuestro ADN está hecho para salir a ganar los partidos. No está hecho para especular, no está hecho para jugar con el resultado. Evidentemente, creo que el otro día, por ejemplo, contra el Mazarrón se vio, creo que se vio un equipo que sabía lo que jugaba en cada momento, se vio que no, que supo jugar los tiempos del partido, y cuando tuvimos que acelerar, aceleramos, pero te hablo desde el inicio, o sea, no solamente en la segunda parte, sino desde el inicio. Fuimos por el partido desde el minuto uno y va a ser así porque un filial es la filosofía que tiene que tener. No puede salir a especular con chavales tan jóvenes, no puedes decirle vamos a jugar con el resultado, vamos 0-0. No. El filial, el Imperial y el Real Murcia Imperial tiene que ir a ganar los partidos en todo momento.
1: Desde luego. La afición, el club se ha movilizado también para que gente vaya a animar al equipo. Es domingo por la mañana, lo malo es que hay un puente ahí, ¿no? Y la cosa invita quizá a irse fuera, si el tiempo también lo acompaña, no sé, la playa, pero bueno, habrá gente que se quede y gente que vaya a animar al filial. No sé si también los chicos que no están tan acostumbrados ya no solamente al terreno de juego, sino a ver tanta gente en la grada, les pueda pesar. Supongo que no. Eso será una motivación, más que un lastre.
0: Tiene que ser una motivación para ellos, sobre todo porque al final nosotros estamos formando futbolistas para nuestro primer equipo. Entonces ellos tienen que saber que cualquiera de los que está ahí se puede encontrar mañana con 30.000 personas en el estadio. Ha pasado este año con Lara, ha pasado con Jorge, con Héctor, con Alonso, con Meca. O sea, yo les digo que si quieren ser futbolistas tienen que saber jugar en todos los contextos. Hemos jugado en campos donde había 40 personas y se tienen que adaptar y tienen que dar el 100%. A pesar de que haya más menos gente de la grada. Tenemos que jugar por nosotros mismos y por ellos mismos. Se tienen que hacer futbolistas y se tienen que curtir. Y si tienen que haber, ojalá hubiesen 35.000 personas el domingo en el estadio, porque eso sería buena señal para ellos. Pero que no, para nada, tiene que ser un lastre, al contrario, tiene que ser una motivación y tiene que ser un punto a favor nuestro en el que haya mucha gente y que les esté apoyando, porque bueno, saben que detrás de ellos, detrás de cada uno, hay mucha gente. Yo siempre les digo lo mismo, ¿no? Esa llamada después. Esa es la presión que tenemos que tener, hacer felices a los que a nosotros nos rodean, porque están esperando esa llamada de decir papá, mamá, abuelo, que lo he hecho bien, que he ganado, que he pasado. Esa sensación quiero meterle yo a ellos para que salgan con ese plus. Lo que hay fuera, al final yo siempre digo lo mismo. El otro día fuimos a Totana, un ambiente maravilloso de fútbol, además un ambiente de fútbol puro de verdad, que se respetaron las aficiones, lo bonito del fútbol de verdad, la esencia del fútbol, y creo que esa nos aislamos de esa sensación y estaba todo fuera, era mucho ruido fuera, pero el campo son 106 por 60 y tantos y se juega 11 contra 11. Y todo lo que pase de ahí para afuera te tiene que servir para estimularte, no para perjudicarte.
1: Desde luego, ¿cómo te está cambiando la vida en los últimos años? De responsable de la cantera de Lucán, luego te vas de segundo con Salmerón a varios clubes, arrancas la temporada con el juvenil, ahora estás con el filial. Bueno, menos mal que tú todo esto estás curado de espanto, ¿no? Y a ti esto de un playoff o jugar en Nueva Condomina como entrenador no te pilla de nuevo.
0: Pues mira, pues te voy a decir una cosa. Al final, cada momento único, creo que tenemos que disfrutar del momento que nos toca vivir. Creo que ahora mismo, al final, aunque haya, yo como jugador, yo suelo tirar a los chicos, yo llevo como profesional del fútbol, viviendo del fútbol y trabajando en el fútbol desde que tenía 18 años que estaba en el Murcia. He pasado por todo en el mundo del fútbol, como tú dices, director de cantera, secretaría técnica del primer equipo de UCAN, segundo entrenador con Salme durante 2 años, otro en Águilas con Iñaki Bea. Al final, bueno, he tocado todos los palos pero bueno, ya ahora me toca primer entrenador. Yo soy un apasionado de este deporte, me encanta. Para mí es un trabajo, pero es un trabajo en el que haces feliz, estás a gusto. Te vuelvo a decir que creo que soy un privilegiado por haber podido mi carrera deportiva entera, haber podido disfrutar este deporte y dedicarme a esto. O sea que sí, es un privilegio. Y aún así tienes el gusanillo, ¿no? Todos los días, ¿eh? Ahora yo, sí. El domingo tenemos un partido importantísimo y yo estoy toda la semana con el estómago que te despiertas por la noche. Pero bueno, imagino que a Paco le pasará lo mismo.
1: La mariposa.
0: Sí, eso. Como eso se vaya, entonces es el momento de decir, uff, me tengo que dedicar a otra cosa.
1: Mala cosa. Larry, La Rosa, José David La Rosa.

0: Entrenador del Imperial, suerte, que gane el mejor y que gane el que gane, sea el Imperial o sea el Olímpico de Totana, luego ascienda a Segunda Federación. Mucha suerte pues, para el domingo.
1: Muchísimas gracias y bueno, esperemos que seamos nosotros, está clarísimo. Un fuerte abrazo.
0: Seguimos hablando del partido del próximo domingo. Hemos escuchado antes a José David Larrosa, vamos a escuchar ahora al técnico del Olímpico de Totana. Saludamos a esta hora de la noche a Paco Lorca. Hola Paco, buenas noches.
2: Hola, muy buenas noches.
0: Bueno, el partido del domingo es un partido especial, es un partido chulo y es un partido que hace, no sé, 9 meses, si te dicen que lo vas a disputar, igual no te lo crees, ¿no?
2: Pues todo así, tal cual lo has dicho, ¿no? Es especial, es histórico para el club, para el pueblo, para todo, para la afición, por todo lo que se ha generado. Pues no, la verdad que cuando llegué al club con un club recién ascendido y bueno, en la que querían mantener pues una base importante de los futbolistas que habían participado en el ascenso, bueno, la responsabilidad me decía de intentar hacer las cosas bien e intentar conseguir ese objetivo para el que me firmaron, de consolidar la categoría. Pero bueno, luego el fútbol es bonito, a veces te toca también participar de cosas alegres, no siempre tristeza o bueno, la pura competición de que todos sabemos de que al final son 18 equipos, muchos de estar arriba, todos no pueden estar y nosotros, bueno, pues sin estar preparados para eso, bueno, preparados hemos demostrado de que sí, pero sin partir con ese objetivo, pues nos vemos jugando un play-off que, como te digo antes, historia para el pueblo y para nosotros.
0: Uh-huh. La condición de favorito o de ventaja mínima en caso de empate lo tiene el Imperial, por aquello de que no puede haber tanda de penaltis, porque ellos fueron segundos y vosotros cuartos, pero, oye, visto los antecedentes, este año ganasteis allí ya, 2-4, en Nueva Condomina, ¿no? Menudo disparate de mañana aquella, o sea que ya el escenario lo conocéis, al rival lo conocéis, y el guión más o menos también tenéis una idea de lo que podéis hacer para poder meterle mano al Imperial, ¿no?
2: Sí, hombre, a ver, hay una cosa que, como la estás comentando tú, que es cierto que el escenario lo conocemos, con lo cual ese impacto de llegar a un campo así, al que no estamos acostumbrados a jugar, porque al final en tercera pues se da otro tipo de escenario, ese impacto de llegar, bueno, pues como mucho tendremos la sensación del recuerdo bonito de cuando estuvimos allí este año y logramos sacar un buen resultado. Partido, pues ya me gustaría que fuese igual, la verdad, pero bueno, somos conscientes de que todos partidos, cada partido es diferente, de que el Murcia llega también con todos sus futbolistas en plenitud, había futbolistas también participando con el primer equipo que ahora bajan y echan una mano con el filial. Bueno, nosotros creo que la clave también es eso, es estar preparado un poco para el contexto ese que vamos a vivir, en un escenario que te envuelve, en un escenario grande, con muchas emociones, contra un muy buen rival, pero bueno, pero creyendo mucho en nosotros mismos y en nuestras posibilidades y lo que hacemos.
0: He dado el resultado de ese partido y viendo números, tiro para atrás en el calendario, el último partido que perdéis fue el 1 de abril y fue en casa, en Totana, con el Cartagena B. Y más atrás perdéis otro en febrero con el Palmar, luego otro con el Molinense también en Totana. Y el último partido que perdisteis a domicilio fue en Cieza, en casa del campeón, el 20 de diciembre. ¿Qué tiene tu equipo de particular para que fuera de casa no se le pueda meter mano?
2: Es curioso, sí, ese dato que tú dabas, porque fuera de casa hemos sido el mejor equipo, creo, empatado puntos con el Cieza campeón. No sé, imagino que no tratamos de cambiar mucho la identidad nuestra en casa que fuera. Durante la primera vuelta fuimos un equipo que en casa no perdió ningún partido. De hecho, el primer partido que perdemos es al que tú mencionabas del Molinense, en casa. A partir de ahí, la segunda vuelta sí que tuvimos algún problema más, pero sobre todo en casa. Fuera de casa el equipo ha funcionado muy bien y eso es otro argumento más en el que apoyarnos, ¿no? Hemos ido fuera de casa a campos súper difíciles, hemos sido capaces de ganar en Mazarrón, de ganar en Molina, no solo en Liga, sino en el play-off con las mismas circunstancias en las que teníamos que ir y no nos valía el empate, ¿no? Y bueno, pues eso es un motivo más para, ¿por qué no?, pensar que no es una cosa circunstancial, que ha sido durante todo el año, que el equipo cuando va afuera trata de tener el mismo comportamiento, trata de tener la misma identidad, y el domingo sin duda que vamos a hacer lo mismo, vamos a ir allá a jugar, pues como te he dicho antes, sabiendo que el rival es un rival bien trabajado, que es un rival difícil, que tiene muchas cosas, un escenario bonito, pero tenemos la certeza, la fe en lo que hacemos, creo mucho en la capacidad y en el talento de mis futbolistas y vamos a prepararnos bien para,

0: para dar un pasito más.
1: Desde luego. Cambia mucho este Imperial ahora que han bajado, por ejemplo, sin ir más lejos, la pareja de centrales, ¿no? Jorge y Héctor han jugado casi todo el año con el primer equipo. Alonso y Oldi han terminado jugando en los últimos meses tiradas de varias semanas. Lo que tú comentabas antes, ¿no? ¿Cambia mucho ese refuerzo o puede condicionar mucho al

0: en Murcia no lo sube porque sí. Y más el Murcia, una entidad como el Murcia que está jugando en primera red y en una situación como la que se da este año complicada. Son buenos jugadores, han hecho una buena mili en el primer equipo. Yo siempre digo que, bueno, y es la verdad, vosotros lo vivís de cerca, pero la camiseta del Murcia pesa mucho, te exige mucha responsabilidad, lleva una masa social y una historia grande detrás. Y estos chicos han estado en el primer equipo y han sido protagonistas, ¿no? Y en una parcela en la que normalmente pues, suele subir gente de arriba, pero centrales que se han asentado en el primer equipo jugando de inicio y que están sobradamente preparados para eso. Bueno, yo creo que el filial le aportan eso, le aportan la experiencia de estos tres futbolistas que han estado con el primer equipo, le aportan seguro algo diferente a los que tienen, porque los que tienen también son muy buenos jugadores. Y no obstante, pues fíjate, pues tienen también a Meca, que ha sido el máximo goleador y ha sido un futbolista que, si no me equivoco, creo que también ha participado algo, poco, pero en el primer equipo. Bueno, es un conjunto de gente joven con talento al que nosotros miramos desde fuera y lo que nos produce más es motivación. Motivación de saber que a este grupo nosotros le hemos podido competir bien, que seguramente el partido tendrá fases de todas, pero como te he dicho antes, no lo miramos con bueno, es que este baja o este no baja, o es algo como muchas veces hay mucha gente que expresa, ¿no? Que es que es desigual, ¿no? Porque tienen la posibilidad de subir arriba, luego de bajar. No, nosotros no lo miramos así. Esto es fútbol, es normal, siempre ha pasado en los filiales, chicos que se ganan la oportunidad de subir y que luego, pues, oye, si la temporada se alarga y pueden echar una mano en el filial, lo hacen. Y como es fútbol, pues nosotros lo tomamos tal cual y pensamos en nosotros mismos, sabiendo las virtudes del rival, pero como te he dicho antes, yo creo que la clave está un poco en desde la humildad, desde reconocer las virtudes del rival, pero apoyándonos mucho en nuestro trabajo, en la fe que tenemos, en la certeza de que, oye, ya lo hemos hecho antes, creo que la temporada no ha sido una casualidad, sino que nos hemos comportado así regularmente y tenemos la convicción de que podemos ir allí y conseguir algo bueno.
1: Uh-huh. Tú no eres de Totana, pero sí conoces el municipio por lo que es este año, también por la cercanía. ¿Ves a Totana preparado por movimiento, por impacto, para, no sé, pongamos que paséis de ronda, ¿por qué no? Y llegáis a jugar contra el equipo navarro y se da un ascenso a segunda federación. Totana nunca ha estado más arriba de tercera. Vale que antes la tercera era la cuarta categoría nacional y ahora es la quinta, pero ¿ves a Totana jugando en una categoría donde tenga que viajar cada fin de semana, donde tenga que jugar contra equipos de otras provincias, como sería la segunda federación? ¿Ves al pueblo preparado? ¿Ilusionados? Seguro que sí, pero ¿hay una base ahí para decir, oye, vamos a probar, por qué no, si se da la cosa?
0: Bueno, la verdad, yo no veía una estructura del club de, pues bueno, que viene de preferente, de gente del pueblo con mucha ilusión, muy trabajadora en la directiva. Y fíjate, están gestionando esto muy bien. Están gestionando el ya llevamos tres partidos en los que el Cayuela se llena, en las que se ha creado un frente alfarero, un grupo de animación enorme, en el que se están viviendo cosas que en total antes, pues bueno, pues yo no las recordaba así. Y la gente del lugar, los que tienen más años, muchas veces me comunican que no. Al final en la vida se trata de dar pasos, ¿no? Y darlo. Yo la gente la veo muy implicada, con muchas de ir adelante, sin ponernos límites, y seguro que si diésemos ese paso, pues bueno, nos afrontaríamos con que, y yo creo que esa es la mejor forma de tapar a lo mejor la inexperiencia que podíamos tener en nuestra estructura de un club de segunda federación, pero yo creo que se trata de dar pasos, se trata de adaptarse, se trata de crecer, y que en eso sí que me transmiten la misma ilusión que tengo yo y la misma ilusión que tiene la plantilla.
1: Desde luego, pues Paco Lorca, que hace dos o tres temporadas, recuerdo que hablaba contigo cuando el Ciudad tuvo aquel descenso a preferente y estuviste ahí y la cosa no te sonrió tanto, y ahora fíjate, estás a quién sabe si tres partidos de poder ser entrenador de segunda federación. A ver qué ocurre. El balón rodará el domingo en Nueva Condomina, lo vamos a contar aquí en Onda Regional, partido entre el Imperial y el Olímpico de Totana. Abrazo fuerte, Paco, y suerte para el fin de semana.
0: Muchas gracias. Otro abrazo para vosotros.
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1: Vamos a hablar ahora de motociclismo porque en el día de hoy la jornada iba bastante bien en Balaton, en el Gran Premio de Hungría. Tenemos a dos pilotos de la región haciendo además la pole. En Moto3, Máximo Quiles. Bueno, la pole en el practice para pasar a la Q2. Ojalá fuera en el entrenamiento del sábado. Y Acosta en MotoGP. Además, Aldeguer ha estado muy bien, ha sido cuarto, mientras que Carpe ha sido decimotercero en Moto3. No ha ido mal el viernes, nada mal, a ver si el fin de semana sigue igual. Juan Carlos Martínez, hombre fuerte del mundo del motor, de motocicleta, aquí en Onda Regional de Murcia. Buenas noches, ¿cómo estás?
3: Buenas noches, compañero. Muy bien, la verdad que muy contento porque hemos tenido un viernes inmejorable. Hoy en Balaton...
1: Hombre, sería mejorable,

0: Sería mejorable si hubieses podido ir a Hungría. Eso sería incluso así mejor. No, pero bueno.
1: Tengo ahí una espina muy clavada porque fue el fin de semana pasado a Mugello y la verdad que ayer en Mugello tuvimos un fin de semana complicado y no estar este fin de semana en Balaton, que están las cosas mejor y pintan las cosas mejor, es complicado, pero es verdad que...
0: A ver si vas a ser tú el gafe y no la moto ni no la KTM.
1: Eso comentaban los periodistas el otro día ahí en Mugello, que posiblemente fuera ahí del gafe. Pero es verdad que entre Balaton y Mugello, como circuito y entorno más bonito y más histórico de Mugello, y por lo tanto la elección estaba clara, lo único que, pues bueno, a nivel de resultados, ahí había que penalizar el fin de semana pasado, porque Mugello es un circuito que, por las características que tienen, no se le da bien a los murcianos, porque no llevan motos como para poder estar peleando con los de delante, especialmente en MotoGP.
0: Bueno, sí, Moto3 te iba a decir que quizá el Carpe sí que tiene más motos, ¿no? La KTM Gallo, pero bueno, así se dio la cosa y pudo estar ahí en una buena posición. Hoy, ya los entrenamientos de la mañana temprano daban buen pálpito, sobre todo en MotoGP, y luego en el practice se ha confirmado, ¿eh? Con un primero y un cuarto, sí. Está muy bien. ¿Cómo has visto la cosa? Sí.
1: Pedro en este circuito va muy bien, es un circuito muy de stop and go, que se le da muy bien, un circuito lento en el cual el motor no influye, con lo cual aquí ya interviene más el pilotaje de cada uno de los jinetes de MotoGP, y ahí Pedro pues destaca, y le ha metido 0,4 décimas al segundo, o sea que ahí en nada, y ahora mismo es el favorito para llevarse la que sería su primera historia en el campeonato del mundo de MotoGP. Todavía queda mucho, vamos a ver las Aprilia, la Ducati, el resto de motos cómo van evolucionando, pero ha empezado muy bien. Marc Márquez le puede plantar cara, lo único que ha tenido un error en su vuelta rápida y se ha ido largo, se ha ido fuera de pista y no ha podido superar el séptimo lugar, pero bueno, pero no obstante, fantástico comienzo para Costa, que ha tenido su mejor viernes del año después del de Cataluña, también empezó muy bien, y Fermín Aldeguer ha sido cuarto, confirmando ahí esa consistencia, esas buenas sensaciones que ha cogido después del podio en Montmeló. Y ya digo, tenemos un Marc Márquez que está renacido, ha sido el más rápido el Ilerdense en la primera sesión libre de la mañana. Por la tarde, como digo, no ha podido llegar a ese nivel, ya que se ha salido en su vuelta rápida, pero está también en condiciones de poder pelear, y yo creo que Jorge Martín también puede estar en condiciones mañana de dar un paso adelante. El madrileño fue el año pasado cuarto, recién venido de fracturarse 11 costillas y fue muy bien con la Aprilia, con lo cual este año que está muy fuerte, yo creo que puede estar ahí. Así que las espadas están en todo lo alto y pinta muy interesante la cosa este fin de semana ahí en Hungría. Ya digo, la lástima es que no está Onda Regional allí para poder cubrirlo, pero bueno, pero es lo que toca.
0: Escuchamos declaraciones de Pedro Acosta en el micrófono de Dazón después del practice y de ser el más rápido de la jornada del viernes.
2: Tenemos que estar contentos, pero también intentar entender por qué el fin de semana pasado fue tan desastroso, el de antes fue bien y ahora aquí volvemos a ir bien, ¿no? Entonces, es verdad que desde el año pasado la moto aquí encajó muy bien, mi estilo parece que encaja mejor aquí que en los dos últimos circuitos que llevamos. Entonces, cuando vienen circuitos de este tipo, como puede ser este, como puede ser Breno que viene, como será Sachsenring, sobre todo circuitos frenadores, me encuentro mucho mejor en la moto, es mi estilo más natural, el que menos tengo que pensar y en el que menos tengo que cambiar mi estilo para intentar conseguir un resultado, ¿no? Entonces, en estos circuitos me lo paso muchísimo mejor y parece que la moto también encaja más.
0: Bueno, pero vamos a ver qué ocurre mañana en la Q2, donde va a estar pues Acosta, Villan Antonio, Raúl Fernández, Fermín, Ogura, Besecchi, Marc, Moreira, que está muy bien en este arranque de temporada, Jorge Martín, Miller, y luego ya veremos si en el resto en la Q2 pues se mete gente también importante. Naya está en la Q1, por ejemplo, también, Binder, Viñales, en fin, ya veremos, y también Morbidelli, ya veremos qué ocurre con todo eso. Y Moto3, Juan Carlos... Los chicos,
1: bueno,
0: ¿quién les ha quitado la espina del pasado fin de semana o de momento se la está quitando?
1: Sí, a ver, él se la va a terminar de quitar el domingo, pero es verdad que el año pasado ya ganó aquí en una carrera muy interesante y yo creo que está en condiciones de pegar un golpe encima de la mesa y decir aquí estoy yo, en una carrera que seguramente no será en grupo porque aquí en Balaton no hay rectas, con lo cual no se produce ese factor que sí que había en Mugello, y yo creo que está en condiciones de poder salir, escaparse y ganar con contundencia. Carpe no ha podido ir más allá porque se ha caído en el entrenamiento práctico y no ha podido mejorar el tiempo, no obstante objetivo cumplido de pasar directamente el corte de la Q2, y están los dos en condiciones pues de estar en el podium como han estado de aquí atrás y de ser los dominadores del campeonato, más si cabe ahora que Pitito Fernández ha sido descalificado de las 6 primeras carreras del campeonato, que era el que le seguía a la zaga, y por lo tanto tienen ahora camino libre para poder dominar la clasificación general del campeonato.
0: Pues a ver qué pasa, lo iremos contando, aunque sea en la distancia, con nuestro pachequero universal, como le llama Gregorio León, con Juan Carlos Martínez durante este fin de semana. Y el domingo por la mañana también estaremos muy pendientes de las carreras. Mañana habrá carrera de sprint a las 3 de la tarde de MotoGP, la Q2 de Moto3 y MotoGP, y ya el domingo por la mañana a las 11 y a las 2 son nuestras citas habituales. Juan Carlos, abrazo fuerte, buenas noches.
1: Un abrazo, buenas noches.
0: Vamos llegando al final. Por cierto, que hay fichajes en segunda fe.

0: Nos lo he dicho antes, el Yecano ha fichado a Kibira, mediocentro ofensivo, que llega del Naval Carnero, y Chus Ruiz, jugador ex de la Unión, es nuevo fichaje del equipo del Lorca Deportiva. En el UCAM hay 9 jugadores con contrato para el año que viene y unos cuantos que van a recibir ofertas de renovación. No hay tiempo para más. Ahora llega la resonancia aquí en Onda Regional. Hasta luego, adiós.
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2: Pues ya tenemos por aquí de nuevo a José Manuel Felices con su resonancia. Bienvenido a Onda Regional, José Manuel.
3: Muy bien, muchísimas gracias, Marta. Hoy traemos de nuevo a un médico, pero un médico que ha decidido dar un paso hacia adelante, ¿no? Dejar no solo, no tener solo la parte asistencial, sino entrar en la universidad. En la universidad también es muy importante, ¿no? que haya presencia de médicos en la docencia para seguir formando médicos. Y bueno, pues hay que entrar en esa sala de máquinas también. Y por eso, pues nuestro invitado de hoy es el doctor Enrique Bernal, que además de ser jefe de servicio de medicina interna del Hospital Reina Sofía, acaba de ser elegido como coordinador de salud de la Universidad de Murcia. No es exactamente el nombre así, ahora nos contará él cómo es el nombre, pero digamos que va a ser el enlace entre la sanidad murciana y la Universidad de Murcia. Enrique, compañero, bienvenido. La pregunta es obligatoria para empezar. Con la jefatura de servicio, la vida del hospital, ¿habrá este lío? ¿Cómo vamos a conseguir coordinar eso?
4: Bueno, ¿qué tal? Bueno, la verdad que es una pregunta que me hace mucha gente, también me la hago yo.
2: ¿Qué necesidad?
4: Sí, pero la verdad que uno cuando está en el hospital está viendo todos los problemas que pueden acontecer, bien con los estudiantes, con las cosas que se pueden mejorar. En el caso mío, que he sido muchos años de profesor, y ves que puedes hacer cosas y no haces nada, pues la verdad que habría que dar un paso adelante para intentar mejorarlo, ¿no? Y cuando Samuel Bisolí me presentó la posibilidad de participar dentro de su candidatura para llegar a rector, la verdad que lo vi como un reto que era apasionante, un reto que puede ser muy, muy interesante y que podría pues, ayudar de alguna manera a cambiar estas alteraciones o estos problemas que podía haber en la universidad, que no son muchos, pero habría que afrontarlos, ¿no? Y yo creo que al final lo vi como un reto, como una oportunidad, y por eso pues entré en la candidatura y afortunadamente al final salió adelante.
2: ¿Y cuál es exactamente el cargo que va a tener Enrique Bernal en ese rectorado?
4: Bueno, mi puesto realmente es el delegado de rector para la coordinación y negociación con el sistema sanitario, ¿no? Es una competencia muy concreta, que la finalidad fundamentalmente es esa interrelación con el sistema sanitario, pues por ejemplo, pues con el tema de las plazas de los profesores, asociados, vinculados, etcétera, también la coordinación de las prácticas. Pero no solamente tiene esa competencia, sino tiene todas las competencias que pueden estar relacionadas con la ciencia de la salud, porque están incluidas pues todas las facultades, medicina, enfermería, pues también pues fisioterapia, etcétera, etcétera, que la idea pues intentar ayudar y mejorar esa integración con el sistema sanitario y también pues el futuro profesional de nuestros estudiantes, ¿no?
3: Eso es una parte social y humanista, ¿no?, de la medicina, el enrolarse en todo este tipo de competencias para ayudar a que la salud llegue mejor, ¿no? A que se nos forme mejor a los médicos, que los profesores también que entramos tengamos y cumplamos esas competencias, ¿no? Va un poquito más por ahí.
4: Sí, esa es la idea totalmente, ¿no? Que el profesor, primero que intentar ayudar a la gente que está motivada o que no tenga antes esa motivación para entrar a la universidad, para que busque esa motivación y pueda entrar y dar clases en la universidad, también ayudar a los profesores para mejorar sus condiciones y puedan poder dar pues, sus clases, sus prácticas de la mejor forma posible y, por supuesto, pues mejorar la formación de nuestros estudiantes, ¿no? Y ahora tenemos un reto muy importante y muy interesante con la llegada, por ejemplo, de la inteligencia artificial y toda la innovación, ¿no? Yo creo que es una oportunidad muy importante para mejorar a nuestros estudiantes en la formación. Yo siempre digo que la inteligencia artificial no hay que utilizarla como para sustituirnos, sino para potenciarnos en nuestra acción como, en este caso, como estudiante y luego profesionalmente como médicos, ¿no? No creo que haya una inteligencia artificial que nos sustituya a nosotros como médicos, pero sí que es importante que los médicos nos adaptemos a la llegada de la inteligencia artificial porque nos puede potenciar en muchos campos.
3: Muy bien, ¿no? La verdad que el proyecto a mí me parece que va a ser pues la cabeza de lanza, ¿no? De lo que va a venir ahora en la docencia, en la salud, y que va a ser muy estimulante. Pero antes de seguir metiéndonos en todo esto, quiero que los oyentes que nos están escuchando

0: escuchando hoy conozcan un poquito mejor al doctor Enrique Bernal. Así que, ¿quién es Enrique Bernal cuando llega a casa y apaga el móvil?
1: Bueno, a veces, bueno, no apago el móvil.
2: Eso te iba a decir, ¿apaga el móvil?
0: Vale. Bueno, no, ni siquiera el modo avión, nada.
1: Nada, siempre estoy ahí conectado con el móvil. La verdad que intentas, pues, a veces desconectar de tu día a día, pero pues siempre hay cosas que surgen y tienes que estar pues totalmente enchufado, ¿no? Es verdad que pues yo, por ejemplo, las actividades que hago fuera de lo que sea mi trabajo habitualmente, pues a mí me gusta mucho el deporte, intento salir a correr cuando puedo. Antes jugaba al fútbol, ya lo tuve que dejar por problema de una lesión. Una lesión, pero nada, intento salir a correr, que es, para mí es una manera de despejarse. Y incluso pues te ayuda a pensar, ¿no? Una vez que has hecho una carrera, ¿no? Luego pues también me gusta la lectura, me gusta la pintura, por supuesto pasar tiempo con mi familia, porque al fin y al cabo el tiempo es limitado y tu familia es muy importante, y hay que dedicarle el tiempo que sea necesario. Y ahora pues, como lo he dicho, la inteligencia artificial es un tema que también me apasiona mucho y estoy intentando pues meterme al máximo, ¿no? He hecho un máster de inteligencia artificial, estamos dando cursos de formación y muchas tardes pues las aprovecho pues haciendo cosas de inteligencia artificial, que la verdad que es mi pasión actualmente también.
3: Y además con esa tranquilidad del que sabe y se está formando y dice, esto no nos va a sustituir, nos va a ayudar, pero no nos va a sustituir.
1: Sí, exactamente. Tenemos que utilizarla como una herramienta potenciadora de todo lo que podemos hacer, ¿no? No una herramienta que nos pueda sustituir. Y si lo hacemos así, pues podemos ser mucho mejor nuestra profesión, da igual la profesión que utilicemos o que sea, que seamos, ¿no? Uh-huh. En concreto en medicina, lo estamos viendo que te puede potenciar, no solamente desde ayudar a diagnosticar a nuestros pacientes, sino también, por ejemplo, la formación de nuestros estudiantes y, por supuesto, la investigación, a la hora de desarrollar proyectos de investigación, a la hora de interpretar los datos.
3: Me dicen que lo mejor que hace es buscar patrones en datos, y eso para un médico es fundamental, ¿no?
1: Sí, lo estamos viendo, por ejemplo, pues con los Big Data, ¿no? Actualmente tenemos muchísimos datos aquí en el Servicio Murcial de Salud y cualquier servicio de salud, y es difícil, o mejor dicho, no se aprovecha lo suficiente, ¿no? Con la utilización de inteligencia artificial podemos aprovecharlo y sacarle el máximo rendimiento, ¿no? Es verdad que hay zonas o especialidades donde pueden mejorar mucho, por ejemplo, las especialidades de la imagen, ahí hay una mejoría clara, ¿no? Esto puede ayudar al radiólogo, por ejemplo, a la hora de interpretar mejor las imágenes, o al patólogo a interpretar las imágenes de anatomía patológica que se pueden ver a través de un microscopio, pueden mejorar ese diagnóstico, ¿no?
0: Sí, muy bien. Sí, es que yo también pienso que la inteligencia artificial viene con muchísima fuerza para ayudarnos a ahorrar tiempo y permitirnos brillar en la parte más empática, más humana, más cercana, y ojalá sea así. Y desde esta nueva silla de coordinador, ¿no? Este puente entre hospital y universidad, ¿cuál es la urgencia número uno? ¿Qué reto ves a día de hoy entre las aulas de la universidad y los pasillos de la Risaca, del Reina?
1: Bueno, yo lo veía mejor en dos puntos, ¿no? Uno, por ejemplo, para el profesor, que es importante saber que actualmente tenemos un problema. Hay una gran cantidad de profesores que se van a jubilar en muy poco tiempo, y tenemos ese problema de recambio generacional, y tenemos que buscar esa motivación para que haya personas asistenciales, médicos asistenciales o cualquier otra carrera, también enfermeras, fisioterapeutas, etcétera.
3: Personas que estén en activo, ¿no?
1: Que estén activos, exactamente, que se motiven para entrar en la universidad y hagan una carrera universitaria, ¿no? Uh-huh. Actualmente, pues no encontramos esa motivación, ¿no? Por distintos factores, ¿no? Entonces hay que buscar esa motivación para que la gente haga esa carrera universitaria y podamos tener ese recambio generacional que tanto urge, ¿no?
3: Porque los estudiantes de ciencias de la salud de cualquiera de las carreras necesitan a personas profesionales y académicos que les den clase en el aula, pero luego también necesitan tutores, los llamáis, a los que están en el hospital y te atienden, ¿no? Y te hacen caso, porque si no el pobre alumno va por ahí como pollo sin cabeza, sin saber muy bien qué hacer, ¿no? En esa otra parte hay más facilidad, la gente se anima más a decir, venga, sí, yo cojo estudiantes mientras trabajo.
1: Bueno, ahí están lo que son los profesores asociados, que son profesores contratados por que pertenecen al Servicio Murciano de Salud, en el caso de un facultativo, un médico, y tiene un contrato extra por la universidad, ¿no? Vale. Luego tenemos el profesor vinculado, que es un profesor universitario, contratado por la universidad, que se vincula con un hospital, ¿no? Que tiene un tiempo de asistencia, un tiempo de docencia. Y luego hay profesores que son los colaboradores, que es personas que no han podido entrar por distintos motivos, ser un profesor asociado o vinculado, que colaboran, que ayudan pues en las tareas de

0: de docencia, ¿no? Entonces, lo que tenemos que buscar pues, es esa motivación para que puedan pues, entrar en la, hacer esa carrera universitaria, ¿no? Entonces, hay, uh-huh. hay unas limitaciones pues, por parte del sistema y también por parte de los del colectivo médico, colectivo facultativo, por el cual pues, no están entrando. Tenemos que buscar esa motivación, ¿no?
1: Porque, ¿qué pegas les ponen?
2: Para... Pues yo soy una de esas personas motivadas para,
1: para dar clase.
2: Para hacer docencia. Y es verdad que los criterios de ANECA son difíciles para una persona... Son difíciles de cumplir para una persona joven que...
1: Y que no se dedica exclusivamente a lo académico, ¿no?
2: Claro, que no olvidemos que estamos haciendo una residencia, que cuando terminamos la residencia empezamos a trabajar, que tenemos pues estas guardias de 24 horas de manera muy frecuente. Y claro, no tenemos el tiempo suficiente o no tenemos el tiempo que nos gustaría para asumir también una labor docente, una labor investigadora. Uh-huh. Y ANECA, la Agencia Nacional de Evaluación de la Calidad, pues nos obliga a cumplir con esos mínimos a la hora de poder tener siquiera el acceso a un contrato en la universidad. Uh-huh. Entonces, pues lo que comentaba el doctor Bernal, que llega a un punto en el que va a haber una jubilación, va a haber muchas jubilaciones de profesores que han sido pues, los líderes
1: toda
2: de la
1: universidad vida, ¿no?
2: durante toda la vida y no hay una tasa de recambio suficiente uh-huh. porque no hay suficiente gente de mi edad, menores de 35 años, dificilísimo. Yo creo que ya es en un segundo momento, ¿no? Pues quizá ya personas en torno a los 40, los que
1: porque
2: pueden...
1: ¿Qué se exige? ¿Se exige, por ejemplo, que tengan un doctorado? Que tengan...
0: Sí, bueno, sí, depende del grado de profesor, la exigencia uh-huh. va cambiando, ¿no? El profesor más bajo, el profesor contratado doctor... profesor titular, catedrático, lógicamente la exigencia va cambiando y a veces pues es complicado adquirir la acreditación completa, ¿no? Es verdad que nosotros, por ejemplo, de la universidad queremos potenciar la figura del profesor ayudante doctor vinculado, uh-huh. que es una figura que es pensada fundamentalmente en personas más jóvenes, que tienen menos currículo uh-huh. y que puedan vincularse de alguna manera con la universidad con un currículo menor y siendo más, como digo, más uh-huh. jóvenes, ¿no? Entonces esa figura la vamos a potenciar para intentar... estimular a la gente joven que haga esa carrera.
1: Para tener cantera, ¿no? Si no, de ahí
0: exactamente.
1: No sale...
2: Claro, eso también es la manera de que vayamos tomando y que vayamos acreditando horas docentes.
0: Claro, exactamente. Mm-hmm. Que a veces es complicado porque, lo decías muy bien, es nosotros en la actividad del día a día tenemos muchísima actividad asistencial y a veces compaginar uh-huh. pues la docencia con la investigación es complicado y la ANECA te exige eso, tengas horas de docencia, tengas horas de investigación, ¿no? Es verdad que los hospitales universitarios tenemos que integrar todo, es decir, no hay que separar la asistencia de la docencia de la investigación, eso uh-huh. hay que cambiar el chip en este aspecto porque siempre parece que se tiende a hacer eso, ¿no? Es decir, yo soy médico, soy facultativo, me dedico a ver pacientes, no tengo por qué hacer investigación. Yo eso creo que hay que cambiar. Tenemos que integrarlo dentro de nuestro día a día y hacer la investigación. ¿Por qué? Porque la investigación nos va a ayudar a mejorar a mejorarlo todo, pero también mejoramos nosotros. Se sabe, por ejemplo, que los hospitales que hacen investigación hace que sus médicos facultativos sean mejores médicos desde el punto de vista incluso asistencial, ¿no? Uh-huh. Entonces, eso en hospital universitario hay que potenciarlo, ¿no? Pero la verdad también que tenemos que cambiar el sistema para que haya facilidades para que la gente claro. que tenga actividad asistencial pueda investigar también. Si claro. el 90% o el 100% de mi tiempo lo único que puedo dedicar es actividad asistencial, no puedes hacer actividad de investigadora. Entonces hay que buscar esa fórmula para que tengas un tiempo útil para hacer tu actividad investigadora, ¿no? Y ahí, claro, el tema de la ANECA es un tema conflictivo. Por una parte, tienen razón porque potencian esa actividad investigadora, no tienen en cuenta la actividad asistencial como tal uh-huh. y entonces claro es un equilibrio que es difícil de llevar a cabo, ¿no? De mantener,
1: sí, sobre
0: ¿no?
1: todo en unas profesiones en las que ya lleváis mucha carga de trabajo y bueno, en las que siempre se ha dicho que los sanitarios os pasáis la vida estudiando en general, ¿no?
0: Sí,
1: que
0: sí.
1: No, uno nunca para de formarse, ¿no?
0: Sí, es la parte bonita que tiene nuestra carrera, ¿no? Que va cambiando continuamente y tienes que estar actualizándote y tienes que estar innovando continuamente, ¿no? Yo creo que eso hace que sea también apasionante la carrera.
2: Claro, pero lo que pasa es que a veces la gran mayoría de las veces estudias para poder dar respuesta al paciente que has tenido esa mañana, al paciente que tienes delante.
1: Ya, digamos, ya.
2: ¿No? Entonces, ¿cómo le dices a una persona menor de 40 años que después de estar su jornada laboral completa con las guardias, que al final te vas a 60 horas de trabajo, 70 semanales, y tienes que estudiar para dar respuesta a esos pacientes? ¿Cómo le dices ahora, además, ponte y da clase, además, ponte
1: investiga?
2: Investiga.
1: Además.

0: Entonces es complicado, no sé ahí si, bueno, desde luego la solución tiene que ser algo complejo, pero sí que me parecería interesantísimo y me encantaría poder tener tiempo en mi jornada para investigar, aunque luego yo tuviese que hacer más, ¿no? Pero creo que en eso nos encontramos pues, muchos médicos, creo que hablo por boca de muchos de mis compañeros, si digo que es verdad que el esfuerzo que nos supone poder buscar esa acreditación para la universidad es dejando de lado nuestra vida.
1: Sí, que a veces no compensa, ¿no?
2: Sí, actualmente la verdad que está así, ¿no? Habrá que cambiar eso, ¿no? Tenemos que buscar ese tiempo protegido, apoyo a los clínicos para que hagan su trabajo y tengan ese tiempo para poder hacer otras actividades. Y hay que integrarlo dentro del ADN nuestro, ¿no? Es decir, cuando hay un hospital universitario, uno tiene que saber desde su entrada en ese hospital que tiene que hacer esa actividad investigadora. Lo has explicado muy bien. Cuando uno trata a un paciente, los resultados son inmediatos. Yo tengo, por ejemplo, un paciente que tiene un infarto, le hago un cateterismo y le pongo un stent, veo el resultado de forma inmediata. La investigación necesita más tiempo para obtener unos resultados, pero tiene un impacto muy importante a nivel poblacional, ¿no? Por ejemplo, lo podemos ver con lo que ha pasado hace muy poco, ¿no? Con la pandemia, ¿no? En la pandemia, el tratamiento, es decir, salimos de la pandemia gracias a la investigación, no solamente por las vacunas, que también, por supuesto, sí, pero también en el día a día, cuando veíamos nuestros pacientes, veíamos que algunos pacientes mejoraban con el uso de corticoides y otros no usaban, pues hacer estudios porque unos mejoraban y otros no mejoraban, hizo que muchos pacientes se pudieran beneficiar de forma global, ¿no? Y eso es lo importante de la investigación y por qué tenemos que integrarla en nuestro día a día.
0: Claro, es que además estamos en una situación en la que con estos criterios de la ANECA tenemos a cirujanos, médicos, radiólogos, bueno, de todos con 20 años de experiencia, venga a ver pacientes salvando vidas todos los días, que quieren dar clase, que también quieren enseñar, pero el sistema, esta acreditación de la ANECA, no les dice que no cumplen los requisitos básicos. Entonces, doctor Bernard, ¿cómo le explicamos a la sociedad que el cirujano que acaba de operar y acaba de salvarle la vida a nuestro padre, a nuestro hermano, no sirve para dar clases según la burocracia?
2: Bueno, realmente, claro, efectivamente no es así, ¿no? Es una persona, claro, que perfectamente, bueno, y probablemente sea la mejor preparada, porque está viendo muchos pacientes. En cambio, por ejemplo, la medicina no solamente influye en tu conocimiento, que son importantes, sino también la experiencia, ¿no? Y esa transmisión de la experiencia a tus residentes, a tus estudiantes, claro, es fundamental. Y ahí, pues, la ANECA falla en ese aspecto, ¿no? Que no contempla esa parte importante, ¿no? Pero pero también hay que decir que esos cirujanos, esa persona, ese médico que está tratando pacientes, pues, como digo, tiene que incluir también esa investigación para poder mejorar de forma global, sobre todo en un hospital universitario, ¿no? Es un tema complejo que a veces es difícil separarlo, ¿no? Pero bueno, yo estoy convencido de que hay que buscar esa fórmula para que se podamos integrar todo. Y claro, la ANECA pues debería flexibilizar los criterios en este aspecto, ¿no? También es verdad que uno puede entrar y dar clase en la universidad, no hace falta que sea profesor vinculado, tenemos la figura del profesor asociado, que exige también una serie de criterios, pero son más laxos, y por ejemplo ahí pues se tiene en cuenta el tiempo trabajado en tu especialidad, aparte de los criterios que pueden ser de docencia o de investigación, ¿no? Que también podría entrar por esa vía, aunque no sea una vinculación completa.
0: ¿Y qué ideas, cuál sería ese método, esa fórmula, o qué tenéis pensado para verdaderamente espolear esta, que los facultativos podamos hacer un poquito más de investigación, que tengamos un acceso más sencillo?
2: Bueno, eso es importante, esa negociación con el sistema de salud, ¿no? Porque hay que buscar ese tiempo protegido para que las personas tengan tiempo suficiente y puedan dedicarle ese tiempo a poder investigar, ¿no? Y luego, pues también estimular a la gente, a los facultativos, para poder hacer investigación, inculcarlo sobre todo en el ADN de los hospitales. Y yo creo que es importante que la universidad se integre dentro de los hospitales, que no se vean como algo separado, sino que sea forma parte de todo el todo es lo mismo, ¿no? Uh-huh. Y que la gente vea la universidad como parte de su trabajo diario y, por lo tanto, integre esa investigación. A veces es complicado, ¿no? Porque también depende muchas veces de la motivación personal, ¿no? Ahora mismo, mucha gente que estamos investigando, pues tenemos ese prurito de buscar por qué pasa estos, lo que sea, un paciente determinado, buscar hacer una investigación más

0: completa para mejorar la vida global de los pacientes, ¿no? Entonces, es importante que de entrada, de los estudiantes, no de los residentes, sino de los estudiantes, se inculque ya en la facultad que ese prurito de investigación, porque es algo que va a venir muy bien para la sociedad global, ¿no? No es solamente para un paciente en concreto, ¿no? Y eso hay que inculcarlo de la entrada, ¿no? De manera que cuando uno llega a la residencia o es adjunto joven, pues ya tenga integrado dentro de su pensamiento empezar a hacer investigación. Luego ya los demás tenemos que facilitar para que esa persona no solamente se dedique a actividad asistencial. Es verdad que a veces, pues, cuando uno está en los hospitales grandes, pues tenemos mucho volumen
1: faltan
0: de pacientes.
1: Faltan horas del día, ¿no?
0: Sí. Exactamente. Faltan horas y a veces es difícil integrarlo, ¿no? Pero bueno, yo creo que una vez que se cambie, que esté dentro de nuestro ADN, que hay que inculcar o meter la investigación, por supuesto la docencia, claro está, esos tres pilares tienes que estar juntos, pues algo será más fácil. Luego ya pues depende del resto para que se pueda llevar a cabo.
1: Bueno, hay otra cosa, volviendo a lo que son las aulas, en la Universidad de Murcia, y habrá gente a lo mejor que todavía no lo tenga como integrado, medicina, enfermería, todas las sanitarias están ahora en el Palmar, en Ciencias de la Salud. Está bien porque están pegaditos a la Risaca, donde tienen muchas actividades, pero le falta un poco de alma ahí, ¿no? Le falta un poco, pues, cosas que a lo mejor parecen frívolos, como poder hacer deporte en las instalaciones, poder tener una cafetería, todo ese tipo de cosas que a lo mejor suena un poco frívolo, pero para la vida universitaria son importantes, ¿no?
0: Sí, es una línea prioritaria de este equipo rectoral, actuar sobre todas las infraestructuras. Es un tema que no llevo yo personalmente, que lo lleva otra persona del equipo, y que lógicamente pues es una línea importante, no solamente en el campus de la salud de ahí del Palmar, sino también en otros campus. Y lógicamente es algo que es prioritario, ¿no? Intentar pues hacerlo a lo largo de toda la legislatura.
1: Darle vida.
2: Claro, sí, ¿no? Es que me parece fundamental, que además tuvimos aquí a la subdelegada y la delegada de facultad hace un par de meses, ¿no?
1: Sí.
2: Y nos contaban que el problema que tienen con el parking, ¿no? Y la verdad es que están verdaderamente preocupadas. Pero bueno, eso forma parte de otra competencia, ¿no?
0: Vicerrectorado de infraestructuras dirigido por Eloy Villegas, que se va a encargar personalmente de esto, ¿no? Pero también sé que el rector estaba muy implicado en el tema, lo tiene muy claro, y bueno, estoy convencido de que vamos a ir mejorando poco a poco.
1: Sí, bueno, sí, tenemos que ir terminando ya.
2: Bueno, pues por hacer alguna pregunta rápida, el doctor Bernal y yo hemos sido estudiantes en la Universidad de Murcia y me gustaría, pues él con bastante más experiencia que yo y una perspectiva también clínica, asistencial, universitaria, ¿qué consejo le damos hoy a los estudiantes de la Universidad de Murcia en una sola frase? Menos de un minuto.
0: En una sola frase, pues yo creo que es muy importante para los estudiantes que no pierdan esa curiosidad. Es decir, el médico o las personas sanitarias tienen que ser curioso, muy importante. Y luego también la humanidad, ¿no? Es algo que con la llegada de la tecnología, lo que hemos hablado de inteligencia artificial, la innovación, pues se podría perder, ¿no? Yo creo que es muy importante que los médicos en concreto tratamos con personas, y esa humanidad no se tiene que perder, sino todo lo contrario, habría que potenciarla.
2: Que utilicemos todas estas nuevas tecnologías para brillar como humanos, ¿no? Yo creo que seamos conscientes de que no es para desplazarnos, sino para auparnos, ¿no?
0: Sí, exactamente, esa es la idea.
2: Y otra así rápida, si te doy una varita mágica para mejorar algo de la universidad o de la sanidad murciana, ¿qué problema arreglamos hoy mismo?
0: Pues yo creo que dos cosas. A lo mejor, primero la burocracia. Siempre la burocracia es una limitación importante para todo. Yo intentaría eliminar o minimizar al máximo la burocracia.
1: Eso que lo haga la IA, eso sí.
0: Bueno, ahí puede actuar muy bien, la verdad.
1: Sí.
0: Y luego intentar conseguir que las universidades, los hospitales, investigación, funcionen todo como un único ecosistema, ¿no? Que podemos integrarlos y que funcionen todo al unísono. Yo creo que eso sería muy importante para potenciar, porque al final puede influir o influiría directamente en los pacientes.
2: Claro, que no haya tantas barreras, ¿no?
1: Más tanta coordinación.
0: Sí, exactamente. Sí.
2: Muy bien, pues deseamos toda la suerte del mundo a este nuevo equipo rectoral y, por supuesto, al doctor Bernal como representante o coordinador, enlace con las ciencias de la salud, con la estructura sanitaria, porque si les va bien a ellos, nos irá bien a todos nosotros, tanto a nivel hospitalario como a nivel universitario como a nivel poblacional. Así que, para terminar, esto es La Resonancia, es el nombre que le hemos puesto a,

0: a este espacio y por eso quiero que el doctor Bernal, con el micrófono en la mano, le hable a todos nuestros oyentes para dejar un mensaje que resuene en sus cabezas.
1: Bueno, pues yo a los estudiantes y residentes les diría que no pierdan nunca la ilusión, ni la curiosidad, ni la humanidad. La medicina y muchas las carreras de la ciencia de la salud son profesiones duras. Lógicamente, a lo largo de su carrera pues habrá cansancio, burocracia, momentos difíciles. Pero también son profesiones todas, medicina en concreto, es una profesión extraordinaria, ¿no? Porque te permite pues ayudar al paciente o a la persona en el momento que más lo necesitan, cuando son más vulnerables, ¿no? Y además, pues saber que la medicina va cambiando continuamente, constantemente, siempre hay algo nuevo que aprender, que investigar o descubrir, y que la curiosidad por entender las enfermedades y cuidar a los pacientes hace que la medicina avance, y esto hace también, por ejemplo, que sea pues una carrera apasionante, ¿no? Uh-huh. Y además, pues lo que hemos comentado previamente con el tema de la tecnología, ahora mismo la llegada de nuevas tecnologías, inteligencia artificial, no hay que olvidar nunca la humanidad. El médico no es la persona que más sabe, es la persona que también escucha, que sabe acompañar y transmite confianza a los pacientes, ¿no? Uh-huh. Y yo creo que, sinceramente, pues estamos ante una de las profesiones más bonitas que podemos tener, porque aúna todo lo que acabo de comentar.
2: Muy bien, pues suerte en la nueva etapa. Enrique Bernal, muchísimas gracias.
1: Muchas gracias a vosotros, un placer.
0: Muchas gracias.

0: Son las 10.
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0: Buenas noches. Con motivo del Día de la Región, la Dirección General de Tráfico activa desde las 3 de esta tarde y hasta la medianoche del 9 de junio un dispositivo especial. La operación contará con 232 agentes de la Guardia Civil de Tráfico, 6 radares móviles y refuerzos de vigilancia y regulación en las principales carreteras, especialmente en los accesos a la costa y zonas de segunda residencia. La DGT prevé los mayores problemas de circulación entre esta tarde y mañana por los desplazamientos de salida y el martes por la tarde-noche por el regreso a los grandes núcleos urbanos. Virginia Jerez es la jefa provincial de tráfico.
2: Destacar el martes 9, que al ser día festivo en la región de Murcia, se espera que se produzcan desplazamientos de corto recorrido de salida y entrada de los grandes núcleos municipales urbanos, pudiéndose producir problemas de circulación en los principales ejes, principalmente en horario de 19 a 23 horas.
3: Y es que en 2025 se han...
0: En el Día del Medio Ambiente que se celebra hoy, científicos del TSIC demuestran que los bosques mediterráneos emiten un contaminante asociado al tráfico bajo condiciones de olas de calor y sequía. Un día que este año se centra en las señales de cambio climático que nos envía el planeta y las que enviamos de regreso. Un ejemplo de estas últimas, un 46% de la electricidad que se produce en la región de Murcia ya es renovable. En este día en el que se pone de manifiesto los principales problemas en los ecosistemas, también hay lugar para señales de esperanza frente al cambio climático. El director general de Industria, Energía y Minas, Federico Miralles, actualiza los datos de producción de autoconsumo de energía solar en la región de Murcia.
3: Y es que en 2025 se han desarrollado más de 500 megavatios en instalaciones de energía renovable, de las que 75 megavatios corresponde únicamente a instalaciones fotovoltaicas de autoconsumo, principalmente instaladas en industrias y en viviendas, lo que hace que representemos ya el 6% de todo el autoconsumo a nivel nacional, cuando la región de Murcia representa, tanto a nivel poblacional como económico, alrededor de un 3%.

0: Ecologistas en Acción ha otorgado sus premios a Atila, que distinguen a quienes más han contribuido a la destrucción del medio ambiente de la región de Murcia, a la hasta hace unos días consejera de Agricultura Sara Rubira y al titular de Medio Ambiente y Mar Menor Juan María Vázquez. También han concedido una accésit al responsable de Fomento Jorge García Montoro. La categoría principal Atila ha recaído en Sara Rubira, que encargó a la Universidad Politécnica de Cartagena un estudio de suelos agrícolas del campo de Cartagena que luego negó haber recibido. Según Ecologistas, Rubira evitó que el informe se hiciera público porque reflejaba un panorama preocupante con altos niveles de metales pesados y posible afección a la salud pública y de los jornaleros. Pedro Luengo es portavoz de Ecologistas en Acción.
1: Pues se ha dicho que se iba a hacer algún control más, pero tampoco sabemos ni qué controles, ni cuándo, ni cómo, ni qué resultados hay, si es que se han hecho. Por lo tanto, pues esa falta de transparencia y esa negación del problema, ocultándolo cuando es un problema que puede tener consecuencias en la salud pública y la salud de los trabajadores y trabajadoras del campo, pues nos parece que se merece este premio.
0: Más asuntos. El pasado año Cáritas atendió en la región de Murcia a 84.300 personas, lo que supone un incremento de 1.000 personas y 12.300 más que en 2019 antes de la pandemia. Son algunos de los datos de la memoria de 2025 que muestra cómo la exclusión social se cronifica en un contexto de creciente desigualdad con más de un 20% de la población murciana en situación vulnerable. El perfil de personas que atiende Cáritas es variado y responde a un concepto de exclusión social que va más allá de la falta de ingresos. Un 52,8% de los hogares atendidos son familias con menores a cargo y un 30% de ellas son monoparentales. Son familias que acumulan dificultades de empleo, vivienda, salud, aislamiento o conflicto social. Jesús Martínez Pujalte López es director de Cáritas en la región.
2: La transmisión intergeneracional de la pobreza es otra de nuestras preocupaciones. Más de 2.690 menores han sido atendidos por Cáritas en los programas de refuerzo y de formación y de tiempo libre.
0: En la Crónica Nacional, este viernes se ultiman los preparativos para la visita del Papa León XIV, que llega mañana día 6 a Madrid, en el que será su primer viaje social y pastoral a un país europeo. El pontífice va a visitar la capital, seguido de Barcelona, y terminará su viaje en las Islas Canarias, Gran Canaria primero, y finalizará el recorrido en Tenerife. Un apunte de última hora: el Vaticano acaba de confirmar que durante su estancia en España, el Papa León XIV se reunirá con víctimas de abusos en el seno de la Iglesia. Hasta aquí el repaso a la actualidad. Más noticias a las 11. Pueden ampliar información en orm.es.
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0: ¿Qué tal? ¿Cómo están? El UCAM Murcia ha igualado la eliminatoria de cuartos de final del playoff contra el Barça. 1-1. Todo se resolverá mañana sábado en el Palacio de los Deportes de Murcia a partir de las 9 de la noche. Hay que creer. Han sido dos partidos totalmente antagónicos hasta la fecha. En el primero, los de Xavi Pascual fueron por delante en el marcador durante casi 35 minutos. Fueron superiores físicamente a nivel defensivo, en acierto, y terminaron llevándose el triunfo por 23 puntos de diferencia. En el segundo, el disputado ayer en el Palau, todo lo contrario. Sin Howard San Ross, lesionado del tobillo en el primer partido. Sito Alonso se refugió en una zona, ese sistema que le dio el pase a la final hace 2 años en Málaga, volvió a resultarle absolutamente efectivo. Unido a un espectacular de Julius, al acierto de Kelan Martin sobre todo en el último cuarto, y a un nivel defensivo altísimo, liderado por Jonas Radebo y por Sander Rayeste, clave ese último rebote ofensivo después de los tiros libres de Forrest, el UCAM Murcia fue fiel a su estilo y se llevó el duelo en un final agónico, 87-90. Es la tercera vez que el UCAM Murcia le gana al Barça esta temporada, casi nada, y la segunda en el Palau, el partido de ida y ayer en el playoff. El equipo ha demostrado otra vez que nunca deja de creer. ¿Y quiénes somos nosotros para llevarles la contraria? La mala noticia, eso sí, llegó a falta de 13 minutos para el final del partido. David de Julius pisó a Satoransky y parece que se ha fracturado el pie. A la espera de pruebas médicas, que ya ha regresado el equipo a Murcia, su presencia en el decisivo partido de mañana es casi imposible. Habrá que ganar sin él. Esto es lo que decía Sito Alonso ayer en sala de prensa después del partido.
1: Primero de todo, quiero felicitar un poco al espíritu que tiene el equipo, ¿no? Que veníamos muy tocados anímicamente en el sentido de que no habíamos demostrado el nivel que hemos mostrado con una liga regular espectacular desde mi punto de vista. Y el otro día en el primer partido empezamos muy sólidos los 6-7 primeros minutos, pero a la primera dificultad, como si nosotros no tuviéramos esa capacidad de reacción que hemos tenido durante el año ante cualquier adversidad, pues ya empezamos a precipitarnos y a ver cómo el FC Barcelona nos metía triples de una manera muy mal defendidos y situaciones habituales, buenas nuestras, pues no hechas por lo menos a la perfección que fueran parte de nuestra identidad defensiva, ¿no? Eso, y que en ataque estábamos más colapsados, estamos buscando más la individualidad total que el buscar esa individualidad dentro del grupo, que es totalmente diferente, ¿no? Y yo creo que hoy, por lo menos, hemos sido nosotros mismos. Hemos hecho un baloncesto, creo, muchísimo mejor. Hemos intentado generar más dudas al equipo, que en este caso tiene que cerrar la serie, que es el Barça, ¿no? Y volver la serie al Palacio, que es un poco lo que queríamos, ¿no? Dar a nuestros aficionados la oportunidad a una hora más normal, que me imagino que jugaremos a las 9, para que todo el mundo pueda asistir y pueda disfrutar de un playoff, de un tercer partido impresionante contra un rival increíble que cada día, desde mi punto de vista, en estas últimas 9 jornadas que ha jugado, 8 jornadas, excepto el día de Valencia, pues está a un nivel muy alto, ¿no? Por eso ganarles para nosotros es impresionante, ¿no? Lo que hemos hecho, sobre todo por la capacidad de reacción que tenemos a la lesión de Howard, que no le damos mucha importancia, como siempre, cuando se lesiona un jugador no le damos importancia, pero es un jugador clave en cuanto a la experiencia defensiva y sobre todo la más llamativa, ¿no? Cuando nos han dicho que de Julius no podía jugar, ¿no? Pero yo creo que el equipo está acostumbrado a no parar cuando hay lesiones y hoy han dado una demostración de valentía muchos de ellos, ¿no? O sea, muy, muy contento y, bueno, ahora preocupado por cómo podemos este equipo ganar un partido de playoff en casa. Somos especialistas fuera, pero en casa nos cuesta. Vamos a ver si somos capaces de hacerlo este año.
2: Te quería preguntar, ¿qué sabes de Julius? ¿Cómo está? Si crees que Howard se puede recuperar para el partido del sábado.
1: Bueno, con respecto a las dos primeras cosas, ya sabes que yo no soy con las lesiones muy dado a preguntar. Pues si me dicen, como hoy, mira, no puede jugar, o hoy a las 2:30 o 3 que he preguntado por fin, oye, ¿qué pasa con Howard? ¿Va a jugar o no va a jugar? ¿No? Él tiene un dolor muy grande, o si no, Howard hubiera jugado seguro. O sea, debe tener algo muy importante para no poder formar parte de un partido tan, tan ilusionante para nosotros como este, que él es el primero que quiere jugar, ¿no? David, no tengo ni idea. desde que me han dicho que no puede jugar, no he hablado con él. Sí, ahora lo he visto en la celebración del equipo en el vestuario, pero no tengo ni idea lo que puede pasar con él. Y con respecto a eso que me has preguntado a los tiros libres, obviamente hay que analizarlo bien, ¿no? Yo sí que es verdad que en un momento determinado puede ser que no estábamos forzando mucho la situación para ir a la línea, pero sí que íbamos 24-4. 24-4 en un partido de playoff fuera de casa es 95% derrota. O sea, es casi imposible. Las veces que nos ha pasado en nuestra historia, muy pocas veces hemos podido ganar. Nos ha pasado un par de veces, especialmente en la casa del Real Madrid, y hoy, ¿no? Pero creo que lo más importante es aislarse de eso, ¿no? No creo que sea lo más importante del partido, sino la mentalidad para aguantar. No es una cosa que dependa de nosotros, pero para mí lo único que ha sido verdaderamente que yo estoy muy satisfecho con, en cuanto a hablar de la actuación arbitral, es la comunicación. Con la tensión que había, con las situaciones para un lado, para otro, la comunicación ha sido existente siempre. Cuando protestaba uno, cuando protestaba otro, de eso no ha habido ningún problema. Y creo que eso forma parte de la emoción o de la ilusión que se tiene en un playoff. No por cualquier cosa ya cortar la comunicación o cortar con técnicas, ¿no? Creo que ha sido un partido vibrante, que la gente se ha divertido. Obviamente estamos más contentos nosotros, pero como el otro día estaban más contentos los barcelonistas, ¿no? Es una cosa normal. Y ahora, pues, forzar un tercer partido para nosotros es una cosa fantástica. Estoy encantado de que Lucas Murcia pueda jugar este tercer partido.
3: Y haber quedado eliminado, ¿hubiera empañado la temporada que ha hecho el club? ¿Una temporada histórica?
1: No, hombre, no. Imposible. Tú tienes que hacer el ejercicio que hago yo. Y yo lo hago de verdad. Primero, no se me olvida cuando llegué a Lucas Murcia, que íbamos últimos o penúltimos de la clasificación, que gracias a un montón de gente pudimos salvar la categoría, eso no se me olvida. Pero en ese momento, si tú a mí me preguntas que en los cinco últimos años el Lucas Murcia ha sido segundo de liga, hasta una Final Four europea, cuartos de final de Europa, tres Copas del Rey, segundo, cuarto de la liga regular, treinta y tantas jornadas, todas las jornadas en playoff, ¿cómo va a ser una temporada? Es que eso, o sea, ni aunque no te hubieras jugado ni un euro tú, ni un euro a qué se hubiera pasado. Entonces, conseguir esto, poner a Lucas Murcia todos en esta situación, es algo que no pueden borrar nada de lo que pase. Lo que sí pueden borrar una derrota aquí es si no hubiéramos competido al nivel que estamos acostumbrados a competir, o hubiéramos puesto la excusa de que Howard está lesionado, o de que Julius no puede jugar, o de que no hemos metido los tiros libres de Mike Forrest, hubiéramos perdido. Eso no podemos hacerlo. Pero con las características y el ADN que vamos, ¿cómo van a borrar el Lucas Murcia? 25-9. Solo 8 equipos en la historia de la ACB han conseguido 25-9, 25-9 en la historia de la ACB. Y uno de ellos es el Lucas Murcia. Y me alegro especialmente hoy, más que nunca, por José Luis Mendoza, porque es lo que quería con su equipo y aquí está su equipo otra vez.
3: Y la segunda, ¿ese planteamiento, esa zona, crees que ha sido decisiva a la hora del resultado final?
1: Yo creo que sí, pero de verdad que no es el planteamiento, Podría poner el pecho aquí y decir, no, es la manera de creer de cómo lo realizan los jugadores y cómo aguantan, porque tú cuando estás en zona determinados minutos y ves que el equipo contrario mete tres o cuatro canastas seguidas, lo normal es quitarla, ¿sabes? Lo que pasa es que la zona es una situación incómoda para cualquier equipo mantenida durante muchos momentos, ¿no? Nosotros tenemos una fe ciega en la que hacemos y la verdad es que hoy nos ha servido para ganar, no solo eso, hemos hecho más cosas, pero nos ha servido para parar el ritmo que el otro día se encontró el FC Barcelona a partir del minuto 7 de partido.
4: ¿Qué determinaba, jugar en zona o defender en individual? Un poco para entender tu razonamiento, gracias.
1: Sí, yo creo que el Barcelona, pese a esa situación que vivió el día del Valencia, en las últimas 6 jornadas anteriores y en el partido con nosotros, estaba jugando un baloncesto como a ellos les gustan, encontrando situaciones muy fáciles en poste bajo, a través del poste bajo anotando con facilidad, con diferentes situaciones que generan las ayudas para parar a Senghelia, para parar a Clyburn, para parar a Satoransky, y nosotros teníamos que buscar una solución donde el poste bajo no fuera decisivo y donde el tiro de tres fuera menos importante que lo fue el otro día, ¿no? Y entonces no depender solo de nuestro acierto, no depender de jugar bien en ataque, sino parar el ritmo de ellos. Y nosotros somos un equipo que forma parte de nuestro ADN, la zona, en diferentes momentos de los últimos años y especialmente en playoff.

0: ¿no? Y especialmente fuera de casa también. Entonces, porque la presión a medida que el partido va aumentando, obviamente es para el equipo que tiene la obligatoriedad de eliminar a Nuca en Murcia, que nosotros sin duda que el FC Barcelona, claro.
1: Hola, Sito. David, de la Resistencia del Palau. Felicidades por la victoria. El otro día te escuchaba en las declaraciones que decías que os había faltado identidad. No sé si hoy esa identidad que tú reclamabas al equipo la ha tenido. ¿Y qué crees que necesita el equipo para poder ganar el sábado?
0: Tenemos que encontrar algo para ganar en casa en playoff. No te digo ahora el qué. No sé, tenemos que pensarlo entre todos. Tenemos que ver, porque no es lo mismo si está David o no está David, si vuelve Howard o no está Howard, simplemente por nuestro planteamiento. Si no están, saberlo lo antes posible para saber que no están, ¿no? Y yo creo que el otro día nosotros teníamos una... Es normal, yo creo, ¿eh? No sé lo que opinas tú, pero un club que no está acostumbrado a estar en playoff o quedar en estas posiciones tan altas, cuando lo consigues y parece que vas de cabeza de serie, parece que partes incluso por el partido de Valencia como con un favoritismo. Nosotros, con respecto a un club tan importante como este... Pues creo que cuando empezamos bien, la cosa iba bien, pero cuando tuvimos una dificultad, no mostramos ese ADN ni esa identidad de seguir luchando y no preocuparnos por ir 6 o 8 abajo, como hemos ido un momento hoy 5 abajo, que si nos hubiéramos rendido, hubiera sido el partido claramente 15-20 arriba para el Barça al final, ¿no? Entonces eso es lo que yo creo que es la identidad. Saber quién eres, no negociar con ningún esfuerzo y saber las cosas que tienes que hacer bien para poder competir contra un equipo como este, ¿no? Y yo creo que es lo único que les pido al equipo el sábado, y luego que la gente, que el otro día pues no pudo venir, porque si tú eres de Cartagena o si eres, para que me entiendas, del Masnou, o eres de Vilanova de la Geltrú y acabas a las 7 de trabajar, ¿cómo vienes al Palau hoy? ¿No? Entonces jugar estos dos partidos a las 7 de la tarde para el Barça y para nosotros condiciona, sobre todo para nosotros que tenemos tanta ilusión de jugar el playoff, ¿qué pasa con la gente de Cartagena, con la alcantarilla, que tanto queremos y que tanta falta nos hace, ¿no? Entonces siendo a las 9, por lo menos va a mostrar un ambiente como todo el año, abarrotado el campo, ¿no? Entonces vamos a intentar, todavía no sé qué hacer para poder ganarles. Creo que es de lo que más orgullosos nos sentimos, de la identidad que estamos generando en el equipo y de la ambición que tenemos, tengamos lo que tengamos, ¿no? En cuanto a la gente, se me olvidó decir una cosa muy importante, ¿no? Han venido 10, 12, 14, 16 personas, 4 o 5 de ellos que han pedido fiesta en su trabajo, se la han dado, han venido en un coche ahí con el 1-1 puesto en un cartel ahí en los retrovisores, en la luna del coche, nada. Eso me alegro muchísimo por ellos porque Murcia no está cerca, ¿eh? Murcia no está cerca y ahora tienen que volver, y me alegro mucho por ellos y por la gente que va a poder disfrutar del partido, ¿no? Y lo demás, creo que voy a llamar a Fotis hoy, que me explique. El único partido que ganamos en casa fue con Fotis contra el Real Madrid. Voy a explicar, a ver que nos llame, y como es amigo nuestro, vamos a ver si nos puede decir algo para ganar al Barça, que es súper, súper difícil, porque, repito, para mí han hecho unos últimos 10 partidos, excepto uno, que hay un accidente ahí, que también tengo una cosa con ese partido, yo creo que nunca se tenía que haber jugado ese día, pero bueno, da igual, ese partido, pues el luchar contra un equipo que está muy bien ahora, que es muy diferente a lo que la gente pensaba, está muy bien el Barça ahora.

0: Tertulia especial de playoff. Jaime Nadal, muy buenas.
1: Muy buenas, Olga, ¿qué tal?
0: Pues muy bien, muy contenta. He de reconocer que me ha costado dormir, ¿eh? Me costó también el martes después del primer partido, pero porque me fui, bueno, pues un tanto enfadada por cómo había jugado el equipo, por no ser ellos mismos. Pero ayer con un subidón tremendo, ¿no? Que cuesta bajar pulsaciones, adrenalina y demás. Y lo llevábamos diciendo los últimos días. El UCAM no se merecía decir adiós a su mejor temporada regular y necesitaba, por lo menos, ya ganar o perder es muy difícil, ¿no? Ante equipos como el Barça, pero por lo menos ser un equipo reconocible. Y ayer hizo un partidazo en el Palau que ahora vamos a analizar, pero qué importante la reacción del equipo en el tercer cuarto y la eliminatoria 1-1 vuelve para Murcia.
1: Sí, desde luego. Yo creo que la imagen fue lo que tú dices, ¿no? Totalmente distinto, más la identidad de este UCAM que no pudimos ver en el primer encuentro y sobre todo destacar eso, ¿no? La gran entrada al partido, esos cambios defensivos, zona, sitio implantando zona, también como dices, ¿no?

esos arreglos en el tercer cuarto del Barça, cuando parecía que se podía ir, empezar a ir en el marcador y enseguida saber contrarrestarlo. También creo que fue clave para el momento, ¿no? Ese tercer cuarto, los triples consecutivos de Forrest y ese de Radebos sobre la bocina de casi medio campo, ¿no? Que también, pues cuando el Barça estaba en un momento, termina de.

0: No, la verdad es que sí. Y bueno, si quieres vamos a empezar por lo último o por las malas noticias y así nos lo quitamos de encima, porque la gente
1: Vale.
0: que quiera ver esta y escuchar esta tertulia, lo primero que nos va a preguntar o que va a querer saber es cómo está David y Julius. Le tienen que hacer pruebas, pero pinta que no van a jugar.
1: Sí, no tiene pinta de que hay un hueso fastidiado, vamos a decirlo así, en su pie derecho. Cuando sales con muletas y no puedes ni andar,
0: Él sale
1: puede
0: casi llorando,
1: resultarte.
0: otra vez.
1: Claro, la cara de circunstancia, sobre todo cuando acaba el encuentro, tanto los jugadores celebrando y él, o sea, apenas le puede salir una sonrisa, el tratador, ¿no? Y bueno, pues lo cierto es que fue súper importante. Se fue con 22 puntos, 5
0: Ah,
1: asistencias,
0: es determinante, o sea.
1: pero bueno, al final, pues en el último tramo, es cierto que se pudo sacar sin él, ¿no? Los últimos 10 minutos, que la máquina apareció con la capa de superhéroe. Pero bueno, al final es un juego que te da muchísimo y perderlo para este tercer partido te cambia todo, sobre todo a nivel ofensivo.
0: Hay que ganar por él. Él ha traído al equipo hasta aquí. Él es uno de los MVPs. Esto ya va un poco a cuestión de gustos, ¿no? El Madrid ganaría sin Gesonia, muy posiblemente. Baskonia ganaría sin Luguagu, muy difícil. UCAM Murcia ganaría sin David de Julius. Ganar, demostró ayer que sí en ese tramo final. Es verdad que llevaba el americano 22 puntos, pero desde luego no hubiese alcanzado las cotas toda la temporada de ir segundos a falta de ese último partido, ¿no? Entonces, bueno, es sin duda uno de los nombres propios de la Liga Endesa esta temporada. Él se retiró muy fastidiado. Yo conté en la radio que prácticamente llorando después del primer partido, frustrado consigo mismo, frustrado con el juego del equipo en esa apertura del playoff ante el Barça, y él tenía muchísimas ganas de resarcirse. Estaba desde que terminó el primer partido focus, ya pensando en el Barça, en cuidarse, en descansar, en el viaje, en todo. Estaba absolutamente metido. Y yo tenía muy claro que íbamos a ver a otra vez al de Julius de toda la temporada. Es que es un jugador que te genera cero dudas y que sabes que se lo va a dejar todo. Algunas veces puede que no le salgan las cosas porque el planteamiento es que el rival también juega y enfrente tienes al Barça, y el planteamiento defensivo del Barça en el primer partido fue top. Pero es que en el segundo partido, Sito lo hizo increíble. Otra vez con esa zona, me decía mucha gente, joder, la misma zona que se le hace a Málaga, ¿sabes? Al final,
1: Sí.
0: no saber atacar en zona, no es que no sepas, evidentemente, eres el
1: Te
0: Barça,
1: complica mucho
0: lo
1: más,
0: sabes.
1: claro.
0: Pero no sé si no te la esperas, si te sorprende. El propio, no me acuerdo si fue Brizuela o Parra ayer después del partido con los medios de comunicación en zona, bueno, en vestuarios, decía que se les había atragantado la zona y toda la razón, ¿no? Fue una de las claves del partido, pues cómo sorprendió Sito.
1: Sí, es que parece que tiene que llegar el playoff, ¿no? Estos partidos tan, tan tensos, tan igualados, y es cuando mayor repertorio de jugadas y de tácticas sacan, ¿no? Porque al final pues son partidos a vida o muerte contra rivales grandes que tienes que hacer cosas distintas para sacar los partidos. Desde luego que la zona funcionó muy bien y era algo que nos había extrañado, ¿no? Que en el primer partido no se utilizase, pero claro, tampoco puedes gastar todas tus cartas de primera, ¿no? Y enseñar pues, tus principales valores, ¿no? O baluartes. Entonces, bueno, yo creo que de cara al siguiente partido, vamos, yo casi confirmaría que Virus no va a estar. Pero bueno, pues hombre, lo que le he dicho, ofensivamente pierde muchísimo, pero también para el rival está un totalmente distinto, porque estamos viendo cómo el Barça a De Julius, al menos en el primero, le plantea unas defensas totalmente distintas, ¿no? Dos contra uno y
0: Claro.
1: demás. Ahora vamos a ver, porque sin De Julius, ¿quién es el que ya estamos acostumbrados a que siempre que falta una de las estrellas del equipo, un jugador importante, siempre sale otro a suplirle? No sé si será Forrest, si será Jalen Hans, si será Radebo. Lo que está claro es que ahora el Lugán está mucho más repartido. Ya no tienes esa referencia ofensiva. También eso quizás le puede generar incertidumbre a Xavi Pascual. No lo sabemos, hombre. Mirándolo y siendo lógicos, UCAM claro que pierde, porque pierde a su jugador referencia. Pero también puede tener esa parte de beneficio y lo que tú has dicho antes, ganar por el jugador. Pues eso, ese sentimiento quizá florece en los jugadores y hace que este partido pues lo puedan sacar y, como digo, con mucho mayor compromiso, con mucha más intensidad. Y oye, pues, ¿por qué no? Está difícil, pero no imposible.
0: Fíjate que dijo una cosa Xavi Pascual en la rueda de prensa después del primer partido, aquí en el Palacio, y decía:

0: Hemos ganado y nos hemos sentido muy cómodos porque hemos jugado por delante en el marcador durante todo el partido, que en otros encuentros a lo largo de la temporada mentalmente nos ha costado vernos por debajo. Y creo que, dicho y hecho, que ayer les pasó eso, el UCAM Murcia, quitando unos minutos del tercer cuarto en los que el Barça se llega a poner más 6, el UCAM Murcia fue por delante del partido en todo momento en el marcador. Y yo creo que eso al Barça, claro, es que el Barça ahora era el que tenía la pelota en su tejado. Me has ganado por 23 en la ida, cierra la eliminatoria en casa. Y en ese contexto de que puede ser un poco contradictorio decir, bueno, es que ahora sí o sí tengo que ganar o me voy a casa, pero en ese contexto de relajación, ante todo en contra, bueno, pues ahora jugamos en el Palau y hemos ganado una vez este año. Es que al Barça le has ganado 3 veces este año, 2 en el Palau,
1: O sea,
0: que es la tercera vez en toda la historia que ganas en el Palau, ¿eh? Por ponerlo un poco en contexto, 2 han sido este año. Bueno, pues todo te hacía indicar que las sensaciones no habían sido buenas, pues que la eliminatoria no estaba al 50% como arrancaba el primer día, ¿no? Y en ese contexto de quitar presión, el equipo sale a un nivelazo. Pero también digo una cosa, yo lo llevo diciendo durante todo el playoff, aunque es cierto y es real que sea uno de los peores Barças, o peor, es que la palabra peor no sé decirte, porque ves la plantilla y tiene jugadorazos,
1: sí.
0: pero no es uno de los Barças más top de los últimos años, te exige estar a ti a un nivel colectivo altísimo y tener un nivel de acierto altísimo. O sea, ayer en el primer cuarto, Lucas Murcia ya casi había anotado más triples que en todo el primer partido, ¿no? Creo que al final te quedas en un 47. Tenía las estadísticas aquí hace un momento y no sé dónde he perdido el papel.
1: 2%, haces un 16 de 37, si no me equivoco, en día de ayer. Muchísimos
0: Estás
1: triples.
0: rozando unos porcentajes altísimos. Tienes esa de Jhon Radebo desde media pista para cerrar el tercer cuarto y
1: No te quedan
0: mentalmente
1: Martín.
0: eso te ayuda.
1: Pues
0: Y lo de Kelan Martin en el último cuarto, con 13 puntos en el último cuarto, es un espectáculo. Pues quiero decir que aun con todo ese contexto, te obliga a ti a estar a unos niveles de acierto altísimo, que en el primer partido no los tienes. Más allá de que defensivamente en el primer partido se estuvo mal, ¿eh? Pero es que se tienen que juntar tantas cosas para ganar, que ellos no estén bien, que tú roces tus topes de Julius, demás. Bueno, pues ahora no va a estar de Julius. Parece.
1: Y fíjate, sí, y fíjate que ayer, esto es lo que dicen, ¿no? Que tampoco es que el UCAM hiciese el mejor partido del año, porque como tú dices, se tienen que alinear muchísimas cosas. Se destaca, pues eso, a través de que tu intensidad es mucho mayor que la del rival, a que defiendes mucho mejor que en el primer partido, a que tienes un poco más de acierto, porque es que lo del primer partido no tuvo ningún tipo de sentido. Entonces, tampoco son cosas exageradas, no son cosas locas, es que el UCAM ha anotado 20 triples de 30 que ha lanzado y bueno, es que el Barça no ha anotado nada, no, no, todo lo contrario, que el Barça tuvo momentos muy buenos, que yo me acuerdo incluso en el segundo cuarto, si no me confundo, se llegaron a colocar incluso, bueno, pero no se fue UCAM, 9 puntos arriba y el Barça otra vez se acercó a los 3 puntos, si no me equivoco, a 40-43 del descanso. O sea que era todo el rato un equipo tomaba la ventaja, enseguida lo volvía en el tercer cuarto, sí que se ponía el Barça por delante en más de una ocasión, con una canasta de Pante, luego también con otra de Claibor con un triple en la cara de Radebo, si no me equivoco, de Balleste. O sea que aguantó un ritmo de partido altísimo ante un equipo Euroliga, como decimos, que aunque puede ser el peor Barcelona de los últimos años, es un equipo Euroliga en su pista, y es a lo que más valor le doy, ¿no? Que le estás jugando de tú a tú al Barça, como ha sido en el partido frente al Real Madrid, en su pista, en la liga regular, y es lo que hay que valorar, ¿no? Que a nivel general, a nivel colectivo, lo de este equipo es inigualable.
0: Y decía Sito al micrófono de DAZN ayer que este equipo era un espectáculo porque le da igual quién no esté. Es verdad que De Julius hace un partidazo, pero se pierde los últimos 13 minutos. Y en ese tramo final, Forrest es súper importante. Es verdad que falla, creo que son 3 tiros libres en el último cuarto, pero es muy importante. Le saca las 2 faltas a Vesely, que de verdad, o sea, la falta en ataque de Vesely es clara con la cadera y con el brazo. Y la falta defensiva está en movimiento. Quizá sea más rara de pitar la segunda, o quizá no estén acostumbrados en el Palau a pitar.

0: Esas faltas, pero para mí son faltas las dos. Algunas veces no se pitan, eso es verdad, pero para mí son faltas las dos. Y ahí Forres es muy importante, pero ese rebote de Rayeste.
1: Sí. Que es un hombre que para mí está siendo súper importante en la eliminatoria, ¿eh? Sander, en cuanto a rebotes, también aportando puntos, creo que está siendo súper, súper valioso, ¿eh? Se está dejando todo.
0: Y luego es que ante estos partidos hay que jugar sin miedo. Y si hay una definición de jugar sin miedo es que Lan Martín lo tuve aquí en la pizarra hace antes de viajar a Zaragoza, esa semana de viajar a Zaragoza. Y le decía, oye, la gente dice que estáis locos porque de verdad os creéis que podéis ganar la liga. Y hace, pero ¿por qué no? Si es que a un partido puede pasar cualquier cosa, no hay que tener miedo a nada ni a nadie. Esto es baloncesto, cualquiera puede ser vencido. Ostras, tío. O sea, a la gente que quizá no lo haya visto o no lo siga en su trayectoria dirá, madre mía, pero si es que se le ve que está fuera de forma, lo de Zaragoza fue algo excepcional con los triples y tal. Oye, que este tío ha jugado muchísimos partidos en la NBA. Que seguramente, sin el seguramente, si este tío no se hubiese lesionado y estaba un año en su casa y no estuviese pasado de peso y demás, pues no podría estar en Murcia. Pero este tío es un espectáculo, o sea, él solo tiene más calidad que el resto juntos.
1: Es que es así, es que lo decía cuando llegó en enero, si no me equivoco, en enero, si este jugador se pone en forma, que ayer me lo recordaba un usuario en X,
0: Dijimos
1: que
0: que iba a ser el
1: no.
0: fichaje de la segunda vuelta, aquí lo hemos dicho muchas veces.
1: Bueno, si es que al final es un jugador de muchísima calidad, que ha estado lesionado y es el arreglo que tenías, pues sí, llevas un año parado y no sabes en qué forma vas a volver, ¿no? Pero si estás en forma, incluso no creo que aún esté al 100% de forma física, porque tampoco es un jugador que necesita el físico para destacar, porque tiene una calidad impresionante y una mecánica de tiro que es que entran limpias. Y como te digo, sobre todo lo que dices, la confianza, ¿no? El no tener miedo. Es un jugador que juega sin miedo. Me recuerda mucho a
0: Se
1: aquel
0: tira
1: Copenhague, creo yo.
0: dos tiros frontales, o sea, uno creo que es con toco encima y
1: Y
0: el otro no me acuerdo.
1: golpeados. Sí. Y es que, sin, ¿qué es lo que te digo? Si no llega tarde de Julius, o sea, si llega tarde de Julius en pista, quizás los tiros él no los hace. Porque se lo hubiese hecho el base. Que también, lo que te digo, que es lo bueno de tener, aparte de Julius, más armas ofensivas. Porque a la hora de que te falle un jugador o no tenga el día, pues oye, también puede ser incluso este próximo sábado el día de Jenner. ¿Por qué no? Radebo, que ha demostrado que cuando no están
0: Y el
1: horas
0: Denham a
1: estrellas,
0: mí ayer
1: sale
0: me desesperó, también te lo digo, ¿eh?
1: y te mete. ¿Quién? ¿Quién ha dicho?
0: Jalen Hans a mí
1: Ah.
0: me desesperó ayer.
1: Sí. Nunca le sabe, a lo mejor el sábado puede tener el día. Es que son jugadores así, que o tienen un gran partido, también le ha pasado a Kelan Martin, que ha hecho varios partidos de 5 o 6
0: Es que a
1: triples,
0: Jalen Hans
1: que ha
0: le
1: ido
0: veo
1: sin hacer un
0: cojear.
1: contrapeso.
0: Desde ese esguince que tuvo nada más llegar en la primera o segunda semana, es que le veo que va cojo, pero aún así es que duda tanto que yo no sé si es que duda porque se ve cojo.
1: No, no sé, si yo al final también hay un jugador que es el último a llegar, que quizá duda, ¿no? De si es el que debe asumir los tiros. No sé, son muchos factores. También es un playoff. Hay muchos jugadores que son inexpertos en estas situaciones. También le pasa a Forrest. Yo creo que esos tiros
0: Sí,
1: libres que
0: a Forrest
1: falla
0: también le pasa.
1: al término del encuentro y en el primer partido del palo, que no estás debajo de la canasta. O sea, es que surrealistas, ¿no? Y son eso, fruto de la sobresituación, de los miedos, y eso es lo que hay que evitar. Pero no, que la Martín que estamos hablando de él no lo tiene, por ejemplo.
0: No, pero por ejemplo, cuando quedaban 15 segundos, que es ese. Madre mía, que a dónde va Forrest metiéndole ese balón a Kaycock, que así to y a todos casi le da un infarto de chico. Para, pero mira el tiempo, pero para. Madre mía, yo pensaba que le pitaban fuera a Kaycock o cualquier cosa o que se perdía. Bueno, el caso es que pie, sacamos y hago yo, dale el balón. A Kylan Martin le van a hacer falta y este tío no va a dudar en los tiros libres, que por supuesto que puede fallar, pero por lo menos no va a tirar con miedo, no se le van a coger la mano. Yo, por favor, que le den el balón y todos los demás se abran. Fin.
1: En fin, yo, como te digo, de cada sábado, que no paro de pensarlo, soy de los que piensa de verdad que la baja de Julius puede venir bien, te lo prometo, aunque sea ese jugador que es, pero
0: A la
1: yo creo que va.
0: heroica.
1: Sí, es que ya lo vimos hace 2 años en el playoff, que sin pivots vas a todas las pistas y llegas a la final. Y cuando parece que lo tienes todo perdido, es cuando parece que este equipo florece, ¿no? Cuando parece que está en la lona. Pues fíjate, lo de Palau, muy poquitos lo esperaban, veían muchas decepciones por por parte de la afición, no de la directiva, que

0: dentro del club, que todos decían, nos vemos el sábado. Y fíjate, lo han clavado otra vez.
1: A mí, yo te puedo garantizar que el martes termina rueda de prensa, sí, tú y demás. Estoy ya recogiendo el bolso y mis cosas para irme. De Julius se queda muy tocado, se queda, como he dicho, casi llorando porque muy frustrado con su partido y tal, pero todos con los que te ibas cruzando por el pasillo nos decían, vamos a igualar la eliminatoria, ¿eh? No hagas planes para el sábado porque el sábado venimos. Alejandro, cuando se despide de mí, me dijo, ¿vienes a Barcelona? Y le digo, no, no puedo, conciliación familiar. Me dice, entonces nos vemos el sábado, vamos a ganar seguro. O sea, lo tenían clarísimo, es que no se merecían, no se podían ir con esas sensaciones, y el equipo no había perdido un partido en casa desde diciembre. Evidentemente que puedes perder porque es el Barça, pero no hay nada más doloroso que perder no siendo fiel a tu ADN, y yo creo que esa presión ya se la han quitado y que el Barça es el Barça. Va a venir con el cuchillo entre los dientes, como vino el primer partido, es que no tengo ninguna duda, pero que el planteamiento de Lucam ya va a ser diferente. Quizá, pues bueno, ya te has quitado los nervios del primer partido. Lo hemos visto, ¿eh? Yo lo he visto en todo el playoff. Valencia estaba con unos nervios el primer partido tremendo, el Real Madrid también, Baskonia incluso, que hasta el último cuarto no se va. Bueno, lo hemos visto en los primeros
0: quizá partidos. Quizá lo que hizo Lucam Murcia hace dos años, genera también ese miedo, porque yo no recuerdo un equipo igual, que gane todos los partidos fuera de casa.
1: Ya, lo malo es que por lo menos en esta eliminatoria el factor pista lo tienes tú, o sea, es que tienes que ganar en el Palacio para pasar. Sí,
0: yo lo acababa de publicar hace un momento, ¿no? Que ahora el Lucán se enfrenta a otra barrera suya, que es el de las semifinales, bueno, no, perdón, de cualquier eliminatoria en el Palacio. De siete partidos que ha jugado, solo ha ganado uno, que fue
1: aquel. El de Fotis, que por eso dijo Sito ayer en rueda de prensa, voy a llamar a Fotis a ver cómo se hace esto.
0: Porque es que, claro, el año pasado, de uno frente a Valencia se pierde, los dos frente a Málaga se pierden, y los dos frente a Madrid, no, uno frente a Madrid se pierde. O sea, el año pasado, o sea, perdón, hace dos años, que ya se me va la fecha, sí, no ganan ningún partido para llegar a la final en casa, ¿eh? Me parece un dato, vamos.
1: Pero bueno, te valió porque tenías el factor pista en contra de todo, claro. pero bueno, ahora es a la heroica.
0: Ahora cambia la película. Ahora
1: ya no es un día entre semana, ya es sábado, los abonados 15 euros, tal.
0: 10 euros menos para la general, sí, han reducido precios también, o sea que...
1: Sábado a las 9, es súper, súper buen horario. ¿Y qué partido tiene que hacer el Lucam Murcia, además de jugar con mucho corazón y sin miedo? Es que la clave es sin miedo. Y por eso te digo que ayer ahí me desespera Hans, que no sé si es miedo porque no lo conozco personalmente. Entonces, algunos con los que ya llevan más tiempo o desde el inicio de la temporada, pues sí que al final en el día a día coincides y sabes un poco cómo respiras, sí, y conoces sus gestos. Yo me siento al lado del banquillo, entonces ya me conozco un poco su lenguaje corporal y no verbal, ¿no? A Jalen Hunt no me ha dado tiempo a descifrarlo, entonces no sé si es miedo la palabra, pero sí duda.
0: Sí, duda seguro, duda porque yo pienso así, lo que te he comentado antes, yo pienso que duda porque no se ve como la referencia ofensiva, ¿no? Habiendo tantos jugadores de peso, por eso creo que esa baja de Julius le puede venir bien a los exteriores y sobre todo a él, que es un jugador que ahora va a tener que asumir muchos más balones. Lo que te digo, necesitas puntos por algún lado. Los que te da Julius, que son casi 20 de media, los tienes que recuperar por otro sitio. Y como tú dices, sin miedo, si este equipo juega sin miedo, me ha demostrado, la liga regular lo que hace, 25 victorias. Ahí están los datos, ahí están los números. En el Palacio has perdido en tres ocasiones tan solo. Es que lo tienes todo para salir a separar semifinales. Es el Barça al rival. Claro que sí, y es súper complicado, como decimos. Y tiene que hacer un partido perfecto, redondo. Porque ellos, pese a que no tengan su día, van a estar ahí metidos hasta el final. Y vamos, el Barça es casi imposible que le ganes una diferencia altísima. Pero, como te digo, el miedo y la sobreexcitación, que yo creo que es algo que también pasó hace dos años en el playoff en casa, son tus mayores rivales. El juego, la táctica y demás, y la pizarra de Sito está ahí y lo han demostrado ya, es que no tengo ninguna duda.
1: Y el equipo necesita a Keiko
0: también, que ayer no me terminó de convencer en muchos momentos.
1: Y eso que ves el más menos y hay mucha diferencia cuando él está en pista, ¿eh? Pero sí, dicho sí, esto, a mí final... ayer me gusta Kate en determinados momentos, en defensa sufre. Pero bueno, también es importante en algún momento de partido. Sí. Pero el equipo necesita a Keiko.

0: Sí, bueno, mejor que yo, que además frente al Barça en anteriores partidos había sido vital. Me gustó en el primer partido, su primer tramo, luego es cierto que pues, no te gusta a nadie porque es algo grave, como, creo que le faltó mucha energía casi todo, pero sí, de luego que yo tiene que aparecer en estos momentos porque es que si no, se devalúa mucho también su figura como jugador. No está muy bien que lo hagas a lo largo de la temporada todos estos números, pero a la hora de la verdad, a la hora del playoff, se ve que está hecho una pasta distinta.
1: Y me apetece, y que lo he dejado un poco para el final, hablar del capitán, de Jonas Radebo, de verdad. O sea, este tío en el playoff se crece de una manera. O sea, es que me parece un espectáculo. No me gustó nada su primera parte del primer partido. Creo que sufre muchísimo con Panther y con Brizuela en la primera parte. En la segunda estuvo mejor a nivel defensivo y te deja acciones como ese rebote que salta por encima de Yusuf Pafol. Pero lo de ayer, ya no en ataque, que termina con 11 puntos y con ese triple al finalizar el tercer cuarto desde media pista casi. Lo de ayer a nivel defensivo me parece un espectáculo. Por mucho que Xavi Pascual se queje en rueda de prensa de que Radebo ha estado haciendo faltas continuamente sobre Kevin Panther, la dureza que muestra, el cómo tira del equipo. Es que me encanta Jonas Radebo, es que me parece increíble. En la votación de mejores defensores está en la sexta posición. Segundo fue Howard, ahora hablamos del cubano, pero es que es una de las almas del equipo, uno de los líderes del equipo.
0: Sí, no, su presencia en pista es súper agradable, ¿no? Para la vista de cualquier aficionado de Lucas Murcia,
1: Y
0: por eso, ¿no?
1: perdón,
0: Por lo
1: con
0: que.
1: esto termino lo de Jonas, que es el paso adelante que ha dado sin Enis, ¿eh?
0: Lo que te estoy diciendo, ¿no? Del paso adelante que dan muchos jugadores cuando faltan pues, tus referencias ofensivas, porque recordemos que Lucas Murcia está jugando sin Dylan Ennis, que es tu 2 titular, sin Kaiser Gates, que es tu 4, que hipotéticamente iba a ser titular. Vamos a ver si lo hace finalmente, si juega a Saror, que ayer no estuvo.
1: ¿Crees que
0: Hay que
1: llega
0: recibir también los
1: Howard?
0: incumplidos. No sé qué tiene Howard, es que si todo, ayer comentó en el postpartido que hasta el mediodía no se enteró de si iba a jugar o no.
1: Sí,
0: Porque
1: está
0: dice que el
1: raro.
0: jugador, si el jugador siente dolor, oye, pues lógicamente no fuerces, claro, pero no sé, es algo raro. Hombre, yo entiendo que si ha sido un simple dolor y que realmente el esguince no es tan grave. Yo he visto casos de otros jugadores, lo vimos con Kudus, con el tobillo hecho un balón,
1: Y
0: jugar,
1: Sleva
0: hacer
1: juega con una costilla rota.
0: la
1: Yo no sé
0: costilla.
1: lo que tiene que hacer, pero tienen que
0: El propio Will Parks
1: tomen
0: está
1: cualquier
0: jugando.
1: zumo, pero que mañana tiene que jugar. Lo
0: No, no,
1: siento.
0: es que.
1: Me da igual que te duela.
0: Está jugando Will Falk y tirándose al suelo todo el rato con un dedo que se tiene que operar.
1: Sí, no, no. Will Fall se operará cuando termine la temporada porque está jugando con la mano rota.
0: Por eso, tío, que al final son momentos donde tienes que dejarlo todo. Entonces, pues, no sé, me resultaría muy raro que no jugase Howard, pero bueno, si no juegas porque te metería algo grave, como dijo Sito, para que no juegue Howard tiene que ser algo muy, muy grave, pero lo que te digo, que este equipo está sacando los partidos también, pues sin sus jugadores, sus implicaciones importantes. Entonces, y la figura de Radebo, como te digo, es vital y se ha ganado estar aquí durante muchos más años y ojalá casi sea, tiene contrato hasta 2027. Pero lo que te digo, lo que da en defensa, en rebotes, con esa estatura que tiene, y también en puntos, es que estoy seguro que si no juega de Julius, él va a coger esa referencia ofensiva, es que no tengo ninguna duda.
1: Si no juega de Julius y no juega Howard, claro, todo el tiempo no puede estar Forrest en pista. ¿A quién ves al uno? ¿A Hans? ¿A Jonah?
0: A ambos, a Hans y a Jonah. Es que no tiene más recursos. No está Dylan tampoco, que te pueda hacer la función. Está juego, que también
1: Bueno, es que Hans
0: está.
1: no le queda, no juega a Hans en toda la segunda parte, pero no te queda otra que
0: No
1: decirle,
0: te queda
1: hijo.
0: otra. Por eso, es al final, te puede salir bien, te puede salir mal, pero es un momento de demostrar que de verdad vale para estos momentos y elevar su nivel como jugador. Al final, el nivel de un jugador siempre está aquí, ¿no? Eres bueno, meter muchos puntos contra rivales pues, de media tabla y demás, pero lo que te da es en un salto. Como un jugador diferencial, es en estas citas. Y cuando faltan dos jugadores importantes, tú tienes esa valentía para salir, dar un paso adelante y demostrar que de verdad puedes hacer también lo que hacen ellos y, oye, ganarte la confianza del entrenador. Y no sabemos si Hans se va a quedar o no, no tiene pinta, pero oye, de cara a futuros equipos, que te pueda fichar también un equipo de menor tamaño, claro.
1: Quizá a nivel mental, el saber que vas a jugar muchos minutos y no te van a cambiar.

0: Mirarte ayuda.
1: También para tirar con más confianza, no tener tanto miedo a que si fallas va a estar un entrenador que enseguida te va a querer suplir. Son muchos factores lo que te digo. Y
0: Que
1: estoy
0: la gente nos
1: deseando.
0: preguntaba que si se puede repescar a Dani. Ya no sé para este partido,
1: No.
0: pero el problema no, porque el intercambio entre jugadores ACB además
1: Ni se
0: termina en
1: puede.
0: febrero.
1: Ni se puede fichar tampoco ya entre ellos. No sé, si se confirma que hay rotura en el pie de Julius, pues a tirar con lo que tienes. Ya está, no te queda otro.
0: A recolocar piezas, Rubén en convocatoria, aunque Rubén estaba por Howard, pero ya está.
1: Hasta lo que llegue. Si te hay que jugar con 11, pues para con 11 con 10. Lo importante es eso, no perder tu identidad. Con eso, seguro que los partidos van a estar competidos y con eso se merecerán esos aplausos que le dé la afición.
0: A mí me emocionó el equipo ayer, ¿eh? O sea, me pareció un ejercicio de resiliencia y de madurez, de querer. Bueno, de querer ganar y de, o por lo menos, evidentemente todo el mundo quiere ganar, ¿no? De querer demostrarte a ti mismo
1: Eso,
0: que no eras ese equipo que se vio día y medio antes, ¿no? Que se había visto el martes en el Palacio porque es que no te merecías irte con esas sensaciones. Pero sobre todo, hay un momento en el que el Barça se pone por delante y en la siguiente jugada Jona Radebo contesta, no me acuerdo si era con un tiro de dos o con un triple. Y luego ese momento del tercer cuarto, y Luka Murcia es capaz de volver al partido. Y ahí es cuando dije, hoy se puede ganar, porque no las estoy viendo que se hayan venido abajo.
1: claro, no, y lo que dices de ese. Y en el primer encuentro tú no llegas a perder tanta distancia, o si no tienes ahí la cura tan mal, si hubiese sido un partido mucho más competido y el Barça te gana por poco, yo estoy seguro que ayer tenías más opciones de eliminarte. Porque
0: Pero,
1: no
0: por
1: es una
0: ejemplo,
1: cosa
0: en
1: normal.
0: Madrid te entran el miedo cuando ves que ellos empiezan a remontar y que tú pierdes el partido, se fallan bandejas, te entra el
1: Claro.
0: miedo. Pero ayer no vi ese miedo, quitando, jolín, por los tiros libres de Forres y tal, que yo dije,
1: Sí,
0: madre mía, ¿no? Que se
1: ahí.
0: me hace increíble que los falle. Pero ahí estaba Sander para coger el rebote. Sander, que me ha encantado en la eliminatoria, ¿eh?
1: No, de lo mejor de la eliminatoria, sin duda. Pero ¿qué es eso? Que a este equipo le viene mucho mejor el ir sin el cartel de favoritos. Es que le pasa, bueno, le puede pasar a todos los equipos de menor entidad, ¿no? Que cuando vas con el cartel de favorito, cuando no lo eres, te puede la presión o distintos factores. Y yo creo que a este equipo le vino muy bien. Y lo que te digo, si no se hubiese perdido tanta distancia en el primero, seguro que en el segundo, porque cuando tú haces las cosas bien y no ganas, es como que te frustras mucho más. Ahora, cuando sabes que no has hecho lo que tienes que hacer, tienes la oportunidad de reivindicarte, hacerlo como visitante y devolverle el invitar al palacio y demostrarle, venga, volver aquí y a plantear de nuevo el partido y ahora pues todo no pasa otra vez.
0: Y que pase lo que tenga que pasar el sábado, que nos quiten lo bailado. Ha sido una temporada regular espectacular. Se han batido muchísimos récords a nivel individual, dentro de un mismo partido, a nivel de victorias fuera de casa, de número
1: Ha
0: de
1: sido brutal.
0: victorias. Se han metido tantos récords que falta el de, bueno, ganar un partido
1: Ciudad
0: en
1: en
0: el
1: casa.
0: playoff, por favor. Pero pase lo que pase, que el equipo sea fiel a sí mismo, que evidentemente es muy complicado porque es el
1: Claro,
0: Barça.
1: claro.
0: Porque has perdido a jugadores importantes por el camino, pero que yo estoy convencida de que el equipo, bueno, va a mostrar una imagen diferente a la del primer partido.
1: Va a dar la cara y dando la cara se puede ganar o perder, pero por lo menos, oye, reconocimiento a que has sido tú mismo. Y que han hecho las cosas como tienen que hacerlas. Que se gana, pues perfecto, a por las semifinales. Que no, pues aplaudirles. Porque yo estoy seguro también de que el equipo va a dar la cara y va a dar una imagen distinta a la que vimos en el primer encuentro. Que, ya te digo, es difícil no hacerlo mejor porque, ya te digo, fue incluso el peor registro anotado de la temporada. Vamos, mucho margen de mejora había.
0: La verdad es que sí. Jaime, pues nos vemos en el palacio.
1: Nada, mañana nos vemos mañana.
0: Chao, chao.

Lo cierto es que desde que terminó el partido del Palau ha habido muchas críticas desde el Barça al arbitraje. Entienden que fueron muy perjudicados, sobre todo en el último minuto, cuando los colegiados pitaron dos faltas consecutivas a Jan Vesely, una en ataque y otra en defensa, que mandó la línea de tiro libre a Michael Forrest. Habló tanto en Dazón

0: Son Xavi Pascual, como en rueda de prensa, pero como es en catalán, he decidido elegir estas declaraciones de Darío Brizuela que le hace al compañero Marc Mundet después del partido en el vestuario. Vamos a escucharlo.
1: ¿Cómo lo has visto?
2: Bueno, sabíamos que ha sido un partido muy difícil, muy diferente al de Murcia, más difícil. Nos ha costado un poco la zona, aunque luego no ha sido el problema. Ha metido al final a 90 puntos, creo. Y bueno, eso no puede ser menos en casa, pero bueno, ya está. Hay que reaccionar y ya está. Jugar a ganar el sábado, a un partido todo.
1: El último minuto ha sido muy tenso. Yo contaba hasta cuatro acciones desde arriba que no he podido ver, que son la falta en el bloqueo que le dan en ataque a Jan, la falta posterior a Jan, que es la quinta, que yo desde arriba hago un pie fuera de ellos en el rebote posterior, y ahora me decía KP que en la última jugada, en el último tiro, que ha habido contacto, pero que no es suficiente. Yo no sé, de todo lo que has visto, no te quiero meter en ningún lío, pero es saber un poco.
2: Se lo estás preguntando a alguien que tiene una opinión muy subjetiva, entonces no vale, habría que preguntárselo a otra persona o a los árbitros mismos, pero desde el banquillo no se ve bien tampoco. O sea, al final, a los que supuestamente saben y deciden son ellos y ya está. Hay que acatar.
1: No, ya no puedes hacer nada, no, más que derecho al pataleo.
2: Pero me lo estás preguntando a mí, que soy súper subjetivo.
1: Seguro, pero ¿ha habido alguna que te haya parecido más ñau?
2: Pues todas, pero porque al final estoy jugando y igual he sido de que mi equipo gane y me han parecido todas dudosas. En ese caso, la subjetividad es mejor.
1: La última, ¿son ganables en Murcia?
2: Ya lo hemos hecho, así que sí.
0: Está claro que el tercer partido viene calentito y lo que decimos, se decidirá en Murcia y por qué no soñar.
3: Hola, buenas noches, bienvenidos al club. Estamos en el Alamo Down de Tesax. El espectáculo está servido y dentro de unos instantes la cita con las estrellas de la conferencia este y de la conferencia oeste.
0: Antes de despedirme, como siempre, repaso la actualidad de la Liga Femenina Endesa y concretamente del Ozono Global Jairis, porque les pongo en situación el resumen de las últimas noticias. Dos fichajes para el club de Alcantarilla: Emily Besuar, una 3-4, y también Sammy Hill, que viene de Araski, una combo que puede jugar tanto de base como de escolta y que ocupará plaza de extracomunitaria porque es canadiense. Ellas se van a unir a las ya confirmadas renovaciones de Chela Larcón, de Alba Aprieto y de Billy Massey. El club está a la espera de conocer el futuro de Laura Gil, que comunicaba en un evento público en Murcia que quiere seguir jugando baloncesto una temporada más. Falta por decidir si será en Alcantarilla con el Ozono Global Jairis o no. Y por otra parte, falta por confirmarse también qué decisión toma Aina Ayuso, porque tiene varias ofertas importantes sobre la mesa, pero bueno, es muy posible que una de las mejores jugadoras y una de las mejores bases nacionales vista la camiseta del club murciano una temporada más. Tampoco se ha oficializado la continuidad del entrenador, de Bernat Canut, pero desde el club siempre han sido optimistas con continuar unidos de la mano al entrenador que las ha hecho grandes, que les ha dado un título de Copa de la Reina y que esta última temporada jugaron de nuevo la final del torneo copero. Ya es oficial que Ángela Matais no seguirá y que Mari Mané tampoco lo hará. Así que seguiremos informando aquí en la pizarra de más noticias relacionadas con el Ozono Global Jairis. Yo me despido por hoy, que pasen un buen fin de semana y recuerden, mañana sábado 9 de la noche en el Palacio de los Deportes, tercer y decisivo partido de la eliminatoria de cuartos de final de la Liga Endesa, del playoff, entre el UCAM Murcia y el Barça, sin De Julius, ya oficial, pero hay que ganar por él. Mucha suerte, un abrazo.

0: son las 11.
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0: Buenas noches. Aprovechando el Día Mundial del Medio Ambiente, Ecologistas en Acción ha otorgado sus premios a Tila, que buscan distinguir a quienes más han contribuido en la destrucción del medio ambiente en la región. Los galardonados este año, la hasta hace unos días consejera de Agricultura, Sara Rubira, por el informe que pidió a la UPCT sobre el campo de Cartagena, que posteriormente negó porque reflejaba un alto nivel de metales pesados que podían causar una afección a la salud pública. Aunque no ha sido la única, el consejero Juan María Vázquez ha recibido el premio Caballo de Atila por no ofrecer avances significativos en la aprobación de planes de ordenación de los recursos naturales que llevan más de 3 décadas esperando, como es el caso del Parque Regional del Valle y Carrasco. Y Ecologistas en Acción denuncia además que no hay suficientes medios humanos y materiales en algunos departamentos importantes de medio ambiente. Pedro Luengo.
2: Está la situación de los bomberos forestales, faltan agentes ambientales, pues al final todo lo importante para que sea eficaz y efectiva la protección ambiental y la gestión ambiental, pues está bajo mínimos y por eso pues este año le hacemos merecedor de este premio.
0: Los bomberos forestales se han manifestado esta mañana por las calles del centro de Murcia. Denuncian que tendrán que afrontar un verano en las mismas condiciones de penosidad de los últimos años, a pesar de las protestas que vienen realizando, y advierten que el último incendio en Los Garres pudo ser catastrófico. No es un problema nuevo. Denuncian que llevan 12 años sin subidas salariales y que en la actualidad apenas cobran 1.275 euros al mes, sin pluses por peligrosidad ni toxicidad, con numerosas guardias y la obligación de estar siempre disponibles. Juan Pedro Cornejo es miembro del comité de empresa.
3: Nos volvemos a enfrentar a la campaña de incendios forestales en las mismas condiciones que hace años, sin conciliación familiar, con unos salarios rozando el salario mínimo interprofesional, 1.275 euros aproximadamente, nos jugamos la vida por un euro al día, sin desarrollar la ley de bomberos forestal que salió en 2024, en noviembre de 2024.
0: Más asuntos. La exportación de fruta y hortaliza fresca de Murcia se acercó a las 700.000 toneladas, un 7% más que en el mismo periodo del año anterior. El valor de la exportación hortofrutícola alcanzó 1.078 millones de euros en el primer trimestre de este año, siendo un 14% más que en 2025. Son datos manejados este viernes en la Asamblea Anual de ProExport. La asociación se ha trasladado hasta el municipio almeriense de Pulpí en un guiño a sus asociados con sede en la vecina localidad, en cuya comarca también.

0: También cultivan muchos productores murcianos. Con un lema que invita a la unidad del sector, se han puesto de relieve una vez más los problemas más acuciantes del sector, en el que inexcusablemente se citaba el agua. Ramón Fernández Pacheco es el consejero de Agricultura de Andalucía.
1: Nadie entiende que cuando más agua tiene la cabecera del Tajo, cuando los acuerdos estaban ya firmados, el gobierno se empeñe en cortar el agua que tanto empleo, futuro y prosperidad está trayendo a esta zona de Andalucía, a toda la región de Murcia y a buena parte también de la Comunidad Valenciana.
0: El Ejecutivo Regional anunciaba en el día de ayer su intención de recurrir ante el Supremo el decreto estatal de regularización extraordinaria de inmigrantes por considerar que la norma invade competencias en asistencia social e integración y que incrementa el gasto sin financiación adicional, lo que dicen puede generar inseguridad jurídica para empresas y empleadores. Comisiones Obreras y UGT de la región de Murcia denuncian la actitud irresponsable del Gobierno Regional por la denuncia ante el Tribunal Supremo. Los sindicatos consideran que se trata de un guiño a Vox, dicen, por parte del Ejecutivo Autonómico de cara a los próximos presupuestos y destacan la necesidad de mano de obra para el desarrollo de la mayor parte de las empresas y sectores productivos de la economía murciana. Así lo ve Teresa Fuentes, secretaria general de Comisiones Obreras en la región.
2: El gobierno murciano está abrazando los postulados de la extrema derecha y dando la espalda a un proceso tan humanitario como imprescindible para el desarrollo de las empresas y de la propia economía regional. Este proceso de regularización es la única manera de incorporar a una población con todos sus derechos y sus deberes, personas que ya están sosteniendo el tejido productivo de la región de Murcia.
0: Con la información del exterior, Vladimir Putin ha rechazado mantener una reunión cara a cara con Zelensky para alcanzar un acuerdo de paz y poner fin al conflicto entre ambos países, como el mandatario ucraniano le propuso hace unos días en una carta. Putin, en el Foro Económico Internacional en San Petersburgo, se refería a Zelensky afirmando que le falta disciplina y que es el presidente Donald Trump el que sabe aleccionarle como corresponde. Hasta aquí el repaso a la actualidad del día. Les dejamos con el último peldaño con Joaquín Abenza.
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12: Es la fuerza del relato, ¿no? El poder contar estas cosas. Para lo bueno y para lo malo, todo tiene su lección. Y eso es lo que al final se convierte en determinante en esos momentos de donde te tienes que elegir lo que hacer. Así que bueno, gracias porque ahí al otro lado están ustedes estás tú, está

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1: Amigos oyentes, bienvenidos una semana más al último peldaño. 23 horas, 9 minutos de este viernes 5 del mes de junio, cuando empezamos el último peldaño. Es la semana después de ese cuarto Congreso Nacional de Historia y Misterio, del cual vamos a hablar ahora, sobre todo en la segunda parte, y que ya es historia, ya está dentro de la historia, y además con letras mayúsculas, letras de oro, con todos los ponentes, con todo lo que se dice, sobre todo con las vivencias y la emoción que tuvimos con los participantes y lo que pudimos intercambiar de conocimiento en ese fin de semana. Hoy vamos a tener, aparte de eso que se da, como digo, lo que da forma a la segunda parte del programa, vamos a hablar de cuatro casos muy curiosos que cambiaron la historia de cuatro artistas. Un escritor y tres pintores que tuvieron encuentros con ovnis, con seres supuestamente extraterrestres, otros ni siquiera eso, simplemente con algo interior. Y a partir de ese momento su vida se transformó, pasaron de ser personas con un prestigio, con unos conocimientos y una proyección social muy destacada, y sin embargo lo volcaron todo al fenómeno que para ellos fue el más importante, que fue el contacto que tuvieron. Lo vamos a contar todo ello con David Ruiz Montilla y se da en la primera parte del programa. Y luego, antes de entrar a esa crónica del cuarto Congreso Nacional de Historia y Misterio, vamos a recordar un testimonio de una persona que vivió una experiencia terrible. Saben ustedes que los guardias jurados y los vigilantes son profesionales que pasan mucho tiempo a solas y mucho tiempo en la oscuridad de la noche. Y algunas veces, y nos lo han contado en este programa, ellos viven experiencias tremendas. Bueno, pues esta noche vamos a conocer una de esas, la cuarta planta, el terror en la cuarta planta.
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1: Estos son los temas. Saludos de Paco Valera. Ante el micrófono, Joaquín Abenza.

En los años finales de su vida, el historiador Eduardo Pons Prades confesó haber vivido un episodio que jamás se atrevió a contar en público. Un encuentro imposible en plena montaña mientras investigaba rutas de evasión durante la posguerra. Aseguró haber visto una figura luminosa, alta, silenciosa, que parecía observarlo con una inteligencia ajena a este mundo. Aquel instante lo persiguió durante décadas, oculto entre sus memorias de guerra y de resistencia. Y aunque nunca buscó notoriedad, su testimonio quedó como una de las historias más desconcertantes de un hombre acostumbrado a enfrentarse a lo extraordinario, pero nunca a lo desconocido.

Hay quien dice que el fenómeno ovni o los fenómenos de encuentros con humanoides, con seres de otras dimensiones, pues son simplemente eso, una anécdota que pasa en la vida y que no tiene por qué ir más allá. Simplemente se vive, se puede tener más o menos impacto y después tiene que terminar.

0: asimilándose. Y así sucede en la mayoría de los casos. Hemos contado muchísimos casos en este programa de personas que, bueno, pues han tenido esas experiencias, han visto ovnis, han visto incluso humanoides, han sido incluso abducidos, porque hay casos de personas que han sido, dicen, secuestradas por estos seres. Pero luego, más allá de esa tensión y de, a veces también, pues el terror que le ha infundido, han seguido haciendo su vida normal, no ha cambiado su vida radicalmente. Los casos que vamos a contarles ahora, esos cuatro casos de artistas, no fueron así. Realmente la vida de estos personajes, digamos que fue radicalmente distinta a partir de ese encuentro. Y eso lo vamos a contar con David Ruiz Montilla, que creo que ya lo tenemos al otro lado de la videoconferencia. David, buenas noches. Uy, te vemos muy bien, pero te oímos fatal. A ver si, por favor, a ver, repite para ver si te podemos escuchar mejor. David, ¿nos escuchas?
1: Sí, Joaquín.
0: Bueno, sí, sí. Ahora parece que te escuchamos. Decíamos que en los casos que vamos a contar, estos casos que nos vas a traer, se trata de cuatro artistas, tres pintores y un escritor, que han vivido una experiencia que les ha marcado para siempre, pero es que les ha marcado tanto que su vida ha sido radicalmente distinta a partir de ese momento. Y cuando vayamos a decir el primer nombre de todos ellos, que ya lo hemos anunciado un poco a través de esa introducción, pues muchos de nuestros oyentes van a saber de qué estamos hablando. Porque vamos a comenzar hablando de Eduardo Pons Prades, un hombre que tuvo una experiencia precisamente en 1981, en los Pirineos, cuando se encontraba pues un poco buscando una especie de ruta, ¿no? Una ruta para sus actividades. Y a partir de ese momento, este hombre vio algo que nos va a contar ahora que le transformó. ¿Qué fue lo que le sucedió a Eduardo Pons Prades?
1: Bueno, Eduardo se encontraba la tarde, noche del 31 de agosto del 81, como tú bien has dicho, pues se encontraba de viaje, ¿vale? Cuando se decidió,
0: pensó, tenemos problemas con el sonido. Tenemos problemas con el sonido. Nos está pasando. Vamos, estamos allá por teléfono y vamos a ver si podemos meter el sonido por teléfono y la imagen, que se ve perfectamente, la mantenemos, porque la imagen se oye muy bien. Así que, si te parece, atiéndenos la llamada por teléfono. Y Miguel, seguimos manteniendo la imagen, aunque vaya con decalaje, porque así podemos ver a David. Esto es una pena porque hemos estado hablando con él toda la tarde y ahora, hace un rato, hemos estado hablando también mientras probábamos la conexión y se veía como ahora, así de bien, pero es que además se escuchaba perfectamente. Saludamos mientras a Juan Sánchez. Buenas noches, Juan.
2: Hola, muy buenas noches.
0: Esto del directo y de las comunicaciones siempre nos pasa.
2: Siempre pasa.
0: creo que lo tenemos. A ver si te podemos escuchar bien ahora, David. Adelante.
1: A ver, ¿me escucháis bien?
0: Sí, perfectamente. Adelante.
1: Perfectamente, vale. Bueno, como decía, Eduardo se dirigía con su viaje y decidió, él iba a Perpiñán, a la localidad de Perpiñán. Él decidió de repente, sin saber por qué, que esto es una de las casuísticas de este fenómeno, pues de repente tiene una decisión muy extraña, y es que cambia de dirección, como en otros muchos casos, como el de Eduardo Pons Prades, y es que cambian de dirección. Cambian de dirección o de repente se le ocurre ir hacia otro sitio, aunque sea en esa misma dirección. Bueno, pues Eduardo se mete en un camino, en el campo, y una vez ya metido en ese camino del campo, adentrado bien en el camino, se le para su coche. Quiero recordar que era un Opel. El coche se le para y se apagan las luces. En ese momento anda un poco por el camino y se da cuenta que hay una especie de luces muy extrañas, las que él luego posteriormente describiría como una nave convencional de unos 75 metros de diámetro. También, como en otros casos, Joaquín empieza a escuchar unas voces que lo llaman a la tranquilidad. No temas, ven con nosotros, o algo así, pero siempre coinciden todos los testigos que se encuentran con lo imposible, y es el no temas, acompáñanos, no temas, ven con nosotros, que no te va a pasar nada. Sube a nuestra nave, deseamos hablar contigo. Bueno, Eduardo dice que siente una especie de tranquilidad, siente una paz, y que no se... No da ninguna negativa para...

0: para acceder a este aparato y tener un encuentro con estos seres. Bueno, allí se encuentra con siete seres que él describe que cuatro eran de, digamos, rasgos masculinos y otros tres de rasgos femeninos. Y allí le dicen que eso es una nave espacial, la cual se llama Luz del Cosmos. Y ahí es donde le hacen un ofrecimiento a Eduardo Pons Prades. Todo esto es el relato que él da, como veremos luego después, para escribir posteriormente un libro sobre todo esto. Y dicen que si quiere ser el emisario de un mensaje a la humanidad. Él acepta y, bueno, él dice, testifica de que le colocan una especie de casco en la cabeza y le implantan ese mensaje. Y el mensaje, pues bueno, es más que menos que la humanidad, el camino que lleva la humanidad, pues no es el correcto. Y que ellos, en un momento dado, pues que si tienen que intervenir, intervendrán de diversas formas. Eduardo, una vez que termina esta experiencia, se dirige a su casa y demás, el día 6 de octubre de ese mismo año, contacta con un amigo psiquiatra, Josep María, para que le hiciese, bueno, un estudio, un análisis, y le diese un, bueno, ¿qué es lo que pasa aquí? ¿Qué es lo, si eso puede ser algo de la mente, ¿no? Bueno, el psiquiatra le hace un estudio y le dice que no, que está bien, que todo lo que dice es coherente y que no hay ningún problema con él. Y este es, de alguna manera, el caso de Eduardo Pons Prades.
1: Uh-huh. ¿Qué le sucede a Pons Prades justo después de todo eso? Porque él escribe un libro muy importante, que ha habido una reedición hace muy poquito, que es El mensaje de otros mundos. ¿Qué es lo que le sucede a partir de que él, digamos que, digiere el contacto?
0: Bueno, pues él tiene una transformación total, total, a nivel personal, humano, espiritual, de todas las formas que, como lo acabo de llamar. Él, no olvidemos que era un escritor, era un historiador, escritor español, y bueno, y muy escéptico de todos estos temas. Y él, después de esta experiencia, pues tiene un cambio de conciencia radical. Él decide, porque le dice a estos seres que, bueno, que sí, que él, con la escritura, pues le dará este mensaje al mundo. Y decide, pues, a escribir un libro, el cual no de primera... no fue bienvenido en la editorial, y José Manuel Lara, que era el jefe de la editorial, bueno, pues no le parecía de alguna manera muy buen trabajo. Y creo que fue Rafael Borrás el que le dijo, o le aconsejó, vas a acabar tu propia tumba. Bueno, cuando estudias un poco el libro, el contenido, pues bueno, le dan el visto bueno y el libro se publica, con todas las consecuencias.
1: Vamos a pasar a otro, porque luego lo que quiero es que hagamos una comparación entre los cuatro. Vamos a pasar a otro de las personas, en este caso una persona que también sería ahora un pintor, que es Armando Suárez Díaz, un artista asturiano que también en la década de los 80, 80 y 90, también tuvo una experiencia que le cambió la vida. ¿Qué le sucedió a este hombre, a Armando Suárez Díaz?
0: Armando era un artista autodidacta. Ya desde muy pequeño él comenzó a pintar y no tuvo, digamos, escuela. De hecho, él era ingeniero eléctrico. Pero ya desde muy pequeño comenzó a pintar, hasta que de repente, un día, sin saber por qué, pues se interesó por todo lo que tenía que ver con la humanidad y con el cosmos. Joaquín, desde muy pequeño. Entonces, la pintura que llevaba desde muy joven empezó a cambiar, ¿vale? Si antes pintaba un estilo, ahora empezó a pintar una serie de, bueno, cuadros relacionados con el cosmos, los planetas, hasta que empezó a pintar temas de platillos volantes e incluso abducciones. A este señor se le pierde la pista porque, digamos, no era muy famoso, que digamos, pero bueno, no dejó tampoco, no fue muy famoso, pero tampoco se quedó ahí en el limbo, como se suele decir. Dejó algunas obras que se quedaron gente famosa y que, bueno, que tuvo también su repercusión por pintar de alguna manera impulsivamente esta serie de cuadros relacionados con el mundo de los extraterrestres y los ovnis.
1: Mm-hmm. La diferencia quizá con los demás que estamos hablando esta noche es que él

0: no tuvo un encuentro, vamos a decir, típico, es decir, no tuvo un avistamiento, sino que fue algo interior, ¿no?, lo que le pasó.
1: Que se sepa, no. Por eso digo que él empezó a dibujar cuadros desde muy pequeño, cosa que él nació en 1928, Joaquín. Entonces, seguramente haya información que se ha perdido.

0: Armando Suárez Díaz, y vamos a por el tercero, que este sí que tuvo un encuentro típico, que era Marino Amaya, un hombre que además este lo tuvo en Andalucía, en concretamente en la provincia de Málaga, en Ojén, por los años 90. ¿Qué fue lo que le pasó a Marino Amaya?
1: Bueno, Marino sí era muy famoso, y sigue siendo y será un artista, pintor, escultor muy conocido a nivel mundial, ojo. Nace en el 27, y a los 15 años ya le realizan su primer encargo, ojo, y es una estatua de Santiago Apóstol en piedra blanca. Bueno, a Marino, de repente, en una finca que tiene la localidad de Ojén, en la sierra malagueña, un día pues ve una serie de luces y los perros que tiene pues empiezan a ladrar. Marino se extraña y, bueno, claro, en mitad de la sierra pues puedes esperar muchas cosas, y más cuando tienes un chalet perdido, pues puede ser incluso, por seguridad, si los perros ladran y demás, pues puede ser que haya ladrones en las inmediaciones, pues tendrás que ir a echar un ojo, ¿no? Marino se da cuenta de que hay una serie de luces muy extrañas, se acerca y en una piedra que hay al lado de un camino ve una luz, y cuando se acerca ve que es un ser, para que la gente no entienda, sobre todo la gente que no está escuchando solamente en radio o que no lo pueda ver por televisión, era un ser, el típico ser humanoide de unos 90 centímetros, con ojos grandes, cabeza bombada y demás, y de color, digamos, un color anaranjado. Entonces, bueno, Marino se queda un tanto extrañado, y este ser le habla, ¿vale? Y él, pues claro, le pregunta que quién es, qué es lo que quiere, y le dice que por qué vienes a mí, y no a personas más, más educadas que yo. Entonces, aquí hay un texto, Joaquín, que si me permiten lo leo, uh-huh. Y es lo que el ser supuestamente le dice a Marino Amaya, y le dice: vengo a ti porque tú eres bueno, amas la vida, amas la tierra, amas la naturaleza, eres amante de los animales, por eso he venido a dejarte el mensaje del bien y del amor. Habla de mí al mundo para que la tierra, madre de la vida, se respete, ya que ella es la razón de la existencia de la humanidad. Di al mundo que estoy aquí en el planeta Tierra para protegerlo, y que si no fuera así, todo cambiará. Habrá grandes terremotos y grandes inundaciones que arrasarán al vacío ciudades enteras. Entonces, pues claro, Marino, una vez que dice esto, este ser se va, se esfuma. Y Marino sale corriendo a su taller y esculpe en barro, esculpe este ser para posteriormente hacerlo de bronce. Y bueno, y ahora después pues diremos lo que pasa con esta escultura.
0: Perfecto, pues tenemos estos tres primeros y después vamos a ir al cuarto, que es Robert Llimós, pero lo vamos a hacer después de que hagamos la pausa. Pero me gustaría, Juan, tu valoración, porque tú fíjate, estamos hablando tres personas con sensibilidad, tres personas con arte, que cada uno se dedica a una cosa, y los tres tienen una experiencia distinta, ¿eh? Porque sí que es verdad que hemos visto dos experiencias de encuentro y una experiencia introspectiva. Es decir, el caso de Armando es una experiencia absolutamente interior. Él no se le presenta a nadie, pero sí que dentro, como si escuchase una voz, a veces esto pasa también en los místicos y en los santos, ¿no? Que tienen como una revelación interior. Y fíjate, todos, al final, su vida cambia, y vamos a verlo más ahora después, cómo ya se dedican solamente a manifestar, a través de lo que ellos saben hacer, que es el arte, manifestar o documentar su visión. ¿Qué te parece esta idea?
2: Pues es curioso, en estos casos, en estos cuatro casos, el cuarto nos queda ahora por comentar, que son personas que tienen perfiles distintos, son artistas todos, y tienen la necesidad de luego contar lo que han visto, manifestarlo, como son artistas, además se expresan con su arte. Es verdad que alguno de ellos, por ejemplo Armando, tenía psicológicamente era un menos, por decirlo así, menos normal que el resto, pero es que el resto no tenían ninguna necesidad de hacer un alarde y de esperanza.

0: ponerse, como además contaba David, que le decían a Eduardo que no publicara porque iba a terminar con su carrera, que además es una persona que los que puedan haber visto la imagen o sepan, era una persona pública y conocida, historiador.
1: Y además muy, muy activista, digamos, contra el régimen de Franco, con lo cual era muy, muy conocido políticamente.
0: Claro, claro. Yo cuando, de nombre me sonaba, pero cuando he visto la imagen digo, este hombre ha salido en la tele decenas de veces. Y alguien con ese perfil, con ese carácter tal, que se exponga a decir que ha visto a un extraterrestre, bueno, a una persona, a una cosa distinta, y que además haga publicidad de ello, pues es curioso, ¿no? Es muy curioso y la verdad es que está ahí y para eso estamos comentándolo.
1: Yo creo que merece la pena que este tipo de cosas las tengamos en cuenta, porque siempre nos quedamos solamente con la parte fenomenológica, nos quedamos con la parte del impacto, pero no a veces no seguimos qué pasa después. Y en estos cuatro casos, lo importante es lo que pasa después. Es decir, a partir de que ellos tienen, uno por cada uno de una manera distinta, tienen ese contacto, su vida empieza a cambiar y les importa muy poco las consecuencias de ello. Concha Soler, buenas noches.
2: Hola, buenas noches.
1: ¿No te parece un cierto paralelismo, ¿no?, entre estos fenómenos de contactos con seres, vamos a llamar extraterrestres? Uh-huh. Uno de ellos son reptilianos, tienen incluso, ya veremos que Robert Limosa lo vamos a ver, son típicamente reptilianos, y algunas apariciones marianas o de tipo religioso.
2: Yo es que la verdad es que se ponen los pelos de punta, porque es verdad lo que ha dicho Juan. No tienen ninguna necesidad de exponer sus carreras, de exponer su si no es algo que de verdad creen. Sí, tiene un paralelismo de que ves algo y al final cambia la vida, te cambia la vida de alguna manera u otra, les cambia la vida a las personas que han tenido algún tipo de visión, tanto de una manera como de otra, pues parece que sí, que les cambia la vida de alguna uh-huh. manera.
1: José Hernández, buenas noches.
3: Buenas noches.
1: Hablábamos en el Congreso Nacional de Historia de Misterio de la Iluminada de la Algueira, que también le cambió la vida la aparición que tuvo, y en ese conjunto de fenómenos extraños que ella experimentó, había uno que era una estrella que aparecía por encima de su casa y que de forma recurrente volaba de un punto a otro del cielo. Y aquí también tenemos apariciones de seres, objetos en el cielo y una persona que radicalmente le cambió la vida.
3: Totalmente. Tengo una pregunta, me parece muy interesante, de Miguel Ángel Cabral. Uh-huh. Dice, me pregunto el por qué solo algunas personas muy determinadas, como los casos que se están contando esta noche, tienen este cambio tan profundo de conciencia tras vivir este tipo de experiencias tan singulares. Uh-huh. ¿Y la respuesta dónde está? ¿En la propia personalidad de los contactados o en el supuesto criterio de los extraterrestres?
1: Es muy buena pregunta, como todas las que hace Miguel Ángel. David, vamos a, si puedes, si te parece, contesta esta pregunta en un minuto y enseguida ya pasamos, vamos a hacer una pausa y enseguida vamos a pasar a ver una introducción sobre el caso de Robert Limos, lo analizamos y hacemos una comparación con los cuatro. ¿Qué opinas sobre lo que nos dice Miguel Ángel Cabral?
4: ¿Me puedes repetir la pregunta, Joaquín?
3: Sí, porque ¿por qué solo esto le pasa a algunas determinadas personas? Los que parece ser que contactan con algo y que me estoy liando. ¿Por qué algunas personas contactadas, solo algunas, cambian su manera de vivir?
1: Sí, que no es general, sino que
3: no es general, solo algunas.
1: Son casos muy especiales,
3: es
1: como estos cuatro que tocamos esta
3: noche. ¿Son elegidos por los extraterrestres o son está dentro, la respuesta está dentro de cada persona?
4: A ver, que yo sepa, hasta donde yo conozco, hasta lo que yo he investigado, y a las personas que yo he conocido a lo largo de mi experiencia y de las investigaciones, yo diría que todas las personas han tenido un cambio radical, no tampoco a nivel general, pero sí un cambio radical, humano. Imaginaros, por poner un ejemplo, una persona que a lo mejor no ha ido nunca jamás a dar una vuelta al campo, pues estas personas empiezan a amar la naturaleza. Empiezan incluso a adquirir ciertas dotes psicológicas y algunas cosas extrañas, etcétera. Ahora, al tema de que por qué son ellos los elegidos, eso ya no lo sabemos. Eso ya, como por ejemplo en el caso de Próspera Muñoz, por poner un ejemplo así muy rápido, ella les preguntó en la nave que por qué me había elegido. Entonces ellos, estos seres, le enseñaron una especie de plasma, de televisor, y le dijeron por esto. Y se veían ella en una especie de grabación de días anteriores que la estaban haciendo del seguimiento que le hacían a ella,

0: a ella se le veía como una especie de aura, de una luz muy singular. Y entonces, pues quizás ellos de alguna manera eligen a las personas más que creen que son más influyentes para la sociedad, para dar testimonio de su existencia.
1: Uh-huh. Pues puede ser una buena explicación. Vamos a hacer esa pausa y enseguida vamos a conocer el caso de Robert Limos.
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1: En el año 2009, en una playa de Brasil, el artista catalán Robert Llimós aseguró haber vivido algo que cambió su vida para siempre. Mientras dibujaba frente al mar, vio descender una nave silenciosa, metálica, imposible, y dentro dos figuras que lo observaban con una calma inquietante. Seres de aspecto no humano que marcaron para siempre su obra. Desde aquel día, Llimós pintó lo que vio, convencido de que su encuentro no fue una visión, sino un contacto real. Hoy, su historia sigue dividiendo a escépticos y creyentes, pero nadie duda de una cosa: algo ocurrió en aquella playa.

0: ¿Qué ocurrió en aquella playa? ¿Qué le pasó a Robert Gimós? ¿Por qué seres tan poco parecidos a un ser humano, como son estos reptilianos, le supusieron para él esa transformación? Y sobre todo, ¿por qué esa necesidad de pintarlos, esa necesidad de dejar plasmada en su obra aquella visión, de tal forma que ya su obra no importaba, la obra anterior, sino todo lo que salió a partir de ese momento era precisamente la visión de aquellos seres, tanto en pintura como en escultura? Vamos a dar los detalles de este caso. David, ¿qué le pasa exactamente a Robert Gimós?
1: Bueno, pues este artista catalán, otro artistazo a nivel nacional y a nivel mundial, el día 12 de junio del año 2009, pues tenía que ir a Brasil. Me parece que iba a algún evento, una boda, algo así, de un evento familiar. Bueno, pues, estando en Brasil, él coge su cuaderno de campo y decide irse a dar una vuelta a una playa que había en las inmediaciones de la localidad, ¿vale? Estamos en Fortaleza, en Brasil. Junto a la playa había unas dunas muy bonitas y él, bueno, pues con su cuaderno de campo se decide a pintarla. De repente, él dice que cuando alza la cabeza para volver a mirar las dunas, se encuentra con una niebla muy extraña y que detrás de esa niebla, que se empieza, digamos, a disipar, aparece un objeto metálico que él describiría posteriormente pues como una nave, ¿no? Y que está flotando. De repente, la nave, dentro de la nave, de una pequeña ventanita, es de que se pueden recortar una silueta humanoide, ¿vale? Y aparecen, de repente, dos seres de esta nave, sin ropa, bueno, sin ropa, con unas ropas muy ajustadas, que parecía que no llevaban ropa, sin pelo, ojos muy grandes, y que parecían, parece ser que la piel era escamada, era, digamos, reptiliano, ¿no? Seguidamente, pues empiezan lo que él llamaría como una conversación telepática, a la que a ellos le dicen que tiene que dar conocimiento de su existencia. Y él, con mucho miedo, les pide telepáticamente que no se lo lleven, sino que a él se compromete, a través de su arte, de sus cuadros, que va a dar conocimiento de su existencia. Bueno, pues eso queda ahí. Y posteriormente, en una hipnosis que él también se somete voluntariamente, es donde se descubre que parece ser que ha estado abducido como mínimo 2 horas

0: en aquella especie de nave. Y es lo que venimos hablando en los casos anteriores. Es donde comienza el gran cambio en su vida. Y hasta por entonces, que había tenido una larga carrera exitosa, se convierte en una carrera donde llega un momento en el que él dice que vende cero cuadros, porque empieza a pintar impulsivamente o compulsivamente cuadros de esta nave, de este encuentro y de estos seres reptilianos.
1: Es decir, que es lo que hace, creo que lo llegó a decir en algún momento, que se convierte en una especie de testigo, que realmente documenta una realidad que él vivió y que, como no en ese momento no la ha podido documentar de otra manera y no puede transmitir más que como él sabe hacerlo, que es con su arte, el hombre empieza a hacer todos estos cuadros que, lógicamente, dejan fuera de juego a su obra anterior. Y por lo tanto, aquellos que, digamos, demandaban ese tipo de pintura y ese tipo de arte, pues se dan cuenta de que lo que tienen ahora es una cosa completamente distinta, que es una especie como de repetición de unos seres, de unas naves, porque él no puede pintar otra cosa. Llegado a este punto, yo creo que es el momento adecuado para, después que conocemos las pinceladas de cada uno de ellos, intentar hacer una comparativa entre los cuatro. Ya hemos dicho que, hombre, a lo mejor el caso más atípico de los cuatro, el más diferente, sería el de Armando Suárez Díaz, porque él no tuvo contacto no tuvo encuentro con ninguna nave externa ni con un ser externo, pero su comportamiento fue muy parecido después, es decir, que el efecto sí que fue bastante parecido al de los otros tres. Pero es verdad que los otros tres, Eduardo Pons Prades, Robert Gimós y Marino Amaya, tuvieron encuentros, algunos de ellos, dos en concreto, tanto Eduardo Pons Prades como Robert Gimós, fueron abducidos, es decir, llevados a bordo, eso es lo que es la abducción, un rapto por parte de seres extraterrestres, y que a partir de ese momento es como todo cambia. ¿Cómo lo ves tú? ¿Cuál sería la relación que tú puedes ver entre ellos? Si crees que existe una especie de paralelismo o de conducta que podríamos decir que es equiparable en los cuatro casos.
0: Yo diría que hay una relación, un parentesco notable en todos los casos, y no solamente en estos cuatro, sino en casi todos, ya el cambio de conciencia. Pasan de tener una humanidad normal a tener una gran humanidad sobre el ser humano, sobre la naturaleza, sobre todo lo que les rodea. Lo ven todo completamente diferente a partir de ese encuentro. Y bueno, y hay gente que ha tenido ya un cambio tan radical que hay muchos casos, y muchos, bueno, algunos no de estos, sino otros casos, en los que han tenido incluso cambios de vivienda, de ciudad, de sitio, por tener un poco más de, digamos, han pasado a un plano más espiritual y han buscado una vivienda, hoy sea vivir al campo, a la naturaleza, por no sentirse ya a gusto entre la sociedad, incluso.
1: David, ¿y no te parece un poco raro? Porque, antes hablaba del caso de Próspera Muñoz, muy conocido aquí a todos los niveles, pero aquí en la región de Murcia mucho más, porque Próspera es de Jumilla, actualmente vive en Jumilla, y aquí le mandamos un beso, si nos está viendo o escuchando. Sí, nosotros la queremos mucho, es muy entrañable. Y la verdad es que ella sí que, vamos a ver, ella tuvo un cambio, pero no se convirtió en una visionaria, ni en una iluminada, ni en nada de eso. Es decir, ella lo que sí fue una mujer con mucho interés por todo lo que tiene que ver con la ciencia, con la vida fuera de la Tierra. Digamos que cambió, pero que cambió a positivo, es decir, a ver el mundo de una manera mucho más amplia. Pero yo lo que te quería decir es que, los humanoides que normalmente se ven, están los típicos grises, todos estos que todos conocemos, pero normalmente lo que se ven tienen una forma mucho más humana. Sin embargo, lo que, por ejemplo, relata Robert Gimós es el típico reptiliano, es decir, son seres, incluso él llega a hacer incluso esculturas, hace más de 150 piezas de esculturas, y todo lo que se ve, ahí yo tengo aquí los nombres de sus extraterrestres con los que se encontró la primera vez, que se llamaban Comera y Minatar, es decir, tenían nombres, él habló con ellos, y de alguna forma es que no tenían nada de humanos, es que eran totalmente seres reptilianos. Esto es lo curioso, ¿no?
0: Sí, es que está claro que humanos no son, aunque tengan forma humanoide, aunque en algunos casos aparezcan de forma más humana, puede ser que el testigo incluso esté manipulado por su mente, porque todo el mundo no es igual. Incluso a lo mejor, esto es una teoría, a lo mejor a Robert Gimós, pues por

0: su forma de ser, a lo mejor era más valiente y se le aparecieron tal como son. No lo sé, esto es una teoría. La cuestión es, mira, Próspera, como tú has dicho, Próspera ha dado, con su misión y ha dado a conocer al mundo de su experiencia y de que están ahí. Digamos, sería su misión. Estos testigos más o menos es igual. En el caso de Marino Amaya, el ser pasaría de ser muy diferente, como tú has dicho, a los de Robert Gimós, ¿no? Pasaría a ser muy pequeño, más o menos igual, pero más pequeño, de unos 90 centímetros, pero las características más o menos son prácticamente las mismas. Uh-huh. Yo creo que depende de cada persona, digamos que estos seres puede ser que tengan una especie de, digamos, medidor del miedo que pueden sentir estas personas a que tú los veas como son. Y bueno, de alguna manera...
1: Ahí tenemos, y perdón que te interrumpa, ahí tenemos en pantalla ahora mismo, los que están viendo el streaming, el humanoide de Marino Amaya, que es que lo hizo en bronce. Es verdaderamente eso de humano tiene, bueno, sí, digamos que tiene cabeza, tronco y extremidades, pero la cabeza no es humana, evidentemente, no tiene aspecto humano y es mucho más parecido a los grises estos típicos, los comunion, por ejemplo, más que a otro tipo de humanoide, ¿no? Y bueno, eso es lo que verdaderamente llama la atención, esa disparidad, ¿no?, que hay de presencia de estos seres.
0: A esa sala incluso le llegó a poner una placa que decía a mi amigo alien que vino a mí en la noche del 20 de septiembre de 1996, en estas montañas de O'Higgins. Uh-huh. Esta escultura, esta estatua, llegó a ser robada en dos ocasiones. Uh-huh. Fíjate, no sabemos si por algunos fieles al fenómeno o, no sé, o por simplemente por el metal, que sabemos que el bronce está muy cotizado, pero no lo sé. La cuestión es que fue robado en dos ocasiones. Uh-huh. Y la escultura vino del cielo.
2: No, que le dice amigo.
1: Dice amigo, sí. Sí, sí. Efectivamente.
2: Lo que yo me pregunto es, esta gente no pintaba para hacerse rico, no pintaba ovni para hacerse rico.
1: ¿Qué va?
0: No, ellos eran súper famosos.
1: Claro. Ellos vendían antes mucho y sin embargo cuando empiezan a pintar muchísimo. Esto dejan de vender.
2: Claro. Mira, o sea, les es perjudicial. Les perjudica.
0: Claro, Marino Amaya expuso en 1981 en Nueva York, ¿vale? Los Rockefeller, que todo el mundo conoce a esta familia Rockefeller, que son de los multimillonarios más grandes en el mundo, creo que le compraron 15 obras. El Papa Juan Pablo II llegó a contactar con él para ver una de sus obras, porque era una obra que se llamaba El derecho a la vida. Entonces, el propio Papa Juan Pablo II, que en paz descanse, llegó a contactar con él y esa obra, hasta donde yo tengo entendimiento, está en la categoría de arte del Vaticano. O sea, Marino Amaya, Robert Gimós, el primero que hemos tratado, de Pons Prades, por ejemplo. Uh-huh. Pons Prades había sido un escritor de la República y había tenido, de alguna manera, un cierto éxito. O sea, que no le hacía falta ninguno.
2: Claro. Uh-huh.
0: Ahí es donde está el tema a tratar de hoy. ¿Qué es lo que pasa? ¿Qué es lo que pasa por la mente o qué es lo que pasa en la vida de una persona, digamos, le vaya bien a nivel económico o a nivel de trabajo, le vaya completamente bien y tenga un cambio de rumbo totalmente diferente a lo que lleva, incluso sabiendo los perjuicios? Ahí pasa algo, ahí ha pasado algo, ahí hay una transformación que es lo que estamos tratando hoy en el programa. Y esa transformación es clara.
1: Uh-huh. Es tan fuerte, es tan importante, Juan, esa transformación que hace que no les importe ni siquiera caer en no vender, en no tener ese prestigio que, vamos, entre los artistas, todos tienen esa necesidad, ¿no?, de dar a conocer su obra y, por supuesto, de vivir, pero por encima incluso del beneficio económico. Yo sé que un artista con vocación lo que quiere es que su obra se vea, su obra sea admirada, y les importa poco, es decir, se convierten en algo que solamente importa al servicio de la información que quieren transmitir de aquello que vieron.
3: Claro, además en estos casos lo que está claro es que no hay un elemento, en principio no hay elemento económico, ni siquiera una necesidad de figurar, porque todos eran famosos, unos más que otros, incluso los que, como decía David, Marino, Robert... Eduardo era muy famoso por ser historiador, pero los otros es que incluso perdían dinero. Otra cosa distinta es que lo que estas personas vieran fuera real y no fuera una invención de su de su cabeza, ¿no? Que es una cosa que nadie

0: puede saber nunca. No hay pruebas que puedan ser concluyentes aparte de su relato. Pero sí que está clarísimo que no es como en otras personas que han tenido una visión de un fenómeno parecido, y clarísimamente muchos de ellos es un ánimo de figurar, ¿no? De ser alguien algún día, o aunque sea por una sola vez. Esta gente tenía mucho más que perder que ganar. Y ahí están, y además tenemos la suerte que encima, como eran artistas, lo han podido exponer. Y yo diría que incluso yo sí le compraría un cuadro a Armando o a Robert. Ojo, y además,
1: Armando, creo entendido que incluso
2: Sofía,
1: exactamente, tiene cuadros en el Reina Sofía.
0: Por eso.
1: Y además hace con una técnica muy personal unos dibujos o unos cuadros de ovnis que son con un estilo muy propio, estilo naif incluso,
2: sí.
1: Y que se están vendiendo bien porque hay gente que le gusta ese tipo de... O sea, que tampoco fue una mala decisión en algunos casos, ¿no?
2: Sí, pero ahora, después
1: de mucho tiempo. Pero al principio les costó pues un bajón en sus ventas y también en el prestigio entre la clase, digamos, artística de la época, que veía eso como algo que da tirarse al suelo.
2: Bueno, y si no, el historiador.
1: Bueno,
0: claro.
2: Ese sería...
0: Como se comentaba en el Congreso, que lo comentaban prácticamente todos los conferenciantes, que hace unos años el tema del misterio era poco menos que un loco, vamos, y quien se decía investigador de esto, que le interesaba, era denostado y era... Menos mal que ahora ha cambiado un poco el paradigma, pero es curiosísimo.
1: Pues nos queda muy poquito tiempo y lo que te quería pedir, en un minuto o dos como mucho, es que nos hagas una especie como de conclusión. Es decir, al final, ¿podemos sacar alguna enseñanza de esto? ¿Podemos sacar algún corolario de lo que le sucede a estas personas a través de estos cuatro casos, que son casos muy especiales, casos de personas con una trayectoria anterior de prestigio, de conocimiento, de reconocimiento también por parte de la sociedad y por parte incluso de sus propios compañeros, sus propios colegas? Y luego, a partir de ese momento, hay una ruptura. Ellos, cuando empiezan a hacer eso, son denostados, son criticados. Y bueno, con el tiempo, como hemos dicho, algunos de ellos han remontado y siguen siendo, porque son gente muy brillante, siguen teniendo ese reconocimiento. Pero, desde luego, no fue para ellos un cambio a mejor, por lo menos en lo que se refiere a su situación económica y a su proyección social en aquel momento. ¿Cuál sería tu resumen final, tu conclusión?
3: Bueno, mi conclusión, Joaquín, dijo al tiempo, y es que en principio yo diría que son unos valientes. Todos son unos valientes. No hace falta decir por qué, ya lo estamos diciendo. Y bueno, yo no sé exactamente lo que les ha pasado, ¿no? Yo no estaba allí. Yo no puedo decir si lo que han visto es real, si no es real. Pero sea como sea, el mensaje que nos han querido dar, que les han querido dar al mundo, de paz, de unión, de humanidad y de proteger y respetar a la tierra y respetar a la naturaleza y respetar al ser humano, yo creo que solamente por el simple hecho de dar ese mensaje, sea por lo que sea o por el motivo que sea que le haya pasado a ellos, yo creo que simplemente por eso ya merece la pena ser escuchado viendo cómo está el mundo hoy en día, Jorge.
1: Pues me parece un corolario perfecto para acabar esta parte. Y la verdad es que te agradecemos mucho, David, el que nos has traído estos cuatro casos, porque a lo mejor de manera separada alguna vez los hemos escuchado en algún sitio, pero esta comparación y esta manera de entender lo que le ocurrió creo que dice mucho y sobre todo hace que comprendamos mejor estos fenómenos. Así que te lo agradecemos mucho por la documentación que has preparado y por traernos estos cuatro casos que bueno, seguro que los oyentes también te lo agradece.
3: Muchas gracias a vosotros y bueno, un abrazo a todos los oyentes. Me despido. Joaquín, perdona un segundo. Tengo que saludar a Estrella y a su vecina, no recuerdo.
1: Bueno,
3: Juani, que nos escuchan todos los viernes, ¿vale?
2: Pues un saludo.
1: Pues un saludo, un beso para Estrella y para Juani.
3: Un abrazo.
1: Gracias. Buenas noches.
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En esas horas en que la noche se vuelve un templo vacío, los vigilantes y guardias jurados son los únicos oficiantes de un rito silencioso. Caminan pasillos oscuros, como si recorrieran naves sagradas, atentos a cada crujido, a cada sombra que se mueve donde no debería haber vida. Algunos cuentan que en esa vigilia solitaria han sentido presencias que no pertenecen al mundo diurno, figuras que se asoman entre columnas, luces que se encienden como velas de un altar invisible, susurros que parecen invocar sus nombres. Esta noche abrimos ese libro oculto, el de los misterios que solo conocen quienes custodian la frontera entre la oscuridad y lo desconocido.

0: No cabe duda que el colectivo de los guardias jurados, los vigilantes que pasan noches enteras en lugares bastante solitarios, es uno de los que más información nos pasa de extraños fenómenos. Seguro que todos los que nos dedicamos a esto de recopilar temas misteriosos y temas relacionados con la parapsicología, los fenómenos extraños, tenemos en nuestros archivos casos que han venido precisamente de ahí, de esos guardias, de esos vigilantes, que pasan, como digo, un montón de horas en sitios, a veces incluso con historia, en lugares con leyenda. Y bueno, aquí tenemos muchos casos. Alguna noche les contaremos lo que sucedió en la casa Díaz Casou, por ejemplo, con un guardia jurado, y con otros lugares que hay en la región. Pero esta noche les vamos a traer uno que hace tiempo que no, que lo hemos contado en alguna conferencia que hemos dado, pero que los que han escuchado lo que les he contado yo, resumiéndoselo, querían oír realmente de primera mano, de primer oído, mejor dicho, lo que la persona que nos llamó aquella noche y nos contó la historia nos dijo, porque además es que lo cuenta muy bien. Así que hoy vamos a recuperar ese fragmento en el cual una persona nos cuenta lo que le sucedió a un compañero suyo que precisamente vivió una historia de este tipo. Una historia que tiene que ver con mucho terror en un lugar que en principio no tenía por qué ser un sitio de estos que tienen leyenda o que tienen pues un halo de misterio, porque era una empresa que se dedica a temas de cosméticos, una empresa absolutamente normal en Madrid, y por la noche, lógicamente, las oficinas se quedaban vacías, pero había dos guardias jurados, uno que estaba en la planta de abajo, en un cuarto de control, y otro que se dedicaba a ir por las diferentes plantas que tiene el edificio, haciendo ronda para ver que todo está en orden y que todo está absolutamente bajo control. Pero había una planta, la planta cuarta, que tenía su historia. Vamos a escuchar aquel fragmento, que es una historia que nos llegó a través de una llamada telefónica en un programa que emitimos el 13 de enero de 2006... y vamos a escucharla y después la vamos a comentar.
1: Yo he estado en el ejército y he sido año y medio soldado profesional de aire, seguridad y defensa. Y por alguna cosa y eso, hablando con un compañero, me contó que él estuvo de una empresa privada trabajando en Madrid. No voy a decir la inicial de suya, pues abogado de su identidad, CJ, y estuvo en una empresa muy conocida de cosméticos, voy a decir más bien de un champú, ahí en Madrid, y la empresa de seguridad también es muy conocida. Y llegó la primera vez que hacía ronda en aquella empresa, me contó que había una serie de plantas, y cuando tocó hacer la ronda, cogió el radio teléfono y subió las tres primeras plantas, y al llegar a la cuarta había un sistema informático por el cual el compañero le seguía por una pantalla por donde él iba a las habitaciones cerrando y abriendo puertas, y empezó a escuchar tras de sí unos pasos que él no sabía de dónde provenían. Llamó al compañero por el transmisor, le dijo que estuviese tranquilo, que siguiese adelante, que no hiciese caso, que era normal. Él de eso no sabía nada, se tranquilizó un poco, pero la verdad que no estaba tranquilo a la hora de la noche a oscuras con una linterna nada más, y siguió hacia adelante hasta que, vio unos papeles que saltaban de una mesa, lo achacó a aire, siguió adelante, y ya más adelante había una serie de oficinas compartimentadas, una serie de puertas que

0: están abiertas y tenían unas cerraduras especiales electrónicas que ya si se cerraban solo se abrían con una tarjeta. Y el compañero hacía un seguimiento a través de la pantalla de las puertas que estaban abiertas y cerradas. Continuó hacia adelante y entonces escuchó los pasos que le seguían, que corrían más, que en un pasillo largo que corría que venía hacia él. Él se asustó, le dijo al compañero, acabo la ronda, voy a coger el ascensor y bajo. Pues el ascensor se había quedado arriba, él era al volver, cerró una puerta y va corriendo y cerrando puertas. Y su compañero le decía, corre que se abren las puertas detrás. Él perfectamente escuchaba detrás de sí unas puertas que tenían un dispositivo electrónico, solo se abrían con una tarjeta. Él oía cómo se iban abriendo las puertas. Pues ya él, la verdad, ya bastante asustado, llegó a la última puerta, tenía frente a sí el ascensor, que había dejado precisamente el ascensor en esa planta, y el ascensor registraba en la pantalla el indicador que estaba en la planta, la primera, la última, la, abajo. Él se asustó bastante, empezó a llamar al ascensor, bastante alterado, y entonces fue cuando oía como se iban abriendo puertas tras de sí, y ya justo la puerta en la que él estaba, justo en la puerta que había anterior a él, como la puerta se traqueteaba con bastante violencia, se asustó bastante. Ya aterrorizado, se abrió la puerta del ascensor, como se le cayó el transmisor al suelo, algún objeto personal más creo que perdió en el traqueteo, abrió la puerta del ascensor y justo abriendo la puerta del ascensor escuchó la puerta que saltaba la cerradura. Se giró y dándole al botón del ascensor, abría pues unos 8 o 10 metros desde la puerta a la del ascensor, y ya cerrándose vamos la puerta cuando escuchó frente hacia el ascensor un golpe como de algo que daba contra el ascensor justo donde cuando se estaba cerrando. Bajó las plantas hacia abajo, llegó a la primera planta, lívido, se lo comentó a los compañeros, el compañero tranquilizó, se sentó con él, estuvo hablando y le dijo que no se asustase, que era normal, que la cuarta planta era eso, que todo el que pasaba y hacía la ronda, que él personalmente no quería hacerla nunca, y que todo el que iba novato ya prácticamente como hábito le gastaban la novata de mandarlo a hacer la ronda a la cuarta planta, y que ya eso era constante, que todo el mundo que hacía la ronda de la cuarta planta le pasaba. Uh-huh. Y pues me contó que por la experiencia que tú ya no quiso subir a la cuarta planta, ya pasaban de la cuarta planta, pero una serie de coincidencias con los que se estaban contando era tanto las puertas que eran de cerradura electrónica se abrían, tanto el ascensor el ascensor si lo dejaba arriba y aparecía abajo. Hay veces que estaban haciendo la ronda en las restantes plantas y aunque estuviesen en la tercera, el ascensor figuraba que estaba en la cuarta, en la segunda, cuando la habían dejado en esa planta. Y una serie de cosas que ya, incluso eso, ya el ascensor incluso ya no respondía a los mandos.
1: La cuarta planta. Conforme iba escuchando, esto lo he escuchado muchísimas veces, porque además lo he contado en varias conferencias. La última vez lo conté en Madrid, en el grupo esta.
2: Iso Blanco Soler,
1: muy interesada en esta historia. Y conforme lo iba contando, yo iba intentando ponerme en situación de cómo este hombre, este guardia jurado, estaba viviendo esa experiencia. Además, imagínense ustedes, recién llegado a la empresa, pues quieres quedar bien, no quieres pasar por una persona con miedo. Y te encuentras solo ahí con el veterano que te está diciendo, corre, corre, que se están abriendo las puertas. No sé, Concha, pero de luego sería algo tremendo, ¿no?
3: Yo tremendo, me parece tremendo. Yo como María Jesús Valera.
2: Bonita novatada.
3: Que creo que saldríamos, pero vamos, yo es que no.
2: Dice algo aquí María Jesús.
1: ¿Qué dice?
2: Dice, tengo una amiga que es guarda jurado en Sevilla y siempre me ha contado de un edificio donde los ascensores se ponían en movimiento solo, los grifos del baño se abrían y se escuchaban pasos. O sea que es muy común que los guardajurados cuenten uh-huh. y les surjan cosas.
1: Yo quiero mandar esta noche pues un saludo y un abrazo muy fuerte a todos los guardajurados, empezando uh-huh. por mi cuñada María Ángeles,
2: el grupo de compañeros
1: que están todos ahí, que yo sé que ellos han tenido que vivir todos esta experiencia. Si alguien de los que nos están escuchando tiene experiencias parecidas a esta o la que sea, da igual, pues ya saben, aquí estamos deseando de recibirlas, porque igual que en este momento nos lo contó este hombre. Nosotros, por supuesto, si no quieren dar su nombre y no quieren quedar en el anonimato, pues igual que lo hemos respetado hace más de 20 años con esta persona, pues lo vamos a respetar con cualquiera que nos mande la información. El 644-823-513 es nuestro WhatsApp y el correo electrónico escaleradelmisterio@rtrm.es. Son las vías de contacto para enviarnos toda esa información. Nosotros lo vamos a estudiar, lo vamos a investigar si ustedes quieren, incluso vamos a personarnos en el sitio si se puede y vamos a contarlo luego.

0: Tenemos un caso muy importante que sucedió hace, pues yo creo que por esta época, también en la Casa Díaz Casou, aquí en la calle Santa Teresa, y todavía no lo hemos contado nunca, pero sí que tenemos la información, sí que tenemos, incluso hemos hablado con personas que estaban en mantenimiento, donde en ese inmueble pasaron cosas pues un poco del estilo de lo que ha narrado este comunicante. Y no solamente en la Casa Díaz Casou, que tiene su historia detrás, sino en otros muchos lugares. Y a veces lugares, como el caso que nos ha contado, nos contaba esta persona, que no tiene ninguna historia, ninguna leyenda, Juan. Porque es que a veces no hay por qué esperar que solamente... O sea, la Casa Díaz Casou sí que tiene su historia, estuvo mucho tiempo cerrada, estaba al lado de un orfanato, la gente decía que veía asomarse una figura negra por detrás de las ventanas cuando estaba cerrada, se decía incluso que la gente se cambiaba de acera para no tener que pasar por la puerta, luego se abrió y fue cuando empezó los funcionarios que hay ahí, que trabajan en lo que ahora es una consejería, pues son los que empezaron a contar estas historias y de las cuales tuvimos constancia. Pero ahí puede haber una leyenda, ¿no? El tema del bueno, pues el orfanato, en fin, estas cosas son bastante habituales ahí. Pero en esta casa, en este inmueble en el que acabamos de escuchar, no tenía por qué pasar nada de eso, porque es un edificio de oficinas nuevo que no tenía por qué tener esa leyenda. Sin embargo, en lugares sin aparente razón también se dan estos fenómenos.
1: La verdad es que es espeluznante y ponerse en situación es peor todavía. La verdad es que un lugar con historia antiguo, lúgubre, tal, pues es más, presuntamente más favorable a que pase algo, ¿no? Pero probablemente este tipo de fenómenos, pues a lo mejor no está íntimamente ligado a que el sitio sea antiguo, sino que puede ser creado también por, quién sabe qué, por fuerzas, por... Lo cierto y verdad es que la gente que nos ha dicho siempre, ¿no? En este caso, en otros muchos, en museos y... Uh-huh. Que se oyen cosas, incluso gente que se ha quedado, que ha tenido el cuajo de decir, no, pues me voy a quedar aquí, y han abierto, o sea, han visto abrirse una puerta, a lo mejor les se ha impulsado un aire y ya está, y no han pasado de ahí, ¿no? Pero yo creo que tienes que tener mucho temple para que no te dé un infarto si te pasa eso.
0: No, fíjate, estuvimos hace una semana justo en el Museo de Adón Bonifayó enseñándole a los ponentes, ahora vamos a ver algunas fotografías de eso y algunas imágenes, a los ponentes del Cuarto Congreso Nacional de Historia del Misterio, enseñándole precisamente un lugar donde pasan estas cosas, donde se dan habitualmente, ¿no?
2: Espera, es que tengo otra cosa que nos cuenta María Jesús, que me parece muy... Dice, os he contado cuando en el antiguo hospital de Ciudad Real, que tenía un ascensor que se abría a los dos lados, uno para pacientes y otro para el personal. Yo bajé en él, pulsé la primera planta, se para, bajo y resulta que me bajó la morgue. Tardé menos de un segundo en volver a meterme en el ascensor y pulsar para arriba. La puerta que se abrió se supone que era para pacientes.
0: Son casos que a veces pasa... Bueno, a ver... puede haber un fallo eléctrico, puede haber muchas cosas, pero claro, cuando ocurre eso es tremendo, ¿no? Pero claro, si lo que estamos asistiendo es un poco a esos lugares con historia, caso del Museo de Badón de Benifayó, o la Casa Díaz Casou, o tantos otros que conocemos, o el Reina Sofía de Madrid, que es una historia tremenda, ¿no? Todo lo que se pudo sacar ahí, ya no solamente la aparición de fantasmas, sino la grabación de psicofonías, las figuras que se veían, y luego se hablaba de incluso de enterramientos que había en esa zona. Otro lugar también que hay fenómenos es el Teatro Romano de Cartagena, donde hay muchísimos enterramientos todavía. No hay más que pasar por el túnel. Sí, vas por el túnel y ves todavía huesos salir por ahí. En la Muralla Púnica, donde hicimos el programa, también nos contaron que estábamos encima de un cementerio. Bueno, aparte de la cripta de San José, con las calaveras que entonces se veían, nada, ya no se ven, pero que estaban ahí, que estaban enterradas. Es decir, todo eso hace que pues pueda haber una cierta predisposición por parte de las personas que están vigilando eso a tener alucinaciones, pero sí a sentirse que cualquier ruido se sugestionan y pasa. Pero es que en estos sitios, como por ejemplo esta cuarta planta, la sugestión no existe, porque no hay ninguna historia. No hay nada, simplemente... Se les manda a más personas como este que no sabían de qué iba el tema. Oye, pues tienes que hacer la ronda, vete a la cuarta planta y date una vuelta. Como el otro ya sabía lo que pasaba ahí, pues además sabía que no había peligro, simplemente que iba a pasar un susto. Pues el muchacho, porque es un chico joven, se sube y empiezan a pasarle todas esas cosas que nos ha contado. Algo terrible, ¿no? Pero son fenómenos que están asociados a un lugar, no sabemos muy bien por qué, a lo mejor alguna persona que ha trabajado allí, que ha tenido pues esa, no sé, una experiencia mala.

0: o lo que sea, y está emitiendo una energía. No sabemos qué es lo que sucede, pero lo curioso y lo verdaderamente extraño es que esas cosas pasan y que hay personas que la perciben, ¿no? ¿Son poltergeist o son simplemente percepciones en lugares donde el misterio pues cuaja y se convierte en algo real?
1: Si lo supiéramos, no sería misterio, no estaríamos aquí.
0: No, hemos llegado ya a tener...
2: Lo que está pues, claro una, es que una, todo este agente que trabaja por la noche, estos guardias de seguridad, estos vigilantes nocturnos que están en sitios cerrados, o sea, en sitios abiertos, lo que sea, por la noche son, tienen que ser de otra pasta, desde luego. Porque es la predisposición por la noche a que oigas más cosas o que te sugestiones más, claro.
0: Pues a mi cuñada Ángeles y a todos los que, a sus compañeros, a todos los que están en estos momentos escuchándonos en cualquier parte de España o del mundo, si han tenido una experiencia, amigos vigilantes y guardias jurados, si habéis tenido una experiencia, si habéis experimentado algo o alguien conocido que os lo haya contado, pues ya sabéis, estamos a vuestra disposición y será un placer recoger vuestros testimonios, investigarlos si es posible y, lo más importante, contárselo a todos nuestros oyentes y espectadores.
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5: Y hay otro tema que me gustaría remarcar, es el nivel humano y quizás científico y divulgativo que está teniendo. Muchísima gente, todo reventan preguntas interesantísimas y los ponentes, exceptuando yo que soy el telonero un poco del de la Tierra, me parecen magníficos, un top, un máximo. No creo que haya un congreso así, por lo menos este año o en estos años aquí en esta tierra.
0: Pues ya es historia, el cuarto Congreso Nacional de Historia y Misterio de San Pedro del Pinatar, que vivimos intensamente hace justo una semana. Bueno, yo no sé si vosotros ya habéis podido descansar, yo todavía tengo cansancio acumulado por la tensión contenida durante tantos meses, la preparación, todo lo que eso llevaba, los imprevistos de última hora que siempre surgen, los detalles técnicos, los problemas que hay que solventar en cada minuto, que afortunadamente el público no se entera, pero en el backstage, en la parte trasera donde estamos todos, ahí hay pues de todo, ¿no? Y bueno, yo creo que al final, yo creo que misión cumplida, ¿no, Juan?
6: Yo creo que sí, la gente estuvo contenta, nos lo dijeron repetidas veces, salió bien, había un lleno brutal
1: hasta
6: todo
1: arriba.
6: El congreso, hasta en el paraíso,
1: hasta,
6: ¿no?
1: En el
6: estaba con gente y bueno, y además las conferencias fueron súper interesantes y muy bien. Hay cosas que se pueden mejorar, evidentemente, que la sabemos nosotros, pero la gente en general, yo creo que...
1: Sí, no paramos de recibir mensajes de felicitación y estamos muy contentos, la verdad.
2: Sí, muy, muy contentos. Estamos todavía con resaca.
0: Muy contentos. Pero estamos contentos. Hombre, la verdad es que en cuanto a, digamos, a lo que es participación de toda la gente que fue, ha sido el año de mayor participación, porque el año pasado sí que llegamos a las 500 personas con la conferencia de Cabrera, pero no se llegó a llenar la parte de arriba. Este año es que ya no cabía un alfiler. Y además, como Marco también nos decía, había una lista de espera que no pudo completarse.
1: Sí, esa es la pena, que quedó mucha
0: se quedó
1: gente
0: fuera y no...
2: Había
0: no
2: gente fuera.
0: No pudo venir porque no había... Es lo verdaderamente importante. Yo creo que bueno, y aquí lo decía un poco el doctor Alonso, ¿no? Y es que creo que va a ser difícil que se supere eso. Y nosotros lo que vamos a intentar por todos los medios es seguir creciendo. Es decir, esto para nosotros es un peldaño más. O sea, y el año que viene tenemos que estar más arriba y tenemos que subir.
1: No, tenemos pensado una cosa por ahí.
0: Sí, pero no lo vamos a decir.
1: No lo vamos a decir, ¿no? Pero...
0: Yo, a la única persona que se lo ha adelantado, bueno, a las dos personas que se lo ha adelantado fue al alcalde.
1: Quien se piense que hemos llegado al top, está equivocado.
0: Y a la concejal de Cultura, que era María López, se lo dije, bueno, se pusieron contentísimos, pero también le dije que no sé si podíamos conseguirlo, que ya desde hoy, de hecho ya estamos trabajando,

0: Perdón, para conseguirlo. Es que no nos podemos quedar ahí, tenemos que ir a aspirar cada vez a más y sobre todo tenemos que aspirar a cada vez aprender más cosas y traer gente que nos enseñe más cosas. Y ese es el tema, ¿no? Ir hacia ese tipo de personas.
1: A ver, yo creo que si algo hace grande cualquier proyecto es no conformarse con lo que tienes, por bien que parezca que está, intentar mejorarlo y si es posible mejorarlo, hacerlo. Y si se hace, pues todos contentos.
0: Yo la verdad es que cuando me subí arriba al escenario a presentar algo o hacer la ponencia y ver eso absolutamente lleno, total, mirada arriba y verlo absolutamente lleno, dices, ha merecido la pena todo el esfuerzo. Es decir, esto se está aprovechando bien. Es decir, ahí todo el esfuerzo por parte del ayuntamiento económico y de sacar esto adelante y por parte nuestra de trabajar para que esto salga y llegue a donde tiene que llegar, pues es algo que al final, dices, si no hubiese respuesta, sería una lástima, ¿no? Pero cuando ves que hay tanta respuesta, ves que todo el mundo le gusta y que...
2: Y el cariño de la gente.
3: Y luego la gente súper controlada, que teníamos ese miedo de, madre mía, cuánta gente este año, cómo va a pasar. No,
2: todo muy...
3: todo súper correcto.
2: Muy organizados. Muy
3: organizado, la verdad es que sí. Es una delicia. Tenemos una gente que es una delicia.
0: Y sabéis, una de las cosas que más me... que más, digamos, me satisfizo y que me llegó más, me emocionó más, fue el momento en el que presentamos la canción Princesa Rusa.
3: Madre mía.
0: Porque la cara de Miguel Ángel Antequera es el mayor premio que nos pueden dar.
3: Sí.
0: Yo cuando vi a Miguel Ángel Antequera, cómo estaba emocionado, el autor de esta canción, y cómo vio que su música era admirada por todos los que estaban allí y que tenía esa repercusión tan importante,
3: sí.
0: Y yo al mismo tiempo le estaba muy agradecido porque es una canción de muchísima calidad y que de alguna forma va a quedar ya para siempre como un himno del Congreso y un himno también de ese mito de la princesa rusa.
3: Pues sí, sí. Estaba emocionadísima, vino con su hermana, está súper agradecida, no hace más que mandarnos gracias y nosotros pues contentísimos de que, además fue un puntazo que viniera a vernos, que estuviera en el Congreso, que se lo pediste tú.
2: Sí, sí, sí, me hizo caso.
3: Y te hizo caso y súper contento. Bueno, es que además era todo. Yo todavía no he gestionado las cosas así más puntuales, ¿no? Pero yo qué sé.
0: Pues vamos a recordar ese momento cuando escuchamos un fragmento, la canción es larga, y pusimos un fragmento nada más, que es el que vamos a escuchar ahora mismo, de Princesa Rusa, de Miguel Ángel Antequera. Vamos a ver precisamente el vídeo, además, que emitimos la semana pasada en el programa, y luego le vemos la cara a Miguel Ángel. Lo escuchamos y lo vemos.

0: Yo reconozco que ya casi la voy cantando por todas partes.
1: Sí.
0: La tengo ahí metida.
1: Le dije una mano al ayuntamiento de que aprovechara, porque es que es una canción preciosa, es como dijo el alcalde, que les encantó a todos. Princesa del Mar Menor.
0: Claro.
1: Es que es princesa.
0: Es que esta canción había que hacerla una especie de himno del Mar Menor.
1: Es verdad.
0: Porque además coge el
1: creo
0: mito.
1: Creo que deberían de aprovecharla porque
0: es un mito universal.
1: Es bonita. Y yo.

0: Yo les tendría de la mano. Yo creo que sí.
1: Sí. Yo creo que no hay.
0: Yo estaría muy orgullosa si fuera de San Pedro con esta canción y del Mar Menor. O sea, no sé. Creo que es muy nuestra.
1: Sí, sí, yo creo que esta canción además recoge, luego pondremos luego el enlace para que la puedan escuchar entera los que lo quieran escuchar, porque cuenta una historia de la princesa rusa de una forma verdaderamente pues muy, muy artística y con mucho sentimiento. Y yo creo que además es precisamente lo que luego lo hablaremos de lo que fue la apertura del Congreso, ¿no? Que es precisamente ese mito, que es un mito ya se ha convertido en eterno, ¿no? Y que va más allá de lo que fue la historia de que se contó en su momento del asesinato y todo. Es que esto ha trascendido, esto ha ido hacia un amor eterno, un amor imposible y sobre todo, digamos, circunscrito a un lugar concreto, que es la isla del Barón y todo lo que es el Mar Menor.
0: Sí.
1: Y yo creo que merece la pena. Bueno, pues eso para mí fue uno de los momentos más emocionantes del Congreso y del programa. Y ahí tenemos la cara de Miguel Ángel, que el hombre estaba súper. Dijo, se quedó sin palabras. En un momento dijo, es que no sé qué decir. Y claro, es que es normal. Y bueno, también su hermana Isabel, que también se quedó muy bien.
0: Me encanta.
1: Bien, pues esto fue lo que, digamos, ese momento. Pero, si os parece, vamos a, porque Juan Sánchez le hizo una entrevista a todos los ponentes. Conforme iban bajando de dar su conferencia, pues Juan los pillaba ahí a salto de mata y le hacía unas preguntas. Entonces, vamos a poder ahora ver y escuchar lo que respondieron todos los ponentes que estuvieron en este congreso, que bueno, como se ha dicho, era un elenco difícil de conseguir. Yo creo que ni siquiera a nivel nacional, fuera de aquí, es decir, el congreso a nivel nacional, pero fuera de la región, es decir, en Madrid no encuentras esto. Y aquí lo tuvimos, y eso yo creo que por eso decía Ernesto Alonso que no puede haber otro congreso como este, porque encontrar esas primeras espadas todas juntas y ir escuchando una conferencia detrás de otra, pues de todo ese nivel de personas, pues es algo muy difícil. Así que por mucho que se esfuercen, otros no lo van a conseguir. Vamos a ver esas entrevistas y vamos a escuchar lo que dijeron los ponentes que estuvieron en el congreso.
2: ¿Qué te está pareciendo el congreso?
3: Ah, pues muy bien, muy bien. Para mí todo un éxito con la gente que ha venido, que estaba el teatro lleno. Un éxito por ustedes, por los organizadores, que lo han hecho todo estupendamente. Y también quiero un éxito por la parte que me toca, por lo menos por la repercusión que ha tenido mi ponencia, que yo creo que ha gustado bastante. Me ha interesado mucho felicitarme, la gente estaba sorprendida. Así que nada, muy bien, todo perfecto hasta ahora y yo creo que la tarde ya va a ser insuperable.
4: Bueno, a mí me parece una cosa magnífica, una cosa muy bonita y aparte entrañable. Y hay otro tema que me gustaría remarcar, es el nivel humano y quizás científico y divulgativo que está teniendo. Muchísima gente, todo reventan preguntas interesantísimas y los ponentes, exceptuando yo que soy el telonero un poco de la Tierra, me parecen magníficos, un top, un máximo. No creo que haya un congreso así, por lo menos este año o en estos años aquí en esta Tierra.
5: Sí, las ponencias han sido increíbles, la verdad, y además, bueno, a muchos de ellos los conozco hace años, como es el caso de Nacho Ares o Javier Sierra, el propio Joaquín, y la verdad que ha sido un deleite.
6: El congreso, como todo lo que organiza Joaquín Abenza, me ha parecido espectacular, pero no solamente por los ponentes, que muchos son amigos desde hace muchísimos años, sino sobre todo por el cariño de la gente. Aquí en San Pedro del Pinatar, que ya tuve la oportunidad de compartir con ellos hace unos años un programa también de Último Peldaño con Joaquín, y siempre el calor de la gente, bueno, la verdad es que te sobrecoge, ¿no? Es gente que no solamente está muy interesada en el mundo del misterio y que te va parando por todas partes, a algunos le da cierto reparo, ¿no? De miedo, te tratan de usted, digo, no me trates de usted, trátame de tú. Pero como digo yo siempre, no me estás molestando, al contrario, si yo estoy aquí es gracias a que tú ves mis vídeos, escuchas mis programas, lees mis libros, así que el agradecido soy siempre yo, ¿no? Y ese cariño, ese feedback, esa comunión que hay entre el seguidor, el lector, el oyente, el seguidor del canal de YouTube y nosotros, yo creo que hablo en boca de todos cuando decimos que estamos muy agradecidos a la gente de San Pedro y sobre todo a la organización de este fantástico congreso.
7: Bueno, yo había oído hablar mucho del Congreso de Historia y Misterio de San Pedro del Pinatar porque mi buen amigo Joaquín Abenza me ponía al día de cómo era la evolución de este evento. Pero una cosa es que te lo cuenten y otra cosa es vivirlo desde dentro. Y bueno, lo que he visto es mucha emoción, un público entregado, muy interesado, preguntas muy interesantes también y sobre todo unas colas

0: de firmas de libros infinitas.
1: Comentabas durante la ponencia que ha habido un cierto cambio en la opinión pública acerca de los enigmas, que pasaba un poco de ser una cosa de frikis a ser una cosa mejor vista, ¿no?
2: Sí.
1: ¿Qué te parece?
2: Sí, es algo que sigue haciendo falta.

0: me inquieta que no, no haya cambiado más, precisamente porque creo que los temas que tratamos, los enigmas de la historia, lo que, todo lo que tenga que ver con la religión, con la posibilidad de que haya una vida después de la muerte, con la posibilidad de que haya seres terrestres, todos esos temas son algo muy humano y que al ser humano le han interesado desde siempre, de la más remota antigüedad, y yo creo que a todos nos interesan en mayor o menor medida, ¿no? Sin embargo, creo que por distintos motivos se ha considerado durante mucho tiempo a todo esto como una suerte de chalados que nos interesan todos estos temas anómalos, ¿no? Y creo que aunque aún falta mucho por hacer, creo que ya se ha hecho bastante y que colaboran este tipo de eventos también que hacen que la gente se acerque, que vea que no somos bichos raros, que también incluso entre nosotros mismos podemos discrepar, que no todo el mundo, no todos somos creyentes al 100%, sino que tenemos nuestras variaciones, nuestra historia, ¿no? O sea que bueno, creo que el camino está abierto, aún falta por hacer, pero progresa adecuadamente, como en el colegio se dice.
1: Ese asunto. Pues que gracias a estos congresos, gracias al poder comunicativo de estos programas de radio, de televisión y a vosotros los periodistas y a la gente que colaboráis, pues estamos haciendo cambiar ese paradigma, y ese mismo paradigma que hace 100 años le llamaban que era brujería, como la física cuántica, ahora empezamos a llamar ciencia y a reconocerlo pues en artículos de investigación de alto impacto o de mayor impacto como el que hemos podido realizar y las publicaciones que se están haciendo. Muy orgulloso y muy contento de eso.
2: Bueno, pues yo que he vivido un poco la transición de lo que eran los fenómenos extraños a finales de los 80, a principios de los 90, donde todo se parecía un circo, ¿no? Realmente había muchos programas que trataban estos temas, pero no eran programas especializados, y entonces lo que hacían era sacar al iluminado de turno o al supuesto futurólogo que decía que veía, yo qué sé, en las líneas del culo, con perdón, el futuro y cosas de estas, ¿no? Y lo que hacían era ridiculizarles, reírse de ellos y, en cierta forma, todo eso desprestigiaba a la gente que intentábamos de alguna manera que el fenómeno cobrara cierto peso, que la gente... Bueno, yo, por ejemplo, lo he advertido una cosa muy clara, y es que cuando yo era más joven y empezaba a moverme en estos temas, tenía que ir detrás de los testigos a ver si me contaban sus vivencias, pues no querían, no tenían muchísimo miedo, que les reconocieran, que fueran a reírse de ellos. Y hoy día es al revés. Me vienen a buscar a mí para contarme, oye, pues me ha pasado esto, me ha pasado aquello. Yo creo que esa es la mejor definición que se puede hacer sobre esta cuestión.
3: Fíjate, yo cuando comencé a investigar en el mundo del misterio, tengo 56 ahora, pues yo tendría 15 o 20, la verdad es que yo era muy ingenuo y muchas de las cosas que leía pues me las comía con patatas, ¿no? hablando claramente. Sin embargo, a medida que vas creciendo, te vas haciendo adulto, lees más, tienes la posibilidad de viajar, tienes la posibilidad de preguntar, comparar, ver colecciones aquí y allá, en mi caso como egiptólogo, te das cuenta de que mucho de lo que habías leído era falso, estaba mal contado o incluso estaba tergiversado. Sin embargo, siempre hay un pozo de realidad, que es lo que convierte que culturas antiguas como el Antiguo Egipto sea una cultura repleta de misterios, ¿no? Y eso es lo que me hace avanzar. Es cierto que hay muchos elementos que nos permiten, bueno, pues dilucidar, como he manifestado yo en la conferencia, quién pudo haber estado enterrado en la Gran Pirámide, quién la construyó, pero no sabemos realmente el método. El método de construcción de las pirámides es uno de los grandes enigmas, uno de los grandes paradigmas del misterio en el Antiguo Egipto. Y todo eso es lo que nos hace seguir adelante trabajando.
4: Yo lo que creo que ha ocurrido en estos últimos años es que el misterio ha entrado a formar parte de la cultura. Lo que antes era lo alternativo, lo heterodoxo, lo maldito, lo prohibido, ahora se ha convertido en una parte más de la cultura. Por eso a mí me gusta mucho hablar de ocultura, ¿no? De repente hay algo en esa cultura que estaba oculto, pero que es importante para comprender quiénes somos, y el hecho de que podamos hablar de ello de manera natural y en foros perfectamente abiertos, sin tener que esconderse en una cueva o en una tertulia de minorías, pues ha hecho que esto se convierta en parte de nuestras vidas. Y es bueno, yo creo que es bueno.
5: ¿Recuerdas cuál fue la primera vez que investigaste algo, que dijiste esto es una investigación seria?
0: Sí. A ver, a mí desde siempre me ha gustado mucho

0: mucho leer, mucho estudiar, ¿no? Además, siempre me resultó fácil, de algún modo, esto, ¿no? Y recuerdo, sobre todo, hay un momento que yo creo que fue cuando a mí empezaron a interesar de verdad estos temas, sobre todo mi tema fetiche, que tiene lo que tiene que ver con la religión, que fue, pues yo tendría en torno a eso, unos 11, 12 años más o menos. Yo soy de Jaén, de un pequeño pueblo de Jaén, de Marmolejo, que está muy cerca de Andújar, y yo me crié con mi madre, que era madre soltera. Mi madre era una persona de profundas convicciones políticas, pero también absolutamente atea en todos sentidos. Sin embargo, yo la he visto, la veía, y me inquietaba mucho eso. La he visto muchas veces llorando ante una virgen, que es la Virgen de la Cabeza, que está en un cerro que está en Andújar, al lado de Marmolejo, de mi pueblo. Y a mí eso me inquietaba, ¿no? Yo hablaba con ella y le preguntaba, bueno, pero esto, ¿por qué es? Y ella no sabía explicarlo, era algo emocional, algo muy propio, ¿no? Muy suyo. Y claro, no solamente ella, sino a otra mucha gente, ¿no? A mí me sorprendió mucho desde muy pequeño el hecho en sí, el hecho social, pero también individual, de la fe. ¿Por qué la gente tiene fe, ¿no? Y por qué la gente, ¿qué es lo que pasa? ¿Qué es esto que sucede en las apariciones marianas que hace que gente que no cree en Dios sí crea en esto, ¿no? Y eso me interesó mucho y fue, y empecé a leer, me acuerdo, a devorar esto. Poco tiempo después estuve con mi madre en Lourdes y eso aún me hizo que me interesase más por este tema. Yo recuerdo ya, con 14 años, estaba ya escribiendo mis primeras cosas sobre el fenómeno mariano, precisamente un tema que nunca he publicado nada. O sea, sobre esto hay alguna cosa, algún libro, pero no, es mi gran libro pendiente, ¿no? Y eso fue lo que un poco me motivó a ello. Eso, y luego, por ejemplo, yo siempre lo he dicho, ¿no? Las películas de Indiana Jones, que yo las devoraba de pequeño, ¿no? A mí me motivaron mucho a estudiar historia y sobre todo historia relacionada con los misterios históricos y también con la religión, porque Indiana Jones también tiene sus conexiones con el Arca de Alianza, el Santo Grial y demás, ¿no? Así que por un lado tenemos, fíjate qué disparidad, las apariciones marianas e Indiana Jones.
1: En la primera investigación científica me acuerdo como si fuera ayer, una experiencia cercana a la muerte de un señor que me pareció que había pasado por un proceso muy grave, pero lo veía tan equilibrado que le dije voy a investigar ese cerebro y estuve haciéndole escáner, resonancia de todo y pude certificar que ese cerebro funcionaba bien para los parámetros normales.
2: Bueno, más que una investigación como tal, pues yo tendría unos, no sé si eran 7 o 8 años o por ahí, no te sé decir exactamente porque no lo recuerdo con exactitud, pero yo realicé un viaje con mis padres y mis hermanas por Asturias en coche y bueno, pues nos sucedió una cosa que antes era más probable que pasara que hoy día, ¿no? Que es quedarte sin gasolina y a las tantas de la noche en mitad de entre dos pueblos y no haber una gasolinera abierta a esas horas, ¿no? Entonces tuvimos que hacer noche, tuvimos que pernoctar en un pueblo que lastimeramente no puedo recordar el pueblo ni nada, todo esto se lo hubiera preguntado a mi padre, pero mi padre falleció, entonces no tengo forma de saberlo. Y bueno, pues nos alojamos en una casa que nos cedieron, una casa que estaba cerrada, nos la dejaron allí porque le dieron pena a mi padre con las 4 niñas ahí pequeñas, ¿no? Y aquella noche, pues prácticamente tengo que decir que no dormí porque se escuchaban ruidos en la planta superior, como de movimiento de algún clásico, por cierto, dentro de todos esos fenómenos, movimiento de muebles, de objetos, como si alguien se iba desplazando, haciendo una mudanza. Y cuando nosotros sabíamos que no había absolutamente nadie en esa casa y estábamos solos y teníamos la llave, ¿no? Y aquello me desconcertó de tal manera que, en cierta forma, no voy a decir que fuera el detonante, porque eso no lo tengo claro, pero sí que fue como uno de los motivos por los cuales yo empecé a interesarme por estas cosas y, en concreto, también por el tema de las casas encantadas.
3: A ver, curiosamente, bueno, yo veía muchos programas de televisión de Fernando Jiménez del Oso, que luego tuve la oportunidad de conocerlo y trabajar con él, y para mí fue como un padre, ¿no? Como para muchos de nosotros, porque siempre trataba con mucho cariño a toda la gente joven que estaba a su alrededor. Pero hablando, por ejemplo, de Egipto, que es mi especialidad, yo leía los libros de Erich von Däniken y, claro, yo veía algunos datos que me parecían absolutamente increíbles o sorprendentes. Los veía publicados y, claro, les daba totalmente credibilidad, ¿no? Y fue precisamente cuando empecé, antes de llegar a la universidad, con 18 años, en la biblioteca de la facultad en Valladolid, a ver fuentes originales, a ver datos realmente bien medidos que me podían dar evidencias de todo esto.

0: eso y me di cuenta de que no encajaba mucho con lo que decía Eric von Däniken, por ejemplo, en El carro de los dioses, ¿no? En esos recuerdos del futuro. Y ese fue el primer paso, ¿no? El primer paso. Podría la gente decir, oh, qué descreído, que yo no se cree nada. No, no, al contrario. Ir a la fuente original siempre es básico, básico para poder comprender lo que tienes delante de ti. Y no te tienes que fiar nunca absolutamente de nadie. Yo por eso en mis libros, en mis trabajos, siempre cito las fuentes de donde saco los datos. Que cualquiera que lo lea puede ir a esa revista, a ese libro, a esa publicación y darse cuenta de que eso está ahí, o incluso si baja a Egipto, poder verlo in situ en esos lugares, ¿no? Yo creo que todo eso, que es algo que he practicado desde que era prácticamente un niño, es lo que ha marcado un poco mi tendencia profesional en el mundo de la egiptología y el mundo del misterio.
1: Pues mi primera investigación, si es que podemos llamarlo así, se remonta a mis años de infancia en Teruel, cuando quise escribir una especie de crónica, lo llamé así de hecho, crónica turolense del fenómeno OVNI para el diario de la ciudad, y me dediqué a telefonear a todos los testigos de OVNIs, que no eran muchos, que había en mi ciudad. Yo creo que ese fue el primer acercamiento un poquito profesional. Debía tener 14 años cuando hice aquello.
2: Y ya por último, para finalizar, ¿tienes algún proyecto inmediato o futuro que se pueda contar?
3: Sí, tengo un proyecto actual que me está llevando más tiempo de lo que yo pensaba, porque me estoy adaptando a nuevas tecnologías, que es muy complicado, que es un canal de YouTube que abrí hace un par de meses o sí, semana mitad a distancia, que la verdad es que está funcionando muy bien. Intento hacer vídeos cortitos explicando cosas de la historia, enigmas históricos, y luego un libro con el que estoy terminando ya, que ya voy un poco tarde, que supongo que se habrá ya publicado después del verano, en otoño, que va a ser sobre los 12 apóstoles, que es un tema que me fascina también y que es un complemento perfecto a otros libros que ya he escrito sobre Jesús, sobre Magdalena, sobre Judas, que es un personaje muy interesante. Y en este caso me centro en los 12 apóstoles y sobre todo en sus historias posteriores, porque hay un montón de apócrifos relacionados con la vida de cada uno de los apóstoles, y es algo que el gran público no suele conocer, ¿no? Así que bueno, en torno a eso, ahí estoy terminando un libro que es lo peor. Una vez que lo tienes listo, tienes que ponerte con las bases de corregirlo y demás. Pero bueno, me queda todo el verano para hacerlo, así que para otoño habrá libro nuevo.
4: A ver, sí hay un proyecto muy bueno y lo queremos empezar a trabajar, que es el comparar personas que han tenido experiencias cercanas a la muerte con esas mismas personas pasadas 10 años. Si eso se demuestra que sigue siendo un recuerdo imborrable, firme y no un proceso imaginativo alucinatorio, puede dar también un resultado a la ciencia muy, muy interesante. Y esto es una primicia.
5: Sí, tengo, lo que pasa es que fíjate, lo que voy a mantener de momento es secreto. Acabo de terminar una novela que verá la luz el año que viene y lo voy a reservar en la temática del momento, pero bueno, tiene mucho que ver con todos los temas que trata el congreso vuestro.
0: Bueno, ahora en el mes de octubre saco una nueva novela ambientada en el Antiguo Egipto, en el reinado de Ramsés II. Sigue un poco la estela de La sombra de Atón, que publiqué hace un par de años con HarperCollins, también lo voy a hacer en el sello de HarperCollins, y hasta ahí puedo leer, ¿no? Que decía Mayra Gómez Kemp. Espero que disfrutéis de ella cuando vea la luz dentro de unos meses, en octubre, y seguro que os abre puertas y posibilidades, porque cuento muchos datos de grandes enigmas de la cultura egipcia, como el trabajo de la piedra, el traslado de grandes bloques de piedra, que es algo que a mí siempre me ha fascinado desde que era pequeño.
1: Bueno, tengo muchos proyectos, claro, pero quizá lo más inmediato es una revisión de una de mis primeras novelas, de hecho la segunda, Las puertas templarias. Es un libro que publiqué hace más de un cuarto de siglo y que ahora, visto con la perspectiva del tiempo, creo que merece una actualización. La base del libro tiene que ver con la orientación astronómica de las catedrales góticas del siglo XIII y el misterio de quién sabía tanta astronomía en ese periodo, pero creo que ahora sí que he averiguado muchas cosas que no sabía hace 25 años y que merecen estar en la novela, así que ese es mi proyecto inmediato.
6: Pues nada, muchísimas gracias y nos vemos.
1: Gracias.
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La imagen es testigo inmóvil del pasado que se abre como una flor que se deshace. Sus colores caen al agua, convertidos en recuerdos que flotan y se van. El balón intenta salvarlos, recogerlos con las manos, como si pudiera recomponer la historia que se le escapa. Pero ella, la princesa, deja que los fragmentos caigan suavemente, aceptando que nada puede detener la marea del tiempo. El mundo observa, dividido entre la nostalgia y la resignación.

0: Pues eso que acabamos de ver es un fragmento del comienzo del Congreso, antes incluso de que el alcalde de San Pedro del Pinatar, Pedro Javier Sánchez, hiciese la apertura oficial. Pues este año habíamos decidido que íbamos a empezar con arte y vamos a empezar con La Princesa Rusa. Y gracias a la compañía Teatro Apolo, que hizo un trabajo maravilloso, pudimos representar una obra que era algo, yo creo que innovador, porque era teatro, pero también era audiovisual. Es decir, por un lado estábamos proyectando un vídeo con imágenes hechas a través de inteligencia artificial que tienen como base el mural de la princesa rusa de Goyo 203 y una serie de imágenes que tenían que ver con esa historia, y representamos un cuadro de, mejor dicho, una obra de teatro pequeñita de 10 cuadros en las que contábamos el mito de la princesa rusa, una obra que fue idea de María José y mía y que escribimos, realizamos el vídeo que se proyectó y que llevaron a escena pues el teatro, la compañía de teatro Apolo del Algar, que bueno, yo creo que tenemos que dar pues un aplauso enorme porque hicieron un trabajo fantástico. Y yo, la verdad es que todo aquello que teníamos en la cabeza María José y yo lo estábamos viendo allí y sí, prácticamente no le dijimos nada, le dimos el guión y ya está. Y ellos se encargaron de hacer pues toda los ensayos. Nosotros vimos el ensayo general el viernes por la tarde, sin los atuendos. Cuando ya vimos con las ropas y todo, la verdad que el vestuario era fantástico. Y bueno, toda la representación, que es una representación coral, con mucha mímica, con baile, con movimientos, y al mismo tiempo sincronizada con las imágenes que se veían en la pantalla y con lo que iba diciendo la voz que yo narraba a través de esas imágenes. Algo maravilloso, ¿verdad, Juan?
1: A mí me encantó, quedó muy bien. Una representación audiovisual, como decías, sin demasiadas, ¿qué diría yo? Demasiado argumento de iluminación o de sonido. O sea, era sencillo, era una historia sencilla, pero en esa sencillez yo creo que estaba el atractivo. A mí me encantó, yo creo que a la gente le encantó el puntazo de la música de Miguel Ángel, también fue un subidón, y a la compañía, yo luego estuve hablando con ellos y les encantó también. O sea que dentro de que, como decían ellos, no hemos tenido que hablar ni nada, digo, bueno, pero en eso probablemente también está el atractivo, ¿no? En una historia sencilla, bonita, sin demasiados artilugios, como decía al principio, pero que llegaba, a mí me llegó totalmente y yo creo que a la gente también.
0: Una cosa que teníamos claro, María José y yo, es que tenía que ser algo audiovisual, algo que,
2: sí,
0: que impactase a través de la imagen fundamentalmente y del sonido, que no era música, era sonido, realmente era música de poquita, es decir, estamos utilizando siempre música libre, es decir, para que aquí no hubiese ningún problema de derechos de autor ni nada de eso, era todo música libre, y la única canción de verdad que había era la de Miguel Ángel Antequera, que él nos autorizó a poner, y lo que quisimos era el impacto visual y al mismo tiempo el movimiento de los actores. Por eso le dijimos, no tenéis que aprender ningún guión, no tenéis que hacer ninguna memorización de libreto. Lo que sí queremos es que expreséis con vuestro movimiento, con vuestro

0: vuestro cuerpo, con vuestra manera de sentir el teatro, expreséis lo que estáis viendo en pantalla y lo que estáis escuchando en la voz. Y eso yo creo que lo consiguieron de maravilla.
1: De maravilla.
0: De maravilla.
1: Y lo que hicisteis los dos, tanto en audiovisual como en narración, que tengo que decir otra vez que fue una narración impecable.
2: Quedó tal cual lo pensábamos, ¿eh?
1: Pues quedó precioso y me parece una lástima que no la vuelvan a repetir en alguna vez o en algún sitio.
0: Yo creo que, en la compañía de teatro Apolo debería repetir esto en,
1: yo creo que
0: en
1: sí,
0: sus
1: porque,
0: representaciones en algún
1: porque
0: sitio.
1: Porque fue muy impactante y fue muy tierna y muy bonita.
0: Es que fíjate, todo fue arte, porque luego también tuvimos la fortuna de que la gran pintora Juana Gallego pues hiciese unas acuarelas,
2: sí, este año ha hecho una acuarela
0: maravillosas, sí, que se le entregaron a cada uno de los ponentes.
2: A los ponentes y a la compañía de teatro.
1: Y a la compañía.
0: Es que el arte estuvo patente, yo creo que eso era lo que importaba realmente, porque el mito de la princesa rusa se tenía que transmitir con arte.
1: Arte.
0: Y al final se convierte en algo universal, algo que pasa de ser una leyenda falsa, porque evidentemente eso no ocurrió y sabemos que no ocurrió. O sea,
2: bueno, perdona
0: las
2: un momento,
0: investigaciones...
2: te voy a cortar un momento, porque sí, estamos viendo,
0: ah, bueno,
2: que Juan también tiene arte.
0: Le... Sí, sí. El regalo que le
2: hizo
0: a Nacho Ares.
2: Su propio medio.
0: Sí.
2: Le fabricó a Nacho Ares, que le encantan este
0: Nachito,
2: tipo de muñecos.
0: Un Nachito pequeñito.
2: Hizo un Nacho Ares pequeño y se lo regaló, que le encantó.
1: Sí, bueno.
2: O sea, todos estábamos rodeados de artistas.
1: Para
0: sí,
1: ellos,
0: sí.
1: Y estábamos muy contentos todos. Muy...
0: Bueno, y no quiero que se nos olvide porque todo el congreso fue una maravilla, como estamos viendo en las imágenes, que lo pueden ver los amigos que ven en el streaming y los que nos ven en las 7. Pero hubo un colofón que yo creo que ya se ha convertido en un clásico, pero que cada año es distinto. Es decir, yo este sería el tercero que hacemos, y porque el primer año no lo hicimos, pero creo que se ha convertido en algo importante, y es llevar a los ponentes al museo.
1: Ah,
0: y que conozcan el museo, que vean cómo es el Museo Barón de Benifayó, y sobre todo contarle lo que no se le cuenta normalmente a las personas que van a ver el museo normal, es decir, lo que hay dentro del museo. Lo que hay dentro a nivel de estos fenómenos, es decir, las apariciones, los misterios, cómo empieza todo con esa máquina que se mueve, y eso se lo contamos. Ahí en ese vídeo que estamos viendo ahora mismo es cuando le damos la bienvenida, y vemos a Javier Sierra, vemos a Clara, al doctor Alonso, en fin, todos los ponentes, y le vamos contando quién era el Barón de Benifayó, en qué edificio estamos, que esa fue su casa, le contamos cómo en el se hizo un palacio en la isla que fue su prisión durante un tiempo, pero que luego él la compró, le gustó tanto, y a partir de ahí se hizo también la casa que hay en San Pedro del Pinatar, que ahora es el museo. Y contamos cómo empieza toda esa historia, cómo el director Marcos David Gracia ve cómo se mueve una máquina, nos llama, empezamos a investigar, se graban psicofonías, se detectan extraños golpes, viene Aldo Linares y ve algo allí, una mujer incluso que se le manifiesta en el dormitorio, lo que fue el dormitorio del barón. Todo eso se lo contamos a los ponentes, y la verdad que es una visita preciosa. Llegan incluso a subir donde no sube nadie, que es en el falso techo donde se produjo el aislamiento que realizamos con Cuarto Milenio, y se dieron aquellos golpes. En definitiva, se fueron muy contentos de todo eso. No sé, ¿vosotros cómo lo visteis esa visita? Porque a lo mejor yo, que la estaba contando, no la veía igual.
1: No, estábamos todos, estaban todos pendientes, les encantó la zona del barón, ¿no? De que es la... Todo.
2: Sí, sobre
1: además,
2: todo el tema de la rueda, que se puso en marcha cuando contaste aquello.
1: Bueno, tiene el pequeñito que también le gustó mucho, que tiene los juguetes antiguos.
0: Por cierto, uno de esos juguetes también tiene que ver con la historia, que es un piano que sonó varias veces sin que nadie lo tocara, un piano de juguete chiquitito, que estaba además en un altillo donde no llegaba ni... Ya que no llegasen los niños, que tampoco llegan los adultos, estaba muy alto, a más de 2 metros y pico, y Marcos dice que escuchó ese piano como tocó varias veces, hasta el punto que ya no quiere oírlo más. Y lo ha clausurado en el sótano. O sea, ha cogido el piano y se lo ha llevado al sótano del museo.
1: Lo
0: ha cerrado allí para que... Es un poco como el almacén de los Warren, ¿no? Tiene a la muñeca Anabel y todas las cosas que hacen que dan miedo. Pues Marcos mete allí a esos
2: va
0: objetos.
2: Va a dar miedo luego bajar al sótano.
3: La visita, además...
2: en vez de arriba va a estar abajo.
0: Sí, sí.
3: Para quien no conozca el museo, que es un museo pequeñito, pero es muy... muy interesante. Además, es un museo, yo creo que a la antigua usanza, que tiene su atractivo porque hay cosas, puedes tocarlas, puedes se ven, no es audiovisual, no es digital, es de verdad. Y además es variado, juguetes, monedas, ánforas, anclas romanas, está la habitación esta del varón. Que, uh-huh. En fin, es muy bonito y a los ponentes y a todo el mundo le,

0: les encantaba, aparte que les contaba la historia del museo. El edificio en sí es un edificio muy bonito y encima tiene el misterio, el subir arriba al cuarto del varón, que con esa escalera que cruje como...
1: Sí, cada peldaño.
2: De cada col.
1: Hasta que llega al último peldaño van crujiendo.
2: Pues es curioso esto, se lo contábamos también a todos los... Bueno, ahí estamos viendo el sable del varón, el que se supone que utilizó en el duelo, que le costó tener que irse a la isla porque él se batió, es la historia que hemos contado muchas veces, ¿no? Que él, por defender el honor de una mujer, que esa mujer resulta que luego fue la reina de España, pues él se bate con un caballero que le había puesto en entredicho. Y claro, evidentemente el rey no se podía batir porque era el rey. ¿Y quién lo hizo? Pues lo hizo su caballero de confianza. El caballero de confianza era precisamente Julio Falcodada, Barón de Benifayó. Pero hay que decir que todo esto nace, esto viene de Italia. Amadeo I de Saboya es un rey que es italiano, que viene a España porque de alguna manera se lo pide incluso las propias cortes españolas que tome las riendas del país, y se trae, en ese caso, pues a su hombre de confianza, que era el Barón de Benifayó. Y ya pues se instala aquí, se queda con él. El reinado de Amadeo de Saboya no es muy largo, no podía con esto, dijo que los españoles no había quien lo gobernase, pero él sí, él se quedó, el Barón se quedó y de alguna forma pues digamos que se integró muy bien con todo. Y vino a integrar precisamente aquí en la región de Murcia y en esa isla en la que él había estado confinado precisamente por haber dado muerte, eso sí que fue en buena lid, no fue un asesinato, fue un duelo, de los antiguos duelos románticos a florete. Lo que pasa es que el Barón era muy buen espadachín y bueno, le ganó al otro caballero. Pero claro, se tenía que castigar de alguna manera. Entonces lo que se hizo en aquel momento, en vez de meterlo en una cárcel normal y corriente, pues le confinó en una isla que era de la Armada Española, la Isla Mayor del Mar Menor. Él se dedicó a estar ahí cazando, porque otra cosa no hacía, y cuando acabó su cautiverio, el tiempo que se le había establecido, él le gustaba tanto la isla, y además una persona con muchísimo dinero, que le compró a la Armada la isla y se la quedó para él. Y mandó construir un palacio, y se lo hizo precisamente lo hizo el arquitecto que había hecho el pabellón de la Exposición Universal de aquel año el pabellón de España. Hizo un palacio en la isla, y se compró unos terrenos también en San Pedro del Pinatar, porque claro, la isla pues no tenía tantas comodidades para vivir, y se hizo otro palacio idéntico. Bueno, la diferencia es que el palacio que hay en la isla tiene una torre, y el del Barón de Benifayó de San Pedro tiene dos. Pero hay que decir que una de las torres no es auténtica, es falsa. Está hecha sobre el tejado. Se puede ver, cuando subimos al falso techo, se puede ver cómo se construyó, yo creo que se construyó después, y que de alguna manera le pidió al arquitecto que tuviese una diferencia con el otro palacio, dándole una segunda torre. Bueno, pues en ese lugar donde él vivió y donde él murió, pues es donde se están pasando todos estos fenómenos. Fenómenos que muchos asocian con la princesa rusa, pero nunca vivió ahí la princesa rusa. Esa es otra historia también que tuvimos que contar. Y bueno, alguna noche a lo mejor con Marcos, David Gracia, vamos a contar, y a lo mejor también con el conde de Campoermoso, que es el que más sabe de esto, vamos a contar la auténtica historia de la princesa rusa. No quiero romper el mito, la verdad es que el mito se va a quedar ahí para siempre. Una cosa es el mito y otra cosa es la historia, ¿no? Y la historia de la princesa rusa es que ni era rusa ni era princesa. Era bailarina y era argelina. Y era una mujer de una extraordinaria belleza de la que el Barón se enamoró. Y que incluso pues cuenta la historia que estuvo amoríos con ella, pero vamos, ni la mató, ni se casó con ella, ni toda esa historia que luego queda, que es muy bonita, y que hace que bueno, al final se cree el fantasma, ¿no? Porque recuerdo que tuvimos, el año pasado lo pusimos, tuvimos el testimonio de una persona que vio al fantasma de la princesa rusa. Una persona muy conocida en la región, que nos lo contó, siendo un muchacho, siendo muy joven, y navegando en una barca con unos amigos, por la noche, en la cala de los contrabandistas, que es justamente el lugar donde se dice que se paseaba desnuda la supuesta princesa rusa, por lo cual el varón se enfadó y, bueno, con un criado la mataron. Esa es la historia, esa es la leyenda, eso no es cierto, es la leyenda. Y que, bueno, su fantasma vaga por la isla en forma de mujer bellísima también, pero luminosa. Bueno, toda esa historia, que es el mito de la princesa rusa, es lo que quisimos, de alguna manera, construir en esa obra de teatro, y que también Miguel Ángel Antequera ha hecho una adaptación musical verdaderamente magistral, que es la canción de Princesa Rusa que hemos escuchado. Yo creo que, de alguna forma, ya la princesa rusa tiene obra de teatro, tiene una canción y tiene una leyenda. ¿Qué más se le puede pedir a un mito? A partir de ahí, que crezca y que se materialice como los egregos, como el experimento Philips, y se convierta

0: en un fantasma auténtico proyectada por todas las mentes de los que de alguna manera siempre han pensado que puede ser verdad. Y esa es la historia, yo creo que es algo verdaderamente maravilloso.
1: Una historia preciosa.
0: Pues estamos terminando, no sé si queréis añadir algo más antes de...
2: Sí, creo que Juan tenía que hacerte alguna pregunta.
1: Que se quedó en el tintero.
2: Sí.
3: Pues eran cuatro, pero no sé cuál de ellas.
2: Es que le falta la de Joaquín.
0: Bueno, pero es que yo le quise dar totalmente protagonismo a Javier Sierra, a Nacho Ares, a Clara Tahoces, a Óscar Fábrega y a José Alonso, que eran los invitados, los ponentes invitados. Yo era el ponente anfitrión. Entonces, pues no,
1: por lo menos quise... que nos digas qué tienes entre manos.
0: Uy, el problema es que no lo abarco. Tantas cosas tengo entre manos que no lo abarco. A ver, hay una cosa que tengo a muy corto plazo y que Paco Valera tiene que participar, que es la gran noche de los ovnis. La tenemos ya casi a nada.
2: Sí, casi rozando.
0: Menos de dos meses la tenemos. Y bueno, ya sabes que el último viernes del mes de julio el programa cierra temporada precisamente con esa gran noche de los ovnis.
1: Sí, es verdad.
0: Pues esta noche de los ovnis va a ser especial. Vamos a hacer algo especial. O sea, aparte de que la hagamos como siempre de mirar al cielo, de ver qué ocurre y que nos cuenten los oyentes nos cuenten sus historias y lo que puedan ver en el cielo, estamos dando una vuelta.
1: Genial.
0: Y tiene que ser un año muy especial. Y luego, pues aparte...
2: A sorprender a la gente.
0: Sabéis vosotros y saben los oyentes que hay como tres libros en danza.
1: Y una cosa, que nos diga María José, ¿cómo va el sorteo, María José? ¿Cómo
0: verdad,
2: sí,
0: verdad,
2: eso iba.
0: Sí, están preguntando.
2: Estoy recopilando, en esta semana voy a recopilar todas las fotos que han subido a las redes. Uh-huh. Y yo creo que el viernes que viene ya podemos hacer el sorteo.
0: Sí, yo creo que el viernes que viene, que es 12 de junio, ajá, va a ser un buen momento. Si todo lo tenemos ya recopilado y no nos queda nadie por ahí perdido, vamos a hacer como hicimos el año pasado. Pondremos todas las fotografías, recortaremos, las pondremos en una bolsita y alguna mano inocente, buscaremos alguna mano inocente que meta la mano y saque quién va a ser el que pase pues esa noche o ese fin de semana.
2: A ver,
0: Talasio.
2: Ya me ha preguntado la gente, los muy allegados, si pueden participar.
0: ¿Yo puedo participar? Pues no.
2: Es como que va a quedar, mejor que no.
0: No pueden participar.
2: Tienen que ser todos
0: los que forman parte del equipo, por supuesto nuestras familias.
2: Equipo, familia y tal.
0: No pueden participar, estaría feo,
3: feo.
0: Sí. Así que vamos a darle oportunidad a todos
2: la gente,
0: aquellos.
2: Sobre todo a ver si le toca a alguien de los que claro, ha venido gente de muchos sitios. Empezando por, mira, a ver, si le tocara a él, se lo merece. Pero no puede participar tampoco, es muy amigo, de Bristol. Uh-huh. Vinieron de Bristol, de Almería,
0: de Galicia.
2: De Granada, de Galicia.
0: Hay una delegación,
2: ¿verdad? Sí. La delegación de Guadix.
0: De Madrid, tuvimos gente de Madrid también.
2: De
0: Valencia,
2: no sé.
0: Valencia, sí, Valencia tuvimos.
2: De Valencia.
3: De Barcelona, Madrid, sí.
2: Bien, en fin.
0: Es que es un congreso nacional, se viene gente de todas partes, de España. Claro que
3: bueno,
0: sí.
3: Bueno, de hecho, el hotel estaba lleno.
2: Lleno, sí. Completo.
0: Pues la verdad es que estaríamos hablando toda la noche de esto porque lo pasamos muy bien, pero lo único que puedo decir es que muchísimas gracias. Gracias a todos y cada uno de los que vinieron. Gracias al ayuntamiento, por supuesto, que si no, no sería posible, si no tuviéramos ese apoyo. Y gracias a Marco, David, que ha hecho todo lo posible porque esto haya funcionado. Y gracias a todos vosotros, porque todo el equipo que habéis colaborado, que habéis trabajado, que habéis hecho posible, que los que estáis aquí y el resto del equipo,
2: sí,
0: que podamos hacer este congreso. Y ya porque empezamos a pensar en el año que viene.
2: En realidad el éxito se construye con talento y con generosidad.
0: Uh-huh. Sobre todo generosidad.
2: Y una cosa que queda evidente en este congreso es que quienes solo aportan ego y ambición económica resultan ser los elementos más reemplazables.
0: Y los que luego te das cuenta que a lo mejor hicieron que no tuviese la importancia que ha tenido este año. Es así.
2: Talento y generosidad, es solamente con eso.
0: Es así. Pues muchísimas gracias a todos. Yo creo que aquí lo vamos a cerrar. Juan Sánchez, muchas gracias por haber estado esta noche también
3: un
0: aquí.
3: Un placer, como siempre.
0: Y enhorabuena por las entrevistas que han sido fantásticas.
3: Sí,
0: Fantásticas. Concha Soler.
1: Pues nada, buenas noches a todos y bueno, ya empezamos la recta, la noche de los ovnis.
0: Estamos ya, vamos, ya moviendo ya todas las salas, a ver si se ve alguna cosa, que yo tengo una gana, últimamente es que no se ve, ya un montón de años que se ve de todo menos ovnis, y yo quiero que se vean ovnis como antes, ¿no? Que antes se veían muchísimo.
1: Este año tenemos la desclasificación de los papeles.
0: Sí, y además seguro que estamos a punto de tener
1: caliente,
0: una tercera.
1: Caliente,
2: José. Nada. Pues nada, buenas noches a todos y Y eso, que estamos muy emocionados y muy agradecidos a toda la gente que ha colaborado.

0: colaborar con nosotros y a la gente que vino a vernos, que nos apoyó, que nos hemos sentido de verdad muy, muy... O sea, nuestro trabajo ha tenido un fruto extraordinario.
1: Pues muchísimas gracias a todos. En estos últimos minutos del programa vuelvo al segundo tema de la noche. Y quiero imaginarme cómo puede ser el momento en el que un guardia jurado, un vigilante, se encuentra solo en una estancia. A veces están en garitas, a veces están pues haciendo la ronda por pasillos largos, oscuros. A veces están pues en exteriores, con frío, a veces con calor. Pero en esos momentos en los que lo que ocurre es lo que no pasa habitualmente. No es cuestión de que pasen largas horas o que tengan que hacer frente a un peligro como tantas veces o tengan que incluso intervenir hasta que llega la policía para hacer su labor de seguridad. Me refiero a cuando a lo que se enfrentan no es algo normal. Podemos decir incluso no es de este mundo. Son cosas que no tienen explicación. ¿Y cuántas veces ha sido? Y muchos que sabemos que no quieren contarlo. Sabemos que no quieren decirlo por miedo a que puedan pensar que no están capacitados para hacer su trabajo, para que puedan pensar que no tienen una estabilidad emocional suficiente. Es un trabajo muy, muy difícil, es un trabajo donde la persona que lo hace tiene que tener un prestigio emocional, porque su actuación hace que muchas veces tenga que tener una templanza, casi siempre, y por lo tanto una persona que diga que está viendo algo que no es posible, fantasmas, apariciones, sombras, eso puede que incluso la empresa o quien le tenga que contratar pues se lo piense, ¿no? Y yo entiendo que muchos de ellos no lo cuenten, por eso cada vez que nos lo han contado los hemos sacado incluso hasta veces con la voz distorsionada y por supuesto sin decir en absoluto, jamás diremos su identidad, porque entendemos a lo que se exponen. Pero es verdad que esas personas están en primera línea para ser testigos de lo extraño. Así que, amigos, si tenéis algún caso, si tenéis alguna vivencia, podéis estar tranquilos que lo que nos contéis va a quedar entre nosotros. Lo vamos a contar, por supuesto, pero sin decir quién nos lo ha dicho y sin que vosotros nunca estéis comprometidos, porque bastante hace ya, con contarnos esas vivencias para que todo el mundo las conozca. Ese mundo, el mundo de los guardias jurados, al cual enviamos un fuerte abrazo, es seguramente uno de los más avanzados para conocer el misterio. Y hasta aquí hemos llegado, amigos oyentes. Saludos de Paco Valera, que ha estado en el control de sonido, haciendo que todo llegue hasta ustedes perfectamente. Miguel Illán, que está en la realización visual, haciendo que el streaming les llegue sin novedad y también que nos vean en la 7 Televisión. José Hernández, en la producción, como siempre. Juan Sánchez y Concha Soler, ayudándonos en todo lo que hace falta para que este programa salga adelante. Y Joaquín Avenza en la coordinación y en la presentación. Y deseándoles que pasen una feliz semana, deseándoles que se preparen para esa gran noche de los ovnis y sobre todo que sepan disfrutar del misterio en su justa medida, porque no es cuestión de pasar miedo, es cuestión de abrir puertas que luego nos hacen abrir la mente y también el alma. Hasta dentro de 7 días, aquí en Onda Regional de Murcia y en la 7 Televisión, en el último peldaño.

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1: Bueno, por cierto, que hemos saludado a Alfonso Cánovas al principio de la mañana y nos hemos dicho que ahora está Domingo Filiu a los mandos de la parte técnica del Mirador. Y por aquí tengo a Antonio Gregorio, que se ha ido esta mañana a decir adiós con la mano, ¿no?
2: Adiós.
1: Y buen viaje.
2: Adiós, buen viaje.
1: Buen viaje a los estudiantes, en este caso de la UCAM, que se van a ver al Papa, porque recordemos que el Papa llega mañana a España, en concreto a Madrid, que por la noche tiene una vigilia pensada precisamente para los jóvenes.
2: Sí, y es que muy bien seguro que el tráfico, que muchas veces ya los fines de semana en verano va hacia la costa, pues el fin de semana va todo seguro hacia Madrid, al revés. Pero bueno, todos los caminos dicen que llevan a Roma, pues esta vez llevan
1: a Madrid.
2: Y es que España no recibía un papa desde 2011, cuando las Jornadas Mundiales de la Juventud con Benedicto XVI, Francisco I no vino, pero Benedicto XVI sí, 2011, ha llovido bastante, 15 años, sí. Y entonces pues hay a quien le hace mucha ilusión ir a ver al papa, que recordamos, va a estar en Madrid, pero luego va a ir a Barcelona,
1: luego a visitar
2: la Sagrada Familia, va a inaugurar esa Torre de Jesucristo, la iglesia más alta del mundo, y luego a Canarias. O sea que va a tirarse siete días. Sí, porque empieza mañana y se va el viernes. Así que pues hace mucha ilusión. Hemos estado allí despidiendo, pues bueno, a esos alumnos, cerca de 100 alumnos que se iban en autobús, 200 alumnos en la comitiva general, porque algunos van en su vehículo, que van pues ataviados pues de todo. Bueno, vamos a escucharlo, porque primero nos comentaban pues la ilusión que le hace pues ver al pontífice.
3: Vamos a la visita que del Santísimo Padre a Madrid, a reunirnos con él, con el Papa León XIV, y nada, a vivir una experiencia nueva. Tenemos un montón de ganas de verlo en la misa del Corpus, y pues nada, muchísimas ganas de verlo.
4: Y hace mucho tiempo que no viene a España, así que imagino que será algo histórico.
5: Vamos a ver mucho a Madrid, pero vamos a ver principalmente pues todas las misas que nos haga del Papa. Vamos a ver si podemos verlo, aunque sea un poco de lejos,
6: porque hace bastante tiempo que el Papa no viene a España, o sea que hace creo que 12-13 años, o sea que...
5: Vamos a ir al campus también de la UCAM de Madrid, y ahí seguramente pues conoceremos más gente y haremos un buen grupo de mucha gente.
6: Van de todas partes de España, así que...
3: A rezar por todo, que hay gente también que no ha podido venir, y pues nada, a rezar por todos, que todo nos vaya bien y ya está, y muchísima salud, que los exámenes vayan bien, todo bien.
7: Luego ya fuimos dos veces a ver a Juan Pablo II, a Benedicto XVI, y ahora es la primera vez y espero que no sea la última.
2: Bueno, la primera vez de ese papa, porque lleva poco más de un año en el cargo, entonces no podía venir antes.
1: No, bastante. Pero es verdad que, claro, como Francisco no vino, pues parece que hace mucho que no.
2: Claro,
1: que
2: hace mucho, o sea, la memoria, pues claro. Entonces se van allí y nos preguntamos, ¿qué se lleva uno para ver al papa? ¿Dónde se va a quedar?
1: Claro.
2: ¿Tú qué te llevarías?
1: Para ver al papa, a ver, yo llevaría aguas, gorra, porque digo yo que habrá muchas cosas al aire libre, ¿no?
2: Claro, eso es todo fuera.
1: ¿Dónde dormir?
2: ¿No? Todo fuera, mucha gente, mucho calor. Yo me estoy agobiando ya un poco, la verdad. Claro, entonces pues nada, le he preguntado qué se llevan y dónde van a dormir, así que vamos a escucharlo.
1: Venga.
6: Pues volvemos.

0: domingo por la tarde, o sea, pasamos hoy, mañana el día entero y ya mañana volvemos. Más o menos dos noches y un día entero.
1: Y nada, y a lo que se presente allí y a disfrutar. Se supone que en polideportivo de allí de la UCAN, y luego nos han dicho que en un colegio también, donde sea. Nosotros vamos dispuestas a donde sea.
2: Y saco de dormir.
3: Ahí cargadas con eso, pero la comida ya, eso va aparte.
1: La comida nos la ponen en la UCAN, nos ponen un kit de comida para cada día.
4: Pues llevo el saco de dormir porque vamos a dormir en el suelo, pero bueno, muchas cosas también, ropa de cambio, camiseta y todo, comida para no pasar hambre.
5: Pues poquita cosa, una esterilla, saco de dormir y un par de mudas de ropa para dos días, que es lo que vamos a estar. Bueno, con ropa prevista para mucha calor. Eso todavía está por ver, pero tenemos, creo que es en un colegio francés que nos hospedamos allí, bueno, dormimos en el suelo, y también un pabellón, si no recuerdo mal.
0: Bueno, crema solar, gorra, gafas abanico. De sol, abanico, sí, eso va a ser un poco chungo, pero bueno, bien.
3: Pues nada, que lo disfrutéis mucho y que lo paséis muy bien.
0: Pues nada, muchas gracias.
6: Está claro que saben que van a pasar calor.
3: Van a pasar calor, claro, y van a dormir en el suelo, que yo se lo llevo muy mal, o sea, claro. Pero es que los hoteles están por las nubes. Claro, yo lo vi porque tenía un evento, unas entradas para un evento que podía cogerlo ese fin de semana, y el hotel es el más barato, 4.000 euros. O sea,
6: una locura.
3: No, o sea, bueno, prefiero dormir en el suelo aunque no me guste.
7: Sí, sí. Dormir en el suelo es un curioso concepto de hospedaje.
6: Sí, la verdad que sí. Bueno, el caso es que eso, que se van a un polideportivo. Recordemos que los actos, claro, el Papa tiene actos con instituciones y luego tiene actos multitudinarios. En este caso, el sábado es cuando tiene la vigilia de oración con jóvenes y el domingo esa misa de procesión del Corpus Christi que nos mencionaban, y ya después de eso por la tarde pues se volverán.
3: Y el primer papa que va a entrar al Congreso de los Diputados y va a realizar una intervención.
6: Sí, sí, por eso digo que tiene muchas intervenciones que seguiremos seguro, pero con los jóvenes y en plan multitudinario tiene también varias.
3: Bueno, que este fin de semana también seguiremos pues aquí en los informativos, también en el Rompeolas con Marta Morenilla, que vamos a estar allí también con compañeros desde todos los puntos, bueno, algunos puntos de Madrid. Y yo le he preguntado, porque tengo curiosidad, sí. Juan Pablo II te quiere todo el mundo. Lo conocía yo, que no sé si había nacido yo cuando vino aquí a España, no me acuerdo, no sé cuándo vino.
6: Yo sé que en el 88 vino, porque me acuerdo que
3: fue lema.
6: Sí.
3: Bueno, claro, yo nací en el 92, yo Juan Pablo II lo conocí,
6: pero a lo mejor
3: estuvo más claro, cuando
6: no
3: vino aquí a España no lo sé. Y entonces, ¿qué rima con 14?
6: Es bueno, que es difícil.
3: ¿Sí? Entonces le he preguntado si tiene un eslogan y no, pero bueno, en el autobús
6: pues ya los has dejado pensando.
3: Puede dar tiempo a hacerlo, vamos a escucharlo.
0: Ya, no sé,
8: ahora algo saldrá.
0: Se tendrá que pensar ahora en el camino.
8: Sí.
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3: Bueno, tenían ese cántico de alza la mirada, que sí. Le daba vergüenza cantar porque dice que va a llover, que vendía bien, porque con el calor que hace tampoco
6: bueno,
3: viene
6: seguro
3: mal.
6: Seguro que escuchamos cánticos y escuchamos de todo, porque cuando se junta tanto joven, alguna idea surge.
3: Seguro. Además, el autobús en esas horas y esas horas de convivencia, pues seguro que algo hay. Y si bueno, no en español, pues yo qué sé, en inglés, en latín, inglés. Seguro que alguna rima hay.
6: Venga, pues les deseamos buen viaje y a todo el mundo que también se va a acercar en sus coches y por sus medios a ver al Papa. Pero nosotros queríamos despedir hoy, aparte de con Pablo Alborán, que tiene que sonar porque viene hoy a Murcia a actuar, queríamos empezar a contarles un poco qué es lo que ha preparado aquí Antonio Gregorio, con la ayuda de los demás, pero sobre todo Antonio Gregorio, para celebrar el Día de la Región.
3: Bueno, sí, vamos a escuchar primero una canción.
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12: No podíamos estar en mejor lugar, en el Jardín Rey Don Pedro, porque además esto también pone de manifiesto lo necesario que son esos espacios en los que tengamos zonas verdes, porque a pesar de la hora en la que estamos, podemos decir que estamos disfrutando de sombra, de agua, de esa fuente que luego en agosto, concejal de Medio Ambiente, Antonio Pérez, se convierte en la fuente.
13: El agua cambia de color. Sí. Pues sí, la verdad es que se agradece un emplazamiento como este, porque tenemos zonas de microclimas aquí con sombra. Se venía haciendo anteriormente en el paseo, pero este año hemos cambiado la ubicación, aparte por logística, porque tenemos la Burger Week, porque ya lo habíamos pensado anterior por eso, porque los niños al final lo pasan mal.
12: Y aquí lo están disfrutando, gozando también con el agua. Y vamos a explicar que aquí de lo que se trata son de pasar por una serie de actividades para concienciar sobre el medio ambiente, la necesidad de cuidarlo.

0: Lo decimos todos los días del año, pero hoy especialmente que es el Día del Medio Ambiente. En este caso, estas actividades están realizadas para el alumnado de tercero de primaria.
1: Efectivamente, lo decimos, pero aún todavía lo decimos poco, porque luego pues los resultados hay que verlo en la realidad. Pues sí, siempre optamos por tercero de primaria, pues porque al final es una edad media, ni son muy grandes para final de primaria, ni son muy pequeños todavía. Entonces, pues lo que se viene haciendo siempre es un concurso con los coles de unos murales donde ellos pues puedan expresar acciones que en su día a día, acciones cotidianas, pequeños gestos que pueden significar mucho con el paso del tiempo. Y bueno, pues al final también hay que volcarse con los niños, porque ellos son el futuro. Este planeta es para ellos, es para todos, pero ellos pues van a tener mucho tiempo de disfrutarlo y mucho tiempo para cuidarlo, porque para poder disfrutarlo hay que cuidarlo. Entonces también pues les preparamos aquí una serie de actividades con la empresa Educo Aventuras, que nos preparan, donde los chicos pues aprenden que, como por ejemplo aquí tenemos con la empresa Mixta Aguas de Jumilla, ciclo integral del agua, cómo ahorrar agua con pequeños gestos. Aquí tenemos las aves autóctonas de la zona, están ahí pintando un ratito y se divierten. Tenemos baile, tenemos movimiento, reciclaje con la empresa también Grúas y Contenedores, que es la empresa que lleva el reciclaje en Jumilla. Y en fin, que cada gesto cambia y es algo, puede suponer un cambio importante, y es algo que del Ayuntamiento de Jumilla tenemos muy interiorizado, y pues siempre ponemos actividades tipo como puede ser esta que se hace anualmente, el plan sombra, que va enfocado también para que los niños pues tengan sombra natural y vayan viendo el desarrollo de los árboles, lo que hicimos también con Cubosi para que los niños aprendan con los desechos se puede dar una segunda vida y hacer una reutilización para los huertos escolares. En fin, los niños son una esponja, están en una edad perfecta para aprender, y si aprenden divirtiéndose pues muchísimo mejor.
0: Bueno, estamos viendo los murales, qué pasada, sí, son sí. Murales también reivindicativos, sí, sí, sí. Vemos por ejemplo uno que dice infancia en acción, otros que vienen ahí con pancartas diciendo cada gota cuenta, cada acción cuenta, bueno, y aparte que se lo han currado muchísimo.
1: Sí, totalmente, cada año ponen el nivel un poquito más alto, y eso quiere decir también que con muy poca edad ya están muy concienciados, o sea que en ese aspecto sí que se está haciendo un buen trabajo. Se hacen también campañas de información y para que los niños vayan pues eso, aprendiendo, inculcándose estos valores. Pero también hay que agradecer a los docentes su parte de trabajo, porque ellos al final son los encargados, aparte de los padres en casa, de que todo esto pues vaya cobrando sentido. Y como te digo, los niños son artistas, y encima, como tú muy bien has dicho, reivindicando cosas que en un futuro seguramente cogerán más sentido y podrán hacer cada vez acciones que cuenten más para un mejor medio ambiente para todos y un mejor mundo.
0: Principal reivindicaciones en cuanto al cuidado del medio ambiente, el agua.
1: El agua, sobre todo en nuestra zona, que vamos a decir, aquí sí que cada gota cuenta, totalmente el sentido de esa palabra cobra sentido aquí en el altiplano de Jumilla. Cada gota cuenta, reciclaje, el 17 de mayo fue el día del reciclaje y también dimos los datos hace poco. Cada año nos vamos superando en reciclaje, eso también quiere decir que se están haciendo bien las cosas, que las personas al final nos estamos concienciando de la importancia del reciclaje, pero todavía por no ser solo positivo, pues quiero también dar un dato muy malo, que es que se ha implementado un 90% la recogida de enseres que se abandonan en vías públicas.
2: ¿90%?
1: Casi se ha duplicado con respecto a la... Es verdad que hemos hecho una campaña muy potente, hemos reforzado la limpieza de exteriores y todo eso, pero al final las toneladas están ahí, 90%. Falta mucha concienciación, pero claro, por aquí, por eso es también por lo que me gusta incidir en los niños chicos, porque el tema de los enseres y todo eso, ellos no tienen culpa de nada, ni pueden decidir. Ellos pueden coger el papel del bocadillo, la lata del refresco, la lata y la botella del agua, pero el tema de los enseres, pues falta todavía mucha pedagogía por hacer.
0: Concejal, muchísimas gracias.
1: A vosotros, como siempre.
0: Vamos a continuar hablando también con una de las profesoras. Sí, muchas gracias. Antonio Pérez, concejal de Medio Ambiente. Y estamos con una de las maestras del Colegio Miguel Hernández.
2: De Jumillas.
0: ¿Qué supone estas actividades para los más pequeños? Yo sé que en los coles se trabaja mucho el medio ambiente, pero aquí ahora con el resto de coles, el resto de compañeros...
2: Pues sí, la verdad es que sí. Es poner en práctica todo lo que trabajamos en el colegio. Se habla de las plantas, se habla del reciclaje. reciclaje, se intentan hacer trabajos prácticos, pero el ponerlos en este entorno, compartirlo con otros centros.

0: nosotros, el intercambiar experiencias, el salir de la zona de confort, que estamos siempre en el centro, pues a ellos les motiva muchísimo. Y la verdad es que este año está muy bien organizado. El jardín es el enclave perfecto por la sombra, a pesar de la hora es muy fresquito para ellos, fuentes, y se lo están pasando pipa porque son talleres muy diversos, de experimentos, de reciclaje, y bueno, ahora te contarán ellos que verás que lo han pasado pipa.
1: Alumnos que se convierten en maestros también en casa.
0: También, exacto. Son los vigilantes del planeta, son los que se preocupan si la mamá o el papá echa la botella de plástico a la basura incorrecta, al cubo incorrecto, y vamos concienciando y creando ahí una semillita que va creciendo poquito a poco.
1: Tenemos a Hugo, Elías como
0: y a Mario
1: como los niños no mienten. Vamos a preguntarles.
0: Exacto.
1: A ellos y Elena también. Bueno, quiero que me contéis cómo lo habéis pasado, cómo lo estáis pasando.
2: Pues bien.
1: ¿Bien? ¿Todos bien?
2: Sí.
1: Sí, guay. Entonces, todos bien. ¿Pero qué habéis aprendido de todo esto? A ver. A ver, estamos haciendo memoria.
2: Primero hemos bailado.
1: Bien.
2: Y a mí lo que más me ha gustado ha sido lo de globos de agua.
1: Los globos de agua, claro, qué fresquito. A ver, ¿a ti?
3: Cuando nos han regalado las raquetas.
4: Hola.
1: Las raquetas también mola, veo que tenéis las raquetas en mano. A ver, ¿qué habéis aprendido?
5: También hemos aprendido cómo cuidar el medio ambiente.
1: ¿Y cómo podemos hacerlo? A ver, consejos.
5: Por ejemplo, ir al colegio debes de ir con coche, ir andando con la bici.
1: ¿Vosotros lo hacéis?
4: Yo voy andando.
6: Y a veces con coche.
1: A veces andando, a veces depende, ¿verdad? Bueno, ¿y qué más cositas? ¿Qué actividad?
5: También hemos pintado cada uno un pájaro.
1: Vemos, Elena, que tienes un pájaro aquí pintado porque os han dicho cuáles son las aves que tenemos aquí en el altiplano, ¿verdad?
5: Paloma bravia.
3: El zorral.
1: Ajá. ¿Y qué más? A ver, ¿qué más cosas me contáis de cómo lo habéis pasado, de lo que habéis hecho? ¿Qué más os ha gustado más?
4: Fútbol.
1: Ah, fútbol.
4: Y
1: muy
4: luego
1: bien.
4: Con materiales
3: reutilizables.
1: Claro.
5: Nos han dicho que antes de, por ejemplo, cuando es Navidad y abrimos un regalo, que no lo tenemos que tirar y reutilizarlo otra vez.
1: ¿Y?
2: Nos han contado un video de cómo cuidar la atmósfera y la tierra.
1: ¿Ah, sí? ¿Cómo? ¿Qué es lo que se te ha quedado de lo que hay que hacer? A ver, ¿te acuerdas?
2: Unas pocas cosas, pero no me acuerdo.
1: Reutilizar, ¿verdad?
2: A ver. Ducharse, no bañarse.
1: Reciclar. Ducharse, en vez de bañarse.
5: Apagar las luces siempre.
1: Apagar las luces.
4: Y no utilizar tanto las energías y utilizar energías limpias.
1: Energías limpias, muy bien.
5: Cuando usas una cosa, que no la dejes encendida, que la apagues.
1: Apagar
4: la luz.
1: La luz, ¿verdad? Eso también lo agradecemos en la factura, todo hay que decirlo. Oye, ¿cómo has dicho?
4: Hacer muchas cosas buenas en vez de malas. Para, como no hacer fogatas en medio de los bosques para que no se incendien.
1: Bueno, son muchísimos los consejos que hay que seguir nosotros. A ver, ¿sí?
7: Está muy chulo lo de reciclar.
1: Ha estado muy chulo, está muy chulo reciclar.
7: Y también antes de que nos pusieran el vídeo, nos han dicho que después nos iban a poner un examen.
1: Wow, ¿y lo han puesto?
7: No.
1: Para que estuviese atento. Oye, muchísimas gracias. Ya nos han puesto aquí la música porque esta actividad se acaba. Nos despedimos. Hasta luego, chicos. Gracias. Bueno, pues ahora se va a hacer la entrega de premios de los murales y nosotros pues nos despedimos desde el Jardín Rey Don Pedro de aquí de Jumilla, donde hoy celebran el Día del Medio Ambiente con esas actividades para concienciar al alumnado de tercero de primaria de todos los centros educativos sobre el medio ambiente. Un saludo.
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El Auditorio Víctor Villegas de Murcia ofrece esta tarde a las 8 un concierto de la Orquesta Sinfónica de la Región de Murcia que resulta ciertamente singular porque implica la ruptura de los techos de cristal que perduran.

0: Con una de ellas. Precisamente hemos empezado esta conversación escuchando un fragmento de la Sinfonía número 1 de Prokofiev que está en el repertorio del concierto de esta noche. E insisto en el agradecimiento a la directora Johanna Malangré para que estuviera con nosotros unos minutillos en el programa esta mañana. Johanna, muy buenos días y muchas gracias por atendernos.
1: Muchas gracias.
0: Estamos hablando de un programa, el del concierto de esta noche, en el que las principales protagonistas son mujeres. Y esto de que en determinados ámbitos como el de la denominada música culta, la música clásica, a lo mejor podría parecer normal, pero no lo es tanto aún hoy en día, ¿o sí?
1: Pienso que estamos en un periodo de un gran cambiamiento. Y la nueva generación de musicistas femeninas, como yo y Esther, es un número que está siempre più grande, più largo. Uh-huh. Entonces, hay mucho. Hay un futuro muy interesante porque es un cambiamiento que se hace.
0: Uh-huh. Además de un cambio que se está viendo, ya digo que en este ámbito de la música clásica quizá pues sea o tenga una ventaja con respecto a otros ámbitos profesionales. Digo, además de este cambio, ¿qué hay de cierto en una frase que se puede pensar en un día como el de hoy? ¿Qué hay de cierto en que el hecho de que sean mujeres las que protagonizan un concierto, que tengan un papel preeminente en un concierto, qué hay de cierto en que eso significa un toque diferente?
1: Ma pienso que a la fin el resultado es la música, ¿no? Y entonces no hay una diferencia de si es un hombre o mujer, pero hace muchísima diferencia la manera de pensar la música, ¿no? Y cómo interpretar una obra como, por ejemplo, la Sinfonía Clásica de Prokofiev. Uh-huh. Es el pensiero.
0: Uh-huh. Otra pregunta que teníamos para Johanna Malangré. El repertorio de esta noche, ¿por qué la elección de estas piezas concretamente? Hombre, también es obvio el papel de la estadounidense Esther, yo como violinista, pues una pieza en la que pueda lucirse o lucir su virtuosismo. Pero bueno, ¿por qué el repertorio de esta noche? Háblenos un poco de lo que van a interpretar en el Auditorio Víctor Villegas.
1: Entonces empezaremos con esta famosísima Sinfonía Clásica de Prokofiev, que es una obra, la obra con más humorismo para mí de toda la música clásica. Es increíble el humorismo, lleno de espíritu, de ganas de sorprender al público. Y entonces yo en la orquesta buscaremos ese espíritu de sorpresa, ¿no? Uh-huh. Y el concierto, el primo concierto para violín de Prokofiev, tiene una nostalgia y una poesía increíble. Esta primera parte del concierto están las dos características de Prokofiev, el humorismo y esta poesía, ¿no? Uh-huh. Y después, uh-huh, para la segunda parte, uh-huh, tenemos música húngaresa, tenemos las danzas folclóricas de la Bartók y Kodály. Como sabes, Kodály y Bartók fueron amigos muy cercos, viajen uh-huh, juntos en la Hungría para buscar el origen de la música folclórica. Están dos obras profundamente inspiradas para esa ricerca.
0: Uh-huh. Bueno, por último, queríamos plantear una iniciativa que hay justo antes del concierto de esta noche. Les recuerdo a los oyentes que es en el Auditorio Víctor Villegas de Murcia a las 8, este concierto de la Orquesta Sinfónica de la Región de Murcia, dirigida por Johanna Malangré, que está hablando con nosotros, y con el concurso de la violinista estadounidense Esther Yeoh. Digo, antes del concierto, hacia las 7.

0: 7:15, va a haber una charla en la que se profundiza en las obras del programa, es decir, algo como lo que acaba de hacer para nosotros en exclusiva Johanna Malangré. ¿Qué le parece esa iniciativa y cómo va a ser esa iniciativa? ¿Qué le parece esa iniciativa de ofrecer una charla antes del concierto?
1: Ah, eso es importantísimo para mí, porque yo tengo mucho a tener una relación muy cerca con el público, ¿no? Sí. Y que se crea una pequeña amistad entre el escenario y el público. Entonces, para mí están siempre ocasiones de una grande alegría y de crear esta amistad en la música.
0: Esa vinculación entre el público y quienes ofrecen el concierto. Pues agradecemos su tiempo a Johanna Malangré y más que su tiempo, su dedicación precisamente a establecer un vínculo también con los oyentes de Onda Regional para invitarles a ese concierto que se ofrece esta tarde. Hemos podido escuchar parte del repertorio y queríamos despedir esta conversación precisamente con la pieza en la que jugará papel protagonista Esther y yo, que es este concierto para violín número 1 de Prokofiev. Johanna, muchas gracias por habernos concedido estos minutos y que tenga un buen día.
1: Gracias a ti.

0: saben ustedes que es el Día Mundial del Medio Ambiente, lo hemos estado repitiendo ya varias veces a lo largo del programa. Bueno, pues precisamente por ese motivo queríamos saludar y charlar un rato con la Secretaria Autonómica de Energía, Sostenibilidad y Acción Climática, que es Maricruz Ferreira, y que nos atiende por teléfono. Muy buenos días y bienvenida al Mirador.
1: Muy buenos días, ¿cómo estamos?
0: Pues bien, estamos deseando saber de las actividades que llevan a cabo ustedes durante la jornada de hoy, de cómo se celebra el Día Mundial del Medio Ambiente y también, ¿por qué no?, compartir reflexiones al respecto, trayéndolas por la mano a la realidad de la región de Murcia. Una de las cosas que queríamos abordar con la Secretaría Autonómica de Energía, Sostenibilidad y Acción Climática es una charla que se lleva a cabo en el Instituto de Enseñanza Secundaria Francisco Roginer, en Lorca, sobre el territorio tortuga, que además me consta por las conversaciones que hemos tenido con el consejero aquí en el programa, que es uno de los proyectos más queridos en la consejería, uno de esos proyectos que se lleva pues con primor porque están ustedes pues muy por la mano, ¿no?, de ese proyecto. Cuéntenos de qué va la charla y cómo va el proyecto.
1: Pues estupendo, la verdad, yo estoy todos los días defiendo el medio ambiente, evidentemente, no puede ser de otra manera porque me lo creo, llevo muchos años trabajando en medio ambiente y hoy, no sé qué, todos los 5 de junio me sigo emocionando, ¿te lo puedes creer? Me emociona muchísimo el Día del Medio Ambiente y la gente me dice, pero mujer, si yo qué sé, no es nada especial. Pues para mí sí, para los que trabajamos en medio ambiente, cualquier día es especial porque el medio ambiente, como digo, yo no lo queremos medio, lo queremos todo, ¿no? Y lo queremos entero y como una ferviente defensora del medio natural, del patrimonio natural, de la gestión forestal, de todo el tema ambiental, pues el día de hoy a mí me apasiona y me emociona. Este año se centra en el cambio climático, el eslogan es hashtag, o sea, el hashtag famoso por el clima ya, y en realidad es como una campaña global. El tema sale de Naciones Unidas, como sabéis, son iniciativas a nivel global, a nivel mundial, de Naciones Unidas, y la campaña hace un llamado a la acción climática, digamos, inmediata, a instar a mitigar los efectos del cambio climático, a reducir la degradación ambiental, a transformar los sistemas, ¿no?, que sostienen nuestras economías. Hablamos mucho de mitigación y adaptación, pero yo creo que a veces no hablamos tanto de las crisis, ¿no?, de biodiversidad. Y ahí lo enlazo con el tema que me has comentado ahora mismo del territorio tortuga, que nosotros tenemos muchísimas campañas que evidentemente nos encantan y otras que nos encantan mucho más, un poco también por la implicación social y ciudadana. Esta campaña, como digo yo, somos territorio lince, somos territorio tortuga, ahora en breve también empezamos la campaña, vas a ver qué bonita y qué emocionante va a ser, de territorio nacra. Pero la campaña de territorio tortuga sí es por algo especial, es realmente por todo el apoyo social que tiene, de todas las índoles, de todos los sectores sociales, actores implicados, de todas las edades. La tortuga boba, bueno, aparte que es preciosa, ¿no?

0: careta careta, es la especie, es una especie amenazada que en los últimos años, debido también al cambio climático, debido al incremento de manera también exponencial del aumento de la temperatura de las aguas, estaba acostumbrada pues a anidar en otras zonas, más a nuestro sur, por decirlo de alguna manera, y ahora se está desplazando hasta las costas mediterráneas, y es una manera pues evidentemente apasionante. Os invito a todos los que habéis visto la película que lo debatamos, y a los que no, a verla, la vamos a colgar ahora mismo en el canal de YouTube de Espacios Naturales, pero el estreno del otro día en la Filmoteca Regional de Paco Rabal fue estupenda y maravillosa, y refleja un poquito el esfuerzo, ¿no?, que hace esta especie con su intento de nidificar, lo complicado que es, cómo llega, cómo echa los huevos, cómo después los vuelve a cubrir, cómo suele volver a echar los huevos en la playa donde nació. O sea, es apasionante, más lo conoces, más lo respetas, más los quieres. Evidentemente, yo creo que para proteger algo es vital el conocerlo, ¿no? O sea, esto de protege, conserva, preserva, pero sobre todo conoce, ¿no? La formación y la información son imprescindibles. Entonces, en nuestras playas de la región de Murcia ya hemos tenido 9 nidos de tortuga que han sido detectados en los últimos años. Se afianza por ello como territorio tortuga. Y bueno, explicamos en el vídeo, es maravilloso, como digo, es un documental y explica cómo deposita el huevo, cómo funciona esto entre los meses de junio y septiembre, y por eso ha empezado ahora mismo, arrancamos ya con pasión esta temporada, ¿no?, alta en los espacios naturales como tal. Y bueno, es una de las mayores épocas de mayor presencia de personas en el litoral. Entonces, tenemos también campañas que vamos a los colegios, como bien dices, ahora vamos a Lorca, y en Lorca, en estas campañas, no solo le explicamos territorio tortuga, que es vital, sino también un poco el cuidado, ¿no?, de esta zona occidental que tenemos, que es preciosa, que aún está muy virgen, que la tenemos que conservar, por favor, como está, porque sabemos que es imprescindible, ¿no?, encontrarse en la naturaleza y dejar lo mejor que la encontramos. Y el cuidado de las especies, la biodiversidad, pues para nosotros les digo, es una pieza clave de la conservación de la especie amenazada como tal, y sobre todo el apoyo. Yo me emociono muchísimo con el tema del voluntariado. Cualquiera que se quiera hacer voluntario, evidentemente puede. Os animo a todos que nos contactéis a través de las redes sociales o a través de la web. Estrenamos web también, otra noticia maravillosa de Región de Murcia Natural. Yo creo que la web es mucho más dinámica, por supuesto, respeta a todos los criterios de accesibilidad que eran necesarios, y tienes toda la documentación que os podéis descargar, qué es lo que tienes que hacer si eres una tortuga o el rastro de una tortuga, ¿no? Que si lo ves bien en el documental o en los folletos que tenemos, entenderás bien cómo es el rastro: llamar al 112, evitar que te vea, no la deslumbres pues con la cámara o con una linterna si estás pasando por la noche, no, por favor, porque miedo y se van a otro sitio. Mantén una distancia prudencial, si ves un rastro no lo pises, te explicamos cómo son las huellas, ¿no?, de las aletas de la tortuga. Entonces podéis acceder a toda esta documentación, ver cómo nacen, ver todos nuestros carteles de voluntariado, están en inglés, también en francés, tenemos también mucho voluntario extranjero. Y se está creando un mallado social, una red social impresionante. En el documental también explicamos cómo después los que ayudan, ¿no?, con el cuidado de los nidos, los llevamos después a ver cómo crecen los huevos en este proceso que dura todo el año, que las hemos estado alimentando, porque evidentemente su capacidad de vida es muchísimo más elevada con este proyecto y con toda la divulgación, con todo el esfuerzo que hacemos desde el Centro de Recuperación de Fauna Silvestre. Con lo cual, le vamos a explicar esto a los niños y a vosotros también, que os hagáis voluntarios si queréis en la radio, y a todo el mundo que se anime.
1: Maricruz, ¿qué otras actividades, de qué otra manera celebramos hoy este Día Mundial del Medio Ambiente en la región?
0: Pues mira, tenemos prácticamente en todos los sitios de la región una actividad cada media hora, poco menos. O sea, estamos súper hoy, vamos, a pie de calle como nunca, pero sobre todo a pie de monte, a pie de espacio natural. Tenemos también otra actividad en la radio, en Lorca, que es una actividad muy bonita, que se celebra con niños. Tenemos la visita, como decías ahora mismo, del colegio. Tengo también una visita al monte, en Ricote, para ver unas actividades que estamos haciendo de gestión forestal. Bueno, por la tarde es el mega concierto, lo sabéis, la gala de clausura del ciclo Música y Naturaleza, que será en la plaza del Cardenal de Lluga, que entendíamos que cualquier espacio es emblemático, pero yo creo que nuestra catedral a todos nos representa. Hemos ido por diferentes ciudades de la geografía murciana, pero yo creo que hace el cierre, ¿no?, el broche de oro digamos, en Bellugara, importantísimo. Tenemos también una actividad con los niños del Hospital Santa Lucía en Cartagena, esa ya empezó ayer, que le ponemos un stand, información, visita también al aula hospitalaria. Tenemos hoy también el Colegio San Roque en Ceutí,

0: una actividad con nuestras brigadas forestales y los agentes ambientales, una actividad en el aula y también en el exterior, que esto siempre es súper bienvenido en todos los colegios porque entienden cómo funcionan las brigadas forestales, los aparatos que conlleva, ¿no? Todo lo que es la disrupción tecnológica, en el avance también del control de incendios. Son actividades, digamos, normales en la línea que tenemos de colaboración educativa de los agentes medioambientales y las brigadas forestales, por un lado, y por otro lado, nuestros educadores ambientales de los espacios naturales, pero en un día señalado como hoy, pues siempre reforzamos lo que es estar presente en todo el territorio. Tenemos igualmente una limpieza, esto de basuraleza, en la manga con el Colegio Mediterráneo. Tenemos una actividad en Yecla con una asociación de diversidad funcional. Bueno, puedo seguir, ¿eh? Uh-huh. Estamos prácticamente hoy pues en todo el territorio. Queremos, evidentemente, llevar de lo que es el cuidado medioambiental todos los días, pero días como hoy se intensifica, pues evidentemente nuestra labor. Sí. Tenemos ya colgado el vídeo que te decía, tenemos la web nueva y después, bueno, pues a nivel ya, digamos, de ordenación, acabamos de sacar, está ahora mismo en el periodo de consulta pública previa, el plan, ¿no?, de ordenación de los recursos naturales del valle, que oye, que si alguien tiene pues inquietud, evidentemente, en este tema de consultas públicas previas, entendemos que es importantísimo toda la participación ciudadana, con lo cual esto es una actividad pues ya no tan a lo mejor lúdica como todos los que te comentaba anteriormente, pero muy importante, quizás aún más importante, evidentemente, cuando los planes de ordenación después tienen que recoger todas las inquietudes sociales, ambientales, económicas y demás de los territorios, y el valle, pues como no, pues es uno de los emblemas, ¿no?, de la región. En breve tendremos otro más, otro por este mes. Bueno, estamos, como veis, no paramos, sí. Pero la verdad es que con muchísimo gusto, porque yo creo que cualquier actividad que abra la participación ciudadana a la protección de los recursos, creo que es imprescindible recoger aportaciones, ¿no? Y antes de redactar cualquier documento que después queda aprobado por muchísimos años, que integre no solo lo que es la idea, ¿no?, del parque regional, de la CEPA, de la Zona Especial de Protección de Aves o los LIC, sino también que de alguna manera todas estas hectáreas que recogen diferentes espacios naturales que afectan a muchos ayuntamientos, pues de alguna manera refleje con total transparencia que se hace para favorecer la participación ciudadana pues desde la fase inicial del proceso.
1: Maricruz, hemos mencionado el valle y bueno, tenemos ahí un sentimiento agridulce porque ojalá que no, pero afortunadamente en este Día Mundial del Medio Ambiente celebramos que el incendio esté controlado. ¿Qué balance se hace desde la Secretaría Autonómica de Energía, Sostenibilidad y Acción Climática de este incendio que nos ha sobrecogido a todos?
0: Sí, no, nos ha sobrecogido a todos y de una manera especial. Yo te lo digo sobre todo porque cuando un incendio afecta al mundo forestal, pues a todos los que estamos evidentemente trabajando a diario, ¿no?, en el contacto con el monte, nos sobrecoge, pero el que el incendio sea en esta interfaz urbano-forestal sobrecoge muchísimo más, ¿no?, pues por la proximidad a las casas, por la implicación que tiene con toda la ciudadanía, pues evidentemente es un incendio que para nosotros no es lo habitual, los que estamos trabajando en montes, ¿no?, en bosques, esta interfaz urbano-forestal. Entonces, ahora mismo está todo tranquilo. Durante la noche han permanecido equipos que están de extinción y vigilancia. Como sabéis, se dio por controlado ayer a las 13:30. Hoy vamos a valorar si procede darse por extinguido o esperamos a mañana. Estos son criterios técnicos muy rígidos que, evidentemente, solo bajo valoración técnica. Ahora, a lo largo de la mañana, vamos a valorar, como te digo, si lo damos por extinguido, ¿no? Uh-huh. O vamos a esperar a mañana. Seguimos, evidentemente, pendientes de nuestra brigada de delitos ambientales, que pertenece al cuerpo de los agentes ambientales, dentro de la dirección que yo también coordino de Patrimonio Natural y Acción Climática, investigando el foco, investigando de dónde ha nacido, investigando cómo se ha podido desplazar. Ya tenemos la certeza, evidentemente, que fue en el área urbana, en la zona, digamos, de agrícola abandonada, y se extendió al valle, no fue al revés. O sea, mucha gente dice, no, es que se produjo en el monte y llegó a las casas. No, es al revés, se produjo en la zona baja, en la zona urbana, y se extendió al monte. Y bueno, las condiciones climatológicas eran tremendas, como sabes, fue un día muy duro a nivel de temperatura, hubo muchos momentos del incendio, evidentemente, de más de 40 grados, que bueno, allí con la sensación térmica y el fuego al lado, la sensación era mucho peor. Entonces, bueno, estamos trabajando, como digo, ahora mismo en darlo por extinguido. No hay que apurar, hay que hacer las cosas bien, y bueno, trabajando evidentemente ahora mismo en estudiar las causas. Estamos trabajando también de la mano con el SEPRONA, nuestra brida, no es que yo lo diga, pero es que funciona maravillosamente.

0: bien. Es un equipo inmensamente formado, la Brigada de Delitos Ambientales, y de la mano con Seprona pues estamos investigando la zona y, como digo, a nivel técnico, permaneciendo en el lugar, con tareas de refresco, labores de vigilancia, desde la unidad de la UIF, de la Unidad de Defensa de Incendios Forestales. Uh-huh. Sabéis que ha arrasado 177 hectáreas, mitad son parques, lo que se dice en sí parque natural, parque regional Valle de Carrascoy, y otra parte pues es zona, como te digo, agrícola abandonada. Uh-huh. Comenzó, como sabéis, a las 3 y 10 del martes 2, y esa misma tarde ya declaramos la situación operativa 2 en la fase de emergencia del plan Informur. Agradecer pues por supuesto a todas las entidades que han trabajado con nosotros codo con codo. Aparte, evidentemente, yo primero de nada quiero agradecer a mi equipo, a los bomberos forestales, a las brigadas, a la unidad de defensa de incendios forestales, maravillosos técnicos, a los agentes ambientales, a los bomberos también, que estamos codo con codo trabajando, y por supuesto a otras entidades que en este caso colaboran como siempre maravillosamente bien, como son bomberos del Ayuntamiento de Murcia, como es Protección Civil, como es el Seprona. En este caso también, dada la cercanía, te digo, al área de la interfaz, ¿no?, urbano-forestal, estaba la Policía Científica, Policía Nacional, Policía Local. Bueno, agradecer de verdad la maravillosa labor, y por supuesto a la UME, que son maravillosos, trabajan muy bien. Nosotros nos conocemos mucho de simulacros, y bueno, pues en este caso no era un simulacro, evidentemente era una realidad y ha funcionado toda la perfección. Y bueno, aparte que son grandísimos profesionales, pues son también excelentes personas, y ha habido una coordinación excelente entre todos los cuerpos, y eso la verdad emociona. También agradecer a los vecinos, que oye, se han acercado unas vecinas y unos vecinos allí cuando estamos en el puesto de mando avanzado, que es duro estar allí, evidentemente más duro estar apagando arriba el fuego con el batefuego. Pero abajo también es duro ver cómo van las brigadas, cómo se mueven, cómo va la coordinación. Como te digo, la disrupción tecnológica es brutal, y tú puedes saber en todo momento dónde está tu equipo, temperaturas que están soportando, cómo va la zona térmica y demás. Y gente que se acercaba pues con muchísimo cariño, desde que se funden contigo en un abrazo. Mira, yo es que me emociono y todo. Hasta que te traen, pues yo qué sé, aunque allí tenemos evidentemente un habituallamiento, como lo puedes de otra manera, para todo el personal que trabaja, pero que te traen con muchísimo cariño fruta o bebidas. Yo de verdad me he emocionado muchísimo con la gente. Ha sido intenso a nivel de trabajo. Yo infelizmente, además, el día 2, bueno, el primer día no, pero me dio un golpe de calor, el calor que hacía, imagínate, y lo pasé fatal. O sea, que es que la situación meteorológica era tremenda. Yo siempre estoy con mi equipo, estoy todas las horas que puedo con ellos allí, porque somos equipo, yo me siento parte del equipo, y creo que es fundamental que te sientan cerca en todo lo que puedas hacer, desde imprimir un plano, desde ver por dónde fue el fuego, hasta coordinar de llevarles agua. Estoy siempre con ellos, suena mal decirlo, suena un poco cursi, pero es verdad, les quiero, les aprecio mucho y nunca los dejo solos. Y es una cosa que mucha gente me dice, oye, vete ya si estás cansada y tal. No, yo hasta que vosotros estéis, yo estoy aquí. Y la verdad, pues esas cosas hacen equipo, ¿sabes lo que te quiero decir?
1: Y tanto, se nos ha ido el tiempo, pero ha estado...
0: Ay, perdón, bien. Me gusta mucho hablar.
1: No, ha estado bien aprovechado, hemos tenido novedades de diversos aspectos de este Día Mundial de Medio Ambiente, incluyendo pues algunas primicias y algunas cuestiones reflexivas e interesantes sobre este incendio que nos ha sobrecogido, insisto, a todos, como bien decía Maricruz Ferreira, la Secretaria Autonómica de Energía, Sostenibilidad y Acción Climática, a la que agradecemos mucho que nos haya podido dedicar un ratillo en este día tan intenso. Muchas gracias y buen día.
0: Muchísimas gracias a vosotros. Gracias de todo corazón por darnos voz. Gracias.
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0: Vamos con Mar Grandío a recomendar una serie o dos o lo que ella quiera. Mar, buenos días.
1: Hola, muy buenos días a todos.
0: Bueno, cuéntanos, ¿qué serie tienes ahí para aconsejarnos?
1: Pues mira, hoy tenemos una serie porque os iba a recomendar otra, pero como a mí me da mucho miedo, yo aquí lo digo, si quieres, ¿no? Y es que hoy se estrena El Cabo del Miedo, que es la adaptación, ya sabéis, ¿no?, de esta película...
0: Que ya se hicieron dos películas.
1: ...icónica, efectivamente, ¿no?, que da tanto miedo, ¿no?, uh-huh. Y que esta vez, pues fíjate, bien interpretada por Javier Bardem, que vale. La verdad que impresionante, pero yo he visto el tráiler, me ha dado tanto miedo...
0: Has dicho esta, ¿no? Pero escucha, entonces Javier Bardem hará de malo, porque el pobre se ha especializado
1: malísimo.
0: Ya, ¿no?
1: De malo, malísimo. Pero no te puedes imaginar, ¿eh? O sea, yo creo que incluso voy a tener pesadilla esta noche
0: solo con el tráiler. Bueno, pues entonces,
1: sí,
0: para
1: verdad,
0: los que les gusten las cosas de miedo, esa la recomendamos, ¿no?
1: Sí, la recomendamos. Yo digo que el estreno es hoy, que lo tienen en la televisión y allá.
0: Y ellos sabrán lo que hacen, ¿no? Vale.
1: Con su mate, ¿no? Y su sueño, efectivamente. Pero yo os voy a traer otra que me produce pues otras energías y otras vibraciones, que también se estrena hoy, 5 de junio, uh-huh. Esta vez en Movistar Plus, que es la serie británica Dear England, algo así como Querida Inglaterra, que es, bueno, pues casi una carta de amor pues a no solo a Inglaterra, al país, sino sobre todo a su selección, porque es una historia pues futbolística, que ya sabes que la semana pasada también trajimos otra, estamos muy de premundial, como veis en la sección. Esta serie pues es una, como decía, una miniserie británica de 4 episodios que cuenta, pues fijaros, ¿no?, la historia de uno, pues probablemente de los futbolistas, y bueno, y en este caso también seleccionador, entrenador, pues más importantes de los últimos tiempos, y que además, como os digo, tiene, bueno, pues casi una novedad, ¿no?, en el sentido de que estamos como premundial y que en este sentido pues algunos pues lo recordarán. Se habla, bueno, se trata sobre Southgate, que bueno, fue un jugador, como os digo, importante en la historia del fútbol inglés, y que fijaros, lo que le ocurrió es que en la semifinal contra Alemania, en una Eurocopa donde jugaba Inglaterra en casa, pues él, Southgate, pues se ofreció a lanzar un penalti que falló, ¿no? Entonces, durante muchos años, él fue recordado como pues esa persona, ¿no?, que había fallado. Pero fijaros la vida, lo que le tenía reservado, y es que, bueno, pues ha llegado a ser, esto es real, ¿no?, el seleccionador el equipo de la selección, como os digo, inglesa. Y la serie va, efectivamente, pues esto, ¿no?, de él cómo va a entrenar. Es una serie que, sobre todo, pues eso, no penséis que nos va a hablar sobre tácticas ni goles, ¿no?, sino sobre todo, pues dicen, ¿no?, que es una serie sobre el liderazgo, ¿no?, porque él se dio cuenta que, bueno, más que cuestiones de la profesionalidad, ¿no?, digamos, técnica de los jugadores, era sobre todo, pues, mental, ¿no?, y una, pues, de sus, digamos, novedades que él introdujo, pues, fue incluir a una psicóloga deportiva, uh-huh. a Pippa Grange, para, bueno, pues, poner en marcha, pues, una auténtica, lo que fue, pues, eso, ¿no?, una auténtica revolución dentro de este equipo.
0: Sí, decían que era un poco casi animar a la nación entera, no solo al equipo, ¿no?
1: Exacto, efectivamente, ¿no? Aquí, bueno, la serie, hay que decir que está producida por la BBC, que ya sabéis que estos son, ¿no?, mágicos a la hora de producir contenido audiovisual. Tenemos a Joseph Fields, que hace de Gareth Southgate, que, bueno, es uno de los actores más reconocidos, probablemente lo hayáis visto en la película, ¿os acordáis?, de Shakespeare in Love, donde hacía, ¿no?, ya dio vida al joven William Shakespeare, con Gwyneth Paltrow, ¿os acordáis?, de ya muchos años, sí, de esta película, y también más recientemente en la serie, pues, El cuento de la criada, que hace del comandante Fred Waterford, también, la verdad, que una actuación espectacular en este caso también, ¿no? La psicóloga, pues digo, que va a tener un papel muy importante en la serie, es Judith Whitehead, que también, ojo, que es muy importante esta actriz dentro del mercado, no solo inglés, sino también europeo. Ella, bueno, es conocida por la serie Broadchurch, que es, la verdad, una serie muy interesante desde el punto de vista, pues, de los personajes, y bueno, y sobre todo porque se ha convertido en la primera mujer que ha hecho de Doctor Who. Ojo, que de esta serie icónica, que no sé cuántas temporadas tiene ya, no, bueno, pues ella es la 13ª doctora, ¿no?
0: Madre mía, este sí, caso, creo que eran 26 años, o no, bueno, no lo sé.
1: Un montón, ¿no?
0: Sí.
1: También, como veis, bueno, una mujer, una actriz muy reconocida y desde luego que hace un papel también muy importante dentro de esta serie. Como os digo, bueno, es una historia real, en ese sentido, pues quienes se acerquen, bueno, pues van a vivir, ¿no? Pues ese momento histórico, por así decirlo, lo comentabas, ¿no? Como esa nación también se puso, ¿no?, un poco los pies de su selección. También, bueno, por decir una pequeña cosa, que como esto es historia, ¿no?, pero bueno, sí que con Southgate, yo creo que esto es bonito también de la serie, ¿no?, que bueno, pues que realmente consiguió que Inglaterra pues llegara a las semifinales, pero que realmente ha sido un seleccionador que no ha ganado ningún título, ¿no?
0: Ya.
1: De hecho, La última oportunidad la tuvo la Eurocopa del 2024, que fue la que ganó, ¿os acordáis?, España por 2-1 con ese gol decisivo de Mikel Oyarzabal, y a los dos días pues Southgate presentó su dimisión. Yo creo que también esto es bonito, ¿no? Como os digo, ¿no? Que no nos cuenta la historia pues de un campeón, ¿no? Sino que, bueno, que realmente lo importante en este contexto, ¿no? Y sobre todo en esa gestión de personas, ¿no? Es ese cambio profundo. Ahora veremos a ver qué hacen, ¿no? Este año con otro entrenador, pero realmente, bueno, pues esas sinergias, ¿no? Tan positivas que consiguió, como os digo, ¿no? Y que es, bueno, yo creo que el contexto bonito, ¿no? Pues para enfrentarnos a ese Mundial que está a punto de empezar, como ya dijimos la semana pasada, que lo tenemos ahora el 11 de junio y que, como veis, pues también las plataformas se están poniendo pues un poquito futbolísticas, en este caso desde la ficción real, para, bueno, un poco engalanarnos de cara a esta gran cita televisiva, como dijimos, que es el Mundial de Fútbol.
0: Muy bien, pues muchísimas gracias, Mar, y nos apuntamos esto para los aficionados al fútbol y también para todos los que puedan sentirse animados, ¿no?, por ese equipo que al final sale adelante. Muchísimas gracias.
1: A vosotros, como siempre.
0: Hasta luego, Mar.
1: Adiós.
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0: Hablamos de bandas de música y en esta ocasión nos vamos a acercar hasta la de Beniaján, en concreto al director de la banda escuela de Beniaján, que es David Arce. Lo saludamos ya. David, buenos días.
1: Hola, buenos días.
0: Bueno, banda escuela, una banda escuela que tiene ¿cuántos alumnos?
1: Pues mira, la banda escuela actualmente tiene sobre los 60 músicos. O sea, es una banda numerosa y, sí, sí, 60 músicos.
0: ¿Desde qué edades o hasta qué edades?
1: Pues comienzan cuando realizan tercer curso de enseñanza de elementales en la escuela de música, a los 9, 10 años. Uh-huh. Y bueno, hay un poquito de diferentes edades, hasta alumnos adultos, bueno, una franja de edad muy, muy amplia.
0: O sea, que hay hasta adultos también, si uno quiere empezar
1: sí.
0: A tocar algún instrumento de mayor.
1: Correcto, precisamente tenemos una música adulto que está con nosotros bastante tiempo en la banda escuela, que es Irene, que toca el saxo tenor y bueno, ella lo está haciendo realmente, realmente bien.
0: ¿A qué edad empezó? Para que sepamos que nunca es tarde.
1: Pues empezó de jovencita. Hasta que, bueno, con el trabajo lo dejó y luego retomó ya después de su jubilación, ya tenía más tiempo y la verdad que es una apasionada de la música y le encanta.
0: Qué bueno, encanta, o sea que cuando nos jubilemos todavía no es tarde, ¿no? Para ponernos
1: claro,
0: a aprender.
1: Claro, sí. La música siempre tiene su momento.
0: Muy bien, David. Bueno, os traemos aquí a la agenda este fin de semana porque tenéis un concierto. Cuéntanos un poco cómo va a ser ese concierto.
1: Pues mira, el concierto está planteado, el programa, bueno, con el lema de un viaje inolvidable y lo tenemos estructurado con, que comenzamos en América con una obrita que se llama Liberty, que capta la esencia americana y luego, bueno, nos vamos hacia Europa y pasamos por la región de Francia, la Costa de Oro, que es una región de Borgoña y, bueno, que capta la naturaleza y toda esa región. Y luego pasamos a Grecia con una obra en tres movimientos de Franco Cesarini, que está estructurada también en tres movimientos. Y Franco Cesarini utiliza tres canciones griegas para hacer la obra. Es una obra también que nos traslada a Grecia. Y bueno, en el mismo Grecia terminamos el concierto con el musical de Mamma Mía. Oye. Que en esta ocasión... tres músicos de la banda, concretamente una chica que es Ángela Vera, que toca el clarinete, que también es actriz. Bueno, ha hecho una historia y cantará. Bueno, lo dejamos también como sorpresa para los asistentes al concierto, que va a estar muy chulo. Ya adelanto que va a estar como cierre de concierto, va a ser muy chulo.
0: ¿Cuándo es el concierto?
1: El concierto es el domingo a las 12, en el auditorio Víctor Villegas de Murcia, en el auditorio regional, y compartimos concierto con la banda de escuela de Alcantarilla.
0: Que también son jovencitos, quiero decir que es un perfil similar,
1: sí.
0: ¿No?
1: Correcto. En el ciclo de bandas participan tanto bandas titulares como bandas juveniles o escuela, y en esta ocasión el ciclo es para las bandas juveniles, en concreto las dos bandas de Alcantarilla y nosotros de Beniaján.
0: Muy bien, pues un viaje inolvidable es como lo habéis titulado vosotros. Tenéis